tengan en cuenta, les voy a dar una verdad de parte de Dios, dice Santiago. Entiendan el sufrimiento como un tiempo de productividad. La palabra hexagonai traduce literalmente algo que trabaja a mi favor, algo que produce, logra y alcanza, algo que trabaja a mi favor. La mejor manera que encuentro para explicar la palabra hexagonai, lo que introduce Santiago, el mejor ejemplo que encuentro, es lo más parecido a un parto, al nacimiento de un niño. Cuando una mujer queda embarazada, cuando un hombre y una mujer quedan embarazados, la costumbre es celebrar. Hay motivo de gozo, hay motivo de sumo gozo. Hoy incluso ya hay protocolos y hasta ceremonias para descubrir el sexo del bebé. Se gasta plata, se invita comida, se decora, se celebra, hay festividad, hay gratitud, hay ponqué, hay torta, mejor dicho, hay regalos. Y están celebrando el nacimiento de un niño, pero también están celebrando el sufrimiento de una madre. Porque lo que viene es un parto doloroso. Lo que viene es una mujer que va a tener unos meses con dolores de espalda, que no se puede acostar ni para la izquierda ni para la derecha, con náuseas, con vómitos, con continuos sueños, con apetitos descontrolados. Eso me hace pensar que hay hombres que parecen embarazados, ¿no? Apetitos descontrolados. Padre, ayúdalos. Y celebramos con sumo gozo la noticia de un nacimiento, pero como tal el momento del nacimiento es un momento de dolor, de sufrimiento, de lágrimas. Es lo más parecido a lo que Santiago les está explicando a los creyentes. Dice: mire, entiendan que las pruebas, hay productividad en ellas. Si Dios permite la prueba en los hijos de Dios, es porque la prueba está trabajando a tu favor. La prueba está trabajando a tu favor. Así que celébralo. La prueba no es momento de queja, la prueba no es momento de murmuración. Ojo con esto, la prueba no es momento para pelear con Dios, para ofenderse con Dios, para alejarse de Dios, para refunfuñar de Dios, para criticar de Dios. La prueba es momento para entender por revelación de la palabra que algo está produciendo en ti, hexagonai. Incluso en la misma carta, versículos después, Santiago les dice: si ustedes no logran entender esto, pídanle sabiduría a Dios, el cual da abundantemente a cada quien que la pide, le será dada sin reproche. Pida sabiduría para que pueda entender esta verdad. La prueba es un momento de productividad. Quiero ponerle un ejemplo muy práctico de la escritura. Ruth, una mujer en la Biblia, está en el libro de Ruth, Antiguo Testamento. Si hablamos de una mujer, esta mujer la estaba pasando mal. Está la típica historia mexicana pero hebrea, porque Ruth es la mujer que se casa con un hombre, fallece, su suegro fallece, su cuñado fallece. Ella es una mujer extranjera, moabita, en tierra lejana. Y su suegra Noemí, después de esta tragedia, dice: bueno, es tiempo de regresar a Belén. Aquí no hay nada para mí. Y le dice a sus nueras: mis hijos, sus esposos han fallecido, quédense en su tierra. Y lo decía intencionalmente porque en Israel los moabitas, los amonitas eran pueblos despreciados, eran pueblos malditos, que no eran fácilmente aceptados. Así que les dice a estas mujeres: no vengan conmigo a Israel porque la van a pasar mal, las van a tratar mal. Y además yo estoy mal, yo estoy llena de amargura, pobreza, tristeza, escasez. Orfa, una de sus suegras, dice, una de sus nueras dice: ok, yo gracias por el consejo, lo acepto, me quedo en este lugar. Pero Ruth le dice y toma un acto de fe y le dice: mira, no me pidas que te deje, no me pidas que te abandone, donde tú vayas iré yo. Es más, tu Dios será mi Dios. Y
a donde quiera que tú vayas, iré yo. Y nada nos podrá separar. Incluso solo la muerte hará que nos separemos. Porque hasta donde tú mueras, también moriré yo. Así que Rub se va tras esta mujer, tras Noemí. Y cuando llega al territorio, era natural que la gente la iba a despreciar. Pero llegan unas condiciones de pobreza, escasez absoluta, al punto que estaban aguantando hambre, no tenían nada para comer. Esta mujer entonces, en la mañana, en el pueblo hebreo, la ley de Dios, la sabia ley de Dios, había establecido, no aceptaba la mendicidad. Una persona muy pobre que no tenía para comer, no tenía que ir y mendigar y pararse en una esquina y pedir limosna. La ley, la sabia ley de Dios, estableció que cuando una persona tuviera situación de mendicidad, incluso que no podía comer, tenía que ir a trabajar. Y en los campos se trabajaba. Entonces, ¿usted ha visto, por ejemplo, esa mata de ese palo de mango sabroso? Y cuando usted ese mango está listo ya para ser cosechado, cogido, usted se acerca al árbol y mientras que lo está bajando, uno que otro mango se cae. Eso que se caía, el dueño del palo de mango no lo podía recoger. Él solamente podía bajar los frutos de los árboles. Pero eso que caía en tierra, debían dejarlo ahí. ¿Para qué? Para que llegaran las personas en situación de mendicidad y así lo podían recoger y fuera su alimento. Pero tenían que trabajar, tenían que ir y recogerlo y de un lado a otro almacenarlo. Trabajo. Y nos dice la escritura que esta mujer llegó en esa condición de tanta necesidad que se fue a trabajar. Estaba esta ley, así que ella dijo, bueno, yo voy a trabajar. Había un campo, un hombre muy próspero, se llamaba Boz. Era el momento de la cosecha. Y ella llegó y comenzó a recoger y recogía y recogía y recogía. Generalmente la gente con necesidad te recogía lo que necesitaba y al día siguiente volvía y así sucesivamente. Pero esta mujer, era tanta la necesidad que trabajó desde la madrugada hasta la tarde sin parar. Recogió como una loca, diría alguno. Como una perdida, eso recogió lo que más pudo. Al punto de que esa actitud llamó la atención de todo el mundo. Porque recogía más que los propios trabajadores. Trabajaba más que los propios jornaleros que se les pagaba un salario. Y llamó la atención de todo el mundo. ¿Cómo esta mujer trabajaba? Y era evidente, ella trabajaba tanto porque necesitaba mucho. Al punto que Boaz pone sus ojos sobre ella, la trata con gracia, con misericordia, con bondad. Al final de la historia, Ruth se termina casando con Boaz. Y la que comenzó recogiendo en los campos lo que caía, terminó siendo la dueña de los campos. Ahora, la pregunta es esta: ¿cómo esto sucedió? No es otra. Quiero que usted lo vea. ¿Qué hubiese pasado si Ruth hubiese llegado sin necesidad a los campos de Boaz? ¿Hubiera trabajado como trabajó? Es más, ¿qué hubiera pasado si Ruth no hubiera llegado con tanta necesidad, con tanta hambre, con tanta crisis, con tanta aflicción, con tanto dolor? ¿No hubiera trabajado tanto? ¿No hubiera llamado la atención? ¿No hubiera sido calificada por la escritura como una mujer virtuosa? ¿Vos no hubiera puesto sus ojos sobre ella? Y ella podía decir, Señor, yo acabo de recibir a Dios. Porque ella, cuando hace esa confesión con Noemí, ella lo que se está haciendo es una prosélita, dirían la escritura. Ella se está aceptando a Jehová, al Dios de Noemí, como su Dios. Ella se está convirtiendo, ella está caminando, ella se está rindiendo ante Dios. Y cuando llega, ella hubiera podido llegar a Israel, a Betel, y decir, pero ¿por qué me pasa esto a mí? Si en la tierra donde yo estaba, que no creía en Dios, no me iba tan mal. Y ahora que comencé a caminar con Dios, ahora que acepté a Dios en mi corazón, ahora que he decidido serle fiel, ahora llego a un lugar y lo que encuentro es hambre, pobreza, ruina, escasez, dolor, aflicción. Ella hubiera podido decir esto. Pero no lo dijo, sino que se puso a trabajar. Y quiero que entienda que fue a causa de la necesidad que tuvo Ruth lo que Dios usó para que ella fuese promocionada,
fuese vista como una mujer virtuosa y alcanzara el cumplimiento del llamado de Dios en su vida. Y esta mujer resultara después siendo la dueña de todos aquellos territorios. ¿Ve cómo la prueba trabajó en favor de ella? ¿Por qué Dios permite la prueba entre los hijos de Dios? ¿Por qué Dios permite el sufrimiento? Porque es a través muchas veces de la prueba y el sufrimiento que Dios lo necesita o lo usa para trabajar a tu favor. Y ahí quiero hacer una claridad. ¿Cómo se llama esto que le acabo de relatar? Esto se conoce teológicamente como la providencia de Dios. ¿Qué es la providencia de Dios? Es el gobierno de Dios que usa, que permite todas las cosas para el cumplimiento de su propósito eterno. El Dios soberano, el Dios bondadoso, el Dios sabio y amoroso gobierna y en ocasiones permite pruebas, permite dolor, permite aflicción con un propósito para que produzca algo en ti. Y aquí viene esta claridad. No malinterprete o no concluya que hay virtud en el sufrimiento, porque no es lo que estoy intentando, conforme a la palabra, comunicarle en esta hora. No es que ahora nos abrazamos al sufrimiento, no es que ahora vemos virtuoso el sufrimiento, valoramos el sufrimiento, porque la Biblia no dice eso. Y es que tenemos esa costumbre. Ponía el ejemplo, dos profesionales. El uno, ambos se graduaron con honores, pero al uno le tocó todos los días para llegar a la universidad irse a pie. Uno tuvo que aguantar hambre para poderse graduar. Uno de los dos no tenía recursos, así que incluso tenía que vender cosas en medio de su carrera universitaria para poder alcanzar buenas notas. El otro no tenía problema, el otro le daban todo. El otro le tenía su buena casa, llegaba en carro, le sobraban los recursos. Y cuando usted escucha una historia así, uno tiende a solidarizarse. Uno tiende a valorar y a decir, ¿usted cuál considera que es mejor profesional? Dice, no, pues al que le tocó más duro. No, es que eso hay virtud en ese sufrimiento de ese muchacho. Y al otro, ah, no, pues que era lo mínimo que le tocaba. Pues como tenía plata, lo mínimo era que le fuera bien, pero a este pobre que le tocó tan duro, no, este tiene un valor especial, esto es diferente. Tenemos esa mala costumbre, eso es un error, porque le estamos asignando un valor al sufrimiento que la Biblia no se lo concede. Creemos que si sufrimos, hay virtud en ello. Por eso en la tradición religiosa, sufrir es virtuoso. Hay penitencias de sufrimiento, de laceración, de sangre. Como que a Dios le agradara verte sufrir. Y no es cierto. Lo que Santiago y la Escritura está introduciendo, la verdad del sufrimiento es que, mira, en la providencia de Dios, si no hay otra manera, si no hay otra manera para que se produzca lo que Dios quiere producir en ti, Él va a permitir incluso que pases momentos difíciles de dolor, de prueba, de aflicción, de sufrimiento, para que se cumpla el llamado de Dios en ti. Pero eso es solo si es necesario. Si hay otra manera para que se cumpla, Dios no lo va a permitir. El sufrimiento, no hay virtud en él. Es simplemente que Dios lo permite porque no hay otra manera. ¿Hay otra manera de que una mujer dé a luz sin sufrimiento? Por lo menos hoy no. Ah, no, pero se puede meter una inyección y eso le merma un poquito, pero le merma. Ah, bueno, desarróllenla, no hay problema. No es que la Biblia diga, no, yo quiero que todas las mujeres sufran en el parto y cero inyección y entre más sufran mejor, porque es la única manera. No, no hay virtud en eso. Quiero que entienda esta verdad. Si Dios permite sufrimiento en tu vida, es porque no hay otro camino para hacerlo. Si hubiese otro camino,
Dios no te va a hacer atravesar por momentos de sufrimiento. Había otro camino para que Ruth, una mujer despreciada, una mujer que ante el pueblo de Israel era vista como maldita, que ella llamara la atención. Parece que no, porque Dios lo permitió. Era la única mujer para que era la única manera para que esta mujer despreciada llamara la atención de todos los trabajadores, de toda la comunidad, incluso del rico Boaz de la época, y él decidiera casarse con ella. Pero si hubiese existido otra manera, seguramente Dios lo hubiese permitido. La providencia de Dios. Hay cientos y cientos de ejemplos en esto, a través de la Escritura, cómo Dios permite pruebas para producir algo en sus hijos que si no fuese de esa manera no se pudiese lograr. Y este mensaje, esta verdad de acerca de la prueba, es consistente en todo el Nuevo Testamento. Usted va a escuchar al apóstol Pablo, Pablo, hablando el mismo concepto. Segunda carta a los Corintios, capítulo 4, versículo 17. Escribe el apóstol Pablo: porque esta leve tribulación momentánea, erzagonai, produce en nosotros un cada vez más excelente y eterno peso de... También le está escribiendo a gente que la está pasando mal y le dice: mire, tengan en cuenta. Si quiere, volvamos a leer el texto. Esta leve, incluso introduce a la prueba, le dice: es leve, es momentánea, produce en nosotros, produce, trabaja en ti, produce un cada vez más excelente y eterno peso de gloria. Esta leve prueba produce. Quiero que salgas de este lugar entendiendo. Si alguien te pregunta el día de mañana, papá, mamá, que estás acá, y tu hijo te pregunta: papá, ¿por qué tenemos que pasarla mal si creemos en Dios? ¿Por qué nos pasan estas situaciones difíciles si vamos a la iglesia, si en la casa intentamos caminar conforme al mandamiento de Dios, si leemos su palabra, si le adoramos, si le buscamos, si ofrendamos, si diezmamos? ¿Por qué nos pasan momentos difíciles? Tú le puedas contestar, le dice: ay, hijo, esa clase yo ya fui. No, fácil, hijo, porque la prueba, desde la óptica de Dios, es simplemente un momento que trabaja en favor tuyo. Si Dios pudiese trabajar a tu favor y cumplir este propósito de otra manera, Él lo va a hacer. Pero si nos está permitiendo experimentar, atravesar, pasar por esta prueba, es porque no hay otra manera de alcanzar aquello que Dios quiere traer a nuestras vidas. Ah, sí, papá, sí, así es. Por eso la Biblia dice: tened por sumo gozo. Mire, el apóstol Pedro también lo escribió. Primera de Pedro, capítulo 1, versículo 6. En lo cual vosotros os alegréis, aunque ahora por un poco de tiempo, si es necesario. ¿Si es qué? Si no es necesario, no te va a pasar por pruebas. Pero si es necesario, tengáis que ser afligidos en diversas pruebas. Hay consistencia en la Escritura. Solamente si es necesario, Dios va a permitir que pases por un leve momento, por un poco tiempo, pruebas para producir eso que de otra manera no sería posible que Dios lo hiciera. El ejemplo más claro de esto, Mateo, está en el Evangelio de Mateo, capítulo 26, versículo 39. Jesús, antes de morir, caminando un poco hacia adelante, se postró sobre su rostro y oró diciendo: Padre mío, si es posible, pasa de mí esta copa, si es posible. Porque entendía que si había otra manera para que usted y yo fuésemos perdonados sin tener que ir a la cruz, Dios, bueno, bondadoso, sabio, en su providencia lo haría. Por eso Él dijo: si es posible, pasa de mí esta copa, pero no sea como yo quiero, sino como tú has decidido, como sea tu voluntad. Tenga en cuenta esa verdad.
Si hay otra manera, Dios la va a evitar. Pero si no hay otra manera, tendremos los cristianos, los creyentes, los hijos de Dios, los discípulos, tener que atravesar momentos duros de aflicción. Ahora, respondamos esta segunda parte. Ya tú entiendes por qué un cristiano Dios permite que venga el sufrimiento. Pero también dice Santiago, lo leímos, tened por sumo gozo. Ya sé por qué produce algo, entiendo el erzagonai, la intención de la prueba, entiendo que si solamente si es necesario Dios la va a permitir, entiendo que si hay otra manera pues no va a acontecer, ya me queda claro. Pero eso de celebrar la prueba, como complicado. Bueno, ya lo entiendo, pues si tocó, tocó, y Dios va a producir algo, y está bien, pero celebrarla, celebrarla, o sea, festejar la prueba, o sea, agradecer en medio de la prueba, darle gracias a Dios por la prueba, decirle a Dios, gracias. Eso no es como masoquismo, eso no es como loco, usted pues ahí, cristianos locos ahí, gracias porque me atracaron, gracias, gracias porque me robaron. Imagínese una madre que lucha con su hijo en las drogas, en el alcohol, darle gracias a Dios. Gracias por una infidelidad, gracias por un divorcio. ¡Wow! Me fueron infiel. ¡Wow! ¿Cómo? Santiago, gracias por enseñarnos acerca de la prueba. Gracias porque nos dices que el Sagonai, que produce algo, que está trabajando a nuestro favor. Gracias porque nos explicas que si hubiese otra manera, pues Dios la evitaría. Pero hasta celebrarlo, creo que se te fue la mano, Santiago. Hasta ya no. ¿Por qué la Biblia dice celébrenlo? Porque hay una verdad profunda en la Escritura. Los hijos de Dios sufren, pasan pruebas directamente proporcionales a la promesa de Dios sobre tu vida. Lo vuelvo a repetir. La prueba en un hijo de Dios es directamente proporcional a la promesa que Dios tiene sobre su vida. Una vez más, la prueba es directamente proporcional a la promesa que Dios tiene sobre tu vida. Mire, ¿cuál fue la promesa sobre Abraham, Isaac y Jacob, los patriarcas de la nación de Israel? La promesa sobre ellos es que ellos llegarían a ser padres de una multitud que no se iba a poder contar, una multitud de gentes que era imposible de contar, que era más fácil contar los granos de arena del mar que la multitud que iba a venir de Abraham, de Isaac y de Jacob. Una promesa de multiplicación exagerada. Y lo que la Biblia también me enseña es que intencionalmente, por la providencia de Dios, ¿le parece a usted casualidad que Abraham, Isaac y Jacob, todas sus esposas, hayan sido estériles? ¿Y que justo ninguna de ellas haya podido producir hijos? ¿Usted cree que es mucha casualidad? Eso es mucho de malas, ¿no? Oiga, justo con la promesa de multiplicación, y justo los tres, las tres mujeres, Sara, Rebeca y Raquel, justo todas estériles, oiga, eso es mucho de malas. No, no, no, no, no. Ellos estaban pasando una prueba, una aflicción, pero esa prueba profetizaba, anunciaba lo que Dios iba a hacer con ellos, porque la prueba es proporcional a la promesa que Dios tiene para tu vida. Entonces, cuando tú entiendes esa verdad, es que tú puedes celebrar la prueba. Mire, mire, Moisés, ¿usted le parece casualidad que justo Moisés, cuando nació, tuvo que ser, había una sentencia de muerte del faraón, del rey de la época, que dijo: todo niño hebreo que nazca, me lo mandan al agua y que se muera ahogado? Estaba ahí. Eso está en Éxodo.
Era la sentencia de muerte. ¿Usted cree que eso es casualidad? Y aparece Jocabed embarazada con este niño. Y ella, en vez de lamentarse, quejar o funfuñar, ella celebró y dijo: ah, ¿con qué esa es la prueba? Lo que quiere decir entonces es que mi hijo un día derrotará a los reyes de Egipto y los derrotará en el agua. Y usted va a encontrar en la escritura cuándo fueron que los

prueba que tuvo que vivir esta madre con su hijo, de lanzarlo al agua, lo que estaba profetizando era lo que venía, era la promesa en la providencia de Dios que Dios tenía para Moisés. Usted va a encontrar este patrón a lo largo de toda la escritura. O sea que usted lo que me está diciendo es que ese hijo rebelde que se fue de la casa, ese hijo medio marihuanero, borracho, esa hija que está en malos pasos, usted lo que me está diciendo es que justamente las dificultades que yo estoy viviendo con ella, a causa de mi oración, a causa de que yo soy fiel, a causa de que yo permanezco con Dios, esa dificultad lo que está anunciando es precisamente que ese hijo es el que más va a servir a Dios, es que ese hijo es el que más va a caminar con Dios, es que justamente es ese hijo el que va a seguir el legado de lo que Dios ha puesto sobre mí. Sí, eso es lo que te estoy diciendo. Es más, yo soy evidencia de eso. Ese que parece el más rebelde, ese que parece el que nunca va a servir, es el que más niega. Precisamente es ese sobre quien Dios ha puesto sus ojos. Erzagonai produce para la gloria de Dios. O sea que si tú estás pasando un momento difícil, miren, Abraham, Isaac y Jacob. ¿Usted cuántas veces vio a Abraham, Isaac y Jacob sufriendo por plata? ¿Cuántas pruebas pasaron ellos de escasez en la Biblia? Paseados, o sea, que no tenían ni para comer, que se les cerró todo. Pasaron momentos difíciles, pero siempre había abundancia en sus casas. ¿Por qué cree eso? Porque es que la promesa de ellos no era económica. O sea, ellos nunca pasaron situaciones económicas extremas, difíciles, porque no era necesario, porque la promesa que Dios tenía sobre ellos no era esa. Ellos pasaron prueba, dificultad, dolor en dar hijos, porque precisamente esa era su promesa. Lo que te quiero decir es que si hay un hijo de Dios en este lugar, y por ejemplo tu economía se ha cerrado, lo que tienes que entender por la palabra es que es precisamente lo que está anunciando, es que Dios te quiere bendecir en aquella área, es que Dios quiere multiplicarte en aquella área, es que Dios quiere trabajar en aquella área, en aquello que Dios quiere hacer. Es en donde se levantará el enemigo. Pero la providencia de Dios camina a tu lado, el gobierno de Dios camina a tu favor. Solamente una persona que entienda esta verdad puede entonces celebrar, no de manera masoquista, no de manera ingenua, no de manera testaruda, de manera espiritual, con entendimiento de Dios, puede celebrar cuando os halléis en diversas pruebas. Porque yo entiendo que la prueba anuncia la promesa de Dios. La prueba anuncia el cumplimiento de Dios. Entiendo que la prueba refleja el amor de Dios. La prueba está trabajando a mi favor. Por esa razón, aunque estemos pasando, iglesia Manantial, diversas pruebas, aunque tú estés pasando momentos difíciles, aunque estés pasando momentos de dificultad, septiembre es un mes para estar agradecidos. La prueba no puede quitar de tu boca la gratitud. La prueba no puede desaparecer de tu corazón la gratitud. La aflicción no puede disminuir de tu espíritu la gratitud. No, todo lo contrario. La prueba tiene que llevarte a agradecer, a celebrar, a entender que Dios está trabajando a tu favor y que la prueba anuncia lo que Dios hará. La prueba anuncia lo que Dios hará. La prueba anuncia lo que Dios hará. Satanás pensó que en la cruz estaba eliminando el plan de Dios.

0: eliminando y matando al Hijo de Dios. Y es precisamente por esa cruz que hoy tú y yo tenemos victoria. Es precisamente por esa cruz que hoy tú y yo tenemos salvación. No, la providencia de Dios no se equivocó. Y le digo a alguien: no te sientas mal que tengas cicatrices en tu caminar con Dios. No te sientas mal que tengas heridas que han cicatrizado. No te sientas mal. A veces hemos pensado que el evangelio es comodidad, placer, que todo salga bien. ¿Acaso se nos olvida que tú y yo adoramos y servimos al único Dios que tiene cicatrices? No existe otro Dios con cicatrices en la tierra. Muéstrame las cicatrices de Buda. Muéstrame las cicatrices de Mahoma. Muéstrame las cicatrices del chakra, del nirvana. Muéstrame las cicatrices de cualquier ideología, pensamiento. Ninguno tiene. Tú y yo servimos al único Dios con cicatrices. Por eso no te avergüences de las cicatrices en medio de la prueba. No te avergüences del dolor en medio de la prueba. No, no, no. Por el contrario, celébralo. Celébralo. Te celebramos, Dios.
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2: Puedan ustedes sintonizar esta serie titulada Las diferencias bíblicas entre el hombre y la mujer. Y hemos visto hasta este momento cosas bastante profundas acerca no solamente de la Biblia, sino la impresionante descripción espiritual de hace más de 4,000 años que Dios estableció, pudo volcar el Espíritu Santo en estas páginas impresionantemente criptadas, porque todo el lenguaje de la Biblia es criptado, es misterioso, son misterios que solamente pueden entender los que tienen al Espíritu Santo, y la Biblia cobra vida en el momento que nosotros recobramos el Espíritu al haber aceptado a Jesucristo como el Señor. En el capítulo 3 del Génesis encontramos nosotros esta entidad espiritual que se usó el nombre de Nahash en el hebreo y se tradujo serpiente, Nahash. Viene de una raíz Nahash que significa adivinación. Fíjense nada más cómo encontramos en el lenguaje hebreo tantas claves y tantos misterios, porque tanto el hebreo como el griego son los dos únicos lenguajes que las letras tienen un valor numérico. Así que cuando nosotros estamos hablando, ¿verdad?, de esta letra en el griego es el número 5, ¿verdad? La X, el número 10, 2X20, 3X30, la C, la L, etcétera, etcétera. Y en el hebreo, en las 22 letras del idioma hebreo, forman también un valor numérico, con la diferencia que en el hebreo, por eso Dios decidió transmitir a nosotros en dos lenguajes sus pensamientos, porque son los dos únicos lenguajes que no solamente tienen un valor numérico, sino que también cada letra en el hebreo tiene 5, 6 o 7 sinónimos. Por ejemplo, nosotros decimos, qué bonito día. Otros pueden decir, qué precioso día, qué maravilloso día. Podríamos estar describiendo con 3 palabras el mismo día, ¿verdad? Y podríamos pararnos hasta ahí, ya no hay más de 4 o 5 sinónimos. Pero en el hebreo, por ejemplo, la palabra shalom. Shalom significa prosperidad, paz, gozo, seguridad, bienestar, futuro asegurado, tranquilidad, el alma tranquila, sin estar perturbada. Y por eso la palabra más rica, de ahí viene la palabra Yehu Shalom, Jerusalén, que significa la ciudad de la paz. Entonces, ya cuando comenzamos a profundizar en la Biblia, en las palabras, adquiere otra dimensión lo que Dios nos está explicando. Y eso, pues, todos amantes de las Escrituras, ustedes que son estudiosos y que no te conformas solamente con ir a la iglesia el domingo, sino que quieres conocer más profundamente, imaginemos la mente de Dios, en una mente finita como la que tenemos y completamente limitada, necesitaríamos, ¿verdad?, abrir nuestro entendimiento, no a través de la investigación científica ni mis títulos profesionales, sino a través de la dirección del Espíritu de Dios. Porque es el Espíritu Santo el que nos guía para entender las cosas profundas de la mente de Dios. Entonces, cuando la Biblia dice en Génesis 3, pero la serpiente era astuta más que todos los animales del campo, vemos nosotros que no era tal serpiente, no se imaginen una víbora hablándole a Eva, sino que la palabra Nahash significa ser luminoso, si lo quieres apuntar en tu Biblia. O sea, esta era una entidad, algo que tenía vida, orgánico, ¿verdad? Y estamos hablando de un querubín, porque en la Biblia hay querubines, serafines y ángeles. Entonces, los querubines no son serafines, ni los serafines son ángeles. Los ángeles son el grado menor del ejército angelical que Dios tiene. La palabra malak, con M, con K al final, malak, es ángel, angelus en el griego, y significa simplemente mensajero. La palabra ángeles son mensajeros de Dios. Cuando Dios ha mandado mensajes al mundo, manda ángeles, como Gabriel, que le anunció a María que iba a ser madre, como le anunció a Daniel toda la revelación del futuro de Israel, etcétera, etcétera. Pero los querubines es una entidad la más elevada, los más inteligentes, los más sabios, los más fuertes, que son los que cuidaban el templo de Dios en el cielo. Y cuando estamos hablando aquí de una serpiente, era un querubín. ¿Por qué? Porque Nahash, que simboliza a Lucifer, que significa el portador de la luz, Lucifer era un querubín, de acuerdo a Ezequiel capítulo 28. Todo el capítulo 28 de Ezequiel nos describe la caída de Lucifer, el ser más perfecto, más sabio. Después de Jesucristo no hay nadie en el universo más inteligente, más astuto. Imaginémonos que tienen miles de años los ángeles, los serafines y los querubines examinándonos, conociéndonos, y a uno solamente les ha dado permiso Dios de venir al mundo, que son los ángeles, y en este caso Satanás, porque él habitaba en el Edén antes que nosotros, de acuerdo a Ezequiel 28. Dice la Biblia que Satanás habitaba en el Edén, pero el Edén era diferente porque hubo un juicio en contra de él y todo fue cambiado en el versículo 2 del Génesis, cuando Dios cubre la tierra con agua y se viene la oscuridad y Dios tiene que recrear el mundo a partir del versículo 3 del Génesis, cuando dice, y Dios hizo la luz. Ahí otra vez volvió en la oscuridad la luz, porque no creó Dios originalmente en tinieblas el universo. Entonces, de alguna forma, tenemos nosotros el cielo atmosférico, después del cielo atmosférico, el segundo cielo, que es el espacio sideral, o que está todo oscuro, y después del segundo cielo, el tercer cielo. Entonces, antes de la creación, nada más había un cielo. Cuando vino la caída, Dios formó los tres cielos, y Dios decidió habitar en el tercer cielo, que son los cuarteles generales donde se encuentra Jesucristo, Dios, los ángeles, los querubines, los serafines, etcétera, etcétera. Y entre el tercer cielo y el primer cielo está el segundo cielo. Y qué interesante que todo el espacio es de color negro. Y qué interesante que la palabra que se usa para el espacio, por ejemplo en Isaías, se usa la palabra silicio. Y la palabra silicio es una capa que usaban de piel de un animal cuando querían arrepentirse y llorar y pedirle perdón a Dios. Y la misma palabra que se usa para espacio en la Biblia, vemos que es la palabra silicio que está hablando. Dice, los cielos son como silicio, dice Isaías. O sea, entre el tercer cielo y el primer cielo, hay algo que nos impide del primer cielo pasar al tercer cielo. Es una capa de oscuridad, que es el pecado. Y para pasar del primer cielo al tercer cielo, necesitamos morir. Porque la carne y el cuerpo que tú tienes no pueden habitar ni atravesar el espacio controlado por los ángeles caídos, y no pueden más que los ángeles de Dios y nosotros resucitados atravesar el espacio, las fronteras de Satanás, el lugar donde Satanás actúa. Efesios 2, él es el príncipe de la potestad del aire. Y la palabra aire es la palabra atmósfera, aer en el griego. Entonces, cuando entramos a todo esto, vamos entendiendo una dimensión mucho más amplia que Dios nos quiere revelar. Veamos a continuación qué nos revela estos versículos. Nahash, la serpiente, era astuta, más que todos los animales del campo que Jehová había hecho. Vemos aquí que a Nahash se le pone aparte de toda la creación de Dios. Aquí hay una entidad en hebreo llamada Nahash, un ser resplandeciente, luminoso, diferente a todos los animales del campo, para que sepamos que no era una serpiente literal. Esto se llama una metáfora. Entonces, esta entidad espiritual le dice a la mujer, se acerca a la mujer, y vean la primera pregunta lanzada a la primer pareja humana. Con que Dios les ha dicho, no comas de todo el fruto del huerto, el primer ataque a Satanás a tu vida y a mi vida, es hacernos dudar que Dios ha hablado. ¿De veras te dice Dios que no veas otras mujeres? ¿De veras te dice Dios que cuides tu sexo? ¿De veras te dice Dios que no robes? El que no tranza no avanza. ¿De veras te ha dicho Dios que tienes que ser una persona santa cuando hay tantas diversiones en el mundo? ¿De veras vas a creer que tienes que sujetarte a tu esposo? ¿Tú le crees eso a Dios? Esas dudas son el arma para desarmarnos, porque el justo por la fe vivirá. ¿Qué significa? Que vamos a vivir creyendo lo que está escrito. Cuando comenzamos a tener dudas acerca de la palabra de Dios y nos alejamos porque no podemos entender cosas de la palabra de Dios, viene el enemigo con todo su ejército a poder atacar tu mente. La mente es el campo de batalla del universo. Aquí está el bien y el mal. Dentro de mi mente y tu mente hay una guerra entre dos poderes invisibles, entre el bien y entre el mal. Y en medio está nuestra voluntad y nuestra conciencia para que yo decida, ¿voy a seguir viendo a esa mujer? ¿Voy a seguir viendo esta revista? ¿Voy a seguir leyendo estas tonterías en este libro? ¿Voy a seguir viendo esta película? ¿Voy a seguir pensando en robar, en transar, en ver cómo puedo hacer más dinero? No me importa romper mis reglas de ética y de moral. Y yo tengo que decidir la responsabilidad moral que hablamos ayer para poder tomar una decisión. Así que tú y yo somos el resultado ¿de qué cosa? De nuestros pensamientos. Como es en su corazón, dice Salomón en Proverbios, así es él. Entonces, somos el resultado Tú haces lo que tú haces porque estás obedeciendo tu forma de pensar. Si tú has adquirido la inmoralidad, es porque tú lo decidiste en dónde, en tu mente, y vas a manifestar con en tu la idea se forma una psicología, la psicología una filosofía, la filosofía tu conducta y tu conducta determina tu manera de actuar. Es un proceso inevitable, inexorable, en lo que determina lo que nosotros somos responsables delante de Dios. Con que Dios les ha dicho, no comas de todo árbol, Roberto. Y la mujer respondió a la serpiente. Del fruto de los árboles del huerto podemos comer, pero del fruto del árbol que está en medio del huerto, dijo Dios, no comerás de él ni le vas a tocar, para que no mueras. Entonces la serpiente dijo a la mujer, no morirán, sino que sabe Dios que el día que ustedes coman de él, serán abiertos vuestros ojos y serán como Dios, sabiendo el bien y el mal. Pongan atención, en la Biblia, en todo el Antiguo Testamento, la palabra Dios no siempre se refiere al Padre de nuestro Señor Jesucristo. Se les llama a muchos demonios dioses, a muchos ídolos dioses, los dioses paganos, el Dios de este siglo, dice Pablo en 2 Corintios capítulo 4. Entonces la palabra Dios no implica a Jehová. Entonces Jehová es el que reúne los atributos de la Todopoderoso, Omnisciente y aquel que todo lo puede. Esos son los atributos del único ser del universo, que su nombre es Jehová, Yahweh. Así se reveló en Éxodo 2 a Moisés. Pero cuando vemos Dios, pues ¿a cuál Dios, verdad? Cuando una persona me dice, yo creo en Dios, siempre le pregunto, ¿en cuál? El diablo también cree en Dios. Entonces no basta decir creo en Dios, sino el Dios que se ha revelado y que es el Padre de Jesucristo, que lo envió a morir en una cruz. Entonces tenemos que saber cómo presentar el Evangelio y cómo hablarle a la gente. No solamente te hablo de Dios, ¿de cuál Dios me estás hablando? Los hindúes tienen 6 millones de dioses. 6 millones de dioses. La única religión que es atea es el budismo, ¿sabían? Y está clasificada dentro de las religiones, el budismo. Y el budismo es ateo. Buda, el gordito cacao en McDonald's, él no creía en Dios. Era el príncipe Gautama Buda, que vivía en un reino y que estaba desesperado por saber qué es el sufrimiento. Le dijo a su papá Gautama Buda, voy al mundo a buscar el origen del sufrimiento. Él fue a buscar algo que pudiera llenar su entendimiento por qué hay sufrimiento en el mundo. Pero los budistas no creen en Dios, ni tienen un Dios a quien adorar. Entonces, qué importante. El comunismo es una religión. Es que yo creí que una religión era solamente Dios, no, es que tenemos que entender qué significa la palabra religión. Re, volver, ligos, ligar. ¿Quién es una persona religiosa sin ser cristiana? Es una persona que está tratando de ligarse de alguna manera con el Creador a través de buenas obras, a través de sacrificios, a través de sangre, a través de esto, a través del otro, y está buscando la manera, porque tenemos la eternidad, de ligarnos y comunicarnos con el Creador, pero de la manera equivocada como lo hizo Caín desde el principio de la humanidad. Qué interesante que esta palabra que Satanás, el querubín, le dice a Eva, si ustedes desobedecen a Dios, van a ser dioses. Y esta mentira desde hace tal vez 5.500 o 6.000 años hasta nuestros días, ha recorrido toda la historia de la humanidad y todos los seres humanos que llegan a sentarse en el trono. Llámense césares, zares, presidentes, conquistadores, Napoleón, Alejandro el Magno, Saddam Hussein, el que tú me menciones, cualquier persona que se sienta en el trono a gobernar, presidentes, gobernadores, dictadores, todos absolutamente tienden a enfermarse como dioses. Todos los césares romanos, que son los que han alcanzado el mayor grado de elevación, mandaron que los adoraran como dioses. Se creyeron dioses verdaderamente. Y qué increíble que en el siglo XXI, este Khrushchev, que fundó el Foro Económico Mundial, que está en Davos, que ya hablamos del primer día, Khrushchev dijo hace algunos meses que ellos están formando una raza para mejorarnos y ser dioses. En el siglo XXI. Otra vez, ¿de cuál fumaron? ¿Cómo es posible que puedan hablar así tan... O sea, rayan en la locura, en la psicopatía. Y Noah Harari, que es un judío, que es el asistente de Khrushchev, sacó un libro hablando precisamente de que ahora la genética y la cibernética y la inteligencia artificial, pues si somos y venimos del chango y somos el proceso de una evolución, tenemos los medios tecnológicos para poder mejorar la raza humana con la tecnología, la inteligencia artificial y ser dioses. Increíble. Y así termina la humanidad después de 6.000 años de historia, creyendo la mentira del huerto del Edén. Si tú no tienes a Cristo, tú te gobiernas a ti mismo porque te has hecho un Dios. Cuidado cuando nos hacemos dioses en nuestra casa. Cuando te crees Dios y tu esposa es una sirvienta, como ya hablamos. ¿Y cuántos hombres, cuántas mujeres también pueden ser mujeres también que se creen diosas? Y desprecias completamente todo lo que tienes a tu alrededor para dedicarte a vivir solamente en tus intereses. Serán como Dios, sabiendo el bien y el mal. Muy bien. Aquí tenemos a esta primer pareja y hay dos árboles en el huerto del Edén. El árbol de la vida y el árbol del conocimiento, pero observen, del bien y del mal. No solamente del bien, del mal, sino del bien y del mal. Dios le dice a Adán, Adán, no te acerques, no quiero que tú participes de ese fruto. Ya examinando la causa que Dios tenía para decirles, no coman ni participen de ese fruto. ¿Cuál era la causa? En otras palabras, no quiero, Adán, que toda la raza humana que viene después de ti decidan por ustedes mismos qué es bueno y qué es malo sin que yo lo tome en cuenta. Yo soy el legislador de la moral, Adán, y yo soy el único que puede, como Dios, saber qué es bueno y qué es malo para ustedes. Si ustedes me abandonan y ustedes comienzan a elegir y a decidir lo que es bueno y lo que es malo, se han convertido en dioses. Me han hecho un lado y al decidir qué es bueno y qué es malo, se convierten en dioses. ¿Qué es lo que pasó con la pandemia? ¿Qué es lo que ha pasado actualmente cuando se redefinió el matrimonio? Ahora pueden ser hombres con hombres, mujeres con mujeres, hacer operaciones quirúrgicas, cambiar las hormonas de las mujeres para que puedan tener, o hombres para que puedan tener bustos y ser como las mujeres. Comenzamos a decidir por nosotros sin tomar en cuenta a Dios, y el ser humano actualmente se cree dioses. ¿Y por qué estamos al borde de una tercera guerra mundial? Porque el ser humano creyó y sigue creyendo la mentira de la serpiente. ¿Cuánto sentido común tiene todo esto? Impresionante. Todo se dirige y tiene su origen en la palabra de Dios. Bueno, ellos participaron de esto y vemos las consecuencias que se han transmitido a través de todas las generaciones. Vemos entonces que es la mujer la que parte el fruto, versículo 6. Vio la mujer que el árbol era bueno para comer. Vean ustedes los pasos. Vio. Por eso dice la Biblia en 1 Juan 2. Todas las cosas del mundo, los deseos de la carne, los deseos de la vista, no provienen de Dios, sino del mundo. Entonces, a través de la vista, yo puedo ver cosas que Dios no quiere que yo vea. ¿Qué voy a hacer? Entrenar mis ojos. No me rehúso a ver esto. Yo me acuerdo cuando salió la pornografía en los 90s o finales de 80s, 90s, sacó los puestos de periódicos, ya casi no hay puestos de periódicos, comenzaron a sacar ya así descaradamente revistas de completamente indecentes. Yo recuerdo que un misionero me decía, Armando, entrena tus ojos para que cuando tú pases por un puesto de revistas, no lo veo. Cuando tú vayas a la playa, no veo a esa mujer, no veo aquello. Y mientras más eduques tu manera de ver, algo está pasando en tu vida interior espiritual que comienza sin que te des cuenta a fortalecerte y a formar dentro de ti un carácter verdaderamente cristiano para enfrentar al mundo, porque si tú lo enfrentas en las fuerzas de tu carne, vas a caer. Necesitamos fortalecernos interiormente. Tenemos que, somos muy vulnerables los seres humanos. Es muy fácil ver y dejarte ver por la vista y ser engañado y caer en el pecado. Vio la mujer que el árbol era bueno. Dos, que era agradable a los ojos. Tres, codiciable para alcanzar sabiduría. Y tomó, comió y dio. ¿Y Adán dónde estaba? ¿Trabajando? Ahí estaba junto con ella. El momento en que cayó, ahí estaba junto con ella. Ahora, ¿por qué tomó ella la iniciativa? Porque vemos claramente que Satanás, ¿a quién atacó? ¿Al hombre o a la mujer? ¿Qué? Vamos a profundizar en esto. ¿Por qué a Eva? ¿Por qué no atacó a Adán? ¿Porque la mujer es más bruta? ¿Y el hombre más inteligente? Como, me he encontrado estudiantes de seminarios que me han contestado esta idiotez. Es que mi papá me dijo que las mujeres eran más, no eran como nosotros. Por eso son tan mensas como son. ¿Por qué Dios atacó? ¿Por qué permitió Dios que fuera atacada la mujer y no el hombre? ¿Acaso es porque la mujer es más susceptible de ser engañada que el hombre? ¿Es más emocional? Eso sí, es más aprensiva. Por eso atacó emocionalmente Satanás a la mujer, para que pudiera realmente tener una persona a la que pudiera lastimar y herir y transmitir esto a toda la humanidad de ninguna manera. La estrategia fue completamente lo contrario. Dios ataca a la mujer para atacar el liderazgo masculino. Quiso pervertir el diseño que ya vio Dios. Satanás, a Adán, a él le revela, a él lo pone a trabajar, a Adán le da los animales, Satanás con la superinteligencia que tiene, ahora puedo percibir, deducir inmediatamente que el preferido para el que va a tomar la responsabilidad de la raza humana que va a crear Dios es el varón. Ataquemos aquello que se le dio como compañera. Y atacando a la mujer, no estaba atacando a la mujer, estaba atacando el liderazgo de nosotros. ¿Por qué? Porque la mujer acepta francamente, versículo 13, capítulo 3, dijo Jehová a la mujer, ¿qué has hecho? Y dice la mujer, la serpiente me engañó y comí. Y Jehová dijo a la serpiente, por cuanto hiciste esto, maldita serás, etcétera, etcétera. Versículo 15, que es de los más profundos de toda la Biblia. Génesis 3:15, y pondré enemistad. Esta palabra enemistad, Eva con B grande en el hebreo, significa habrá un continuo conflicto entre dos semillas, entre dos descendencias, entre dos linajes, entre la semilla de la mujer y la semilla de Satanás. Del linaje de la mujer vendrá el que herirá en la cabeza a Satanás, que es Jesucristo. Pero cuando hablamos nosotros de linaje, esta palabra que se usó, simiente, apúntalo, es importantísimo en un papel o lo que sea. La palabra simiente es la palabra hebrea sera, con Z, y significa esperma. Se traduce semilla, esperma, simiente, linaje o descendencia, depende de la traducción de la Biblia, pero son sinónimos de lo mismo. Es en el esperma de mi papá, cuando se unió con mi mamá, que se juntaron los 23 cromosomas de mi papá con los 23 cromosomas de mi mamá y se formó un cigote de 36 cromosomas. En un solo esperma iba yo, ibas tú. En esa cosa como viborita que va, entra y fertiliza el óvulo de la mujer, ahí va toda la información de mis tatarabuelos. Y del lado de mi mamá, toda la información de la descendencia de mi esposa. Entonces yo tengo dos influencias, toda la descendencia de mi papá y toda la descendencia de mi mamá, la ascendencia. Entonces somos el resultado genético de muchas cosas físicas, mentales y espirituales. Y así como hemos heredado, mira, tiene el lunar de la abuela y tiene las orejas de papalote del abuelo y tiene el carácter simpático de la mamá. Impresionante que heredemos cosas emocionales, físicas, pero la Biblia es el único libro que nos dice que también, si somos espíritu, alma y cuerpo, hemos heredado también herencias espirituales o maldiciones espirituales. Por ejemplo, si tu abuela fue bruja, un ejemplo, tu abuela fue bruja, o tu mamá fue bruja, o jugaba las cartas tarot, o hacía brujería, lo que tú quieras, o era chamán tu papá, tu abuelo, tu papá, etcétera, etcétera. Se muere tu abuela y el espíritu de brujería que sale de tu abuela busca el espíritu de brujería, alguien, algún descendiente de tu abuela, su hija o su hijo, alguna de las hermanas, que tenga la misma tendencia que la mamá, que fue bruja. Y entonces, para perpetuar la brujería en esa familia, se mete a esa persona. Y cuando recibimos a Cristo, descubrimos muchos de nosotros, sin saberlo. Por ejemplo, una vez me dijo una persona, Armando, es que yo tengo talentos de clarividencia, me dice, yo veo a las personas y puedo leer su mente y puedo prevenir cosas que van a suceder. ¿Será de Dios? Y le dije, híncate y dile a Dios. Cuando tienes estas supuestas facultades que nos hacen enorgullecer y nos hacen creer que somos algo especial, dile, Señor, lo que yo estoy haciendo o lo que estoy percibiendo o estas facultades, si no son de ti, las cancelo bajo la sangre de Jesucristo. Y se cancela el espíritu de brujería de tu abuela que se metió en tu vida. ¿Por qué? Porque se perpetúan los espíritus, tanto los buenos como los malos. Y esto solamente la Biblia nos lo revela. Bueno, entonces dice el versículo 16, las consecuencias del juicio de Dios a la mujer y al hombre. Vamos a entrar ya en terrenos pantanosos. No se vayan a enojar las mujeres, no se vayan a enojar los hombres. Pero vamos a comprender por qué somos como somos y cómo tiene sentido común todo lo que la Biblia dice para poder determinar la razón y la causa de por qué actuamos como actuamos. Versículo 16. A la mujer le dijo Dios, multiplicaré en gran manera los dolores en tus preñeces. Con dolor, por primera vez aparece la palabra dolor. Con dolor darás a luz a los hijos y tu deseo, no se enojen, y tu deseo, vas a tener la tendencia, mujer que me escuchas, de querer gobernar a tu esposo. No hay una sola mujer que en su naturaleza, muchas no pueden, otras lo han logrado y el hogar se vuelve en un matriarcado. Y cuando llega un hogar o en un matrimonio a convertirse en matriarcado, donde es ella, donde los hijos crecen bajo las faldas de la mamá y no del papá. Dice el doctor James Dobson, que acaba de morir, el más grande psicólogo cristiano en California, James Dobson, dijo, el 65% de los homosexuales crecieron bajo las faldas y con la influencia de la mamá y no del papá. ¿Cuánta razón tiene todo esto? Entonces, cuando la mamá, el varón necesita la imagen y el modelo del papá, no de la mamá, de la mamá después. Pero necesitamos los hombres la imagen de un padre, las mujeres de una madre, y después la imagen de mi padre y de mi madre. Pero es muy importante para el varón identificarse con el papá y no con la mamá. Que el papá sea tu héroe, que tú seas su héroe, que él te admire, que sea mi mejor amigo. Y cuando nos hacemos amigos de nuestros hijos varones, ya estamos del otro lado. Porque van a confiar en nosotros. Cuando tú te acercas con tu hijo y le dices, ábreme tu corazón, hijo, ¿qué te pasa? Y tu hijo te abre su corazón, papá, me siento así, así, allá. Es porque él ya te considera no tanto su padre, sino su amigo en quien confiar. Cuando nuestros hijos confían en nosotros, ya ganamos la batalla. Pero cuando nuestros hijos se esconden y no quieren platicar con nosotros, porque tienen ciertos traumas, lo que puedas tú mencionar, y se alejan de nuestra vida, es porque esa confianza no ha sido construida. No hemos trabajado, no nos los hemos llevado con nosotros al fútbol, no nos han ido con nosotros al boliche cuando estaban creciendo, no estaba yo ocupado trabajando, ya que se vaya a la escuela, ya que su mamá se ocupe de ellos, y perdemos los padres, los varones, la responsabilidad que desde el principio Dios nos las dio a nosotros como los líderes de nuestra casa, morales, emocionales, físicos y espirituales, y económicos también. Nosotros somos los responsables delante de Dios. Entonces, en la mujer existe este deseo, una tendencia que viene genética desde hace 6,000 años de querer dominar al hombre. Ustedes nunca han oído de la liberación de los hombres, ¿verdad? Pero en los 70s vino la liberación de las mujeres. ¿Qué pasó en los 70s? Las mujeres estaban hartas de la opresión de los hombres, de que las tratan como sirvientas, como esclavas, y el hombre por acá y por allá, y nos tómala y déjala, y las mujeres dicen, basta, nos levantamos, y agarraron las armas. Y todas las dirigentes del movimiento feminista del siglo XX, todas eran lesbianas. Y la mayor parte de ellas fueron violadas cuando eran muchachas, cuando eran jóvenes, se causó el sexo un trauma en sus vidas y odiaron a los hombres con odio jarocho. Como dicen en Veracruz, ¿verdad? Entonces, qué importante es cuando comenzamos a entender todo esto, que entonces la mujer que tiene esa tendencia, porque hay mujeres que se cansan con hombres débiles de carácter, etcétera, etcétera, las mujeres de Dios, las mujeres sabias, saben, van a ayudar a empujar a su esposo, no, tú tome liderazgo. Entonces cuando el hijo viene con la mamá, oye mamá, ¿me vas a ir al cine? Sí, mijito, no, pregúntale a tu papá. Que crezcan sabiendo que tienen que ir con el papá. Y luego tú puedes ir con tu esposo, oye, fíjate que yo considero que no debemos dejar a Pepito ir a esa fiesta por esto y por esto y por esto, vamos a ponernos de acuerdo. Pero cuando es la mamá la que toma las decisiones sin preguntarle al papá, y luego oye el papá, ¿y para qué le gaste permiso sin que me hayan preguntado a mí? Comienzas a debilitar la imagen de tu esposo en tus hijos. Y esto es un error gravísimo que una mujer puede tener. Y sin que te des cuenta al ratito, ya la mujer es con el chicote, de shit, aquí se hace lo que yo digo. Hay un chiste de la luna de miel. Y se juntó Pancho, ¿verdad?, con otro amigo, dos compadres, y le dijo, oye, compadre, dame un consejo porque me voy a casar. Pero ¿cómo puedo yo hacerle ver a mi esposa que yo soy el que trueno los chicharrones? Y entonces le dijo Pancho, mira, compadre, cuando te vayas en tu luna de miel, cómprate un gallo. Y en la primera noche de tu luna de miel, cuando comienza a cantar, levántate y apriétale el pescuezo y di, aquí nomás canto yo. Regresaron de la luna de miel. Regresaron de la luna de miel. ¿Cómo te fue, Pancho? Pues no me fue muy bien. ¿Por qué? Porque el primer día cuando comenzó a cantar algo, que se levanta primero ella. Y desde la luna de miel, esa es la moraleja, ya apunta quién va a ser el que va a tener los chicharrones. Desde la luna de miel, ahí se comienza a saber ya quién truena los chicharrones. Entonces, esto es muy importante que sepamos para ayudar a las mujeres y para que los hombres tomemos la responsabilidad de ser nosotros los que demos la dirección a nuestra casa y a nuestros hijos principalmente. Ahora veamos a los hombres. Al hombre, versículo 17, le dijo Dios, por cuanto obedeciste la voz de tu mujer y comiste del árbol que te mandé diciendo, fíjate lo que dice, obedeciste la voz de tu mujer. En lugar de que tú te impusieras. Ahí vemos el ataque al liderazgo de Satanás. Satanás logró lo que él quería lograr. Te sometiste a tu mujer, obedeciste a tu mujer. En lugar de impedirla y ayudarla y ser una persona que tome las riendas desde el principio, te sometiste a ella y comenzaste a obedecer lo que ella te decía. Comiste del árbol que te mandé y diciendo no comerás de él. Muy bien, ¿cuál es el juicio? De aquí en adelante, maldita será la tierra por tu causa. Con dolor comerás de ella todos los días de tu vida. Espinos y cardos te producirá y comerás plantas del campo. Con el sudor de tu rostro comerás el pan hasta que vuelvas a la tierra, porque de ella fuiste tomado. Polvo eres y al polvo volverás. Observen esto. Aquí está la creación perfecta. Las rosas no tienen espinas, los leones no muerden, los alacranes no pican, las serpientes no tienen veneno, no hay huracanes, no hay terremotos, no hay nada. Toda la creación, los tiburones en el mar no atacaban a nadie. No había la lucha por la sobrevivencia en el planeta Tierra. Síganme con mucho cuidado. Pero en el momento en el que el ser humano, que nos puso Dios sobre toda la creación, ¿se acuerdan? Génesis 1:26, les he dado toda la creación para que la gobiernen. Cuando cae el pecado y desobedecemos a Dios, la genética de todo el mundo cambia. Instantáneamente, en ese momento las rosas sacaron espinas, los animales se volvieron feroces, todo porque ellos estaban sujetos a nosotros. Y la creación responde conforme a nosotros nos portamos. Mientras más maldad, la tierra se vuelve más en contra de nosotros. Veamos este principio en Isaías 24 con más claridad. Isaías capítulo 24. Qué increíble la relación del medio ambiente y del famoso cambio climático que están ahorita los gobiernos usando como cortina de humo, que no existe, para poder justificar reducir la población. Génesis, Isaías 24, versículo 3. Esto fue escrito hace 2.700 años. Hace 2.700 años se predice, se profetiza cómo terminaría el mundo y las razones por las cuales nos encontramos ahorita en el momento crucial de casi una guerra mundial. Veamos con cuidado. Isaías 24, versículo 3 al 6. La tierra será completamente vaciada, completamente saqueada, porque Jehová ha pronunciado esta palabra. Se destruyó, cayó la tierra, enfermó, cayó el mundo, enfermaron los altos pueblos de la tierra. Versículo 5, y la tierra se contaminó por el smog. ¿Eso dice? Por los camiones. Por el petróleo derramado en el Atlántico y en el Pacífico. La tierra se contaminó bajo sus habitantes, bajo sus moradores. ¿Por qué? Tres cosas muestra Dios. Número uno, porque los seres humanos han traspasado mis leyes. Número dos, han falseado el derecho. Y número tres, han quebrantado el pacto sempiterno. Por esta causa, la maldición consumió la tierra y sus moradores fueron asolados. Cuando Dios crea el universo, le dice a Adán, tú no vas a decidir qué es bueno y qué es malo, y voy a pintar una línea. No eres Dios. Y te voy a poner reglas a Adán, que son los 10 mandamientos. No cruces esta línea porque estás pisando terrenos peligrosos. No te pases el alto, la luz roja, porque estás poniendo en peligro tu familia. ¿Ves la luz roja? Reduce tu velocidad. Las luces rojas son, si ves una mujer, no la desees, no te atrevas a cruzar y saltarte a tu esposa, irte con otra mujer, porque estás rebasando una línea. Estás cruzando algo prohibido, que son las leyes morales que van a mantener a la sociedad activa y para que pueda sobrevivir. Porque la familia es la base de una sociedad. Cuando no hay familia, el Salmo 11, versículo 3, si los fundamentos fueran derribados, ¿qué haría el justo? Como ahorita todo está siendo derribado a nuestro alrededor. Ya no hay leyes morales actualmente. Es un mundo completamente depravado y degradado. No le echemos la culpa a Dios de todo lo que está pasando en el mundo. Es el pecado humano asociado con la creación que Dios hizo, que es afectada por la maldad del ser humano. Mientras más maldad, peor el mundo se vuelve en contra de nosotros. El mundo se vuelve nuestro enemigo. La ecología, el medio natural, se vuelve contra nosotros por el pecado humano. Falsearon el derecho, ya no hay justicia en ningún lado. Jueces, senadores, presidentes, alcaldes, gobernantes, al que tú me quieras mencionar, no hay justicia en la mayor parte de la nación del mundo y han quebrantado el pacto sempiterno, que es el matrimonio. Aunque se han atrevido a redefinir, y los seres humanos, no, yo voy a decir cuál es la familia. Ya no va a ser hombre, mujer y niños, no, ahora va a ser hombre, los pueden tener, dos hombres y dos mujeres pueden hacer una familia. ¿Y qué es lo que pasa? La degradación humana. Sodoma y Gomorra. No entendemos que hemos traspasado las líneas de Dios y nos encontramos en un tiempo muy peligroso para que todos ustedes en estos seminarios comencemos a dar un testimonio de que nuestra familia se tiene que salvar. Porque yo y mi casa serviremos a Jehová. Ahora veamos. Tenemos que despertar. Tenemos que ver el sentido de urgencia que existe para despertar espiritualmente. No somos dioses. Tenemos que volvernos a Dios. Tenemos que obedecer sus mandamientos para que nos vaya bien a nosotros y a nuestra familia. Y si veamos que a pesar de que Dios le da el liderazgo a la mujer en la Biblia, hay muchas mujeres que tuvieron papeles ejemplares en la Biblia. Por ejemplo, Ana, una mujer ferviente de oración. Mujeres piadosas, sabias, de increíble fortaleza espiritual como Sara, Rebeca, Raquel, Lea, Débora, Abigail, Esther, Ruth. En el Nuevo Testamento, Febe y Priscila. Y en el Nuevo Testamento, la más grande mujer bienaventurada, la Virgen María, la madre del Hijo de Dios. Que cuando se le aparece el ángel y le dice, vas a ser mamá, pero ¿cómo? Si ni a Cancún nos hemos ido. Estamos comprometidos. No tenemos ninguna relación. María, no te asustes, le dice Gabriel, lo que está en tu vientre no va a ser el resultado del esperma Y de José. Porque si el esperma Y de José, María, y ustedes dos tienen relaciones como cualquier ser humano, entonces el Hijo de Dios que va a venir al mundo nacería en pecado. Y si nacería en pecado, no podría abrir los brazos en la cruz y perdonarnos, porque primero tendría que perdonarse a Él antes de perdonarnos a nosotros. El Mesías tenía que ser sin pecado. Y como se transmite a través de la sangre, el pecado tenía que ser un nacimiento virginal. Entonces Dios puso el cromosoma Y, en lugar de José, lo puso el Espíritu Santo. Y María trae al mundo a Jesucristo, el Hijo de Dios. Y cuando le hacen esa noticia, ¿qué hace María? Señor, pero si me ven con mi pancita y no estoy casada, en aquel tiempo me van a matar a pedradas. Voy a ser la vergüenza de Cancún. Voy a ser la vergüenza de mi tierra, de mis amigas, todo. ¿Qué voy a hacer? Es un precio grandísimo que pagar. Nada de eso pensó María. Sino que cuando oyó eso, le dijo, ¿cómo va a ser esto? Le explica el ángel y María contesta, hágase conmigo según tu voluntad. Padre, mi esposo se quiere ir a Veracruz y ahí hay mucho mosco y yo estoy más contento en Toluca. ¡Shh! Cállese. Señor, si es tu voluntad, vamos allá. No se haga mi voluntad, sino voluntad. Porque tú le has dado liderazgo a mi esposo, lo voy a seguir. Si es a Ucrania, nos vamos a Ucrania a vivir. Ucrania. Si es a Gaza, me voy de misionero a Gaza. Cuando nos rendimos a la voluntad de Dios, tenemos paz. Yo conozco muchas parejas que me han dicho, Armando, ¿qué pasó con tu matrimonio? Mi esposa está en el psiquiátrico. ¿Por qué? Porque fíjate que hace 15, 20 años Me dijo el Señor que nos fuéramos a Brasil de misioneros o a tal parte. Y ella, es que mi familia está en México y voy a sufrir y he pasado estas cosas. Y cuando nos fuimos, nunca pudo rendirse a la voluntad de Dios. Señor, pues si me quieres aquí, pues aquí muero. Sino que estuvo y dale, y duro, y duro, y duro, y me quiero ir con mi familia. Y llegó a amargarse, comenzó a descomponer su crisis, vino una crisis psicológica en su vida, comenzó ya a no dormir, y todo porque estaba resistiendo la voluntad de Dios, hasta que comenzó con pastillas tranquilizantes y acabó en el psiquiátrico por resistir la voluntad de Dios. ¿Qué tenemos que hacer, Padre? Aquí estoy. Por eso María fue llamada bienaventurada entre las mujeres. Así que hay ejemplos maravillosos en la Biblia de estas mujeres. Y vamos a terminar en la primera carta a Pedro. Vean toda la relación que todos los libros de la Biblia están interconectados. La Biblia fue escrita en un periodo de 1500 años por más de 40 autores. Unos pescadores, otros como Isaías trabajaba en un gobierno, otros eran ganaderos, otros agricultores, otros carpinteros. Pero estos 40 hombres que escribieron la Biblia, todos coinciden y convergen en el mismo pensamiento, y el mismo pensamiento desde el Génesis hasta el Apocalipsis, en los 66 libros de la Biblia, encontramos un hilo rojo que corre por todos los libros: la muerte de Cristo y el Mesías viniendo a redimirnos de nuestro pecado. Es el mensaje central de la Biblia, el plan de redención de Dios. Y en esta primera carta de Pedro, Dios le da a Pedro este consejo para que él se los dé a las mujeres. Escuchen, mujeres. Asimismo, ustedes, mujeres, estén sujetas a vuestros maridos. Vean que dice sujetas, no con sujeta, que es una grande diferencia. Es una grande diferencia, ¿verdad? Vamos a reírnos un poco. Para que también, fíjense, estén ustedes sometidas a vuestros maridos, y vamos a darnos cuenta que la palabra sujeto no significa que tu marido te pueda golpear y no defenderte. Que tu marido te obligue, pues vamos a hacer pornografía y que tú tengas que hacerlo. Que tu marido te obligue a hacer un negocio ilícito y que tú, eso no es sujeción. Porque cuando tu marido te obliga a hacer algo que viole una ley más alta que la ley de Dios, tú no tienes por qué obedecerlo. Es la única causa de la desobediencia de una mujer. Tu marido no te puede decir, te prohíbo que ya no leas la Biblia. Discúlpame, Panchito, pero te voy a decir una cosa. La voy a leer a escondidas, pero la voy a leer. No te puedo obedecer. Pues te voy a... Pégame y si quieres, mátame. Me voy como mártir más rápido y te dejo ahí con los niños. O llegan mujeres con el ojo moro el domingo. Oiga, ¿qué le pasó a Carmelita? A ver, quítese los lentes. Mi marido, oye, nosotros los pastores, Carmelita, pero ¿desde cuándo te pega tu marido? ¿Por qué no has hecho algo? Porque las hermanitas de la caridad, de la iglesia, me dijeron, te tienes que someter a tu marido. Ese no es marido, no seas bruta. Eso no es someterse. Es que me dijeron que me tengo que hacer y dejar que me haga todo lo que él quiera. Eso no es sumisión. Vean cuánta ignorancia. ¿Qué hago? Pues vení con nosotros los pastores y vas a una iglesia y vamos a buscar a tu marido y vamos a buscar la forma en la que, si la amenaza es tan grande, decirle sin divorciarte, porque no es causa para divorciarte, pero separarte 3-4 meses, te buscamos que te vayas con una señora. Hay casas también, sobre todo en Estados Unidos y aquí en México, donde te pueden... Mi esposa tiene un ministerio que se llama Tamar, que es para protección de las mujeres abusadas por sus maridos. Y es un ministerio precioso el que tiene mi esposa. Y se dedican a eso, a buscar con los gobiernos lugares de donde se pueda proteger a la esposa para que llegue el orangután en la noche. ¿Y dónde está mi esposa? ¿Y los niños? Pues no sé. ¿Y dónde está? ¿Y la policía? Díganme. Y eso va a hacer que ese hombre pueda darse cuenta el gran tesoro que perdió. Nadie sabe lo que tiene hasta que lo pierde. Pero tú no puedes permitir que tu marido te golpee. Vete con tu mamá, vete con tu cuñado, busca, dile a Dios, ¿qué hago, Señor? No permitas que te pongan una mano encima. Porque eso no es sujeción. Entonces, tenemos que entender qué es sujeción. Estén sujetas a sus maridos para que los que no creen a la palabra sean ganados sin palabra por la conducta de sus esposas. Aquí hay una contradicción. Oye, Dios, me estás diciendo que mi marido es incrédulo y que yo no le predique, sino que simplemente con mi conducta él se va a convertir. Cuando tú nos has mandado predicar el evangelio. Ah.

lo echa la culpa a nosotros. El pastor me dijo que te vas a ir al infierno. Y mientras tú más agredes a tu marido y más te crees más santa por el orgullo del ser humano, del varón, te va a rechazar más rápido. Entonces, si tu marido no es cristiano, va a ser ganado simplemente porque va a tu casa y hasta qué le pasó. Antes que vámonos a la fiesta y por aquí, por allá, yo era nada más pura Biblia y Biblia y Biblia, y la veo hincada, me acerco al cuarto y ahí está hincada, y la he visto con los ojos llorosos. Ahora me dicen en las noches, oye Panchito, ¿podemos orar? Dame tu mano y vamos a orar. Y yo le digo, quítame tu mano, que Dios ni que Dios, y ella sigue orando. Y eso hace que nosotros cambiemos nuestra conducta. No hay cosa más impactante que ver un cambio real en la esposa, en los que no son cristianos. Considerando, versículo 2, tu conducta casta y respetuosa. Tu atavío, o sea, no te vistas como china poblana. No sea con peinados ostentosos, el peinado morado y amarillo, cadenas de oro colgando por todos lados, unos aretes colgando que parecen campanas de Navidad aquí en tus orejas. No trates de atraer a través de tu belleza, de la forma como te vistes, estás casada, la vista de otros hombres. Nunca te pares delante de un hombre, no te sientes junto con un hombre si tu marido no está en medio. Cuida la forma de que te vistes. No camines como licuadora en la calle. Pum, pum, pum, pum, pum. ¿Ya me entendieron, verdad? Sí, es que no me entendían. No te pongas escotes, no te pongas minifaldas, porque estás casada. Entonces, no trates por tu cuerpo, ya estás casada. Entonces, tu cuerpo es para tu esposo. 1 Corintios 7, lo vamos a ver mañana. Y él es el único que te puede ver realmente como Dios nos trajo al mundo, en la intimidad. Tu marido, nadie más que tu marido. Vístete como una mujer piadosa, como una mujer que ama y que tiene temor de Dios. Ya nunca vuelvas a tratar de traer la mirada de los hombres a través de cómo te vistes. Y ahora, como decíamos ayer, es increíble cómo se visten las mujeres modernas. Vístete con un aspecto interno, versículo 4, el del corazón, incorruptible, de un espíritu amable y apacible, que es de grande estima delante de Dios. O sea, no seas respondona. No trates de ponerte al brinco con tu esposo. ¿Y tú qué no te gustó? Si eres igual que tu mamá, ya lo fundiste a tu esposo. Y cuando, escuchen esto, y finalmente, cuando una mujer lastima sexualmente a su esposo y le dice, no sirves ni para la cama, le has dado un latigazo a tu esposo sin pegarle, que van a durar años él herido y traumado de lo que le acabas de decir. No hay cosa más horrible para un hombre que lastimar su virilidad. Ahí sí ya te pasaste de la raya. Ya cruzaste todo límite y has hecho un pecado muy grande que te vas a lamentar algún día. Que seas una mujer con un espíritu amable y apacible. Si no lo eres así, pídeselo a Dios. Respeta a tu marido. Respétalo. Ahora, dice el versículo 5, porque así se vestían en otro tiempo aquellas santas mujeres. Ahora, versículo 7, a los hombres. Abran ahora sí los oídos, y aquí terminamos. Y ahora, mis chiquilines, ¿qué creían? Maridos igualmente, vivan con ellas sabiamente, dando honor a la mujer como a vaso más frágil. Cuídense y recuerden que es un vaso frágil, no es tan fuerte como tú. No te atrevas a ponerle una mano a una mujer. No te atrevas a ponerle una mano a una mujer. Y como coherederas de la gracia de Dios, para que tus oraciones no tengan estorbo. ¿Qué nos dice Dios a nosotros los hombres?
me lo pongo a mí,

0: Armando, si tú te atreves a poner una mano a tu esposa, no ores, ya no me pidas nada. Si tú tienes una relación equivocada con tu esposa y no le has pedido perdón y no la tratas con caballerosidad, con dignidad, cuando llega al restaurante no le quita la silla para que se siente, cuando suena al carro no le abre la portera para que se sube, de vez en cuando no le das flores, tienes desde que se casaron que no le dices te amo, eres lo máximo, qué rico cocinas, eres mejor que el chef del Hotel Barceló. No te atrevas a orarme, no te voy a escuchar. Ve y pídele perdón a tu esposo, arregla tu asunto con tu esposa, porque una relación equivocada con ella, dice Dios, para mí, aunque seas predicador, el mejor, y hayas hecho un asilo para ancianos y un orfanatorio, y hayas dado tu dinero, no me digas todo lo que has hecho, comienza con tu compañera en tu casa. En el matrimonio es el gimnasio de Dios, donde Dios inicia sus bendiciones y donde Dios nos entrena para saber que realmente hemos creído en este libro. Te damos gracias, Padre, por tu palabra. Gracias, Señor, por iluminar nuestro entendimiento, engrandecer nuestro corazón en amor por la compañera, amante, esposa, la madre de nuestros hijos que tú nos has dado. Te damos gracias por ellas. Gracias porque vivimos, porque todos venimos de una mujer. Las más grandes mujeres de la Biblia fueron ellas, las discípulas de Cristo. Y fueron mujeres las que estuvieron al pie de la cruz cuando Él moría. Fueron mujeres a las primeras que tú te apareciste cuando resucitaste. Y fueron mujeres, Marta y María, las que sostuvieron económicamente tu ministerio. Gracias, Padre, por las mujeres, vasos frágiles, débiles, vulnerables, que tenemos que respetar, que tenemos que amar con todo el corazón, que tenemos que darles el ejemplo de que estamos sujetos a Dios, a ti, para que ellas vean en nosotros, se sientan seguras de que viven realmente con un varón que las ama, que las respeta y que no tiene por qué buscar otra cosa más que la felicidad dentro del matrimonio, ejemplo a nuestros hijos y ejemplo a nuestros vecinos también. Te damos gracias por este seminario. Síguenos hablando, Señor, directamente al corazón. Muéstranos tu voluntad, porque la queremos hacer. Las cosas agradables que son delante de ti y que tu temor esté en nuestro corazón día y noche, sabiendo que tú nos observas y que a cada quien le das conforme a sus hechos. En el nombre de Jesús. Amén.
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2: Hace unos años tuve un buen amigo llamado Ricardo, aunque por discreción obviamente estoy evitando su nombre real, pero el hombre sí existe. El tipo es de esos que siempre caen bien. Quienes lo conocen dicen que es muy simpático, empático, generoso. Siempre sale con un chiste a flor de labios. En realidad ninguna fiesta empieza, ninguna cena ni almuerzo comienza en realidad hasta que él llega. le suele poner, sin ánimo de ofender, sobrenombres a todos, muy observador, es una máquina de hacer chistes. Esas personas que uno piensa en invitar en primera instancia a cualquier reunión, pero nunca imaginarías el infierno el cual vive él. Cada mañana Ricardo hace un esfuerzo, me consta, enorme para salir de la cama. Le cuesta un horror tener que vivir un día más. Y por fuera, a la vista de todos, parece un tipo feliz, muy feliz de hecho, más que el promedio, pero en su interior se siente desesperanzado, agotado, asustado, solo, como quizás muchos papis hoy aquí. Mi amigo sufre de una depresión crónica que lo paraliza, le cercena las ganas de vivir y le va amputando el espíritu en cuotas y, como siempre digo, haciendo eco de una famosa película Esencia de mujer de Al Pacino, no hay prótesis para un espíritu amputado. El famoso actor hollywoodense Robin Williams, antes de quitarse la vida, acuñó la triste y célebre frase: todo lo que se necesita para esconder un alma herida es una sonrisa falsa y nunca se darán cuenta de lo lastimado que estás. Él también fue el que dijo: pensé que lo peor en la vida era terminar solo, y no lo es. Lo peor en la vida es terminar con gente que te hace sentir solo. La depresión era galopante en la vida de Robin Williams. Sin embargo, unas semanas antes había ido a un late night, creo que con Jimmy Fallon, y todo parecía tan normal, tan extrovertido, tan cómico. Sin embargo, también, como mi amigo, vivía un infierno interior. Según la Organización Mundial de la Salud, casi 300 millones de personas en el mundo, 300 millones de personas sufren depresión, lo que lo convierte en la principal causa de discapacidad a nivel global. Porque no es la tristeza momentánea que experimentamos cuando nuestro equipo queda eliminado del Mundial, que nos puede durar, sí, nos puede durar 2, 3 días, una semana, la frustración que sentimos porque elegimos la fila lenta del supermercado y decimos, pero puede ser. No, es cuando nos hundimos en la tristeza y no podemos recuperarnos y encima no encontramos la razón real por la cual estamos tristes. Es algo que va aplastando, va cincelando nuestra autoestima y nuestra valía interior, como un oscuro laberinto del que sentimos que no podemos escapar. Y esa incapacidad de encontrar alegría y de experimentar placer crece a diario. Es cuando hay un deterioro en nuestra capacidad para realizar actividades cotidianas que ya nos empiezan a costar, como dormir rápido, conciliar el sueño, levantarnos de la cama como un resorte, como lo hacíamos o como corresponde a ciertas edades, que uno diría, caramba, tengo la energía para levantarme y sin embargo me cuesta un horror, siento un peso, una flojera, una fiaca, dicen en algunos países, ¿no? En el Salmo 42:11, David se pregunta a sí misma, el salmista se pregunta a sí mismo, ¿por qué estás tan abatida, alma mía? ¿Por qué, alma mía, estás abatida? Esa es una gran pregunta, es una pregunta válida. Y yo quiero que nos hagamos la misma pregunta. ¿Por qué estoy deprimido? A veces decimos, ¿por qué estoy triste? Si no tengo razones reales para estar triste, ¿no? La mayoría de las personas que sufren este problema fluctúan en cuanto a la gravedad de los síntomas dentro de este gran espectro que podríamos llamar la depresión. La depresión no tiene una causa única. Es el resultado de una interacción compleja entre factores a veces biológicos, genéticos, psicológicos, espirituales, emocionales, ambientales, tiene que ver con el entorno. Entonces, en líneas generales, la depresión puede desencadenarse por un desequilibrio bioquímico cerebral, problemas con la serotonina, con la dopamina, con lo que se llaman las drogas naturales que genera el cuerpo, que a veces tiende hasta a ser hereditaria, hasta puede transmitirse genéticamente, y no sabemos por qué, nos pasa lo que nos pasa. También puede ser por cambios hormonales, por menopausia, andropausia, posparto, que devienen en situaciones como la apnea obstructiva del sueño, gente que no se da cuenta que durante la noche por centésimas de segundos se le acaba el oxígeno. Y si alguien los observara o si alguien duerme con esa persona, sabe que cada tanto hace... y se despierta porque se le acaba el oxígeno y el cerebro tiene como una alarma que le dice, te puedes morir, por eso te despierta. Pero eso hace que uno nunca pueda tener las horas reparadoras de sueño que debería tener. Obesidad, sin razón, la enfermedad tiroidea, que es muy normal, muy común. Todas esas cosas pueden devenir a veces de un estado depresivo, de tristeza. O puede que la depresión haya venido de un evento traumático, ya sea años atrás o en la infancia, algún trauma que provoca cambios en la forma que nuestro cerebro responde al estrés, a la ansiedad, al miedo. Cada uno formatea su cerebro de manera distinta para enfrentar la vida conforme pudo haber sido nuestra infancia. O incluso se puede desencadenar la depresión por, patrones negativos profundamente arraigados desde nuestra crianza. Si nos hablaron de forma negativa siempre, vamos a salir a la vida siendo negativos. Lo primero que nos va a salir es lo peor que podría pasar, ¿no? Como que tenemos culpa de que nos vaya bien. Y ese trauma a veces genera, o esa manera de pensar, una tristeza profunda que también conlleva la culpa de sentirnos más alegres. Pero hay otro gran enemigo silencioso que nos suele conducir a la depresión o la tristeza, y es el agotamiento mental. Cuando uno se agota mentalmente, que uno no lo puede ver tan fácil como decir me duelen las piernas, me duele el cuerpo. A veces, cuando yo hablo de agotamiento mental, no es el estrés, porque el estrés suele durar poco tiempo y es el resultado de una situación, de un suceso pasajero. Nos estresa una temporada en el hospital, ni hablar un paseo obligado por el cementerio, ni pensar en una quiebra económica, en un divorcio, pero son situaciones que provocan tensiones emocionales y duren lo que duren, siempre son transitorias. Pero el agotamiento mental es un estado de estrés crónico que se manifiesta en una combinación de agotamiento emocional, espiritual, y causa a la vez un desapego, una indiferencia hacia la vida. En otras palabras, o en palabras más simples, quizás no contemplamos el suicidio, pero en el fondo no tenemos ganas de vivir. Por eso nos cuesta levantarnos por la mañana, porque no hay ganas de vivir, no hay ganas de enfrentar la vida, ¿no? Es un desapego emocional. A veces sentimos que llegamos a ese punto de agotamiento mental porque como papá, como mamá, como hijo, sea la posición que tengas, siempre tienes que decir que sí, apoyar a todo el mundo, años de estar disponibles porque si no se ofenden, servir, dar, ser positivo porque puede que toda una familia dependa de ti. Hay hijos que crían a sus padres que son emocionalmente inmaduros, los crían de manera implícita, obviamente, ¿no? No de manera literal, pero siempre tienen que sostener a sus propios padres, cuidar la imagen, causar siempre una buena impresión en las redes sociales, que es un nuevo síndrome de este siglo, de que hay que mostrarlo todo, porque si no estamos presentes nos preguntan por qué no posteamos. Estar presente en todos los grupos de WhatsApp, del grupo de padres, del grupo de madres, del grupo de divorciadas, del grupo de separadas, del grupo de desesperados. Hay que estar en todo. Y como si eso fuera poco en la vida, a veces nos rodean personas demasiado exigentes, dependientes, algunos manipuladores, criticones, pasivo-agresivos, narcisistas, abusivos, tóxicos. Eso es parte del organismo vivo, de la humanidad. Y a eso le sumamos el tener que pagar facturas, que ya no trabajamos para ganar hace mucho, sino que trabajamos para pagar. Trabajar para ganar es trabajo para darme este lujo. Pero hay un momento que nos damos los lujos antes de ganar y después trabajamos para pagar los lujos que ya no valoramos. Los impuestos, las vacaciones familiares, el cumpleaños, la tarjeta, la hipoteca. Y lo que empeora todo esto es que cuando vivimos en este mundo complejo, la iglesia debería ser el lugar más seguro para hablar de estos temas tan delicados como la depresión, como el colapso, el agotamiento mental, decir no puedo más. Pero suele existir como un estigma que hace que quienes lo padecen se sientan culpables, como algo de qué avergonzarse. Incluso algunos cristianos niegan la depresión y tratan de reducirla a un simple sentimiento de tristeza pasajera. Entonces, si alguien siente que se ahoga en la depresión y se arma de valor para manifestarlo en la iglesia, por lo general le dicen, bueno, todos nos sentimos tristes a veces. Pon tu fe en Jesús y ya, ¿dónde está tu fe? Entonces uno no habla más. Lo interesante es que cuando te fracturas un hueso, la gente te dice, ¡ay, qué horror! ¿Puedo firmarte el yeso? Pero cuando tienes una crisis emocional, no te colocan un yeso, te estigmatizan, te segregan. A veces no es solo un patrimonio de la iglesia. Cuando yo me quejaba de algo, decía, estoy triste, le decía a mi papá, él levantaba inmediatamente la voz. Lo entiendo porque había tenido él una infancia muy difícil. Yo le decía, papá, estoy triste. ¿Triste de qué? Ya planteaba cómo iba a ser el diálogo. No, ¿triste de qué? No, que a veces me deprimo. ¿De qué te va a deprimir? Come 4 veces por día, desgraciado. No, ya sé, pero a veces pienso de ir a terapia. ¡Terapia! ¡Que vaya el loquero! ¿Estás loco vos? Mirá si yo hubiese ido a terapia. Estamos todos locos. Tenés que agradecer. Tenés más cosas para agradecer. ¿Qué te quejas? Mirá los que están durmiendo en la calle. Entonces me daba un sermón, yo me quejaba nunca más en la perra vida, nunca más. ¿Qué iban a pensar nuestros padres, nuestros abuelos en terapia, en psicólogos? Que no estoy desacreditándolo, mi papá los desacreditaba, ¿no? A todo eso uno se le suma, ¿pero acaso no eres cristiano? Amas a Jesús, ¿no es así? Porque si tienes fe, no deberías tener tristeza. No puede estar triste un corazón que alaba a Cristo y te cantan el corito. Entonces, lo contradictorio del tema es que muchos héroes de la fe estuvieron agobiados por una depresión persistente. Martín Lutero, por ejemplo, quien inició la reforma protestante, se tambaleó bajo el peso de la depresión gran parte de su vida. Charles Spurgeon, un pastor y autor enormemente respetado e influyente, conocido como el príncipe de los predicadores, sufría de una depresión galopante que le resultaba difícil levantarse de la cama cada día. No solo él escribió eso desde su depresión, sino que su esposa decía, hay momentos que yo creo que se va a morir. La Madre Teresa escribió en una ocasión, la depresión me rodea en todas partes y me cuesta elevar mi alma a Dios. Y en Primera de Reyes 19:4 encontramos al profeta Elías, tan deprimido que en un momento le pregunta a Dios si no es posible hacer el uso de la eutanasia. Le pide a Dios morir, quisiera que me mates. El libro de Eclesiastés, escrito por el hombre más sabio que conoció el planeta, Salomón, está lleno de versículos como el de el capítulo 2, versículo 17, que dice, aborrecí la vida porque todo lo que se hace bajo el sol me resulta repugnante. Tipo con todo el dinero, con todas las mujeres, con toda la fama. Un rey. Pero no era un homeless, era un rey. Dice, realmente todo es vanidad. Es correr tras el viento. La depresión. Vemos a David en el Salmo 6:3, dice, mi alma está muy angustiada. Estoy cansado de sollozar por las noches. Un rey, un monarca. Dice, todas las noches, dice el Salmo, inundo mi cama con lágrimas, mi lecho amanece empapado con mi llanto, se consumen mis ojos a causa del dolor. David, un hombre conforme, según Dios, su corazón. Y agrega David en el Salmo 42:3 y dice, mis lágrimas son mi pan, de día y de noche, una agonía mortal me penetra hasta los huesos. Algunos sostienen que cuando él dice, se envejecieron mis huesos, me penetran hasta los huesos, quizás hablaba de osteoporosis, que es el desgaste óseo que viene a causa de la depresión, de ese estrés crónico que nunca se termina. Al principio del Salmo 42 se aclara, dice, al director musical Masquil de los hijos de Coré. Cada Salmo de David dice a quién está dirigido, a quién está honrando, o a veces el autor, ¿no? Pero aquí dice Masquil, hijos de Coré, lo que indica que era un canto que los israelitas cantaban en adoración a Dios. Este, cuando dice, se envejecieron mis huesos, mis ojos están cansados de llorar, la mayoría de los estudiosos consideran que los salmos llamados Masquil se utilizaban para instrucción, para enseñar teología. Hoy en día algunas iglesias evitan hablar de la depresión, pero en aquella época el pueblo de Dios cantaba acerca de la depresión, porque esto es un canto. Es más, Pablo, el apóstol, nos exhorta a llorar con los que lloran. ¿Por qué no dice, reprendan a los que lloran? Díganle que hay que alegrarse en la casa de Dios. Dice, no, lloren con los que lloran. O sea, respeten el duelo, el proceso, el duelo. Reír con los que ríen es fácil, ¿no? Y si uno no tiene ganas de reírse, finge. Pero llorar con los que lloran, eso es empatía. Eso es entender el dolor sin juzgar, sin disparar versículos, sin sermonear, que es lo que más cuesta. Dicho esto, quiero centrarme en dos ejemplos bíblicos muy icónicos respecto a esto de la mente fragmentada. Uno de ellos es el profeta Jeremías. Dios lo llamó a Jeremías para que hablara por él, para que fuera el vocero de Dios, para que representara a Jehová. Yo no sé si te imaginas el peso que eso conlleva, lo que significa. Porque hoy en día existen unos 5 millones de pastores y sacerdotes cristianos en todo el mundo. O sea, hay una enorme cantidad de gente en este momento que está hablando en nombre de Dios. Sin embargo, el número de los profetas que Dios eligió en tiempo de Jeremías se podían contar con los dedos de una mano. Y Jeremías llegó a ser conocido literalmente como el profeta llorón, no como un acto de bullying, sino que así se lo conoce en las Escrituras, el profeta llorón, porque compartía el mensaje de Dios, pero siempre lo hacía entre lágrimas. Yo no conozco la combinación de factores que llevaron a Jeremías a estar siempre llorando, a estar al borde o transitando los rieles de la depresión. Sin embargo, al menos leyendo la historia, veo una circunstancia que probablemente contribuyó a ese estado. En el año 587 a.C., los babilonios invaden Jerusalén. Jeremías lo vio, fue el testigo ocular. Una gran violencia, destruyeron el templo de Dios sin piedad. El magnífico templo que los israelitas tanto amaban quedó reducido a escombros. Y Jeremías vio de primera mano la devastación, la destrucción, el genocidio. Seguramente fue testigo de cómo los babilonios asesinaron salvajemente a sus seres queridos, violaron a sus mujeres, se llevaron a sus amigos al cautiverio de por vida. Yo creo que era incapaz de entender cómo Dios podía permitir que sucediera algo tan horrible. A veces nosotros vemos un accidente en la ruta o nos enteramos de una tragedia aérea y decimos, ¿y por qué Dios lo permitió? Debe ser duro ver que toda tu ciudad es devastada. No solo eso, sino que Dios también llamó a Jeremías para que predicara un mensaje de arrepentimiento a los israelitas y ninguno de ellos se arrepintió, nunca. Entonces, día tras día, Jeremías compartía fielmente las palabras de Dios, ni una sola persona respondía al llamado. Así que a ese le sumaba lo que él traduciría como lo inefectivo de su llamado, que a veces nos pasa. No solo en el llamado ministerial, hay hombres, mujeres que dicen, trabajé toda mi vida y no logré nada, todavía estoy trabajando para pagar. Pastores, ni te cuento, serví toda mi vida con piedad, con integridad y gano 3 personas y se me van 2. Se me divide la congregación. Hay pastores que se enferman literalmente porque no ven el fruto de este lado del sol. Así que Jeremías estaba muy deprimido y escribe sobre ello. Y escribe en su libro, se llama Lamentaciones. Nada mejor que poner lamentaciones al libro. No puso celebraciones, lamentaciones. Y dice, mi carne y mi piel envejecieron. Me ha quitado la paz. Ya no recuerdo lo que es la dicha. No recuerdo lo que es reírme profundamente, está diciendo. Me he quedado sin fuerzas, sin esperanza y por eso me deprimo. Así escribe Jeremías, en una de sus lamentaciones. Entonces lo que noto es que Jeremías reconocía sus emociones. De hecho, las reconoció de manera tal que Dios permitió que el libro de Lamentaciones esté en nuestro canon bíblico. Podría decir cualquier predicador, saquen ese libro que no apoya y no ayuda en nada, pero está aquí. Alguien le diría hoy, escuchame, Jere, ¿cómo puedes estar tan triste con lo que Jesús ha hecho por ti, con lo que Dios ha hecho por ti? Y el término psicológico o técnico para esa minimización, ¿cómo puedes estar triste? Se llama invalidación emocional. Estoy invalidando lo que sientes. Estoy diciendo lo que sientes no sirve. No solo no sirve, no es real. no solo no existe y no es real, sino no te lo puedes permitir. Pero yo soy de los que sostiene que no tenemos que avergonzarnos de nuestras emociones porque son válidas. Somos tripartito, cuerpo, alma y espíritu. Y el alma siente, el alma se conmueve, como mismo Jesús se ha conmovido, ha llorado, ha dicho estoy triste hasta la muerte. Entonces tenemos derecho a sentir las emociones, a todas. Y quiero que te grabes esto, nuestras emociones son reales, pero no son permanentes. Las emociones, por eso son emociones, porque son reales, pero no son permanentes. No tienen que quedarse de manera crónica para siempre. Los expertos descubrieron que una de las mejores maneras de empezar a cambiar nuestras emociones negativas, especialmente, es reconociéndolas. Si no, no se puede cambiar. ¿Cómo se cambia un borracho? Si dice, yo no soy un borracho, yo tomo para olvidar. ¿Para olvidar qué? Para olvidar que soy un borracho. Entonces, ¿cómo lo ayudas? Uno tiene que reconocer, principio de reconocimiento, ¿no? En lugar de negar las emociones, expresarlas como Jeremías. Está bueno decir, a ver, me siento desestabilizado. Qué buena palabra, ¿no? Desestabilizado. Siento que no estoy bien parado en la vida. O culpable. O traicionado. O me siento insensible, siento que soy apático, o tengo miedo, o cualquier otra emoción que experimentemos. Eso no es negar nuestra fe, ni decir estoy endemoniado. Eso es decir, esto es lo que me pasa. Aparte de eso, ayuda a nuestro cerebro a darle sentido a lo que nos está sucediendo. A veces hablar o escribir, a los que tienen ese don. Cuando digo don, no tienes que ser necesariamente un gran escritor, sino que tienen el don de articularlo en un papel. Hablar o escribir sobre los sentimientos reduce la duración de ese sentimiento, la intensidad de las emociones desagradables como la tristeza, la desesperación, la ansiedad. Pero a veces como cristianos no nos sentimos cómodos para admitir nuestras emociones negativas. Porque se supone que hay que experimentar lo que Gálatas 5 llama el fruto del Espíritu, que incluye alegría y paz. Está bien, es el fruto que va a surgir solo en algún momento, pero muchas veces estamos muy tristes y el fruto no aparece. Hay momentos de otoño en nuestras plantas, donde hay hoja pero no hay fruto, y hay momentos donde ni siquiera hay hoja. Y nos sentimos intranquilos, tensos, ansiosos, e inmediatamente pensamos, me aparté de Dios. No es parte de la estructura emocional de cada quien. Los estudios certifican que identificar y ponerle nombre a nuestras emociones abre la puerta para poder cambiarlas. Si no somos como nuestros papás, o mi papá, que decía, a mí no me pasa nada. Pero papá, yo veo que estás triste. ¡No! ¿Qué voy a estar triste? No tengo de qué quejarme. Claro, no podía articular que estaba mal. Porque él venía de que sus papis habían estado en la guerra. Quejarse le parecía una falta de respeto a sus ancestros. No obstante, él cerró las emociones, entonces nada ni nadie ya lo podía dañar, pero tampoco podía amar de verdad ni demostrar cariño. Porque cuando construimos un búnker, una burbuja, nada ni nadie nos puede tocar. El sexo no nos toca. Las caricias apasionadas de la pareja no logran tocar donde realmente duele. Y entonces vamos por la vida, hacemos el amor, vivimos la vida, pero siempre dentro de un búnker. Porque no queremos reconocer las emociones. Venimos de papás así, la mayoría, de abuelos así, que decimos, eran optimistas. No eran optimistas, ¿no? Podían reconocer lo que les pasaba. ¿Quién no tuvo una abuela que dijo, ay, mi marido es muy bueno, tiene sus cositas afuera nomás, pero acá la casa la respeta? A veces me levanta la mano, pero yo también le hago la sopa fría, me lo merezco. Viene borracho a veces con un sostén colgado de la oreja, pero bueno, es hombre, ¿qué va a hacer? Muy buen hombre, muy buen hombre. Nos mata de hambre, pero buen hombre. Uno dice, ¿dónde están las cualidades por las que dice que es buen hombre? No permitirse ver la realidad. De hecho, yo te pregunto en este instante, ¿cómo te sientes? Desesperado, triste, solo, sola, impotente, débil, inadecuado, inferior, destrozado, vulnerable, inútil, avergonzado. No tienes que responder obviamente en voz alta, pero tus emociones son válidas, pero no son permanentes. Y nombrarlas a priori te ayuda a reconocerlas y poder presentárselas ante el Señor. Ahora, ya que nuestras emociones no son permanentes, te puedo animar a que no tomes decisiones permanentes basadas en emociones temporales. Lo diré otra vez. Te puedo animar a que no tomes decisiones permanentes basadas en lo que sientes ahora, en emociones temporales. Porque en tiempos de paz vas a lamentar las decisiones que tomaste durante tiempos de guerra. Las cosas de las que más se arrepiente la gente en la cárcel es de 30 segundos que tomó una decisión permanente bajo una emoción temporal. No aguantó, se bajó del auto, se le cruzó un auto, bajó con un palo, se lo partió en la cabeza. Hay un actor que le pasó eso, un actor mexicano que... un galán que en un momento tuvo un mal día y fue la gota que rebasó el vaso, pasó traumatismo de cráneo, no llegó muerto al hospital el otro muchacho, cárcel. ¿Cuántas veces habrá querido volver atrás y decir, tomé una decisión permanente bajo una emoción temporal? Entonces, no tomes nunca una decisión definitiva de la cual luego te vas a arrepentir porque estás a causa de una presión emocional que se va a ir. Es posible que a veces bajo un estado de tristeza o de depresión tengas ganas de renunciar a la iglesia, de irte del país, renunciar a tu propia familia, incluso renunciar a Dios. Hay gente que dice, no, ya está, hasta acá llegué. Y por un momento estás tirando todo por la borda. Tal vez quieras rendirte, apartarte de todo el mundo, decir, yo me compro una botella de whisky, bebo hasta emborracharme. En ese momento, esa mentira parece la verdad. En ese momento, ese desahogo parece la verdad. Pero yo quiero que considere las palabras del profeta Llorón de Jeremías, que se las dedica a los desterrados israelitas de Babilonia. Le dice, porque yo conozco, dice mi Dios, los planes que tengo para ustedes. Planes de bienestar, no de calamidad, toda la vida crónica, a fin de darles un futuro lleno de esperanza. Entonces, quiero que siempre sepas, bajo la presión que estés viviendo, no la estoy minimizando, no estoy invalidando lo que sientes, por Dios. Pero quiero que te grabes esto. Dios sigue teniendo un propósito divino para tu vida, ¿sí? Dios no cambió el plan. Tu quiebra financiera, tu divorcio, tu separación, tu orfandad, tu hambre, no cambió el plan divino. Tus emociones son válidas, no las niegues. Reconócelas, pero no te dejes dominar por ellas y menos tomar una decisión definitiva bajo la presión de la emoción. Nunca. En un momento, en medio de la aflicción, Jeremías escribe, pero algo me viene a la memoria, dice Jeremías. En medio de este caos, de este genocidio histórico que te conté, dice, algo viene a la memoria que me llena de esperanza. Están mismos lamentaciones. Dice, por el gran amor de Dios no hemos sido liquidados. Su compasión no se ha agotado. Y cada mañana se renuevan sus bondades. Porque grande es su fidelidad. Lo que pasa es que uno se acuerda de eso. Grande es tu fidelidad. Tu fidelidad es grande. Pero uno se olvida de que antes que Jeremías diga eso, él decía, ah, yo estoy deprimido. Después reconoce que la fidelidad y la mano de Dios no se había cortado. Entonces tengamos en cuenta que Jeremías no dice, sin embargo, de repente, confieso que estoy bien. No lo dice nunca. Confieso positivamente lo que va a pasar en fe. No lo dice nunca. Eso es empoderamiento barato, eso es motivación de coach, eso no lo dice Jeremías. Él dice, en medio de mi tristeza, algo me viene a mi memoria, lo cual me llena de esperanza. ¿Qué hace Jeremías? Decide reconocer que está triste, pero también decide intencionalmente recordar quién es Dios. O sea que recordar la fidelidad de Dios es una elección voluntaria, lo cual nos brinda una esperanza renovada. Recordar que Dios no nos dejó. ¿Cuántas veces decimos, pero si en el pasado Dios no me dejó? Y tal vez razonamos, bueno, sí, pero ahora me estoy portando mal. ¿Cuándo te portaste bien? Bueno, es que ahora no soy digno. ¿Cuándo fuiste digno? Y si en el pasado Dios no te dejó, Dios lo vive diciendo, recuerda, recuerda, yo soy el Dios que te sacó de Egipto, yo soy el Dios que te alimentó en el desierto, yo soy el Dios que te dio de beber, recuerda. Entonces, cuando estamos deprimidos y con la mente rota, es fácil olvidar las cosas buenas que pasan en nuestra vida. Entonces, como Jeremías, deberíamos llevar un diario de gratitud mental, escrito en el mejor de los casos. Cualquier mañana de esta que estés muy triste, un cuaderno, un blog en la mesa de noche y escribe todo lo que sí tienes. Te puedo ayudar cómo arrancar. Primero, no estás en una cárcel. No estás confinado ni privado de tu libertad. ¡Wow! ¡Caramba! Pregúntale a un presidiario lo que daría por un día de libertad, por una hora de sol. Segundo, estoy hablando de la mayoría. Puede haber alguien que diga, sí, yo estoy escuchando este mensaje desde la cárcel. La mayoría. Segundo, tienes tus extremidades para poder ir solo al baño, a orinar, algo tan básico, lavarte los dientes. Tercero, posiblemente desayunes, aunque sea una taza de café. ¡Puf! Ya eso te empieza a dar motivo de agradecimiento. Y si además tienes un perro que se te pone al lado de la cama y te dice, hora de pasear. El perro dice, es la hora de ver otros perros, de salir a oler, oler otros traseros, oler heces ajenas, es el día. No, es que me quiero morir. Ah, yo quiero vivir, dice el perro, a pasear. Te das cuenta que él vive un día a la vez. No está pensando, cuando me jubile, estoy envejeciendo, ya no soy cachorro. No está pensando eso. Entonces, el ver todo lo bueno que sí tenemos, el ver todo lo bueno que sí tenemos es una sustitución divina de pensamientos. Parte de la trampa de la depresión es la espiral descendente, ese bucle de ideas y patrones de pensamientos negativos que atraen a otro y a otro y a otro. Entonces tenemos que entrenar nuestro cerebro. La palabra habla de renovar el espíritu de nuestra mente. O sea que la mente tiene un espíritu. O sea, un manual de estilo, una manera de pensar que, insisto, heredamos de nuestros padres, lo aprendimos por el entorno. Entonces tenemos que entrenar el espíritu de nuestra mente para que dejemos de pensar todo el tiempo cosas negativas, inútiles y desalentadoras. Yo he estado acompañando a mucha gente en el lecho de muerte. He estado en muchas, junto a muchas camas de hospital. Si la mente sobrevive al cuerpo, o sea, si no están seniles, la mayoría, acaso 9 de cada 10, te dicen que se arrepienten de haber vivido preocupados por cosas que nunca fueron a pasar. Vivía preocupado porque mi hijo no volviera, porque le ocurriera un accidente, vivía preocupado por el dinero, vivía preocupado por el retiro, por la casa, por el techo, y envejecieron, se están muriendo, el cáncer o lo que sea se los está llevando, y dicen, qué bobería haberme preocupado en vez de haber disfrutado. Como dice el Sermón de la Montaña, un día a la vez, basta el día con su afán. Lo importante es frenar esos pensamientos negativos que nos vayan surgiendo, porque es normal. No te estoy diciendo si tienes pensamientos negativos tienes un demonio, no, vienen, son válidas esas emociones, pero reemplazarlos por pensamientos positivos. Jeremías recuerda que Dios sigue siendo fiel y está sentado en el trono. Las cosas están mal, pero Dios sigue siendo fiel. Otro ejemplo icónico, la depresión de Elías. ¿Cómo vamos a hablar de depresión y no vamos a ver al viejo Elías? Como hombre que amaba a Dios, profeta, gigante, espiritual, héroe de la fe. Y otra vez esto nos lleva a la conclusión que si nos deprimimos, no indica que seamos malos cristianos. Si Elías se deprimió, ¿qué indica? Que somos seres humanos. Somos humanos. Y hay que reconciliarse con que somos humanos. Porque eso de que nosotros tenemos la casa más allá del sol y somos ciudadanos del extranjero y nuestra residencia no es aquí, está todo maravilloso, muy poético, muy bíblico, pero a veces nos hace vivir como si fuéramos marcianos. Y después cuando nos llega la enfermedad o la tristeza decimos, ¿y por qué Dios me falló? Como si nosotros fuéramos de Krypton. Elías experimentó una enorme victoria frente a falsos profetas. Pero tú sabes cómo es la vida, ¿no? Hoy estás victorioso en la cima de la montaña y piensas que por fin dejaste todos tus problemas atrás. Al día siguiente estás tirado en el valle, boca abajo, preguntándote si alguien tomó la matrícula del camión que te atropelló. Dios había desplegado su poder, aplastado a los enemigos usándolo Elías. Y aparece una tal Jezabel que, al enterarse de lo sucedido, le envía un mensaje de texto al profeta. Le envía literalmente un papel con un texto. Hoy sería abrir el teléfono y encontrarse con un WhatsApp que le dice: que los dioses me hieran, incluso que los dioses me maten, si mañana a esta hora yo no te he matado a ti como tú mataste a los profetas. Una mujer, una reina. Al recibir este texto, Elías se asusta, huye despavorido. Y uno dice: a ver, Elías había desafiado a un rey, derrotado a 850 falsos profetas. Le había exigido al pueblo de Israel que adorara al único Dios verdadero. Y ahora está huyendo bajo la amenaza de una reina histérica y desequilibrada. En realidad, Santiago 5:17 dice: Elías era un hombre con debilidades igual que las nuestras. Pues yo supongo que el pueblo de Israel a veces vería a Elías y a Moisés como Superman y Batman, o Iron Man y Spider-Man, y dice: no, tipo con debilidades como las nuestras. Elías era como cuando nosotros pasamos de vencedor a víctima de la noche a la mañana, porque la vida nos golpea muy duro y de repente... A ver, alguien nos critica, nuestro jefe es un canalla, nuestro hijo causa problemas, sentimos la presión económica, recibimos una mala noticia por teléfono, el seguro médico no quiere pagar, alguien nos obliga a comer pupusas. Bueno, a pesar de todo, ¿qué hacemos? ¿Seguimos adelante? ¿Sí o no? Hay que seguir adelante. A mí me encanta, estos días estaba mirando cómo México celebra a su equipo. Me van a matar por esto, pero lo diré igual. Se le cae la pelota al pobre portero coreano, se le cae de la mano. ¡Golazo mexicano! A mí me encanta eso. Argentina no es así. Argentina puede meter tres goles Messi y dice: pero jugamos mal, somos Messi dependiente, hay que mejorar. El mexicano termina 0-0 y dice: ¡estamos para la final! Me encanta. Me encanta. Me encanta. Esa hinchada deberíamos tener los argentinos. Pero sigo siendo el rey. Y celebran. Celebran que al otro se le cayó la pelota. Lo celebran. ¿Por qué decía esto? Porque somos resilientes. La vida se combina con un montón de cosas negativas y vamos para adelante. Sin embargo, después ocurre algo relativamente insignificante, se nos cae la tostada con la mantequilla hacia abajo, se arruina la cafetera y nos derrumbamos por completo. ¿Por qué? La gota que rebasó el vaso, ¿no? A eso se le llama el efecto residual del estrés, de aguantar. ¿Qué es el efecto residual? Es la tensión física, la tensión psicológica, emocional, que permanece oculta en el cuerpo y la mente mucho después que el evento original estresante ya terminó. Uno cree: ¡uf! Pasé el accidente, pasé el tiempo de hospital, bien. Pero eso va quedando residualmente en algún lugar. Por eso hay un famoso autor que escribió un libro que dice: el cuerpo pasa la cuenta. Tarde o temprano es como el IRS. El cuerpo pasa la cuenta, como Hacienda, como el Departamento de Impuestos Nacional. Entonces, cuando Jezabel lo amenazó, Elías entra en pánico, se derrumbó, aterrado, huye, se esconde por su vida, no por Jezabel. Jezabel era la tostada que se le cae con la mantequilla para abajo, era lo que rebasó la gota. El agotamiento tiene esas implicaciones mentales que después explotamos por cualquier bobería. El que baja de un auto y le parte la cabeza a otro automovilista no es porque le agarró un demonio necesariamente, posiblemente venga de pasar un divorcio traumático, de hijos envueltos en drogas, de perder empleo y alguien se le cruza en la calle y eso hace que estalle. El profeta cae en depresión debido a que estaba agotado. Yo te cuento algunos detalles interesantes. Elías tuvo que subir al monte, tuvo que desafiar a falsos profetas, ¿no? La historia te la cuento otro día, pero tuvo que subir al monte 7 kilómetros, 4 millas. Cuando terminó, bajó del mismo monte 7 kilómetros. otras 4 millas. Luego dice que vuelve a subir, ya habías caminado 21 kilómetros, 13 millas. En la cumbre del monte ora por lluvia y cuando aparece una nube vuelve a bajar. Ya tenemos 28 kilómetros, 18 millas. Luego se nos dice que Elías comienza a correr hacia una ciudad llamada Jezreel, que son 22 kilómetros más, 13 millas. Hasta aquí el recorrido son 50 kilómetros a pie, 31 millas. Elías va corriendo, el versículo especifica, se echa a correr y llega a Jezreel antes que el rey Acab, que iba a caballo, en carro. O sea, se adelanta a los carros del rey. Inmediatamente de eso es cuando Jezabel lo amenaza y Elías se asustó y huye a Beerseba. Jezreel está a 170 kilómetros, 100 millas de Beerseba. El tipo ya se corrió 6 maratones. No es de extrañar que colapse. Él mismo se agota y cae exhausto. Y cuando uno se agota tanto física, pero especialmente mentalmente, que no lo puede ver, no puede nunca uno ser la mejor versión de sí mismo ni en la casa, ni en el trabajo, ni en la iglesia. Es como ese estudiante universitario que tiene que sacar buenas notas, tener un buen empleo para autosostenerse, cumplir las expectativas de los padres, realizar actividades extraescolares. O la mamá que se enfrenta a la inmensa presión de desempeñarse como mamá perfecta, tener la comida lista a tiempo, que su hijo participe en todas las actividades escolares, participar en sus eventos, ayudar en la escuela y todo mostrarlo en las redes sociales. O el empleado que quiere impresionar a su jefe, progresar y acepta llegar más temprano que el resto, irse más tarde que el resto, trabajar los fines de semana. O ese líder cristiano que tiene el complejo mesiánico, que cree que tiene que cargarse con todas las preocupaciones y carga de sus miembros porque cree que él murió en la cruz por la gente y está siempre disponible para que nadie se ofenda, se quiere mostrar como ejemplo de vida. Todos corren, corren, corren, corren como el ratoncito en la ruedita, como el hámster, descuidando sus propias necesidades emocionales hasta que caen exhaustos, con la mente rota, hecha añicos. ¿Sabe la cantidad de pastores que yo conozco con la mente rota? No pueden más. Y la gente lo juzga, ¿eh? Ay, pastor, ¿por qué no confía en Dios? Y porque vos le rompiste la mente, desgraciado. Entonces, cuando se experimenta un agotamiento crónico, la amígdala toma el mando y la corteza prefrontal pasa al asiento trasero, a segundo plano. Entonces, la amígdala entra en acción, libera adrenalina en todo el cuerpo, la respiración hace que el ritmo cardíaco cambie, se aceleran, aumenta el flujo de oxígeno a los músculos, que esto es muy útil en situaciones de peligro, ¿no? Cuando vas a chocar, cuando la suegra dice que va a venir para Navidad, es útil. Pero es muy perjudicial cuando estás bajo ese efecto constantemente y permaneces en modo huida o lucha. Los seres humanos necesitamos esa adrenalina porque nos encontramos ante un león, es o lucho o huyo. Si no tuviéramos eso, nos quedaríamos así diciendo, ay, me va a comer. Parece que el león es cristiano porque está orando. Pero uno lucha o huye. Cuando el pánico se apodera de tu mente, tu corteza prefrontal se debilita. ¿Qué es la corteza prefrontal? Es la región responsable de los procesos cognitivos y de nuestras conductas sociales. El sentido común. Por eso cuando uno está bajo esa presión se dificulta pensar con claridad y racionalidad y hacemos boberías, estupideces de las cuales nos arrepentimos toda la vida. Y lo diré otra vez, nunca tomes decisiones importantes cuando estás cansado, de mal humor o bajo presión. Espera siempre que la tormenta pase. Regálate el déjamelo pensar. No prometas cuando estés eufórico, no contestes cuando estás enojado y no tomes decisiones cuando estás exhausto. Porque uno se va a arrepentir de esas promesas, de esas decisiones, porque uno la hizo bajo agotamiento mental y el agotamiento mental genera serios problemas emocionales. Entonces ahí es cuando empezamos a pensar, no me gusta mi trabajo, no me gusta mi matrimonio, no me gusta mis hijos, no me gusta mi perro, no me gusta mi vida, no me gusta a mí mismo, no sé para qué estoy viviendo. Y hasta empiezas a sentirte desconectado con Dios, incluso a culparlo, y haces eco a la oración de Elías cuando dijo, estoy harto, Señor, ya no puedo más, quítame la vida. Es el efecto residual que estamos tomando decisiones cuando no estamos pensando claramente. No te sientas ofendido, pero todos los adultos en algún momento, cuando estamos exhaustos, no pensamos claramente. Hubo un presidente aquí en los Estados Unidos que dijo: no tomo decisiones que involucren al país después de las 3 de la tarde. Porque él sabía que a esa hora ya no podía pensar con todos los reflejos como antes de las 3. No sé cuál es tu hora límite. Hay gente que no puede tomar decisiones después de las 10 de la mañana. No sé. Pero cuando llegamos a ese punto en que se nos rompió la mente, hacemos algo peor. Aún hay algo peor. No pedir ayuda. Que es lo que justamente hizo Elías, o no hizo Elías. Dice que cuando llegó a Berseba de Judá, dejó allí a su criado y caminó todo el día solo por el desierto. Eso hacemos. Siempre somos más vulnerables cuando estamos solos. Y necesitamos el apoyo de personas que nos conozcan de verdad, que se preocupen, que nos escuchen, que oren por nosotros, que no nos juzguen. Yo sé que es un paso muy difícil porque la mayoría de nos avergonzamos y no queremos que la gente piense que somos débiles, especialmente los que tuvimos crianza como la mía. ¿De qué te quejas? Mi papá hasta me decía: ¿qué, sos una nena? ¿No es cierto? Como si la queja fuera patrimonio femenino, ¿no? ¿Qué, sos una mujer ahora? No lo hacía por maldad, no lo detesten. Era la manera en que lo habían criado a él. ¡Vamos, hombre! ¡Vamos, vaya a trabajar! ¡Agradezca que tiene trabajo! La tristeza para mí era una emoción que no podía ni siquiera permitírmela. La ira sí. Los hombres nos enojábamos. Yo gritaba, levantaba la voz: ¡eh! ¡Explotaste como hombre! Eso estaba validado. Pero no se puede vivir bajo la ira y no permitirnos la tristeza. Y aparte, a menudo somos demasiado orgullosos para pedir ayuda, ¿no? De manera que seguimos adelante, ponemos una sonrisa falsa, como dijo Robin Williams, y negamos las dificultades. ¿Y cómo te va? Bien, bien, bien, ahí voy, en la lucha. ¿Y cómo estás? Bien, bien, bien, ahí estoy, en la batalla. En realidad nos estamos ahogando. Y estamos muriéndonos de una forma lenta, dolorosa, solitaria y sombría. Y no nos merecemos eso. Hace miles de años Salomón escribió en Eclesiastés 4:9: mejor son dos que uno, porque si caen, el uno levanta al otro, y hay del que cae y no tiene quien lo levante. Hay un estudio que determinó que el aumento de la soledad, estoy hablando de la soledad que no es elegida, porque hay gente que dice: necesito estar solo, y eso es una decisión intencional y arbitraria. Hablo de la soledad cuando no te da opción la vida. Esa soledad conduce al aumento de la depresión. La soledad eleva los niveles de cortisol, que es la hormona del estrés, lo que altera las regiones cerebrales, las encargadas de la regulación emocional, y aumenta el riesgo de deterioro cognitivo. A veces puede devenir un Alzheimer, en una enfermedad senil. Entonces, el aislamiento fomenta la rumiación. Rumiar, como una vez te conté, que hacen las vacas que rumean su bolo alimenticio, es pensar y pensar: mis hijos no me visitan, yo no sé qué hice mal, yo tal vez me arrepiento, pero tampoco la crié tan mal como para que me ignore. Y no sé, yo pienso que algo, yo mejor estaría muerta, porque para vivir así, no es preferible no vivir. La hija lo llama: mamá, ¿cómo está? ¿Te acordaste de tu madre? Rumiar. Eso disminuye la autoestima, aumenta los pensamientos negativos sobre uno mismo. Entonces nunca se está sano en soledad. Y es vital reconocer que a veces necesitamos la ayuda de otra gente. No digo todo el mundo, pero de otra gente especial. Sinceramente no creo que se pueda vencer a la fuerza de las tinieblas sin personas que nos animen y oren por nosotros. Necesitas experimentar, si aún no lo has hecho, lo poderoso es tener a la gente que ora por ti. A veces Dios mueve gente a orar por ti, y ni lo sabes, nos vamos a enterar en el cielo que gente intercedía por tu vida. Pero yo pregunto hoy, ¿quién sostiene tu cuerda cuando necesitas salir del pozo? No tienes que responder, solo meditarlo. Pero quiero que prestes mucha atención a esto. Primera de Reyes 19:5 relata que Elías estaba durmiendo una siesta, agotado, sumido en un ciclo de sueño REM. Como dirían los dioses griegos, o los griegos de sus dioses, en los brazos de Morfeo, que es el dios del sueño. De repente, Un ángel lo tocó y le dijo, levántate y come. Él mira alrededor y junto a su cabecera un panecillo cocido sobre brasas. Sobre brasas, el ángel hasta le hizo las brasas para que lo coma calentito. Y una jarra de agua, que supongo que con hielo, fría, porque si le puso brasas para el pan, le habrá puesto hielo al agua. Comió y bebió y volvió a acostarse. Fíjate lo que Dios hace por Elías. Esto es muy importante porque es lo mismo que quiere hacer por nosotros cuando estamos agotados, y esto no se enseña mucho. Elías está pasando por el momento más difícil de su vida. Dios envía un ángel o viene en forma de ángel.

A veces lo único que necesitamos es un simple toque de Dios. Un toque. Un sencillo toque. Un dedo de Dios. Y esto es muy importante. El ángel no le dijo, fracasado. ¿Cuál es tu problema? ¿Qué haces en una cueva? ¿Qué tanto miedo le tienes a Jezabel? ¿Dónde está tu fe? Si oraras, mijo, te sentirías más seguro. Esto es un problema de pecado oculto. No, nada de eso. Nada de lo que los evangélicos dicen. El ángel de Dios no acusa a Elías. Tiene una actitud muy pragmática. Le dice, cómete un panecillo. Y el tipo come, bebe y se vuelve a dormir. ¿Por qué? Porque a veces lo más espiritual que podemos hacer es comer algo rico y tomarnos una buena siesta. Es lo más espiritual que cuando estamos agotados podemos hacer. Descansa. Yo no bromeo en esto, ¿eh? En muchas ocasiones Dios me mandó a dormir. Yo recuerdo mis primeros retiros. Yo iba dispuesto a orar, a adorar, llevaba mi cuaderno de nota, mi Biblia, y el Señor me enviaba a su ángel, supongo que un ángel llamado Melatonino. Y yo sé que me inducía, no tomaba nada, pero yo sé que había un ángel y hacía ¡tac! Y me agarraba un sueño que jamás me dio. Podía dormir 18 horas, 17 horas. Reptaba hasta el baño así, orinaba, volvía. Y sentía que el Señor me decía, yo no puedo darte ninguna instrucción si estás agotado o exhausto. Necesito que duermas, vas a tomar malas decisiones. Como uno de los 10 mandamientos, como uno del decálogo que Dios dijo, que el descanso es necesario para llevar una vida que honre a Dios. Y rechazar el regalo del Dios de descanso es un ingrediente para la receta del agotamiento y la depresión. A veces lo único que podemos hacer es eso. ¿Pero cómo puedo orar ahora? Ahora apaga la mente. Como el celular, conéctate a la pared. Chick-fil-A es una de las cadenas, le cuento a la gente del mundo, de comida rápida más grande de los Estados Unidos, famosa por sus sándwiches de pollo y su excelente servicio al cliente, Chick-fil-A. La cadena fue fundada por un pastor bautista del sur. Su familia mantiene esta tradición cristiana hasta hoy, y como una forma de honrar el día de descanso y permitir que sus empleados asistan a la iglesia, cierran toda la cadena de sus locales los domingos. Y un medio de Wall Street investigó esta decisión atípica en un país capitalista de Chick-fil-A. Y la conclusión a la que arribó es la siguiente. Según nuestros cálculos, Chick-fil-A pierde unos 1.200 millones de dólares en ventas al año, solo por cerrar los domingos, que es el día que más la gente compraría. Sin embargo, el restaurante sigue defendiendo sus valores, mantiene la tradición original, y ese compromiso con los trabajadores y su fe puede que sea la razón de su enorme éxito que nadie más puede explicar. Cuando hacemos una pausa para tomarnos un descanso, cuando hacemos una pausa, nuestro enemigo nos va a susurrar, no pierdas el tiempo, eres demasiado importante. Yo te doy cátedra de eso. Tienes mucho para hacer, eres indispensable, no faltes. Si tú dejas de venir, la gente no va a venir. Pero hagas lo que hagas, no escuches esa voz, porque el diablo es un mentiroso. Y él solo quiere que colapses. Cuando no te puede detener, te sobreexigirá para que te quemes. Él sabe, hay gente que la puede detener, y cuando ve que alguien no la puede detener porque está llena de adrenalina, la sobreexige. Yo recuerdo una vez a Juan Carlos Ortiz, fundador de esta congregación en el año 90, en la Catedral de Cristal, me hizo una vez una pregunta que me costó trabajo responder. Dijo, Dante, ¿qué crees que estás necesitando en esta temporada? Y como yo soy un hombre bastante pragmático, dije, bueno, creo que en esta temporada necesito descansar la mente, me siento abrumado. Sí, pero aparte de descansar, ¿qué más necesitas en esta temporada? Y a mí no se me ocurrió nada más. Entonces me dijo, yo creo que si estuvieses cansado, necesitas descansar, dormir un poco y ya. Pero me parece que no estás cansado, solamente estás vacío. Llevas años dando y dando y dando y ahora estás vacío, estás exhausto, mi querido. Entonces necesitas no solo descansar, sino volver a llenarte. Y me dijo una frase que a alguien que se dedica a esto le duele en el ego. Me dijo, necesitas a Dios. Y yo hoy te pregunto lo mismo, ¿qué necesitas en esta temporada? Ok, necesitas descansar la mente, ¿ok? ¿Qué más? Puede que como Elías necesites un panecillo, una barra de proteínas, una bebida probiótica, ok. Todo eso en primera instancia, salir a correr.

0: correr, caminar, respirar. Pero quizá todo eso no te baste porque te quedaste vacío, porque estuviste años ocupado en dedicar tiempo a orar, a leer la Escritura, pero nunca detenerte en ella. Conozco predicadores que han leído la Biblia profesionalmente por años y ya no devocionalmente. Son como dueños de huerta que levantan la cosecha o el fruto para darle de comer a los demás y ellos se mueren de inanición. ¿Cuánto hace que no meditas en la palabra de Dios, que no meditas en un versículo solo? Entonces, ¿qué necesitas? A Dios. ¿Necesitas a Dios? Ese es el problema de tu agotamiento. Lo que pasa es que te lo digo y duele al ego, pero tenemos a Dios, ¿sí? Pero necesitas un encuentro con Él. Necesitas experimentar su presencia, su paz. Necesitas que su palabra renueve tu alma cansada. Necesitas que su gracia se perfeccione en tu debilidad. Que su amor incondicional te rodee con una paz que va más allá de tu capacidad humana y cerebral de comprensión. Lo diré así, necesitas un nuevo encuentro con la presencia de tu Dios y hay que hacerlo intencional. Yo estoy aprendiéndolo a esta edad. A veces digo, tengo que apartarme y buscar a Dios. Porque uno cree, ya tengo a Dios. Sí, sí, es una falacia si busco a Dios. Ya sé que vive aquí. Pero a veces uno se pierde a sí mismo y al perderse a sí mismo pierde la dirección del templo del Espíritu. Entonces esto es lo que necesitas y esto es lo que Elías necesitaba. El Señor le dice a Elías, preséntate a ti, ante mí en la montaña, porque estoy a punto de pasar por aquí. Y el Señor pasa, el Señor pasó, y vino un viento recio, partió las montañas, destrozó las rocas, el Señor no estaba en el viento, vino un terremoto, tampoco Dios estaba en el terremoto, vino un fuego, tampoco Dios estaba en el fuego, y después un suave silbido, un murmullo. Cuando Elías lo oyó, se cubrió el rostro con el manto y saliendo, se puso a la entrada de la cueva y Dios estaba ahí. No estaba en el viento, en el terremoto, ni en el fuego. ¿Dónde estaba Dios? En el murmullo. Entonces Dios no se encontraba en lo extraordinario, sino en lo ordinario. No estaba en el caos, en el agotamiento, estaba en la calma. Y si evitáramos apresurarnos, si nos quedáramos quietos, Dios podría empezar a hablarnos en los momentos más comunes, conduciendo, cambiando los pañales del bebé, lavando los platos en el fregadero, haciendo la tarea, sentado a la mesa de la cocina mirando las facturas para pagar, llevando a tus hijos al colegio, oyendo música. Dios suele hablarnos en un murmullo. Y decimos, ¿y por qué cuando estamos agobiados por el estrés o por la ansiedad o al borde del agotamiento, Dios habla de manera tan silenciosa? ¿Por qué un suave murmullo? ¿No nos vendría bien en ese momento un trueno empírico? Dios susurra porque quiere que nos acerquemos a Él. El que da órdenes, el militar, grita a lo lejos. Dios es un padre. Elías estaba en la penumbra de una cueva y en el momento más oscuro de su alma, el murmullo lo hace salir de ahí. Entonces, si estamos sumidos en la oscuridad, en la desesperación, al borde del agotamiento, escuchemos con atención, porque ese va a sacarnos de esa depresión. Dios promete la paz perfecta, pero no la paz circunstancial, donde mejoran las cosas, cuando todo se hace perfecto. No, la paz perfecta es la paz cuando todo es imperfecto alrededor. La paz, aunque tu matrimonio no sea lo que soñaste, la paz, aunque tus hijos no sean lo que visionaste, la paz, aunque tu empleo no sea lo que querías. ¿Quiénes van a disfrutar esa paz? ¿Aquellos cuyos pensamientos nunca se apartan de las fake news? ¿Aquellos que navegan horas y horas y horas en redes sociales? ¿Aquellos que compulsivamente hacen maratones de Netflix, horas y horas y horas y horas de una serie que no pueden largar, o novelas turcas? No. La nueva traducción viviente dice, guardarás en perfecta paz a todos los que confían en ti y a todos los que concentran en ti, enfocan en ti sus pensamientos. Si nos concentramos y nos enfocamos en Él, vamos a encontrarlo en los lugares comunes, especialmente en nuestras cuevas húmedas y oscuras, en la depresión, en la mente rota. Y esto es algo fundamental. Hay que externalizar la depresión, sacarla fuera, distanciarnos de ella, disociarnos, por un momento disociarnos de lo que nos pasa, no tomar identidad de ella. Anota esto. Tú no eres la depresión. No digas yo soy depresivo, depresiva. Tú eres la persona que lo sufre. No te autoestigmatices ni te autoetiquetes. No te autosegregues diciendo soy depresiva. Yo soy de ser así un poco flemática o colérica. Deja de tratar de meterte en una caja. Eres como eres, pero eso no te hace a tu esencia. Si puedes separar de lo que sientes, de quién eres, lo que sientes puede empezar a cambiar. Entonces es importante recordar que podemos estar experimentando tristeza, depresión, pero que esa depresión y esa tristeza no nos define. Yo no soy un hombre triste, como tampoco soy un hombre alegre. Soy un ser humano que navego por todas las estaciones. Y a veces, al igual que con la ansiedad, mucha gente, incluso cristianos, vienen intencionados, malinterpretan la depresión. ¿Qué es la depresión en líneas generales? No digo la descripción de la RAE, del diccionario de Real Academia Española, pero lo que yo creo es un estado emocional de desesperanza, de desasosiego, en respuesta a problemas reales o problemas hasta imaginarios. Y esa espiral emocional descendente suele ir acompañada de sentimientos de culpa, de vergüenza, de soledad, de pérdida. La depresión no discrimina, ¿eh? Afecta a gente de todas las edades. Adolescentes, ancianos, raza, género, religiones. Afecta tanto a ricos como a pobres. Si no, no habría suicidios en Beverly Hills. Es una afección que cualquiera puede padecer y que no todos pueden superar solos. La depresión no respeta la estatura espiritual de nadie. Para algunos la depresión va a ser temporal, para otros va a ser una lucha de toda la vida. Y no es una señal de tu falta de fe en Cristo. Más bien es un problema común de seres humanos imperfectos que viven en un mundo imperfecto, en un mundo dañado. Según mi experiencia, algunos de los períodos más poderosos y transformadores de la vida de las personas no ocurren cuando están llenos de alegría. No ocurren en la cima de los montes, sino cuando están de rodillas, desesperados, impotentes. Al menos así sucede conmigo. No soy hijo del rigor, pero cuando Dios quiere hablarme, Él sabe cómo ponerme de rodillas. Y en esos momentos, cuando uno sabe que Dios está tan cerquita del suelo, es importante también buscar ayuda, mirar hacia adentro y decir, bueno, me voy a reconciliar con lo que siento, porque tal vez Dios lo permite para que me acerque más a Él en vez de alejarme. Identificar las emociones, decírselas a Dios, no tomar decisiones permanentes basadas en emociones temporales, por favor. Comernos un panecillo divino, dormir mucho, renovar fuerzas, pensar con la mente descansada en el Señor. Si además llevamos un registro de agradecimiento, una pequeña bitácora de lo que sí tenemos, y pedimos ayuda a alguien, a una persona espiritual, yo te aseguro que salimos adelante. La depresión no tiene que aplastarnos ni dominarnos, y al igual que la ansiedad, son simplemente señales que nos indica la necesidad de hacer algunos ajustes en nuestra forma de pensar, gestionar nuestro tanque emocional. Te estoy proponiendo refinanciar la manera en la que estás viviendo. A lo mejor los intereses te están comiendo las emociones y no te lo mereces. Hay que aprender a vivir un día a la vez. Entonces estamos todavía a tiempo, si no Dios no nos hablaría, de vivir la mejor versión de nosotros mismos. Amigo, hermano, hermana, camarada, no te ha estado faltando fe. Eres humano. Y a mi Dios le fascina restaurar humanos con la mente rota. Le fascina. Es especialista.
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2: Permítame empezar esta charla hablando de una autocrítica, desde la sinceridad misma. Yo soy cristiano evangélico desde el 31 de julio de 1964, cuando nací. Toda la vida he sido cristiano. Y crecí en un entorno de una iglesia cristiana tradicional muy hermosa, a la que le debo mucho de mi formación o mi deformación, pero se la debo de todas maneras, y estoy inmensamente agradecido. Y en la iglesia en que crecimos, el rico de la iglesia era porque tenía una camioneta o una tienda grande o alguna cosita así intermedia, eso era el rico de la iglesia, ¿cierto? Y tengo que hacer una autocrítica, tengo que decir que a veces la forma en que nosotros asimilamos la bendición es inmadura, es falta de sabiduría, de verdad. Yo conozco, y Plenitud me ha permitido, esta bendición de Dios que se llama Plenitud, me ha permitido conocer personas que no vinieron de abajo y empezaron a ser bendecidos en la iglesia, sino que vinieron ya siendo gente muy poderosa en lo financiero. Y les voy a contar algo que hasta me ofende. Tienen una mejor madurez y claridad financiera ellos que los que hemos surgido aquí en la iglesia del Señor. En serio, he visto aquí en nuestra organización personas poderosas financieramente que llegan a Cristo en su corazón y la tienen clara, pero clarita, ¿eso es de Dios? Yo le dije, pero usted lo hizo antes de conocer, no, pero eso es de Dios, Dios es el que puso eso y acomodó, trata a Dios, Él verá qué hace, eso es de Él, Él verá qué hace, y desprendidos y relajados y tranquilos con eso. Y yo digo, wow, ¿esto dónde aprendieron eso? Voy a decirles, del mundo viene. Sorpresa, los sabios no somos nosotros, y nosotros pegados a la oración de Agur, Proverbios 30. La oración de Agur dice, Señor, no me dejes pasar mucha necesidad porque pronto voy y robo a alguien. Oye, hermano Agur, cámbiame de puesto. Y luego dice, tampoco me dé mucho, porque es que me da mucho, me olvido usted, yo no vuelvo a pasar por la iglesia. Donde usted me dé mucho, pues, para el carnal de Barranquilla, aquí para la iglesia, no, el quien lo vive es quien lo goza, yo para el culto, ¿para qué? Manténgame cortico, dice Agur. Dios, si usted me quiere, manténme del pan necesario. O sea, téngame cortico, porque donde, si me falta robo y si me sobra, me olvido usted. Y mucha gente tiene ese pensamiento cristiano. Muchos. Así lo reconozcamos o no. Y se los voy a leer las primeras palabras de Agur, que Agur, antes de decir cómo piensa él, dice, le aclaro una cosa antes de que lean lo que les voy a decir. Dice, yo soy un bruto. Yo soy un animalito, una bestia, yo esto no sé nada, voy a ponerme a hablar de lo que no sé. Y habiendo hecho la advertencia de la que nos va a decir es una estupidez, después nos dice la estupidez y la hemos vuelto una consigna. A veces, para tristeza mía, veo cuando Dios nos ha tomado ya y primero conocimos a Cristo, primero nos enriquecimos espiritualmente y luego Dios nos empieza a prosperar, ¿cómo a Dios le toca parar la bendición? Porque soy testigo desde mi infancia, recuerdo, soy casi traumado por una familia que Dios empezó a prosperar en un negocio con un tema de camiones o algo así, y yo era muy orgulloso de verlo porque habían conmigo, yo era la escuela dominical, su hijo y todo, y ver que cuando estuvieron en la opulencia, chao la iglesia, nunca más volvieron los caídos de Dios, agur. A la vez que veo otros que han venido, como te digo, poderosamente, con una claridad. A mí me reta. A mí es como una cachetada. Pero sí. Y eso. No, es del Señor. Y el hermanito, manito, por ahí cualquier cosita que tiene. No, eso es mío, que ahorita me lo quitan. Y no sé, Dios mío. Qué curioso, ¿no deberíamos ser los sabios nosotros? ¿No deberíamos más bien, en lugar de la oración de Agur, la de Jabes, extiende mi territorio, bendígame y que el mal nunca me toque, Señor? Más bien, o sea, nos cuestionamos un poquito, déjeme explicarle. Aprenda esto, Dios no echa bendiciones en saco roto. A ver, déjeme explicárselo un poquitico. Mateo 25:15 dice que el Señor en la parábola de los talentos, mire, dice, a uno dio 5 talentos, a otro 2, y a otro uno, a cada uno conforme a su capacidad. Escuche, y luego mantuvo distancia en lo que hiciera. Tremendo esto, o sea, Dios da y luego nos da un espacio. No va a estar ahí diciendo, bueno, ahora invierte en esto y haga. No. Te bendice y da distancia. Aguro, Javes, no sé. A da distancia. Y conforme a la capacidad. A ver. Dios quiere dar. Es que le fascina dar. Voy a decir algo. Señor, no lo tomes como irrespeto, pero es para que se entienda. Yo creo que Dios a veces se aburre cargado de regalos, cargado de bendición y no encontrará a quién darle. Y encuentra a quién bendecir y le empieza a dar bendición y le empieza a dar bendición hasta que se da cuenta que ¿qué pasa? Se empezó a rajar la bolsita. Y si usted ve que la bolsa se está rompiendo, ¿usted le echa más? ¿Por qué no le echa más? Porque va a haber doble pérdida. Va a perder lo que le echa y va a perder la bolsa, ¿o no? Y eso que antes, y si es algo blando, por ahí huevo, ¿no? Entonces, no solamente va a perder la bolsa, va a perder lo que echa, sino que eso va a ser ahora una mugre en el piso, una gran mancha. Hay vidas a las que Dios bendijo y se rasgó la bolsa, se perdió lo que se dio y quedó en la historia de la iglesia cristiana en esa ciudad una gran mancha de aquel que Dios bendijo y se desparramó por ahí. Entonces, yo les invito a analizar esto. Si usted está echando en una bolsa y oye el canasto, usted está haciendo un canasto y echa cosas ahí, usted tiene más para echar y oye que el canasto empezó a sonar y a crujir, ¿usted qué dice? Pare que se va a romper el canasto, pare, no eche más. Y si ve que sigue sonando, ¿qué hace? Uy, vea, no, usted está dando la sentencia. Sáquele unas poquitas más bien para que no se rompa y saca. Y muchas veces la gente pregunta, ¿por qué Dios esa variación? Impresionante. Hagamos este análisis y hagámoslo juntos, perdón. Si el tema es de capacidad, yo le pregunto, ¿el enemigo puede tocar la capacidad de dar que Dios tiene? Ah, bueno. ¿La intención de dar que Dios tiene, el enemigo la puede tocar? No se le ocurre. Dios no da porque le falta, porque se queda. No, yo es que me quedé estos días, no he podido dar. Como los papás le decían a uno, la frase de mi padre, que yo ya, no ha podido sacarme la terapia todavía, pero la tengo ahí tatuada en el cerebro, es, mi hijo, por plata no se preocupe, que no hay. ¿Qué hace uno preocupándose por lo que no hay? Uy, qué trauma tan. Y lo peor no es que me lo dijera, lo peor es que era verdad. Y ya me ha costado trabajo entender un Dios que es infinito, que es ilimitado, que es generoso, que el problema no es Él. Yo le pregunto, ¿será que el enemigo ha minado la capacidad de Dios para dar o su voluntad para dar? Entonces, ¿dónde puede estar la falla? ¿En la capacidad de quién? De nosotros de recibir. Quiero denunciar algo y quiero que le quede grabado. La bendición de Dios no está limitada por las capacidades de Dios. Está limitada por nuestra capacidad de recibir. Empezamos a rajarnos. Empieza a hacernos mal. ¿Y Dios nos va a dar algo que nos está haciendo mal? Usted como papá. Si vosotros siendo malos, ¿sabéis dar qué? Ah, buenas dádivas a vuestro Dios. Nunca le da algo malo. Buenas dádivas a nuestros hijos. Nunca. Si siendo nosotros malos. Es más, el hijo dice, ay, yo quiero un huevo de los que hay en esa canasta y en la canasta lo que hay es escorpiones. El papá no le dice, sí, meta la mano ahí. Es una chanza para el hijo. Cuando lo pique, ¿a quién le toca llevarlo al médico y pagarle el tratamiento? Ah. Y si vio una piedra que parecía que era un pan, dice la Biblia, si tu hijo te pide un pan, le darás una piedra. Se refiere a que vio una piedra y quiere un pan. Ay, yo quiero pan. Y el papá la coge. Venga, la cojo. A ver, muerda duro. Coja impulso y muerda el pan. ¿Quién paga la ortodoncia y la diseño sonrisa después? El mismo papá. Entonces, cuando dice el papá algo que nos haga daño, ¿nos va a dar Dios? ¿Usted conoce a Dios hasta donde lo conoce? ¿Va a darle algo que le haga daño? ¿Incluso algo bueno que le haga daño? Tampoco. Porque es nuestro Padre. La limitación no está en Dios, en la capacidad y la intención de dar. está en nuestra capacidad de recibir y procesar para bien lo que recibimos. ¿Es esto el problema? Dios no es el problema. Efesios capítulo 3, versículo 20, dice, y aquel, hablando de Dios, que es poderoso para hacer todas las cosas mucho más abundantemente de lo que pedimos o entendemos, según el poder que actúa en nosotros. ¿Sabes cómo dice TLA? TLA dice una frase ahí que me fascinó. Dice, ustedes no son capaces ni de imaginarse todo lo que Dios les quiere dar. Dios es generoso. Pregunto, a ver, si tiene un papá y está generoso, cuando tiene un papá que es generoso y superpoderoso y mega ultramillonario, a uno le tiene que notar, ¿o no? ¿Por qué no? ¿Por qué no nos nota? Entonces el problema no es él. El problema es, tiene que haber un problema, tiene que haberlo, ¿sí o no? Los que están aquí sobrados, tranquilos, esta explicación no es para ustedes. Pero los demás, tiene que, algo no está en orden. Porque un Dios hiper mega generoso, desesperado, perdón que use la palabra, antojado, deseoso de dar, los ojos de Dios contemplan toda la tierra para mostrar su poder en favor de aquellos que tienen corazón perfecto para con él. Él está ya deseoso de dar y no encuentra a quién. Y uno dice, Señor, mire para estos laditos también. O sea, aquí hay un candidato. Sí, hay un candidato. ¿Seríamos capaces de esa bondad tan grande del Señor? Porque quiero contarle algo. El Señor tiene muchísimo para dar y quiere darnos bendiciones. Pero tenemos un adversario. Tenemos un adversario que quiere dañar esas bendiciones. Escúcheme, Romanos 8:28, porque todas las cosas obran para bien a los que aman al Señor. Todas las cosas obran para bien. Eso hace Dios, que todas las cosas, aun cuando nos pasan cosas difíciles y duras, y tenemos diciendo, fue lo mejor que me ha pasado. Me convenía, porque mi Padre sabe qué necesito. Todo lo que ocurre lo uso, lo termina obrando para bien. ¿Cuál es ese versículo en la Biblia del diablo? Porque todo lo que Dios lee, voy a terminar usándolo para mal. ¿Sí? ¿No es el versículo de él? Sería lógico, ¿cierto? El contrario de él. Todo lo que Dios nos dé, así sean cosas buenas, el enemigo va a buscar la manera de usarlo para mal. Y voy a denunciar rápidamente tres formas en que el enemigo lo usa para mal. Hace que eso bueno que Dios nos da termine atentando contra nuestra tranquilidad. Termine afectando nuestras prioridades o termine afectando nuestra integridad. Estoy diciéndoles esas cosas, denunciándolas, porque aspiro que seamos personas capaces de soportar más bendición. Nosotros sorprendemos a la gente que en medio de la prueba permanece fiel. Tremendo, ¿no? Todas las dificultades que pasó y permaneció fiel. Y yo digo, muchas veces en medio de la prueba uno es fiel porque no tiene más opción. Cuando estuve predicando algún tiempo, como 2 años que estuve yendo a las cárceles a predicar, yo iba ya a hacer la reunión los sábados y predicar. Todos estaban ahí, todos iban juiciosos. Nadie se iba para la calle. Nadie se salía antes de tiempo. Si alguno faltó, es que se murió. O que ya le dieron la boleta de libertad. Esperen que salgan para que vean cuán juiciosos van a ser en asistir a los cultos y todo eso. Muchas veces, dice Yamil Jiménez Tabash, que me fascina su franqueza, dice, la hermanita Pacha no se iba de rumba, no se iba para los carnavales, no se iba al desorden, no porque fuera santa, es que no tenía con qué. Él dice, el dinero y el poder no daña a la gente. No, el dinero y el poder muestra realmente cómo era la gente. No es que fuera santa, es que no tenía con qué gastarse la sinvergüenzura. ¿Cómo ahora usted viera? Tenía la recona de hermanita Pancha. ¿Qué pasó? Se puso. Está nadando entre silicona y colágeno. Y el que entendió, entendió. ¿Qué pasó? Ahora, atención a esos tres elementos. Vale que lo vamos a revisar. El ataque del enemigo. ¿Por qué? Porque hay una prioridad hermosa en Dios, es la tranquilidad, la paz. Puse tranquilidad porque es que paz, perdónenme, nos dañaron la palabrita, ¿cierto? ¿No? ¿Nos la manosearon? ¿O le suena lo mismo y yo digo tranquilidad total o le digo la paz total? ¿Le suena igual? No, ya como que le da escalofrío a uno más bien, ¿cierto? Como que todo le da a uno paz total menos la paz total, ¿sí? Entonces digámosle tranquilidad total. Mire lo que dice Isaías 26:3. El Señor dijo, tú guardarás, aprendas ese versículo, de verdad, Es un regalazo del Señor. Tú guardarás en completa paz a aquel cuyo pensamiento en ti persevera, porque en ti ha confiado. Si confía en Dios, su pensamiento está puesto en el Señor. Dígame si no ocurre a veces en una bendición que nos cuesta trabajo hasta orar, porque viene a nuestra mente la preocupación. Usted nunca me va a ver a mí preocupado. Te lo garantizo. Yo me preocupo fácil por muchas cosas. Desafortunadamente soy muy carnal y me preocupo fácil. Pero nunca me va a haber preocupado por mi finca. Nunca. Por una sencilla razón. Porque soy muy maduro. Y me viene como con lástima. Bueno. No. Que no tengo finca para preocuparme. Cada cosa que uno tiene es una preocupación, ¿o no? ¿Usted cree que el que tiene tremenda empresa va a orar y está haciendo cuentas? Empieza, Padre Santo, 2x1, 2x2, 4x3. No sabe ni a qué horas. ¿No le ha pasado a alguien? Se pierde la paz porque, ¿qué se nos escapa? Dejó de haber paz porque el pensamiento se nos está volando hacia las cosas que nos preocupan y empieza a desaparecer la paz que Dios cuida, que Dios quiere darnos. Es más, cuando algo viene de Dios, escuche esto, así sea algo malo, así sea hasta una enfermedad, un accidente, un canazo, cuando viene de Dios, canta uno el himno a la medianoche. ¿O no? ¿Cómo se llama eso? Paz, porque sé que esto viene de Dios y Dios me está dando lo que me hace para bien. Estos días alguien me reventó la cabeza cuando me dijo: no es el diablo, ya no tiene permiso de tocarnos. Es mi padre. Yo, uy, Señor. No, mire, ¿cómo me pongo? Es impresionante, es claro. Él sabe lo que necesitamos. Y nos tiene en paz en medio de una situación que nadie se explica, es súper angustiado y el otro tranquilo. No, está bien, está bien. Está bien. El Señor sabe, el Señor está a cargo. ¿Por qué? Porque mi pensamiento está puesto en Dios. A veces nuestro pensamiento se nos va hacia la bendición. Y estoy pensando en la bendición. El que quería, estaba solo y quería que Dios le diera compañía, Señor, dame un esposo, una esposa, ¿cierto? Esa persona le cuesta trabajo a ese horario y no pones a pensar. Y se le fue de la cabeza para allá. Esto. Ay, perdón, Señor, usted se puede en Cancún y yo no me daba ni cuenta. Cualquier cosa, se lo digo honestamente, cuesta trabajo. Cuesta trabajo. Yo les pedí permiso para tener una conversación más íntima y personal, ¿cierto? Yo lucho con eso para aprender a no dejarme llevar la cabeza. Cuando he anhelado mucho, por ejemplo, un auto o una moto, y estoy en el proceso de adquirirla o comprarla, o ya la tengo, y como que estoy orando y como que al ratito como que... ¡Ay! ¡Perdón, Señor! Toca hacer que el pensamiento no se vaya. Porque si el pensamiento se va, empiezo a tener intranquilidad. Y si Dios ve que lo que me está dando me está quitando la paz, me está volviendo una persona intranquila, me está amargando la vida. Si Dios ve que lo que me está dando, yo le pregunto, si Dios ve que lo que me está dando me está amargando la vida, pregunto, ¿qué va a hacer Dios si es bueno? Dígame usted a mí. Número uno, va a parar. Porque es responsable, porque es bueno, para. Y si ve que aún sigo distraído, ¿qué pasa? Empieza a quitar. ¿Es culpa de quién? Ah, bueno, no es de Dios. Culpa de uno. Si uno empieza a dejar que el pensamiento se le vaya y se vaya la tranquilidad. Escúchame, si la bendición que Dios te está dando, acuérdate que con Dios funciona todo escaladamente, en economía de escala. Dios te prueba con poco para ponerte sobre mucho. No olvides eso nunca. Nosotros tenemos que ser fiel y el Señor nos pone sobre mucho. Sobre poco has sido fiel. ¿Quién? Yo. Sobre mucho te pondré. ¿Quién? Dios. Mi trabajo es ser fiel. El de ponerme en más es trabajo de Él. ¡Qué bueno! Nosotros no somos fieles en lo que tenemos por estar tratando de ponernos en más. No he tratado con responsabilidad el carrito que tengo porque me la paso soñando en el que voy a tener. No trabajo con gratitud y honro a Dios con la casita donde estoy porque estoy soñando en la que voy a tener. O sea, estoy dejando de ser fiel, que es mi trabajo, para buscar ponerme más, que es el trabajo de Él. Si yo me dedico a ser fiel, Él me pone sobre más. Es economía de escala. Con la bendición que tengas, no sé cuál sea, porque yo sé que hay diferentes. Aquí le hablo de bendición a alguno y puede estar hablando, uy, sí, qué bueno, qué lindo, porque estoy aquí, ya di la inicial de una isla que estoy... ¿Ah? Y el otro está diciendo, uy, ya voy a abonar a la tienda. Allá a don Ramón, allá al cuaderno ese. Pero es bendición. ¿Cuál es la solución? Dios no mira... ¿Cuánto dio el de 5 talentos? ¿Cuánto dio el de 2? Porque dieron distinto. Pero Dios mira la fidelidad. Por eso le dijo, sobre poco has sido fiel, sobre mucho te pondré. Ese que ahorita tiene para abonar en la tienda, sea fiel, Dios le va a bendecir más y más y no sabe a usted a dónde va a llegar, porque eso es ni siquiera es una proyección aritmética, sino geométrica. Dios trae una bendición inmensa sobre todo nosotros. El problema, como no es Él está midiendo nuestra capacidad de resistir bendición. Aguantó esta, échele más. Aguantó, échele más. ¡Échele! Le dice el Señor al ángel que da la bendición. ¡Échele! Si me va el éxito, le eche. No tiene miedo, Él no tiene temor. ¿Hasta cuándo? Hasta que se empezó a rasgar. ¡Sáquele! La tranquilidad es un indicador. Es un indicador. Y generalmente voy a decirle por qué uno pierde la tranquilidad. Uno pierde la tranquilidad porque se carga demasiado, porque generalmente ha cometido un desajuste en las prioridades. De verdad. Ese es el problema. Ahora, ¿cuánta gente? ¿Te imaginas en el tiempo que llevo servir al Señor? Demasiado tiempo. A veces yo digo, una vida, he vivido como muchísimo ya. Y digo, he visto cuántas personas orando y clamando a Dios, vienen hasta los ayunos, vienen hasta las reuniones de damas, de niños, de lo que sea. Lo que sea, a ver, iglesia. Para eso hoy no hay culto, no, va a ir una señora a limpiar. ¿Puedo ir también? Pues vaya. Van a ir los del gas a revisar. ¿Puedo ir con los del gas? Vaya con los del gas. Señor, que le dé un empleo. ¿Y le da el empleo? Mano, no lo he vuelto. Hermanito, en fin, no lo he vuelto. No, es que ahora, mano, usted llena todo el trabajo que tengo, toda la ocupación que tengo, toda la... ¿Qué pasó? Se desbarajustó su agenda, pero se desbarajusta por las prioridades. Mire lo que dice la Escritura en Deuteronomio 6, 10 al 12, y se lo dijo Dios a su pueblo Israel. Cuando Jehová te haya introducido a la tierra que juró a tus padres, Abraham, Isaac y Jacob, que te daría. O sea, has estado orando tanto tiempo para que Dios te dé una bendición. Cuando te responda Dios la petición, tal vez usted no está pidiendo ciudades. Tal vez está pidiendo solo un empleo, una visa, un negocio, un emprendimiento, una compañía, no sé qué estará pidiendo, salud, no sé qué estará pidiendo. Cuando el Señor le ha respondido, en ciudades grandes y buenas que tú no edificaste, y casas llenas de todo bien que tú no llenaste, y cisternas cavadas que tú no cavaste, así es más bueno, mano. Viñas y olivares, uy, y luego que comas y te sacies. Cuídate de no olvidarte de Jehová que te sacó de la tierra de Egipto de casa de servidumbre. No se le olvide quién le respondió esa bendición. Y el problema es que a veces la bendición o nos roba la tranquilidad o nos roba la tranquilidad porque hemos alterado las prioridades. Ya, ahora el trabajo, no hay tiempo para la familia. ¿Y cuántos hogares se han destruido por prosperidad? Perdóname, hay muchos hogares que se han destruido por crisis financieras. Pero también conozco muchos que han destruido por prosperidad financiera. Porque ¿sabes por qué el tipo ese tenía una sola esposa? Usted es un terrible chismoso, man. Porque ella lo mantenía a él. Alguien dijo, porque tiene una sola capacidad de mantener una sola. No, porque esa lo mantenía a él. El que entendió, entendió. Y descuida en el hogar. Y antes iba a los partidos de los hijos y daba tiempo y lo llevaba a las reuniones y pendiente. Ahora mismo no se puede. Usted sabe que... Y la familia. Y la salud a veces, en ocasiones, la propia salud física, emocional o espiritual de la persona. ¿Cuántas personas ustedes no ven? Tanto señoras, pero veo mucho en los señores que nosotros... Mire, uno solamente va al médico a llevar a la esposa. De resto uno procura no ir. ¿Cierto? Más fácil va uno al veterinario a llevar a la mascota. Uno no le gusta ir al médico. Uno va al médico. Y cuando se da cuenta es que caen ahí como moscas, colapsó. Y cuando lo revisan, no, tenía dañado todo ese man. Tenía todo el compendio de medicina, todas las enfermedades que hay, las tenía. Tenía Parkinson, tenía Alzheimer, tenía toda la selección de Alemania encima también. Pero nunca se hizo revisar, colapsó. ¿Por qué? ¿Por qué? Es que no había tiempo. Porque es que ha crecido el negocio. Es que ahora tenemos más cosas que tener, tengo más empleados, tengo más cosas, tengo más cosas que cuidar. Y olvidó las prioridades. Y gasta toda la vida y gasta toda la salud en lograr dinero y ahora con ningún dinero compra salud. Gastó toda la vida en tener para disfrutar y ahora sí, a disfrutar, vieja. Ahora, alístese, mijita, que esto se fue bueno. Ahora sí, aquí para adelante, a disfrutar. ¿Cómo es que se llama? Eso es confesión dinámica, lo que está pasando aquí. No hubo tiempo para eso. Y entonces si Dios ve que te está enfermando la bendición, Dios, Padre bueno y responsable, ¿qué hace? Para la bendición. Y si sigue enfermo, ¿qué hace? ¡Quítale! ¡Sáquele de ahí! Gracias, comadre. Y ahora, su tiempo con Dios. ¿Cómo voy a hacer devocional y orar? Si es que tengo que irme rápido para la empresa y que hubo, y me levanto sobre el tiempo y me acuesto tarde y trabajo y no sé qué. Y no, y para ser mi propio jefe me metí a ser trader y estoy haciendo trading en bolsa. Y toca levantar. No son solo 20 minutos, 20 minutos a las 2 de la mañana para coincidir con la bolsa en Londres o en Nueva York. Los que están en eso saben cómo es ese trote y todo el tiempo asustado y todo, y mirando y están hablando y en la predicación y están contentos y tristes, a veces se alegra y uno les ve la cara y no están mirando los resultados en bolsa. No, tiempo para Dios no hay. Para ir a la iglesia, ¿cómo? ¿Cuántas personas usted conoce que hoy no están con nosotros? Y tristemente fue después de una bendición. Fue después del ascenso, del empleo, del emprendimiento que funcionó, de la relación que pareja, de algo que ocurrió, de la sanidad. Y algunos como Agur, al Señor le toca tener los corticos de fe. ¡Ay, yo llevo 30 años orando por una enfermedad, Señor, no me sana! Y donde lo sane, lo pierde. Le toca al Señor tener la cabulla cortica. Porque tenemos malas prioridades. Mire, en Lucas 14 dice, el Señor Jesucristo dijo, si alguno viene a mí y no aborrece a su padre, oiga esto, algunos contentos con este versículo, ese es el que yo quería, y madre, y mujer, amén, pues, aborrecer a la mujer, aborrecer a los hijos y hermanos y hermanas, y aún también su propia vida, no puede ser mi discípulo. Quiero aclararle que en el idioma hebreo, el término que se traduce como aborrecer tiene dos acepciones. Lo que pasa es que nuestro idioma tiene uno solo. Para uno aborrecer, ¿qué es? Odiar, tener rabia, algo de rechazo supremo hacia algo. Es que, uy, no, yo lo aborrezco. No voy a servir hígado porque lo aborrezco. Aborrezco. Eso es un rechazo supremo. En hebreo, hay dos implicaciones por lo menos. Y la más usada en la escritura tiene que ver es con la posición. Aborrecer significa posponer o poner más atrás. Aborrecer significa poner más atrás. Y entonces usted, ¿cómo sabe si está hablando de odiar o de posponer? No, es fácil, usted se va a dar cuenta. Aquí, por ejemplo, está hablando de aborrecer y dice que el que no aborrezca a todos esos no puede ser discípulo. ¿Qué significa la palabra discípulo? Literalmente, discípulo. Uno que camina detrás de otro. Si está hablando de uno caminar detrás de otro, ¿el aborrecer en ese versículo significa sentimientos? ¿Qué significa? ¿Posición? No es que está hablando uno detrás de otro, no está hablando de sentimientos, está hablando de posición. El que no pone después de Cristo a su papá, el que no pone después de Cristo a su mamá, a sus hermanos, a sus hijos, el que no pone después de Cristo, no está caminando en la fila, en el orden correcto. Porque para seguir a Cristo toca caminar en fila. ¿Por qué toca caminar en fila? Porque angosta es la puerta y estrecho es el camino. No cabemos de a dos, nos toca de a uno. Entonces el camino al reino de los cielos es en fila, y entonces toca decidir quién va adelante y quién va atrás. Y adelante solamente va quién. Por eso el decálogo dice: no tendrás dioses ajenos. No dice sobre mí, sino delante. ¿Quién es el primero? Dios. Después, mi hogar, mi familia, yo, la iglesia, mi trabajo, mi estudio. Hay un orden. Cuando aborrecer se refiere a sentimientos, la Biblia nos deja saber. En 1 Juan 4:20 dice: si alguno dice yo amo a Dios, ¿de qué está hablando? ¿De posición? Dígame, ¿está hablando de posición o de sentimientos? Si alguno dice yo amo a Dios y aborrece a su hermano, es mentiroso, pues el que no ama a su hermano a quien ha visto, ¿cómo puede amar a Dios a quien no ha visto? Dice, mire, Juan contradiciendo a Cristo. Cristo dijo que toca aborrecer al hermano. Y aquí dice que el que aborrece a su hermano es un mentiroso. Se está contradiciendo Juan a Cristo. Perdón, Cristo está hablando de posición. ¿Juan de qué está hablando? De sentimiento. Que si usted rechaza a Dios, odia a su hermano, es un mentiroso si dice que es cristiano. Lo que Cristo está hablando es de posición. Mire este caso muy conocido. En Romanos 9:13, que está haciendo alusión al Antiguo Testamento, dice, como está escrito, lo dijo Malaquías: a Jacob amé, mas a Esaú aborrecí. Cualquier idea, ¿no? Pero ahí está hablando de sentimientos. No, porque está hablando de dos hermanos. Y uno de ellos, ¿qué era? Primogénito. Y el primogénito era Esaú. Y Dios está diciendo: y yo elegí a Jacob, a Jacob y a Esaú lo aborrecí. O sea, siendo el primero, lo aborrecí. ¿Qué significa eso que lo aborrecí? ¡Lo pospuse! Lo pospuse, lo eché para atrás. Puse primero a Jacob. Entonces el término aborrecer, para que nos quede muy claro, tiene que ver con las prioridades. Si la bendición de Dios empieza a afectar tus prioridades, y Dios es un padre responsable, te va a quitar. Como castigo, Dios lo castigó. No, Dios no tiene resentido de nadie. Y a él no le hace falta lo que invirtió en usted, así lo haya perdido. ¿Cuánto le cobró el papá al hijo pródigo cuando volvió? Usted me va a pagar eso a cuotas, ¿no? El anillito, yo le paso alguna tarjeta verde y paso todas las semanas a pedirle el abono. No. No, él no le interesó lo que había perdido, gastado. Eso no es lo que al Señor le preocupa. Pero si te está haciendo daño en cuanto a prioridades, tu alma está en peligro. Porque el que pone cosas delante de Dios no puede ser discípulo de Jesús. No puede caminar la puerta estrecha, el camino angosto. Entonces, ¿qué hace Dios en su inmenso amor? Si no, ¿y sabes por qué es tan peligroso equivocarse en las prioridades? Porque tarde o temprano afectará tu integridad. Porque si Dios ya no es el primero en tu vida, empiezas a tolerar cosas que antes no tolerabas. Y el enemigo, con su maldad, empieza a contaminarte poco a poco sin que te des cuenta. Y ahora en tu bendición y en lo que Dios te ha dado, antes como no tenías empleo y te la pasabas metido en la iglesia todo el tiempo, entonces todo era salmos e himnos, manito, manito, Dios le bendiga. Hablaba versículos. Ya hablaba inclusive en Reina Valera y todo. Ahora, como no viene, las prioridades cambiaron. Y lo primero es caerle bien al jefe, al presidente de la compañía, al cliente, al que vino. Toca reírme del chistecito de doble sentido que echó. Me toca coquetearle allá a la secretaria que me pasa primero la factura mía. Y empieza uno a tolerar cosas. Y la integridad empieza a verse en peligro. Yo les pedí permiso para tener una charla sincera. Y cuando yo pienso en mi infancia, mis padres nos dieron lo que pudieron y más de lo que pudieron, aunque fue lo necesario, lo básico. En la adolescencia tratábamos de estudiar y a la vez trabajar. No fue fácil estudiar y trabajar. En la universidad, los primeros años trabajando y estudiando, no era nada fácil uno tratar de estudiar y trabajar y pagarse su estudio fue algo, y a la vez también desarrollar un ministerio. No fue nada fácil, créeme que fue difícil. Y hoy yo me pongo a pensar que muchas veces la economía corta, como Agur, a mí me guardó de muchas cosas, malas y buenas. Hubo propuestas de ir a algunos ministerios internacionales que yo no tuve los recursos para ir. Y después veo a los que fueron y me vi, gracias a Dios que no fui. Sí. No era lo que Dios tenía para uno. No era el plan de Dios. Y uno, si usted deja, ahora, antes no tenía y ahora tiene para irse para los carnavales. Y antes, ¿por qué no iba a los carnavales? Porque no tenía, pero en su corazón estaba el deseo. Y Dios le dio el carrito. Y entonces ya se ofrece a llevar a la compañera de trabajo y a la amiga y la recoge y tal, y en el carrito, y el carrito que la bendición, y lo hicieron hasta orar por él, poner el arbolito y todo. ¿Ah? ¿Y ahora para qué lo está usando? Para algo negativo. Ay, pastor, ore, la motico no se pone casco, se pasa los semáforos, anda en contravía. Uy, qué vergüenza, nos hace quedar mal a los motociclistas de verdad. Toda parranda de gamines que no saben ni siquiera cómo ejerce la ley. No me ponen ni chaleco reflectivo en la noche. Ahora las haría, voy a ver quién. ¿Cuánto gamín hay? Entonces empezamos a tolerar cosas. Ahora, con la bendición de Dios y la finquita. Ay, muy lindo. Pastor, para hacer. Estoy viendo una finquita para hacer unos retiros. Y después, sí, retiros espirituales. Retiran el espíritu. Y dejan nomás la carne. Y si Dios lo ama y es bueno, ¿qué tiene que hacer? Dígamelo. Si Dios dijera, ay, mijo, aconséjeme, ¿qué hago? ¿Usted qué le diría? Primero, pare la bendición. Y segundo, quítele. Porque su integridad ha cambiado. Porque ahora tengo recursos. Ahora tengo un buen computador. ¿Qué ve en el computador? Ahora tengo un buen celular. ¿Qué ve en el celular? Ahora tengo otro núcleo social. ¿Para hacer qué? ¿Para vivir cómo? Y entonces Dios es el que tiene que detener eso. Voy a leer unas porciones de la Escritura y el Espíritu va a hacer lo que hace con su palabra. Dios enalteció a David, lo sacó de detrás de las ovejas, del nivel más bajo social que había, y lo puso en lo más alto. ¿Y qué pasó? Escúcheme, le hizo daño esa subida, le dio soroche. ¿Sabe qué sabe? Sí. Ah, bueno, le dio soroche. La altura le hizo daño. En 2 Samuel 12, después de que pecó con Betsabé, versículo 7, entonces dijo Natán a David, tú eres aquel hombre, porque dijo uno que se robó una ovejita, el que tenía una sola. Teniendo muchas, se robó la que no era de él. Y David dijo, maten a él, que pase el desgraciado, dijo, mátenlo. Y entonces David le dijo, pues es su merced. Digo, por eso digo que no lo maten, démosle otra oportunidad, más bien. Tú eres aquel hombre, así ha dicho Jehová Dios de Israel, escuche, yo te ungí por rey sobre Israel y te libré de la mano de Saúl, escuche, y te di la casa de tu señor, las mujeres de tu señor en tu seno, además te di la casa de Israel y la de Judá. Escuche, y si esto fuera poco, te habría añadido mucho más. Yo estaba preparado para darle más, pero me tocó parar porque se rasgó el canasto, mijo. Le dio soroche porque la bendición, el poder de decidir qué hace la gente, lo usó para mal. Me tocó detener. Yo quería darle más, pero me tocó detener. Por eso, deje que el Espíritu hable a su corazón. Lucas 12, 42 y 46. Y dijo el Señor, ¿quién es el mayordomo fiel y prudente al cual su Señor pondrá? O sea, ¿qué pasó? Lo bendijo, lo enalteció, lo prosperó. Para que a su tiempo les dé su ración. Bienaventurado aquel siervo al cual cuando su Señor venga le haya haciendo así. En verdad os digo que le pondrá sobre todos sus bienes. O sea, hay más para donde el Señor ascendernos. Hay más. Para bendecirnos. Mas si aquel siervo dijera en su corazón, mi señor tarde en venir, o sea, deja de sentirse observado, y controlado. Y comenzar a golpear a los criados, empieza a tratar mal a la gente por la posición que tiene, y a las criadas, y a comer y a beber y a embriagarse. La integridad de él empezó a cambiar. Vendrá el Señor de aquel siervo el día que éste no espera, y a la hora que no sabe, y le castigará duramente y le pondrá con los infieles. ¿Le hizo daño qué? La bendición. Le hizo daño, y Dios en Deuteronomio 8 le dice a su pueblo, porque Jehová tu Dios te introduce, mira esta promesa, reciba la iglesia en la buena tierra, tierra de arroyos, de aguas, de fuentes y de manantiales que brotan en vegas y montes, tierra de trigo y cebada, de vides, higueras y granados, tierra de olivos, de aceite y de miel, tierra en la cual no comerás el pan con escasez ni te faltará nada en ella, tierra cuyas piedras son hierro y de cuyos montes sacarás cobre y comerás. Y te saciarás y bendecirás a Jehová tu Dios por la buena tierra que te ha dado. Aleluya. Cuídate de no olvidarte de Jehová tu Dios para cumplir sus mandamientos, sus decretos y sus estatutos que yo te ordeno hoy. No suceda que comas y te sacies y edifiques buenas casas en que habites y tus vacas y tus ovejas se aumenten y la plata y el oro se te multiplique y todo lo que tuvieres se aumente. Y se enorgullezca tu corazón y te olvides de Jehová tu Dios que te sacó de la tierra de Egipto de casa de servidumbre, que te hizo caminar por un desierto grande y espantoso, lleno de serpientes ardientes y escorpiones y de sed, donde no había agua. Y él te sacó agua de la roca de Pedernal, que te sustentó con maná en el desierto, comida que tus padres no habían conocido, afligiéndote y probándote para a la postre hacerte bien, capacitándote para recibir más bendición. El canasto coge y le mete una hebra más fuerte de nylon y el canasto le duele. ¡Uy, me están así! No, lo está haciendo más fuerte. El acero lo ponen al calor y luego en frío para templarlo. Es el trato de Dios aumentando la capacidad para poder bendecir más. Y digas en tu corazón, mi poder y la fuerza de mi mano me han traído esta riqueza. Sino acuérdate de Jehová tu Dios, porque Él te da el poder para hacer las riquezas a fin de confirmar su pacto que juró a tus padres como en este día. Mas si llegares a olvidarte de Jehová tu Dios y anduvieres en pos de dioses ajenos, prioridades, y le sirvieres a ellos y a ellos te inclinares, yo lo afirmo hoy contra vosotros que de cierto pereceréis, como las naciones que Jehová destruirá delante de vosotros, así pereceréis por cuanto no habréis atendido a la voz de Jehová vuestro Dios. Integridad. El problema no es la capacidad de dar de Dios, el problema es la capacidad de nosotros mantener la integridad, la tranquilidad, las prioridades correctas y la integridad. Hoy es bueno que entendamos que el Señor no echa bendiciones en saco roto. Cierra tus ojos un momento, por favor, y ven delante del Señor. Yo quiero que te lleves, si no toda la explicación, por lo menos esta inquietud. Si no estamos siendo inmensamente bendecidos, créeme que el problema no es Dios. Puedes estar pasando por un momento de prueba, sin haber hecho tú lo malo y no estás siendo reprendido por Dios, sino está Dios pasándote para bendecirte a la postre, está fortaleciéndote para más bendición. Está quitándote algo que tiene bendición. Para Acán fue una pérdida que le quitaron el manto babilónico, las piezas de plata y el lingote de oro. ¿Qué pérdida? No. Necesitaba quitar eso porque eso era anatema. Y pueden haber en nuestra vida cosas, amistades, relaciones y triunfos que son anatema. Y el Señor los tiene que quitar. Para podernos bendecir sin que perdamos la tranquilidad, sin que alteremos las prioridades y sin que sacrifiquemos nuestra integridad. Cuando eras un joven sin recursos en la iglesia, tu anhelo era tener para el transporte, para la ofrenda y si acaso para una hamburguesita. Ahora tienes un buen empleo y tienes recursos. ¿Y en qué lo estás gastando? Ese Dios que es responsable va a parar el chorro y va a dejar de bendecirte. No como castigo, como protección. Incluso va a quitarte. ¿Por qué? Para que vuelvas a ser como eras antes de fiel cuando no tenías ni un peso. Porque Él interesa tu alma. Él te va a tener en la eternidad y te va a sobrar. Vas a caminar. El oro por el cual te mata allá con eso pavimentan las calles. Se lo advierto, en serio. Con eso pavimentan la calle. Hay un hueco ahí enfrente de su casa y traen una olla de oro, la derrite y repavimentan la calle con oro. Entonces a Dios no le preocupa esa parte material aquí. Eres tú quien le está diciendo a Dios, como Agur, acórteme la pita, Dios, porque ahora que tengo recursos lo he usado en cosas que te ofenden. Y acabo de reconocer en mi corazón que antes no lo hacía era porque no tenía con qué. Y al descubrir mi corazón perverso vengo a pedirte perdón y a decirte, Señor, soy yo el culpable, no eres tú, Señor. Y si la gente me ve a mí en situación difícil y dicen, ay, pero Dios, mire cómo lo tiene, está más próspero aquello que sigue otro Dios y todo. Estoy haciéndote quedar mal a ti, Señor. Y yo hoy, por lo menos delante de tuyo, quiero reconocer que no eres tú quien ha fallado, soy yo. Yo quiero proclamar tu bondad y pedir que me ayudes a aumentar mi capacidad de ser bendecido sin perder la tranquilidad, las prioridades ni la integridad, Señor. Ayúdame a ser bendecido, porque tú eres bueno. Ponte de pie un momento. Cerremos este tiempo declarando lo único que es verdadero.

0: tiene grandes cosas para ti. No te las va a dar. ¿Y por qué si soy un niño de 7 años, mi papá, si tiene el dinero, por qué no me ha dado ese Ferrari? Porque te ama. Porque te ama. Ayúdame a madurar y a crecer, Señor. Ayúdame a moverme en tu bondad. Ayúdame a ser sabio administrador de tu bendición sin perder, repito, la tranquilidad, ni las prioridades, ni la integridad. El problema no eres tú. El problema ha sido yo porque tú solo sabes ser bueno. Y Señor, ahora quiero decirte lo contrario de Agur. Señor, bendíceme más. Para servirte más. Dile así. Dile por fe, Señor. Y si quieres, yo sé que tu espíritu está en mí y esta palabra me reta y te digo, bendíceme más y te voy a... Señor, yo sé que tú sabes probarme y me vas a dar dosificadamente a ver con esta bendición cómo se ha portado, con esto que le di cómo se ha portado. Y en esa medida permíteme ser fiel para disfrutar de tu bondad, porque lo único cierto que tengo en este mundo es que tú eres bueno, Señor. Tú eres bueno, Señor.
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0: ¿cómo están todos? Bienvenidos sean a un episodio más de Vibe Podcast. Estamos súper felices hoy con mi esposito.
1: Hoy te ves linda.
0: Ay, gracias.
1: Me gusta,
0: gracias.
1: Este. Te ¿sí? queda muy bien.
0: Ah, bueno, mira, hoy yo...
1: piropeando yo aquí.
0: Yo hoy recibo, creo que amor primera vez.
1: La coma.
0: No en la vida, ¿verdad? Pero acá
1: en el... la vida. No, primera la vez en la vida.
0: No, pero en el podcast, amor, ¿vos por qué no mamás
1: piropitos?
0: ¿Qué estoy
1: haciendo? Te dije, te estás muy linda.
0: Ah, bueno, gracias, gracias. ¿Viste? Vos también, mira que...
1: Sembrando.
0: Sembrando, ¿eh? La semillita.
1: En la vida de mi esposa.
0: Estamos contentos hoy de estar aquí, como todos los viernes. Para los que no saben, cada viernes tenemos... con el favor de Dios, nuevo episodio para acompañarte en tu semana. Segundo, estamos en Oklahoma City, para los
1: eso
0: que no saben.
1: Recordar, ¿dónde estamos?
0: En Oklahoma City.
1: Como en la radio. Vuelvo a repetir, ¿dónde estamos?
0: Sí, estamos aquí en la ciudad de Oklahoma City. Visítanos, de verdad.
1: Oye, tengo que decir que nos han sorprendido muchísimo a ustedes.
0: Ustedes nos sorprenden, ¿eh?
1: Sí,
0: nos sorprenden.
1: Hemos tenido recientemente personas, hace poco una chica vino desde New York City hasta Oklahoma, tomó un vuelo, vino, se quedó solo para venir a Bae un fin de semana.
0: Sí,
1: también de Texas vienen muchos siempre porque está aquí cerquita. Pero si estás en Estados Unidos y cerca de Oklahoma, ven a visitarnos. Todos los domingos a las 11 de la mañana tenemos nuestro servicio en la iglesia local aquí en la ciudad. Estás bienvenido.
0: Venía a ser parte de esto. La verdad que está lindo lo que Dios está haciendo. Sí. De verdad que es lindo. Y tenía un tercer anuncio que ya no sé. Era
1: dijiste
0: otro.
1: Tres.
0: Dije tres, pero vos
1: te corté la inspiración.
0: Sí, me cortaste. Pero ahí
1: bueno,
0: en el medio.
1: Yo tengo
0: del...
1: uno que es lo de Vibe Intern.
0: Vibe Intern.
1: Que ya lo dijimos varias veces, pero este año en junio, del 14 al 21, tenemos un internship, un Vibe Intern, por primera vez. Gracias. Ya los cupos están llenos, completos.
0: Ya se llenó.
1: Pero si Dios quiere, queremos volver a hacerlo el año que viene.

0: Son 8 días de entrenamiento bíblico, práctico, de liderazgo, de contenido, de cómo correr una iglesia, de cómo recibir mi llamado, de cómo hacer discípulos. O sea, va a estar increíble este año con nosotros. Va a estar Pastor David Escarpeta,
1: Peta.
0: Daniel Jaguar, Samuel Uribe del Paso, va a
1: Eso.
0: estar mi
1: Doctor
0: papá.
1: Dominic.
0: Va a estar
1: Sí,
0: Dominic
1: tu
0: de
1: papá.
0: Biola University en California, mi papá, Héctor Díaz, vos, yo. Va a estar
1: Wow, eso va
0: buenísimo.
1: a estar
0: Sí.
1: intenso.
0: Para los que
1: Estamos.
0: van a venir, prepárense
1: Sí,
0: ya.
1: no, prepárense, va a estar increíble. Ya le estamos preparando todo para recibirle, estamos esperando.
0: Sí.
1: Pero sí, súper
0: Y yo sé
1: emocionadas.
0: que, sí sé que, a ver, hacer estos viajes, muchos nos han preguntado, ah, hagan online, online, por favor, pero la verdad es que para vivir esto tiene que ser presencial. Hay cosas que dijimos, no se puede vivir online, tiene que
1: No, no,
0: ser
1: no.
0: experiencia.
1: Sí.
0: Y yo sé que esto es difícil porque hay un costo, o sea, el
1: Sí.
0: costo de viajar, el costo de la inscripción, el costo de irte a otro país que capaz nunca fuiste, y hay que pagar un costo, pero la realidad es, amor, que toda la vida que vale la pena y que lo guardamos en el corazón por mucho tiempo son aquellas cosas que tuvieron un costo para nosotros.
1: Es verdad. Es
0: Pensadlo.
1: cierto, no es
0: Siento
1: cierto.
0: que a veces todo lo que es rápido, fácil, online y puedo acceder ahora
1: Instantáneo.
0: en un Zoom no genera el mismo impacto
1: Y no.
0: de cuando uno tiene que pagar un costo de sacrificio, de dejar otras cosas, de viajar. Y esto va muy de mano, por ejemplo, con lo que hoy queremos hablar.
1: Ah, bueno.
0: Que incluso es literalmente esto, sobre el costo de nuestro amor hacia Dios. Fíjate que el podcast, el episodio de la semana pasada, estuvo impresionante. Les recomendamos que vayan a
1: Aquí
0: escuchar
1: arriba.
0: aquí arriba. Estuvimos hablando sobre las pruebas de la vida, el dolor, el sufrimiento, cuando hay momentos difíciles. Y es interesante, Martín Lutero. Él decía que para ser un teólogo necesitas oración, estudio bíblico y sufrimiento.
1: Wow, nunca había escuchado esa frase de
0: Sí.
1: él.
0: Y uno
1: Muy buena.
0: dice,
1: A
0: ¿cómo
1: ver,
0: que
1: ¿quién es
0: oración,
1: oración?
0: estudio bíblico y sufrimiento? Uno dice, ¿de dónde? O
1: Híjole,
0: sea,
1: sí.
0: ¿cómo que sufrimiento? Y lo escuché esto de una entrevista con Timothy Keller. Timothy Keller en el 2020 le diagnosticaron cáncer. En el 2023 falleció y en una de sus últimas entrevistas le preguntan esto y cómo está su vida, cómo está su relación con Dios, cómo está en ese proceso que literal estaba en etapa 4 de cáncer y él dice que hay dos oraciones que él y su esposa hacían todos los días en esa temporada de cáncer y era la primera que Dios lo sane y la segunda que no que nunca vuelvan a como estaban antes de tener el cáncer en su estado
1: Wow,
0: espiritual.
1: qué
0: Imagínate,
1: interesante.
0: porque él decía, como nunca antes mi esposa y yo hemos orado, nuestra comunión con Dios ha incrementado,
1: Wow.
0: nuestra devoción a Él se ha fortalecido. Y ahí él hablaba de esto, de que muchas veces el sufrimiento o el costo hacen que el amor hacia Dios o la devoción hacia Dios incrementen como nada puede hacerlo.
1: Y sí.
0: Porque, piensa, a ver si uno dice, capaz uno está mirando y dice, ay, ¿cómo puedo hacer para enamorarme más de Dios? Para que mi fuego se encienda, famoso, ¿no? El fuego se capaz, puedo ir a una conferencia, me falta una conferencia más, a
1: Eso.
0: Viva.3, yo fui a las dos.
1: Ay, ay,
0: Me
1: ay.
0: falta, no
1: Creo que hay una
0: sé.
1: conferencia, no sé si hay una conferencia con ese
0: No,
1: nombre.
0: espero que no haya, ¿eh? No, no es con nadie, pero me falta que alguien ore por mí, me falta, no sé, podemos buscar un montón de
1: Una
0: cosas, una
1: experiencia.
0: experiencia, pero la realidad, amor, creo que muchas veces la razón por la cual nuestra devoción y nuestro amor a Dios no incrementan es porque no nos está costando. Pensá en eso. Tu
1: Es
0: amor hacia
1: cierto.
0: Dios o mi amor hacia Dios no me está costando y todo lo que no me cuesta eventualmente va a terminar desvaneciéndose o se va a terminar esfumando, porque lo que cuesta es lo que realmente uno valora.
1: Bueno, hay una frase muy famosa que creo que esta semana lo leí que decía lo que, bueno, todos conocemos, lo que fácil viene, fácil se va.
0: Sí.
1: Y es cierto, o sea, es en la vida las cosas que más valen la pena son las que más nos cuestan. cuestan.
0: Sí.
1: Las que le ponemos, las que les echamos ganas, como se dice.
0: Claro.
1: Y las que trabajamos por eso y las que nos ha costado tiempo, sacrificio, dinero, recursos, de todo. Es como que esas cosas sí como que la no, tienen un impacto en nosotros.
0: Porque pensad por un momento, siempre hablamos de, cuando hablamos de nuestra relación con Dios, no, nos aseguramos de amarlo y buscarlo. Pero no se habla de que tu relación con Dios te tiene que costar. Cuando hablamos de eso, tenemos miedo de cruzar la línea y hablar de, oh, eso suena religioso.
1: Claro.
0: ¿Cómo que te tiene que costar? No, Jesús ya pagó el precio. Mm. Pero no, ahora te quiero, y queremos profundizar en la Biblia donde sí, la realidad es que si no cuesta, podemos correr el peligro de que nuestra relación con Dios termine fumándose. Mm. Fíjate esto, el joven rico es un gran ejemplo. Este joven rico era un joven en la época de Jesús que tenía muchos recursos, pero que también era muy temeroso de Dios. Okay. Y viene esta persona a Jesús y le dice, ¿qué tengo que hacer, maestro bueno, para heredar la vida eterna? Y ella era alguien que se nota, por lo que vemos en la historia, que obedecía la ley rigurosamente. Okay. Porque Jesús le dice, bueno, ya sabes, no mates, no robes, haz esto, aquello. Le cita alguno de los mandamientos. Pero le dice, Señor, desde mi infancia ya vengo haciendo eso. O sea, básicamente, toda mi vida vengo haciendo esto. En otras palabras, lo que él estaba diciendo es, eso no me cuesta. Mm. Pensalo. ¿Por qué no me cuesta? Porque ya vengo haciendo esto hace años. Para mí no es difícil. Mm. Pero por eso tampoco lo llenaba a él. Él sabía que había algo más, por eso le preguntó. Porque si le hubiera sido suficiente el obedecer todos los mandamientos, nunca se hubiera acercado a Jesús a decirle, ¿qué tengo que hacer? Pero él le preguntó, porque dentro de él había algún vacío que le decía, hay algo más.
1: Pero algo me falta.
0: Algo me falta.
1: Siento que algo no me está, como decir, algo no me está costando.
0: No, claro, no me está costando, porque para él obedecer todo esto ya era normal. Sí. No le costaba. Entonces Jesús dice, ah, bueno, le dice a Jesús, está bien, tengo una cosa te falta. Anda y vende todo lo que tienes, dáselo a los pobres y sígueme. Y ahí fue donde dijo, uy, no, pero este costo es muy alto. Ahí llegó donde él dijo, no sé si puedo hacer esto. Y fíjate qué interesante. Su amor por Dios no pudo crecer porque su costo no quiso crecer. Su costo no quiso pagar el costo. Uh-huh. Por eso, mira, si ese joven rico se hubiera dado vuelta y hubiera ido y vendido todo lo que tenía y dado a los pobres, el costo de haber hecho eso, como una catapulta, ¿viste la catapulta que ponían un peso pesado y soltaban y ¡bum! Sí. Soltaba la piedra. Bueno, el costo, la presión de haber dejado todo eso iba a catapultar su amor por Dios hacia arriba.
1: Pero no quiso.
0: ¿Pero qué pasa? El costo no quiso ser pagado, no quiso pagar el costo de, por lo tanto, su amor por Dios nunca pudo impulsarse. Entonces, creo que es muy importante que cuando vemos esto, llevemos esto a nuestra relación con Dios. Porque como vos decías hoy, todo en la vida que nos ha producido mucho dolor o sufrimiento, o que ha sido un alto costo, es lo que más valoramos.
1: Claro.
0: Yo, por ejemplo, yo pienso en vos, ¿verdad? Más en las mujeres cuando dan a luz un bebé. Mm. O sea, no me imagino un costo más alto. Ustedes, no solo el parto, sino los 9 meses de cargar un bebé, las náuseas, el peso en la panza.
1: No, y el costo de que quieras o no, nunca más volvés a ser la mujer que fuiste antes de. Así como decía el pastor Timothy, ¿verdad? Que él nunca más quiso volver a ser la persona que fue antes del diagnóstico. Porque algo cambia, por ejemplo, en las mujeres. O sea, nunca más volvés a ser la mujer de antes. Tu mente ya nunca más vuelve a ser la de antes. Tu cuerpo quedan con cicatrices, quedan con marcas que te dijeron. Pero porque es algo que te costó.
0: Claro.
1: Algo que vos decís, híjole, sí me costó algo, una parte mía o mi ser completo. Que hoy miro a mis hijos y digo, híjole, ¿sí?
0: Pero creo que, el costo tan alto que las mujeres pagan por su bebé, por su hijo, creo que hace que el amor de una mamá sea tan fuerte hacia su hijo.
1: Claro.
0: Yo siempre digo, los papás aman a sus hijos y dan la vida por su familia, pero hay algo especial en las mamás. Por eso el día del padre le regalan calcetines y el día de la madre le regalan rosa y flor. No, pero es cierto. O sea,
1: pero vos sabes que sí.
0: Quieras o no, no digo que la mamá ama más, pero es un amor, wow, mucho más profundo, sacrificial.
1: Sacrificial.
0: Sí, pero fíjate, el costo incrementó tu amor por tu hijo. ¿Entendés?
1: Wow, me gusta eso.
0: Lo mismo con Jesús. Si mi relación con Jesús no me cuesta nada, es probablemente que el amor que yo también le estoy ofreciendo sea un amor mediocre, porque no me está costando. Y hemos entendido o mal entendido de que si Jesús ya pagó el precio en la cruz y Él ya me salvó, yo no puedo hacer nada, entonces no me tiene que costar nada. Sí. Y puedo disfrutar de su amor y no tengo que obedecer, no tengo, porque ya está todo pagado. No, lo único que va a hacer eso es que ames a Jesús como un hippie. ¿Qué quiere decir esto? Con plena libertad, y nunca va a ser un amor puro, un amor genuino.
1: O un compromiso.
0: Compromiso.
1: Porque, así como decía, seguir a Jesús requiere un compromiso.
0: Totalmente.
1: Jesús le estaba pidiendo acá a este joven rico su compromiso total.
0: Sí.
1: O sea, estás haciendo todo esto, pero ahora quiero tu compromiso. ¿Qué quiere decir eso? Te quiero todo. O sea, ¿es todo o nada?
0: Y fíjate que Jesús no es que le dijo al joven rico, te falta una cosa para comprar tu salvación. Vende todo esto y entonces vas a ser digno. No, su salvación ya estaba pagada. Lo que Jesús le estaba dando a este joven rico era una oportunidad para que su amor completo sea el Señor y no las cosas materiales. No le estaba diciendo, con esto vas a comprar tu salvación. No, yo te estoy dando la oportunidad de que yo sea tu tesoro más grande. Por eso descarta estos otros tesoros. Entonces imagínate, los bebés, tanto las mamás aman por el costo, o las casas que uno compra, tanto cuida su casa porque es lo que más le costó. O la salud física. Entonces mi pregunta es esto: ¿qué pasa si nuestra relación con Jesús no nos está costando nada? Ahí es donde viene el problema, porque la verdad es que la mayoría de las veces, no quiero decir siempre porque es una muy grande, pero la mayoría de las veces que nos dan algo gratis y rápido, lo terminamos perdiendo.
1: Y quieras o no,
0: todo
1: esa
0: lo
1: es la
0: gratis
1: realidad.
0: Uno no termina valorando como cuando alguien, como cuando lo pagas algo. Por ejemplo, alguien te regala, y no digo siempre, pero muchas veces, siempre uno valora más lo que le costó.
1: Y sí.
0: ¿Verdad? Lo que tuvo que pagar, lo que tuvo que sudar, lo que tuvo que sufrir. Y a veces...
1: Eso está súper interesante porque podemos estar teniendo, o sea, un compromiso con Dios que no nos está costando.
0: Eso.
1: Y sin darnos cuenta decimos, ¿por qué siento que, como este joven rico, estoy haciendo todo, pero siento que no avanzo?
0: Estoy vacío.
1: Porque él estaba, o sea, estaba haciendo todo. Todo lo que, digamos...
0: diezmaba, todo.
1: Todo, todo. Pero como decir, siento que algo me falta.
0: Claro, y capaz lo que falta a nuestra relación con Dios es volver a pagar el costo de nuestra relación con Dios. Volver a enfrentar el costo del discipulado, el costo de seguirlo. Fíjate, amor, yo siempre digo, cuando vemos la iglesia primitiva, y estudiamos la historia. Yo estoy leyendo un libro sobre la historia de la iglesia primitiva de Justo González. Increíble el libro. Y él habla de los primeros, varias historias de los primeros mártires de la fe. Y cómo morían por la fe. Mamás que eran asesinadas con sus hijos por no negar la fe en Cristo. Y uno ve eso y lee Hechos, estamos leyendo Hechos, y ve la iglesia que vendía sus cosas y ayudaban a todo y que pasaban en el templo orando. Y uno dice, qué loco, ¿por qué su amor por Dios era tan fuerte? Pero si miramos, la razón por la cual su devoción por Dios era tan fuerte era porque el costo que ellos estaban pagando era muy alto.
1: Yeah.
0: ¿Entendés? El costo de seguir a Jesús era tan pesado y alto.
1: O sea, era vida o muerte.
0: Sí, que su amor por Dios hacía que se fuera alto. Es como en países donde hay persecución.
1: Sí, la iglesia perseguida.
0: Una vez escuché esto de una persona, un misionero o alguien que estaba en una iglesia perseguida, y vino un americano y le preguntó, oye, ¿cómo ustedes no niegan la fe sabiendo que su vida está corriendo peligro, sabiendo que lo pueden agarrar y meter preso. ¿Cómo ustedes hacen para mantenerse con una fe tan encendida? Y el misionero o la persona de ese país le preguntó a él. Le dijo, no, nuestra pregunta para nosotros que estamos aquí, capaz en China, siendo perseguidos, es ¿cómo ustedes en Estados Unidos se mantienen firmes en su fe con tantas distracciones, con tanto pecado, cuando es tan fácil seguir al Señor? Porque ahí es donde está el peligro. Los que la tienen difícil muchas veces somos nosotros, donde no hay persecución, donde tú puedes hacer lo que tú quieres, si quieres leer la Biblia, tienes 40 Biblias en tu casa. Pero aquellos que están bajo persecución, que tienen que compartirse páginas de la Biblia, el costo hace que su devoción por Dios esté en fuego. Porque el costo siempre hace que tú valores más. Pero tener Biblias de todos los colores en nuestro armario, en nuestra casa, hace que no valoremos la Biblia como debiéramos. Pero estas personas que solo le toca una página por día o por semana,
1: ellos sí que la están
0: pasando, hacen que valoren esa página.
1: Claro, y ahí ese es el combustible que hace que uno ahí dice, está. ¿Cómo es? Son tan apasionados. Porque claro, el costo de seguir a Jesús. Y siempre decimos esto, lo hemos dicho mucho aquí en Bae Podcast, pero seguir a Jesús es gratis.
0: Sí.
1: Pero alguien tuvo que pagar el costo.
0: Sí.
1: O sea, el costo él lo tuvo que pagar dando su vida.
0: Sí.
1: Pero es también a nosotros el que es, como dijiste, es de vida o muerte. Sí. Es a todo o nada.
0: Y eso.
1: Y vos, espera, perdón. Ahora que estás diciendo esto, vos te das cuenta, y esto lo hablamos la semana pasada, de cómo notas la pasión de las personas que están dando todo y a los que están dando un poquito, o sea, no todo, sí. O sea, que están dando un 80%, están dando un 20%, un 30%, no hay esa entrega completa, es muy notoria.
0: Sí.
1: ¿Entendés?
0: Sí, claro, porque capaz muchas veces no queremos pagar el costo. Eso. Y el problema es esto, cuando no hay costo, no hay corazón involucrado. Cuando yo no pago el costo, mi corazón tampoco se involucra.
1: Ya.
0: Fíjese, por ejemplo, esto es una historia en la Biblia que muestra tal cual esto, que es cuando llegan estas dos mujeres delante de Salomón diciendo, esta es mi bebé. Y la otra dice, no, este es mi bebé. Uh-huh. Dice, no, esta es mi bebé. Y discutían por quién era el bebé. Entonces, el rey Salomón, mira lo que dice. Dice, el rey dijo, en Primera de Reyes 3:25, partan al niño en dos y den la mitad a una y la mitad a otra. Imagínate esto.
1: No, imagínate.
0: Entonces, dice, la mujer de quien era el hijo vivo habló al rey, porque se le conmovieron las entrañas por su hijo. Y dijo, ah, señor mío, denle a ella el niño vivo y no lo maten. Pero la otra decía, no será ni mío ni tuyo, pártanlo.
1: Dios mío, esa mujer, imagínate, no le importaba.
0: ¿Pero por qué? No había costo. Ella no la dio a luz.
1: Claro, no la
0: pagó. No le costó. ¿Entendés? La otra pagó el precio de esa criatura. Le cuidó, la amamantó, no dormía las noches, porque era suyo. Y el costo involucró su corazón. La otra no hubo costo, su corazón no estaba involucrado.
1: Claro, hace lo que quieres con el bebé.
0: Ahí vemos.
1: Wow, muy buena.
0: Sí,
1: muy buena
0: vemos idea. Lo mismo en el sentido de nuestra devoción con Dios. Si no hay costo, no hay corazón. Y cuando yo ofrezco a Dios algo que no me cuesta, mi corazón tampoco estará en ese lugar. Fíjate que esto pasó exactamente en otro momento increíble de la Biblia. Con el rey David. El rey David fue influenciado en su corazón por el enemigo y hizo un censo de Israel para saber con cuántos soldados contaba, para enorgullecerse y decir, uy, tengo 1,000,000. Y eso desagradó a Dios. Y dice la Biblia que Dios mandó una plaga y muchísima gente estaba muriendo. Entonces el Señor le dice a David, David, si tú quieres que esta plaga se detenga, haz un holocausto en el terreno de Arauna. Y David dice, ok, voy a hacerlo. David va con toda su gente al terreno Arauna de este hombre. Y cuando llega ahí, este hombre le pregunta, ¿qué haces aquí en mi terreno, rey? ¿Por qué? Y él le dice, quiero hacer un holocausto aquí en este lugar y ofrecerlo a Dios. Y este hombre le dice, perfecto, yo te doy todos los bueyes y las maderas para que hagas el holocausto en mi terreno. Ya, rey, toma, es tuyo. El rey pudo haber dicho ahí, David, wow, gracias. Y a preparar los holocaustos. Pero miren lo que el rey David dice en 2 Samuel 24:24. Le dijo a Arauna, no, le dijo, sino que ciertamente por precio te lo compraré. Pues no ofreceré al Señor mi Dios holocausto que no me cueste nada.
1: Wow, no quiso.
0: Le dijo, no, yo no quiero que me des gratis los bueyes y los animales y el campo. Yo voy a comprarte este terreno. Aunque él era el rey, él podía tomar, ni siquiera tomar, él podía tomar su terreno y no pagarle nada a este hombre.
1: Claro.
0: Porque él era el rey. Pero dijo, no, yo te voy a pagar los animales, te voy a pagar el terreno, te voy a pagar todo porque... Y dijo David, yo no quiero ofrecerle a Dios algo que no me cueste. Y es lo que estamos hablando.
1: Wow.
0: David entendió esto de que si yo ofrezco a Dios una relación, una devoción que no me está costando, mi corazón no estará involucrado. Por eso nunca es buena idea darle a Dios un amor con leña prestada.
1: Okay.
0: Nunca ofrezcas al Señor un fuego con leña prestada o con aceite ajeno, como el de las viudas, de las vírgenes, las 10 vírgenes que sí dijeron, préstanos su aceite.
1: No te sirve en ese momento.
0: No te sirve, ya no se puede. Porque tú tienes que pagar el costo, no es el costo de la salvación, ¿me entiendes? No es que estamos hablando de que ahora tengo que trabajar por mi salvación. No, es el costo de la devoción.
1: Eso.
0: La salvación es gratis, pero la devoción tiene un costo.
1: Eso me gustó que haya aclarado, porque muchos pueden decir, no, claro, o sea, me está diciendo que me tiene que costar mi salvación. O sea, no.
0: Nada que ver.
1: A Jesús le costó eso, pero sí. La devoción, ahí está la diferencia. Tiene un costo.
0: Fíjense, y terminamos con esto. Hubo, creo que para aquí, nuestro mayor predicador que más fácil nos pone es Jesús mismo. Dice que en un momento, en Marcos capítulo 12, pasó algo que literalmente es lo que te estamos diciendo en los últimos minutos. Marcos 12:41 dice así, Jesús se sentó frente al arca del tesoro y observaba cómo la multitud echaba dinero en el arca del tesoro. Y muchos ricos echaban grandes cantidades. Imagínate, los ricos en ese tiempo moneda venían y echaban. Y dice que cuando caía hacía mucho ruido. Entonces echaban mucho y hacía grande era el ruido y la gente. ¡Wow! ¿Cuánto dejó este hombre? Y dice en el versículo 42, llegó una viuda pobre. O sea, la combinación. Y echó 2 pequeñas monedas de cobre. O sea, 1 cuadrante. 2 moneditas. Y llamando Jesús a su discípulo, le dijo, en verdad les digo que esta viuda pobre echó más que todos los contribuyentes al tesoro, porque todos ellos echaron de lo que les sobra, pero ella de su pobreza echó todo lo que poseía, todo lo que tenía para vivir.
1: Wow, esa historia está súper buena.
0: Esto es lo que venimos hablando. Ella ofreció algo que le costó.
1: Claro.
0: Y por lo tanto, fue la ofrenda más grande delante de los ojos de Dios. Por eso vemos que cuando hablamos del costo, no estamos diciendo que para que valga tu entrega, tu ofrenda a Dios, tienes que dar mucho. No, ella dio 2 monedas. Dios no está buscando que des mucho, Dios está buscando que des lo mejor de tu vida.
1: Eso.
0: No se trata de mucho. Estos hombres daban mucho, pero daban de lo que les sobraba.
1: Muy bueno.
0: Y ahora llevemos eso a todas las áreas de mi vida. Por ejemplo, el tiempo que yo le estoy dando a Dios, ¿me está costando o le estoy dando el tiempo que me sobra?
1: Eso está bueno.
0: Ya saben.
1: Sí.
0: Si te capaz uno dice, le damos el tiempo a Dios los últimos 5 minutos del día, cansado de todo el día del trabajo, y oramos y leemos la Biblia y nos dormimos 30 veces mientras lo hacemos, estoy dándole un tiempo de sobra al Señor. No le estoy dando mi mejor tiempo. Por lo tanto, yo no puedo esperar que eso haga que mi amor por Dios sea fuerte y firme.
1: Claro.
0: Sigue. Entonces, pregúntate, ¿mi obediencia a Dios me está costando o literal no me cuesta obedecer a Dios? Ya estoy acostumbrado a hacer esto y estoy en piloto automático. Mi dinero, mi atención. En otras palabras, tenemos que preguntarnos, si tú quieres incrementar en tu amor con Dios, ¿te está costando la devoción que le estás ofreciendo? Esto es más para, capaz, muchos de nosotros que tenemos años en la iglesia. A veces, amor, se nos hace tan fácil mantener nuestra relación con Dios que estamos, como dicen en inglés, coasting. En crucero.
1: Eso.
0: Nada cuesta. Ya nos vamos. Y eso está apagando nuestro fuego.
1: Nuestra devoción.
0: Nuestra devoción.
1: Dios. Y eso hoy creo que tenemos que volver a ¿cómo se dice? Recalcular el costo. Porque Jesús dijo, ¿verdad? Que que va a haber un costo, y ese es ese compromiso total. Y me desafió mucho eso que decís de qué tiempo le estoy dando a Dios.
0: Sí.
1: Porque es la suma de nuestros días lo que van a darnos como el resultado de nuestras
0: Sí,
1: vidas. Entonces
0: sí.
1: es sumar, ¿verdad? Ir viendo qué le estoy entregando a Dios. Y tal vez hay algo que hoy no me está costando, le estoy dando la sobra, le estoy dando. Pero uno debe calcular el costo. Antes de empezar cualquier proyecto en la vida, uno tiene que ver el
0: Sí.
1: costo y calcular el compromiso, lo que me va a dar esto. Pero es un desafío, un
0: Y
1: llamado.
0: esto tienes que proponerte y tener mucho cuidado porque aquí hay una línea muy fina entre el costo y la religiosidad. Porque uno puede decir, ah, ok, si nosotros empezamos ahora me tiene que costar y voy a hacer cosas que me cueste, podemos terminar como hace muchos años los monjes y todos se latigaban para que le duela su arrepentimiento. No, no. Caemos en el fariseísmo, religiosidad, pero hay un equilibrio sano entre mantener un costo para que me ayude a mí a no perder mi devoción. Por ejemplo, una de las formas en la cual podemos ver si estamos viviendo capaz muy cómodos y no estamos pagando el costo es qué tan seguido ayunamos.
1: Muchos
0: Porque,
1: pidieron un episodio del
0: sí,
1: ayuno, siempre
0: podemos
1: piden.
0: hacer un ayuno,
1: Vamos a
0: pero
1: hacer.
0: el ayuno es costoso. Y a veces no queremos hacerlo porque cuesta.
1: Claro que cuesta.
0: Pero no ayunamos y pasamos hambre porque, uy, acá para que Dios
1: Huelga
0: me
1: de hambre.
0: acepte. No, Dios ya te aceptó. Pero lo hacemos para humillar nuestra carne y que nuestra devoción se encienda por Dios. Entonces, capaz te puedes preguntar, ¿cómo sé si mi devoción a Dios no me está costando? ¿Cuándo fue la última vez que ayunaste? Por ejemplo, otra de estas puede ser. A propósito, elegir cosas que te desafíen en tu vida espiritual. Por ejemplo, desafíate en leer la Biblia en un año. Va a costar,
1: Claro.
0: pero desafíate. Desafíate en
1: Sí.
0: despertarte más temprano a orar. No, no lo hacemos por religiosidad. Lo hacemos porque queremos que nuestra devoción por Dios se incremente.
1: Eso me gusta.
0: Entonces, desafíate a orar más temprano en la mañana. Desafíate a leer más la palabra. Desafíate a servir más a la gente. Desafíate a ayunar. Y esos costos van a ayudar a que tu fuego
1: Tu
0: se mantenga
1: devoción,
0: encendida.
1: eso. Así que creo que tenemos un gran desafío
0: Sí.
1: personal nosotros y también a toda la comunidad, a toda la
0: Totalmente.
1: familia de Bae Podcast, porque así como dijo Jesús, Jesús nos llamó a hacer eso. Cuando estaba toda la multitud ahí, él dijo: calculen el costo. Cuando van a
0: Sí.
1: construir algo, siempre uno calcula el costo. Esto le decía porque es muy fácil esconderse en la multitud y decir: yo amo a Dios, yo voy a la iglesia, yo doy mi diezmo y
0: Y
1: ya,
0: ya.
1: chao. Pero los verdaderos discípulos son aquellos que dan un paso, salen de la multitud,
0: Pagan el costo.
1: pagan el costo y te sigo.
0: Eso es.
1: Dejo atrás, como dice, padre, madre, hijo, hermano, todo eso.
0: Ya.
1: No porque uno aborrece eso, sino porque dice Jesús, más que todo, más que mi tiempo, más que mi trabajo, más que mis recursos, más que aquello que me cueste, tú eres primero, Señor.
0: Amén.
1: Y se nota,
0: Se
1: quiera o
0: nota,
1: no,
0: sí.
1: en la vida se nota.
0: Te das
1: Te
0: cuenta.
1: das cuenta, te das
0: Así
1: cuenta,
0: que
1: sí.
0: queremos hoy dejarte con esto y desafiar a que hoy, después de ver este episodio, apagues tu celu, tu compu y te preguntes. Y digas, ¿será que me está costando el amor que le estoy ofreciendo a Dios? ¿O ya estoy tan cómodo que capaz eso es lo que está matando mi espiritualidad? Así que pregúntate esto y oramos
1: Wow.
0: que el Espíritu te pueda ayudar a incrementar ese fuego por Dios. Así
1: Es un
0: que,
1: compromiso incondicional, así
0: sí. ¿Cuál es
1: que
0: tu hashtag hoy para este episodio?
1: mi hashtag,
0: Uno bueno.
1: híjole, a ver, voy a poner uno no tan largo, voy a dejarte a vos de largo.
0: No, no, no.
1: Hashtag
0: A ver.
1: compromiso total.
0: Ok, me gusta.
1: Porque vos vas a decir algo del costo, estoy segura. Ya te
0: Puede
1: conozco.
0: ser, puede ser.
1: Pero quiero tener como un compromiso full con Dios. Esa es mi oración para los Bae Podcast
0: Me gusta, el
1: Lovers.
0: mío va a ser pagando el costo.
1: Pagando el costo. Ok.
0: Pagando el
1: No van a
0: costo.
1: entender, la gente van a decir, ¿qué? Ya
0: El costo del
1: están
0: día.
1: pidiendo pago.
0: ¿Qué están pidiendo? Pero bueno,
1: Pagando el
0: pagando el
1: costo.
0: costo.
1: Bueno,
0: Gracias
1: que el
0: familia
1: Señor nos
0: por...
1: ayude porque eso está
0: Sí,
1: desafiante.
0: desafiante. Por escucharnos hasta aquí. De verdad que amamos grabar esto y bendecirlos con esta palabra. Oramos que la Biblia transforme sus corazones. Recordarle que Jesús es la esperanza de la humanidad.
1: Así es. En
0: Así
1: Bye
0: es.
1: Podcast. Chao, chao.
0: Bye.

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2: La palabra del Señor entonces en Isaías 51, versículo 1 y 2. Diga, permanece en el origen. Esto es para toda persona. Como pastor yo le digo, permanezca en el origen. Y usted acepte permanecer en el origen. Oídme, los que seguís la justicia, los que buscáis a Jehová, mirad a la piedra de donde fuisteis cortados y al hueco de la cantera de donde fuisteis arrancados. Mirad a Abraham vuestro padre y a Sara que os dio a luz, porque cuando no era más que uno, solo lo llamé y lo bendije y lo multipliqué. Esta palabra que está por la boca del profeta Isaías es una palabra de llamado de atención a la familia hebrea que están en un descuido, y Dios les advierte que debe prestar atención su origen para evitar la pérdida de su ADN. En la gráfica que viene, procuro mostrar la piedra como mostrando una cantera, y esta cantera que está allí son piedras especiales como la de mármol que se corta por bloques, y el mármol tiene su calidad dependiendo de la cantera en que sale. La palabra que recibimos es mirar la piedra de donde fuiste cortados y el hueco de la cantera de donde fuiste arrancado. El texto dice que Abraham es esta cantera, es esta piedra con Sara. La palabra figurativa significa que de ellos naciste, de ellos saliste. En la primera figura vimos una mata que se está levantando. Tiene un grano, una semilla que está cargada con su ADN de todas las cualidades que luego va a aparecer en el fruto que ella va a dar. Ahora, en primer lugar, el llamado que quiero hacer es permanecer en el origen fortalece el ADN. Dije, permanecer en el origen fortalece el ADN. El origen de nuestra salvación es estar en Jesús, nuestro Salvador. Dije que estar en Jesús, nuestro Salvador. Gálatas, el apóstol Pablo dice: ahora bien, a Abraham fueron hechas las promesas y a su simiente. No dice a las simientes como si hablase de muchos, sino como de uno. Y a tu simiente, la cual es Cristo. ¿Es quién? Cristo. Esto pues digo, el pacto previamente ratificado por Dios para con Cristo, la ley que vino 430 años después, no lo abroga para invalidar la promesa. Es importante en esta lectura tener en cuenta que Dios hizo un pacto con Abraham, y el pacto que fue hecho está antes de la ley. Así que cuando la ley llega y censura y corrige y castiga la actitud incorrecta, esta ley tiene una fuerza increíble, pero esta ley no puede anular el pacto que fue hecho con Abraham. Ese pacto permanece, y este pacto que está antes de la ley no puede sufrir modificación, y este pacto vuelve a aparecer y se fortalece en Cristo, que es la simiente que estaba prevista de salir del linaje de Abraham, a quien es Cristo. Usted y yo estamos en Cristo. Déjame decirte de nuevo, usted y yo estamos en Cristo. Usted y yo no estamos en la religión evangélica, ni en otra. Estamos en Cristo. Los que están en Cristo no son religiosos, son personas que viven una vida de comunión con el Hijo de Dios, que se nutre de Él, que vive por Él y para Él. Ahora, los beneficios del nuevo pacto nos son transferidos, no como ciudadanos israelitas o judíos, sino como conciudadanos de los santos y miembros de la familia de Dios. ¿Dónde está eso, pastor? En Efesios 2:19. El nuevo pacto no es la continuación del viejo pacto. El nuevo pacto es la continuación de la promesa hecha por Dios a Abraham. La promesa hecha por Dios a Abraham. Y este nuevo pacto entonces transcende y llega a Cristo, y Cristo a nosotros, y nosotros en Él estamos cubiertos. Yo dije que estamos cubiertos. Ahora, como estamos hablando de ADN, ¿qué hay? ¿Qué contiene el ADN de Abraham? Abraham era un hombre visionario, era un hombre espiritual, era un hombre de altar, era un hombre de autoridad, era un hombre estratégico, era un hombre de alto rendimiento, era un hombre poseedor de territorio, era un hombre guerrero, era un hombre fiel a Dios en el dar y pactar. Todas estas cualidades están en el ADN de Abraham. Y estas cualidades del ADN vino y fue cruzando siglos, manteniéndose hasta llegar a Cristo. Y en Cristo se fortaleció, porque Cristo es el Verbo hecho carne. Cristo es el Verbo que se materializa en hombre, el Emmanuel, Dios con nosotros. Aquí quiero que preste atención, y aquí comienza pues de pronto a que sopesemos aquello que nos pueda ofender o herirnos o ponernos en una posición de mayor cuidado. En el plan divino, la deidad el Padre, el Hijo y el Espíritu Santo se incorpora derramando su gracia a aquella persona criada a imagen y semejanza de Dios. Así que un hombre y una mujer debe manifestar la fuerza de este ADN, de la naturaleza divina, y no de la naturaleza humana decaída y pecadora. Yo no sé qué tipo de vivencia tiene usted en particular. No conozco su vida privada, es usted el único que sabe. Y quizás muy pocas otras personas. Pero quiero que entienda que Dios sí le conoce. Y Dios sabe cuando su fuerza está fluyendo en ti y cuando no. Cuando la naturaleza divina se manifiesta en ti y cuando no. Él lo sabe. Y usted es ganador, yo soy ganador. Cuando nos orientamos de manera correcta para conocer nuestro origen y permitir que siga fluyendo. Dos, el ADN fortalecido da mucho fruto. ¿Da qué? Mucho fruto. No poco, sino mucho fruto. En Juan Jesús dijo: permaneced en mí y yo en vosotros. Como el pámpano no puede llevar fruto por sí mismo si no permanece en la vid, así tampoco vosotros si no permanecéis en mí. Yo soy la vid, vosotros los pámpanos. El que permanece en mí y yo en él, este lleva mucho fruto. Ahora Colosenses, el apóstol Pablo dice: porque en él, Jesús, habita corporalmente toda la plenitud de la Deidad, y vosotros estás completos en él. Ojo con esa palabra. ¿Estás qué? ¿Estás qué? Completos en él, que es la cabeza de todo principado y potestad. Entonces, si hay una comprensión de esta realidad, no hay por qué buscar nada más fuera de Cristo. No. Pero vino la prueba, vino la lucha, vino la dificultad y viene un montón de ofertas. ¿Habrá una oferta que sea mayor que la que ya tienes? Seguramente que no. El ocultismo puede dar algo superior a lo que Cristo ya dio. Seguramente que no. La consulta a los muertos, a las ánimas benditas, como lo llaman, podrá dar algo más que lo que Cristo ya dio. La hoja de té, la sábila, la herradura detrás de la puerta, las puntillas, los sahumerios, podrá dar algo superior a lo que Cristo ya dio. No hay nada, ninguna oferta que haya en la tierra o en el mundo supera lo que Cristo te dio. Por lo tanto, no busque fuera de él nada. No lo busque. Yo encuentro personas que está alocada con el tema de la meditación trascendental. Están fascinados con el yoga. ¿Podrá el yoga y todo lo otro dar más de lo que Cristo ya dio? Escúcheme, lo que aquellos te dan o logre a dar termina aquí. Lo que Cristo te da transcende a la eternidad. Nadie puede tener idea de lo que significa el día en que el alma, el espíritu desocupa el cuerpo y deba volver a Dios, y por haber perdido su ADN no pueda volver a Dios, sino más bien tenga que descender a las profundidades del infierno. Es un descenso desastroso que no tiene retorno. Por eso, una vez más, iglesia presente, iglesia virtual, el año 21 Dios nos ha permitido pasar por pruebas y dificultades, y junto nos ha permitido ver que Dios es un Dios de misericordia, porque prolongó para cada uno de nosotros la vida. Hey, pregunto, ¿tantos murieron? ¿Por qué usted no? Y tantos más están muriendo, ¿y por qué usted no? Entienda que es que hay un proceso y hay un proyecto de Dios para tu vida. Sí, si lo cree y lo considera, dale un gloria a Dios por eso. Dale un aplauso, que se te caliente las manos por el derecho y por el don de la vida. Aleluya. En Cristo estamos completos. Vamos, levanta tu mano y diga: en esta noche recibo la palabra que me asegura que en Cristo yo estoy completo. Estoy completo. El ADN fortalecido hace que el fruto permanezca. Hace que el fruto permanezca. Y entonces la palabra de Juan 15, 16 dice: no me elegisteis vosotros a mí, sino que yo os elegí a vosotros y os he puesto para que vayáis y llevéis fruto, y vuestro fruto permanezca, para que todo lo que pidieres, atención, todo lo que pidieres al Padre en mi nombre, Él os lo dé. ¿Sabe? Detecto con frecuencia que son pocos los que usan este privilegio de pedir la libertad. Es muy amplia, todo lo que pidieres al Padre en mi nombre, Él os lo dará. La pregunta: en la lista de las necesidades que tenemos, ¿cuáles son las prioridades que podemos presentar al Padre y decirle: cierro el año 21 con una agenda como lo acabamos de presentar a Dios? Y si usted lo hizo confiando, la palabra te asegura que Él lo hará. Él os lo dé. No hay para Dios diferencia de dar una hacienda de 10,000 hectáreas, 4,000 cabezas de ganado, 1,000 hembras que pueda tener, parir sus hijos y se multiplica en una escala increíble. Es el mismo Dios que puede dar una casa, un apartamento, un vehículo, un capital de trabajo, pero lo hará conforme a lo que tú y yo determinemos pedir y el propósito por el cual queremos las cosas. En el caso que vimos, las palabras que nos dio Marcelo y las personas que dieron testimonio es involucrar el resultado de esto en el reino de Dios. Pues por supuesto, si lo que yo hago con la bendición de Dios va a favor del reino, el reino protege. El reino no solo recibe, sino que el reino protege y devuelve. Y devuelve, como Jesús dijo: dar y se os dará, medida buena, apretada, remecida y transbordante, se dará en vuestro regazo. Entonces, este grupo que pide con conocimiento y causa, con propósito, son los que reciben la respuesta. Llevo un par de años disfrutando de estas bendición y de esta libertad. Escúcheme, hasta ahora nada de lo que he pedido a Dios me lo ha negado. Nada. Y si lo puedo vivir y otros, usted también. Y si acaso no lo vivió antes, entonces hoy el Espíritu Santo te trajo para oír una palabra que te pone en alerta a revisar tu cuadro y corregir lo que falta. El ADN fortalecido tiene derechos a pedir y recibir todo lo que necesite. Levanta tus manos y diga: en esta noche recibo la palabra que me autoriza y me abre la puerta de la libertad para pedir y recibir lo que yo necesito. Entonces, otra vez, si tu agenda está la solicitud, las peticiones de lo que necesitas, yo te aseguro que lo recibirás. Juan 16, mira cómo Jesús dice, es como repitiendo lo que dijo antes, pero mire la fuerza que pone ahora. En aquel día no me preguntaréis nada. De cierto os digo que todo cuanto pidieres al Padre en mi nombre os lo dará. Hasta ahora nada habéis pedido en mi nombre. Pedid y recibiréis. Y me encanta que pone un propósito aquí, para que vuestro gozo sea cumplido. Entonces yo entendí, para que tu cara larga se modifique. Se modifique. Para que ese rostro apesadumbrado todo el tiempo pareciera que está comiendo limón todos los días, a punto de que uno se arruga solo. Pues la palabra aquí dice otra cosa: si tú pides, hazlo de tal manera que lo recibas y luego esté gozoso, tenga gozo, tenga alegría. Yo estoy dando un consejo, y es que cuando usted esté en un ambiente que haya alguien amargado, aconséjelo, y si él no acepta tu consejo, con palabra, con una mirada o con un gesto de que lo que está diciendo no está correcto, no es agradable, y la persona insiste, auséntese del ambiente. Pero no permita que su alma se amargue como la de otro, porque la propuesta del Señor no es amargura, es gozo. Es que gozo, es que gozo, es alegría. Mira la palabra: vuestro gozo sea cumplido. El ADN fortalecido tiene poder de resistencia. ¿Tiene poder de qué? De resistencia. Mire la iglesia en Hechos de los Apóstoles. Y habiéndole tomado preso, le puso en la cárcel, entregándole a cuatro grupos de cuatro soldados cada uno para que le custodiase. Y se proponía sacarle al pueblo después de la Pascua. Así que Pedro estaba custodiado en la cárcel, pero, a ver, todos conmigo diga, pero, otra vez, pero la iglesia hacía sin cesar oración a Dios por él. La oración era una resistencia a la sentencia arbitraria, injusta. ¿Y qué fue lo que pasó? Que vino un movimiento extraordinario y hizo que Pedro fuera liberado de una manera sobrenatural. Levanta tu mano y diga: nací con el diseño de resistencia. Diga: en el nombre de Jesús, estoy listo para seguir resistiendo toda prueba, toda amenaza, toda injusticia, toda mentira, todo engaño. En el nombre de Jesús no cederé, porque mi vida es como una columna de hierro y un muro de bronce contra todo engaño y contra toda mentira en el año 21, en el año 22 y en toda la década. Yo soy resistente. Amén, amén. Posición correcta en el punto de inflexión del ADN fortalecido. Entonces, aquí

camina y siempre va a tener un momento de inflexión. Y cuando el punto de inflexión llega, es importante saber la resistencia y la capacidad, la fortaleza que hay en el ADN. En la gráfica te muestro un cuadrito. Primero, el punto que usted ve, que es aquí, es comienzo. Diga conmigo, comienzo. Y todo lo que comienza crece y sube, ascenso. Esta es una etapa muy, muy, muy bonita de todo lo que comienza. En la vida, eso se da en forma constante en todo: comienzo y ascenso. Una lucha, trabajo, fuerza, estudio, colegio, universidad, más trabajo, en fin, emprendimiento, negocio. En la vida espiritual empieza ministerio, vamos subiendo los dones, la gracia de Dios, la capacidad de interactuar con multitudes. Finalmente llegamos a la plenitud. ¿A cuántos les encanta aquí? ¿Cuántos sienten que ya están aquí? Pero la plenitud, entonces la línea se pone recta. Disfrutar de la plenitud es un derecho. Pero ojo, porque en la plenitud la tendencia de las personas nuestra, la tendencia nuestra es relajarnos. Y cuando las personas se relajan, y este relajamiento comienza a robar su fuerza, su entusiasmo, su visión, su capacidad. Y usted escucha muchas personas usando ese término que es muy juvenil. Tranquilo, compa. Verás. Calma, llévalo suave, sí. Todo está bien. ¿Qué te falta? No te falta nada. Entonces está bien, tranquilo, disfrútalo. Ojo, porque aquí, mientras estamos aquí, se me fue la... Ahí está. Mientras estamos aquí, si no preservamos, no nos cuidamos, vamos a tocar eso que se llama punto de inflexión. Y cuando llegamos al punto de inflexión, eso es un golpazo. Un golpazo. Y este golpe es contra un muro, contra una pared. Y en geometría dice que el punto de inflexión no seguirá igual. Ese es el golpe tan grande que no sigue igual, la línea no sigue igual. Entonces, todo se transforma, todo cambia, todo aquello que parecía tranquilidad, es relax, es tribulación, es angustia, es problema, es lucha, es batalla, es caída financiera, es problema de un lado, es problema de otro, hay que solucionar, hay que atenderlo, hay que correr, hay que hacerlo, hay que, pero si el ADN se modificó aquí, porque me relajé de más, me contaminé, entonces llego débil aquí. Si llego débil, no puedo crear el espiral. Si llego fuerte, se crea el espiral y se crea una plataforma. Y esta plataforma, ella tiene una fuerza en el punto de inflexión que hace que la persona suba. Es proyectada a que siga subiendo, pero crea la plataforma. Y esta plataforma lo sustenta subiendo. Entonces, si se trata de finanzas, aquí hay finanzas suficientes para seguir subiendo, creciendo, suficiente capital, suficiente mano de obra, capital humano, comercial, etcétera. Espiritual, ministerio,

0: dones, talentos, posibilidades mayores. Dios amplía el trabajo, crece, se multiplica, se expande, se expande, se expande. ¿Sí? Pero si el ADN se perdió su fuerza, entonces no puede subir y descender. Y dependiendo de la debilidad, puede descender de una sola vez y busca la muerte. Si aquí es comienzo, aquí es muerte. Entonces mueren las ideas, los sueños, los proyectos, las finanzas, la economía, muere la familia, las empresas, los ministerios y aún las iglesias. Usted va a encontrar gente que tuvieron templos como eso y hoy están vacíos. ¿Por qué se relajaron aquí? Llévalo con calma, no sea religioso, ¿sí? No me hable tanto de santidad, déjame tranquilo. La cena del Señor, ¿para qué? ¿Para qué cena? Pero es que hay que bautismo en agua. ¿Para qué bautismo? Déjeme vivir como yo quiero. Es que no paga diezmo, no paga. ¿Y eso qué importa? ¿Quién no da ofrenda? ¿Qué importa? Y cada paso negando la palabra de Dios es una debilidad más. Es una debilidad más. Entonces esa debilidad no permite subir, sino que aquí va para abajo. Ahora, hay ADN que queda con un poco de fuerza, pero no alcanza a subir. Entonces comienza a descender por poquito y vuelve a aplanar aquí. Y aquí la persona sufre pena, angustia, quiere enderezar los caminos y otra vez toma las líneas rectas, pero mire cuánto está de diferencia en bajo. Y luego se cansa, sus fuerzas no dan y baja otro poco. Y sigue otra vez luchando y otro poco. Y sigue bajando y otro poco. Y va bajando y va la gravitación hasta que finalmente llega la muerte. Uno es más rápido, muere rápido. El otro demora, pero muere. Yo les advertí de que eso puede chocar. Puede chocar. Y ahí es donde yo quiero la atención suya, en el nombre del Señor. ¿Por qué? La separación y el olvido del origen debilita el ADN, contaminando todo el organismo. Diga conmigo, el ADN debilitado contamina todo el organismo. Concebir la palabra de Dios de forma incorrecta no nutre, debilita. Así que cuando las personas vienen a un templo, a una casa como esta, reciben la palabra, pero está sentado aquí, pero la mente está vagando por cualquier lugar y no entiende lo que se le está dando, no lo que se está hablando, no concibe la palabra. Pero usted fue al culto, usted fue a la reunión, sí. ¿Y qué, de qué hablaron? ¿Por qué cosa? No, el mensaje estuvo buenísimo, pero ¿cuál fue el tema? ¿Sabe que no presté atención? Ok, entonces eso es. Y esas pequeñas cosas, está recibiendo la palabra de forma incorrecta y se está desnutriendo. La desnutrición espiritual arruina el ADN. Entonces, vimos ya, y otra vez presento, los que van con este juego, ayúdenme, los que van con este juego van aquí, ¿ve? Van aquí. Y ahí es donde el cuidado, porque eso lo va llevando. Paulo, el escritor de la carta a los hebreos, dijo: no os dejéis llevar de doctrinas diversas y extrañas, porque buena cosa es afirmar el corazón con la gracia. ¿Con qué? Con la gracia. No con viandas que nunca aprovecharon a los que se han ocupado de ellas. Mire el llamado de atención ya en aquel tiempo. Cuidado, porque usted puede perder su salud espiritual por envenenarse con lo que se está diciendo en los pasillos. Y una iglesia como la nuestra no está exenta. Ya hemos detectado de vez en cuando algunas personas entre nosotros con doctrinas que no son nuestras, con actitudes y comportamientos que no son nuestros. Y quiero que usted hoy, escuchándome a mí, cuando detecte eso, alerta, porque hay peligro y hay amenaza, no pequeña, sino grande. En Efesios 6:10 dice: por lo demás, hermanos míos, fortaleceos en el Señor y en el poder de su fuerza. Entonces, saber oír a Dios es la clave para el fortalecimiento del ADN. Diga conmigo: saber oír a Dios es la clave para el fortalecimiento del ADN. Jesús dijo: mirad pues cómo oís, porque a todo el que tiene se le dará. Y la pregunta es: ¿tiene qué? Lo que pudo ver cuando fue recibida la palabra. La palabra, cuando ella entra al espíritu, procesa la mente, el cerebro, y te proyecta una visión. ¿Te proyecta qué? Una visión. Si lo que oíste no te da visión, no oíste. Pero si lo que oíste te da visión, entonces tienes una visión. Entonces, al que tiene se le dará. El que tiene la visión de la palabra recibida, se le dará lo que la palabra le ha mostrado. Pero el texto sigue, y en este caso, consecuencias de no saber oír, que ya habíamos visto en la carta a los Hebreos. Pero vamos al texto, la segunda parte. Y a todo aquel que no tiene, aún lo que piensa tener se le quitará. ¿Qué es lo que no tiene? No tiene la visión de la palabra oída. No vio lo que la palabra presentó. Entonces, lo que piensa tener, aún lo que está pensando, se le quita, porque no tiene fecundación, no tiene base. Eso nos lleva a Isaías, capítulo 26, versículos 17 y 18. Como la mujer encinta cuando se acerca el alumbramiento, gime y da gritos en sus dolores, así hemos sido delante de ti, oh Jehová. Concebimos, tuvimos dolores de parto, dimos a luz viento. Ninguna liberación hicimos en la tierra, ni cayeron los moradores del mundo. Entonces, ¿qué fue lo que pasó? Estaba delante de Dios y concibió, pero concibió equivocadamente, porque no escuchó la palabra. Entonces, lo que concibió fue ilusión, y la ilusión permitió sentir gestación, dolores de parto. Parecía que tenía una criatura, pero cuando llegó la hora de dar a luz, no había criatura, no había feto, había viento, y eso significa ilusión. ¿Sabe cuántos creyentes están frustrados porque lo que han concebido es ilusión? Y luego se encuentra atrapado en una frustración increíble. Dios nos permite llegar hoy al 31 de diciembre, a pasar para el año 2022 con una conciencia en que nuestro ADN necesita ser cuidado. Y aquí el tema es: ¿de dónde provengo yo? ¿De qué cantera salí yo? ¿Cuál es mi origen? Y procurar guardarlo a lo máximo. ¿Y por qué debo hacer eso? Presta atención, que aquí van unas frases que es profética y va dentro de la palabra profética. El año 22 tendremos un crecimiento económico por encima de la media. Déjeme decir de nuevo: el año 22 tendremos un crecimiento económico por encima de la media. ¿Y qué significa eso? Significa que tus oportunidades van a ser ilimitadas. Yo dije ilimitada. En lo que te ocupas, en lo que estás haciendo, proyecto, finanzas, cualquier otro plan en el cual estés comprometido, es ilimitado. Los países en desarrollo empujarán para recuperar un dinamismo que supere a los grandes. Como nunca en la historia, los pequeños países van a dar la brega para tener un crecimiento superior a los grandes. Colombia es parte de los países emergentes. Yo dije que Colombia es parte de los países emergentes. Y si tú eres parte de Colombia, créalo, recíbalo. Pero no es solo Colombia, es cualquier país en el mundo, siento, lo veo, que va a vivir esta experiencia y va a empujar para salir de la depresión financiera y económica que vivieron en el año 20 y que comenzó a recuperarse en el 21 con la famosa frase, la nueva normalidad. Pero eso a la vez viene con unos desafíos. Si la persona no tiene un ADN espiritual fuerte, no va a poder acompañar la ola de crecimiento. No podrá ser cabeza, no podrá estar en el grupo, no será parte del músculo que va en avanzada. Por eso la palabra te advierte hoy. Y oiga, si tu ADN espiritual es fuerte, tú serás cabeza y no cola. Serás el primero y no el último. Estarás encima solamente y nunca debajo. ¿Cuánto lo cree? ¿Cuánto lo cree? En la geopolítica, el vínculo entre la política y la economía será cada vez más estrecho, llevando las potencias a grandes confrontaciones en busca de dominio. Y esta confrontación geopolítica, por un tiempo, aun cuando trae amenaza y inseguridad en una área, también abre puertas de oportunidad y desarrollo en el otra. Si tu ADN es fuerte, no quedarás atrapado en lo negativo de la geopolítica, sino que la plataforma que creaste a tocar el punto de inflexión te va a hacer una columna de hierro, un muro de bronce. Vas a subir, vas a ascender y no descender. ¿Puede creerlo? Ahora preste atención. En la entrada de la tercera década en la cual estamos, del siglo XXI, aparece el cumplimiento profético del capítulo 13 de Apocalipsis y de lo que dijo Daniel. Aparece la entrada de la ONU, la estatua de la bestia. Así que frente a todo lo que estamos diciendo y viendo como profético, se añade esta. Ahí tenemos en la pantalla. Esa estatua fue establecida a las puertas de las entradas de la Organización Mundial, que es la ONU. Y esta estatua está descrita en Apocalipsis 13. Y su nombre es Bestia. Es la entrada del anticristo queriendo posesionarse para tener dominio mundial. Entonces la iglesia va a caminar en este tiempo, pero no va a caminar como un organismo asustado, amedrantado. No, porque la iglesia sabe que Satanás está vencido. Él está vencido. Es más, y el tiempo de la confrontación será completo, porque nadie puede resistir la bestia. No existe ejército, no existe coalición de gobierno, no existe marina, no existe aeronáutica que pueda ir contra ella. Nadie puede. El único que está contra ella y la puede detener se llama iglesia, y el Espíritu Santo que está en la iglesia. Por eso creyentes con ADN fortalecido son más que vencedores. Conclusión: el Espíritu Santo te llama a continuar consagrando tu vida, buscando la santidad y por supuesto la restitución. Y te dice, y quiero que usted me acompañe en la lectura que viene, como si fuera usted viviéndola. Diga conmigo: el que tiene la llave de David, el que abre y ninguno cierra, el que cierra y ninguno abre. Yo conozco tus obras. He aquí, he puesto delante de ti una puerta abierta, la cual nadie puede cerrar, porque aunque tiene poca fuerza, has guardado mi palabra y no has negado mi nombre. He aquí, yo entrego de la sinagoga de Satanás a los que se dicen ser judíos y no lo son, sino que miente. He aquí, yo haré que venga y se postre a tus pies y reconozca que yo te he amado. Por cuanto has guardado la palabra de mi paciencia, yo también te guardaré en la hora de la prueba que ha de venir sobre el mundo entero, para probar a los que moran sobre la tierra. He aquí, yo vengo pronto. Retén lo que tienes, para que ninguno tome tu corona. Al que venciere, yo le haré columna en el templo de mi Dios, y nunca más saldrá de allí. Y escribiré sobre él el nombre de mi Dios y el nombre de la ciudad de mi Dios, la Nueva Jerusalén, la cual desciende del cielo de mi Dios, y mi nombre nuevo. Y el que tiene oído, oiga lo que el Espíritu dice a la iglesia.
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2: Cada semana, aquí en River, escuchamos a Dante decir: ¡estamos listos! Bueno, no intento tratar de hacer su acento. Estamos listos para lo que creo que Dios me habló. ¿Se han dado cuenta que cada semana Él nos pregunta: estamos listos para recibir lo que creo que Dios me ha hablado? Ahora, siempre aclara lo que creo que Dios me habló. Esto es importante, porque no hay que decir Dios me dijo, al menos de que Dios me dijo. Muchas personas nos preguntamos, ¿cómo se escucha la voz de Dios? ¿Cómo se sabe cuando Dios ha hablado? En Hollywood, en las películas, nos han hecho la idea de que siempre es una voz profunda, con cajas de eco y reverberancia. Hijo mío, hijo, hijo. Dice el Señor. Oh, oh. Bueno, aunque es cierto que Dios sí ha hablado en voz audible, hay muchas ocasiones en la Biblia donde vemos a Dios hablar en voz audible. ¿Se acuerdan de la historia cuando Moisés se acercó a un arbusto que se estaba quemando pero no se consumía, y de repente el arbusto le empieza a hablar y era la voz de Dios hablando con Moisés? Tenemos la ocasión cuando los cielos se abrieron sobre Jesús y se escuchó una voz audible del cielo que decía: este es mi hijo amado en quien tengo gran complacencia, escúchenlo a él. Dios habla audiblemente. Saulo de Tarso, que después lo conoceríamos como el gran apóstol Pablo, estaba rumbo a Damasco para matar creyentes de Jesucristo, cuando de repente Dios lo tumba de su, ahora sí que lo bajaron de su macho, lo tumba del caballo, se abre el cielo, una luz tremenda, y se escucha una voz: Saulo, Saulo, ¿por qué me persigues? Hay otra historia muy interesante en el Antiguo Testamento del profeta Samuel, cuando todavía era muy niño y aún no reconocía la voz de Dios, y está tratando de dormir cuando escucha su nombre ser hablado. Y entonces corre con el sumo sacerdote, porque para estas alturas Samuel ya está viviendo en el templo consagrado a la obra del Señor, un niño todavía. Y va con el sumo sacerdote, le pregunta: ¿me llamaste? Y el sumo sacerdote: no, estoy tratando de dormir. Lo regresa a su recámara y Samuel vuelve a escuchar esa voz audible. Regresa con el sumo sacerdote y no, y lo regresa a su habitación. A la tercera, Samuel vuelve a escuchar su nombre, y para estas alturas el sumo sacerdote dice: a la otra que oigas esa voz, responde: heme aquí. Y eso fue lo que pasó, y Samuel recibió instrucciones directas de parte de Dios en una voz audible. Ahora, en lo personal, a mí nunca me ha tocado escuchar una voz audible. No tengo por qué dudar de los que dicen que sí lo han escuchado, pero creo que voces audibles son la excepción, no la regla. Dios también ha hablado de muchas otras diferentes maneras. En ocasiones ha usado ángeles mensajeros. En el Antiguo Testamento, Abraham recibió un par de visitantes que después nos damos cuenta que eran ángeles. ¿Se acuerdan de la famosa María que recibió un ángel y él le dijo: tú vas a ser la mamá del Mesías? ¡Qué tremenda oportunidad para María recibir a un ángel! Yo nunca he recibido un ángel, varios demonios, pero nunca un ángel. Dios ha hablado a través de sueños y visiones. ¿Se acuerdan de uno de los patriarcas, que es Jacob? Él recibió un sueño una vez que se abrió el cielo, había una escalera, estaban bajando y subiendo ángeles, y al final de la escalera él veía el trono mismo de Dios. Fue tan impactante este sueño de Jacob que cuando despierta él hace un altar y nombra el lugar Betel, que Betel significa en el hebreo casa de Dios. Tan impactante fue esa vez que Dios le habló a Jacob. Pedro el apóstol está en una azotea una tarde, está orando, y de repente Dios lo visita con una visión espectacular que cambiaría la vida y el rumbo del trabajo de Pedro. Tremendo, Dios habla. En pocos días atrás escuchamos a Dante enseñarnos acerca del silbido suave que Dios usó para hablarle a su profeta Elías. Una vez Dios usó a un burro para hablarle a un profeta. Debería de ser al revés, el profeta hablándole a los burros, pero esta vez fue el burro hablándole al profeta. Le tengo noticias el día de hoy. Hoy Dios va a usar a otro burro para hablarle a usted. Muchas gracias. Porque Dios sigue hablando, seguirá hablando, siempre habló, está hablando y seguirá. Así va a aplaudir. Él siempre habla. Hay un versículo en Hebreos capítulo 1, dice: Dios, que muchas veces y de varias maneras habló a nuestros antepasados en otras épocas por medio de los profetas, en estos días finales nos ha hablado por medio de su Hijo Jesucristo. Dios sigue hablando. Dios está hablando. Dios te va a hablar hoy. Dios ya te está hablando en este mismo instante. Pero ¿cómo podemos usted y yo escuchar la voz de Dios? Y eso es de lo que quiero hablar, porque la clave está en sintonizar su voz. Sintonizar es cuando usted encuentra la frecuencia correcta. Hay frecuencias, ¿no es cierto? Cuando usted quiere escuchar su estación de radio favorita de pura música buena, de Marcos Witt y de otros salmistas que Dios usa, usted tiene que sintonizar a esa frecuencia, la 88 punto no sé cuál, la 104 no sé qué, y usted sintoniza. Y si no está usted sintonizado, no puede usted escuchar esa frecuencia. O cuando quiere usted ver el partido, tiene usted que prenderle al canal correcto. Si está usted en el canal incorrecto, no va a poder ver el partido. Se trata de sintonizar. Dios usa canales para hablar, pero no siempre estamos sintonizados al canal que Dios está usando. Yo crecí en la ciudad de Durango, México. Muchas gracias. Cualquiera que gritó es de Durango, no tenemos otra razón por qué gritar. Y mi papá predicaba en diferentes pueblos alrededor de la ciudad, y muchas veces nos invitaba a mis hermanos y a mí para que lo acompañáramos. Y regresando de esos pueblos donde él iba a predicar, ya era de noche, 11 de la noche, 11 y media de la noche, y mi papá trataba de sintonizar un canal de música cristiana que salía de la frontera mexicana en una ciudad que se llama Laredo, Texas, Radio Manantial. Y de noche, no sé por qué de día no se lograba escuchar, pero de noche habían ocasiones donde podíamos, él encontraba y sintonizaba y escuchábamos a Manuel Bonilla. Jesús es mi rey soberano, mi gozo es cantar. Y de repente la radio hacía y entraba otra frecuencia a interrumpir que se llamaba La Tremenda. Entonces vendríamos escuchando a Manuel, mi rey soberano, y luego de repente, y sigo siendo el rey. Y al rato regresaba con Manuel Bonilla. Sintonización. Lo que pasa es que en las frecuencias hay mucha estática, mucho ruido que impide que escuchemos bien. Hay otros ruidos que nos distraen. Hay ruidos de la presión de la vecina, de los familiares, de la economía. Hay distracciones que están todo a nuestro alrededor. Estos días hay una tremenda distracción que se llama el mundial. Hay algunos de ustedes que ni siquiera aguantan estar aquí adentro para saber qué es lo que está pasando con Canadá. Ah, no, todavía ni empiezan a jugar. Pero estamos ahí muy pendientes, estamos viendo redes, estamos siendo interrumpidos por noticias. Y la clave en escuchar la voz de Dios, mi querido amigo, es sintonizarlo, prender la frecuencia. Y hoy le voy a hablar acerca de uno de los principales canales que Dios usa para hablarnos, y es la palabra de Dios. Gracias por su entusiasmo de los de este lado. La palabra de Dios. La Biblia Las sagradas escrituras. Hebreos capítulo 4 dice: porque la palabra de Dios es viva y eficaz, y más cortante que una espada de dos filos, penetra hasta partir el alma y las coyunturas y los tuétanos, y discierne los pensamientos y las intenciones del corazón. Hoy le voy a dar tres verdades, o como diría Dante, axiomas, tótem, para sintonizar la voz de Dios. Tótem número uno: la voz, si quiere apunta, la voz de Dios suena a la palabra de Dios. Segunda Timoteo capítulo 3 verso 16: toda la escritura es inspirada por Dios y es útil para enseñarnos lo que es verdad y para hacernos ver lo que está mal en nuestra vida. Nos corrige cuando estamos equivocados y nos enseña a hacer lo correcto. Cuando Dios nos habla, por ejemplo, a través de una predicación, porque Dios habla a través de predicaciones, esa predicación tiene que estar llena de la palabra de Dios. Es una de las cosas que amo aquí en River. Cada semana, cada mensaje está llena de la palabra de Dios. Me encanta eso, porque la voz de Dios suena a la palabra de Dios. Cuando Dios nos habla a través de personas sabias, porque Él habla a través de personas sabias, esos consejos tienen que alinearse a la palabra de Dios. Cuando Dios nos habla a través de canciones y cantantes, porque Dios usa canciones y cantantes para hablarnos, ¿verdad? Esas canciones tienen que alinearse a la palabra de Dios. Ese mismo papá del que les cuento, con el que viajé para que él predicara a todos los pueblitos alrededor de Durango, él tenía conmigo una... Cuando yo empecé a componer canciones y a grabar canciones, mi papá tenía una regla tremenda: que cada canción que yo cantara tuviera lo que él llamaba capítulo y versículo. Capítulo y versículo. Yo nunca olvido, una vez regresamos de una reunión y yo había cantado muy alegre una canción, y sentado en la mesa comiendo, mi papá me dice: esa canción no la vuelves a cantar en la congregación. Y yo: ¿por qué no? Cuando me traigas el capítulo y versículo que respalda esa canción, te permito volverla a cantar. Y yo fui, en aquellos años no había Google, habían unos libros tremendos que se llaman concordancia, y yo pasé una semana entera buscando capítulo y versículo, y ¿qué creen? No la encontré. Y entonces, como a las dos semanas, llegué todo cabizbajo: papá, tenías razón, no encuentro el capítulo y versículo. Marcos, que te quede claro, todo lo que cantes que tenga capítulo y versículo, porque el cielo y la tierra pasarán, pero la palabra de Dios no va a pasar nunca. Óigame, mi papá lleva más de una década en el cielo cantando con el apóstol Pablo, y yo todavía tengo en mi oído capítulo y versículo hasta la fecha de hoy. ¿Por qué? Porque cuando Dios habla, habla a través de su palabra. Cuando Dios habla a través de los profetas tienen que hablar de acuerdo a la palabra de Dios. Yo le quiero aclarar, yo creo en el don de la profecía. Yo he visto a tremendos profetas hablar palabra de Dios, pero hay veces que los profetas no le dan al blanco, porque se emocionanos, no sé qué pasa. Yo nunca olvido. Yo conozco de primera mano una historia real. Esto no es una anécdota, es una historia real. En cierto lugar había un grupo de jóvenes que están cantando y alabando, y en aquellos años se estilaba algo de que cuando al rato hacían unas pausas, de repente alguien hablaba una palabra de profecía, y entonces una persona, este era un joven nuevo, seguramente estaba molesto por algo, porque empezó a profetizar: hijos míos, así gritando, dice el Señor, son todos ustedes unos reprobatas, infieles, y voy a venir desde el cielo con fuego consumidor y los voy a consumir a todos. Yo, Jehová de los ejércitos, todos ustedes son inmundos, pecadores, y yo vendré con espada y los raeré de la faz de la tierra. Y todos se quedaron en silencio de que, ¿será ese Dios el que está hablando? De repente una señora mayor, con más experiencia, allá en la parte de atrás, con una vocecita delgadita, dice: hijitos míos, dice el Señor, ese no fui yo. Historia verídica. Ese no fui yo. Ahora, ¿cómo sabemos que eso no fue Dios? Bueno, porque la palabra dice que Jesús llevó todos nuestros castigos, todos los golpes los llevó Jesús en la cruz del Calvario, para que tú no tengas que llevar los golpes. Cualquiera que te dice que te tienes que golpear no conoce la palabra. Amigo, ya no hay manda, no hay golpes, no hay latigazos por mi culpa, no. Cristo llevó toda nuestra culpa en la cruz del Calvario y podemos vivir en paz con Dios. Isaías lo dice de esta manera: el castigo de nuestra paz fue sobre Jesús. Esa profecía, entre comillas, no se alineaba a la palabra de Dios. Entonces la podemos descartar tranquilos, nos podemos ir en paz. Así que número uno, tótem, número uno, la voz, perdón, la voz de Dios suena a la palabra de Dios. La voz de Dios suena a la palabra. Ahí le va la segunda. ¿Cuántos les voy a dar? Ya di una, ahí va la segunda. ¿Listos? Número dos. Cuanto más convivamos con alguien, más conocida nos hará su voz. Más conocida se nos hará su. Entre más convivamos con alguien, más conocida se nos hará su voz. Jesús dijo en el libro de Juan: mis ovejas escuchan mi voz, yo las conozco y ellas me siguen. Escuche la traducción que encontré en el lenguaje actual, una traducción más para burros como yo. Gracias. Y todos los que se rieron, que somos del mismo club. Dice la traducción lenguaje actual: mis seguidores me conocen y yo también los conozco a ellos. Son como las ovejas que reconocen la voz de su pastor y él las conoce a ellas. ¿Vieron la palabra conocer y la palabra reconocer? En el conocer viene el reconocer. Entre más usted conviva con la palabra de Dios, más reconocerá el vocabulario de la palabra de Dios. Miriam, que es mi esposa, y yo tenemos más de 40 años de casados. Muchas gracias. Eso es perseverancia. Yo llevo más de 40 años escuchando esta voz dulce. Fue muy rápida esa aclaración. Y preciosa, de mi mujer. Cuando ella me llama por teléfono, bueno, hoy día tenemos el identificador, pero habíamos muchos aquí que nos acordamos cuando recogíamos el teléfono y no teníamos idea quién nos estaba llamando. Cuando Miriam me llama y yo contesto, bueno, y ella dice, hola Marcos. Yo no respondo, ¿quién habla? ¿Por qué? Porque sé quién habla, porque reconozco su voz. Si alguno de ustedes viniera a decirme, oye Marcos, Miriam me encargó decirte que te odia y que nunca más va a volver a la casa contigo, yo te miraría a ti y decía, eso no suena a Miriam, porque llevo 40 años conviviendo con ella y sé que me ama increíblemente. Reconozco el vocabulario de alguien que me conoce y con quien yo he convivido. Le doy otro ejemplo. Si alguien me llamara por teléfono y me dice, ¡hey, Marquitos! ¿Cómo estás? ¿Marquitos? La primera pregunta que me surgiría es, ¿cómo recibió, cómo consiguió mi número de teléfono este impostor? Porque todos los que conviven conmigo y me conocen bien saben cuánto odio que me digan Marquitos. Si tú me dices Marquitos es porque no has convivido mucho conmigo. Y si quieres convivir conmigo, no me digas Marquitos. En el nombre de Jesús. Amén. Entre más convivamos con la palabra de Dios, más reconoceremos el vocabulario de la voz de Dios. Les voy a dar otro gran ejemplo. Entre más convivo con Dante, alguien de ustedes viene y dice, Marcos, Dante el otro día mencionó a tu abuela. De hecho, dijo que tu abuela es una gran mother. Yo diría, eso sí suena a Dante. Te creo. ¿Por qué? Porque en la convivencia me he dado cuenta que él menciona a la abuela de todos nosotros acá en River. Ahora, si uno de ustedes viniera a decirme, Marcos, Dante me encargó que a la próxima que tú vengas a River le traigas una docena de pupusas. Dígame usted, eso no suena a Dante. Si alguno de ustedes viniera a decirme, Marcos, ¿sabías que Dante está seguro de que Argentina va a ganar otro mundial? Dígame, ¿que suena o no? Eso también suena a Dante. La clave, ¿cuál es la clave? Convivencia. La palabra convivencia significa compartir un espacio y tiempo con la palabra convivencia. De la misma manera, entre más convivimos con la palabra de Dios, más reconoceremos la voz de Dios. Le doy otros ejemplos. Si escuchamos a alguien decir, Dios tiene un futuro lleno de esperanza para ti. Eso suena a Dios. ¿Qué tal esta? Las misericordias de Dios son nuevas cada mañana. Eso también suena a Dios. Dios nunca te dejará, nunca te abandonará. Eso suena a Dios. Dios promete que los hijos de los justos no mendigarán pan. ¿Eso suena a Dios, sí o no? Claro, es Dios dice que eches todas tus cargas sobre Él, porque Él tiene cuidado de ti. Eso también suena a Dios. Dice Dios que eres más que vencedor por medio de aquel que venció por ti en la cruz del Calvario. Eso suena a Dios. Puedo vivir en paz. Eso suena a Dios. Puedo vivir con su perdón. Eso es Dios. Puedo vivir seguro. Suena a Dios. Suena a Dios. Suena a Dios. ¿Cómo lo sabemos? Porque hemos convivido con su palabra y reconocemos el vocabulario de Dios. Amigos, pase tiempo en la palabra de Dios. Pase tiempo en la palabra de Dios. Hace poco Dante muy gráficamente nos habló de rumiar. ¿Se acuerdan? Rumiar es masticar, es sacarle todo el provecho a lo que estamos mascando o masticando. Y es lo que hacen las vacas. Tienen cuatro estómagos. Qué bendecidas las vacas con cuatro estómagos. ¿Qué daría yo por otro estomaguito más, Dios mío? Digo, qué bendición. Y comen y lo mandan al estómago uno, y luego lo vuelven a sacar, lo mandan al estómago número dos. Y Dios, qué tremendo sería eso. Una pupusa acá, otra pupusa acá. Igual la palabra de Dios es pasar tiempo masticando, rumiando, escuchando, recordando. Dios ha sido bueno, Dios es bondadoso, Dios es misericordioso. Ese es el vocabulario de la palabra de Dios. ¿Alguien está emocionado esta mañana? Aparte de mí. Entre más tiempo pase usted con la palabra de Dios, más fácilmente reconocerá un vocabulario falso. Ahora, no se preocupe de andar estudiando vocabularios falsos. No. Tome su tiempo para estudiar el vocabulario verdadero, y lo falso, ¡prum!, pronto brotará. Yo nunca olvido, una vez uno de mis amigos era alguien que trabajaba en un banco y le enseñaban cómo distinguir entre billetes falsos y billetes verdaderos. Y nunca olvido que me dijo: nosotros no pasamos nada de tiempo estudiando billetes falsos. Nos dijo: nosotros estudiamos los billetes verdaderos, los revisamos, los vemos con lupa, los olemos, los tocamos, porque entonces, como tenemos tanto conocimiento del verdadero, cuando pasa un falso, ¡pum!, rápido. Ese es un falso. Eso es lo que usted tiene que hacer con la palabra de Dios. Pase tiempo estudiando la palabra de Dios. Cuando se le presenta lo falso, rápido lo va a poder descartar. Así que la convivencia con la palabra de Dios nos ayudará a sintonizar la voz de Dios. Número tres, y con esta me despido. Número tres, la voz de Dios no va en contra de la palabra de Dios. Lo voy a repetir. La voz de Dios no va en contra de la palabra de Dios. Por ejemplo, si alguien viene y le dice: a mí Dios me dijo que tengo que matar a mi suegra. Eso no suena a Dios. Dios a mí me dijo que me robe ese dinerito para poder sostener a mi familia. Ayúdenme. Eso no suena a Dios. A mí Dios me dijo que le dé una tremenda golpiza a mi vecino para que se le quite lo arrogante. River, ayúdenme a predicar esta mañana. ¿Eso suena a Dios? Dios me mostró que esta noche me voy a emborrachar para festejar el partido que ganó mi país.
3: Eso no suena.
2: Y acá alguien aplaude. ¡Amén! ¡Amén! ¡Me encantó! ¡No! Me echó a perder el mensaje.
3: ¡Ay!
2: ¡Amén! ¡Gloria a Dios! No, la Biblia es muy clara acerca de no emborracharse. Ay, ya no sé ni cómo seguir este mensaje después de esa interrupción. Dios me dijo que lleve este chisme a mi comadre para que oremos juntas. Eso no suena a Dios. Dios me dijo que Marcos Witt es un hereje, un charlatán. Ese no suena a Dios, pero yo te puedo dar el nombre y el apellido a quien sí suena que dice ese tipo de cosas. De hecho, la Biblia dice que si guardamos su palabra en nuestro corazón, no vamos a pecar. Dice, tu palabra he guardado en mi corazón para no pecar, justo para no chismear, para no golpear, para no emborracharse, para... Justamente guarde la palabra y Dios te va a guardar de no pecar. Si pones la palabra en tu corazón, cuando el enemigo viene a tentarnos, porque a todos nos quiere tentar el enemigo, a todos, tenemos que aprender a responder como Jesús respondió: escrito está. Escrito está. Todos somos tentados. Ni a Jesucristo mismo le hicieron exento de la tentación. Usted y yo vamos a ser tentados. El mejor aliado que podemos tener es la palabra de Dios. Viene el diablo y te dice, habla mal de tu vecina. No, escrito está. Y usted le responde: emborracha. No, no, porque escrito está. Le voy a dar unos versículos a la persona que me aplaudió muy fuerte acá. No te embriagues con el vino, dice la palabra de Dios. Dice, su palabra te va a guardar en los momentos más difíciles. Su palabra te va a mostrar el camino, dice el Salmo 119. Lámpara es a mis pies tu palabra y lumbrera a mi camino. Tu palabra, su palabra te va a mantener sin pecar, te va a mantener fuerte. Y cuando peques, porque también todos pecamos, su palabra te va a volver a levantar, su sangre te va a volver a lavar, su Espíritu Santo te va a mantener firme y fiel por su palabra. Apláudale a la palabra de Dios. Su palabra es eterna. El cielo y la tierra desaparecerán, pero mis palabras no desaparecerán jamás. En un mundo donde todo pasa de moda, ancle su vida en la palabra eterna de Dios. En un mundo con tanta inestabilidad, ancle su vida en la eterna palabra de Dios. En un mundo que constantemente cambia de opinión, ancle su vida en la palabra de Dios. Para que usted viva seguro, ancle su vida en la palabra de Dios. Ahí sí necesito escucharlo a usted. Sintonizar la voz de Dios comienza con sintonizar la palabra de Dios, porque su voz suena a su palabra. Y voy a terminar con el Salmo capítulo 1. Me encanta este salmo. Es uno de mis salmos favoritos. Y solo voy a leer del verso 1 al 3. Pero es un salmo que nos recuerda por qué debemos estar anclados en la palabra de Dios. Bienaventurado. Esa palabra bienaventurado significa miles de bendiciones va a recibir. Bienaventurado el varón o la varona. Ahí está hablando en términos generales. No se sientan excluidas, señoras y señoritas.
3: Bienaventurado el hombre o mujer que no anduvo en consejo de malos, ni estuvo en camino de pecadores, ni en silla de escarnecedores se ha sentado. Esa palabra escarnecedor simplemente significa de burlones, de gente que se burla, gente que siempre se mofa de todo y de todos. No te sientes en ese asiento, dice la Biblia, sino que en la ley del Señor, en la palabra, está su delicia. Estómago uno. Y en su ley, en su palabra, medita de día y de noche. Esto es lo que quiero que ponga atención. Será como árbol plantado junto a corrientes de aguas. ¿Ha visto usted un árbol que está plantado al lado de un río o de un arroyo? Son enormes, frondosos. Será como árbol plantado junto a corrientes de aguas que da su fruto en su tiempo. Vas a ser muy, muy lleno de fruto. Muy bueno.

0: Leo, no me cabe en la mente porque dice, y todo lo que hace prosperará. No algo de lo que hace. Ayúdenme a predicar. Todo lo que hace. Todo lo que hace prosperará. Acompáñenme sobre sus pies. Me acompañan de pie. Sintonizamos la voz de Dios, sintonizando la palabra de Dios. Le invito a que tome una decisión de pasar tiempo diariamente con la palabra de Dios. Si usted es de mi club de burros cristianos, hay un app increíble que se llama YouVersion, donde usted puede recibir, incluso si se le olvidó leer ese día, te aparece una notificación, dice, hey, todavía no te metes a la palabra. Y me encanta eso, porque hay días que me despierto y pasan cosas y me recuerda, y regreso, abro y leo mi porción del día. Y todos los días me gusta pasar tiempo leyendo, comiendo, rumiando la palabra de Dios. Para los que son nuevos, para los que somos nuevos y no tenemos mucho tiempo estudiando la Biblia, no te vayas al Apocalipsis. Digo, conozco de miles de teólogos que llevan cientos de años y todavía no se ponen de acuerdo de lo que dice el Apocalipsis. Empieza con las enseñanzas de Jesús: Mateo, Marcos, Lucas, Juan. Lee los proverbios. ¿Sabías que hay un proverbio por cada día del mes? Son 31 proverbios. Uno por cada día del mes. Y un día, cuando nos tocan 30 días en el mes, pues te lees dos, el 30 y el 31. Uno para cada día del mes. Bien fácil. O lee también los salmos. Hay tanto contenido tan increíble en la palabra de Dios que te va a mantener firme en el día de la tentación, te va a mantener libre de la borrachera, te va a mantener libre del chisme, te va a mantener libre del pecado, te va a mantener firme en una vida victoriosa que Jesucristo compró para ti en la cruz del Calvario. Dale ese aplauso a Jesús. Gracias, Señor. Gracias, Señor. Señor, te encargo a cada una de estas personas que estamos aquí. Yo sé lo que tú pusiste en mi corazón y lo he entregado de la mejor manera que yo sé cómo. Pero ahora, Espíritu Santo, yo te pido que tú soples vida a esta palabra que yo hoy he enseñado, para que nos vayamos de aquí transformados por tu palabra preciosa. En el nombre.
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3: Estamos por vivir un tiempo de mesa especial. Estoy acá en una mesa especial porque voy a hablar con el jugador de fútbol que más título tiene en la historia

0: historia después de Messi, ustedes pueden buscar ahora en el chat GPT, tiene nombre de profeta de Dios en Babilonia, pero a la vez fue acusado de abuso sexual, estuvo 14 meses en la cárcel, pero él dice que en realidad tuvo 40 años en la cárcel y está aquí con nosotros, Daniales.
1: En tiempo de mesa, hoy no es tiempo de su mesa, es tiempo de mi mesa.
0: Y
1: De mi mesa, ¿viste?
0: literalmente estamos en la mesa de Dani Alves para hablar. Y comenzamos con eso directamente. ¿Qué querés decir con que tuviste 40 años en la cárcel?
1: Bueno, la verdad es que es la sensación que uno tiene cuando uno está enjaulado sin percibir. Y normalmente dice la bendita palabra que nosotros fuimos concebidos en pecado. Entonces, desde que hemos sido concebidos hasta que uno tenga la mayoría en esta situación, los 40 años que yo ahí dentro cumplí los 40 años, yo percibí que la verdadera prisión no es una cárcel
0: Física.
1: física, sino que la cárcel invisible que nosotros cargamos, que es el pecado. Y entonces yo estaba, era 40 años preso en el pecado. Y ahí, en la prisión, yo fui libre. La prisión es paradojo, pero son las cosas de Cristo, que Él no cabe en entendimiento humano. Entonces, wow, tú fuiste a la prisión a ser libre.
0: O
1: No estaba en el
0: sea,
1: plan
0: estás diciendo
1: vivo.
0: incluso con todos los títulos que ganaste, con todo el auge, la fama, el dinero y toda la parte del glamour del fútbol, que la mayoría de los niños en Brasil, en Argentina, en cualquier país quieren ser jugadores de fútbol. Incluso eso considerabas que era una cárcel por el pecado.
1: Eso es la mayor prisión,
0: Claro.
1: que es la prisión que aparentemente te
0: Una
1: está
0: jaula de
1: conduciendo,
0: oro.
1: exacto, la jaula de oro, aparentemente te está conduciendo para la felicidad, pero en realidad te está conduciendo para tu derrota
0: ¿De qué sirve ganar el mundo y perder
1: y
0: el
1: perder
0: alma?
1: el alma. Porque, ¿qué es lo que sucede? Cuando nosotros vamos a una dirección del camino ancho, amplio, estamos en el camino de perdición y este camino, él no es duro.
0: Sí, es
1: Este
0: fácil.
1: camino es fácil, pero cuando tú percibes dónde está la verdadera conquista del ser humano, uno, como dijo Pablo, tienes eso por basura, porque hemos encontrado el mayor trofeo, la mayor medalla, hemos encontrado la mayor victoria de un ser humano, reconocer a Cristo. Cristo no dice que tú no seas próspero. Cristo te recomienda que cuando tú seas próspero, tú no te olvides de Él.
0: Muy bueno, eso es.
1: Y entonces, cuando uno entiende dónde está su prosperidad, luego lo demás es añadidura, porque su prosperidad está en Cristo. Tu libertad está en Cristo, tu prosperidad está en Cristo, luego lo demás tú vas administrando. Pero sin perder el enfoque de Cristo. Cuando perdemos el enfoque de Cristo, perdemos todo el temor y vienen las caídas. Y normalmente las caídas
0: Duele, duele.
1: no es aconsejable, porque el enemigo no te derriba cuando tú estás empezando, te derriba cuando tú estás en la cima. Lo ha intentado con Jesús,
0: Claro.
1: pero lo que pasa es que Jesús conoció sus artimañas, pero el humano no conocía sus artimañas, va pensando que está yendo para la cima, pero no está cuidando de aquello que te está tirando de ahí. Pero Jesús Cristo, en su misericordia, en su gracia, cuando el enemigo, tú estás en la cima, el enemigo te derriba, Jesús ya está con la mano abajo, esperándote, para poder restaurar, para poder volver a plantar otra vez.
0: Qué
1: Pero ahora de
0: tremendo.
1: manera diferente.
0: Muy
1: Y
0: bueno.
1: eso es el poder
0: Ahora,
1: de Dios.
0: puede ser que mucha gente te esté viendo por primera vez o quizás que ya te conozcan de toda tu vida, tu trayectoria, que es muy probable que la mayoría ya conozca tu trayectoria y están sorprendidos en escuchar tanta palabra de Dios en tus labios. Contanos cómo sucedió eso. ¿Cómo fue ese proceso de que yo llamo metanoia? Metanoia es un cambio radical de mentalidad y la transformación, ¿no? Jesús dijo, arrepiéntanse porque el reino ha llegado a nosotros. Esa palabra arrepentimiento es metanoia. ¿Cómo fue tu proceso de arrepentimiento para que llegues ahora hablar tan bien de Cristo, que consideras todos estos títulos, 43 títulos conquistados por un deportista, que estás diciendo todo como basura a fin de ganar a Cristo.
1: Sí, porque lo que el ser humano no percibió es que él necesita germinar lo que él carga dentro. Porque lo que él carga dentro está olvidado por él. Pero lo que está dentro no le pertenece. Entonces, cuando eso empieza a germinar, eso empieza a agarrar vida y empieza a conducirte a un momento de que ya no puedes vivir sin Cristo.
0: Así es.
1: Porque no hay vida sin Cristo. Pero estamos tan despistados y tan confundidos por el mundo que no lo vemos. Y cuando el arma de doble filo penetra hasta los tuétanos,
0: Corta y sana. Claro.
1: se para. Mira, mira, mira, mira, mira qué hermoso el detalle. Repítemelo.
0: Corta y sana.
1: Oh. Entonces, ¿qué ha hecho conmigo? Corta y sana. Cuando uno corta y sana, uno está sanado, uno vuelve a agradecer.
0: Así es.
1: Pero muchas veces uno es curado y uno se abre. De los 10, solo uno volvió, el que fue sanado, los que fueron curados se abrieron, porque lo que buscaba lo consiguieron y se fueron. Pero el que fue sanado vuelve.
0: Así
1: Y ese
0: es.
1: proceso de metanoia, yo lo viví como el capullo cuando va al su proceso de metamorfosis.
0: Qué bueno.
1: Oración y rendición. Oración y rendición. Oración y rendición. Porque es así que el gusano va a su proceso. De rodilla, rendido. De rodilla, rendido. De rodilla, rendido.
0: Muy
1: Así
0: buena
1: como
0: imagen,
1: fuimos.
0: muy buena
1: Así como
0: imagen.
1: fuimos. A ser procesado en un lugar oscuro, pero cuando estábamos ahí dentro, oraba, rendíamos, oraba y rendías. Y en ese proceso de oración y rendición, el Señor te va limpiando, te va quitando toda esta capa de suciedad que tú cargas y
0: Oh,
1: te
0: qué
1: va
0: bueno.
1: limpiando, te va
0: Es
1: transformando.
0: eso lo que quiero que nos cuentes, cómo sucedió, porque es muy interesante que normalmente en la ley dice que uno es inocente hasta que se pruebe lo contrario.
1: Sí.
0: Y en tu caso pasó justo al revés, o sea, se puso en la cárcel hasta probar. Entonces, ¿qué pasó en tu caso? Porque hubo toda una presión social también y entraste en la cárcel
1: Yo
0: antes del
1: soy,
0: juicio.
1: por eso yo soy muy grato a todo esto. Yo soy muy grato a todo eso porque eso me llevó a los pies de Cristo. Pero en su momento, como carne, eso era demasiado doloroso
0: Era una
1: porque,
0: injusticia,
1: porque
0: imagino.
1: yo no estaba comprendiendo lo que estaba sucediendo, ¿no? Porque yo vine por una cosa y después sucedió otra. Y he estado 3 días clamando al Señor, pidiéndome entendimiento para saber qué era lo que pasaba, qué era lo que estaba pasando. Y estuve 3 días ahí, solo en
0: Los tres primeros
1: oscuridad,
0: días.
1: los 3 primeros días, solo en oscuridad, no respuesta, pero no estaba haciendo la pregunta correcta. Porque estaba preguntando por qué, por qué, por qué, por qué, y no para qué, para qué, para qué, para qué, para qué. Porque el Señor siempre tiene un para qué. Y
0: Yes.
1: entonces al final, en ese proceso de oscuridad, estuve 3 días sin comer, sin beber, el alma sentía, mira, fue una de las primeras veces que yo sentí que el alma se me había abandonado del cuerpo.
0: Uf.
1: Porque yo notaba una frialdad de mí, una frialdad que es difícil de explicar porque uno no percibe que uno tiene alma hasta que la sale de tu cuerpo. Y yo he sentido que mi alma había salido de mi cuerpo. Y en el tercer día, cuando me apareció un mensajero del Señor al decirme, hey, Dani, tranquilo, todo va a estar bien. Yo sentí en ese momento que me estaba devolviendo el alma para mi cuerpo. Y cuando me devolví el alma para mi cuerpo, ya no devolví el alma como había salido de mi cuerpo, sino que devolvía limpita y llena de paz. Yo me dormí como nunca dormí en mi vida. O sea, apagué, apagué. Y ahí empezó mi historia, ahí dentro. Porque pienso que nosotros, de parte del Señor, siempre vamos a cargar una palabra. una palabra. Cuando tú la consigues encontrar la tuya, cuando el Señor te... Porque el Señor no manda una carta que es para mí, para ti. No. Mi carta va a llegar a mí.
0: Cada uno con su remitente.
1: Va a llegar a mí. Entonces, cuando viene esa carta que yo abro sobre, estaba la palabra. Hey, David, tranquilo. Todo va a estar bien. A veces nosotros, el todo va a estar bien, uno piensa que nosotros vamos a evitar el propósito porque el Señor dijo, el proceso, porque el Señor dijo que todo va a estar bien. Pero cuando nosotros nos conectamos de eso, Él dice, yo no te voy a evitar el proceso, pero yo te voy a mostrar tu propósito. Entonces, cuando yo empiezo a conocer cuál es mi propósito, yo empiezo a tener vida otra vez.
0: Qué bueno.
1: Es vida en abundancia, porque uno empieza a beber de la fuente. Y cuando uno bebe de la fuente,
0: hay vida. Y volviste a ser Daniel.
1: Sí, señor.
0: Porque el personaje era Dani Alves. Y me gusta mucho eso lo que decís. Como que quitaron él de Dani. Dani no es nada sin él.
1: No.
0: Daniel.
1: No. Eso sucede con mucha gente en el mundo. Me gustaría pues aprovechar que nosotros estamos aquí para decirle un mensaje directamente a ustedes. No permita que el mundo te quite aquello que Dios te puso.
0: Yes.
1: Dios te puso. Daniel, no te adapte al mundo. Porque el mundo te llama Dan. No. Tú te llamas Daniel. Ha sido el nombre que ha sido, que te ha sido puesto. No lo negocie eso, porque cuando uno negocia el ser cambiado por aquellos que no cambian, espérate, uno está siendo cambiado por aquellos que no cambian, porque quien cambia es el Espíritu Santo, quien cambia es Cristo. Entonces, cuando uno, y esa es mi mayor lucha hoy día, mi hermano, mi mayor lucha no es contra el pecado, mi mayor lucha es que Daniel no vuelva a ser Daniel Alves.
0: Muy bien.
1: Si no, vuelve a ser direccionado al mismo final.
0: Bueno, esto es una polémica muy grande lo que estás diciendo, porque hoy en todos los medios están diciendo eso. Están la gente secular que no cree en tu conversión y mucha gente cristiana que tampoco cree. Entonces, igual creo que no tenéis nada para probar a nadie. Los frutos
1: sí
0: van
1: tenemos,
0: a hablar.
1: Sí, tengo para probar.
0: ¿Vas a probar?
1: Sí.
0: Muy bien.
1: Tengo que probar porque al final las cosas de Dios se tienen que probar.
0: Muy bien.
1: Porque si no se genera duda y Dios no genera duda.
0: Pero aquí
1: hay una cosa que yo voy a probar ahora que es muy fácil. Si yo fuera del mundo, el mundo no se levantaría contra mí.
0: Muy bien.
1: Como yo no pertenezco al mundo, es obvio que el mundo se va a levantar contra mí.
0: Claro.
1: Es normal, eso el maestro nos ha enseñado.
0: Si fueras aceptado por todos, había una mala noticia.
1: Ahí nuestra gente podía estar dudando. Pero el Señor dijo un mensaje. El mundo los aborrece porque ustedes no lo pertenecen a él.
0: Muy bueno.
1: Pero si ustedes pertenecieran, el mundo no lo iba a aborrecer. El mundo no aborrece lo que es suyo. El mundo aborrece lo que es en contra de él. Espérate, lo siguiente. Eso es una palabra de quien también era del mundo. Entonces yo sé lo que yo estoy diciendo. Así que, si ustedes no creen, gloria a Dios por su vida. Yo no necesito que ustedes crean. Yo necesito que Cristo me vea que yo creí en Él.
0: Muy bueno.
1: No necesito que ustedes me crean. Porque no son mis palabras que van a convencer a ustedes. Es las obras que el Espíritu haga a través de mí.
0: Los frutos van a hablar solos. Y para eso también se necesita tiempo.
1: Sí,
0: y con los años, y quiero decirte acá en público que quiero ser uno de tus intercesores y escuderos a largo plazo.
1: Lo eres.
0: Para ver el que te vas a mantener como Daniel, como profeta en Babilonia. Vas a estar en Babilonia, pero Babilonia no va a estar en ti.
1: Ahí está. Ese es un punto muy clave, porque al final... también me gustaría dejar muy claro aquí a la gente que yo no necesito que tú veas mis frutos. No. Yo necesito que Cristo vea los frutos que Él hace a través de mí. Porque cuando tú veas mis frutos, cuando tú veas mis frutos, puede que tú empieces a tirar piedra en Él. Entonces no quiero que tú veas mis frutos. Yo quiero que Cristo esté regocijando de los frutos que Él hace a través de mí, porque yo no produzco ni fruto, sino que yo estoy pegado a la videra verdadera, que produce muchos frutos. Entonces yo no necesito que las personas crean mis frutos. Yo necesito que Dios se regocije con aquello que yo estoy haciendo y aquello que Él me llamó para hacer. Yo no
0: Así
1: hago
0: es.
1: nada más de
0: Así
1: lo que
0: es.
1: Cristo. Hey, yo cuando voy a ministrar a la gente, yo siempre digo, hermanos míos, yo estaba en mi casa haciendo barbacoa con mi familia. ¿Usted cree que yo quería estar aquí? Pero como ya morí, entonces
0: Estamos
1: ya
0: muertos.
1: no tengo autoridad sobre mí.
0: Y nuestro trabajo no es dar fruto, nuestro trabajo es permanecer.
1: Ahí
0: El
1: está.
0: que permanece en
1: Ahí está.
0: mí, ese dará fruto. El fruto sale solo. Ahora, vamos a hablar de varios asuntos acá. Vamos a hablar también del llamado que Dios te dio. Vamos a hablar de fútbol también, si te parece. Pero arranquemos por decir cómo se resolvió el asunto legal hoy, si te parece. Que es un asunto. Por lo que yo entendí, lo que
1: Sí.
0: yo vi es, después que tuviste 14 meses y lo que me dijiste es que fue un parto largo, que normalmente un parto
1: Sí.
0: dura 9 meses, naciste de nuevo después de 14
1: Sí.
0: meses
1: Sí.
0: y que porque se comprobó de que no fue abuso y por una jueza.
1: Sí, exacto. Porque la gente, ellos no saben cómo sucedió todo el proceso, pero cuando Dios obra, o sea, Él usa las cosas que las personas, los motivos que las personas piensan que te condenaron para dar la vuelta a todo eso, porque decían que yo había sido absuelto por el patriarcado.
0: Claro.
1: Y puede que ellos tengan razón, pero los que chancelaron fueron tres mujeres, pero por patriarcado, porque viene de
0: El
1: lo alto,
0: padre, el padre,
1: exactamente.
0: el
1: Entonces,
0: padre
1: claro,
0: celestial.
1: puede
0: Pero
1: que
0: tres
1: sea.
0: mujeres fueron las
1: Tres
0: que dieron la
1: mujeres fueron que la
0: absolución.
1: absolución, porque no había pruebas suficientes como para eso. Pero hoy día nosotros atravesamos un proceso de que lo social, a través de su desconocimiento, está influenciando mucho en aquellos que deberían tomar la decisión, que tienen la autoridad para tomar la decisión, pero no me gustaría adentrar mucho en esto por el simple hecho de que yo no vivo más allá,
0: Y qué
1: yo estoy yendo para
0: tremendo que
1: allá.
0: Daniel significa Dios es mi
1: Dios es mi
0: juez,
1: juez, sí.
0: Dios es mi juez. Entonces confiamos en la justicia de Dios
1: Sí, señor.
0: y más que en la justicia de los hombres, pero legalmente si ya estás absuelto y estamos esperando que ese asunto
1: Sí,
0: se
1: que sea.
0: resuelva, mientras tanto tenés total libertad para
1: Sí,
0: predicar la palabra.
1: Dios no hace obra por la mitad.
0: Así es.
1: Y entonces mi confianza está en Él, en que eso se resuelva. Pero vuelvo a insistir, sin rencor y sin ningún dolor en el corazón de nada de lo que sucedió.
0: Porque fue necesario tocar
1: Porque
0: tan fondo,
1: ahí está,
0: ¿no?
1: porque a veces, tú quieres tocar fondo, pero no tanto.
0: Uno determina hasta aquí, señor,
1: Está
0: hasta aquí.
1: aquí, no, y el Señor quiere que tú toques el fondo, mijo, porque cuando tú toques el fondo ya no hay más. Y cuando no hay más, el Señor toma el asunto, porque es lo que me sucedió. Y yo doy gloria a Dios por toda la situación y toda la gente que se alejaron, se distanciaron, porque primero no era un problema de ellos y segundo ellos no podían hacer nada, porque Dios no comparte gloria con hombres.
0: Así
1: Entonces,
0: es.
1: si el hombre pudiera intervenir, Dios no iba a intervenir. Pero cuando Dios interviene, Dios usa a los hombres, las mujeres, para poder hacer las cosas, que fue lo que sucedió en mí. O sea, todo el mundo empiezan a hablar y eso va a ser de primera mano. Todo el mundo empieza a hablar de quién puso la fianza y quién puso, y si este amigo famoso, si este amigo famoso. No, el Señor tocó un corazón de alguien que ni me conocía y ese fue el que
0: Pago.
1: me prestó la fianza. O sea, porque Dios no obra en función del hombre. No, no, el hombre simplemente es un recipiente que Dios lo utiliza para poder llevar aquello que él quiere. Entonces, al final, es como yo siempre trato de decir a las personas, cuando Dios quiere derramarte perdón, hasta la persona que ha sido dañada es capaz de perdonarte.
0: Igual, igual.
1: Porque al final Dios pone en el corazón. Todo el mundo ve, mira, todo el mundo ve simplemente el final, pero las personas no ven el proceso hasta llegar a ese final. Llevamos mucho tiempo, desde la pandemia, que yo estoy clamando a Dios, que yo no podía más, que yo no podía más, que yo no podía más, que yo no podía más, que yo no podía más, hasta que no podía más. Porque al final nosotros vivimos una vida solista, una vida de abdicación, una vida que tienes que dejar todo para atrás para vivir algo ilusorio. wow, es demasiado sacrificio para vivir algo ilusorio. Porque el final es condena. El final es condena. Puedes tener dinero, puedes tener fama, puedes tener todos los trofeos, puedes tener un reconocimiento mundial. Si no está Cristo, es derrota, mijo.
0: Wow.
1: Si no está Cristo, es derrota. Lo siento, ustedes están en derrota. Aunque ustedes estén levantando la Copa del Mundo, ustedes están en derrota. Si ustedes no tienen a Cristo. Porque esto pasará, pero la palabra del Señor permanecerá para siempre. Todo lo que el Señor propuso en este libro se va a cumplir. Y no depende de ti, no depende de lo que tú creas, no depende de lo que tú veas, no depende de, ay, si tú eres ateo, si tú eres cristiano, si tú eres judío. No depende. Eso se va a cumplir, pero todas las comas escritas en ese libro se va a cumplir.
0: Yes.
1: Cuando uno descubre eso, uno dice, escúcheme una cosa, da igual, a ustedes yo doy el derecho de la duda, pero a mí yo me doy la obligación de conocer más del Señor.
0: ¿Qué?
1: Eso es mi misión.
0: Qué bueno.
1: Da igual, ustedes pueden dudar, el que no puedo dudar soy yo,
0: claro.
1: Del Cristo que yo sirvo. Claro. Porque ustedes pueden dudar de mí, yo soy hombre, hombre mente, hombre es fallo, hombre es pecador. Hey, pero Cristo no.
0: Yes.
1: Entonces yo vivo para Cristo porque yo sé dónde está la victoria.
0: Qué bueno, qué bueno.
1: Hoy día yo sé dónde está la victoria.
0: Y estaba pensando, te estoy escuchando y yo digo, nosotros dos somos brasileros y los dos hablando en español aquí. Gracias por abrir tu oficina. Estoy en la oficina de él en Barcelona. Pero se nota que Dios movió tu vida para el mundo hispano también, para la lengua hispana.
1: Sí.
0: Sé que todo Brasil te va a escuchar también, tu testimonio está escuchando, pero ¿qué crees? ¿Por qué Dios permitió la cárcel? ¿Y cómo fue exactamente? Si nos pudieras dar un poco más de detalle, ¿cómo fueron esos 14 meses ahí adentro?
1: Mira, tú no puedes ser libre si tú no estás preso.
0: Si no te das cuenta que estás preso, es verdad.
1: ¿Cómo vas a ser libre si tú no te das cuenta de que tú estás preso? Y eso es lo que sucedió al hijo pródigo. Porque dice que él cayendo en sí, se dio cuenta de que él estaba en un lugar que no le pertenecía. Yo, cuando he recibido la visitación, yo sentía que yo estaba en un lugar que no me pertenecía. Pero ahí viene la pregunta, ¿qué harás? Y como yo tenía la respuesta, yo sabía que iba a ser. Porque yo había encontrado a Cristo. Y Cristo no entiende de lugar. Cristo no entiende de persona. La obra del Señor se hará en la cárcel, se hará en el Seol. No entiende de lugar. Cuando Él viene, las tinieblas tienen que desaparecer. Y entonces yo, y eso es algo súper interesante que yo lo he vivido. Yo jugaba al fútbol, jugué en los mejores equipos, en la mejor selección del mundo. Facturaba muchos millones, pero he percibido en la cárcel que 113 euros limpiando la cárcel con la presencia del Señor es mejor que millones en la ausencia del Señor y ganando todo lo que tú puedas imaginar, recibiendo todos los aplausos que tú puedas recibir, recibiendo todos los halagos, todos los trofeos, todas las medallas, pero sin la presencia del Señor. No, dame mis 113 euros, yo limpio la cárcel, yo limpio tu casa, trabajo para ti, lo que haga falta, siempre y cuando la presencia del Señor esté acompañándome.
0: Qué lindo.
1: Porque yo he estado, hermano, y por eso tengo mi cafelito aquí, porque mi cafelito me remete a la presencia del Señor. Porque yo he estado con un cafelito y a veces en la prisión yo no tenía nada, un peso para poder comprar un cafelito. Y el Señor de los detalles, el Señor sabía que me gustaba estudiar su palabra con un cafelito, pero yo no tenía la llave, no tenía nada, cero, estaba velado. Y yo solo pensé, oh, un cafelito ahora. Y un hermano me trajo un café. Y no solo me trajo un café, sino que me trajo una botella de litro de agua. Y yo, Señor, mi hijo, no te olvides que yo soy detallista con los míos.
0: Qué bueno, qué bueno. O sea, después de comer tan bien con los mejores chefs, y después de tener mucha plata, estabas feliz porque alguien te dio un café. Eso es bueno. Eso es un corazón agradecido.
1: Porque, mi hermano, más vale un café en la presencia de que un VIP en el infierno con botella de champán y con montones de gente que no debe.
0: Muy bueno, muy
1: Más
0: bueno,
1: vale, pero
0: muy bueno.
1: uno es necesario pasar por el valle de la sombra para tu percibir dónde está tu socorro.
0: Es como que el evangelio significa buena noticia, pero
1: Sí.
0: no te das cuenta de la buena noticia hasta que entendés la mala. Y creo que Dios te permitió conocer la mala noticia. La mala noticia es: tu dinero no sirve, tu fama no sirve, todo tu orgullo no sirve, hasta que te rendís. Me contaste que en esos 3 días que tuviste solo, sin comer, un clamor se desató dentro tuyo. ¿Cómo fue eso?
1: Mira, se desató un clamor cuando
0: Los
1: yo fui
0: primeros
1: a
0: 3 días.
1: declarar, porque cuando nosotros fuimos a declarar no sabía a lo que estábamos yendo, porque se noticiaba una cosa, pero no tuvimos acceso al proceso hasta la declaración, entonces no sabía
0: ¿Qué
1: a
0: estaba
1: lo que me estaba
0: pasando?
1: enfrentando. Pero yo empecé a clamar al Señor que Él me librara de aquello, porque no estaba entendiendo lo que estaba pasando. Pero estaba clamando de boca y el Señor lo que nos rechaza no es la boca, el Señor lo que nos rechaza es el corazón quebrantado y el espíritu contrito. Pero a veces las palabras no salen de la boca y salen vacías porque el corazón no está sintiendo lo que tú estás diciendo, sino que hay un miedo en el corazón, no hay un temor en el corazón. Porque el miedo te paraliza, el temor te hace avanzar. Oh.
0: El temor de Dios, así es.
1: Porque el miedo es el del hombre, el temor es del Señor. Entonces, el temor del Señor te hace avanzar, pero el miedo del hombre te paraliza. Y el miedo del hombre me estaba paralizando, yo estaba desesperado porque estaba con miedo. Pero cuando yo conocí el temor del Señor, cuando tú conoces el temor del Señor, tú avanzas hasta con miedo. ¿Por qué? Porque tú sabes quién viene delante tuyo. Y entonces, cuando percibí que cuando la luz está delante tuyo, las tinieblas están detrás. Y cuando la luz está delante tuya, difícilmente tropezarán. Y cuanto más tú te adentras a la luz, más tú quieres adentrar a la luz. Más tú quieres adentrar a la luz. Más tú quieres adentrar a la luz. ¿Por qué? Porque, hey, la luz es lo que te va a evitar tropezar.
0: Así es.
1: Porque los hombres les gustan las tinieblas. Porque sus obras son malas. Como sus obras son malas, no le gusta la luz. Porque la luz revela todas tus obras. Por eso yo quiero estar en la luz, aunque en mí haya pecado. Pero es la luz que va a hacer con que el pecado se vaya. Pero si yo peco y me escondo, más peco. Entonces la luz no está en mí. Porque la luz es necesario que esté en ti para que aun cuando tú peques, porque el humano es carne, aun cuando tú peques, la luz te limpia rápido, porque tú sabes dónde está tu socorro. Tú sabes dónde está la luz que te va a guiar a un camino mejor del que tú vas.
0: Entonces, después de esos 3 días,
1: Sí.
0: ya aclamaste, pero sin palabras.
1: Ya,
0: Fue como un
1: ahí
0: grito del
1: hay
0: alma,
1: quebranta, me ponía
0: el
1: la comida y
0: quebranto.
1: yo no quiero, ya, y entonces llegó una noche, fíjate. Llegó una noche que yo no decía nada. Solo lloraba. Y ahí fue cuando vino la respuesta. Porque
0: Salió del corazón.
1: el quebranto no tiene palabra. El quebranto no tiene palabra, mi hermano. Y el Señor no mira tus palabras. El Señor mira tu quebranto. Y cuando yo me quebré, el Señor dice, ahora yo le voy a visitar. Porque desde mi trono está llegando un olor. Desde mi trono está llegando un clamor sincero. Desde mi trono está llegando una voz que sin decir nada susurra. Ay, yo tengo que moverme. Porque dice su palabra, clame a mí, yo responderé y te enseñaré. Oh, tantas cosas que tú no conoces. Te enseñaré tantas maravillas que tus ojos no han visto. Te enseñaré tanto, tanto, tanto, tanto. Yo solo quiero que mis hijos clamen a mí, pero no con palabra. Yo quiero que mis hijos sepa que yo soy su Dios.
0: Yes.
1: Y que yo no necesito sus palabras. Yo escondrino su corazón. Entonces, hey, cierra la boca. Cierra los ojos. Y deja entrar el poder en ti. Porque ahí es cuando te vas a conectar. Y cuando tú estás conectado, bueno, no importa ya más nada além de esa conexión.
0: Entonces, esto estamos hablando de recién del tercer día en la cárcel y tuviste 14 meses. Y mencionaste rápido que hermanos te trajeron un café, hermanos te hablaron de la palabra. ¿Cómo era eso? ¿Cómo conociste hermanos en la cárcel?
1: Mira.
0: Había iglesia ahí.
1: Hermano
0: había iglesia
1: mío, ahí. Bajé al infierno y ya Cristo tenía una iglesia. Vas a comprender las cosas de Cristo. Es imposible. No intente. Yo le voy a decir, no intente, no intente. No, no está a su alcance. No está a su alcance porque tú eres creación, tú no eres creador. No, busca entender las cosas del creador. Es mucho más profunda de lo que tú puedes imaginar. Porque yo entré ahí y ya había tenido el encuentro, pero yo entré, empecé a pasear, vino un negrito ahí, el negrito dice, hermano, tengo una cosa de Dios, yo digo, déjame en paz. No, no, no, espérate. Yo digo, no, no, no, déjame en paz. Yo no quiero saber nada. Yo quiero saber dónde yo estoy. Espérate, espérate, lo siguiente. Y él, yo digo, un día tomaremos un café. Un día tomaremos un café porque yo, hermano, yo conozco la palabra. Quizás no tanto como tú, pero yo conozco el dueño de la palabra. Tenía miedo de él, pero no tenía temor, pero lo conozco. Tengo mi familia que es cristiana y hey, tranquilo, tranquilo. Acalme tu corazón, tranquilo, déjame en paz. Y él insistía. Y él insistía. Y un día yo digo, siéntate a tomar un café. Y empezamos a hablar de la palabra, tal, empezamos a hablar de la palabra. Y ahí fue lo que estábamos hablando antes de la oxigenación. El Espíritu Santo me oxigenó. Y este me depositó la semilla. Y entonces empezaban los cultos. Y yo miraba el culto y la llama se prendía y yo digo, no, hoy no. La semana siguiente. No. Pero cuando el Señor te toma, cuanto más tú resistes, más la llama se prende.
0: Yes.
1: Y entonces llegó un día que yo digo, hey, cuando yo me siente en aquella mesa, yo no levantaré más. Y un día yo cojo la palabra. Porque tenía una Biblia en casa, pero estaba, hey, impecable. Nunca había abierto. Y cuando yo entré ahí, que yo tuve el encuentro, yo dije a mi hermano, yo digo, hermano, éntrame la Biblia, porque voy a conocer qué es lo que pasa aquí. Y cuando abrí la Biblia, ¡puah!, mi vida nunca más fue la misma. Porque al final, eso no es un libro cualquiera. Ese es el único libro que cuando tú lees, el autor está ahí, acariciando tu corazón.
0: Te explica lo que te explica lo que él mismo escribió.
1: Sí, exactamente. Porque si no, dice, hey, ¿cómo lo voy a saber lo que está escrito si no hay nada que me explique?
0: Yes.
1: El eunuco iba leyendo el profeta Isaías y no sabía que estaba leyendo. Hey, pero el Señor siempre tiene un evangelista.
0: Es cierto.
1: Explícalo a él qué es. Y ahí fue lo que sucedió. Empecé a abrir la Biblia y empezó a la palabra me hablar y aumentar la llama de ir al culto. Y me acuerdo como si fuera hoy. Daba el culto, la gente adorando y yo miraba el culto. Y cogí mi silla un día y fui senté en el último lugar de la mesa y dije, permiso para escuchar la palabra de Dios. Y el apóstol que había ahí dijo, no, no, no, no, no. Usted siéntete aquí, a mi lado. O sea, ya enseguida capitó, este no me va a escapar. Y me puse a su lado y ahí empecé la historia de la inmersión.
0: De congregarte.
1: De congregar, de la inmersión. Y
0: solo abro un paréntesis. Que tengo muchas ganas de honrar a todos los ministerios invisibles. Honro esa iglesia en la cárcel, que nadie sabe el nombre, pero que iba siempre ahí.
1: El Camino se llama.
0: El Camino. pero lo que quiero decir es que no es una mega iglesia famosa en las redes sociales. Honro no solamente ahí, pero los que van a todas las cárceles por todas partes y que dan a la gente que no te puede dar nada a cambio y que si, muchas veces no hay un Dani Alves, pero siguen yendo y siguen yendo y siguen yendo. Honro a todos los ministerios que tienen un hospital. Pienso en la gente de nuestra iglesia todos los sábados a la mañana en el hospital de niños, gente que va a los lugares carenciados y no lo hacen por la fama, no lo hacen por la foto, hacen por amor al Señor. Porque cuando uno da de comer al hambriento, cuando uno va al hospital y a la cárcel, es mostrar a Jesús a quien no te puede dar nada a cambio, ni pueden ir a congregarse. Entonces es el amor de Jesús en acción. Es cuando Él se entrega sin esperar nada a cambio. Solo cierro
1: Sí, no, no,
0: paréntesis y
1: es
0: seguimos. Quería
1: perfecto.
0: honrar,
1: Por favor.
0: porque acá estamos viendo un fruto que se hace visible, pero cuántos frutos nadie nunca se enteró, pero están siendo fieles. Y lo que solo Dios ve, solo Dios recompensa.
1: Así es. Y es hermoso, y es hermoso poder comprender de que las personas, ellas no están buscando otra cosa que ese amor.
0: Así es.
1: Porque, por ejemplo,
0: Incondicional, claro.
1: porque yo digo, tú, no estaba la iglesia ahí por mí. La iglesia se congregaba todo el fin de semana
0: Claro,
1: por la
0: claro.
1: gente que estaba ahí. Y yo era el apartado. Yo
0: Claro.
1: era el que decía, está bien, ¿eh? ¿Cómo adoran? El Señor conoce mi corazón, sabe que la adoración me prende.
0: Qué
1: Sabe que la
0: lindo.
1: adoración me prende. Entonces, ellos adorando ahí, yo diciendo, wow, ¿cómo me encantaría estar ahí adorando? ¿Sabes? Aunque yo no lo sirviera, pero ¿cómo me gustaría estar ahí adorando? Porque la adoración me mueve mucho, yo soy un niño adorando.
0: Porque al que mucho se le perdona, mucho ama. Muy
1: Sí,
0: bien, muy
1: sí. Y
0: bien.
1: ahí sentó y el apóstol me cogió y dijo, ey, tú no me escapa. Entonces empecé a mención, o sea, era mañana, tarde, noche,
0: Palabra,
1: palabra y
0: claro, por
1: estudiando,
0: eso.
1: estudiando, estudiando, estudiando,
0: Entonces
1: estudiando.
0: tenés hoy 3 años de
1: Sí,
0: nacido de
1: sí,
0: nuevo,
1: sí. 3 años.
0: porque desde que te conocí y que hablamos offline, para los que sepan, él está hablando la palabra todo el tiempo, hay revelación todo el tiempo. Con cámara, sin cámara, a la mañana, en la tarde, a la noche, y eso se nota por algo, Dios te puso en esa inmersión. Esos 14 meses naciste de nuevo y hoy estás
1: Hay un detalle, mi
0: llevando
1: hermano.
0: fruto.
1: Hay un detalle de que a veces nosotros como ministro tenemos que tenerlo en cuenta. La palabra, a veces, ella viene para quebrantar. Pero muchas veces, cuando nosotros, y ustedes han percibido que yo no hablo capítulo y versículo, pero yo hablo la palabra. A veces nosotros hacemos con que las personas se sientan, a ver, utilizar una palabra para que no se ofenda a nadie, pero a veces necio.
0: Sí.
1: Porque claro, cuando dice, este tiene conocimiento de tantas cosas, pero me habla de capítulo y versículo, yo nunca he abierto la Biblia. Yo digo, no, no, mi hijo, yo te hablo de la Biblia, pero el Espíritu Santo ya te guiará. Ya cuando el Espíritu te lleve, tú vas a ver los capítulos, los versículos, tú vas a ver toda la historia, porque eso te atrapa. Eso te atrapa. Y entonces yo no quiero que las personas me vean como un doctor de la palabra. No, no, no, no. Yo quiero que ella me vea como un hermano que quiere que ella se salve también, así como la palabra me encontró. Yo quiero que ella la encuentre. Porque no soy
0: Yes.
1: yo que libero. El Señor dice que si el Hijo del Hombre te libera, tú verdaderamente serás libre. Entonces no soy yo con mi prédica que te voy a liberar, sino el dueño de mi prédica. Que te va a liberar a ti.
0: Muy bueno.
1: Entonces, a veces, el Señor me llamó para eso.
0: Qué
1: No,
0: lindo.
1: no todo el mundo el Señor me llamó para maestro. Algunos solo para evangelista.
0: Qué bueno. Ahora, quiero... Vamos, avanzamos en la historia. Hablemos de algo reciente. El sábado pasado, mientras estamos grabando esto, sábado pasado estuvimos juntos en el Estadio Metropolitano del Atlético de Madrid. Ahí Dani compartió su testimonio, donde eso viralizó por todas partes. Pero quiero contar algo detrás de escena, de que cuando termina todo, nosotros nos encontramos en el estacionamiento, cuando ya nos estamos yendo, 11:30 de la noche, ¿no? Más o menos. Y comenzamos a conversar y hablar. Y si quisieras repetir eso, pero él dijo algo muy importante. Decía, el estadio no es mi meta. Mi meta es mantenerme en intimidad con Dios. Y quiero decirles eso, que es real. Acá Lucas está detrás de escena. Tengo a mi hermano también que estaba ahí, vio. Que de repente comenzamos a decir, Señor, mantenernos quebrantados hasta el
1: Sí.
0: final. Eso es lo que me gustaría reflejar en este podcast y que todos vean que no estamos buscando un performance de una plataforma y hablar en estadio solamente, sino detrás de escena. Ahí estábamos arrodillados, llorando, quebrantados en medio del estacionamiento. Y si tengo alguna foto, algún video, que no sé si alguien sacó foto, les quiero mostrar. ¿Pero por qué? Porque lo que no se ve es lo que sostiene lo que sí se ve. Lo que está debajo, las raíces, las convicciones.
1: Eso es profundo, man.
0: Y necesitamos gente real,
1: eso
0: auténtica.
1: Eso es profundo, porque voy a repetir una cosa que yo lo dije ahí, que eso me agarra. A mí no me presiona la gente. No, el estadio lleno no me presiona. Yo creo que por eso el Señor me llamó para poder hablar ahí, porque eso no me presiona. Era todo el fin de semana, era una costumbre eso todo el fin de semana. Pero la misión cambió. La misión cambió.
0: Cambió la locura.
1: Ahí está. El Señor no quema a los locos. Solo quemamos su locura. Nosotros tenemos algunas cosas aquí de bastidor que lo revelaremos también.
0: Ya le voy a contar.
1: Porque, por ejemplo, dice la palabra, porque es bíblico, dice, si yo estoy loco, para Dios estoy loco. Pero si estoy cuerdo, para ustedes estoy cuerdo. Porque a veces la gente piensa que Dios se equivoca y Dios no se equivoca. Dios, cuando habló a Pedro, dice, te haré pescador. Hey, espérate. Pero Pedro ya era pescador. Te haré pescadores de hombres. Sí, el pez ahora ha crecido.
0: Jesús.
1: El pez ahora camina.
0: Respeta su singularidad. Respeta
1: su... No se equivoca, él te hizo adorador. Lo que pasa es que tú no estabas conectado, pero cuando te conectaste con la adoración, te hace un siervo.
0: Así es.
1: Es como yo. Dios dice, de este maluco, yo lo voy a regatar para mí. Claro. Pero no le voy a cambiar su locura, porque es gracias a su locura que yo voy a conseguir
0: alcanzar más gente.
1: Alcanzar a la gente.
0: Entonces, es eso que estamos diciendo. El que lo conocía, algunos dicen, no, yo conozco a Dani Alves de antes, era un loco. Y quiero decirle, sigue siendo loco. Solo cambió el
1: locura,
0: motivo de la locura.
1: No, solo cambió la locura.
0: Jesús ahora. Va
1: ahora
0: a seguir
1: Jesús,
0: siendo loco.
1: Pero va a seguir siendo. O sea, no hay una manera. Porque si nosotros cambiaríamos quien yo soy, yo cambiaría quien Dios es. Y Dios es lo que es. Entonces no puede cambiar, él no se equivoca. ¿Quién
0: es una nueva criatura por dentro.
1: Sí, ahí está. Quien nos equivocamos somos nosotros cuando nos apartamos.
0: Yes.
1: Cuando nos apartamos, nos estamos equivocando. Porque él dice, no, este loco yo lo puse ahí para que me sirviera, pero ese loco se fue. Venga, vamos a rescatar a este loquito para acá y que él ponga vuelva al cristocéntrico.
0: Muy bueno.
1: Porque es del centro que sale a las extremidades, hermano. No es centro. Mira, nosotros aprendemos en el fútbol. Mira.
0: Estamos acá en la cancha.
1: Porque tenemos que entrar a jugar,
0: vamos,
1: hermano.
0: Vamos a entrar.
1: Pero ahora para el equipo que no pierde.
0: Muy bien.
1: Pero, por ejemplo, cuando nosotros descubrimos que en el campo todo pasa por el medio. Por el centro. Todo pasa por el centro. Si el centro es bueno, tu equipo es bueno.
0: Bien.
1: Si tu centro es malo, tu equipo es malo.
0: Interesante.
1: Entonces, cuando pone Cristo céntrico, tu equipo es bueno.
0: Muy bien.
1: Pero cuando quita Cristo céntrico y pone el mundo céntrico, tu equipo es malo.
0: Sí.
1: Tu equipo es malo.
0: Vas a perder seguro.
1: Exactamente. Si tu medio centro tiene que ser bueno. Cuando tu medio centro es bueno, todo tu equipo es bueno.
0: Qué bien.
1: Y entonces nosotros comprendemos. El Señor dice, hermano, es ahí mismo que yo quiero que tú juegues. En la cancha que yo quiero que tú juegues. Hey, pero hey, el centrocampista soy yo. El 10, el capitán soy yo. Si tú te apartas de eso, tu equipo empieza a ser malo.
0: Uf.
1: Entonces, claro, cuando yo comprendo eso, yo digo, hey, espérate, lo siguiente. Hey, haga lo que ustedes quieran. Porque hay una cosa que nosotros debatimos siempre, que hay una de las pocas cosas que Dios no te quita, es tu voluntad. No te quita tu voluntad. Deja libre arbitrio para que tú decidas. No te obliga. Podría, pero no te obliga.
0: Es soberano, claro, pero...
1: Pero no lo hace, porque te ama tanto que dice, no, yo te voy a traer de una otra manera. Yo te voy a tocar de una manera que tú sepas que yo soy el camino, que yo soy la verdad y que yo soy la vida y que fuera de mí no hay Dios.
0: Así es.
1: Cuando tú comprendes eso, tú no quieres soltarlo más.
0: Entonces, creo también en lo que estás diciendo para todos los que están viendo ahora, es muy bueno no preguntar cuál es el plan de Dios para mi vida, sino en qué mi vida colabora con el plan de Dios y ver que hay mucha gente que separa lo secular de lo sagrado cuando ves si eres jugador de fútbol, si eres un médico, si eres un empresario, si eres ama de casa, estudiante, ¿dónde estás? Eres un agente de reconciliación, reconcilia cielo y tierra, reconcilia a la gente con el Padre. Y es la definición de un sacerdote también, ¿no? Un sacerdote acerca a corta distancia, reconcilia, representa a Cristo y está ahí para ser realmente alguien que acelera procesos. Y eso y es un representante de Cristo. Yo tengo acá un regalo, tengo un libro, tenía acá un libro. Está el libro, todo. Acá está, gracias.
1: Aquí.
0: Mira, te traje ese libro. Toma tu lugar en el plan de Dios.
1: Oh,
0: Porque yo te
1: hermoso.
0: di el cristocéntrico
1: Hermoso,
0: cuando te vi la
1: hermoso.
0: primera vez.
1: Hermoso, hermoso.
0: Y
1: Hermoso.
0: bueno, y también la Biblia. Tengo que te di esa Biblia Maranata. Y para
1: Sí,
0: los que nos acompañan acá
1: sí.
0: en el canal, saben lo que hemos hecho. Pero este libro, creo que para los que están viendo ahora, puede servir mucho. Bueno, este es tuyo, ¿no? Pero
1: Gracias.
0: entender primero cuál es el plan de Dios.
1: Sí.
0: Cómo Jesús va a restaurar todas las cosas.
1: Sí.
0: O sea, ¿cuál es el fin? De que así como comenzó el huerto de Edén, todas las cosas van a ser restauradas, toda la tierra se va a volver como el Edén. Todavía no lo vemos porque significa que el plan no terminó. En la cruz Jesús pagó el precio para garantizar que el plan se va a cumplir, pero
1: Amén.
0: en su regreso vamos a ver cómo él va a restaurar todas las cosas.
1: Sí.
0: Y hoy quiero decir eso a todos los que nos acompañan hasta acá. Una vida restaurada, como la de Dani Alves, es un ejemplo de cómo toda la tierra va a ser restaurada. ¿Por qué Dios restaura personas que estaban rotas por el pecado? Porque la tierra está rota por el pecado, pero la tierra también va a ser restaurada. Cuando Dios restaura matrimonios, cuando Dios restaura vidas, restaura testimonios, es una señal profética. Miren lo que yo puedo hacer. Entonces, para todos los que quizás tienen alguna situación difícil hoy, tienen una persona difícil o son la persona difícil, quiero decirte que Dios puede restaurar todas las cosas. Él es el único que agarra algo roto. Y lo hace nuevo otra
1: Sí,
0: vez.
1: sí. Mira, es hermoso lo que tú estás diciendo, pero yo quiero enfatizar en una cosa.
0: Vamos.
1: Está restaurado. Lo que pasa es que tú estás desconectado con esa restauración.
0: Ah, muy bueno.
1: Porque
0: Está hecho en la
1: Cristo ya
0: cruz.
1: vino, ya está hecho. Ya está hecho. Cristo ya hizo. Pero el problema es que nosotros estamos desconectados de lo que Cristo es.
0: Entonces no entramos en
1: Entonces no
0: su...
1: entramos en su plan.
0: Sí.
1: Porque cuando nosotros entramos en el plan, nosotros nos conectamos con la restauración, porque Él ya pagó el precio, la cuenta está
0: Así es,
1: paga.
0: así es.
1: La cuenta ya ha sido pagada. Pero como
0: Ya no hay
1: nosotros
0: deuda, ya no
1: ya no
0: hay
1: hay
0: deuda.
1: deuda, exactamente. O sea, si tú estás atravesando por un problema, si tú estás atravesando por un valle, escúchame una cosa, hey, ya fue. Pero hey, hay una cosa que debes hacer. Volver a casa. Porque ya pagó por ti, ya pagó por mí, ya pagó por nosotros. Pero no te dijeron.
0: Así es.
1: O a lo mejor tú te sientes indigno.
0: Que no merece.
1: Ay, que no merezco. Porque, ay, yo estoy así. Es así como tú estás, que tú tienes que ir a los pies de Cristo.
0: Muy bueno.
1: ¿Por qué? Porque Él ya pagó el precio por ti. Por estas cosas que nosotros hacíamos, fue por la cual Él bajó de su gloria para pagar el precio por ti. Pero conecta con el papá.
0: Hey, muy bueno. Sumo en eso ahora, entonces, para todos los que están conectados en este momento. Solo te digo y entro en esta ola de revelación para tiempo y oportunidad acontecen a todos. Este es tu tiempo y tu
1: Tiempo, oh, santo, sí,
0: oportunidad de
1: Señor.
0: arrepentimiento y
1: Amén.
0: volver al
1: Yo
0: Padre.
1: creo en esto.
0: Lucas 15,
1: Oh,
0: Lucas
1: santo,
0: 15
1: Jesús.
0: cuenta tres historias. La primera parábola que Jesús cuenta es de 100 ovejas y una se perdió
1: Se
0: afuera.
1: perdió.
0: Y él dejó 99 y fue a buscar la que se perdió afuera. La segunda historia son 10 monedas. Y una se perdió adentro de la casa. La tercera historia es el hijo pródigo. O prefiero decir el padre apasionado,
1: Ahí
0: que
1: está.
0: tiene dos hijos. Pero la tercera historia es la unión de las dos anteriores. Una, la oveja se perdió afuera, la moneda se perdió adentro. El padre tenía dos hijos. Uno se perdió afuera y malgastó la herencia. Pero había otro hijo mayor que estaba dentro, pero estaba perdido igual. Porque cuando el hijo pródigo vuelve a la casa, vuelve el padre, recibe perdón y el padre hace una fiesta. Y el padre, estoy acá tanto tiempo y ni me diste un cabrito. Se nota que el hermano mayor no quería el padre, quería el cabrito.
1: Sí.
0: Entonces estaba tan perdido como el que se fue lejos. Entonces en este momento quiero hacer un llamado a los que quizás se fueron lejos, a los que estaban, saben que estaban lejos de la iglesia, lejos de Dios, lejos del plan que Dios tiene para tu vida. Y hoy Él te llama a volver al Padre. Y los que quizás estén dentro, quizás están dentro de la iglesia o de las actividades religiosas, pero sabes que estás lejos del Padre y quiero que tomes tu oportunidad y diga, vuelva al Padre. Si la historia de ver con alguien que tocó fondo y dice, no, todo es basura, solo quiero ganar a Cristo y Cristo nos lleva al Padre, que puedas escribir acá en los comentarios ahora, vuelvo al Padre. Vuelvo al Padre. No estoy diciendo volver a una actividad religiosa o volver a un auditorio. Estoy diciendo vuelvo al Padre. Los que estaban adentro y los que estaban afuera, vuelvan al Padre.
1: Porque hay una cosa hermosa en esto, porque está demostrando que no solo los que se fueron se pierden, a veces lo que se queda también se pierde.
0: Sí.
1: ¿Por qué? Por conformista, porque dan por hecho que son suyos.
0: Uf, muy bueno, muy bueno.
1: Entonces, yo siempre digo, yo estuve dentro, yo estuve fuera, ahora estoy en Cristo.
0: Muy bien, muy bien, muy bien.
1: Estamos hablando de la casa, que yo estuve en la
0: Inseparables.
1: casa. Yo estuve en la casa, yo estuve fuera de la casa, pero ahora estoy en Cristo. Y cuando estás en Cristo no te pierdes.
0: Muy bueno, muy bueno, muy
1: Porque a
0: bueno.
1: veces cuando nosotros nos perdemos es porque estamos fuera de Cristo. A veces estamos dentro de la casa, pero estamos fuera de Cristo. Y entonces Él llamando y hago tus palabras mías, Él llamando es que dentro o fuera, vete a Cristo. Porque a veces nosotros estamos dentro, pero no estamos
0: Yes,
1: enfocados en Cristo.
0: yes.
1: Estamos enfocados en la convivencia, estamos enfocados
0: En
1: en
0: resultados.
1: resultados, estamos enfocados. No, no, no, no, no, no, no. Enfócate en Cristo. Buscad primeramente el reino de Dios y su justicia y todas las demás cosas. Y dejo ahí. O sea, no voy a profundizar porque si no la gente se enfoca en las demasiadas cosas. No, busca el reino de Dios y su justicia. Deleítate en el Señor y Él concederá los deseos de tu corazón. Todas esas cosas es lo que uno tienes que comprender de que fuera de Cristo, esté dentro esté fu o esté fuera de la casa, estás perdido.
0: Oh.
1: Estás perdido, mira, porque cuando tú hablas del hijo pródigo, el Espíritu me estaba revelando una cosa, de que, mira, el dinero, la fama, te
0: Oh,
1: manda
0: sí.
1: para los cerdos,
0: Yeah.
1: ¿recuerdas? Pero los cerdos te manda para la casa, porque tú no perteneces a los cerdos, tú perteneces a Cristo. Y aunque te vaya lejos, aunque te vaya a los cerdos, aunque te vaya a la prisión, aunque te vaya donde sea, tú perteneces a Cristo. Todas las cosas son hechas por Él y para Él.
0: Yes.
1: Entonces, no hay cómo escapar de Cristo. ¿A dónde me escaparé de ti, Señor?
0: Well.
1: Si voy al cielo, ahí estás tú.
0: Yes.
1: Si subo al cielo, ahí estás tú. ¿Cómo me escaparé de ti? Es imposible escapar de Cristo. Es
0: Yes.
1: imposible, pero hey, lo que yo trato de intentar decir a ustedes y que el Espíritu os convenza es de que venga como venga.
0: Yes. Pero que vengan.
1: Pero venga.
0: Vengan al Padre. Así
1: Porque
0: es,
1: Él no
0: por
1: te
0: medio de Jesús.
1: rechaza.
0: Y el único camino es Jesús.
1: Sí.
0: O sea, el arrepentimiento, la palabra central que dijimos acá,
1: Sí.
0: metanoia, es reconocer que yo estoy lejos,
1: Sí.
0: reconocer que yo estoy perdido,
1: Sí.
0: reconocer que yo estoy sucio.
1: Sí.
0: Eso es arrepentimiento. Reconocer mi estado actual y decir, no me puedo salvar solo.
1: No.
0: Necesito un Salvador.
1: Sí.
0: Y Jesús es el camino. No son nuestras buenas
1: Sí,
0: obras,
1: no.
0: no es hacer obras de caridad, no lo podemos pagar. La santificación y la salvación, solo creer en la obra de Cristo Jesús. Y esa es la buena noticia, lo que Él hizo, lo que Él está haciendo y lo que Él va a hacer. Lo que está haciendo es transformando huérfanos en hijos, transformando mendigos en reyes, transformando espectadores en sacerdotes y reinaremos con Él para siempre. Y eso es lo que va a hacer, que Él va a regresar y vamos a reinar con Él para siempre. Por
1: Aleluya,
0: eso hoy
1: aleluya.
0: el que acepta a Cristo ahora es parte de su familia. Somos hermanos en
1: Sí,
0: Cristo,
1: somos
0: ¿no?
1: hermanos en Cristo, obvio, obvio.
0: Tenemos la misma
1: Oh, tenemos la
0: sangre.
1: misma sangre,
0: Y
1: tenemos la
0: dice,
1: misma sangre.
0: yo quiero hacer algo acá para terminar. ¿Qué te parece? No te había dicho eso antes, pero si te hago, voy a hacer una serie de preguntas y que puedas contestar lo primero que venga a tu mente rápido. Y vamos a hablar también un poquito de tu historia. Quiero saber de tus gustos acerca de fútbol también, acerca de lo que está pasando en el presente y lo que viene en el futuro.
1: Sí,
0: ¿Puede ser? ¿Te
1: de
0: animás?
1: una,
0: Vamos a hacer en vivo.
1: sí.
0: Hablemos un poquito de tu historia. En tu opinión, ¿cuál? Puedo cambiar el tema, ¿no? Voy a cambiar el
1: Sí,
0: tema.
1: cambia el tema.
0: ¿Quién fue el mejor jugador de fútbol de la historia, en tu opinión?
1: Mira, yo siempre considero los mejores por el tamaño de su influencia.
0: Ah, bien.
1: Y entonces lo he tenido conmigo. Entonces, una persona que más influencia en el juego se llama Messi. Y aunque sea argentino, tengo que reconocerlo.
0: Muy
1: Porque
0: bien.
1: después él se enfada porque yo hablo de Argentina y él es muy

0: Lo amo.
1: Te
0: Pero
1: amamos,
0: la
1: Messi. Si
0: influencia,
1: estás viendo eso, te amamos,
0: exacto, te
1: Messi.
0: amamos, te amamos. Y él lo sabe. Le respeto demasiado a su familia.
1: Tremendo, ¿eh?
0: Pero él, mira,
1: Claro, fue el único que
0: en el
1: tiene más
0: humano,
1: título que
0: mira,
1: vos.
0: ahí está, mira, en él, más una asistencia que yo le di, porque me gusta dar asistencia para él. Pero él, Messi, en el fútbol, es como Cristo para nosotros.
1: Epa,
0: No,
1: para, lo
0: espérate lo
1: llamaste
0: siguiente.
1: Mesías.
0: No, no, no, no, no, no, no, no. Messi, para el fútbol es humano. Es como Cristo, tiene mucha influencia. Tiene mucha influencia. Y cuando esta persona empieza a actuar, el juego cambia. Cuando Cristo empieza a actuar, la vida cambia.
1: El partido cambia, muy
0: Entonces,
1: bien.
0: claro, nosotros no comparamos ahí, lo siento, no te voy a comparar con Cristo nunca en la vida, pero en humano, hablando de fútbol, es la
1: Humanamente, dentro de
0: influencia,
1: fútbol.
0: exactamente.
1: Él cambia el
0: Él
1: partido.
0: cambia el partido.
1: Muy bueno, muy bueno.
0: Parece que no está, pero
1: Yo
0: está.
1: te, la segunda pregunta que iba a preguntar, ¿quién fue el mejor jugador que jugaste? Entonces ya está la
0: Sí,
1: respuesta ahí, ya
0: sí,
1: Messi.
0: porque, por ejemplo,
1: Entonces es
0: yo fui
1: fácil
0: un.
1: jugar con Messi.
0: Es demasiado.
1: Ah,
0: Es
1: entonces.
0: demasiado. Porque, mira, ¿sabe qué es lo que pasa? Cuando tú juegas con Messi, tu trabajo es sencillo. Solo tienes que pasar el balón a él. Y sentar en la primera fila y disfrutar. Entonces, es muy sencillo mi trabajo. Yo pensaba cuando yo vine de Sevilla que yo iba a hacer más cosas en Barcelona y yo hacía menos cosas en Barcelona. Entonces, claro, es demasiado lo que influye.
1: Lucas me mostraba acá detrás de escena un videito en YouTube que hay de todas las jugaditas que hacía con
0: Sí,
1: Messi. Eso
0: sí.
1: viralizó muchísimo. Y que van haciendo toques, toques, toques, toques, toques. Ustedes dos nomás y los volvía locos a todos.
0: Porque, mira, a veces hacerlo sencillo es lo más difícil que hay. Cuando tú comprendes eso, tú empiezas a destacar haciendo cosas que otros no hacen porque ellos siempre quieren hacer algo más, cuando a veces tienen que hacer algo menos. Vuelvo a insistir, el fumo en mí me habla mucho de cristianismo. A veces nosotros queremos hacer más cosas cuando tenemos que hacer menos cosas.
1: Muy bien.
0: Porque cuando hacemos más cosas, impedimos que el Espíritu haga lo que le corresponde. Porque ahí la gloria va a estar compartida. Y él no comparte gloria. Entonces, a veces, si no manda entregar una frase, ya está, se acabó. Pero el ser humano quiere entregar un texto entero. No, no, no, es una frase, mi
1: Muy
0: hermano. El resto
1: bien.
0: lo hace él. Y entonces, es lo mismo. A veces cuesta al ser humano hacer lo sencillo. Y lo sencillo es tan poderoso que si ellos supieran de ellos, solo harían lo sencillo.
1: Muy bueno. Tengo otra pregunta de fútbol. Estamos en 2026, año de mundial.
0: Sí.
1: En tu opinión, ¿quién va a ganar? ¿Quién podría ganar el mundial? O dame un top 4, un top 4 de las mejores selecciones del mundo, en tu opinión, hoy. ¿Te gusta
0: Bueno,
1: ver fútbol
0: sí,
1: todavía?
0: no.
1: ¿Ya
0: No.
1: no?
0: Tengo que confesar
1: ¿Qué
0: que
1: noticia en
0: no puedo
1: público,
0: mentir, no
1: eh?
0: puedo
1: ¿Qué
0: mentir, no puedo
1: noticia? Ya
0: mentir.
1: no ves tanto.
0: Pero no, porque el fútbol te hace criticón. Y de la misma fuente no puede salir bendición ni maldición.
1: Oh, interesante.
0: Entonces, no, te hace criticón. Entonces, yo, sabiendo lo difícil que es el fútbol, yo me voy a poner a criticar los compañeros. No, no, no,
1: Muy
0: no. Yo
1: bueno,
0: prefiero
1: muy
0: no
1: bueno, muy
0: verlo.
1: bueno, muy bueno.
0: Porque no soy tentado a criticar. Entonces no lo veo, lo admiro muchísimo a la gente porque yo sé lo cuán difícil es. Yo sé cuán difícil es un muchacho de 18 años cargar con una responsabilidad de un equipo. No, no, no, yo sé lo difícil que es. Entonces yo a veces no quiero ni mirarlo
1: Está
0: para no
1: bien.
0: volverme criticón de aquello que yo hice, del montón de errores que yo hice. Hoy estoy criticando el error de los demás.
1: Muy
0: No, no
1: bueno.
0: tiene lógica. Entonces yo digo, no, mío, no, no voy. Y cuando yo voy a mirar el fútbol, yo miro el fútbol de una otra perspectiva, no como aficionado, sino como alguien que era apasionado por el fútbol y veía el fútbol en todo, cómo se movía, cómo el equipo presionaba, cómo el equipo retrocedía, cómo estaba posicionado. Yo nunca estoy mirando el balón, nunca. Cuando yo voy a mirar el fútbol, mira el balón cuando coge la niña mal, porque sé que va a pasar algo. Entonces, claro, ahí a esta gente le gusta. Cuando mira el juego Messi, va a pasar algo, mi hermano. Inclusive nada, pero va a pasar algo. Porque sabe que esas personas son diferentes. Cuando coge el balón Neymar, tú sabes que va a pasar cosas. Tú sabes que va a pasar cosas. Pero el problema es que lo difícil de esta gente es que los otros...

0: le comprenda a ellos. Entonces, cuando los otros no lo comprenden a ellos, le hace a ellos menos de lo que ellos son.
1: Claro.
0: Y ahí se hace muy complicado. Por eso yo digo, deja el
1: Preferís no
0: fútbol
1: hablar.
0: quieto, deja el fútbol
1: Entonces,
0: quieto.
1: cambiamos de asunto. Entonces, si quieres
0: Pero
1: cambiar.
0: yo pongo un podio, yo pongo un podio.
1: Vamos.
0: Yo pongo un podio. Yo, mira, tengo en consideración siempre Brasil. Brasil para mí es la cabeza porque Brasil tiene individualidades que puede
1: Cambiar el juego.
0: cambiar el juego. Y yo lo voy, mira, y
1: Vamos
0: yo lo
1: con
0: voy
1: eso.
0: a decir una cosa que, mira, eso nunca se ha reconocido, pero yo lo voy a volver a insistir. El día que Argentina comprendió que tenía a Messi, ellos empezaron a ganar. Porque el problema es que todo el mundo piensa que es Messi y no todo el mundo es Messi. Messi solo hay uno. Es lo mismo que sucede con Brasil. Neymar solo hay uno. Si comprende Neymar, Brasil gana.
1: Epa,
0: Escúchame una
1: epa.
0: cosa. Si no comprende a Neymar, Brasil no gana.
1: Otra
0: Olvídese.
1: polémica. Muy
0: No, no,
1: bien,
0: no,
1: muy
0: no, no. Es
1: bien.
0: reto.
1: Muy bien.
0: Es reto. Mira, hace mucho tiempo que Brasil no juega para Neymar y Brasil no gana. Porque Neymar marca la diferencia. Si Brasil no juega para Neymar, Brasil no gana. No, Brasil se hace más vulnerable. Es lo mismo que pasaba con Argentina. Pero nuestro pueblo es un pueblo egocéntrico. Porque ellos siempre creen que ellos pueden hacer más de lo que ellos pueden hacer. Y empiezan a comparar quién es mejor, quién no es mejor. Quién no... no, no, no, no, no. Y aquí no se trata de quién es mejor y de quién es peor. Aquí se trata de quién nos puede hacer mejor y quién no nos puede hacer mejor.
1: Muy bien,
0: Oh,
1: muy bien.
0: espérate lo siguiente.
1: Sí, muy bien.
0: Entonces, yo digo, yo escucho a veces los debates y yo no me quedo nunca encima del muro. O sea, caliente o frío, tibio,
1: No.
0: vomitaré de mi boca. Entonces, yo siempre digo, si Brasil comprendiera que ellos tienen a Neymar, Brasil aumentaría sus chances. Pero si ellos empiezan a remar contra Neymar, ellos empiezan a disminuir sus chances.
1: Muy bien.
0: No, espérate lo
1: Entonces,
0: siguiente. Eso no.
1: Neymar, si se está
0: No,
1: viendo
0: no.
1: eso aquí, nos amamos você.
0: Sí.
1: Y queremos ver você no Mundial, na Copa do Mundo.
0: Sería una equivocación. Yo me voy a mojar aquí. Sería una equivocación no levar a Neymar. No, sería una gran equivocación. Porque
1: Ancelotti,
0: es
1: si
0: el
1: nos
0: mejor
1: estás
0: jugador de
1: viendo,
0: Brasil.
1: Ancelotti, si nos estás viendo,
0: Hey,
1: escuchalo a
0: escúchame,
1: Dani.
0: es el mejor jugador de Brasil. Da igual lo que tú
1: Tenemos
0: digas.
1: tiempo,
0: Mientras,
1: tenemos tiempo
0: mira,
1: todavía, ¿no?
0: mientras exista Neymar, tienes que ser el 10 de la selección, tienes que ser el que guía a la selección. Pero la selección tiene que comprender que tiene a Neymar. Cuando Argentina pensaba que Messi era cualquiera, los argentinos jugaban para sí y no ganaban. Cuando entendieron que tenían a Messi, empezaron a jugar por Messi y empezaron a ganar. Y es lo mismo que Brasil, todo, mira, cuando Brasil ganó, jugaba para Romario. Cuando Brasil ganó, jugaba para Ronaldo. Brasil paró de jugar para alguien y empezó a perder.
1: Opa.
0: Oh, es como,
1: Muy
0: no, es
1: bien,
0: como, no
1: muy
0: es, la
1: bien.
0: cuenta es muy,
1: Muy
0: sencilla, mi
1: claro,
0: hermano.
1: muy
0: La cuenta
1: claro.
0: es muy sencilla. Escúchame, disfruta de Neymar mientras Neymar dura, porque no va a durar mucho.
1: Muy bien, entonces acá tenemos dos mensajes. Uno para Ancelotti, que espero que te llegue este video. Y el otro, Neymar, cuando estés ahí, que no te olvides de dar la gloria a Dios como
0: Sí,
1: siempre, ¿no?
0: señor.
1: Porque
0: Sí, señor.
1: se puede unir
0: Sí.
1: fútbol y dar gloria a
0: Sí,
1: Dios.
0: debería. Tiene una historia muy peculiar de Kaká.
1: Ah, claro, Kaká.
0: Kaká decía, señor, ¿por qué todo el mundo gana el balón de oro y nadie te honra a ti? Hazme el balón de oro y yo te voy a honrar a ti. ¿Y
1: Yes.
0: qué sucedió? Kaká fue el mejor del mundo. Levantó y dijo, gloria a Dios.
1: Qué bien.
0: Ah,
1: Es posible.
0: entonces, no tienes por qué no saber pedir, porque pide para tus
1: Propios
0: propios
1: intereses.
0: intereses. Para tu vana gloria. Pero si pide para glorificar a Dios, no hay nada que más le encante a Dios que ser glorificado a través del hombre. Por eso se hizo hombre para glorificarse. Dice que fue a la cruz, mira, dice que fue a la cruz a ser crucificado. Pero también dice que fue a la cruz a ser glorificado.
1: Y dio el nombre sobre
0: Es
1: todo
0: todo
1: nombre.
0: sobre todo el nombre.
1: Yes,
0: Rey de
1: yes.
0: reyes, señores de señores, glorificando
1: Yes.
0: sobre todos los hombres.
1: Muy
0: Sobre todo
1: bien.
0: en la tierra. Entonces yo digo, hey, hermano, todo el mundo, y era un asunto que yo siempre decía, hermano mío, empieza a tomar serio las cosas de Dios, que Dios va a empezar a tomar en serio tus cosas.
1: Wow, muy
0: Porque
1: bueno.
0: tu carga, mira, tu carga, yo voy a aprovechar aquí para
1: Claro,
0: mandar un
1: claro.
0: mensaje público, tu carga, maldiciones, hermanos, cuidado, tu carga, maldiciones, maldiciones, del enemigo lo cargas en tu vida. Solo Cristo puede romperla cuando tú tomes las cosas de Cristo en serio.
1: Muy bueno.
0: Porque las cosas de Cristo son muy en serio. Cuando tú las tomas en serio, Cristo toma tus cosas en serio.
1: Amén.
0: Entonces, vuelvo a recordar, tú dijo que tu sueño era ganar almas para Cristo. Vuelve a tu sueño.
1: Muy bueno, muy bueno.
0: Vuelve a tu sueño. Porque lo has dicho tú, no lo he dicho
1: ¿Sabes
0: yo.
1: a quién te está hablando?
0: Vuelve a
1: Es
0: tu sueño.
1: que puedas tomar esta palabra para. Entonces, solo para cerrar acá, antes que se vuelva una polémica en Brasil, porque dijiste mejor jugador de la historia Messi, los brasileros se debe haber enojado con esa charla, pero también dijo que el equipo, la selección número uno del mundo es Brasil. Muy bien. Dos,
0: Sí,
1: tres y cuatro.
0: porque mira, yo voy a matizar, porque Brasil es muy egocéntrico. Tienes que sacar los egos de los brasileños para que el equipo empiece a destacar.
1: Uf, muy bueno.
0: ¿Por qué te digo eso? Porque hay un montón de gente en Brasil que yo costumo llamar de fake news. ¿Fake news qué es? Ellos dicen que aficiona, pero es mentira. Ellos no quieren perder el trono. Y el que ceda su trono está cediendo el lugar a Cristo. Ojo aquí, el que ceda su trono está cediendo el lugar a Cristo. Porque la gente está queriendo ocupar el lugar de Cristo. Entonces está queriendo toda la gloria para él, la gloria para él, la gloria para él. Y cuando ustedes bajen de su trono, Cristo tomará su gloria y ustedes serán glorificados en él.
1: Qué buen mensaje para Brasil.
0: ¿Entiendes? Es que, y ahí es una de las cosas que Dios tiene puesto en mi corazón, que se debe romper en Brasil. Que la gente con su boca empiece a hablar bendición, pero fielmente habla bendición con su alma, no con su boca solo. Porque dice, si pueblo con la boca me confesa, pero su corazón está lejos de mí. No, no, acerque el corazón al Señor, que su boca empezará a hablar cosas que realmente valgan la pena. Porque
1: Muy
0: ustedes están hablando, hablando, hablando, hablando, pero no están hablando con el corazón.
1: Repone la camiseta de
0: Sí,
1: Jesús,
0: sí, sí.
1: cosas, pero otra cosa es
0: Sí,
1: vivir el carácter de
0: sí,
1: Cristo. Muy bien, muy
0: sí,
1: bien, muy bien, muy
0: sí.
1: bien. Entonces, eso es un mensaje muy claro. Puede ser entonces que el fútbol se vuelva una idolatría para
0: Sí.
1: muchos y que idolatría es querer competir con Dios y Dios no comparte su gloria con nadie.
0: Toda profesión, toda cosa que quite lugar a Cristo es idolatría. Entonces, a veces, sin percibir, nos hacemos pequeños ídolos. Pero si vamos a profundizar en la palabra ídolo, significa miércoles. Para no.
1: Ah, sí, ah, no
0: Sí.
1: sabía.
0: Ídolo. Un amigo estudioso ahí, cristiano también, que estaba haciendo, dice que la profundidad de esa palabra significa estiércol.
1: Estiércol.
0: Estiércol, o sea,
1: Wow, no es nada. Un desecho, un
0: un
1: desecho.
0: desecho. Ahí está.
1: Wow, qué
0: Ahí está.
1: fuerte.
0: Fíjate. Entonces, con la gente, tú eres mi ídolo. Yo digo, no, no, no, no, no, no, no,
1: No puede ser
0: no, no, no, no,
1: desechado.
0: no. Yo digo, no, no, no, no, no. Soy tu hermano, soy tu pana, soy todo lo que tú quieras, pero ídolo no. Porque no quiero ocupar el lugar que pertenece a mi Señor. No, no, no, no, no, no. O sea, el lugar es de Él. Él es mi cabeza. Si yo lo quito, yo ando sin cabeza. Sin cabeza estoy perdido. Cuando lo pongo como mi cabeza, yo estoy direccionado a mi propósito, a la puerta estrecha. Y no permitiré nunca, nunca más y delante de Dios que alguien quite la cabeza, que quite mi cabeza.
1: Muy
0: Porque desde
1: bien.
0: aquí es para la gloria, hasta que el Señor venga. Hasta que el
1: Qué
0: Señor
1: bien, qué
0: venga.
1: bien.
0: Con los defectos, con las virtudes, pero sabiendo dónde está mi socorro.
1: Así es,
0: ¿Dónde está mi
1: así es.
0: socorro? Porque eso hay que tenerlo claro.
1: Hey, yo no quiero tomar tanto tu tiempo. Yo podría estar charlando acá horas y horas. Yo creo que la gente que nos está escuchando en casa,
0: Otra charla, que yo
1: el podcast
0: no
1: es que
0: tengo.
1: es lindo porque algunos ven en YouTube, pero la mayoría escucha cuando están en el gimnasio, cuando están lavando los platos o cuando están manejando. Entonces, gracias a todos los que nos acompañan hasta acá. Y creo que está siendo muy interesante. Solo para cerrar la pregunta que hice entonces.
0: Ah, el podio.
1: Eso. Solo
0: Mira,
1: cerramos
0: yo pongo
1: eso y
0: Brasil,
1: avanzo para una más para
0: ok, yo
1: terminar.
0: pongo Brasil como cabeza.
1: Brasil.
0: Pongo Argentina porque es la campeona
1: Argentina
0: siempre
1: es
0: tiene que tener en
1: favorita
0: cuenta.
1: también.
0: No, siempre tiene que tener en cuenta porque,
1: ¿Y por
0: claro.
1: qué me dices tú a mí? Está bien, está bien.
0: No, no, no, no, no solo por eso, de que también. Pero porque hay que siempre tener en cuenta al campeón. Nadie es campeón por
1: Sí, sí,
0: acaso.
1: sí, sí.
0: Te voy a
1: Es
0: contar un
1: favorita.
0: testimonio rápido.
1: Otro paréntesis.
0: Mira,
1: Te quiero escuchar.
0: ¿sabe por qué yo pensé que Argentina iba a ganar la Copa del Mundo? Porque Messi es el único que hablaba públicamente de Dios.
1: En 2022. Sí.
0: ¿Y Dios
1: Siempre decía,
0: honra?
1: ¿no? El don que Dios me
0: ¿Y Dios
1: dio
0: honra a quién?
1: le
0: Le
1: honra.
0: honra. Porque hoy es difícil. Mira, hoy es difícil. Hoy yo estoy en una posición difícil. Pero es la posición que Dios me puso, que bajo su voluntad. Pero es difícil porque manifestar a Cristo después de una situación como esta, no es fácil. Pero yo sé dónde está mi fortaleza. Sé vivir en la abundancia, en lo poco, en la miseria,
1: La escasez,
0: en la
1: sí.
0: escasez. Por todo estoy enseñado, pero todo puedo en Cristo que me fortalece. Entonces,
1: Qué bueno.
0: no me avergüenzo de esto. No me avergüenzo de eso porque aunque sea difícil, aunque sea incómodo, eso es el Evangelio.
1: Así
0: El
1: es.
0: Evangelio no es comodidad, el Evangelio es posicionamiento y permanencia. Yo estaba mirando el libro del primer Juan, segundo Juan, tercero Juan, la cantidad de veces que él habla de permanecer. La
1: Sí.
0: cantidad de veces que él habla de permanecer en Dios, permanecer en su amor, permanecer en Cristo, permanecer, permanecer todo el tiempo de permanecer, permanecer. Yo digo, wow. Entonces entendimos que se trata de permanecer. Cuando yo estaba dentro, la gente decía, no, este está sirviendo aquí, diciendo que es cristiano porque se quiere abrir. Pero eso no va a durar. Yo digo, te reprendo en nombre de Jesús, porque esto va a durar hasta que él quiera.
1: Uf.
0: Entonces, volviendo al podio, para no ir.
1: Brasil, Argentina.
0: Brasil, Argentina,
1: Bueno,
0: España.
1: en eso mi esposa y yo estamos de acuerdo.
0: España.
1: Amor, escuchan, Dani Alves también quiere Argentina, yo también quiero Argentina. Muy
0: España.
1: bien. España, tercero.
0: Igual sorprende ahora.
1: Y ahora recuerdo.
0: Portugal.
1: ¿En serio? ¿Jugaste con
0: Volvemos al
1: Cristiano
0: mismo debate.
1: Ronaldo
0: Espérate,
1: también? ¿Jugaste
0: espérate.
1: con Cristiano Ronaldo
0: Pero voy al
1: también?
0: mismo debate. Voy al mismo debate. Si comprende que ellos necesitan ser menos y no más. No puede dar mucho spoiler, porque en el día que yo dije eso, Argentina empezó a entender y ganar. Entonces no puede dar más spoiler para ellos. No vaya a ser que ellos lo hagan y Cristiano lo gane. No, yo quiero que gane Brasil. Si lo comprende que deben jugar para Neymar. O sea, es la posición. Pero
1: Ese, vamos,
0: eso sí,
1: Ancelotti.
0: mientras esta gente esté inactivo, hermano, olvídese, es el que puede marcar la diferencia. Da igual si están arrastrándose, déjalo ahí, porque esto puede marcar la diferencia. Cuando todo se aprieta, esto marca la
1: Mira, qué
0: diferencia.
1: sorpresa,
0: Hey,
1: imagínate.
0: entonces, eso es mi poder de España, porque hace un juego colectivo
1: Sí,
0: muy,
1: sí,
0: muy,
1: sí.
0: muy especial, y a mí me encanta cuando el juego colectivo fluye,
1: Qué
0: me encanta.
1: lindo.
0: Pero España tenía un defecto que ahora no tiene. Ahora tiene gente que supera rivales.
1: Ah, bien,
0: Porque
1: claro.
0: si no tienen gente que supera rivales, el juego se hace monótono.
1: Ah, claro.
0: Pase, pase, pase, pase. Si no encuentra pase, el
1: Está el
0: juego
1: que
0: se traba.
1: desequilibra, el que
0: El juego se traba,
1: desequilibra.
0: pero ahora tiene quien desequilibre.
1: Sí.
0: Entonces, no sé si llega, pero ojalá sí, porque hay que estar todo lo bueno ahí para que se haga el espectacular el mundial. Pero tiene gente que desequilibra. Tiene Williams, tiene Yamal. Entonces, esa gente que desequilibra supera adversario. Cuando supera adversario, encuentra hombre libre.
1: Qué bien,
0: Y
1: qué
0: antes,
1: bien.
0: pose, pose, pose, pose, va en la banda no desborda, pose, pose, pose. Eso se hace difícil el juego. Pero gente que tenga individualidades como Brasil, como Argentina, como Portugal, como España, estos siempre van a estar por
1: Y
0: delante, lo
1: entonces
0: siempre.
1: miremos a ver si cómo va a ser el Mundial de 2026, esos cuatro, a ver si esos cuatro van a aparecer ahí. Me gustó mucho, me gustó mucho, mucho. Muy buena opinión. Por lo cual, tengo una pregunta de tu futuro. Entonces, hoy no miras tanto fútbol. ¿Pero te ves involucrado con el fútbol de alguna manera de acá en adelante?
0: Sí,
1: ¿Está en tu agenda? ¿Está en tu plan?
0: está en mi agenda, por supuesto. Está en mi agenda.
1: De lo que se pueda
0: Yo
1: comentar,
0: voy, yo,
1: adelantarnos
0: no, no,
1: algo.
0: no, te voy a adelantar. Yo voy a seguir el fútbol porque necesito rescatar las almas ahí.
1: Ah, muy bien, muy bien.
0: Necesito rescatar las almas que están perdidas ahí dentro.
1: Es tu campo de
0: Ese es
1: misión.
0: mi campo de misión. Es mi campo de misión. Y yo sé que hay mucha gente ahí que necesita también una palabra. Pero esa palabra no te puede dar el hombre. Esa palabra solo te puede dar Cristo. En el día que Cristo te dé una palabra, tú vas a entender mi locura. Mientras tanto, seguiremos orando por ti, seguiremos pidiendo al Señor que tenga misericordia de tu vida, que derrame su gracia, su favor, su amor, para que tú tengas una experiencia, porque a veces nosotros necesitamos tener una experiencia con Cristo para creer que Él existe. Mira, te doy un dato rápido. Hey, Didimo, Tomás, caminaba con Él. Y necesito tocar
1: Tocar, ver
0: para
1: para
0: comprender,
1: creer.
0: que ve para creer. Si tú quieres ver, tú vas a ver. Tú vas a ver el poder de Dios en tu vida. Tú vas a ver, así como yo lo vi, tú vas a ver. Yo declaro que tú vas a ver el poder de Dios en tu vida. Porque cuando tú tengas la experiencia, tú comprenderás nuestra locura. Mientras tanto, tú vas a seguir pensando que somos locos. Pero si somos locos para Dios. Así que un día espero que tú también tenga ese punto de locura, porque esa locura te salva.
1: Estoy
0: La del
1: seguro.
0: mundo no.
1: Estoy seguro que muchos de tus compañeros de historia están mirando esto ahora hasta el final y que esta palabra te llega en el corazón. Y quiero decir eso a los que están en el fútbol o cualquier lugar de influencia, cualquier influencer en cualquier área de la vida, que hay mucha gente que te sigue, que te escucha. Le dije eso a Dani cuando te conocí la primera vez. Escuché eso de un maestro acerca de la señal de Jonás. En
0: Okay.
1: los últimos tiempos, Jesús dijo: no tendrán otra señal que no sea la señal de Jonás.
0: Sí.
1: La señal de Jonás es, lógicamente, la obra de Cristo. 3 días estuvo en la panza del pez y resucitó y volvió. Pero no termina con el volver, sino que cuando sale de la boca del pez, toda una ciudad pagana se arrepintió. Un arrepentimiento masivo. Y escuchaba eso del maestro David Greco, que decía que un estudio que hizo en Nínive adoraba al dios pez. Entonces, en el centro estaba ahí la imagen de un mitad hombre, mitad pez, por lo cual cuando todos escucharon que de la boca de un pez sale un profeta, dijeron, ¿Dios nos va a hablar? O sea, y todos se arrepintieron. ¿Cuál es el mensaje? La gente escucha la palabra de Dios que sale de la boca de algo que ellos adoran. Y para todos los que adoran, entre comillas, al fútbol, escuchar a un futbolista, escucha de otra manera. Dice, tengo que escuchar, es palabra de Dios. Entonces, yo creo que, y ni hablar, que esto está llegando también a Messi. Messi, te decimos que cuando el Señor haga la obra en tu corazón, que también digas a la gente quién es el camino, la verdad y la vida, porque las millones de personas que te sigan, va a haber arrepentimiento masivo. Y lo que vi en el estadio, con 40 mil personas, el testimonio de Dani Alves es arrepentimiento masivo. Pero lo que va a salir de acá en adelante es fruto de cosas que se viven en secreto, que son reales, y el Dios que ve en secreto recompensa en público, porque es señal de Jonás. ¿Qué es la señal? Gente que estuvo muerta, resucitó en Cristo y ahora produce arrepentimiento masivo. Gloria a Dios.
0: Gloria a Dios. Antes de que de tu boca salga arrepentimiento, te tienes que hacer arrepentirte. Te tienes que hacer regresar de tu vida. Porque nosotros continuamente nos estamos huyendo del propósito de Dios en nuestra vida. Jonás estaba huyendo y Dios lo trajo para que él hablara a través de lo que le había sido revelado, ¿no? Porque antes de Jonás huir, Jonás ya tenía la palabra que tenía que enviar para allá, ya tenía que predicar a Nínive, y él huyó. Y es lo que sucede con nosotros. Por eso, cuando nosotros somos restaurados, el Señor dice, ahora va a este mismo sitio que te dañaba, y profetiza sobre ellos. Es lo que el Señor ha hecho. El Señor dijo a Jonás que va para allá. Él huyó. El Señor dijo, ok, va a huir, yo te voy a rescatar, te voy a resucitar y tú vas ahí a donde yo te he dicho que fuera para predicar arrepentimiento. Es lo mismo que me sucede a mí. El Señor me dice, vas a volver en el mismo lugar donde dañaste para poder restaurar a ellos.
1: Qué bueno.
0: Porque cuando yo te hago arrepentir, Yo te voy a utilizar para tú predicar arrepentimiento.
1: Qué bueno.
0: Cuando yo te hago reconciliar, yo te voy a utilizar para que tú prediques reconciliación. Cuando yo te amo, cuando tú no mereces, yo te voy a hacer que tú ames a aquellos que no merezcan.
1: Yes.
0: Oh,
1: yes.
0: Santo.
1: Muy bueno.
0: Eso es el Señor con nosotros.
1: Lo que Dios hace en ti, también lo hace a través de ti.
0: Ahí está. Porque si yo no puedo predicar a presos si yo no estuve preso. Cuando el Señor me libera de mi prisión de los 40 años es para que yo libere a los cautivos de sus prisiones de 40 años, de 50, de 60, o de 20, o de 15. Porque el Señor, antes de mandarte por este camino, el Señor te hace pasar por él. Mira, una vez nosotros estábamos pasando y había un tipo que se quería quitar la vida. Y yo iba en el coche a un partidillo de fútbol de los niños. Y el Espíritu dice, detente y voy a hablar con aquel porque él se quiere quitar la vida. Y yo, me paro. Cuando voy ahí, el tipo se quiere quitar la vida porque era un ex interno que nadie le ayudaba, que sus padres estaban perdiendo su casa, que la gente le daba trabajo. Cuando descubría que él era un interno, lo echaban del trabajo. Y él dijo, ¿cuál es el sentido de esto? Y yo le fui, le di un abrazo y yo digo, hey, hermano mío. Y él me preguntaba, ¿pero tú quién eres? ¿Pero tú quién eres? ¿Quién eres? ¿Quién eres? Yo digo, yo soy respuesta de Dios para tu vida.
1: Qué bueno.
0: Porque yo llevaba una provisión encima y el Espíritu dice, todo lo que tú tienes, dáselo a él, que eso es lo que él está necesitando para resolver su vida. Y cuando yo le doy la provisión, él dijo, ¿pero tú quién eres? ¿Tú quién eres? Y yo le pregunto, ¿tú eres cristiano? ¿Sabes lo que él me saca de su mochila? Una Biblia.
1: No.
0: Sí, señor. Lo tenemos registrado para que no diga que es mentira nuestra. Y cuando él saca la Biblia, él dice, pero yo estoy... Cristo no quiere saber nada de mí. Yo estoy desilusionado porque clamo, clamo, clamo. Y él nunca responde.
1: Pero
0: yo
1: que...
0: digo, espérate, nunca no. Mira ahora, ¿tú crees que nosotros estamos aquí porque salimos de Barcelona aquí a este pueblo para...? No, no, amigo. Estamos aquí porque Dios nos envió para decirte que Él no ha desistido de ti. Aunque el mundo haya desistido de ti, aunque el mundo te quiera echar fuera, hey, Dios no ha desistido de ti. Entonces tú vas a volver, vas a levantar, vas a ir a tu casa, vas a llevar la provisión para tus padres. Fíjate las cosas. Vas a llevar la provisión para tus padres y vas a decir, Cristo vive. Cristo no nos ha desechado. El mundo nos puede desechar, pero Cristo no nos desecha. Cristo aún sigue golpeando tu puerta, deseando que tú lo abras para que él entre, siente en tu mesa y diga, ahora no me bote más de tu mesa, yo quiero estar en ella todos los santos días. Hey, hey. ¿Y tú quién eres? Yo digo, yo soy un enviado de Dios. Quédese con eso, para que tú veas que Cristo no te ha abandonado. Y él quiere no saber quién nosotros éramos, Y yo decía, no, amigo, no vamos a contar nada para él. No vamos a contar nada. Y en eso, fíjate, ven la policía. ¿Qué pasó? ¿Qué pasó? Y la policía me ve y el policía me dice, no, no, no, tranquilo, en ti confío. Y se fueron. Porque cuando Dios te pones una autoridad...
1: Gloria a Dios. Se reconoce.
0: Se reconoce.
1: La autoridad no se impone, se reconoce.
0: Ahí está. Y, él, bueno. Y este me encogió su muchacho, se levantó y se fue a su casa. Y yo digo, hermano mío, no dude de Dios. Dios siempre llega a tiempo.
1: Gloria a Dios.
0: Dios siempre llega a tiempo.
1: Vamos. Yo tengo una premisa interna. Cada vez que nos queda temas por charlar, es una señal que debemos seguir conversando.
0: Sí.
1: Entonces, en algún momento vamos a seguir esa charla en otra mesa, en otro lugar. Un día quiero recibirte en mi casa, ahí mismo en mi mesa. Bueno. Vamos a hacer un tiempo de mesa ya. Pero quisiera que dieras un mensaje final. Porque mientras hablaba yo miraba acá todos los títulos, los trofeos que están acá. Veo Champions, Liga Italiana, ¿qué más? Acá Liga Española, Olimpiadas, ganaste Olimpiadas.
0: Sí.
1: Y dijiste algo poderoso. O sea, alguien que ganó todos estos títulos y dice, tengo todo como basura, mi mayor título es ganar a Cristo. Una persona arrepentida que hoy tiene a Cristo, ¿qué puede decir? Tus últimas palabras a quien, a pesar de escuchar todo lo que escuchó hasta acá, sigue ofendido contigo. ¿En qué aspecto? Diciendo, yo me acuerdo cuando nos conocimos, me contaste eso de que Dios te perdonó, tu esposa te perdonó y ya no te interesa nada más, así ya, pero ¿quién sigue ofendido hoy por tu historia y qué le podrías decir como para cerrar eso? ¿Entendés mi
0: Sí,
1: pregunta?
0: entiendo tu pregunta. Es muy sencillo. Duden de mí, pero no duden de Cristo. De lo que Cristo puede hacer en tu vida, de lo que Cristo ha hecho en mi vida. Puede dudar de mí, soy hombre, soy fallo. Lo he perdonado a todo el mundo. Pero no duden de Cristo. Él es Dios de vivo, no de muertos.
1: Yes.
0: Y cuando Cristo me habló, que me sacó de la tumba, Él me sacó para yo decirte que de tu tumba Él te quiere también sacar. Porque normalmente las dudas que tú tienes de mí es porque tú tienes en tu corazón dudas.
1: Uf. Muy bueno.
0: Voy a contextualizar. ¿Por qué los fariseos querían tirar pedra a aquella mujer que fue
1: Encontrada en
0: encontrar en
1: adulterio.
0: adulterio? Porque lo que ellos tenían era piedra. Si ellos tuvieran moho, él la amaría. Pero ellos tenían piedra, querían tirar piedra. Si tú tienes duda, es porque tu corazón está lleno de duda. Por tus cosas, no por las mías. Porque de lo que está lleno el corazón, abre la boca. La boca no habla de lo que no está lleno el corazón. Entonces, por eso yo te digo, duden de mí, del hombre, duden de mí y de cualquier hombre, pero no dude del poder de Cristo. No dude de la palabra de Cristo porque es poder de Dios.
1: Qué tremendo.
0: Es poder de Dios, hermano mío. Tú puedes dudar todo lo que quieras de mí, estás perdonado. ¿Por qué? Porque dice el Señor, mía es la justicia, yo pagaré. Ustedes amen, no a los que están cerca, no a los que les caiga bien, sino que ustedes amen a vuestro enemigo. Y yo intentando, yo me pregunto al Espíritu Santo, yo, ¿qué quieres decir con eso? Y él dice, porque cuando tú amas a los enemigos, tú no estás manifestando lo que ellos quieren de ti, sino lo que tú cargas. Si tú cargas amor, tienes que manifestar con tus amigos y con aquellos que no son. Cuando tú perdonas, no quiere decir que vas a ser perdonado. Quiere decir que tú te estás liberando de aquella persona. Pero ahora ella decide si se va a liberar de ti o no. Porque si ella te desata perdón, ella se está liberando de ti. ¿Qué fue lo que yo hice? Desata perdón. ¿A quién me dañó? ¿A quién me abandonó? A todos, a la situación. Hey, y vuelvo a insistir. Si hay que pedir, lo pido aquí directamente. Perdóneme. No sabía lo que estaba haciendo. Perdóneme. No sabía lo que estaba haciendo. Perdóneme. No sabía lo que estaba haciendo. Que Dios te bendiga mucho.
1: Voy a dejar este Selah. Gracias, gracias por decirlo, gracias por decirlo y también hablo representando también mucha iglesia, parte de la iglesia. No puedo hablar en el nombre del cuerpo de Cristo, no, no soy nadie para hablar en el nombre del cuerpo de Cristo, pero que nuestra esperanza y nuestra oración es que permanezcas firme hasta el final, que hay
0: Así
1: mucha
0: será.
1: gente que ha tenido encuentros, comenzó bien, después termina más o menos, pero oro por lo que dijiste acá. Dijiste tantas cosas, vivimos tantas cosas acá. Esto está para mirarlo varias veces detenido. Hablamos de fútbol, hablamos de cárcel, de juicio, hablamos de testimonio, hablamos de salvación a los perdidos, hablamos de reconciliación y hablamos incluso para los que están ofendidos. Y creo que los frutos van a hablar solo y que van a pasar los años, las décadas, y como yo te dije, arrodillado, cuando estábamos adorando y llorando, que pasen los años y que Dios nos encuentre así, que Dios
0: Así
1: nos
0: es.
1: encuentre y que esto quede registrado, que
0: Así
1: Dios nos encuentre
0: es.
1: siempre con fuego en el corazón y lágrimas en
0: Así
1: los
0: es.
1: ojos, que nuestro éxito es ser llamado amigos de Jesús
0: Así
1: y que
0: es.
1: así voy a estar orando por Daniel,
0: Oh.
1: que nadie quite el él de Dani,
0: No,
1: Dani,
0: no. Ya
1: él.
0: no.
1: Te amo, hermano. Gracias por abrir tu casa, tu corazón. De verdad, de verdad. Gracias. Gracias.
0: Gracias.
1: Gracias por Creo que fue muy de Dios habernos conocido y que esto siga siendo un vínculo del Espíritu para su gloria.
0: Que así sea, mi
1: Y que
0: hermano.
1: todo lo que salga acá
0: Oramos.
1: pueda ser multiplicado. Buenas noticias del Evangelio a todos.
0: Así es.
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3: Yo quiero que leamos Génesis capítulo 26. Dile a alguien bendecido para bendecir. Mira lo que dice. Después hubo hambre en la tierra, además de la primera hambre que hubo en los días de Abraham. Y se fue Isaac a Abimelech, rey de los filisteos, en Gerar. Y se le apareció Jehová y le dijo: No desciendas a Egipto, habita en la tierra que yo te diré. Y habita como forastero, diga conmigo, como forastero, en esta tierra. Y estaré contigo y te bendeciré, porque a ti y a tu descendencia daré todas estas tierras y confirmaré el juramento que hice a Abraham, tu padre. Multiplicaré tu descendencia como las estrellas del cielo y daré a tu descendencia toda esta tierra y todas las naciones de la tierra serán benditas en tu simiente. Sigamos el próximo verso. Por cuanto oyó Abraham mi voz, diga conmigo, oyó Abraham su voz. Él guardó mi precepto y mis mandamientos, mis estatutos y mis leyes. Habitó pues Isaac en Gerar y los hombres de aquel lugar le preguntaron acerca de su mujer. Lo dejamos para otro día. A veces la gente debe de entender que bendición no es tener en abundancia economía. Bendición es tener a Dios habitando contigo. Bendición es cuando obedece a Dios, Él te llevará de gloria en gloria y de bendición en bendición. Ahora, haciendo una pequeña trasfondo de este texto, Isaac es el hijo de Abraham, a quien Dios, Abraham, lo había bendecido, como hablamos la semana pasada. Y te bendeciré y serás de bendición. Abraham no solo fue bendecido por Dios, sino que él mismo fue una bendición de Dios para otros. Y es el modelo a seguir de cara a cristiano, estar bendecido y ser de bendición para otro. Cuando tú no eres de bendición para otro, tú eres un mal muerto, te estanca y la bendición dejará de fluir en ti y a través de ti. Así que hay que ser bendición para otros. Amén. Ahora, Dios habla con Isaac y como dice la escritura, hubo una gran hambre en los días de Isaac y era un momento muy desesperante porque todo había escaseado. Isaac comienza a planificar de descender a Egipto, pero Dios se le aparece y le dice: Quédate en Gerar, porque aquí yo te voy a bendecir. La bendición de Dios no está en lo que tú produces, no está en lo que tú solo haces. La bendición de Dios está en lo que Dios dice que tú crees y obedeces. Hay personas que se esfuerzan, pero no tienen la bendición de Dios, porque no están en obediencia y en alineación con la voluntad de Dios. Y cuando tú no estás en alineación con la voluntad de Dios, todo lo que tú hagas por tu fuerza al final terminará en cansancio, en estrés. La palabra de Dios dice, la bendición de Dios es la que enriquece y no añade tristeza con ella. Sigo paro. No se trata solo de esforzarse. No se trata de esforzarse más, se trata de obedecer más. Cuando tú obedeces lo que Dios dice, la presencia de Dios garantizará en tu vida la prosperidad, el ensanchamiento, la multiplicación y la bendición. Alguien diga aleluya. Cuando tú lees este capítulo, te das cuenta que hay un factor importante. Hay una crisis en la tierra. Y dice, y hubo una gran hambre como la que hubo en los tiempos de Abraham. Isaac tuvo que enfrentar una crisis dura. Esto te enseña que los ungidos también enfrentan crisis. Y los hijos de Dios no se van a escapar de cierta crisis. Tú no te vas a escapar de la crisis. Lo que tú vas a tener es a Dios contigo en la crisis. Entonces, en medio de la crisis a la que Isaac se enfrenta, Dios muestra que estaba con él. Pero hay algo muy importante. La crisis no cancela la palabra de Dios. A pesar de la crisis que está experimentando Isaac, la voz de Dios vino sobre la vida de Isaac. Dile a alguien, la crisis no va a cancelar la voz de Dios para ti. La palabra de Dios va a venir en medio de tu crisis, porque Dios es un Dios de poder. Alguien diga aleluya. Entonces la Biblia dice, hubo una gran hambre en la tierra. Isaac estaba enfrentando una temporada difícil, una temporada de escasez, de incertidumbre y depresión. Lo natural era bajar a Egipto, porque Egipto tenía recursos que no habían en el desierto. Así que lo lógico era descender a Egipto, porque Egipto representaba la provisión humana, seguridad visible, palpable y la solución rápida. Sigo paro. Pero Dios se le aparece y le dice, no desciendas a Egipto. Y esto nos enseña que cuando hay hambre, prueba o necesidad, nuestra primera reacción no debe ser movernos por miedo o por la presión, sino buscar la voz de Dios en medio de nuestras crisis, porque la voz de Dios siempre tiene la razón y siempre tiene la provisión segura. Muchas veces nosotros nos dejamos empujar por las crisis, ¿verdad? Buscamos una salida rápida, algo que tenemos que hacer para salir de esto. La necesidad quiere obligarnos a tomar decisiones apresuradas. Pero cuando Dios ya habló, la escasez no tiene autoridad sobre ti ni va a cancelar la palabra de Dios en tu corazón. Habrán temporadas en tu vida donde la fe no se demuestra mientras corre, sino cuando te queda donde Dios dijo que te quede. Sigo paro. Entonces, en esta historia aprendemos puntos, de lo cual quiero compartir, puntos que nos ayudarán a ser un canal de bendición y a entrar en todo el cumplimiento de las promesas de Dios. Dios quiere que tú seas bendecido y prosperado. Dios quiere salud y Dios quiere bendición para ti. Esa es la voluntad de Dios. Pero lamentablemente muchos cristianos no caminan bajo la bendición de Dios, porque a veces carecen del conocimiento, de la herramienta, de la fórmula espiritual o de lo que la escritura dice. La gente carece por falta de conocimiento. Viven enfermos muchas veces por falta de conocimiento. Viven en pobreza y en miseria por falta del conocimiento acerca de lo que las escrituras prometen para cada uno de ustedes. Sigo paro. Dios le habla a Isaac varios puntos. Y en esta historia aprendemos unos puntos importantes. Lo primero que tú vas a notar es que Dios le dice a Isaac: vive como forastero, no como alguien que se acomoda al entorno ni al sistema. Es lo primero que Dios le dice: yo voy a bendecirte, pero tienes que aprender a vivir como forastero. Dile a alguien: forastero. Un forastero sabe que su seguridad no está en la tierra donde él está caminando, sino en Dios. Y que no depende el forastero del ambiente o de la economía ni de la circunstancia. Depende de lo que Dios le acaba de hablar. Un forastero no se adapta al sistema a donde está viviendo, porque sabe que es un forastero, que está aquí, pero en cualquier momento Dios lo puede mover. Él no depende de donde él está. Él depende de lo que Dios dijo. Él no depende del entorno. Él depende de la voz de Dios. Él no depende del estado. Él depende del Dios que lo trajo al estado. Él no depende del Estados Unidos de América. Él depende del Dios que lo trajo a Estados Unidos de América. Entonces la clave es que Dios le dice: vive como forastero. Dios le dijo: estate aquí y yo te bendeciré. Dios le dijo: no te muevas, porque la bendición ya se movió para ti. Quédate aquí y aquí yo te voy a prosperar. Era un gran desafío. Isaac tenía que tener fe y tenía que confiar en Dios, porque quedarse a donde todos están muriendo, quedarse a donde nadie prospera, quedarse a donde solo hay hambre, es porque tú eres loco o tú eres una mujer a que ha oído a Dios y está obedeciendo a lo que Dios te ha dicho. La bendición no estaba en Egipto. La bendición no estaba en buscar otra tierra. La bendición estaba en el lugar donde Dios había decidido respaldar a Isaac. Alguien tiene que alabar a Dios. Lo sorprendente de la palabra de Dios es que aquel lugar no parecía prometedor. Había muerte, había escasez, había limitación. Pero cuando Dios decide bendecirte en un lugar, ese lugar produce, aunque otros no entiendan cómo lo hace. La obediencia activa el respaldo de Dios. Isaac estaba respaldado por el Dios del universo. Y cuando tú estás respaldado por Dios, la escasez no tiene poder sobre ti. La muerte no tiene poder sobre ti. El entorno de incertidumbre no tiene poder sobre ti. Alguien diga aleluya. Dios comenzó a respaldar a Isaac. La Biblia dice que prosperó el 100 por 1. El año de hambre, el año de escasez, el año donde todo estaba difícil, ese año Isaac se hizo más rico que todos los años. Isaac se hizo rico en el tiempo de hambre, porque Isaac no dependía de su entorno, dependía de lo que Dios le había dado. Respiraba, se movía, se estabilizó basado a lo que Dios había hablado a su corazón. ¿Cuánto dicen aleluya? La obediencia activará en ti el respaldo de Dios. No es el lugar bonito lo que garantiza bendición. No es el movimiento constante lo que va a producir fruto. Es la presencia de Dios sobre tu obediencia lo que abre los cielos sobre tu propia vida. Dile a alguien: la presencia de Dios que responda a tu obediencia abrirá los cielos para ti, para tu familia. Isaac se quedó en un lugar difícil y sembró en aquella tierra. Es interesante que no solo se quedó esperando la bendición, se quedó trabajando sobre la bendición. Alguien tiene que oír eso. No se sentó a esperar la bendición, se sentó trabajando en la palabra que Dios le había dado. Porque hay gente que recibe una palabra pero se sienta. Isaac no se sentó en la palabra, Isaac caminó por la palabra. Isaac sembró por esa palabra. Isaac se movió por esa palabra. Hay gente que quieren que Dios trabaje en el sueño de ellos, pero ellos no trabajan ni en su propio sueño. Dí conmigo, Isaac sembró. Isaac no se llevó del panorama. Isaac no permitió que el ambiente lo direccionara. No voy a sembrar ahora porque hace mucho sol. Vamos a esperar que venga la sombra y venga la lluvia. Isaac trabajó como alguien loco. Alguien que no espera que las cosas estén alineadas para avanzar. Alguien que solo está esperando qué dijo Dios para avanzar lo que dijo Dios. Porque lo que te hace bendecido y próspero no es lo mucho que tú haces, es lo mucho que tú obedeces. Alguien tiene que decir amén. Isaac se quedó y sembró en aquella tierra y cosechó el 100 por 1. ¿Por qué? Porque la bendición no estaba en irse, estaba en obedecer. Sigo paro. En Egipto él iba a sobrevivir a la hambruna, pero donde se quedó se hizo rico en la hambruna. Hay gente que por obedecer la presión están sobreviviendo, pero los que caminamos en fe estamos prosperando. Oh, alguien diga aleluya. Dile a alguien, quédate donde Dios te plantó hasta que Él mismo sea el que te mueva. Porque cuando está donde Dios te dijo, aunque haya sequía a tu alrededor, para ti siempre habrá provisión. Alguien diga aleluya. Habrá provisión. Cuando está donde Dios te dijo, el desierto no te seca. Porque la obediencia atrae bendición sobre tu vida. Donde otros se secan, el que obedece prospera. Donde otros se mueren, el que obedece tiene vida abundante en Dios. El desierto tiene prohibido secarte. El diablo no te puede detener cuando camina en obediencia. Escúchame bien, ustedes que trabajan años enteros y lo veo en el mismo punto, luchando para pagar el bendito carro al mismo mes, viviendo 15, 20 años rentado, con ustedes hablo. A ustedes vine a decirles que no es mucho el hacer, el mucho obedecer. Ah, alguien tiene que alabar a Dios. Cuando está donde Dios te dijo, el desierto no tiene poder sobre ti. El desierto no te puede secar. El diablo no te puede detener. La brujería puede dormir abajo de ti, no te va a tocar. Cuando tú estás donde Dios te plantó, no hay poder humano, ni terrestre, ni demoníaco, ni político que pueda detenerte. La bendición no está en moverse mucho. La bendición está en discernir la voz de Dios y permanecer donde Él dijo. Lo voy a repetir, tu prosperidad y tu riqueza no está en hacer mucho, está en discernir. En discernir la voz de Dios para ti, la voluntad de Dios. Y cuando te mueve bajo esa alineación, el desierto vomita el dinero. En el desierto va a caer maná del cielo. En el desierto los pozos tapados de tierra se van a destapar. En el desierto la roca suelta agua. Oh, alguien dígalo, alguien dígalo. La bendición está en discernir la voz de Dios y alinearse a Él. Cuando tú te alineas a lo que Dios dijo, puede haber una tercera guerra mundial y tú siempre vas a tener provisión. Génesis 26 te revela a ti que a Dios no lo detiene las crisis. Que los propósitos de Dios son anticrisis. Que los propósitos de Dios son anti hambre. Que ellos sobreviven a pesar de cualquier circunstancia. Shamaya. Yo escuché un hombre una vez que predicó y eso me marcó. Él me dijo, yo estoy bendecido. Hace años, yo tengo la bendición. Él le dijo, yo te puedo dar todos mis zapatos, pero yo siempre tendré zapatos, porque yo soy el que estoy bendecido. ¿Usted no entendió eso? Te pueden quitar el pozo, pero tú estás bendecido. Te pueden quitar los zapatos, pero tú estás bendecido. Acercaron contra Isaac y le quitaron el pozo, pero nunca se quedó sin agua. Se quedó sin pozo, pero siempre había agua que perseguía al ungido, al elegido, al de la promesa. Yo te dije la semana pasada que tú dejas de ser productivo no cuando te critican ni cuando te calumnian, es cuando tú dejas de ser funcional. Eso es lo único que te detiene. Tú dejas de avanzar cuando dejas de ser productivo. Dile a alguien: la bendición de Dios es cuando disiernes su voz y la sigue. Las personas piensan que el hacer mucho like es lo que le genera los views. Y tú ves que viven agotados haciendo like todo el día. Lo que genera los views no es lo mucho like, es la mucha presencia que hay en un like. The presence se llama presencia. El avance se llama presencia. El crecimiento se llama the presence of the Lord. De presencia. Pero hay alguien que entiende que el que camina en la presencia está bajo bendición. La presencia de Dios, lo tercero que tú aprendes en esta historia, es que la presencia de Dios es la garantía de la bendición. Dios no solo dijo te bendeciré, sino primero estaré contigo. Después de ahí se produce todo. Dios le dice: quédate aquí y yo estaré contigo. El yo estar contigo, Isa, está condicionado a que tú me obedezcas. Si tú me obedeces, yo estaré contigo. Si tú me obedeces, caminaré contigo. Si tú me obedeces, por un camino vendrán tus enemigos y por cierto irán. Si tú me obedeces, cuando pases por las aguas no te ahoga. Si tú me obedeces, el fuego no tiene poder en ti. Si tú me obedeces, no hay migración que te toque. Si tú me obedeces, lo que yo planté, no hay poder político que lo mueva. ¿Sigo paro? La presencia de Dios es la que garantiza la bendición. Porque la mayor bendición no es una casa, dinero o puertas abiertas. La mayor bendición es que Dios esté contigo. Cuando Dios está contigo, aún en tierras extrañas, tú prosperas. En toda la historia de José hay una palabra que me marca: pero Jehová estaba con él. Y prosperaba lo que él tocaba porque Jehová estaba con él. Y lo pusieron en la cárcel, pero Jehová estaba con él. Donde Jehová es obedecido, hay prosperidad y hay bendición. Tu mayor bendición no es un carro, es que Dios va contigo en el carro. El tener una iglesia llena de gente no es la bendición. El tener una iglesia llena de presencia es la bendición. Alguien tiene que alabar a Dios. Cuando tienes la presencia de Dios, eres una persona que todo le sobra. Porque Dios se encarga de nosotros. Dile a alguien: cuando Dios está contigo, no busques solo bendición, busca la presencia del que te bendice. Porque donde está la presencia de Dios, estará su respaldo, su poder, su dirección, su estrategia, su sabiduría, cómo negociar, dónde negociar, qué hacer. El Señor quiere prosperarte tanto porque está pensando usarte a ti para prosperar a alguien en El Salvador a través de ti. Alguien diga aleluya. Tú tienes que saber que Dios te quiere usar como canal, no como un estanque, no como un depósito que solamente recibe, recibe, recibe, recibe, recibe, recibe. Alábalo. Pero para tú ser un canal, tú tienes que amar al Dios que te bendice. La presencia de Dios, dirá alguien: no busques solo bendición, prosperidad, busca su presencia. Porque donde está la presencia de Dios, estará la provisión, estará la visión, estará la estrategia. ¿Cuánto dicen aleluya? ¿Cuánto dicen aleluya? Cuando tienes la presencia, Dios facilita las cosas para que el plan de Él se cumpla en ti. Él te conecta con las piezas clave que Él prosperó para ese momento. Es como le dijeron a Esther, fue Esther, para esta hora. O sea, tú no estás aquí porque eres bonita, Esther. Tú no estás aquí porque caminaste bien. Tú estás aquí para salvar a otro. Y eso lo entendió José. José dijo: Dios me conservó la vida para conservarle la vida a ustedes. José estaba claro: estoy próspero, estoy bendecido, pero es para ayudar a mis hermanos. ¿Alguien puede alabar a Dios? Cuando camina con presencia, Dios coloca las cosas. Cuando tú tienes presencia, tú no tienes que comprar el asno. Solamente tienes que decir, díganle que el Señor lo necesita. ¿Cómo? Sí, Él lo crió, Él lo mantuvo y Él lo limpió para cuando el Señor... Porque hay gente que está trabajando para tu propósito. El impío está acumulando riqueza para lo que van a hacer la voluntad de Dios. Alaba lo que está aquí. Tú tienes que despertar a la

hablemos serio. La presencia de Dios convierta la tierra del hambre en tierra de bendición. Yo estaré contigo. La presencia de Dios convierte la tierra de hambre en tierra de bendición. Sigo paro. Tú puedes tomar el ejemplo de Obed-Edom. ¿Cómo fue próspero en 3 meses? Y bendijo Jehová a Obed-Edom y a toda su casa. Cuando Dios te bendice, todo tu entorno queda afectado. Aleluya. Bendijo a Obed y bendijo a su casa. No solo bendijo a Obed, bendijo a toda su casa. ¿Cómo es que el único bendecido en tu familia eres tú? Y tu casa y tu familia tiene que pedir prestado para comer, porque tú eres tan hambriento y tan duro que tú no le das. Eso no es bendición lo que tú tienes. Es un demonio de ambición lo que te ha empoderado de ti. No, donde tú llegas tiene que estar todo el mundo bendecido. No seas tacaño, no esperes que te inviten a un restaurante y tú dejes que otro pague. Paga. Paga tú. Coge esa bendición que mejor da que recibir. Si a la casa donde te van a hospedar hace falta comida, vete y haz una compra por 3 meses. Que cuando tú te vayas, ellos digan, ojalá vuelva. Alaba lo que vive. Tú tienes que ser de bendición. Tienes que ser de bendición. Dios no solo te trajo a este país para que tú te engordes en riqueza, es para que bendiga a otro. Alaba lo que reina, alaba lo que reina. Dios quiere bendecir tu casa entera. Sigo paro. Obed-Edom siempre tuvo vacas, siempre tuvo animales, siempre tuvo árboles, siempre sembró y cosechó. Nada de esto cambió. Pero cuando llegó la presencia de Dios, todo su entorno fue bendecido. La diferencia no la marcó la estrategia de Obed-Edom, la marcó la aceptación a la presencia de Dios. Cuando la presencia de Dios está en la casa, cancela la crisis. Alguien diga aleluya. No fue la inteligencia lo que bendijo Obed-Edom, ni su conocimiento. No fue su esfuerzo, ni su capacidad. Fue la presencia de Dios a la que él se sometía. La presencia que él valorizó. La presencia que él amó. Dice que bendijo. La bendición fue tan grande que le dijeron a David: la casa de Obed-Edom parece que es la casa del rey. ¿Cómo? Está más bendecida que la tuya. Y David dijo: hay que buscar el arca. A causa de tanta bendición. Porque la gente se dio cuenta que Dios estaba con Obed, no porque hablaba en lengua, sino que ahora los frutos se duplicaron. Las vacas parían ahora 5 y 8 becerros al mismo tiempo. Todo producía rápido. Y Obed, en vez de envejecer, se rejuveneció. La esposa se le puso más bonita. Todo comenzó a cambiar. Israel notó que Dios estaba en la casa de Obed por los frutos que se reflejaban en la casa de bendición. Cuando alguien vaya a tu casa, tiene que saber que Dios está allí. El detalle no es ser rico, el detalle es dejarse controlar por la riqueza. Ese es el problema. Tú tienes que ser de bendición, que cuando la gente llega a tu casa, diga: se siente. Que desde que llegaron tú lo recibes con un té, con un juguito, con una picaderita, con algo, con una bendición, con algo. Bendito sea Dios. ¿Cómo es que la gente llega a tu casa, entra gordo y sale flaco? Reprendo al diablo. Tiene que haber prosperidad y bendición en tu casa, porque tú le sirves a Dios y Dios está en tu casa. Hay casas de cristianos que mejor ni entrar, porque es que tú entras vacío. Tú entraste lleno y sale vacío y lastimado en tu fe. Porque ¿dónde está Dios? La casa de Obed-Edom prosperó no porque él era fuerte, sino porque la presencia de Dios estaba en la casa de Obed-Edom. Alguien diga aleluya. La rendición de este hombre y su familia ante la presencia de Dios trajo bendición. Hizo que Dios bendijera el lugar.

0: Lo próximo que tú aprendes en esta historia es que la bendición de Dios está muy conectada a la obediencia a Dios. ¿Sigo paro? Vivimos en un tiempo donde muchos creen que el avance está en moverse o en cambios rápidos. Corren para acá, corren para allá, prueban una cosa, prueban otra cosa, se mueven de un lugar a otro. Pero en el reino de Dios, la bendición no siempre está en el movimiento. Muchas veces está en la dirección correcta de Dios. ¿Sigo paro? Isaac estaba en un tiempo de hambre. Humanamente, parecía lógico irse a Egipto. Era el lugar que prometía la provisión temporal. Pero Dios no quería bendición temporal. Dios quería una bendición larga. Y eso es lo que pasa cuando corremos empujado por el momento. Prosperamos temporalmente, pero volvemos a las mismas cosas. Dios quiere bendecirte y seguir bendiciéndote. Alguien diga aleluya. Dios le dijo: quédate aquí. Y así aprendemos un principio espiritual y sobrenatural. La bendición no está en moverse mucho, sino en estar donde Dios te habló. Alguien diga aleluya. A mí me han ofrecido muchas cosas para moverme de aquí, pero Dios no me ha dicho que me mueva. Isaac obedeció y se quedó en la tierra que Dios le mostró que no compaginaba ni se alineaba a los sentidos. En su sentido, en un desierto. Ante sus ojos, una soledad. Sus oídos escuchaban gente gritando de hambre. Sus ojos veían miseria. Y Dios le dice: quédate aquí donde todos están muriendo. Eso es desprenderse de la vista para pegarse a la fe. La gente quiere prosperar sin ser probado, sin ser desafiado. A veces todo lo que se necesita es paso de fe, de confianza. No esperar tener la confirmación a través de tu sentido para decirle: sí, Señor, te creo. Tienes que creerle a Dios. Isaac le creyó a Dios. ¿Sigo paro? Obedeció y se quedó en la tierra que Dios le mostró. Y después de esto, Dios lo bendijo de manera sobrenatural. La bendición no está en moverte mucho, sino en estar donde Dios quiere que tú estés. Hay personas que cambian de lugar, cambian de relaciones, cambian de decisiones, cambian de proyecto, pensando que el problema está afuera. Pero muchas veces Dios no está llamando a moverte, sino a quedarte quieto esperando su dirección. Y me voy a mover para acá, y voy a dejar este proyecto, y voy a comenzar este. Y se pasan la vida de proyecto en proyecto y nunca prosperan como Dios quiere. Cuando tú te mueves por presión, por miedo, por desesperación, por cansancio, esto te va a sacar del lugar de donde Dios te quiere bendecir. Mira, tú tienes que entender algo. Termina de entender esto. ¿Cómo te lo explico? Mira, tú eras una mujer endemoniada, llena de pecado, llena de basura, llena de demonio, y que tenía un pasaporte con visado para irte al infierno. Jesucristo vino porque tú lo aceptaste, te limpió con su sangre. Ya tú no te debes a ti, tú te debes a Él. Tú debes de vivir para Él. No te creas que viviendo para Él te va a ir mal. Viviendo para ti sí te va a ir mal. Porque Dios nunca te guía hasta una derrota. Dios siempre te guía a victoria. Dios siempre te guía para que crezca. Tienes que aprender eso. Lo segundo que tienes que aprender es esto. Tú estás diseñada y diseñado, según Romanos 8, para ser guiado por el Espíritu de Dios. Los que son guiados por el Espíritu, estos son los hijos de Dios. Tú no puedes dejarte guiar por la presión de gobierno. Me voy porque es que ya me van a deportar. A lo mejor deportan a medio mundo y a ti nadie nunca te vio. Y tú terminas yéndote de donde Dios no te llamó. Ahora escúchame bien. ¿Cuántos hispanos cristianos bajo presión, tomando decisión por la presión de la noticia? Pero es que usted no es cristiano. La Biblia dice: los que son de Dios son guiados por el Espíritu de Dios. Tú no puedes dejar de hacer un negocio porque ahora estamos en una guerra. Déjame esperar que todo pase. Cuando la gasolina baje, entonces yo intento hacer este negocio. No, Señor, ¿qué tú dices? Halo. Halo aunque la guerra explote al lado de tu casa. Porque el Dios que te está mandando te va a respaldar. Y Él tiene los ingredientes, la fuerza y el poder para cumplir lo que Él dice. ¿Usted me está entendiendo, sí o no? Moverse por presión, por miedo, desesperación, cansancio, puede sacarte del lugar de la bendición de Dios. Para Isaac, la bendición estaba en Egipto. Para Dios estaba en el desierto. Mira qué contrariedad. Y sé más espiritual que yo. Porque yo le había pedido a Dios como 60 confirmación. Dominicano al fin y latino al fin. Señor, ¿tú estás seguro? Mira que Pepa, yo vi que la lengua la tiró para allá y se murió de sed. Para Isaac la bendición estaba en Egipto. Para Dios la bendición estaba en el desierto. Para Isaac la bendición estaba donde había palmera, río, donde había vaca, donde había movimiento para Dios, donde no había nada. Por eso es que Él multiplica la fuerza del que no tiene. Si vivimos como Dios quiere, moriremos como Dios quiere. Y viviremos como Dios quiere. Y ya Dios dijo como Él quiere. Que sea prosperado en todas las cosas. No todo lo que parece una salida viene de Dios. No toda puerta abierta fue abierta por Dios. Y no todo cambio representa crecimiento espiritual. Antes de moverte, pregúntate: ¿estoy reaccionando a la presión o estoy obedeciendo a la palabra de Dios? Yo he visto tanta gente moverse de cansa porque le dijeron que en Miami Beach le va a ir bien y después me doy cuenta que están pasando 3 veces más hambre que aquí. Que la bendición no está en Miami, la bendición no está en Santo Domingo, la bendición está en un corazón que oyó a Dios y se alineó a Él. Oh, gloria, aleluya. La presencia y la bendición de Dios estaban atadas a la obediencia de Isaac. Dile a alguien: la bendición y la presencia de Dios estaban atadas a la obediencia de Isaac. No era solamente cuestión de tierra, era cuestión de dirección divina. Isaac no iba a ser bendecido simplemente por estar en cualquier lugar, sino por estar en el lugar que Dios escogió para él. Yo quiero que usted se saque de la cabeza que la bendición de Dios es la tierra donde está. La bendición de Dios es que tú estás obedeciendo donde Dios te dice que esté. Alguien diga aleluya. Porque hay personas que quieren bendición, pero sin obediencia. Y esto no existe. Esa fábula no existe. Bendición sin demostrar obediencia no existe. Si oyere atentamente la voz de Jehová tu Dios e hiciere, toda esta bendición te alcanza. Hiciere. La bendición de Dios no es para los cristianos, ni para los católicos, ni para los mormones, ni para los bautistas. La bendición de Dios es para el que lo obedece. La bendición de Dios no es para el que anda en la Biblia debajo de los brazos como un desodorante. La bendición de Dios es para el que la cumple. ¿Sabes lo primero que Dios va a comenzar a cambiar antes de darte bendición? Mira, antes de Dios bendecir tu bolsillo, bendice tu mente. Lo voy a dejar ahí, voy a terminar. Lo voy a dejar ahí. Pero usted entendió, ¿no? Lo voy a repetir. Antes de Dios bendecir tu bolsillo, Él tiene que bendecir tu mente. Porque con una mente pobre, aunque el bolsillo esté rico, siempre se comporta como pobre. Hay personas que quieren la bendición, pero sin obediencia. Quieren que Dios prospere sus caminos, aunque esos caminos no fueron ordenados por Él. Pero la verdadera bendición no está donde tú quieres ir, está donde Dios te manda permanecer. No todo lugar cómodo es la voluntad de Dios, y no todo lugar difícil está vacío de Dios. A veces el lugar duro es el lugar donde Dios te va a sostener, formar y multiplicar. Porque Dios le dijo a Isaías: no solo te voy a bendecir, te voy a multiplicar. La bendición de Dios no termina contigo, la bendición de Dios comienza contigo. Que alguien diga aleluya. La bendición de cuando Dios le dijo a Abraham: te bendeciré y bendeciré a los que te bendijeren, y serás bendición, y en ti serán benditas las naciones. ¿Sabe lo que Dios le dijo a Abraham? Tú no eres un depósito, tú eres un canal. La bendición no termina contigo, la bendición va a comenzar contigo. Oh, gloria a Dios. Dile a alguien: bendecido, bendecido. Para bendecir. Y la otra vez, bendecido para bendecir. ¿Cómo me doy cuenta que Dios te está bendiciendo? Porque no solo recibe lo que necesitas, sino que recibe en abundancia, porque la bendición produce multiplicación. Multiplicación, multiplicación, multiplicación, multiplicación. Tiene un reloj y te dan otro y te dan otro, y tú regalas otro y regalas otro y te dan. Lo que yo quiero es que usted viva a la altura de lo que dice Dios. Que viva a la altura de las escrituras. Oh, que tú eres nación santa adquirida por Dios. Que tú eres real sacerdocio, rey para Dios. Que tú eres bendición para bendecir. Tú no puedes ser un cristiano obstáculo. ¿Sabe qué es cristiano obstáculo? ¿Ah? Tú lo pones en un grupo, ya tiene problema con ese grupo. Lo saca de ahí porque tú te convences de que aquel grupo es malo. Lo pone en otro grupo, está el grupo. Tú dices: no, pues ya no el grupo, eres tú. Porque no son cristianos facilitadores. No facilitan que otro crezca, que otro prospera, que otro cumpla la misión. Siempre están como una piedra poniéndose. Repréndase usted mismo ya. Ya no se unga, bébase el aceite, a ver si se le mete por dentro y cambia. Jesucristo quiere que tú seas bendición, no que tú seas maldición, que tú seas bendición. Pero todo eso es por la falta de formación. Porque cuando tú entiendes que tú siendo un escalón para que otro escale, cuando tú entiendes que siendo escalón tú creces, entonces tú no te opones a lo demás, sino que tú le facilitas el camino y le provee lo que necesita para que él prospere en su misión. Eso es ser cristiano de verdad. Ser de bendición para otro. ¿Alguien puede alabar a Dios? ¿Alguien puede alabar a Dios? Yo doy una enseñanza y ya estoy terminando. Comenzando tu día con Dios. Del Salmo 6. Tremendo. Me impactó. Porque David el ungido, el cantautor, el matador de gigante, el de león, el de oso, el hombre de fuerza. Digo: Señor, estoy enfermo y estoy turbado. No es con Dios su problema. Cuando uno es honesto con Dios, Dios te restaura más rápido. Entonces hay personas que han perdido la unción y la siguen fingiendo y alterando los resultados. ¿Para qué voy a alterar los resultados? Si Dios se movió, se movió. Si no se movió, le voy a preguntar por qué no se movió. Tiene que ser facilitador, no un estancador. Yo no le estoy diciendo eso a ustedes, hermano. No se ofendan. Véalo de allá. No sea estancador, sea un facilitador. La gente bendecida por dentro son facilitadores por fuera. Porque el que es bendecido en la presencia de Dios no tiene que envidiar la prosperidad de nadie. Dios usa los lugares difíciles para sostenerte, formarte, multiplicarte. Cuando obedeces, Dios no solo te sostiene. Dios no solo prometió a Isaac sobrevivir en Gerar, le prometió más que eso. Le dijo: estaré contigo, te bendeciré, te daré toda esta tierra a ti y a tu descendencia, multiplicaré tu descendencia y confirmaré mi pacto y mi juramento que hice a Abraham, lo confirmaré contigo. Dios utilizó esa crisis para bendecir a Isaac, para enseñarlo a depender de fe y no de vista, para enseñarlo a obedecer sin entender. Dios utilizó eso para prosperarlo, para bendecirlo. Es decir, Isaac entró en un tiempo donde la obediencia abrió la puerta permanente hacia las promesas y la bendición de Dios. Te lo voy a repetir: cuando obedece, Dios te sostiene, Dios te multiplica. Lo que parecía una temporada de hambre se convirtió en una temporada de manifestación de prosperidad. A lo que todos llamaban temporada de hambre, Dios lo llamaba temporada de riqueza. En el reino las cosas son al revés. O la de nosotros están al revés y la de ellos están derecho. En la de los hombres te dicen: retén para que tenga más. En el reino te dicen: das. En el reino tú das y tiene más. En el reino del mundo tú retienes y tiene menos. ¿Sigo o paro? En un tiempo de hambre y de crisis, Dios prosperó a Isaac. Este sembraba, caminaba en la palabra y Dios lo prosperaba. Donde quiera quizá ponía la semilla, no sé si era que Dios escupía o qué hacía, pero la bendecía. Tú podías sembrar semilla al lado de Isaac y la tuya no iba a crecer. La tuya iba a entrar en el estado natural de muerte porque el desierto estaba seco. La de Isaac no entró en un estado natural, tenía un estado sobrenatural. Dios llama las cosas que no son para que ellas sean. Porque cuando tú te mantienes donde Dios te dijo y cuando tú vives alineado a lo que Dios te dijo, nada temporal ni el entorno podrá detener el avance que Dios te ha prometido darte. ¡Aleluya! Cuando tú obedeces en medio de la escasez, Dios puede hacer que el lugar de hambre se convierta en el lugar de bendición. Dios no necesita sacarte del desierto para bendecirte. Él puede bendecirte allí mismo, sostenerte allí mismo, multiplicarte allí mismo, porque la bendición no depende del sistema, depende de la presencia y de la obediencia al Dios vivo. Que alguien diga aleluya. Que alguien diga aleluya. En conclusión, Génesis 26 nos da una lección maravillosa y nos deja ver tres puntos maravillosos, esenciales. Número uno, hay temporada donde Dios te manda a quedarte donde está. Número dos, debe vivir como forastero, no dependiendo de tu entorno, dependiendo de tu Dios. Creo que alguien no entendió esa parte. Forastero. Yo soy ciudadano. Yo dependo del país. Yo soy forastero. Yo dependo de Dios. Dios dice: depende de mí en tu crisis. Yo no necesito sacarte del desierto para darte bendición. Yo te la doy ahí mismo. Lo dejo aquí o sigo. ¿A dónde Dios multiplicó? ¿A dónde Dios trajo pan en el cielo? En el desierto. ¿A dónde caen las codornices casi ya cocinadas para comérselas? Sigo paro. ¿Dónde salía el agua de la peña? ¿Dónde era que la ropa de los hebreos no se envejecía? Ni se rompían. Alábalo que él está aquí. ¿Dónde bendijo Dios a Josafá y al pueblo?
1: En el desierto.
0: ¿Dónde? ¿Qué le dijo Dios a Israel? Ve al desierto, no a llorar, a hacerme fiesta. Al desierto no se llora. En el desierto se tiene experiencia con Dios. En el desierto se hace fiesta. En el desierto se vence al diablo. En el desierto hay columna de nube y columna de noche. Alábalo. En el desierto hay fuego de noche y hay sombra de día. Yo digo una y otra vez, la bendición no es tener aquello o lo otro. La bendición es vivir alineado a la presencia de Dios y a la voluntad de Dios. Aunque esté en una tierra difícil o en una temporada extraña o en un proceso incómodo, Dios te dice lo siguiente: quédate donde te puse, vives confiado en mí, porque yo estaré contigo y yo te bendeciré.
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3: Todos los que estamos aquí tenemos dos versiones de Misión Imposible. Y nos gustó Misión Imposible. Los setenteros nos gustaba Misión Imposible. Luego lo modernizaron con este gran actor que muchas admiran y que lo ven atractivo según ellas. Pero Misión Imposible era una serie, fue una película que siempre nos gustó. Y la pregunta era, si decides aceptar esta misión, tienes que hacer A, B y C, y luego en breves segundos se destruirá la grabación. Se destruía. Y luego salía como una luz de bengala, ¿no? Y la música. Todos los que estamos aquí tenemos una misión en esta tierra. ¿Cuántos lo creen? Quiero ver su mano. ¿Cuántos creen que tienen una misión en esta tierra? Todos los que están aquí tenemos una misión laboral, una misión como integrantes de una familia, una misión profesional, etc. Todos tenemos una visión, una misión. Pero en términos ya de nuestra fe, tenemos una misión. Y es la de ser testigos de Jesús, de ser embajadores de Jesús, de ser representantes de Jesús. Estaba orando al Señor para saber qué tema podía presentarle a ustedes hoy. A veces decidir qué predicar es muy complejo. Da uno luz, vueltas y como las canciones o los poemas que se escriben, uno empieza y después dice, no, por aquí no es. Y hay que orar a Dios para que el Señor revele qué es lo que Él desea para su pueblo. Y yo espero que en esta mañana sea asertivo con esta palabra para su vida. Y entonces estaba orando al Señor y preguntándole, ¿sobre qué misión debo hablarle a tus hijos? Y a mi espíritu vino, sé que fue el Señor, esta convicción: no le hables de la misión del hacer, vas a hablarlo pero después, porque no podrán cumplir bien la misión del hacer si antes no han entendido bien la misión del ser. Y a mí me impactó eso. Claro, porque uno no puede cumplir una misión si uno no se identifica o no conoce al que le está retando con esa misión. Si uno no es parecido con el que le está delegando la misión. Y en este caso, ¿quién es el que delega la misión sino el Señor Jesús? Y el Señor Jesús determinó para usted que me está escuchando, hombre y mujer, que hay que cumplir un proyecto. Y es extender el reino de los cielos en esta tierra. Aparte de todas las actividades, la misión más importante es que el mundo conozca que Jesús es el único salvador de la humanidad. Y con base entonces en esa reflexión, consideré que hoy debía hablarles acerca de la misión de ser como Jesús. Todos tenemos una misión, y es la misión de ser como Jesús. Ahora quiero preguntarles a todos, ¿cuántos quieren ser como Jesús de verdad? ¿Cuántos? A ver, tengan la mano en alto. 1, 2, 3, téngala ahí. Mira, esas manos que están en alto, yo también. Tenemos un desafío ahí. Téngala un momentico, perdone que le pida tener en alto. ¿Recuerdan de Gandhi? Gandhi un día llegó a Nueva York, tengan la mano en alto. Y Gandhi dijo, yo quiero ser cristiano. El problema, ¿por qué no me decido? Es porque el cristiano hablan de Jesús, pero no se parecen a Jesús. Baja la mano. Gracias por el ejercicio. Hablan de Jesús, pero no se parecen a Jesús. Decimos que somos cristianos, como un gentilicio, o también como la filiación que tenemos a este movimiento que configura un estilo de vida. Porque le pregunto a usted, ¿el cristianismo es una religión o un estilo de vida? Es un estilo de vida. Más que una religión, es un estilo de vida. Así que la Biblia ofrece bastante material para inspirarnos cómo cumplir esa misión de ser como Jesús. Pero como es tanto, pues en estos minutos yo no me voy a extender, pero sí puedo dejar por lo menos 3 consideraciones de esa misión para ser como Jesús. Y me quiero amparar en textos bíblicos, 2 que son muy dicientes. El primero está en 2 de Juan capítulo 2, versículo 6. Si usted lee conmigo atentamente, hay una gran verdad. 1, 2 y 3 leemos. El que dice que permanece en Jesús. Vamos a colaborar todos. Eso que está subrayado lo podemos leer. ¿Qué dice? Andar como Él anduvo. Prueba de que permanecemos en Jesús, la prueba es que debemos andar como Él anduvo. Y entonces la Biblia ofrece material para registrar y orientarnos cómo Él anduvo. Y en consecuencia, actuar como Él anduvo. Hacerse siempre la pregunta, ¿qué haría el Señor Jesús en el evento que estuviera viviendo lo que yo estoy en este momento viviendo? ¿Qué haría Jesús? Ahora, hay otro texto, este es de Juan, el discípulo amado, pero hay otro texto del apóstol Pedro. El apóstol Pedro dice, y ustedes fueron llamados, y quiero que ustedes se concentren en esa frase, y no digan ustedes, sino tómenlo en pronombre personal. Diga, yo fui. Porque Cristo sufrió por nosotros. Lo que nos dio, bueno, lo que me da un ejemplo, ¿para qué? Para que siga sus pasos. En esta mañana digan conmigo: Señor, ayúdame a seguir tus pasos. Ayúdame a andar como tú anduviste. Te ayudo. Levanta tu voz diciendo: Señor, dame tu mente. Quiero hablar como tú. Quiero sentir como tú. Quiero vivir como tú. Quiero actuar como tú. Si lo hacemos en esto que acabamos de orar, entonces la gente no va a ver en nosotros adeptos a una religión más. Porque a usted le preguntan: usted cambió de religión, ¿no? Es como bueno eso, pero usted, ¿por qué traicionó la religión? Pero usted le va a demostrar: no, señor, no es otra religión, es un estilo de vida. Ya no vivo yo, mas Jesús vive en mí. Y lo que vivo, lo vivo en la fe del Hijo de Dios. Entonces, he estado considerando pastores, líderes, iglesia en general, que en estos tiempos estamos hablando más de lo que circunda a Jesús y no tanto de lo que es Jesús. Si usted se da cuenta, que hablamos de las bendiciones de Jesús, hablamos de los milagros de Jesús, de lo que puede hacer Jesús, de lo que me brinda Jesús, pero no de quién es Jesús y de cómo imitar a Jesús. Y por eso es que la gente sigue al Señor, pero podríamos tener mucha más gente llegando a los pies de Cristo a partir de que ellos vean en nosotros no al personaje que está encarnado, sino a Jesús que vive en nosotros. Que podamos nosotros ser como Pedro. ¿Recuerdan cuando Pedro estaba en el patio? Cuando a Jesús lo llevaron preso, una muchacha dijo, una de servicios generales del templo dijo: ese Pedro es seguidor de Jesús. ¿Y qué Pedro dijo? Pero la muchacha, ¿qué dijo? Él habla como él, se parece a los que andan con Jesús. Y yo quisiera que todos los que estamos aquí seamos identificados no por el temperamento, no por la clase social, no por el título, sino porque vean a Jesús en la manera en que miro, hablo, me expreso, actúo, etcétera, etcétera. Alguien alaba al Señor Jesús en esta mañana y puede decir: yo quiero parecerme a Jesús, yo quiero caminar como Jesús, yo quiero andar en su ejemplo, yo quiero seguir sus pisadas. 1979, entro a la iglesia, no fue fácil, entraba y me salía porque me parecía muy difícil adaptarme al sistema. Pero cuando Jesús trata con el corazón, yo tenía 18 años, cuando el Señor trata con uno, lo que venga es bien recibido. Y cambié de mi estilo musical, que era muy, muy rockero, de los Bee Gees, en esa época estaba Rod Stewart, creo que soy sexy. Y yo la cantaba pensando en lo que estaba cantando Rod Stewart. Y yo decía: uy, cuánta gente escuchándome cantar va a pensar eso que estoy diciendo. ¿Crees que soy sexy? Y todas estas canciones del grupo ABBA, recuerda, de Chiquitita, Dime Por Qué. Todas esas canciones de esa época. Ahí fue cuando salió de verdad lo que invocó un día Maduro, la canción del Binomio de Oro, Dime Pajarito. Era de esa época. A veces las escucho y me remonta a esos tiempos. Y paso de ese escenario a cantar himnos muy, muy elegantes, que solo Alice o John saben hacerlo así todo bonito, o Pablito. Y nos ponían a cantar en himnos con pentagrama. Algunos cantaron así, todavía algunos. Y Toño alcanzó esa época, que era con pentagrama. Y había un himno que a mí me inspiraba muchísimo, que se llama Las Pisadas del Maestro. Y yo dije: voy a hacer remembranza de ese himno. ¿Se acuerdan de ese himno? Yo no sé si tiene el micrófono ahí, Alice, porque yo hoy estoy flojo de voz. El del pastor Alex. ¿Tiene el micrófono el pastor Alex aquí? ¿Sabe cómo dice? Quiero seguir. En cámara lenta primero y luego pam, pam, pam. Quiero seguir las pisadas del Maestro. Quiero ir en pos de mi Rey y Señor. Está bajito, yo sé, pero ahorita lo arreglamos.

Ahora la pregunta es, ¿cuántos quieren seguir las pisadas del maestro? ¿Cuántos quieren ser como su maestro? Como cantábamos ahorita en la presentación del niño, Señor, yo quiero ser como tú, porque Él quiere ser como yo. Pero para eso hay que seguir las pisadas del maestro. En tono tuyo, no en tono mío, en tono tuyo. En tono más altico, ¿eh?

0: Gloria a ti.
1: Se aplauso para mi rey, gloria, Jesús. Gracias por remasterizar. Nunca más se volvieron a cantar esas canciones, nunca más, pero son lindas. Entonces la propuesta en esta mañana es que consideremos en qué debemos ser como Jesús. Esa es la misión. Y la Biblia me da por lo menos 1000 razones, pero solo quiero mencionar 3. La primera es que la primera misión es que debemos ser amorosos como Jesús. Es la primera. Ser amoroso como Jesús. Y la base bíblica es la expresión del mismo Señor Jesús. Él dijo: ámense como yo los he amado. El mensaje más corto que registran los anales de la historia fue el de Juan el Bautista, cuando él le predicaba a sus discípulos, y entre ellos uno llamado Policarpo, por allá por el año 95 después de Jesús. Ancianito él, lo subieron en una silla, lo sentaron allí, y cuando estaba él sentado allí, el viejito Juan, ya canoso, era el último de los apóstoles, predicó toda la expectativa, porque él había estado con Jesús, era el discípulo amado. Fue a él quien Jesús le dijo: Juan, he ahí a tu madre. Y Juan el viejito predicó lo siguiente: hijitos míos, estas cosas les mando, que os améis los unos a los otros como Jesús nos ha amado. Amén, Dios les bendiga. Oiga, más de uno en este tiempo hubiera querido ser pastor, ¿o yo? Fue un mensaje de 30 segundos, porque se bajó y Policarpo le dijo: maestro, ¿por qué está cortico ese mensaje? Y Juan dijo: porque ese es el todo del cristianismo. Con eso basta. Porque el mensaje del evangelio y la práctica del evangelio es el amor a quién, a Dios, y el amor a que está a nuestro lado. Yo creo que nosotros no amamos, y menos ahora en esta etapa del posmodernismo en que estamos viviendo, que como bien lo dijo Zygmunt Bauman, un polaco, filósofo, sociólogo, murió el año pasado, que me inspira porque a los 91 años todavía escribía y daba conferencia. Y este polaco, sin ser creyente, pero muy sensible a las cosas de Dios, dijo: estamos en la posmodernidad líquida, la cultura líquida y el amor líquido. Hay conferencias por YouTube, libros bastante sobre este filósofo polaco. Y estuve, obviamente, para poder hablar de esto, mirando qué hablaba él sobre el amor líquido. Él habla de la cultura líquida, modernidad líquida, pero también del amor líquido. Y él lo establece así: el amor líquido son esos sentimientos que se expresan temporalmente, pero que carecen de estabilidad, de solidez. Y la expresión líquido es porque fluye, va corriendo, no es como una roca. Y por esa razón, explica él, Zygmunt Bauman, es que hoy no hay relaciones estables entre hombre y mujer, por ejemplo, o no hay relaciones estables en los matrimonios, o no hay relaciones válidas, verdaderas, entre familiares o dentro de un contexto social. Y hay dos enemigos frente al amor líquido. Número uno, primero, el individualismo en que se encuentra la persona. La persona no quiere tener relaciones porque no quiere que le rompan esa individualidad, lo que llamamos hoy esa privacidad. Y por eso es que hoy nos estamos volviendo como los europeos, cada vez más fríos y fríos en las relaciones. Yo no sé, pastor Alex, que tú vienes desde pequeño en la fe, y yo vengo desde jovencito, tú también desde pequeña, pero cuando antes se hablaba de cristianismo, se hablaba de una familia. No de esa indiferencia rampante que quizás hoy pueda manifestarse en todos los círculos cristianos. Y el segundo enemigo, aparte del individualismo, es el consumismo. Porque por ese afán de que yo tengo que vivir estable, no genero ningún tipo de relaciones. Y eso pasa inclusive en familia. Quizás no tanto aquí en América Latina, pero usted mira Europa y Estados Unidos, se dañaron las familias. Es común escuchar a los norteamericanos decir, por mis turnos de trabajo hay que darle duro y hay que pagar los biles, que son los servicios, hay que pagar la cuota del carro, hay que pagar la renta de la casa y hay que aplicar horarios y horarios y no nos encontramos. Y pareciera que eso fuera algo que muestra cierto goodwill. ¿Y qué es lo que está pasando? Que se está levantando una generación sin identidad. Que como lo habla este gran polaco, ese fluido líquido de nuestra sociedad hace que no hayan buenas relaciones, que migremos rápidamente de una ideología a otra, ya no hay fundamento ni siquiera en el pensamiento, que fluyamos de un lado a otro en nuestra identidad inclusive de género. Por eso es que hoy hay gente que dice, yo no sé si soy hombre o mujer, yo no sé. Y aplica no el concepto de los antiguos, sino como aquel político negociador se levantó diciendo que la francesa, aquella gran pensadora, dijo, no se nace hombre, sino que la sociedad los hace. Eso es sociedad líquida. Y hablando otra vez del amor líquido, observamos hoy relaciones matrimoniales muy frágiles. Cambio de noviazgo para aquí, para allá. No hay relaciones de amistad permanentes. Y ante eso se enmarca otra realidad, y es una rampante indiferencia que hay del posmoderno, del hombre posmoderno, de la mujer posmoderna, ante el dolor de la gente. Hoy creo que la iglesia no puede caer en ese amor líquido que llamó este filósofo y sociólogo polaco, porque en nosotros debe prevalecer lo que Jesús el Señor nos enseñó. Y Él enseñó que la esencia del cristianismo, que la misión que tenemos que llevar a esta sociedad, es el amor de Dios, amando a los demás como a nosotros mismos. Y eso se prueba en la compasión con el que está preso, enfermo, con hambre. ¿Qué vamos a hacer con lo que está pasando ahora? 50 mil patriotas venezolanos entrando a Colombia, y por el torniquete que han hecho en Puerto Carreño y allá en la frontera con Cúcuta, ayer registraron 21 mil ingresos. ¿Qué vamos a hacer? La iglesia no puede nunca levantar la voz como del impío, la voz de la xenofobia, del rechazo, de decirles ustedes qué vienen a hacer acá. La Biblia tiene una tesis, una teología sobre el inmigrante. Hay que amar al huérfano, hay que amar a la viuda y hay que amar al extranjero, y hay que dar de comer al que tiene hambre, ropa al que tiene frío. Y usted dirá, pero nosotros ¿cómo lo hacemos si estamos también en las mismas? No, declarar eso es desacreditar al Dios de los cielos. Porque hay una palabra que es contundente para estos días, para el pueblo de Dios. No hay justo, y los justos están aquí, desamparados. No hay un solo desamparado en este lugar, ni su descendencia que mendigue el pan. Porque Dios te dice en esta mañana, no te dejaré, sino que te sustentaré y no te desampararé. Esa palabra es para ti en esta mañana. Y Dios, ante esa palabra, te demanda que haya unas buenas relaciones con el prójimo, que nos duela, que seamos sensibles. Si alguien muere, ¿sabes lo que hacía Jesús cuando alguien moría? Iba y consolaba. Anteponía el dolor a su agenda. ¿Qué hizo Jesús cuando un militar como Jairo dijo, mi hija se muere? Fue y lo visitó. Entonces uno coloca las excusas de la cultura líquida o de la modernidad líquida. No tengo tiempo, mi agenda, mi trabajo. Yo creo que hay que revitalizar esos valores que en otrora fortalecieron a nuestra sociedad y que nuestras familias, nuestros hijos y adolescentes crezcan no con el signo de la época actual, que es la indiferencia, sino que aprendan a amar a los demás así como Cristo nos amó, porque de lo contrario el cristianismo y el evangelio, déjenme usar una expresión no muy elegante, pero así el cristianismo es pura carreta. Es una religión más. Y el tema es amar a los demás como Cristo nos amó. ¿Cuántos dicen, Señor, yo quiero amar? Los veo tímidos. ¿Cuántos dicen, yo quiero amar? Dame amor, dame amor. Dile, dame amor. Quita el individualismo en mí. Quita ese egocentrismo en mí, ese afán consumista en mí. Ayúdame a mirar la necesidad de los demás. Hay unos retos en estos días aquí en Colombia y uno no se puede poner a criticar al político ni criticar el sistema. Hay que mirar es qué hacemos. Inseguridad, atentados del ELN, polarización en el país por la política. Y yo quiero con todo respeto aquí volver a hablar lo que un día tú hablaste, Pastor Alex. Nunca, nunca una ideología política que no son principios eternos, debe polarizar a la iglesia de Cristo. Lo que nos une en este momento no es la ideología del derechista, ni el de izquierda, ni el del centro, ni el progresista. Lo que nos une son los principios del evangelio de Cristo Jesús. Y el diablo se aprovecha para meter ese desamor, aún con las discrepancias de carácter ideológico. Y esas discrepancias se ven en las redes. Se ven en expresiones diversas como reuniones sociales. ¿De cuándo acá, mis amados, el pueblo cristiano del primer siglo dividido por el emperador romano? ¿De cuándo acá la iglesia levantando las banderas de los progresistas antivida o de los derechistas violadores de los derechos humanos o los de izquierda que están siendo tolerantes con los antivalores que van en contravía del evangelio de Cristo Jesús? Amado, yo creo que en este momento lo que debe unir a la iglesia es la oración, la palabra, el espíritu, que cuando la iglesia sea llamada a orar por este país, hacerlo, porque esto que está pasando en esta nación no lo rompe ningún líder que hace crímenes de estado o que es perverso sexualmente o que es ateo. Esto no lo cambia un progresista que es proabortista. Esto lo hace el poder de Jesús, porque la iglesia trastornó todo un imperio, el imperio romano, a partir de la base del amor. Jesús dijo que si queremos ser como él, debemos amar a los demás como Cristo nos amó. ¿Alguien puede alabar al Señor en esta mañana y decirle al que está al lado, eso era para ti, pero no escuchaste? Atento en esta mañana. Segundo, esta primera yo la quería soltar así con, y yo creo que hay que seguir hablando, hermanos, pero la quería soltar así porque lo estoy diciendo en otros escenarios de pastores, lo estoy predicando en otros. Esta semana estuvimos con el liderazgo de todo el país, hablándoles que debemos ser unidos por los principios de la hermandad y del evangelio. ¿Qué tal tú, enemigo mío, solo por un tipo que pasa de moda, que no ama a Dios, que es un impío, que asesina? ¿Qué tal eso, hermano? ¿Alguien está aquí escuchándome esa palabra? ¿Qué tal, hermano? Los cristianos con ese desamor insultándose por las redes sociales, acusando al predicador, acusando al pastor que se roba del dinero, acusando al otro que tiene conductas inmorales. Yo no puedo esconder esa realidad. Y yo le digo a la gente, yo no puedo esconder esa realidad, sí. Es que todo el cristianismo no quiere decir la perfección. No todo el que me dice Señor, Señor, heredarán el reino de los cielos. Y Jesús dijo en aquel día, muchos me dirán, en tu nombre echamos fuera demonios, profetizamos, sanamos enfermos. Y Jesús le dirá, nunca los conocí, apártense de mí, hacedores de maldad. Entonces yo creo que en el cristianismo hay perversos, hay malos, hay ladrones, hay homicidas, hay desviados sexuales. Porque si el mismo Jesús tuvo dentro de su circuito a un ladrón, no debe extrañarnos eso. Pero ¿de cuándo acá? Por la red social, esos disque hermanos sacan acusaciones. Pueden ser ciertas, pueden no ser ciertas, pero ¿de cuándo acá sacan esas acusaciones? ¿Eso en qué edifica, por Dios? ¿Eso en qué contribuye? Eso es colocarnos lazo en el cuello a nosotros mismos. Cuando yo acuso a alguien y digo esas cosas, a mí me da celo, me da ira, por no decir que esos hermanos debieran ser disciplinados por el Dios de los cielos, porque están colocando piedra de tropiezo a los que sí quieren creer. ¿Para qué coloco ese desamor en las redes sociales si mi primo le estoy hablando del evangelio a mi amigo y cuando lee eso no quiere volver al evangelio? Porque si yo mismo que practico una fe, hablo en contra de mi fe y de los que están inmersos dentro de un circuito de fe, ¿en qué se inspiran para seguir el evangelio? Por eso, iglesia del Señor, los que están aquí, lleven este mensaje. Vamos.

de fuego colocarás sobre su cabeza. No importa el mal que hayan hecho, hay que amarlos. Porque de lo contrario, si no aman ni a... Es que Jesús dijo, si aman al que le hace bien, eso no paga. Eso es fácil. El tema es amar al que le hace mal. Entonces el evangelio es eso.

Eso me confrontó. De ser manso y humilde como Jesús. Digan conmigo, aprendan de mí. Vamos con ese ánimo, iglesia animada del siglo XXI. Digan conmigo, aprendan de mí que soy manso y humilde. ¿Y qué pasará? Y hallarán descanso para... Mire, ¿ustedes no creen que Jesús en la cruz del Calvario había podido mandar rayos y centellas a todos los que le escupían, se burlaban, que le pegaban? De veras que lo había podido hacer. Si el mismo Jesús en la... Eso se llama una manifestación de Jesús antes de que naciera Jesús. Yo no sé si me hago entender. Una epifanía que es Jesús antes de... El Dios Jesús antes de ser bebecito se manifestaba. Y era el ángel de Jehová y pasaba matando al que fuera. Jesús matando, sí, al impío y malo. Cuando no estábamos en la era de la gracia, sino en la era de la ley. Y ese Dios un día mató a 250 solo con fuego, por corruptos, por perversos. Quemó dos ciudades, Sodoma y Gomorra, porque aún a los ángeles querían hacerles el amor. Y lo digo así, los hombres a los ángeles querían hacerles el amor. Lo digo así escuetamente, porque a veces uno coloca el eufemismo. Querían tener relaciones íntimas con los ángeles, perversos, ciegos. Ciegos buscaban a los ángeles para hacerles el acto sexual. Y Jesús, el Dios de los cielos, mandó fuego y acabó con Sodoma y con Gomorra. Un día a los rebeldes de Coré, allá en el desierto, abrió la tierra y prum, 250 de la familia de Coré se los comieron. Yo creo que ese Dios grande y poderoso puede acabar con el solo aliento de su boca, con el solo fuego de su boca, montañas y multitudes de gente. Pero ahí está la grandeza del Dios que estamos alabando en esta mañana, que siendo tan poderoso es manso y humilde, porque el Dios de nosotros es un Dios clemente, lento para la ira y grande en misericordia. Entonces, si Dios es grande, que hace que la tierra cuelga de la nada, Job 26:7, que hace sonar las estrellas, Job 38:7, que hace que haya un gran abismo, un gran vacío en el norte, como narra Job capítulo 26, versículo 7. Si eso Dios lo hizo, ¿cómo no ser humilde si Dios se hizo hombre y tomó la condición de siervo y se humilló, el cual siendo Dios no escatimó el ser igual a Dios, sino que se despojó de sí mismo, haciéndose obediente hasta la obediencia de muerte en la cruz? Entonces, si ese ser que mata, que cabe, que acaba, perdón, que destruye, que es grande, que hace que la tierra se sostenga en los aires, si ese es Dios, se hace humilde. ¿Dónde está César? ¿Dónde está Alejandro Magno? ¿Dónde está Nabucodonosor? ¿Dónde están los grandes reyes? Los hombres pasan, pero el Dios de los cielos permanece para siempre. Y un simple mortal no puede levantar la soberbia. La humildad es lo antónimo a lo soberbio. Y lo ilustro de esta manera, que creo que ya varias veces lo he dicho acá. Si lo escuchó, pues mejor apréndaselo de memoria. La mejor ilustración que yo he encontrado de humildad. ¿A cuánto les gusta el trigo? ¿Han visto las siembras de trigo alguna vez? Aquí en Bogotá había muchas siembras de trigo. Muchas. Era lindísimo. Y hay una historia que dice que una vez un papá y una mamá salieron a mirar el trigal. Y la niña le dice al papá: papito, esas espigas que se están cayendo, que están dobladas, están enfermas. Y el papito le dice: no, al contrario, las que se están doblando, que están que se caen, son las sanas. La niña dice: no, no puede ser, porque están doblando, las rectas, las que están erguidas, son las sanas, esas están enfermas. Dijo: no, te voy a enseñar, esas espigas de trigo que tanto grano tienen, del peso del grano, se inclinan.

0: y se inclinan hasta el humus, que es la tierra. Y la palabra humus viene, la palabra humildad viene de humus, de tierra. Esas espigas que se pegan a la tierra son las que más producto tienen y están más sanas. Te voy a enseñar algo, le dice el padre a la hija. Cuanto más títulos, cuanto más propiedades, cuanto más logros, más te debes inclinar. Entre menos tengas, son más soberbios y altivos. Y la palabra de Dios dice: Dios mira de lejos al altivo, mas mira de cerca al humilde de corazón. El Señor dice: aprendan de mí que soy manso y humilde de corazón. El cristianismo no puede señalarse por la soberbia de cómo hablo, cómo me siento superior a los demás. Hay que empezar por el buen trato al vigilante, al mesero, a la persona que nos ayuda en casa, a darle la dignidad, porque la soberbia no es de Dios, señores. Y cuando el mundo vea una iglesia soberbia, altiva, creída, petulante, arrogante, no quiere creer. No quiere creer, porque Jesús no fue así. Jesús fue humilde de corazón. Y finalmente, tenemos la misión de no ser solamente amorosos, sino mansos. Pero finalmente tenemos que ser santo como Jesús. ¿Cuántos están aquí en esta mañana? Levanta tu mano y di: Señor, yo quiero ser como tú. Levanta tu voz diciendo: Señor, yo quiero seguir tus pasos. Yo quiero seguir tu caminar. Señor, yo quiero andar como tú anduviste. Quiero seguir tu ejemplo. Dilo en voz alta. Señor, quiero hablar como tú hablas. Quiero actuar como tú actúas. Los que están todavía en silencio, hagan un esfuercito ahora. Digan: Señor, yo quiero amar como tú amas. Yo me quiero parecer a ti, Señor. Tenemos la misión de ser santos. ¿Qué dice la Escritura? Jesús no cometió pecado, ni hubo engaño en su boca. Primera de Pedro 2:22. Por eso le creyeron. Aquí, iglesia, la mentira, no lo quiero hostigar, ni quiero lanzar un mensaje. Son mensajes imprecatorios, mensajes de regaño, de deseos de que le vaya mal. No, pero es un llamado a que nos alineemos con la palabra de Dios. Quiero señalar que hasta aquí la mentira sigue siendo pecado. Odiar sigue siendo pecado. No perdonar al que te hizo daño sigue siendo pecado. Robar sigue siendo pecado. Cometer adulterio con el hombre o la mujer que es ajeno o ajena es pecado. Tener relaciones sexuales fuera del matrimonio es pecado. Embriagarse hasta el desorden es pecado. Tener idolatría de una persona o por una persona, por un animal, por un objeto es pecado. No decir las cosas con veracidad es pecado. Explotar al empleado es pecado. Insubordinarse al jefe es pecado. Maltratar al que está a tu lado es pecado. Señoras y señores, no caigamos en lo que dijo Sigmund Bauman, en una modernidad líquida. ¿Saben qué concluyo aquí en esta mañana? No caigamos en un evangelio líquido, sino un evangelio sólido. Sólido. Para que la gente crea y quiera seguir el evangelio de Jesús, el Señor. Levanta un aplauso al Señor y alábalo en el nombre de Jesús.
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2: Simplemente voy a atreverme a sembrar, voy a atreverme a tomar decisiones que aunque no vea evidencia nada afuera, voy a creerle a Dios en medio de todas las circunstancias difíciles. Y de eso yo quiero hablarte en el día de hoy, porque cuando nosotros miramos el día de Pentecostés, tenemos que saber que el Pentecostés no fue tan solo un momento de evangelización, no fue tan solo un momento del derramamiento del Espíritu Santo en la vida de un grupo de hombres y de mujeres para empoderarlos y para transformar sus vidas espiritualmente hablando, sino que la misma palabra del Señor nos dice, cuando Pedro predicó y dijo, esto que está pasando aquí fue lo que profetizó Joel, el profeta Joel. Joel había profetizado antes de que se derramara el Espíritu Santo. Él dijo en el verso 25, y voy a restaurar los años que comió la oruga, el saltón, el revoltón y la langosta, mi gran ejército que envié contra vosotros. Comeréis hasta saciaros y alabaréis el nombre de Jehová vuestro Dios, el cual hizo maravillas con vosotros, y nunca jamás será mi pueblo avergonzado. Y conoceréis que en medio de Israel estoy yo, y que yo soy Jehová vuestro Dios, y no hay otro, y mi pueblo nunca jamás será avergonzado. Y después dice, y derramaré de mi espíritu sobre toda carne. Así que antes del derramamiento del Espíritu Santo, se supone que ocurriera una restauración financiera, una restauración, un cambio económico, social. Dios promete, ¿sabes qué? La promesa del Espíritu Santo no incluye únicamente hablar en lengua, no incluye empoderarte y llenarte de plenitud en el mundo espiritual, sino también es un tiempo de una nueva temporada donde yo voy a restaurar todas las cosas. Y aunque no haya evidencia afuera, tú tienes que saber que hay algo que está pasando. Seriamente, cuando esta semana te pregunten cómo tú estás, tú vas a decir, yo estoy en las papas. Algo está pasando, aunque no lo veo, y voy a creerle a Dios que la obra va a ser completa en el nombre poderoso de Jesús. Y de eso vamos a hablar en los próximos minutos. Si le vale el aplauso, dáselo fuerte al Señor. Sí. En los días pasados hemos estado estudiando el tema promesa cumplida. ¿Por qué promesa cumplida? Entre el día del domingo de resurrección al domingo de Pentecostés, sucedieron 50 días, un periodo muy especial. Y estamos mirando cómo el día de Pentecostés el Espíritu Santo se derrama sobre toda criatura que estaba en aquel aposento alto, sellando el cumplimiento de la promesa de Dios, demostrando que lo que Dios había prometido se iba a cumplir y se había cumplido en esa ocasión. Entonces estamos mirando lo que ocurre en ese periodo, algunas lecciones que podemos nosotros entender de las cosas que ocurrieron y sucedieron entre el día de resurrección y el día de Pentecostés. Estamos viendo, ya hemos visto tres cosas importantes. Lo primero, vimos lo que es el poder de la espera y cómo aprender a esperar. De las cosas que el Señor le dijo a sus discípulos en este tiempo fue, tienen que esperar. Era una instrucción bien contraria a lo que les había dicho en el pasado. Antes estaban todo el tiempo en movimiento, todo el tiempo en acción. Hagan esto, muévanse aquí, vayan allá. Y de repente ahora el Señor le dice, tienen que esperar. Y hablamos de la tortura de esperar, aprender a esperar. Y lo que todo eso significa. Lo segundo que hablamos es que siempre miramos el lugar del aposento alto, lo miramos únicamente a través del momento del derramamiento del Espíritu Santo. Y la gente cuando habla de aposento alto, a ese es el único momento que se refieren. Pero el aposento alto fue un lugar de reunión donde el Señor Jesús tuvo otras reuniones con sus discípulos. En el aposento alto fue que Judas se demostró que iba a ser el traidor. En el aposento alto es que vemos que Pedro no va a negar. En el aposento alto es donde Jesús le lava los pies a los discípulos. Y pasan un montón de otras cosas. Y entonces es en ese lugar del aposento alto donde un día el Espíritu Santo se derrama. Y te explicaba yo que mucha gente quiere ir al aposento alto para el derramamiento del Espíritu Santo, pero antes hay que visitar el aposento alto de vez en cuando. Y el aposento alto es un lugar donde hay tensión, donde hay conflicto, donde se me confronta. Y hasta que no haya tensión y conflicto en nuestras vidas y salgan aquella gente que tiene que salir y los cambios comiencen a ocurrir, no podemos esperar que un día el Espíritu Santo se derrame. La semana pasada la pastora habló acerca de lo interesante cómo es que la Biblia describe a las mujeres que estaban en este lugar. Y el hecho de que la Biblia nombre algunas de las mujeres que estaban allí y que las incluya dentro de los 120 que recibieron al Espíritu Santo es algo muy significativo. Porque demuestra que aquellas personas que habían sido marginadas ahora dentro de la nueva obra del Espíritu Santo tenían la misma oportunidad. Es interesante una frase que la pastora usó la semana pasada, que yo la voy a usar nuevamente en los próximos días probablemente, y es que el Espíritu Santo es un igualador. El Espíritu Santo rompió barreras entre judíos, entre gentiles, entre hombre y entre mujer. Él no discriminó por el lenguaje, todo lo contrario. Y cuando nosotros miramos lo que es el Pentecostés, tenemos que saber que todo aquello que nos ha marginado queda roto dentro del poder del Espíritu Santo y que tenemos la misma capacidad y que podemos manifestar la misma valentía, ser audaces de la misma manera, aunque el mundo nos haya puesto en el renglón de los marginados. Hoy vamos a ver el poder de la restauración total y cómo Dios puede romper ciclos de nuestro pasado. De eso es lo que vamos a hablar en los próximos minutos. Ahora, para llevarte a esto en particular, por un momento déjame contarte algunas cosas importantes dentro de lo que era el calendario del pueblo de Israel. Porque el domingo de resurrección y lo que es el domingo de Pentecostés no ocurre en cualquier día del año aleatorio. Dios escogió unas fechas en específico que tenían un significado en particular. Yo hoy no te voy a entrar en la profundidad de las fiestas judías, pero por lo menos te voy a dar lo básico para que puedas tener la idea en general. Cuando nosotros miramos, el pueblo de Israel celebraba diferentes fiestas a través del año. Y habían tres momentos muy particulares que eran muy especiales. Estaba el momento de la Pascua, el momento donde se sacrificaba un cordero, se sentaban a la mesa, es lo que nosotros le llamamos hoy la Santa Cena. Se acuerda que el Señor se sentó a la mesa en aquella ocasión, en el día de la Pascua, y lo que les dijo fue: desde hoy en adelante ustedes van a hacer esto, pero ustedes no van a recordar el momento donde Dios los sacó de Egipto, sino que desde ahora en adelante me van a recordar a mí. Porque ellos se sentaban a comer la cena de la Pascua para recordar: Dios un día nos libertó de Egipto. Después de ahí, se celebraba, tres días después, se celebraba el tiempo de las primicias. Ese fue el domingo de resurrección, era el día de las primicias. ¿Qué se hacía el día de las primicias? El día de las primicias, la gente llegaba al templo y le daba al sacerdote una ofrenda de unos productos de agricultura. Usted puede buscar después en su casa cuáles eran en particular, porque eran unos en particular. Entonces se daban esta ofrenda y el sacerdote cogía aquella ofrenda y la mecía delante de Dios. Comenzaba a mecerla en un acto de consagrarlas y comenzaba a mecerlas así hacia el cielo, hacia el aire, para entregarle a Dios lo que eran las primicias. La primicia era algo que era agradecimiento por lo que Dios nos ha dado, pero también era un acto de alegría porque era consagrar a Dios lo que todavía no veo, pero sé que viene. Así que le doy a Dios lo primero porque le agradezco lo que me ha dado, pero no tan solo es un acto de que si esto es lo que me dio hoy, lo que viene es más grande, lo que viene es mejor. Después, desde ese día, se comenzaba entonces lo que se comenzaba a contar en el calendario para llegar a la próxima fiesta, que se llamaba la fiesta de las semanas, o en hebreo Shabbat, donde se celebraba ese momento donde ahora se entraba en una nueva temporada y se traía otra ofrenda. En esta ocasión, la ofrenda que se traía eran de dos panes con levadura, entre otras cosas. Te llamo la atención a esa en particular: dos panes con levadura. Se acuerda que en la Pascua los panes eran sin levadura, pero en esta otra fiesta eran los panes con levadura. Y se presentaban delante de Dios, traían una ofrenda y marcaban una nueva temporada, porque desde esa fecha en particular en adelante, ellos comenzaban a sembrar otras cosas y tenían la expectativa de tener una grande cosecha. Eso era de forma general, se la estoy explicando. Cuando nosotros miramos a Jesús, es interesante porque Él escoge estas fechas cruciales: la Pascua para tomar la cena, la Pascua para ser sacrificado, resucita el día de las primicias. Yo quiero que ustedes sepan que de la misma forma que el sacerdote le mostraba a Dios la primicia de lo que iba a venir. Jesús caminó por 40 días mostrándose y diciéndole a todo el mundo: yo soy el primero de muchos de los que vienen. Por eso es que Pablo dice que él es las primicias, él es el primero que resucitó. Él se mostró al mundo y se le mostró al Padre. Dijo: ¿sabes qué? Yo soy el primero de todos los que algún día van a resucitar. Yo soy el primero de todos los que algún día se van a levantar. Jesús, dice la Biblia, que él es las primicias de todo lo que iba a ocurrir. Luego llega el Espíritu Santo el día de Pentecostés, donde se cierra el ciclo, se cierra esa temporada de esa primera parte, pero ahora comienza una nueva temporada. Y por eso es que el Espíritu Santo, dice la Biblia en el Nuevo Testamento, que dice que el Espíritu Santo son las arras, las primicias de lo que viene en el futuro. Así que tenemos que ver el futuro con expectativa para el mañana de todas las cosas que Dios va a hacer. No era algo aleatorio, era algo que fue escogido específicamente para utilizar lo que el pueblo judío celebraba, lo que había en sus corazones, lo que había dentro de ellos, pero al mismo tiempo ver el plan profético de Dios cumplido de manera magistral y también hacernos tener esa misma sensación, esa misma emoción, esa misma expectativa que el pueblo de Dios tenía cuando celebraban esas fiestas. Que nosotros como iglesia en el día de hoy tengamos el mismo sentir de lo que se celebraba en esos momentos. Por eso también cuando miramos en el libro de Joel, y no te lo voy a leer completo simplemente por cuestión de tiempo, pero nos damos cuenta que Joel, antes de hablar del derramamiento del Espíritu Santo, él profetiza cómo el pueblo completo iba a cambiar. Porque yo quiero que tú entiendas, hermano, que el día de Pentecostés, donde el Espíritu Santo descendió sobre la iglesia, aquellos grupos que estaban en aquel lugar, no era para hacerlos sentir bien, no era simplemente para que hablaran en lenguas, era para que cambiaran el mundo, era para que todas las cosas se restauraran. Y Joel, cuando profetizó, Joel comenzó a profetizar: sabes que viene un tiempo de arrepentimiento, viene un tiempo de cambio, viene un tiempo donde voy a restaurar las relaciones, viene un tiempo donde voy a transformar todas las cosas, y el derramamiento del Espíritu Santo será la señal de que ese tiempo ha llegado. Si usted lee después con calma en el libro de Joel capítulo 2, desde el verso 18 en adelante, si usted lo lee, se va a dar cuenta de la transición que hace el Señor. Habla acerca de cómo la iglesia pide perdón, cómo pedimos perdón divino, y Dios comienza a restaurarnos. Luego de ahí, Dios comienza a bendecir a su pueblo en cosas materiales. Dios le dice al pueblo de Israel: te voy a dar pan, te voy a dar vino, te voy a dar aceite, te voy a dar la lluvia temprana y te voy a dar la lluvia tardía. No tan solo eso, Dios le dice: ¿sabes qué? Voy a derramar de mi espíritu, pero también voy a restaurar todo lo que habías perdido, todos los años que perdiste, todo lo que se comió la oruga, el saltón y el revoltón, te lo voy a devolver. Voy a hacer un cambio total en tu vida. Ponte a pensar en el día de hoy. No tan solo eso, le dice Dios: ¿sabes qué? Te voy a devolver satisfacción y alabanza. Porque en Joel capítulo 2, verso 26 dice: comeréis hasta saciaros y alabaréis el nombre del Señor. Yo lo que quiero es que tú entiendas que la experiencia de ser creyente, de ser cristiano, la experiencia del Espíritu Santo va más allá de simplemente tener un buen rato en la iglesia. Tu fe tiene que ser que Dios, al cambiar su relación contigo, toda tu vida puede cambiar desde el interior al exterior. Tienes derecho a prosperar, tienes derecho a la restauración, tienes derecho a todos los cambios en tu vida. Y tú debes salir de aquí creyendo que viene una nueva temporada para ti, que nada ni nadie lo debe detener y que tienes que tener esa expectativa para el futuro. Por alguna razón u otra en nuestra vida y en la iglesia no lo pensamos de esa forma. Solo hablamos del poder del Espíritu Santo única y exclusivamente para evangelizar, única y exclusivamente para tener un tiempo de plenitud en nuestros corazones y por lo menos estar tranquilo y tener una relación con Él. Pero toda promesa de Dios iba conectada con un cambio integral en todas las áreas. Es interesante porque esta gente iba y daba las ofrendas, diferente a la actitud como la damos en el día de hoy. Hoy te dicen todo el tiempo: da sin esperar nada a cambio. Pero esta gente llevaba las ofrendas esperando que viniera una buena cosecha el año que viene. Esta gente llevaba la ofrenda y decía: algo bueno Dios va a hacer. Tengo que creer que Dios va a enviar su lluvia a su tiempo y que Dios va a enviar su lluvia en su momento. Y esta gente iba a la iglesia, iba al templo a dar las ofrendas con expectativa de las cosas que iban a llegar. Y una vez más me remito a las primeras cosas que te hablé hace un momento atrás. Tú y yo tenemos que tener de vez en cuando fe como las papas. Tenemos que saber en el día de hoy, aunque yo no vea nada afuera, algo dentro de mí que es el Espíritu Santo me dice que la temporada vieja terminó y que tiene que venir una nueva temporada para nuestra vida, que Dios lo ha garantizado, y la garantía que tengo es que estoy lleno del Espíritu Santo y Él ha prometido una restauración total. Ese es el contexto de lo que era el día de las primicias y el día de Pentecostés. Y así ahí es que tú y yo tenemos que dirigirnos en el día de hoy. Nos vamos a ir ahí en los próximos minutos. Cuando hablamos de las primicias, literalmente hablamos de una ofrenda. Esta gente traía el resultado de su trabajo y lo presentaban delante de Dios. Le daban a Dios lo primero. Y antes de moverme a algo para administrar a tu corazón, las primicias hablan de tres cosas en particular. Cuando hablamos de darle a Dios lo primero en nuestra vida, en todo el sentido de la palabra, de nuestro tiempo, nuestro talento, las finanzas que traemos al Señor, hablamos de tres cosas. Cada vez que yo le doy a Dios lo mejor, digo, Dios es el dueño de todo. Dios es el dueño de todo. Esta mañana, yo no sé si tú lo hiciste, pero la pregunta es, ¿le dedicaste tu mañana, tu día al Señor? Dicen que la persona más orgullosa en la vida es la que no ora en las mañanas. Porque una persona que no ora en la mañana está diciendo, puedo pasar todo un día sin que Dios esté conmigo. Si tú sales de tu casa así, a lo loco, y no te encomendaste a Dios, tú estás diciendo, yo puedo pasar este día sin que Dios esté conmigo. Qué mala manera de comenzar el día. Lo primero que tú debes hacer en la mañana es levantarte, darle gracias a Dios. Porque si Él no te hubiera levantado, tú no te hubieras despertado. No importa el despertador que te pongan al lado, solo Dios te dio el aliento y el soplo de vida. Y el hecho de que tú te levantes y tú digas gracias a Dios porque yo me levanté, porque tú me diste hoy la vida. Tú estás diciendo, tú eres el dueño de mi vida, Señor, y te dedico todo el día, porque de la misma forma que me permitiste levantarme, te dedico todo el día de hoy, Señor. Este va a ser un día glorioso, un día maravilloso, porque tú estás conmigo, porque tú vas conmigo. Tú eres el dueño de mi vida. Pero ponte a pensar, ¿qué es lo primero que miras? ¿TikTok? ¿Qué es lo primero que ves? ¿Las noticias? A ver qué es lo que está pasando en el país y pregúntate cómo es el resto de tus días cuando eso es lo primero que tú haces. Porque lo primero que tú haces en tu día gobierna por el resto del día. Y cada vez que tú le das a Dios lo primero, tú estás diciendo, tú eres el dueño de esto. Tú eres el dueño, mi Señor. Tú eres el dueño. Cada vez que le damos a Dios nuestra finanza, nuestro tiempo, nuestros talentos, estás diciendo, Señor, tú eres el dueño. Dos, definitivamente cuando venimos a la casa de Dios y le damos a Dios las primicias en todo el sentido de la palabra de nuestras vidas, es un acto de adoración. Es un acto de yo adorarle, de yo respondo a la dádiva de Dios, respondo a la generosidad de Dios y comienzo a darle gloria y honra por causa de lo que Él me ha dado, con lo que Él ha puesto en mi vida. Yo vengo y se lo presento y lo adoro, me presento delante de Él y lo traigo en señal de adoración. Y número tres, definitivamente las primicias siempre es un sacrificio. No podemos darle a Dios cosas que no nos cuesten. Para Dios hay que sacrificar. Las cosas buenas en la vida requieren sacrificio. Y para Dios es un sacrificio. Yo sé que hay gente hoy a la distancia en el Zoom, que es la única manera que nos pueden ver en el día de hoy. Y qué bueno que tenemos hoy esa oportunidad y que la gente se puede conectar a la distancia. Gente de otros países y aún aquí mismo en nuestra isla. ¿Verdad? Yo sé que ya tenemos trabajos, diferentes compromisos y la vida está tan loca en nuestros horarios que lamentablemente no siempre podemos estar. Eso es entendible, que tenemos la ventaja de estar y de tener la conexión digital. Pero es un sacrificio el venir aquí, pero ese sacrificio cuesta y vale también el esfuerzo. Las cosas buenas hay que sacrificarle, hay que decirle al Señor, ¿sabes qué? No me voy a quedar en la comodidad de mi hogar. Quizás no voy a dormir una hora más, quizás no voy a hacer algo que yo quería hacer, pero voy a hacer un sacrificio. En la vida tenemos que sacrificarnos y a Dios se le tiene que dar siempre lo mejor. Y muchas veces lo mejor es lo primero, porque aunque en el mundo espiritual tenemos seguridad de que algo mejor Dios va a hacer, nada en el mundo natural no lo garantiza. Así que es un acto de sacrificio darle a Dios lo mejor y decirle, ¿sabes qué, Señor? Aquí te lo entrego creyendo en este sacrificio de que tú harás algo más grande en mi vida. Y ese es el contexto de estos 50 días. Ahora, hablemos de las primicias en otra dimensión. Y para hablar en las primicias y de este acto de ofrendarle a Dios lo primero de todo lo que es nuestra vida, tenemos que entender el principio agrícola de este grupo de personas y lo que representaba para ellos. Yo quiero usar por un momento una palabra y es la palabra ciclos. Las primicias daban final a un ciclo y abrían un nuevo ciclo. No meramente una temporada, sino un ciclo. Una temporada puede tener varios ciclos dentro de la misma temporada. Una cosa es una temporada que dura un periodo de tiempo en el cual existen múltiples ciclos. Y hay momentos donde nosotros tenemos que cerrar temporadas, pero hay momentos donde tenemos que cerrar ciclos. Y hay gente que no comprende que Dios es un Dios de ciclos. Dios no trabaja en línea recta. Dios es un Dios de ciclo. En el libro de Génesis capítulo 8, el mismo Dios dice: mientras la tierra permanezca, no cesará la sementera y la siega, ni el día y la noche. Dios estableció ciclos para todas las cosas. Está el ciclo del día y de la noche. Está el ciclo de la siembra y de la cosecha. Está el ciclo de la lluvia temprana y de la lluvia tardía. Y entender los ciclos divinos es aprender a vivir al ritmo de Dios y al paso de Dios. Y uno de los problemas que hay muchas veces en nuestros corazones es que no estamos en el mismo ritmo divino de los ciclos que deberíamos estar viviendo. Se nos hace muy difícil a nosotros aquí como caribeños a veces entender los ciclos, porque en nuestro cuerpo mismo está diseñado, se supone que está diseñado para que nosotros podamos identificar las temporadas, ¿verdad? Cuando usted va a Estados Unidos, usted va en el mes de octubre, usted va en el mes de final de septiembre, en el mes de octubre, usted comienza a ver las hojas de los árboles caerse, usted comienza a ver los colores que comienzan a cambiar, y ahí es que todo el mundo comienza a decir: tengo que ir a arreglar el garaje, tengo que buscar la maquinita para sacar la nieve, tengo que, ahí es que las damas sacan las botas que no puedes usar en verano, porque si las usas en verano se te achicharran los pies, pero ahora vienen las navidades, entonces tú comienzas a prepararte, y ahí es que tú comienzas a trabajar, porque tú, y tu cuerpo se comienza a preparar, y tu mente se comienza a preparar, y tienes unos días de preparación. Nosotros vamos a estos lugares en octubre, noviembre o en diciembre y te pregunta todo el mundo: ¿cómo es la temperatura? Que no conoce. ¿Y cómo es la temperatura en Puerto Rico? Y tú le dices: bueno, en diciembre igual que todo el año. Un poquito más caliente, un poquito menos, pero ¿estamos qué? Igual. Y te preguntan: ¿y el gobierno? Igual también, todo es igual. Todo es igual, no importa. Todo es igual. Y nosotros no, volvemos a lo mismo y todo es igual. ¿Cómo está todo? Pues igual. Nosotros no tenemos, aquí realmente no hay esa distinción. Quizás un poquito más de lluvia, un poquito más de calor, pero no tenemos que hacer tantos ajustes como se hacen en estos otros lugares. No use esto para justificar su tardanza, pero es una de las razones por la cual los caribeños viven en una zona de tiempo diferente al resto del mundo. Porque nosotros estamos aquí relax. Porque no tenemos ciclos en la vida, nada nos dice dónde tengo que estar a ninguna hora, en ningún momento. Esta es la verdad, psicológicamente. No tenemos, es parte de la... Aquí tenemos que obligarnos. Imagínense que en Estados Unidos se hace el cambio una vez al año del Day Saving Light. Se cambia una hora para atrás para no salvar, sino simplemente disfrutar de una hora extra de sol en la jornada de trabajo. Como el sol oscurece un poco más temprano, se mueve la hora, como no podemos mover el sol, nos movemos nosotros, se mueven ellos una hora para atrás para tener una hora más de sol, porque se supone que si tienes una hora más de sol, se supone que puedas trabajar una hora más y para ser productivo más a la nación, entonces mueves una hora más para tener una hora más de sol. En Puerto Rico no la cambiamos. Si nosotros cambiáramos una hora para atrás aquí en este país, una hora más de sueño un día, después el año que viene tenemos que coger 2 horas para atrás, después 3 horas para atrás, sería complicado. Es una hora y se hace con ese propósito, simplemente para mantener el qué, el ciclo. ¿Cuál es el problema? El problema muchas veces es que en nuestra vida hay ciclos en los que permanecemos más tiempo del que deberíamos permanecer por el pecado y por nuestros errores. Y parecemos un disco rayado. Y parece ser que nunca nos movemos hacia adelante. Y las temporadas y las épocas y los ciclos que Dios intencionó que solo duraran por un tiempo, por un momento establecido, de repente se alargan esos periodos, se extienden esos periodos. Y comenzamos a vivir en ciclos emocionales por cosas que no se han resuelto en nuestros corazones. Cosas que simplemente comenzamos a trabajar en nuestro interior constantemente. Cosas que vivimos en lo visible, lo vivimos afuera. Podemos ver nuestras acciones, nuestras decisiones, vemos nuestros resultados, pero por dentro estamos en una batalla crucial por causa de esos ciclos en los que hemos entrado, donde damos vuelta y damos vuelta y damos vuelta. Y las temporadas cambiaron, las épocas cambiaron y nosotros seguimos en el mismo ciclo, en el mismo ciclo, en el mismo ciclo, en el mismo lugar. En el mismo ciclo de la baja autoestima, en el mismo ciclo de la escasez, en el mismo ciclo del rencor, en el mismo ciclo de simplemente vivir una vida desajustada. Y lo repetimos una y otra vez y los batallamos dentro de nosotros, los batallamos en la vida interna y algo parece ser que no nos permite salir de ese lugar. Y es interesante cuando nosotros miramos la palabra del Señor, la Biblia dice en el libro de Eclesiastés que todo tiene su tiempo. Hay tiempo para destruir, seguro que sí que hay tiempo para tú acabar con cosas, pero hay tiempo para construir. El problema de gente es que el ciclo de destrucción lo mantienen toda la vida. Hay tiempo para entristecerte, hay momentos en que hay que llorar. El problema de muchas personas es que el ciclo del llanto lo viven por el resto de su vida. Hace un tiempo atrás conocí a una persona que vino a pedirme un favor. Estamos hablando y... ¿verdad? Con esto digo una conversación amena en un sentido y simplemente lo pongo como ejemplo. Y recuerdo que esta persona comienza a pedirme un favor y comienza a hablarme, pero de momento comienza como que imponerse. Me está pidiendo un favor y de momento comienza como que, usted sabe, y yo soy tranquilo, yo menos en pelota dura, pero lo demás, ¿verdad? Para aclararlo. ¿Verdad? Uno, está bien, yo me muevo y yo soy del... Sí, tranquilo, estoy. Ella lleva media hora la cosa y ahí, pero es ahí, y ahí, y ahí, y ahí, y me está pidiendo un favor. Entonces, en una, yo la miré, respiré y hice así como hago. Tú me estás pidiendo un favor, ¿verdad? ¿Y tú sabes quién soy yo? O sea, ¿tú entiendes a quién tú le estás hablando? ¿O tú estás desubicado? Pero no se lo dije de mala manera, simplemente para poner las cosas y terminó la conversación, terminé haciéndole favor. Pero fue una conversación difícil, ¿verdad? De esa conversación incómoda. Recuerdo, dos, tres meses después, me encuentro con alguien que me dice, mira, tal persona me dijo, y sí, sí, hice aquello y demás, y hablamos. Y esa persona me cuenta la historia de esa persona que vino aquel día. Cuando me cuenta parte de la historia, y ahora yo sé por todo lo que esa persona ha pasado, me doy cuenta por qué su actitud en la reunión, que ese es su modo de vivir por causa de todo lo que ha tenido que sobrevivir. ¿Me explico? Y yo he aprendido a no juzgar a la gente porque tú no sabes todo lo que han vivido, todo lo que han tenido que hacer para sobrevivir. Yo quisiera tener una reunión con esa persona y la voy a procurar en algún momento dado para decirle que ella entienda algo. Ese ciclo en su vida terminó. Es que no tiene que tratar al resto del mundo de la manera en que se ha comportado, porque aquello ya pasó. No te juzgo por lo que viviste y sé que tuviste que adoptar eso por ese tiempo, pero hay ciclos que terminaron y alguien te lo tiene que decir, que hay una nueva temporada para tu vida, porque sabrá Dios cuántas cosas esa persona que sé que está luchando en su interior ha desperdiciado y ha perdido. Porque en las nuevas temporadas no puede tener la misma reacción que los ciclos pasados donde tuvo que sobrevivir. Y es muy triste en la vida de la gente que tienen esa experiencia. Donde se mantienen atados al pasado, atados al ayer. Atados dentro de esa lucha interna, dentro de esa lucha en el interior. Y yo quiero que tú entiendas algo interesante, y es que la palabra del Señor, cada vez que nosotros miramos la Biblia, especialmente en el Antiguo Testamento, nos vamos a dar cuenta de un detalle, y es que el Señor enumera los años en que el pueblo de Israel estuvo esclavo y nos cuenta claramente los ciclos del pueblo de Israel. Muchas veces usted mira la Biblia y se aburre. Y usted no entiende por qué te explica esas cosas y por qué da esos números y por qué explica, por ejemplo, en Jueces que hubo 15 años así y 20 años después y 15 años así y te da exactamente de tal año a tal año, de tal fecha a tal fecha. Y tú te preguntas, pero ¿para qué tanta fecha? Yo lo que quiero es saber la historia, cómo termina. Es bien interesante por qué razón Dios te tiene que decir que estuvieron 430 años esclavos y por qué Dios te tiene que decir lo saqué para que caminaran 40 días en el desierto y por su error terminaron como 40 años esclavos, pero de allí también lo saqué. Después, más adelante, Dios nos dice, estuvieron tantos años en Babilonia, pero de allí lo saqué. Pastor, ¿qué usted quiere decir con eso? Yo lo que quiero es que usted entienda que Dios, a través de toda la Biblia, ha mostrado algo. Él es el único poderoso para sacarte de cualquier ciclo en el que tú has estado atado por mucho tiempo. No importa por cuántos años tú has vivido en ese ciclo, es el poder de Dios quien te puede sacar. Pastor, pero es que llevo 430 años en Egipto. Dios te puede sacar. Llevo 40 años en el desierto por un error que cometí. Dios te puedo sacar. Pastor, pero llevo 70 años en Babilonia porque cometí un error. Dios te puede sacar. No hay Babilonia, no hay Egipto, no hay tiempo que pueda con el Dios Todopoderoso que te puede sacar en el día de hoy de un ciclo de tu pasado y moverte a algo nuevo. A través de toda la Biblia, Dios está demostrando una y otra vez, cuando Él nos habla en el libro de Jueces, cómo el pueblo se levantaba y cómo el pueblo caía y cómo el pueblo se levantaba y cómo el pueblo caía. Dios volvía y decía, ¿sabes qué? Aquí estoy, vuelvo y te levanto, vuelvo y te levanto. No importa cómo cayeron, vuelvo y te levanto. Y en el día de hoy, Dios te trajo aquí para que tú entiendas que esta temporada es el cierre de ciclos para tener nuevos ciclos en nuestras vidas. El Espíritu Santo no se derramó sobre ti solo para hacerte sentir bien, sino para poner una marca y decirte, el ciclo pasado se terminó, hay algo nuevo que viene. No traigas a esta nueva temporada en tu vida las cosas que viviste en la temporada pasada y en el ciclo pasado. Y hoy es el día de tener fe y de comenzar a entender en el día de hoy que no necesitas evidencia para tú comenzar a creer que esto puede ocurrir. Que esto puede suceder. Por supuesto, romper los ciclos viejos duelen. Duele muchas veces. Porque hay cosas que tenemos que dejar, cosas que tenemos que abandonar, rutinas que tenemos que dejar a un lado. Pero el Espíritu Santo está ahí para llevarnos a esa dimensión. Y los nuevos ciclos de Dios nunca comienzan con abundancia. Siempre comienzan con entrega. Entrego el pasado. Me quedo con las manos vacías porque entregué lo que conocía, pero me abro a lo nuevo que viene. Me abro a las cosas nuevas que vienen. Hay cosas que no han podido pasar simplemente porque tú no has podido soltar en tu interior. Cosas que tú tienes que abandonar y que decir y que dejar a un lado. Ayer fui a una funeraria. Y digo esto porque la persona lo dijo en público. Estaba el lugar lleno. Como siempre, di la oportunidad si había alguien que quisiera hablar, algún familiar, y se paró una persona de la familia. Usted notaba su furia, su coraje, no con la persona que había fallecido. Y las únicas palabras que decía en un momento era, yo no sé perdonar, yo no sé perdonar, yo no sé perdonar. Y decía, invito a toda la familia que nos amemos, que nos querramos, pero yo no sé perdonar. Y decía a esa persona, yo sé que lo que estoy diciendo, estoy pidiendo algo que yo no sé hacer. Y yo no sé perdonar. Yo no sé perdonar. La familia estaba llorando. Esta persona literalmente se desahogó allí. Y salió por la puerta. Se fue del lugar. Yo no sé perdonar. Y qué triste. Que no se pueda cerrar un ciclo. El joven que ayer entregamos allí. Un joven de esta iglesia. Que rompió con los ciclos y los patrones de fracaso. El lugar de donde ese joven salió, cuando el día que se convirtió y le entregó su vida al Señor, tenía cero posibilidades para salir de allí. Cuando hablaba anoche allí en el lugar, recordaba 2 Timoteo cuando Pablo dice, he peleado la buena batalla, he acabado mi carrera. Y ese joven no vivió mucho tiempo, pero peleó toda su vida, luchó toda su vida, llegó aquí a la iglesia, se convirtió. Salió de cero, salió de la nada, se hizo contable, prosperó, progresó, alegre, servidor, sus mejores años. Su familia, lamentablemente, uno de ellos decía, no puedo perdonar. Se acabó el servicio y cuando voy a salir me agarra a uno de los hermanos y me saca aparte. En una esquina llorando me dice: yo quiero entregarle mi vida a Jesús. Yo quiero darle mi vida a Cristo. Yo quiero que mi vida cambie. Pastor, ore por mí. Que yo quiero que tú entiendas con esto, es que te sirve moverte a las nuevas temporadas de Dios para tu vida, repitiendo los mismos ciclos, los mismos patrones de pensamiento, las mismas viejas ideas. Por eso es que tenemos que entender el principio de las primicias. Si algo te ayuda a romper los ciclos, es entender el principio de las primicias. Y estoy hablando aquí de las primicias hoy, no únicamente en el aspecto de las ofrendas, que definitivamente darle a Dios lo primero de nuestra vida, de nuestro salario, de nuestro esfuerzo, de la recompensa que recibimos, es una de las cosas que la palabra de Dios nos dice que pongamos y que hagamos definitivamente. Yo quiero que tú veas esto amplio en tu corazón y veas en tu mente algunas decisiones que tú y yo tenemos que tomar en el día de hoy. Número uno, tú quieres romper ciclos en tu vida, tienes que reorganizar tus prioridades. Tus prioridades no pueden estar basadas en lo que el mundo dice que debe ser primero. Es en lo que Dios dice que es primero. Según el mundo, tu familia es primero. Tu familia no es primero. Dios es primero. Si Dios es primero en tu vida, si Dios es primero en tu hogar, entonces tu familia va a estar bien. Entonces tú puedes poner a tu familia, entonces tú puedes poner a tu trabajo, tú puedes poner todas las cosas en orden en tu corazón. El que debe dominar y el que debe reinar es el Dios Todopoderoso. Dios siempre tiene que ser el primero. Tiene que ser el primero en tu vida, tiene que ser primero en tu mañana, tiene que ser primero en tu día, tiene que ser primero en todo lo que tú haces. Primero, primero, primero, primero, primero, primero. Tiene que ser tu prioridad. Y hoy, cuando tú salgas de aquí, si tú quieres romper ciclos en tu vida, tienes que entender el principio de los primeros frutos. Reorganiza tus prioridades. Pon tus prioridades en orden. Pon tus prioridades en todas las cosas. En el área económica, en el área financiera, en el área personal, en el área de tu salud. Tienes que poner prioridades de forma correcta, en el lugar correcto, en el sitio correcto, y dile a Dios que te las dirija. Número dos, tienes que saber que el principio de las primicias, darle a Dios lo primero, significa fe para el futuro. Significa que tengo esperanza de que algo va a ocurrir, porque Dios es fiel, que mi fe está plasmada y determinada por el Dios Todopoderoso en el quien yo he creído. Así que cuando tú salgas de aquí en adelante hoy, sal de aquí con fe, creyendo en un nuevo futuro para ti, creyendo en un nuevo futuro para todo lo que viene. Cuando se daban las primicias no era un acto de agradecimiento únicamente, era un acto de creer, sabes que algo más grande viene para mí. Número tres, tú quieres romper ciclos en tu vida, las primicias significa santificar algo. Santificar algo quiere decir separar algo con un propósito especial. Cuando alguien es santo, tú y yo somos santos porque Él nos ha hecho santos, quiere decir que Él nos ha separado con un propósito en particular. Si tú quieres romper ciclos en tu vida, tú tienes que poner cosas y lugares y horarios que sean santificados, sagrados, que tú no vas a negociar con nadie, porque esto es para eso. Punto, se acabó. No hay otra cosa. Hay gente que trata de mezclar, ¿verdad?, los famosos multitasking, hacer 10 cosas al mismo sitio. Eso no funciona. No funciona. Y los momentos son los momentos.
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3: Me gustaría comenzar haciéndote algunas preguntas. ¿Qué creéis que fue lo que impulsó a los mártires de todas las edades a no negar su fe en el circo romano o ante la pistola comunista o incluso ante el machete musulmán? ¿O qué creéis que fue lo que impulsó a esos misioneros valientes a llenar sus automóviles de Biblias ilegales, escondidas en la tapicería, en los asientos, en las ruedas, y llevar la palabra de Dios a un pueblo que estaba en oscuridad, cruzando fronteras comunistas, sabiendo que si eran descubiertos, serían encarcelados, torturados o matados? O no nos vayamos tan lejos. ¿Qué creéis que fue lo que impulsó a los pioneros aquí en Guatemala a llevar el estigma de ser evangélicos en una Guatemala que durante décadas fue muy católica y estigmatizaba a los pioneros evangélicos, hacía bullying a sus hijos en los colegios, boicoteaba sus negocios e incluso a veces enterraban a sus muertos en otros cementerios? ¿Qué creéis que fue lo que impulsó a todos estos hombres y mujeres a vivir como vivieron y a morir como murieron? Yo creo que la respuesta es esta: tenían un pacto de amor con Jesús que este mundo no puede comprender. Y ese es el título de este mensaje: Pacto de Amor Incomprendido. Y en los próximos minutos me gustaría hablarte de un amor que tú y yo podemos sentir por Jesús, que no es comprendido por este mundo, pero que hace que vivamos como vivamos y que muramos como muramos. Y me gustaría preguntarte si alguna vez has leído este libro. Te lo recomiendo, es un bestseller. Se llama La Biblia. Ahora, ¿te has fijado en la manera en la que los hombres y mujeres de Dios se describen a sí mismos en este libro? Porque la manera en la cual tú te describes pone de manifiesto la manera en la cual tú te percibes. Y la manera en la que tú te percibes condiciona la manera en la que vas a vivir tu vida. Y voy a poneros a prueba. He traído 6 descripciones de 6 hombres y mujeres que se describieron a sí mismos en este libro. Y me gustaría que encontrásemos la palabra común en todas estas descripciones. ¿Estáis listos? Es un examen. ¿Estáis listos? Vamos a encontrar la palabra común. Lucas 1:38. María dijo: He aquí la sierva del Señor, hágase conmigo conforme a tu palabra. Romanos 1:1. Pablo, siervo de Jesucristo, llamado a ser apóstol, apartado para el evangelio de Dios. Santiago 1:1. Santiago, siervo de Dios y del Señor Jesucristo. Segunda de Pedro 1:1. Simón Pedro, siervo y apóstol de Jesucristo. Judas 1, Judas, siervo de Jesucristo. Apocalipsis 1:1, la revelación de Jesucristo que Dios le dio para manifestar a sus siervos las cosas que deben suceder pronto. Muy bien, para los más rápidos en esta sala, ¿cuál es la palabra común en todas estas descripciones? ¿Cuál es? ¿Cuál es? ¡Siervo! María, Pablo, Pedro, Santiago, Judas, Juan, pudiéndose haber descrito a sí mismos de cualquier otra manera, como líder, ungido, director, superintendente, decidieron describirse a sí mismos como siervos de Jesucristo. Y en una era donde parece que los cristianos están demasiado obsesionados por posicionamientos y títulos, donde todos queremos llevar la plaquita que dice líder, que nos da como una sensación de importancia, de ser superior sobre los demás, quizá deberíamos recordar que los hombres y mujeres que dejaron una huella en la historia de la humanidad, en el nombre de Jesús, se definían a sí mismos como siervos de Jesucristo. De hecho, no me entiendas mal, pero la palabra líder ni siquiera aparece en la Biblia. Y no es que no hubiese liderazgo, había liderazgo, pero el liderazgo de estos hombres y mujeres era un liderazgo de servicio. Y esa manera en la cual ellos se describían a sí mismos con esa palabra encierra un secreto incómodo. Esa palabra con la cual ellos se describían a sí mismos encierra un secreto. Esa palabra en el lenguaje original es la palabra doulos. Es una palabra en griego. Y yo no he venido aquí a hacerme el inteligente y mostraros cuánto sé de griego. Yo no tengo ni idea de griego. A mí me gusta comer yogures griegos. Pero sí soy una persona curiosa. Y tengo muchos libros en mi biblioteca personal. Y me encantan los diccionarios que me ayudan a entender la amplitud del significado de las palabras. Y esta palabra, que es la palabra que todos estos hombres y mujeres usaron para describirse a sí mismos, me llamó la atención y me di cuenta que en griego existen al menos 6 palabras, escucha esto, 6 palabras que perfectamente podrían traducirse al español como siervo. Pero esta palabra, la palabra con la que estos hombres y mujeres se describieron a sí mismos, jamás debería haberse traducido como siervo, porque su única traducción posible y veraz no es siervo, sino esclavo. Y la pregunta es, entonces, ¿por qué en nuestras Biblias tradicionales, Reina Valera, traducen esa palabra como siervo en vez de como esclavo? ¿Es una conspiración? ¿Nos están intentando ocultar algo? En realidad no, se hizo ese cambio en la traducción por un motivo loable. Aunque te parezca una locura, 2 siglos atrás, incluso menos, en el mundo y en la iglesia se estaba debatiendo si Dios aprobaba la esclavitud de otros seres humanos por cuestión de raza, cultura o color de piel. Era un debate interno dentro de la iglesia si la esclavitud estaba avalada por Dios, si estaba aprobada por Dios. Y muchos usaban la Biblia para hacer apología de la esclavitud de seres humanos, de la trata de blancas. Y los traductores de la Biblia, entendiendo el mensaje completo, decidieron traducir esa palabra como siervo en vez de como esclavo, para que no se usase la Biblia como excusa para esclavizar a otros seres humanos. ¿A cuántos les parece eso un motivo loable para cambiar el significado de una palabra? Lo es. Pero de alguna manera se perdió algo de la fuerza de esa descripción. Se perdió algo de la fuerza, de la manera en la cual estos hombres y mujeres se describían a sí mismos. Porque es cierto que el siervo y el esclavo tienen muchas cosas en común, pero tienen una notable diferencia. ¿Sabes cuál es? El siervo se contrata, pero el esclavo se posee. Te lo voy a volver a decir, el siervo se contrata, pero el esclavo se posee. Y María, Pablo, Pedro, Santiago, Judas, Juan, pudiéndose haber descrito a sí mismos de cualquier otra manera, decidieron describirse a sí mismos como esclavos de Jesucristo. hombres y mujeres poseídos por Jesucristo. Hombres que vivían sus vidas como si sus vidas no les perteneciesen. Hombres que administraban su tiempo como si su tiempo no les perteneciese. Hombres que invertían su dinero como si su dinero no les perteneciese. Hombres que trataban su cuerpo como si su cuerpo no les perteneciese. Esclavos de Jesús, poseídos por Jesucristo. Ahora, no me entiendas mal, estos hombres y mujeres sabían, y lo sabían muy bien, que eran los hombres y mujeres más libres de todo el universo. Ellos sabían que el Evangelio les había hecho libres de todas las cadenas del pecado, de la celda de la muerte. Ellos se sabían los hombres y mujeres más libres del planeta Tierra. Pero aún siendo hombres y mujeres libres, decidieron voluntariamente hacerse esclavos

a esos hombres y mujeres que, siendo libres, deciden hacerse esclavos de aquel que los liberó. ¿Sabes cómo les llamaríamos? Pero no allá afuera, no, aquí adentro, dentro de la iglesia acomodada, dentro de la iglesia consumista, dentro de la iglesia espectadora, que viene a ver un buen espectáculo, quiere un cafecito caliente y un sillón mullidito, y si no me gusta la predicación y la alabanza, voy a pedir que me devuelvan la ofrenda. ¿Sabes cómo llamaríamos a esos hombres y mujeres? Fanáticos. Fanáticos. Porque pintarte la cara del color de tu equipo de fútbol, no perderte ni un solo partido de la liga y gritar como un loco cuando tu jugador favorito mete gol, es ser un buen fan. Pero si muestras demasiada pasión por Jesús, ¡eres un fanático! ¡Eres un fanático! Y nos hemos creído este cuento y nos hemos empezado a complejar, Cris. Y nos presentamos y decimos, hola, soy cristiano, pero no soy como esos fanáticos. Yo soy un cristiano moderado. Pero déjame decirte algo de esa definición. No existe tal cosa como un cristiano moderado. Porque un cristiano es aquel que ha respondido al llamado de un Cristo que nos llamó con estas palabras: quien quiera ser mi discípulo, que tome su cruz y me siga. Es decir, que tome su silla eléctrica y me siga, que tome su inyección letal y me siga, que tome su sentencia de muerte y me siga. Porque quien quiera salvar su vida la perderá, pero el que la pierda por mi causa será la que la mantendrá eternamente. Nosotros somos seguidores de aquel que nos llamó diciendo: quien ame a padre o madre más que a mí no es digno de mí. Quien ama posición, reputación, confort más que a mí no es digno de mí. Algunos venían y decían: Jesús, quiero seguirte. Y Jesús decía: no me sigas, no me sigas. Porque las zorras tienen guaridas, pero yo no tengo ni dónde recostar la cabeza. Y otros decían: yo quiero seguirte, pero deja primero que entierre a mis padres dentro de unos años, cuando ellos ya no estén aquí. Y Jesús dijo, les decía: si no me sigues ahora, no me seguirás después. Escucha, no existe tal cosa como un cristiano moderado. Si tú has respondido a un llamado de un Cristo que te llama así, admitámoslo, tú eres un fanático. Tú no estás bien de la cabeza. Este mundo no puede comprender a alguien que decide responder a un llamado que ya implica una sentencia de muerte, una manera de vivir y una manera de morir. Y quizá el motivo por el cual los propósitos de Dios no se están cumpliendo plenamente en Guatemala o en Latinoamérica o en Europa, no es por la pasión de los malos para hacer el mal, sino es por la obsesión de los buenos por no verse demasiado fanáticos, por intentar ser moderados, por tener un buen testimonio y una buena reputación. Y hoy vengo en el nombre de Jesús a decirte que Cristo te llamó para vivir una vida que este mundo no puede comprender, una vida que será catalogada por aquellos que no han escuchado el llamado que tú has escuchado como un fanatismo. Voy a regalarte mi texto. Es un texto que tengo subrayado, redondeado. Tiene tantos colores que te da un ataque epiléptico cuando miras. Porque es mi texto. Siempre que olvido por qué hago lo que hago, regreso a este texto para recordar quién soy. Es mi manifiesto. Y hoy quiero regalarte. Probablemente cuando lo lea, algunos pensarán que es un texto más, porque en realidad es un texto que está escondido
ahí entre la ley

0: de los judíos en el Antiguo Testamento. De hecho, era un texto que intentaba regular la manera en la cual debía tratarse a los esclavos dentro del pueblo hebreo. Pero es un texto que me va a definir el resto de mi vida, y lo voy a compartir contigo. Deuteronomio capítulo 15, versículos 12 al 18. Si se vendiere a ti tu hermano hebreo o hebrea y te hubiere servido 6 años, ¿cuántos años?
1: 6.
0: Al séptimo le despedirás libre. Y cuando lo despidieres libre, no le enviarás con las manos vacías. Le abastecerás liberalmente de tus ovejas, de tu era y de tu lagar. Le darás de aquello en que Jehová te hubiere bendecido. Y te acordarás de que fuiste esclavo en la tierra de Egipto y que Jehová tu Dios te rescató. Por tanto, yo te mando esto hoy. Versículo 16, presta atención. Pero si él te dijere, no te dejaré, no te dejaré, porque te ama a ti y ama tu casa, porque le va bien contigo, entonces tomarás una lezna y horadarás su oreja contra la puerta y será tu esclavo para siempre. Así también harás con tu esclava. No te parezca duro cuando le enviares libre, pues por la mitad del costo de un jornalero te sirvió 6 años, y Jehová tu Dios te bendecirá en todo cuanto hicieres. Por favor, préstame toda la atención que te sea posible en los próximos minutos. Esto era una ley divina que regulaba el trato que debía darse a los esclavos dentro del pueblo hebreo. Y ya en esta ley podemos ver destellos del evangelio que después descubriremos en Jesucristo. Pero esta ley establecía que si un hebreo contraía una deuda con otro hebreo demasiado grande como para poder pagarla, una manera de pagar la deuda era vendiéndose a uno mismo como esclavo a aquella persona con la que tenía la deuda. Y durante 6 años el deudor debía llamar amo, señor y dueño a aquella persona con la que tenía una deuda. Y durante 6 años el deudor sería un esclavo por deuda. Trabajaría en el campo de su amo, sembrando y cosechando. Llevaría su ganado a apacentar y vigilaría de noche para que el ganado estuviese seguro del ataque de los lobos. Este tendría que mantener la casa ordenada, limpia, arreglar lo que se rompía. Debía preparar la comida para alimentar al amo, a la esposa del amo y a sus hijos. Debía hacer guardia nocturna y vigilar la casa de su amo del ataque de los bandidos, incluso poniendo su vida en juego si fuese necesario. Y haría eso durante 6 años solo para tener un sitio donde dormir y algo de comida que comer, porque durante 6 años sería un esclavo por deuda. Pero queridos, queridas, en esta ley ya podemos ver destellos del evangelio, porque Dios había establecido que ninguna deuda debía ser permanente. Toda deuda tenía fecha de caducidad. Y Dios había establecido que el 7º año sería el año de la cancelación de la deuda, el momento en el que el deudor quedaría libre de todo cargo. El amo debería decirle a su esclavo: querido, querida, has trabajado 6 años, has pagado tu deuda y ahora eres un hombre libre, eres una mujer libre. Vete y vive tu vida, vive tus sueños, construye tu negocio, haz lo que quieras, porque ya no me debes nada. ¿A cuántos les parece maravilloso que las deudas tengan fecha de caducidad? Así es nuestro Dios, quiere liberarnos de todas nuestras deudas. Pero se pone todavía mejor, porque esta ley establecía que el amo debía acumular riqueza que generaba el esclavo durante esos 6 años de trabajo debía apartar un porcentaje de la riqueza generada por ese esclavo en forma de ganado, tierras o dinero, para que cuando llegase el 7º año, el año de su libertad, no solo le hiciese un hombre libre, sino que le diese recursos para que pudiese comenzar una vida bendecida, que pudiese comenzar un negocio, tener una dote para casarse, dinero para construir su casa, porque no se trataba solo de hacerle libre, se trataba de hacerle libre y bendecido. ¿A cuántos le parece eso todavía mejor? Así es nuestro Dios. No solo quiere liberarnos de las deudas, también quiere bendecirnos para que podamos prosperar. Pero queridos, queridas, en esa ley había una letra pequeña, una excepción, una casuística extraña que pocas veces ocurría, pero que a veces ocurría. Y era cuando, durante esos 6 años de trabajo, el corazón del esclavo y el corazón de su amo pasaban más allá de una relación por deuda, y amor surgía entre ellos, una extraña conexión de corazón a corazón, una conexión que este mundo no podría entender, porque ¿cómo es posible que un esclavo se enamore de su amo? Si eso ocurría, si ese vínculo profundo entre el esclavo y el amo ocurría, en el 7º año, en el año de la libertad, el esclavo podía renunciar voluntariamente a su libertad. Podía mirar a los ojos a su amo y decirle: no te dejaré, no te dejaré, porque te amo a ti y amo tu casa. Porque he descubierto que ser un pequeño esclavo en tu casa es mejor que ser el dueño de mi propia vida. No me pidas que te deje. No me pidas que me vaya. No acepto esta propuesta. Porque cuando yo creía que era un hombre libre, me hice esclavo de todas mis locuras. Pero desde que soy tu esclavo, he descubierto mi verdadera libertad. No me voy, porque ya no tengo sueños si no son los tuyos. Ya no quiero hacer mi casa grande, quiero que tu casa sea más grande. Ya no sé vivir si no es para tu sonrisa. No me entiendas mal, pero no acepto la oferta. Tu casa es mi casa y tú siempre serás mi amo, mi dueño y mi señor. Si esa locura ocurría, escucha, si esa locura ocurría, el amo convocaba una santa asamblea como la que tenemos aquí hoy. Convocaba a vecinos, amigos y familiares y llevaba al esclavo a la puerta de la casa. Pon la puerta. Tomaba al esclavo y ponía su oreja contra la puerta, y con una lezna horadaba su oreja, y sangre empapaba la puerta principal de la casa. Sangre empapaba los dinteles. Porque lo que estaba ocurriendo en esa santa ceremonia no era un contrato que se firma con tinta, era un pacto que se sella con sangre. Ese esclavo que no pertenecía a la familia, ese esclavo que no llevaba la sangre de la familia corriendo por sus venas, ahora estaba dejando su sangre impregnada en la puerta de la casa, haciendo un juramento de que esta familia sería su familia, de que viviría y moriría por ellos, y la sangre de este esclavo formaría parte, se mezclaría con la sangre de la familia para siempre. Entonces el amo tomaba un pendiente con el sello de la familia y se lo ponía en la oreja al esclavo. Y llevando al esclavo frente a toda la santa asamblea, hablaba a todos los que se habían reunido allí y les decía: hermanos y hermanas, este hombre no me debe nada. Su deuda está saldada. Es un hombre libre. Es una mujer libre. Y podría marcharse bendecido y en libertad para comenzar su nueva vida. Pero este hombre, esta mujer, me ama. Y ha decidido quedarse conmigo. Que lo sepa todo el mundo. Cuando habléis con este hombre, quiero que recordéis que él ya no es un esclavo por deuda. A partir de ahora, él es un esclavo por amor. Él es un esclavo por amor. Y quizá mientras estoy hablando, algunos me miran con cara rara diciendo: ¿qué se ha tomado Itiel esta mañana? Está delirando. Ya viene el español hablando aquí de hacer esclavo a la gente. Está loco de la cabeza. Y sin embargo, otros me están mirando y dicen: estoy comprendiendo perfectamente el mensaje. No necesito que sigas hablando porque ya lo estoy comprendiendo. Pero déjame decirte una cosa: es normal que ante un mensaje como este, la sala se divida entre los que lo entienden y los que no lo entienden, porque hay cosas que no se pueden entender con la razón, hay cosas que solo se entienden con el corazón. Por esto este sermón no se parece tanto a una enseñanza como se parece a una poesía. Porque cuando uno está enamorado, se expresa con poemas, y hay cosas referente a nuestra relación con Dios que solo podemos expresarlo con poesía, solo podemos expresarlo con palabras que no todo el mundo entiende. Porque no sé tú, pero yo era un deudor. Yo estaba en un pozo profundo, adicto a la pornografía, odiaba a mi papá y vivía una doble vida llena de mentiras. Y en un evento como este, allí en España, tuve un encuentro con Jesús, tuve un encuentro con el Evangelio que me hizo libre y me liberó de todas aquellas cadenas, y descubrí a mi libertador llamado Jesús. Y no sé tú, pero yo me sentía en deuda con ese Jesús. Y cuando terminé mi carrera como ingeniero informático, porque yo no estudié para ser teólogo, yo estudié para ser ingeniero. En aquella época, hace 20 años, donde era la carrera con futuro, y mira, se ha aprobado. Y terminé mi carrera y tenía un montón de propuestas de trabajo, propuestas para estar en una buena empresa, con un buen sueldo asegurado, vacaciones pagadas, un coche y una buena jubilación. Y todas esas propuestas estaban sobre la mesa y tenía que elegir. Y esta es mi historia, no tiene por qué ser la tuya, pero es mi historia de amor. Yo vi todas esas posibilidades y le dije a Jesús: Jesús, déjame pagar mi deuda. No quiero darle los mejores años de mi vida a una multinacional tecnológica. No quiero darle mi talento, mi energía, mis fuerzas para hacer más rico a un hombre de Silicon Valley. Quiero entregártelo a ti. No quiero que hablemos de sueldo. Yo trabajo donde sea, donde haga falta, pero déjame servir en tu casa. Quiero servir en tu iglesia. Y Jesús me dijo: está bien, hazlo. Y comencé a servir en la casa de Dios, que es la iglesia local, al lado de mi pastor, sirviendo en aquellas cosas que no se graban. Ni siquiera había cámaras que se iban a grabar. Limpiando los baños, colocando sillas. Estuve en todos los ministerios, cuidé de los niños, hice obra social, evangelismo, hasta estuve en el grupo de danza. Estuve en todo, sirviendo al Señor, entregándole los mejores años de mi vida a aquel que me liberó. ¿Y cuántos saben aquí que cuando trabajas por amor, el tiempo pasa muy rápido? Fui ganando poco a poco más influencia mientras servía junto con mi pastor. Él me iba dando más oportunidades. Y un día, sin darme cuenta, Dios me habló y me dijo: Itiel, ¿recuerdas cuando hiciste aquella oración de que querías pagar tu deuda? Así, uy, ya fue hace muchos años. Cuenta los años. Y conté: 1, dos, tres, cuatro, cinco, seis, siete. Era mi séptimo. Y a riesgo de que pienses que estoy loco, a riesgo de que pienses que exagero o que soy un fanático, te diré cómo fue esa conversación. Mi amo y Señor Jesucristo me dijo: Itiel, ya está. Si creías que tenías una deuda conmigo, tengo una noticia para ti: la deuda está saldada. Eres un hombre libre. Y no solo eso, Itiel, eres un hombre libre y te voy a bendecir. Porque para que todo el mundo sepa que los que trabajan para mí, yo les pago bien. He apartado durante estos 6 años de trabajo, que no me has pedido nada, riqueza, bendición, para dártela en este año. Y no solo hacerte libre, sino hacerte bendecido. ¿Quieres entrar en una multinacional? Voy a hacer que te vaya bien. ¿Quieres comenzar un negocio? Lo voy a hacer funcionar. Vamos, Itiel, elige, vive para tus sueños, haz tu historia, porque te hago libre. Y además, estoy contigo, te voy a bendecir. Pero querido, querida, en aquel momento escuché un grito en mis entrañas, un clamor en mi alma: que lo tienes o no lo tienes. No lo puedes forzar, no lo puedes manipular, no lo puedes imitar. O está ahí o no está. Y escuché a mi corazón gritarle a mi amo y Señor Jesucristo: no te dejaré, no te dejaré, porque te amo a ti y amo tu casa. Porque he descubierto que ser un pequeño esclavo en tu casa es mejor que ser el director de una multinacional. No me pidas que te deje. No me pidas que me vaya. No me entiendas mal, pero no acepto la propuesta, porque ya no sé vivir si no es para ti. Cuando yo creía que era un hombre libre, me hice esclavo de todas mis locuras. Y desde que soy tu esclavo, he descubierto mi verdadera libertad. No me voy, porque ya no tengo sueños si no son los tuyos. Ya no quiero una casa grande, quiero que tu casa sea grande. Ya no quiero mi confort, sino quiero tu gloria. No me pidas que me vaya. No me voy. No te dejo, porque no tengo dónde ir. Tu sonrisa es mi paga. Y estoy locamente enamorado de ti. Donde tú estés, yo estaré. Y donde tú vayas, yo iré. No me marcho, porque amo tu casa. Y mientras estoy hablando, hay algunos aquí que tienen lágrimas en sus ojos. Son personas que entienden lo que el Espíritu nos está compartiendo esta mañana. Y dice: Itiel, estás poniendo palabras, palabras, aquello que no sabía expresar. Le estás poniendo voz a ese grito en mis entrañas. Y otros me están mirando con cara cuadrada diciendo: ¿qué dice este loco? No entiendo absolutamente nada. Y está bien, es normal, la sala se divide entre los que entienden y no entienden. Acepto que eso tiene que ser así. Pero aquellos que están entendiendo el mensaje se sienten tan incomprendidos. Y todo el mundo a su alrededor les dice que están exagerando. Relájate un poquito, Chris. No vivas tan intenso. Tantas locuras. De reunión en reunión. ¿Qué pasa? ¿Eres esclavo de tu pastor? Dice que hay que venir a orar y vienes a orar. Dice que hay que dejar de comer y dejas de comer. Dice que se necesitan manos para cargar y ahí estás cargando tú. Estate un poco tranquila. Eres guapa, vive tu vida, sal a rumbear. Eres guapo, Vive para tus sueños. Haz tu nombre grande. Hazte famoso. Vamos. No desperdicies los mejores años de tu vida. Tanta iglesia, tanta oración, tanto evangelismo. Relájate. Relájate. Y esto no te lo dice mala gente. Esto te lo dice la gente que te ama. Tu tía, tu hermana, tu primo, tu papá, gente que piensa que eres un poco fanática, que estás exagerando las cosas, que tampoco hay que vivir tan intensamente eso de la fe. Y tú les intentas explicar por qué haces lo que haces, y con cada explicación que les das suenas más fanático que antes. Porque, querido, querida, no hay nadie que tenga que entender el pacto de amor que tienes con Jesús, porque es un pacto de corazón a corazón, y solo tú y Él debéis entenderlo. Esto no es un asunto de razones, esto es un asunto de amores, y solo los que están enamorados entienden la locura del amor. El amor no mide la entrega, el amor se entrega hasta la muerte. Y los que no están enamorados no pueden entender la locura de un enamorado. Y siento que esta mañana el amo y Señor Jesucristo nos está convocando a una santa asamblea. Sois los hombres y mujeres más libres de toda Guatemala, de toda Latinoamérica, de todo el mundo, porque el Evangelio os ha hecho libres de toda deuda. Y no solo libres, sino bendecidos. Pero siento que hoy el Señor nos está convocando a la puerta de su casa. La casa de Dios, que es su iglesia, la iglesia local. Y Él no va a poner tu oreja contra la puerta y un pendiente. Él va a clavar tu corazón y te va a sellar con su espíritu. Y aquí, frente a la puerta, vas a tener una conversación con tu amo y Señor, de corazón a corazón. Porque tú sabes que hay tantas ovejas que alimentar en la hacienda de tu amo. Hay tantas ovejas perdidas que hay que ir a buscar en la hacienda de tu amo. Hay tanta siembra y tanta cosecha, y los obreros son tan pocos. Hay tanto pan que amasar para alimentar a los hambrientos. Se necesitan guardianes de la casa, defensores de las viudas, los huérfanos y los extranjeros. Hay tanto trabajo en la hacienda de nuestro Señor. Hay algunos que frente a la puerta están entendiendo que la gran riqueza no se trata de hacer muchos bienes en esta tierra, sino hacer bienes en aquel lugar donde jamás te serán quitados. Y para algunos que aquí hoy se les dice que están desperdiciando su vida, tú lo estás entendiendo. Cuando todo sea conmovido, cuando todos los sistemas humanos caigan y solo permanezca lo que es eterno, se verá quién realmente ha desperdiciado su vida y quién ha hecho la mejor inversión. Porque hay una riqueza que jamás te será quitada.
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4: Hola, soy Sixto Porras y quiero darle la bienvenida a Enfoque a la Familia. El día de hoy tenemos un invitado que usted ya ha escuchado con nosotros. Su nombre, Pablo Muñoz Iturrieta, doctor en filosofía, máster en teología y humanidades. Su vida la ha dedicado a escribir, a publicar, a dar conferencias alrededor del mundo. Entre sus libros están Atrapado en el cuerpo equivocado, Las mentiras que nos cuentan y las verdades que te ocultan, y un libro extraordinario, Apaga el celular y enciende tu cerebro. Pablo, bienvenido a Enfoque a la Familia.
5: Muchas gracias, Sixto, y para mí siempre es un honor enorme, y también gracias a todos los que nos están mirando.
4: Pablo, cuando su familia lo ve, sus padres lo escuchan y oyen lo que usted hace, ¿qué dicen?
5: La verdad que no sé, pero me sorprende que mi mamá me ve siempre, dice, oh, vi tu video que hiciste de tal cosa, tal otra, o hay veces que mi mamá dice, te quería llamar para saludarte, preguntar cómo estabas, pero como estás siempre trabajando, conferencias, no te quería molestar, y yo creo que para ellos debe ser, me imagino, una satisfacción. Ver que tanto esfuerzo, tanto sacrificio, tanto trabajo, tantas horas de dedicación. Porque mi mamá es una persona que dedicó su vida a educarnos a nosotros. Mi mamá dejó su carrera, una carrera universitaria que podría haber tenido. Dejó muchas cosas que toda madre sacrifica. Obviamente porque entendió que había una prioridad por encima de eso, que eran los hijos, que era la familia, que era... yo creo que hoy en día vivimos en un mundo donde la maternidad ha sido relegada como algo secundario, ¿no? Como que, ah, tú eres profesional, qué bien, ay, madre, bueno, como algo secundario. Cuando yo voy a una conferencia, Sixto, perdón que le mezcle estas cosas, pero me parece importante notarlo, cuando yo voy a una conferencia, siempre... Cuando vienen las personas a saludarme, yo saludo a todo el mundo, a todos. No me voy hasta que salude a todos los que vinieron a la conferencia, aunque sean 3.000 personas. Y le pregunto a qué se dedica, le pregunto cómo se llama, de dónde viene. Y cuando una mamá me dice, muchas veces como con humildad, así como, no sé si con vergüenza, pero como diciendo, bueno, yo no tengo mucho, yo soy mamá de familia. Yo le digo, eso es lo mejor que puede hacer usted como mamá, como mujer. Es lo mejor. Es el oficio más grande que existe. Yo lo lamento mucho si voy a ofender a alguna doctora, alguna profesional, alguna persona que se dedique a... Lo más grande que puede ser una mujer en esta vida es ser madre, así como lo más grande que puede ser un hombre en esta vida es ser un buen padre de sus hijos. Es ahí. Y yo creo que cuando una madre ve a sus hijos que han... cumplido ese sueño que tenía para ellos, debe ser un... Yo me imagino, ¿no? Debe ser un gozo y debe ser un canto de agradecimiento a Dios también.
4: Lo más bello es que tu mamá se dedicó a criar 9 hijos, todos profesionales, destacados en lo que hacen. ¿Cómo lo logró?
5: Yo creo que, en primer lugar, teniendo... De parte, vamos a hablar de la parte humana, porque después está lo que Dios hace. Obviamente que Dios está detrás de todo, la ayuda de Dios, la inspiración de Dios, el Dios dar la gracia para poder cumplir eso. Pero del punto de vista humano, teniendo un plan de qué quiero para mis hijos, qué tipo de hijos quiero tener. Y el plantearse eso, llevarle a tomar un montón de decisiones a mi familia. Dejar de trabajar. Yo me acuerdo cuando era niño, chiquito, antes de que naciera el tercero, la tercera en mi familia, mi hermana, mi mamá seguía dando clases en la escuela y daba clases de literatura, de teatro, organizaba obras de teatro. Y cuando yo era chiquitito, yo tengo esa imagen, Sixto, de ir en su bicicleta, tenía una sillita delante, y ella me ponía e íbamos a la escuela. Y yo todavía tengo en mi memoria estar sentado al costado de su escritorio mientras ella enseñaba y ver a todos los alumnos y yo ahí con mis papeles haciendo garabatos. Yo tengo esa memoria de la escuela. Hasta que llegó un momento en que ella dijo, no, la familia, ya cuando nace el tercero, exige tanta entrega que dejó de trabajar en la escuela, dejó de ser profesora. Entonces, uno ahí se da cuenta de que hay que tener un plan, y ese plan muchas veces te tiene que llevar a sacrificar muchas cosas. Tu profesión, tu propio nombre, tu libertad económica, todo lo que promete el feminismo como liberador de la mujer, que en realidad no es tan liberador como nos prometieron, ¿no es cierto? Hay otras cosas. La entrega es mucho más liberadora, el sacrificio es mucho más liberador, es mucho más satisfactorio. Y al tener un propósito, y ese propósito cumplirlo, aunque signifique irse de la ciudad, irse a vivir al campo, irse, no tener televisión, no tener influencias que puedan corromper la vida familiar, todos esos factores obviamente que son muy importantes, porque fue una decisión contracultural. Hablamos mucho de contracultura, ¿no? Nosotros tenemos que ser un movimiento contracultural, contra esta cultura de la muerte, esta cultura secular, esta cultura anticristiana. Y haciendo memoria, crecí en un ambiente fuertemente contracultural, leyendo muchísimos libros, con ideales muy altos. Mi mamá de chiquito nos decía, tú tienes que hacer un doctorado. Tú no solo tienes que terminar tu escuela, tienes que ir a la universidad, no te tienes que conformar con un título. Tú estás llamado por tu capacidad a hacer un doctorado. Eso me lo decía de chiquito. Y mi mamá de chiquito me decía, tú vas a ir a Estados Unidos y vas a estudiar allá. Y yo le decía, ¿por qué? Y vivíamos en el campo, en medio de la montaña. Y yo ni siquiera sabía dónde estaba Estados Unidos. Para mí Estados Unidos era, no sé, ni siquiera comprendía bien qué era Estados Unidos. Y yo le decía, ¿por qué Estados Unidos? Y ella me decía, porque ahí están las mejores universidades en este momento, las más prestigiosas. Entonces tú tienes que ir ahí. Si estuvieras en otro lugar, te vas a ir a otro lugar, pero hoy por hoy ahí tienes que ir, y tienes que aprender inglés, y tienes que aprender idiomas, y tienen que salir. Mi mamá nos regalaba mapas, nos compró un globo terráqueo para que estudiáramos el mundo, para salir. Porque curiosamente, por un lado hay que retraerse del mundo, pero por otro lado nos dio una apertura gigantesca al mundo, ¿no? Uh-huh. De aprender otros idiomas, de prepararnos de chiquitos para, por ejemplo... Ella, como estudió letras y literatura, ella sabía que todas las lenguas occidentales estaban basadas en la cultura greco-romana, entonces el latín y el griego. Entonces ella hizo un silogismo muy interesante. Si yo quiero que mis hijos aprendan todos estos idiomas, muchos idiomas, italiano, portugués, que aprendan alemán, inglés, francés, hay que aprender las lenguas bases. Entonces de chiquito nos empezó a enseñar. Y especialmente a
4: latín y griego.
5: Inculcarnos a enseñar latín y griego, sí.
4: Wow.
5: Entonces, en mi casa todos sabemos latín. Todos los hermanos. Los varones todos sabemos griego. Porque fuimos a una escuela donde aparte me enseñaron griego. O sea, ya a los 15, 16 años podíamos leer el Evangelio en griego, leer a Aristóteles, a Platón en griego. Y eso obviamente que nos dio una preparación intelectual para después aprender mucho más fácilmente otros idiomas.
4: ¿Por qué el padre promedio no lo hace?
5: Porque vivimos en una cultura donde se celebra la mediocridad, donde se celebra ser simplemente lo suficiente y nada más, donde se da más importancia a lo financiero que a lo cultural, que a lo espiritual. Y que curiosamente cae en una trampa, porque a pesar de darle primacía a lo financiero, a lo material, si no hay una cultura que lo acompañe, si no hay un orden de la vida que lo acompañe, si no hay una estructura que lo acompañe, lo otro es muy difícil lograrlo. Y es uno de los problemas que vivimos en nuestros países. ¿Por qué en Hispanoamérica hay un problema financiero muy grande? Porque primero que todo hay un problema moral. Hay un problema cultural de fondo. Y los problemas morales llevan a problemas financieros. Pensemos en Estados Unidos, donde la gente tiene muchos problemas financieros, en gran parte porque se divorcian, porque tuvieron un hijo por aquí, otro hijo por allá. Eso quiebra totalmente el futuro financiero de una familia. Entonces, ¿qué nos dice eso? Eso nos dice que incluso desde el punto de vista mundano, lo cultural, lo moral, tiene que estar de base de lo financiero.
4: ¿Cómo lograron tus padres poner un buen fundamento espiritual, ético y moral para que hoy ustedes, los 9 hermanos, sean profesionales, destacados en lo que hacen, pero sobre todo tienen una conducta ética, moral y sobre todo cristiana.
5: Uh-huh. A mí me parece que eso en una familia se logra por medio del vivir lo que se llaman las virtudes cristianas. ¿Qué son las virtudes? La palabra virtud viene de vir, de fuerza. Por eso hablamos de virilidad. El hombre viril es el hombre fuerte. Los romanos tenían la noción de virtus, de virtud, de excelencia. ¿Qué significa la excelencia? Un modo de actuar de tal manera que esa persona ya de manera natural lo hace bien. ¿No? Pensemos en el fútbol. Cristiano Ronaldo, Lionel Messi, son personas que han logrado tener un nivel de excelencia y de perfección, de tal manera que ellos, si se lo proponen, no necesitan preparación extra. Siempre van a hacer bien lo que hagan y van a causar va a ser un espectáculo verlos, ¿no? Especialmente en su momento de gloria, ¿no? Eso es la virtud, es cuando una persona logra hacer lo que hace muy bien. Y según la filosofía ética, tanto griega con Aristóteles, con el concepto de arete, de virtud, como los romanos, que después los cristianos lo adoptan porque se conjuga perfectamente con las enseñanzas de Cristo de ser perfecto como vuestro Padre sería perfecto, nosotros podemos ser perfectos en muchos ámbitos, en muchas acciones que han sido delimitadas y reconocidas como actos que enaltecen al ser humano. Por ejemplo, intelectualmente, ¿qué tipo de actos, qué manera de actuar es la que enaltece al ser humano? La sabiduría, el conocimiento, el discernimiento, la capacidad de expresarse. Desde el punto de vista más del corazón, de la voluntad, la justicia, uh-huh. El ser justo, el ser honesto, el ser humilde, el reconocer a Dios y someterse a Dios, la virtud de la religión, el religarse, el relacionarse con Dios, es una característica del ser humano, una conducta, una actitud. Hoy en día lo podríamos decir como los valores, ¿no es cierto? Uh-huh. Pero los romanos, los griegos, los cristianos lo entendieron como la palabra virtud. Pero no importa, más allá de la palabra es la idea lo que importa. El tener toda esa serie de actitudes y conductas humanas es lo que hace grande a una persona, lo que lo enaltece, lo hace ser más ser humano. Pero para lograr que un niño o un adulto llegue a ese nivel, tiene que repetirlo, hay que acompañarlo, hay que hacer un plan de vida. Y una de las cosas más lamentables en la educación familiar, no la educación de la escuela, la familiar de los padres, hoy en día es que se ignora que el niño tiene que ser honesto, que tiene que ser justo, que tiene que ser prudente, que tiene que ser sabio, que tiene que tener el don de discernimiento. Entonces ni se lo plantea. Uh-huh. Pero un buen padre de familia, consciente, ¿qué hace? Se junta el papá y la mamá y ya desde el noviazgo empiezan a decir, bueno, a ver, ¿qué tipo de hijo queremos tener? Hagamos un plan de vida. Nosotros queremos tener un hijo honesto, que siempre sea justo, que sea de gran corazón, que sea intelectualmente lo mejor posible, que sea bien formado, pero que sea humilde, que sea generoso, generoso con otros, que sea caritativo, que sea entregado, que tenga la capacidad de sacrificarse, de donarse a sí mismo. Establecer toda una serie de dones, de virtudes, de valores. Y a partir de ahí decir, bueno, a ver, para lograr eso, ¿qué tenemos que hacer? Bueno, de ahí tú armas un plan de educación para tus hijos. Tienes un bebé. Obviamente que a ese bebé no le puedes enseñar el discernimiento, pero sí le puedes enseñar el orden. Uh-huh. ¿Cómo le enseñas a un bebé el orden? Bueno, que el bebé coma en determinados horarios, que el bebé tenga una rutina de a poquito. Lo primero que hay que armar es el orden, porque cerebralmente el orden es lo primero que se va formando. Después que ese niño, irle enseñando que no interrumpa a los adultos, que cuando los adultos hablan, que escuche, que él se logre contener a sí mismo, que cuando tenga rabietas, ayudarlo a que se vaya controlando, que vaya dominando esas inclinaciones, que son inclinaciones violentas muchas veces. Y a partir de ahí, ir educando y guiando a ese niño en toda una serie de conductas donde no le dejamos pasar nunca algo malo. porque hay que cortarlo siempre de raíz. Que si el niño hizo algo malo, hay que corregirlo. Hay que corregirlo para que eso no se vuelva una costumbre. Porque hoy en día tenemos muchas personas con vicios, porque un vicio que es lo opuesto a la virtud. El vicio es la persona que ya se ha acostumbrado a hacer algo malo. El mentiroso, el que siempre miente, el deshonesto, el que roba, el que en cosas... Capaz que no es un criminal. Muchas personas dicen, no, pero yo no soy un criminal. Sí, no eres un criminal, pero tienes vicios. Eres a veces injusto, a veces robas con cosas pequeñas, eres deshonesto, mientes, eres mediocre en lo que haces. Son todos vicios que se incorporan en la conducta humana.
4: Déjame llevarte a tu infancia. ¿Cómo lo lograron tus padres para inculcarlo en ustedes? ¿Qué cosas prácticas hicieron?
5: A veces hay que castigar a los niños. No había violencia, no, para nada de eso. Pero sí había correcciones. Había que corregir, había que enseñar, había que de antemano enseñar y educar a los niños en el respeto, en el silencio, en vamos a la iglesia y en la iglesia uno se tiene que portar bien. Es una ley sagrada. En mi familia nunca jamás ninguno de los niños, y mira que a veces hay que ir a la iglesia con 8 o con 9 niños y que todos estén callados y se porten bien. ¿Por qué? Pues nosotros sabíamos, ya teníamos inculcado que en la iglesia no se podía portar mal. De antemano ya nos vivían hablando del respeto que había que tener, el respeto a lo sagrado, el respeto a otras personas, el ser educado. No, el siempre saludar educadamente. Cada vez que te cruzas con una persona, la tienes que saludar. Y si el niño no la saluda, lo corriges y lo tienes que saludar. Y esa persona lo tiene que saludar. Hacías algo mal, el corregir es decir, tienes que ir a pedirle perdón. A veces entre los hermanos, pero a veces con otras personas. Tienes que ir a pedir disculpas, tienes que ir a devolver esto, tienes que ir y hacer esto, tienes que ir y ayudar a esta persona, tienes que... Son toda una serie de acciones que tienes que ir incorporando. Lavar los platos, hacer tu cama, limpiar, colaborar en la familia, poner la mesa. Son toda una serie de acciones que son cosas comunes del día a día, pero que sin querer uno puede estar enseñándole a los hijos muchos hábitos buenos.
4: Nos has dicho que tus padres definieron una ruta a seguir en la crianza de ustedes, que dejaron la ciudad y se fueron a vivir al campo con animales y que tu mamá dejó el trabajo para dedicarse a la crianza de ustedes. Cuando recuerdas esa infancia, y quiero añadirle el otro elemento, llegaron a ser 9 hijos. Hoy con 2 sienten que hay desorden, caos, que no pueden controlar, que pierden la paciencia, no saben qué hacer. Hay 9 hijos. Volvamos a la infancia. ¿Cuál fue el proyecto de vida que tus padres decidieron que iban a tener para edificar esta familia? ¿Cuáles medidas tomaron y decisiones radicales como esa? Irse a vivir al campo con una intención, con un propósito. Hoy cuando vemos el fruto, todos profesionales, todos éticos, todos morales, no perfectos, pero sí con un fundamento que les ha llevado a ser excelentes y a brillar donde están. ¿Cuál fue esa ruta?
5: Bueno, una medida que a mucha gente le causa shock, nunca tuvimos televisión. Y por lo tanto nunca tuvimos esa influencia manipuladora de los medios. Tuvimos mucho cuidado con los medios de comunicación, especialmente con la música. Escuchar siempre música que eleve, música clásica, Vivaldi, Mozart. ¿No? Yo me acuerdo que teníamos, en esa época no existían los CD ni nada, teníamos un cassette de las 4 estaciones de Vivaldi. Y la habíamos escuchado tanto a las 4 estaciones, que yo hoy en día de grande, yo me las puedo reproducir en mi memoria, en mi imaginación, a los sonidos, todas las 4 estaciones de memoria, las memoricé. El hecho de apreciar la belleza de la música. Una vez que uno logró apreciar la belleza de la música, cualquier reggaetón y todos estos otros géneros musicales te parecían como, a eso le falta algo, ¿no? Era como leer un mal libro. Claro. Un mal libro te aburre. Mucha lectura. Leíamos muchísimo. mi mamá nos fue preparando de a poquito con lecturas mucho más accesibles, pero la lectura fue un elemento esencial desde que éramos pequeñitos, desde antes de aprender a leer y escribir, mucho antes, desde que éramos bebés, de leernos, de ir activando el cerebro, de ir activando el vocabulario, la conversación, de ir aprendiendo a pensar profundamente muchas cosas que obviamente son el factor, que después eso yo lo he estudiado ya leyendo artículos científicos, es la mejor manera de activar el coeficiente intelectual de un niño. ¿Es posible, por ejemplo, hacer que un niño sea más inteligente de lo que es? Sí, uh-huh. Es posible, eso se puede lograr. Y el coeficiente intelectual se eleva. Y lo interesante es que se puede hacer incluso más tardío. Si un papá ahora nos está escuchando y dice, oye, yo nunca hice eso, no importa, no es tarde, puedes hacerlo ahora cuando tu hijo tiene 13, 14, 15. Dar un salto de coeficiente intelectual por medio de la lectura, uh-huh. Por medio del hablar. Nosotros leíamos, a ver, medidas, así, ejemplos concretos. Los domingos nos juntábamos, en el invierno era alrededor de la estufa, del fuego, porque vivíamos uh-huh. En un lugar donde hacía mucho frío, había nieve. Y leíamos un libro en familia. Siempre, siempre, desde que yo tengo memoria, leíamos un libro en familia, que ese era el libro del domingo. Y lo leíamos en voz alta, lo comentábamos, y ahí estaban todos sentados, el bebé, el niño de 2 años, el de 4, que no sabía leer, no importa, todos escuchando y prestando atención. Y después hablábamos sobre el libro. Después cada uno leía sus libros. Y una cosa muy impresionante, especialmente cuando eres muchos en tu familia, es que los más chiquitos siempre imitan a los más grandes. Uh-huh. Entonces, por una cuestión práctica, es más fácil criar muchos niños que poquitos. Uh-huh. ¿Por qué? Porque cuando tú tienes 2 niños, esos 2 niños tienen el papá y la mamá. Cuando tú tienes 8 niños, el más chiquito tiene papá, mamá y 7 más que lo están educando. Eso es un hecho. Y eso lo puede decir, testimoniar cualquiera de mis hermanos, que mis hermanos dicen, nosotros tenemos a mi mamá, pero después tenemos a la otra mamá, la otra que eran mis hermanas, que a los más chiquitos los tenían con todo, ¿no? Y, uh-huh. Y muchas veces los papás en la familia tienen mucha compasión con sus hijos. Entonces, al momento de corregirlos, de educarlos, son mucho más gentiles. En los hermanos, cuando tú eres muchos, el último liga sin compasión. Si se porta mal, ¿entiendes? Entonces, ¿a qué voy con esto? A que dentro de una misma familia se da una jerarquía donde los hijos se aseguran de que hay que mantener esto que mis padres han logrado con uno, y los más chicos tienen que acomodarse a ese sistema, y los más chicos tener que acomodarse a ese sistema asegura de que haya una cohesión en los ideales, en la formación, en el modo de actuar, de hacer, de tal manera que el más chiquito ve al más grande, por ejemplo, leyendo, ¿y qué hace el chiquito? Que ¿leer? Aunque no sepa, se pone a leer. Uh-huh. Entonces ustedes me dirán, ¿y cómo hacían tus hermanos cuando no sabían leer? Bueno, por ejemplo, hay un hermano mío que las historias son muy lindas cuando nos ponemos ahora a contar, porque mi hermano agarraba una historieta con imágenes y letras y toda la historia, ¿no? Y él no tenía ni idea de lo que había ahí. Y él tenía 2 años. Él abría y se ponía a contar una historia basada en las imágenes. Y se inventaban las historias increíbles y nosotros lo escuchábamos. Y la imaginación de ese niño, de cómo esa imaginación se puede desarrollar. Ahora de grande yo me pongo a pensar, ese cerebro, cómo ese cerebro se iba activando. Ese cerebro iba creando un nivel de creatividad, un nivel de imaginación, un nivel de habla, un nivel de conversación. Hay algo que lo hablábamos recién antes de comenzar el video. Los niños que crecen sin televisión y sin pantallas, y esto pasa en cualquier familia de todo el mundo, tienen un nivel de conversación, un nivel de creatividad, un nivel de entretenimiento superior. Pero cuando digo superior, no digo un poquito más, no. Avasallador, avasallador. Yo sé, por ejemplo, y estoy, esto yo lo firmo en papel y apostamos el dinero que quieran, que cuando sus nietos, por ejemplo, que han crecido de una manera muy similar, yo creo, a lo que estoy contando ahora, están creciendo de esa manera, cuando mi sobrino, mi sobrina lleguen a la escuela, van a, desde el punto de vista mundano, usted decía recién, los padres ahora le dan prioridad al triunfo sobre otras cuestiones. Bueno, lo curioso es que quienes van a triunfar en la educación, en la universidad, en la vida profesional, fueron sus nietos, mis sobrinos, a los cuales se le dio prioridad en otros aspectos que son los importantes. Ellos van a ser los que van a triunfar. Ellos van a ser los profesionales. Ellos van a ser las personas que financieramente les va a ir mejor. Estos son datos científicos.
4: Claro.
5: Estos son las personas que en la universidad van a sobresalir. Pero no es que van a sobresalir. Van a sobresalir. Así van a estar la diferencia. Va a ser una diferencia abismal. Lamentablemente va a ser una diferencia abismal. Porque las generaciones más recientes que han crecido con la pantalla, que han crecido con el celular, que han crecido con la televisión, con los videojuegos, vienen ya lamentablemente con un condicionamiento cerebral que si los padres no hacen algo por esos hijos van a fracasar. Y la diferencia va a ser muy gigante, muy abismal. Ya se está viendo esa diferencia abismal en las universidades de Estados Unidos con los estudiantes que crecen en ambientes cristianos con educación en casa.
4: Claro.
5: Esos estudiantes en Estados Unidos son los mejores, pero por una diferencia abismal con respecto al resto. Entonces, cuando los papás me dicen, ¿cómo voy a sacar a mis hijos de la escuela? ¿Les voy a arruinar el futuro? ¿Cómo no les voy a dar tecnología? ¿Cómo no les voy a dar la televisión? ¿Van a crecer totalmente relegados? No, señores. Esos niños, hoy en día, esto ya lo podemos probar científicamente, claro, tienen una superioridad intelectual, tienen una superioridad moral y tienen una superioridad en lo social, que es un ámbito muy importante, el poder hablar, el poder conversar, dirigirse a otras personas. Esa superioridad, lamentablemente, debería ser normal. Todos los niños, claro, deben ser así. Claro. Estamos en un mundo de mucha anormalidad. Entonces, yo creo que en una familia numerosa, por ejemplo, hay una escuela interna que se da. Toda familia debe ser una escuela. Y cada familia es un mundo distinto. Por eso cada familia es una escuela particular. No podemos pretender que sean todas iguales. Todas sí deben apuntar a ciertos ideales y podemos estar en comunión en esos ideales. Pero luego cada uno tiene sus particularidades, su idiosincrasia, su manera de ser, que cada hijo es un mundo diferente. Entonces uno tiene que saber, yo creo, sobre todas las cosas, que si uno se pone un plan, si uno hace una hoja de ruta, si uno se pone a estudiar y decir, bueno, a ver, ¿qué significa ser humano? ¿Qué características debe tener uno como ser humano, como cristiano? Uno las empieza a identificar y uno de luego comienza a estudiar, a ver, ¿cómo le ayuda a un niño a ser honesto? ¿Cómo le ayuda a un niño a ser justo? ¿Cómo le ayuda a un niño a ser siempre leal? ¿A ser generoso? En la casa se enseña la generosidad. Los papás tienen que saber, por ejemplo, de un niño está haciendo algo y mi mamá hacía mucho eso, me interrumpía y me sacaba de algo de lo que estaba muy metido, pero para enseñarme el sacrificio. Y me decía, Pablo, tienes que ir a comprar. Y aquí está la lista. Necesito ayuda, pues yo estoy sola con todos los hijos. Y el hecho de hacer eso, decir, oh, pues yo no quiero ahora, ¿por qué tengo que ir ahora? Es enseñar a uno a sacrificarse por el bien del resto. Por más que uno esté haciendo... Entonces uno tiene que tener como padre, yo creo, el ojo para ver en qué momento comienzo a introducir virtudes, comienzo a introducir comportamientos. Que gracias a Dios a mí me han ayudado en la vida, porque el hecho que ya de muy chiquito mis papás me lleven a hacer cosas que son hoy en día impensables, como un niño de 7 años o de 8 años va a ir al banco a pagar las cuentas. Bueno, mis padres me hacían hacer eso. Mi padre decía, mira, tienes que ir a pagar la tarjeta de crédito al banco. Mi mamá estaba embarazada, mi papá estaba trabajando y en la hora de trabajo era cuando estaba el banco abierto y yo tenía que ir al banco con un papel escrito para no olvidarme qué era lo que tenía que decir. Iba al señor del banco, que era un pueblo... Y nos conocíamos todos, no había ningún tipo de peligro. El señor del banco era el padrino de mi hermana más chica. Entonces, no era que iba un desconocido. Pero yo tenía que ir al banco con 7 años y decirle, vengo a pagar, 8 años, 9 años, 10 años, vengo a pagar la cuenta del banco, vengo a pagar la cuenta de la luz. De chicos, ya después mi otra hermana empezó a hacer lo mismo. Es decir, darle a tus hijos habilidades sociales para que luego ellos puedan desarrollarse en la vida. No, cuando tenía 10, 11 años tenía que ir al dentista y en mi pueblo por mucho tiempo no había dentista. Entonces, ¿qué había que hacer? Había que ir a San Juan, a la ciudad, 4 horas en bus. Pero mi mamá con todos los niños, mi mamá de trabajo, no podía llevarnos. A veces sí. Hoy un día un padre de aquí, irresponsable, ¿cómo? No, ¿qué hacía mi mamá? Nos enseñaba. Te vas a tomar el autobús, vas a ir, vas a caminar. Nos dibujaba un mapa. Tú bajas de la terminal, tienes que caminar tanto, tanto. Doblas a la izquierda, ta, ahí está el dentista. Termina el dentista, te subes a un colectivo que es el tanto y te deja, cuando veas que doblas y sales, ahí está la casa de tu abuela. Me quedaba a dormir a casa de mi abuela. Al otro día hacía lo mismo y me volví al pueblo. Entonces, cuando uno es niño y ya tiene esa independencia, eso te da mucha madurez, te hace crecer. Son habilidades que si no las hubiese tenido, jamás podría haber hecho muchas cosas.

0: sociales que aprendí de niño. Y hoy en día yo creo que los padres están lamentablemente generando un nivel de sobreprotección tan grande sobre los hijos que muchas veces los hijos no tienen habilidades, lamentablemente, sociales para desarrollarse. No tienen, porque los padres se las han negado, los padres los han sobreprotegido, los padres no solamente que los han sobreprotegido, sino que les hacen todo.
1: ¿Cómo era la dinámica en tu casa para aprender todas esas habilidades? Ya vimos, ibas al dentista solo, ibas al banco.
0: Hacer las compras.
1: El mayor ayudaba a los, a los menores y los menores iban ajustando a la estructura. ¿Cómo era esa dinámica, el orden? ¿Cómo establecían las reglas tus papás para que todos las siguieran? Escuchaban música de verdad, que va formando el cerebro. Leían el libro el domingo y cada uno iba desarrollando la habilidad de lectura y sobre todo el hambre por leer. Eso lo están desarrollando mis nietos. Ellos aman los libros, ellos aman leer, ellos aman jugar. Ellos todo el día están jugando en el piso con diferentes cosas y esto les va desarrollando habilidades motora fina, motora gruesa, capacidad de compartir, capacidad de construir, desarrolla imaginación. Esto es crucial y cuando te escucho me devuelvo a mi infancia. O sea, de niños nosotros ayudábamos a servir en las mesas, en el restaurante que teníamos, tendíamos camas, íbamos a la panadería a comprar pan, corríamos al supermercado cuando se acababa algo. Nuevamente, era una dinámica de pueblo pequeño con un nivel de inocencia donde había protección. Hoy tenemos un susto en las comunidades donde estamos pendientes, pero entonces esto ha atrofiado la habilidad de nuestros hijos porque venimos de una formación errónea de sobreprotección y no les hemos enseñado. Pablo lo ha dicho claro. Primero, tenemos que tener claro que el proyecto es hacerlos independientes de acuerdo a su edad para que al crecer 15, 16 años sean capaces de administrarse a ellos mismos por si tienen que ir a otro pueblo a estudiar y que sepan mantener una ética, tengan habilidades sociales, tengan una rutina y tengan el fundamento espiritual, moral, para que les permita a ellos brillar donde quiera que vayan. Vamos a tu casa otra vez en la infancia. ¿Cómo era la dinámica? ¿Qué tenía que tener en orden cada uno? ¿Qué tenía que hacer cada uno de los hermanos para que aquella casa tuviera orden, estructura y una dinámica saludable?
0: Sí, una cosa interesante es que mucha gente piensa que tener muchos hijos es una carga muy grande, cuando en realidad tú tienes que ser inteligente y tienes que incorporar a tus hijos a los quehaceres domésticos.
1: Claro.
0: Eso es muy importante. Entonces, comenzar a introducir ya de pequeños. Un niño ya de 2 años puede cargar una cuchara y un tenedor y una servilleta para llevarlo a la mesa. Entonces, tú de a poquito tienes que llevar esto de aquí para allá. Aunque eso lleve más tiempo, aunque eso sea más engorroso, aunque eso tarde más, no importa. Tú ahí tienes que empezar con el niño. De a poquito, una vez que el niño crea el hábito, ya te puede llevar un poco el entrenamiento, pero una vez que ya lo hace, ya no tienes que preocuparte. Entonces, comenzar con las cosas más sencillas. En mi caso particular, ayudar a poner la mesa, ayudar a limpiar, ayudar a lavar todos los platos después de la comida. Después ir incorporando a lavarse uno la propia ropa, a lavarse el propio calzado, lo que uno usaba, empezar a limpiar la casa, empezar a hacer turnos entre los hermanos. Entonces hoy le toca a uno poner esto, a otro le toca limpiar. Ir incorporando al trabajo, limpiar afuera, ir a regar las plantas, ir a meter los caballos, a alimentarle, darle de comer a las mulas que teníamos, ir a cuando teníamos las ovejas, cuando teníamos las gallinas, cuando teníamos los pavos. Después, durante el verano, había que juntar leña para todo el invierno, porque vivíamos en medio de la montaña y en esa época no había, incluso hasta el día de hoy, no creo que en mi pueblo haya gas.

0: natural por los costos económicos, significa llevar gas natural allá. Entonces, ¿qué era? Era todo calefacción a leña. Entonces, en el verano había que trabajar mucho y ahí íbamos todos a trabajar. Todos, cada uno hacía lo que podía. El más grande cargaba más, el chiquito capaz que traía palitos. Pero todos hacíamos eso, ir a la montaña, al campo, a recolectar árboles secos, madera seca de retama que se llama, y lo cargábamos y hacíamos viajes y después había que con el hacha, el que podía echar para irla trozando, y eso significa, eso servía para calentar el agua, para bañarse todos los días y para calefaccionar la casa en la estufa. Entonces ese era un trabajo que teníamos que hacer en determinadas temporadas. Había que ir a buscar leña, eso era una sí o sí lo tenías que hacer, por una cuestión de supervivencia. Después el tema de la comida, éramos muchos en mi casa y eso obviamente implica un gasto muy grande. Entonces yo ahora tengo un hábito de cosechar. Todos los que me siguen saben que tengo granja con casi todo lo que se pueda. Lo que,
1: ¿en Canadá?
0: En Canadá. Lo que pueda crecer lo cosecho. Desde fresas, arándanos, papa, ¿cómo le dicen al sweet potato? En algunos lugares le dicen camote, otros
1: camote,
0: lugares
1: sí.
0: Camote, sí. Lechuga, acelga. El kale, tomates de muchas especies de tomate, la lechuga de muchas especies también de tomate, de lechuga, perdón, y muchísimas otras cosas que voy creciendo, de zapallos, zapallines, el cucumber, ¿cómo se dice? El pepino, los morrones. Todo eso yo lo aprendí en mi hogar. En mi hogar llegaba la época de la cosecha. Y no era solamente tener cajones y cajones de tomate, había que envasarlos, que es lo que hago ahora también. Entonces, en familia había que hervir cientos de tomates, cajones y cajones, porque como éramos tantos, había que tener cientos de botellas de salsa de tomate, de durazno envasado, de dulce, de jalea, de membrillo, de todo. Era mucho trabajo manual. Y ese trabajo que hacíamos en familia... Las gallinas, llegaba la época de las gallinas estaban listas, había que hervirla, había que matar a la gallina, había que hervirla, sacarle las plumas, limpiarla, trozarla, congelarla. Lo mismo con los pescados. Yo me crié de niño pescando, pescaba truchas y luego yo aprendí, yo se lo aprendí solo, preguntando a otras personas, el arte de disecarlas para después poner el agua, te duraban todo el año, entonces pescábamos mucho. Truchas, riquísimo. O sea, teníamos una vida de comida muy sana. Yo creo que esto hay que decirlo, es importante decirlo, porque en mi familia dormíamos bien, porque el dormir te desarrolla el cerebro. Entonces mi mamá siempre se preocupó que durmiéramos bien. No era la mamá que decía, bueno, horario, esto es tipo ejército, hay que levantar. No, mi mamá se aseguraba de que nosotros durmiésemos. Cuando éramos niños pequeños, 10 a 12 horas, siempre. Porque eso desarrolla el cerebro. Y se preocupó de que comamos sano, siempre sano. Nunca comimos basura, nunca comimos comida basura. Yo jamás probé un McDonald's hasta que tenía 20 años, Sixto. Esa fue la primera de mi vida que probé un McDonald's.
1: No te gustó.
0: Y nunca más volví.
1: Muy bien.
0: No me gustó, porque estoy Fantástico. Acostumbrado a comer comida sana. Entonces, mi mamá siempre se preocupó a que comamos comida sana. ¿Por qué? Porque como dice ese dicho romano, ánima sana in corpore sano, un alma sana en un cuerpo sano. Somos cuerpo y alma. Entonces el cuerpo también hay que desarrollarlo. Hacíamos mucho deporte, muchísimo. De correr, de ir a la montaña, de escalar, de practicar deportes. Yo he practicado ciclismo, mountain bike. Jugábamos, en San Juan se juega mucho al hockey, entonces todos jugábamos al hockey en equipos, competíamos, viajábamos a competencias, jugar al fútbol. Obviamente en Argentina estábamos en un equipo de fútbol, jugábamos al fútbol. Practicamos una cantidad muy grande de deportes, muchos deportes, y encima los practicábamos a la vez, competitivos. Y eso hacía que el cuerpo esté cansado, se canse, se desarrolle y no perdamos el tiempo en tonterías. Entonces, en mi familia teníamos una vida intelectual muy profunda, pero a la vez teníamos una vida deportiva y de trabajo muy profunda también. Entonces, cuando una persona está ocupada a ese nivel, especialmente un adolescente, tú te liberas de muchos problemas. Yo gracias a Dios, al haber estado tan ocupado siempre en deporte, con mucha estructura, con mucha disciplina, practicando, compitiendo, incluso en deportes de muy alto riesgo. Yo cuando tenía 15 años competía en descenso en mountain bike, que el descenso en mountain bike requiere de mucha concentración, de mucho temple, no hay que tener nada de miedo porque hay que ir 80 kilómetros por hora bajando en un sendero así con precipicios y vas a una velocidad impresionante que tú sabes que si te caes te matas posiblemente. Entonces eso te da una perspectiva de decir de control físico. Ya estoy hablando cuando éramos un poco más grandes, pero cuando uno era pequeño, los juegos manuales de entretenernos, juegos de mesa, es decir, de tener una formación lo más completa posible. Lo espiritual, ¿no? Dios, la lectura de la Biblia, la lectura de qué es nuestra fe, de practicar nuestra fe, la cuestión intelectual, la cuestión deportiva, la cuestión física, el colaborar en casa, el trabajar en casa, el cooperar. Era una vida muy llena de vida, porque eso da vida también, ¿no es cierto? Y donde uno salía con una formación muy amplia. Pues mucha gente me pregunta, ¿cómo haces? ¿Cuándo vas a dar un curso? ¿Cómo haces para... tú sabes subir montañas, vas a una pared y subes escalando en roca y con sogas y con todo el equipo, y vas y das un curso de crecimiento personal o de psicología, o vienes y nos enseñas de filosofía, y después vas y puedes hacer... tienes tu granja y cosechas y envasas, todo eso... Bueno, todo eso yo lo aprendí, las bases de todo eso fue lo que aprendí en mi casa.
1: ¡Wow!
0: Fueron lo que me dieron mis padres. Y después claro. Uno lo va potenciando y lo va desarrollando. Pero todo eso que acabo de mencionar lo aprendí en mi hogar. Todo eso.
1: Déjame llevarte a la escena de los abuelos. ¿Tus padres de dónde lo aprendieron o ellos construyeron el modelo que querían seguir?
0: Obviamente que esta es la respuesta que voy a dar yo y capaz que mi mamá me escucha, mi papá dice ahí no, ahí te equivocaste, ahí no. La verdad que es una muy buena pregunta la que me acaba de hacer. Yo creo que hay muchas influencias. Uh-huh. Obviamente que las influencias personales de su propia familia, ciertamente que sí, los ideales de mis abuelos, el ideal del trabajo, del sacrificio, de la honestidad, de la fe cristiana. Sí, todo eso sí vino ya de sus familias, ¿no? Uh-huh. De la lectura, de la formación. Pero también yo creo que han habido influencias fuera de la familia de otras personas que han jugado un rol importante también. No solamente antes de la familia, sino también durante la familia. De muchas otras amistades, de muchas otras familias que también tenían esos ideales, con los cuales mis padres crearon una comunidad. No, porque no eran solamente ellas, eran ellos. Eran una comunidad de amigos que tenían en más o menos ideales parecidos y con los cuales nosotros entablamos amistad con sus hijos, que eran nuestros amigos, los amigos que yo tuve de mi infancia, que eran personas, niños de gran corazón y que llevaban una vida muy sana. En eso también mis padres fueron muy cuidadosos con quién nos juntábamos. Había niños con los cuales no nos juntábamos porque podía ser un factor de corrupción de ese ideal, pero había niños con los cuales sí nos juntábamos porque había una comunión de ideales con esas familias, ¿no? Uh-huh. Entonces, especialmente en el deporte, especialmente con los que jugábamos, vivíamos en un pueblo en medio de la montaña donde no pasaba nada. Esa era la realidad. Entonces, como no pasaba nada, muchos de estos padres dijeron, hay que hacer algo por nuestros hijos. Y ahí es cuando surgen los deportes. Bueno, juguemos al fútbol, juguemos a este deporte, al hockey, hagamos montaña. El club de montaña de mi pueblo, de donde salieron muchos niños que después han escalado por todo el mundo, muchos de ellos... lo fundó mi padre. El club de hockey del cual han salido campeones olímpicos. En mi pueblo hay campeones olímpicos, hay campeones con medalla de oro. Y uno dice, ¿cómo puede ser que de un pueblito así han salido jugadores de fútbol profesional, de fútbol argentino, de campeones de muchos deportes, de muchos ámbitos? Porque en realidad es una comunidad de personas que dijeron, hagamos algo para nuestros hijos. Y lo hicieron con un nivel de excelencia que yo tengo amigos de la infancia que han jugado fútbol profesional, que no solamente son ellos profesionales, pues también son profesionales, tienen su profesión y jugaron fútbol profesional, campeones olímpicos con medalla de oro, campeones en ciclismo que han competido en el mundo, Uno de mis compañeros que competíamos en ciclismo es el único argentino que ganó una etapa del Giro de Italia, que es una de, de las tres carreras de ciclismo más famosas del mundo. Tú dices, ¿cómo puede ser que de un pueblito salieron tantas personas que han logrado cosas que tú dices, ¿cómo puede ser? De ahí, ¿quién sale? ¿No es cierto? Como le dijeron a Jesús, nada bueno puede salir de Nazaret. Yo me acuerdo cuando era adolescente, fui a un lugar en Argentina y una persona conocía mi pueblo y me dice, nada bueno puede salir de ahí, de Barreal, de tu pueblo. Pero lo decía como en chiste, como en referencia a esto, ¿no? Nada bueno puede salir de Nazaret. Entonces, cuando una comunidad trabaja en comunidad, hace acciones comunitarias, emprendimientos comunitarios, para entretener a los jóvenes, para que los jóvenes no se pierdan en tonterías. Es increíble el nivel de excelencia que se puede lograr, porque yo me pongo a pensar, a ver un pueblo de 3.000 personas y que haya dado tanto, doctores en filosofía, médicos, dentistas, psicólogos haciendo doctorado. Eso es el círculo de muchos de mis amigos y compañeros de la escuela, de la montaña, del pueblo, de uno diría, ¿qué va a salir ahí? Jugadores de fútbol profesional, jugadores de hockey profesional, de la selección argentina, medallas de oro, escaladores de mucho renombre, competidores de ciclismo, de mountain bike, de ciclismo de ruta. ¿Cómo puede ser eso? Bueno, yo creo que el hecho de haber estado el pueblo en sí alejado de mucha influencia del mundo, el haber tenido familias que le dieron un propósito a los hijos y que le dieron actividades, y el haber entretenido a los hijos con cosas buenas que llenen, porque el deporte es muy bueno. A ver, uno dirá, pero ¿de qué sirve el deporte? ¿Qué ganaste? ¿Cuánto dinero ganaste con eso? Cero. Pero me dio un nivel de disciplina
1: altísimo.
0: Claro. Altísimo. Uh-huh. Un nivel de sacrificio. Y me dio un temple. La gente me dice, Pablo, tú no tienes miedo. Tienes amenazas, los grupos feministas, LGBT, de izquierda, te amenazan de muerte. Y tú sigues, no tienes miedo. ¿Por qué no tienes miedo? Bueno, primero yo creo porque está Dios que te da una fortaleza. Pero también está el hecho de que yo he estado parado en precipicios, en montañas. He logrado controlar el miedo. He logrado controlar la tentación de decir, no, me vuelvo para atrás. He logrado decir, me tengo que superar, tengo que llegar ahí. Y eso te da una actitud. Te da una actitud.
1: Claro.
0: Y esa actitud sirve mucho. Entonces yo a la familia digo que sus hijos practiquen deporte. No para que sean profesionales, no para que jueguen, para que adquieran ciertas actitudes que luego la trasladen a la vida.
1: Claro.
0: Eso es la importancia del deporte.
1: Wow. Déjame llevarte a esos encuentros espontáneos con tus hermanos. Uh-huh. Cuando viajas con tu hermana, que tu hermana es una psiquiatra muy reconocida.
0: Bueno, no sé si muy reconocida, pero sí, pero es muy buena. Muy buena persona.
1: Muy buena.
0: Sí, yo creo que va a ser muy reconocida.
1: Claro. Pero cuando ustedes se encuentran como hermanos, ¿cuáles son las memorias que surgen en esas conversaciones que ustedes dicen, estas son las perlas preciosas que marcaron nuestras vidas? Esto me ha ayudado a lograrlo. Ya nos has contado desde tu óptica. ¿Qué dicen ellos?
0: A ver, yo no creo. En realidad, nosotros cuando nos juntamos, tenemos conversaciones. No es que nos juntamos y nos sentamos y es como un podcast donde hablamos de lo importante, ¿no? Simplemente nos juntamos. Uh-huh. Pero sí tenemos muchas memorias. Comenzamos, a veces tenemos álbumes de fotografía y nos ponemos a ver y comenzamos a recordar, mira, cuando pasó esto, cuando pasó aquello. Pero sí tenemos muchas anécdotas graciosas. Graciosas de cosas que uno a veces ni se enteraba, ¿no? Por ejemplo, mi hermano, más chico, diciendo, sí, yo me acuerdo que cuando hacía tal cosa, tal otra, mi hermana me daba unos pellizcones y mi mamá, que recién ahí ahora se entera de cómo a veces nosotros teníamos ciertas reglas internas entre hermanos que a veces eran desconocidas entre otros. A ver, o haces esto o si no, te pasa esto, ¿no? Que son cosas muy buenas también que pasan en la familia para traer un poco de orden y disciplina, porque a veces los padres nos pueden estar encima de todo. Pero sí, a veces nos acordamos de anécdotas muy graciosas. Una anécdota que a mí me causa mucha gracia es que cuando éramos pequeños, yo tenía como 12 años, los dos más chicos todavía no habían nacido, íbamos a Misiones, a las Cataratas del Iguazú, de viaje. Y en un lugar paramos en medio del camino, tenemos hambre, los niños entonces a comer, y entramos a un restaurante y habían dos señoras mayores cerca de la puerta. Todavía lo tengo grabado en mi memoria porque me causó mucho impacto la experiencia. Estaban las dos señoras ahí sentadas comiendo, nosotros pasábamos, y en ese momento yo escuché que una de ellas dijo: qué irresponsabilidad. En referencia a mis padres teniendo tantos hijos, qué irresponsables tener tantos hijos.
1: Wow.
0: Porque esa es la visión mundana, ¿no? La visión vana de tener más de dos hijos es irresponsabilidad, porque no vas a poder darle todo lo que necesita, no lo vas a poder educar. A mucha gente hoy le han lavado la cabeza haciéndole creer que no, uno o dos hijos, más de eso es irresponsable. Uh-huh. Cuando no es, nosotros somos un testimonio de que eso es mentira. Eso es una mentira total. Y a mí me causó una furia muy grande eso, como diciendo: eso es una injusticia lo que han dicho esas mujeres. Y era como que en ese momento yo tenía 11 años, interiormente yo siempre fui así, de decir: te voy a probar que te equivocaste, te lo voy a probar con mi vida, te lo vamos a probar. Era como que en ese momento yo me hice una resolución de que a esas dos señoras, especialmente a la que dijo esa, le íbamos a demostrar con nuestra vida lo equivocada que estaba. Lo equivocada que estaba. Y ojalá que esa señora, si se acuerda y alguna vez ve este video, que vea que se equivocó, que es un error eso, ese pensamiento mundano de que es irresponsable tener muchos hijos. Yo creo que Dios nos ha dado un don, que es la vida, y que después eso obviamente depende de Dios, si va a tener hijo, cuántos hijos va a tener, pero uno, de parte de uno, tiene que estar siempre abierto a la vida. ¿Por qué? Y la razón por la que muchos papás dicen: no voy a tener dos, en realidad es un acto de egoísmo. Porque tener hijos es un sacrificio, es claro, un acto de generosidad. Muchas veces significa, como le pasó a mi mamá, dejar tu carrera, dejar tu futuro, dejar por otro lado, porque Dios te mostraba otra cosa. Entonces, yo creo muy, muy graciosa, que cuando nos juntamos es hablar de esas anécdotas, de esas historias.
1: Déjame hacer una pausa y llevarte al restaurante. Hoy estás frente a esta señora. ¿Cómo le dirías que se equivocó? ¿Dónde están tus hermanos? ¿Cuántos cayeron en drogas? ¿Cuántos fueron irresponsables? ¿Cuántos son mediocres?
0: Claro. Ahí está, ahí
1: ¿qué
0: está
1: le dirías?
0: El testimonio. Yo le diría, ¿se acuerda?
1: Cuéntale la historia.
0: Claro. Yo le diría: usted fue la señora que nos dijo, usted nos dijo que era una irresponsable. A mis padres, porque fue un ataque a mis padres, que eran irresponsables. Pero viendo ahora dónde estamos cada uno de nosotros, ¿qué diría? Yo le preguntaría: ¿qué diría ahora? Viendo qué pasó con esos niños que usted vio como un acto de irresponsabilidad.
1: Cuéntale la historia. ¿Qué pasó con esos niños?
0: Y lo interesante es que esos niños, combinados, en mi familia hablamos creo que 11 idiomas combinados entre todos.
1: Wow.
0: Títulos, no sé cuántos hay, pero somos 9, pero hay como fácilmente 20 títulos entre todos, capaz. 18, porque hay algunos, yo tengo varios títulos. Hay otros que han estudiado más de una carrera, o dentro de su misma carrera una especialidad que se necesita. Es decir, desde el punto de vista vano, mundano, en cierto sentido, hemos sido un triunfo.
1: Claro.
0: ¿No? Desde el punto de vista mundano. Mis padres, en cierto sentido, han triunfado. Por más que nosotros, obviamente, no somos perfectos, tenemos imperfecciones, tenemos que seguir cada uno trabajando en nuestras debilidades, tenemos mucho por hacer todavía. Pero así hay muchas familias cristianas que han puesto la fe, la educación, la cultura, lo espiritual por encima de todo, y todas esas familias han triunfado.
1: Así es.
0: Desde el punto de vista mundano, han triunfado, hay que reconocerlo, han sido un triunfo, han triunfado. Entonces, no hay que tener miedo de seguir el plan de Dios. Y ese es mi consejo para cualquier familia. No hay que tener miedo a seguir el plan de Dios, porque el plan de Dios siempre es perfecto.
1: Déjame llevarte a esta escena real. Vamos a suponer que le pasó a Helen, a mi esposa. Helen es psicóloga. Cuando nacieron nuestros hijos, nosotros lo teníamos claro como nuestro plan de vida, que cuando nacieran nuestros hijos, yo trabajaría para sostener la casa y ella iba a dedicarse a criar los hijos. Uh-huh. Ella es un cable a tierra, es la fuente de sabiduría en la casa, ha formado nuestros hijos. Y en algún momento fue atacada por amigas de la iglesia. Uh-huh. Se burlaban de ella, la ridiculizaban. Yo vi a Helen llorar. Llorar porque decía, y si ellas tienen razón, llorar porque la hicieron sentir mal. Y todavía recuerdo en algún momento un día que ella dijo, no, dice, yo estoy correcta, yo tomé la decisión correcta, yo decidí ser mamá y ser esposa y acompañarte en esta misión y no tengo por qué sentirme mal. Vamos a suponer que estás hablando frente a matrimonios que han tomado decisiones como tus padres. Matrimonios que han decidido tener hijos. Tienen uh-huh. 3, 4, 5, que cuando salen afuera, la burla, la risa, el menosprecio, lo sienten muy palpable. ¿Qué uh-huh. le dirías a esa mamá uh-huh. si la tuvieras de frente?
0: Que en cuanto tú comienzas a llevar una vida de perfección, una vida de contracultura, sí o sí te vas a enfrentar a críticas. Uh-huh. Es lo normal. Sí o sí te vas a enfrentar a murmullos, sí o sí te vas a enfrentar a acusaciones de irresponsabilidad, acusaciones de que eres extremista, que eres demasiado, que cómo vas a hacer eso, cómo vas a dejar tu vida profesional, cómo vas a dejar tu futuro, cómo te vas a ceder hoy en día incluso al patriarcado, cómo vas a ceder a toda esta ideología que busca destruirte como mujer. Hoy en día, como antes, aunque ahora se ha profundizado más, me parece, ideológicamente, una mujer, una madre, una familia, un padre que decida vivir de esta manera, sí o sí va a tener un choque. Uh-huh. Y los ataques más grandes no van a venir de feministas, ni de activistas LGBT, ni de activistas progresistas. Van a venir de parientes. Uh-huh. Van a venir de personas que ellos creían amigos muchas veces. Van a venir de parte de personas que van a generar un gran sentido de incomprensión. Uh-huh. De incomprensión. Porque lo que me cuenta de Helen es eso, es el sufrir la incomprensión, el no ser comprendido. Es una forma de rechazo. Y es algo normal, que lo van a pasar. Cualquier persona que tome estas decisiones va a recibir ataques y críticas. Hace poquito una familia, conocí una familia en Tijuana, México. Fui a dar unas conferencias. Esta familia muy generosa me ofreció hospedarme con ellos, que tenían una habitación en su casa. Y como ellos eran los organizadores y muchas veces las conferencias se hacen con mucho sacrificio, con mucho amor, con mucha generosidad. Entonces yo nunca quiero hacer una carga para los que organizan. Entonces, si el organizador me pone en un hotel, bendito sea Dios, si me pone en una casa con una familia, también. Yo voy a donde menos carga pueda resultar. Y me pusieron en su casa. Y ellos, a mí me impresionó esa familia, porque yo vi mi familia ahí, en la familia de ellos. La manera como vivían. Sin televisor, los niños leyendo, los niños aprendiendo música, una vida muy normal de niño, una familia normal, ¿no es cierto? Pero con una normalidad que hoy no se ve. Y eso a mí me dio mucha alegría. Me dio mucha alegría ver, encontrarme con familias que han tomado esa decisión contracultural. Porque yo sé que esos niños ahora están creciendo en unas manos de padre y madre tan buenas, tan buenas, que es un regalo de Dios para esos niños.
1: Así es.
0: Yo lo veo, eso es un regalo de Dios. Haber nacido en esa familia es una bendición de Dios, pero también es una bendición de Dios que el papá y la mamá hayan sido fieles a ese llamado. Eso es lo grandioso. Y encontrarme con familias así y que esa familia diga, nosotros te seguimos, te apoyamos, aprendemos de tu video, a mí me llena el corazón y me da mucha fuerza para seguir, porque ahí uno ve también en cierto sentido los frutos de lo que uno hace. Uh-huh. Y esa familia me contó que ellos tenían televisión antes, pero vieron un curso mío allá por el año 2020 y decidieron hacer un cambio rotundo en su familia, que les cambió la vida para bien, y que recibieron muchas críticas de su familia, muchas críticas de sus parientes, muchas, mucha incomprensión. Y después decidieron sacar a los hijos de la escuela. Uy, ahí ni te cuento los ataques que vas a condenar a tus hijos. Bueno, yo en esos niños vi un nivel intelectual, un nivel de lectura, un nivel de comunicación, un nivel de humanidad impresionante, que es la confirmación de que ellos hicieron bien esa decisión, obviamente. Pero hay mucha incomprensión. Entonces, a los papás que quieran vivir una vida así, que quieran tener hijos así, sepan que van a ser incomprendidos, que van a ser criticados, que van a sufrir persecución, porque Cristo nos dijo, van a ser perseguidos por mi nombre. Tú, en cuanto quieres vivir como Cristo te propone, vas a ser perseguido. Entonces, esa es la señal, primero, de que están haciendo las cosas bien. Esa es la señal. Esa es la confirmación de Dios de que estás haciendo las cosas bien. Y en segundo lugar, uno tiene que crecer con un temple, con un carácter que nunca le importe el qué dirán, que nunca le importe qué piensan los otros. ¿Por qué? Porque lo único que importa es qué piensa Dios.
1: Wow.
0: Ahora, eso no significa que nunca vas a escuchar a nadie, no. Eso te va a dar una actitud para decir, Sixto, pues yo sé que Sixto es un hombre de Dios, porque yo sé que Sixto es una persona que ha puesto a Dios sobre todas las cosas, yo si usted lo voy a escuchar. Y si voy a seguir su consejo, y si me va a importar lo que piense usted, porque yo he identificado a una persona que pone a Dios sobre todas las cosas. Ahora, cuando las personas me critican, uno se pone a pensar, ¿esa persona pone a Dios sobre todas las cosas o no?
1: Wow.
0: Obviamente nosotros no tenemos que juzgar, pero sí tenemos que preguntarnos eso. ¿Qué valor tiene lo que esa persona me dice? ¿Qué sinceridad tiene lo que la persona me dice? ¿Es esa persona un estandarte moral para el cual yo entonces seguir lo que dice, sí o no? Y tal vez no.
1: Wow.
0: Pero hay otras personas que sí, yo lo veo como esa persona está entregada a Dios, esa persona pone a Dios sobre todas las cosas, esa persona tiene una sinceridad y una búsqueda de la justicia y el reino de Dios y su justicia, que por lo tanto, yo a esa persona sí la voy a escuchar porque yo lo veo como un profeta, ¿no? Lo que hablábamos. Del profeta es el que dice la verdad, es el que nos enseña. Entonces yo creo que hay que tener esa actitud agresiva de decir, no, a tal persona no me importa lo que diga, porque puede ser una tentación, puede ser el demonio tratando de destruir este proyecto.
1: Claro. Déjame llevarte a otra realidad que es muy común. Vivimos en la Ciudad de México, en el DF. Los dos tenemos que trabajar duro para sostener la familia. Salimos temprano en el auto, dejamos a nuestros niños en escuela, los recogemos al final de la tarde. Cuando yo te escucho, digo, aquí no se pueden tener vacas ni gallinas. Los dos tenemos que trabajar para mantener la familia. ¿Qué consejo nos darías? Nuestro corazón está abierto para escuchar un consejo. ¿Qué le dirías donde viviendo en una realidad como esta, en ciudades grandes, con transportes, donde se dura una hora, dos horas para llegar al trabajo, cómo yo puedo hacer cambios o comenzar a hacer cambios para fortalecer mi vínculo con mis hijos y formar hijos de bien?
0: En primer lugar, hay que reconocer un factor para luego poder responder a este problema. Las ciudades son un fenómeno de la modernidad. Son un fenómeno actual. Las ciudades, tal como existen hoy, no existieron nunca en la época cristiana. Las ciudades tienen un aspecto inhumano, deshumanizador. de desconexión, de anonimato. Las ciudades tienen una característica profundamente anticomunitaria, donde viven millones pero nadie sabe quién es quién. Las ciudades endurecen al ser humano, las ciudades lo endurecen en el mal sentido, no en el buen sentido de soy una persona que va curtida, que va al... No, lo endurecen en el sentido que nos disasociamos los unos de los otros, donde ves al otro como un potencial enemigo, donde ves al otro como una persona que uno tiene que tener cuidado y mantener distancia, donde tú puedes vivir en un edificio y no sabes quién es quién, ni quién es un vecino, ni quién es el otro. No hay comunidad en una ciudad. Es un problema muy grande. Y en las ciudades es donde más soledad se experimenta en el mundo. Eso es algo tal cual, determinado. En las ciudades grandes, en Nueva York, en Tokio, en Londres, en Los Ángeles, en Chicago, es donde la gente más soledad padece en el mundo. Entonces hay un problema fundamental con las ciudades. De entrada ya es un problema fundamental. Entonces, ¿qué consejo hay que dar ante una situación? Primero hay que reconocer, porque uno dirá, pero Pablo, no digas eso cuando te estamos pidiendo un consejo de cómo vivir y nos destruyes la ciudad. Bueno, la ciudad de entrada es algo deshumanizador. Obviamente que la Ciudad de México, depende de donde uno viva, va a ser más o menos deshumanizador, porque lugares de México, de la Ciudad de México, son muy bonitos. Pero hablamos de la Ciudad de México, pero lo podemos aplicar para cualquier ciudad del mundo. Pero el hecho de tener que viajar 1 o 2 horas para trabajar. Un amigo mío en Toronto vive a las afueras de Toronto y por la hora que entra a trabajar, él llega a manejar hasta 3 horas de ida para llegar al trabajo. Por el tráfico, por la estructura misma de la ciudad, es un infierno. Vivir en Toronto y tener que manejar de un lado al otro es un infierno. Realmente, y pasa lo mismo en Los Ángeles, pasa lo mismo en Nueva York, pasa lo mismo en tantas ciudades, donde es inhumano eso, donde tú estás perdiendo horas preciosas de tu vida, donde tú tienes un nivel de estrés, un nivel realmente de carga muy negativa para el ser humano. Entonces, teniendo en cuenta todo esto, lo que tú tienes que hacer es, debido a esta situación, supongamos, mi consejo es, el que pueda que se vaya a vivir a otro lado, pero el que no pueda, por muchos factores, que yo los entiendo completamente, trate de que su vida sea lo más humana posible. De entrada tiene que saber, vivo en una ciudad cuyo objetivo es deshumanizarme. No, las famosas ciudades de 15 minutos de la ONU. Deshumanizar, desconectar al ser humano. Me deshumanizan. Bueno, a pesar de ese intento deshumanizador, sí es posible vivir una vida lo más humana posible. Y es ahí cuando esa persona tiene que comenzar a plantearse qué cambios tiene que hacer para que su vida sea lo más humana posible. Especialmente cuando pasa tantas horas lejos de sus hijos. Si tú vas a pasar tantas horas lejos de tus hijos, eso significa que el poco tiempo del día que te queda con tus hijos lo tienes que aprovechar al máximo, al máximo. Y eso va a tener que significar sacrificarse tiempo con amigos, en actividades sociales, en muchas otras cuestiones, porque tienes que pasar tiempo con tus hijos. Porque después lo vas a pagar eso. Estás en una situación que no es la ideal. Entonces tienes que tratar de hacer lo mejor posible en esa situación. De sacarlos de la ciudad, de ir al campo, de ir a un parque, de tratar de vivir una vida lo más familiar posible, pero también consciente. Y esto yo lo entiendo en muchas familias que me dicen, Pablo, nosotros estamos en una situación económica, financiera, social, donde nos tocó vivir en el destino, por así decirlo, donde no nos queda otra que mandar a nuestros hijos a una escuela pública, que es un desastre, donde nuestros hijos no aprenden nada. Entonces, ¿qué tienes que hacer en esa situación? Si no los puedes, supongamos, no los puedes sacar, no puedes hacer escuela en casa, que son todos los ideales. A esa persona se le hace imposible. Bueno, tú tienes que tratar de suplir lo más que puedas esa falta. ¿Y cómo lo haces? Bueno, hay muchas maneras de hacerlo. Curiosamente, En mi casa no hicimos escuela en casa. ¿Por qué? Porque en Argentina estaba prohibido. No se podía hacer eso. Íbamos a una escuela pública. Yo fui a una escuela pública. Gracias a Dios, como era un pueblo, yo tengo que reconocer que tenemos buenos maestros, teníamos buenos valores. A pesar de ir a una escuela pública, como era una escuela de campo, comenzábamos todos los días con una oración antes de izar la bandera. Pero bueno, más allá de eso, era una escuela pública. Entonces, ¿qué hacía mi mamá? Volvíamos de la escuela y mi mamá repasaba y nos reenseñaba todo lo que habíamos aprendido en la escuela. Que curiosamente, después yo leyendo muchos estudios científicos, se ha descubierto que un niño realmente aprende cuando la mamá o el papá revé todo lo que aprendió en la mañana. Es en la segunda pasada que el niño aprende, no en la escuela. Y hoy han hecho muchos estudios en profesionales, en estudiantes universitarios. En Estados Unidos se han hecho estudios con los mejores promedios de todo el país y que han descubierto cuál es el factor común que sus papás de niños volvían a repetir. Eso es lo que han encontrado en común. Y leían libros. Esas son las dos cosas. Los papás se sentaban con ellos a reverlo de la escuela y leían libros. Ahora, eso es lo que tienen que hacer los papás. Tratar de maximizar al máximo el tiempo con sus hijos. Sentarse con ellos, hablar, escuchar, volver a verlo de la escuela, jugar con ellos. Porque tú tienes que ser consciente de que estás en una situación social en la cual a tu hijo se le hace mucho daño el estar tanto tiempo fuera del hogar. El niño está para crecer en el hogar, en familia, y complementar eso con la sociedad. Hoy en día, los padres, lamentablemente, el sistema secular, una de las cosas que hizo el secularismo fue quitarle la educación a las iglesias, porque eso es el proceso de secularización, y tercerizar la educación, es decir, quitarle la educación a los padres. La educación pertenece a los padres y entregársela al Estado. El Estado se hace cargo de la educación. Entonces, cuando nos dicen, el Estado creó la educación pública, en realidad no, el Estado no creó la educación. La educación la creó la iglesia, pero el Estado se la quitó. Se la quitó para que, para ideologizar, para secularizar, para volver a niños ateos. De hecho, en Estados Unidos hay un fenómeno muy interesante que tienen las escuelas católicas en Estados Unidos. Y las escuelas católicas en Estados Unidos ahora tienen muchos problemas, ¿no? En muchos lugares. Hay muchas escuelas católicas muy buenas, pero muchas que han perdido ese objetivo inicial. Pero las escuelas católicas en Estados Unidos no están subvencionadas por el Estado, ninguna, y son paralelas. ¿Por qué? Porque cuando los primeros inmigrantes irlandeses e italianos comenzaron a llegar en masa en el siglo XIX, se dieron cuenta que las escuelas públicas estaban hechas para que los niños pierdan la fe. Entonces, ¿qué hicieron? Hagamos nuestras escuelas. Y después de que los católicos crearon el sistema de educación católico, que es el sistema más grande de educación de Estados Unidos, muchas iglesias cristianas se dieron cuenta del mismo problema y comenzaron a hacer lo mismo. Por eso tienes escuelas cristianas también, que no son subvencionadas por el gobierno. Eso es una cosa muy interesante de Estados Unidos. Para nosotros aprender en el resto del continente. Aquí en Estados Unidos, los cristianos de muchas denominaciones, los católicos, se pusieron la educación de sus hijos al hombro y la pagaron de su propio bolsillo. En Hispanoamérica hay un problema muy grande, que los padres están acostumbrados a que el Estado me educa a los hijos. Los padres le regalaron los hijos al Estado, y el Estado, ¿qué hizo? En el mejor de los casos no les enseñó nada. En el peor se los ideologizó. Pero hay un problema muy grande de educación en Hispanoamérica. Claro. En México, por ejemplo, un dato concreto. En México se hicieron las pruebas PISA. En México solamente el 1% de los estudiantes de preparatoria de 16, 17 años comprende conceptos abstractos. Solamente el 1%.
1: Wow.
0: Es decir, el 99% de los estudiantes en México va a agarrar un libro y no va a entender conceptos abstractos como la justicia, el honor, conversaciones profundas. No pueden entenderlo. Es un problema cultural muy grande. Ahí tienes un problema intelectual. México está destruido así. Y vas a Argentina y no sabe leer. Vas a Chile y pasa lo mismo. Vas a todos los países y hay problemas de formación muy serias. ¿Por qué? En gran parte porque los padres le entregaron la educación de los hijos al Estado. Y el Estado no hizo nada. El sistema quiere hijos inútiles, quiere hijos ignorantes. ¿Por qué? Porque esa gente después, cuando sean adultos, son mucho más manipulables. Como lo dijo López Obrador, mis votantes son los ignorantes. Pero él los quiere ignorantes. Hay una anécdota muy interesante de Chávez, cuando un empresario se junta con Chávez en Venezuela y le propone un plan financiero, ¿no?, con el tema del petróleo. Venezuela, el país con más petróleo en el mundo, le propone un plan para sacar a la gente, para invertir ese dinero en educación, los miles de millones de dólares en educación, para levantar la sociedad, haciendo, porque este empresario dijo, bueno, a ver, Chávez viene con un programa de justicia social, queremos algo social para la sociedad, para todo. Bueno, aprovechemos entonces y hagamos programas, ¿no es cierto?, de formación, de cultura, para hacer crecer financieramente a la gente, enseñarle. Y Chávez, es muy interesante la anécdota, porque Chávez le dijo, no, señor, usted no entendió nada. El objetivo de mi revolución social es mantener a la gente pobre, porque una vez que la gente se independiza con conocimiento, con profesionalismo, clase media, se vuelve independiente y ya no cuento con ellos necesariamente. En cambio, si ellos son pobres, siempre van a necesitar de mí, del político, de mi ayuda social. Entonces, claro, a la gente hay que mantenerla pobre. Esto es la revolución chavista, mantener a la gente pobre para que dependa del Estado. Y el sistema socialista en Argentina con los Kirchner, en México con López Obrador, en Brasil con Lula da Silva, en todos los países donde se impuso, en Ecuador con Correa, donde se impuso el socialismo del siglo XXI, una de las propuestas era empobrecer a la población para que luego, por medio de dávidas, crear lo que se llamaba el clientelismo político. Y el problema es que mucha gente cristiana, ahora gracias a Dios se están dando cuenta de esa trampa, de esa mentira, pero hay muchas cosas de las cuales todavía no se dan cuenta y una de ellas es la educación. Bueno, muchos sí se están dando cuenta, pero le entregamos nuestros hijos al Estado. ¿Y quién es el Estado? El Estado muchas veces son maestros que gracias a Dios yo no tuve esa experiencia. Gracias a Dios, lo tengo que reconocer, yo estoy tremendamente agradecido a mis maestros de la escuela pública, pero te encuentras con maestras feministas, pro aborto, pro ideología de género, ideologizadas, sin ningún tipo de incentivo porque se les paga muy mal. Entonces tenemos una educación que es lamentable. Es lamentable la educación. Es tan lamentable la educación que hay un escritor argentino que se llama Leonardo Castellani, que él decía, si yo tuviera un hijo ahora, no lo mandaría a la escuela, le daría un caballo y lo mandaría al campo para que aprenda la vida real. No lo mandaría a la escuela, porque en la escuela te lo corrompen. Sí. Y es un problema eso, ¿no? Entonces, volviendo al caso de las personas que no pueden salir de esta situación, traten de humanizar su vida lo más que puedan, de entregarse lo más que puedan a sus hijos para tratar de remediar todos los problemas sociales y traten de alejarlo, al menos hasta los 18 años, 100% de los celulares, de los videojuegos, de las plataformas, de la televisión. Porque eso es lo que está haciendo un daño gigantesco a nuestra sociedad.
1: Wow. Pablo, mil gracias. Creo que es una de las mejores entrevistas que hemos tenido. Porque te hemos visto humano. Y la verdad es que creo que lo que hicieron tus padres era un modelo que quería que pudiéramos compartir. Porque hay un fruto. Y es hermoso abordarlo desde tu óptica, porque es una óptica más filosófica que psicológica. Y eso me ha gustado.
0: Bueno, una cosa interesante, ya que menciona eso, yo siento primero una gran gratitud con mis padres, pero también una gran responsabilidad.
1: Claro.
0: Porque si mis padres hicieron el sacrificio que hicieron con el trabajo para mantener la familia, para sacrificarse en la educación, muchos sacrificios, ellos se pusieron un ideal. Yo siento una responsabilidad muy grande de que no los tengo que traicionar.
1: Wow.
0: ¿No? También, por sobre todas las cosas, a Dios, porque si Dios me puso, gracias a Dios, me podría haber puesto en cualquier otra familia, podría haber nacido en Arabia Saudita, podría haber nacido en una tribu en medio del Amazonas y tener una experiencia de vida para nada como esta. O sea, Dios tuvo una misericordia tan grande, porque es un acto de misericordia de Dios, el haber nacido en una familia que tenga esos ideales. Gracias a Dios, ¿no? Es algo que sus nietos en el futuro lo van a ver y le van a agradecer a Dios de haber nacido. Y ellos lo van a decir con el orgullo, mi abuelo es Sixto. Porque Sixto tuvo ideales, sus hijos tuvieron ideales y nosotros somos frutos. En mi caso, yo soy fruto de los ideales de mis padres. Entonces uno tiene un sentido de responsabilidad muy grande. Yo no puedo traicionar a mis padres, no puedo defraudarlos, no puedo, porque es tanto el sacrificio que ellos han hecho por mí.
1: Wow.
0: Que yo creo que eso también es un gran motivador, ¿no?
1: Claro.
0: De ver el sacrificio de los padres. Y por otra parte, quiero decir esto. hay un problema de natalidad muy grande en todo el continente americano. Y hace poco estaba leyendo un libro donde este autor decía que la razón por la cual hay un problema de natalidad tan grande es porque los hijos, esta generación que hoy puede tener hijos, no vieron el ejemplo de generosidad en sus padres. Fueron egoístas sus padres.
1: Wow.
0: Y ese egoísmo se lo transmitieron a sus hijos. Entonces, cuando una familia es generosa y no tengan miedo de sacrificarse y de ser generosos, Dios se los va a recompensar. Eso es seguro. Dios se lo va a recompensar. Y no tengan miedo de entregarse, de decir, es que yo no sé si lo voy a poder hacer, tengo inseguridad. Si Dios te da una oportunidad y tú te entregas, Dios te va a dar la fuerza, te va a dar la gracia y te va a dar todo lo que necesitas para acompañarte. Y a pesar de nuestros defectos, debilidades, de que somos pecadores, Dios es el que siempre termina haciendo obras grandes.
1: Wow. No,
0: es como una piedra. Nosotros somos una piedra y Dios es el que va esculpiendo y va a hacer de eso una estatua. Y tenemos que dejar solo que Dios esculpa.
1: Que lo haga.
0: ¿No? Que lo haga.
1: Mil gracias, Pablo. Gracias por abrir tu corazón y contar tu historia.
0: Muchas gracias.
1: Y quiero terminar con esta reflexión que hizo Pablo. Yo estoy comprometido con mis padres, no puedo decepcionarlos. Vuelve a tus padres para dar gracias. Regresa al corazón de tus padres para valorarlos, para honrarlos, para cuidarlos, para protegerlos, porque ellos se entregaron para que estés donde hoy estás. Pídeles perdón si los has decepcionado y al mismo tiempo perdona los errores que cometieron. Construye tu proyecto de vida, tu proyecto de familia, no importa la edad que tengas. Decide cómo te gustaría sembrar en la nueva generación. No te llenes de culpa por los errores cometidos. Siempre tenemos la oportunidad de volver nuestro corazón a casa para hacerlo mejor. Dialoga con tu esposa, con tus hijos, sobre este diálogo que hemos tenido y pregúntense qué cambios tenemos que hacer. Pablo ya dio varias sugerencias. ¿Cómo volver nuestro corazón a casa? Cuando yo observo a mis padres, me doy cuenta que sin educación lo lograron. Me doy cuenta que con su espíritu de servicio nos enseñaron. Me doy cuenta que ellos, cuando renunciaron a privilegios para ellos, para que nosotros tuviéramos oportunidad para estudiar, nosotros estamos en deuda con nuestros padres. Y por eso muchas veces me devuelvo para agradecer a mis padres por lo que hicieron por mí. Bendigo tu vida, bendigo tu entrega, bendigo tu sacrificio, bendigo tu familia, tu fuente de trabajo. Bendigo la siembra que haces en la nueva generación y pido a Dios que te ayude a tomar decisiones valientes. Un abrazo a la distancia. Soy Sixto Porras de Enfoque a la Familia.
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3: Estamos en el libro de los Hechos de los Apóstoles, en el capítulo 15, el versículo 7. Trataremos de compartir hoy algo histórico que tiene una implicación hasta nuestros días y va más allá, hasta la venida del Señor. Y en medio de ello está la gracia del Señor Jesucristo. Capítulo 15, Hechos capítulo 15, versículo 7. Y dice la palabra: y después de mucha discusión, Pedro se levantó y les dijo: varones hermanos, vosotros sabéis cómo ya hace algún tiempo que Dios escogió que los gentiles oyesen por mi boca la palabra del Evangelio y creyesen. Y Dios, que conoce los corazones, les dio testimonio, dándoles el Espíritu Santo, lo mismo que a nosotros. Y ninguna diferencia hizo entre nosotros y ellos, purificando por la fe sus corazones. Ahora pues, ¿por qué tentáis a Dios poniendo sobre la cerviz de los discípulos un yugo que ni nuestros padres ni nosotros hemos podido llevar? Antes, creemos que por la gracia del Señor Jesús seremos salvos, de igual modo que ellos. Ese es el discurso que Pedro pronuncia en medio de lo que se ha conocido como el Concilio de Jerusalén. Diga, el Concilio de Jerusalén. Siempre que usted viene y aprende algunas cosas, hoy vamos a aprender de esto, del Concilio de Jerusalén. Para poder hablar de eso, tengo que decir que este concilio, o esta congregación, o esta reunión, o este cónclave, fue convocado por causa de un grave problema que existía en la iglesia y que se estaba extendiendo por todo el área donde hasta ese momento la iglesia había llegado. Antes de que se siente, quiero decirle que Dios no nos ha prometido que todo en la vida será color de rosas. El color de rosa puede ser el cabello de moda que algunas hermanas tienen, pero eso no es una promesa de Dios. Tampoco Dios nos ha prometido que cada día será un día de complacencia, risas, quetes. La historia de la iglesia inicial, lo que se ha llamado como la iglesia primitiva, narrada en el libro de los Hechos de los Apóstoles, es el registro de la conquista de un problema tras otro problema tras otro problema. Y los problemas en nuestra vida aparecerán por múltiples causas y razones. Estoy hablando de gente que no es espiritual, que está en otro lugar, que tiene problemas o se le presentan problemas. Y cuando tenemos un problema en el campo evangélico pentecostal, siempre que hay un problema, la culpa la tiene el diablo. Siempre le achacamos a Satanás la raíz, la causa de todos nuestros problemas. Pero muchas veces los problemas pueden ser el producto del crecimiento, producto de la expansión. También puede ser el producto del desarrollo y los choques en las relaciones humanas provocadas sencillamente por el avance. Incluso las bendiciones más adelante pueden acarrear problemas. Entonces yo no quiero bendición. No, yo sí quiero bendición. Pero tengo que estar consciente de que esa bendición puede provocar envidia, puede provocar celos, puede provocar que yo necesite más recursos de Dios por causa de la bendición, etc. Usted no tenía hijo, oró al Señor, clamó, después de 10 años Dios le dio un hijo. Bueno, el niño va y de pronto se cae, se quiebra una pierna. Bueno, si no hubiera tenido hijos, no hubiera tenido ese problema. Bueno, el capítulo 15 del libro de los Hechos es el cofre que guarda las joyas de la solución de los conflictos internos y de los problemas, tanto en la vida como en la iglesia. Así que si usted quiere abrir ese cofre y sacar los tesoros que allí están, que nos ayuden a enfrentar los problemas y a resolver los conflictos, abra su corazón, porque aquí está la palabra de Dios. Amén. Entonces, los que están de pie pueden sentarse y los que están sentados pueden acostarse. Amén. Muy bien. Este problema, ¿qué problema, pastor? El problema del que vamos a explicar comienza con la expansión de la iglesia. Recordemos que la iglesia se inicia en el campo judío, que luego de la persecución que hubo en los días de Esteban, los discípulos son esparcidos y donde van predican el evangelio, pero solo a los judíos. Recordemos que les dije que por primera vez se unieron los judíos con los gentiles en la ciudad de Antioquía. Allí se le llamó a los discípulos cristianos por primera vez. Y allí comenzó el Señor a expandir la iglesia a través del movimiento misionero, el llamado de Pablo y Bernabé, del que hemos estado hablando todas las últimas semanas, para conquistar todo el imperio romano. Sucede que durante ese primer viaje misionero de Pablo y Bernabé,

Jerusalén, donde comenzó la iglesia, a Antioquía, algunos judíos convertidos, mayormente judíos fariseos convertidos a Jesucristo. Y estos judíos fariseos le decían a los gentiles, ¿quiénes son los gentiles? Los que no somos judíos. Usted es un gentil. Le decían a los gentiles, tienen que circuncidarse y tienen que guardar la ley. Por ejemplo, dígame, ¿qué sería guardar la ley? El sábado tienen que ni siquiera prender un fósforo. ¿Qué más sería guardar la ley? No comer cerdo, no comer langosta, no comer langostino. Imagínate lo que nos querían imponer. Guardar todas las ceremonias, guardar todas las fiestas, o sea, andar con la cosita aquí, hacer todo lo que hace un judío. Entonces, tú sabes que hay hermanos que lo que oyen, por ahí van. Por eso usted necesita un pastor. Porque hay gente que lo que tienen es comezón de oír o sencillamente son tan crédulos que lo que les llegue en las redes sociales, por ahí se van. Entonces, Pablo y Bernabé contendieron con aquellos judíos convertidos a Jesucristo, pero que decían, si no se circuncidan, no son salvos. Añadieron a la obra de Jesucristo la necesidad de guardar todos los principios de la ley. ¿Está con el pastor? Entonces se presenta este problema en la iglesia y dice que hay una discusión entre Pablo y Bernabé y aquellos judíos. Dice, no pequeña, o sea que fue una cosa acalorada. Yo no creo que hubo palabra sucia ni nada de eso, no, no. Pero era una cosa ferviente, ardiente, cada uno en su punto de vista. Hechos 15:1 dice, entonces algunos que venían de Judea enseñaban a los hermanos, si no os circuncidáis conforme al rito de Moisés, no podéis ser salvos. Y luego añade que Pablo y Bernabé se les oponen, como Pablo y Bernabé tuviesen una discusión y contienda. Discusión y contienda. Yo no creo que fue puño, pero bien acalorada. Y quieren decir que era por varios días. Se dispuso que subiesen Pablo y Bernabé a Jerusalén y algunos otros de ellos a los apóstoles y a los ancianos para tratar esta cuestión. Entonces, el liderazgo de la iglesia de Antioquía le dice, Pablo y Bernabé, y ustedes, los fariseos, vayan a Jerusalén y que sean los apóstoles que están en Jerusalén, los que anduvieron con Jesucristo, los que recibieron por primera vez el Espíritu Santo, los que son nuestra autoridad, los que decidan esto. Esto no lo podemos decidir nosotros. Se presenta entonces el conflicto, la contienda, el problema. Y Pablo y Bernabé, con los fariseos, suben a Jerusalén para ver cómo se resuelve este tema. Allá en Jerusalén encuentran que Pedro tiene una posición, los fariseos tienen otra posición y los apóstoles tienen que tomar una decisión. Después de muchos días de discutir, Jacobo, que era el que presidía a los apóstoles, dice, esta es la decisión que hemos tomado. Esa reunión para discutir esto es lo que se llama
el concilio de Jerusalén.

que está en Hechos capítulo 15. Y el concilio se reúne para tratar un desacuerdo, un conflicto, una contienda, una discusión, un problema. Y cuando Pedro toma la palabra, dice: mas yo estoy convencido que por la gracia de Dios, nosotros seremos salvos así como ellos. Pedro dice: la gracia de Dios nos traerá la solución a este problema. ¿Alguien está aquí para oír palabra de Dios? Entonces, quiero utilizar esto para fundamentar que todo conflicto en la vida, todo problema en la vida, si lo presentamos a Dios, la gracia de Dios nos dará solución al problema. ¿Deberían los gentiles convertidos a Jesucristo ser obligados a cumplir estrictamente las ordenanzas de la ley de Moisés, tal como lo hacen los judíos? Hoy sabemos que no, pero en aquellos días no se sabía si sí o si no. Sabiamente, pues, el liderazgo de la iglesia de Antioquía dispuso que Pablo y Bernabé subieran a Jerusalén con algunos otros hermanos, incluidos los judíos convertidos, para solucionar el asunto ante los apóstoles y autoridades de la iglesia. Y esto encierra una gran cantidad de lecciones. Ya en Jerusalén se reunieron los apóstoles y los ancianos para conocer este tema, este asunto, este conflicto. Esta reunión es lo que se conoce como el Concilio de Jerusalén. Y lo que allí se resuelve estableció los fundamentos que rigen a la iglesia hasta que Cristo venga. Y dice la Biblia, lo va a encontrar en Hechos 15, 5 y 6. Después de mucha discusión, comillas, estoy entre comillas, después de mucha discusión, cierro comillas, expresión con la que Lucas nos quiere transmitir las diferentes corrientes de pensamiento y posiciones teológicas y prácticas. Entonces, Pedro toma la palabra, ¿dónde? En el Concilio de Jerusalén. Y del discurso de Pedro es que sacamos esta enseñanza de hoy, porque Pedro dice: pero yo creo, yo estoy convencido que por la gracia de Dios hay una solución para los judíos, nosotros, y para ellos también. Después, Pablo y Bernabé también presentan su posición y testifican cómo Dios abrió la puerta de la fe a los gentiles con señales y con prodigios. Y finalmente, entonces, Jacobo resume todo lo que se ha dado y presenta la conclusión. Pablo y Bernabé dicen: contaban cuán grandes cosas, señales y maravillas había hecho Dios por medio de ellos entre los gentiles. Así que vamos a ver, cuando se nos presenten problemas en la vida o conflictos, tal vez algún día haya un conflicto en su casa. Tal vez algún día la mujer no esté de acuerdo con algo. Tal vez el hijo no esté de acuerdo con algo que se plantee en la casa. Entonces, vamos a ver, no la conclusión, porque ya sabemos cuál fue la conclusión, sino las lecciones que nos da
cómo enfrentar los problemas, los conflictos en la vida, en el trabajo, en la familia, en la salud, en cuantas otras cosas. Así que resumo las conclusiones que presentó el concilio. Dice: nada de idolatría, nada de pecados sexuales, nada de comer sangre ni nada de esas cosas, y nada de animales que hayan muerto con la sangre adentro. Eso es todo lo que nos pidieron. Por lo demás, quédate con tu langostino, quédate con tu langosta. Acá nosotros no comemos eso, pero Dios no les va a poner eso a ustedes. Acá no comemos lechón, pero yo sé que ustedes en Navidad no pueden perder el lechón. Así que vamos a ver entonces rápidamente algunas lecciones sobre esto. Lección número uno: Dios, por su gracia, la gracia de Jesucristo, tiene solución para cada problema de la vida. Dígame un amén, por favor. La gracia de Jesucristo encuentra una solución para todo problema. Esto comenzó con un grave problema, con una tremenda contienda, con una gran discusión, con una amenaza de división, con una gran confusión, pero no terminó así, porque la gracia aplica la sabiduría de Dios para solucionar todo conflicto. Dígame un amén, por favor. Dígame, lo estoy creyendo, pastor. Dios me sacará de este problema en que me encuentro. Dios sacará a mi familia de este problema en que se encuentra. Aleluya, porque la gracia aplica la sabiduría de Dios para solucionar todo conflicto. Permítame decirle, Pedro dijo: pero sabemos que por la gracia del Señor Jesucristo. Note esto, no es mi gracia, porque cada uno tiene su gracia. Todos tenemos algo de gracia. Y ya lo decía el himno: más vale caer en gracia que ser gracioso. Algo de gracia tenemos, pero no es esta gracia, es la gracia del Señor Jesucristo. Es la gracia del Señor Jesucristo. Si la gracia del Señor Jesucristo opera, todo problema tendrá solución en Dios. Pedro, que caminó 3 años y medio con Jesucristo, aprendió que Jesús resolvía los problemas y que cada problema o conflicto que enfrentaba terminaba con una solución. Y si yo soy seguidor de Jesucristo, también todo problema o conflicto o lucha o batalla o dificultad que enfrente, la gracia del Señor Jesucristo hará que esto termine en una solución. Aleluya, gloria al Señor. Miremos algunas cosas del Señor Jesucristo. Le trajeron, por ejemplo, a la mujer sorprendida en adulterio. ¿Y qué le preguntan? La ley dice: hay que apedrearla. ¿Qué dices tú? ¿Cómo enfrentó Jesús ese problema? Dice, escribiendo en el suelo, y cuando se incorporó dijo: el que de vosotros esté sin pecado. Dice el original griego, da a entender: el que de ustedes no haya pecado con ella, sea el primero en tirar la piedra. Era un problema complicado. Si decían apedreala, ¿qué iban a decir? Tú que predicas el amor, mandas a apedrearla. Si decían no la apedreen, ¿qué iban a decir? Estás violando la ley. Cualquiera de las dos cosas que dijera estaba mal. Sin embargo, la sabiduría se aplica para enfrentar los problemas de la vida. Y la gracia del Señor le dio una respuesta. Mire,
Y eso quiero decírtelo a ti, pero a alguien que crea. Yo no le voy a decir esto a cualquiera. Se lo voy a decir solo a alguien que crea. A alguien que cree que el problema que está enfrentando tiene una respuesta por la gracia de Jesucristo. Ese problema no te meterá en una encrucijada. No te dejará sin salida. Aunque la ciencia médica no la tenga, aunque el banco no la tenga, aunque la sabiduría humana no la tenga, la gracia del Señor Jesucristo te dará una respuesta. Hermano, los discípulos recogían espigas en el día de reposo, las restregaban con las manos y comían de ellas. ¿Y qué dijeron? Mira lo que hacen tus discípulos. Hacen lo que no se debe hacer en el día de reposo. Cuando el Señor sanó a la mujer encorvada en el día de reposo, ¿qué dijeron? Se enojaron. Imagínate, se enojan porque Dios hace un milagro, porque lo hizo en día de reposo. Y vinieron al Señor y lo acusaron y dijeron: tus discípulos recogen espigas en el día de reposo. ¿Y qué dijo el Señor? Cuando le acusaron de haber violado la ley porque sanó a la mujer en día de reposo, o levantó al paralítico de Betesda en el día de reposo, o le dio la vista al ciego, Jesús dijo: hipócritas, cada uno de vosotros, si su asno se cae en un pozo en el día de reposo, ¿lo dejan que se muera en el pozo? No, porque la ley se los permite. Bueno, yo quiero decirle que el Dios de Abraham, de Isaac y de Israel no podía libertar a esta hija de Abraham porque era día de reposo. Yo les quiero decir, aquí hay uno mayor que el día de reposo. Amén. Y le dijo algo más: el día de reposo fue hecho por causa del hombre, y no el hombre por causa del día de reposo. Y fue a la palabra, lo solucionó con la palabra. ¿No han leído que los sacerdotes el día de reposo se comen el pan del templo y son sin culpa? Pues aquí hay uno mayor que el día de reposo y uno mayor que el templo. Pedro sabía que para cada problema que Jesús enfrentó, encontró una solución. Y cuando le traen la moneda, ¿qué moneda, pastor? La moneda. ¿Qué le preguntan? ¿Daremos tributo a César o no daremos? ¿Pagaremos el impuesto o no pagaremos? ¿Qué dijo Jesús? Muéstrame la inscripción, muéstrame la moneda. Y le dice: ¿de quién es la inscripción? ¿De quién es la señal? Y ellos dijeron: de César. ¿Cuál fue la respuesta del Señor? Dad pues a César lo que es de César y a Dios lo que es de Dios. Para cada circunstancia de la vida, para cada problema, para cada dificultad, para cada conflicto, Jesús tuvo una respuesta. Y cuando le traen a la mujer, dice: bueno, ya vimos la mujer sorprendida en adulterio, pero hay otro caso. Dijeron: Señor, hubo una mujer que se casó con un hombre y el hombre murió. Y vino su hermano por la ley del levirato y se casó con ella y también murió. Y vino su otro hermano, se casó con ella y también murió. Ya yo les dije una vez que esa mujer tenía el hígado blanco. Y vinieron siete y los siete murieron. Eso era para decir, eso de la resurrección que tú hablas, eso no existe. Cuando venga la resurrección, ¿de cuál de los siete maridos será mujer? ¿Cuál fue la respuesta de Jesús? Erráis, ignorando las escrituras y el poder de Dios. Porque en la resurrección ni se casan ni se dan en casamiento, sino que serán como ángeles. Porque Dios no es Dios de muertos, sino de vivos. Alabado sea Dios. Así que no hubo caso en los que Jesús no diera una respuesta. Por eso Pedro dice:
por la gracia del Señor Jesucristo. Y yo te vuelvo a decir aquí, no habrá una solución por nuestra sabiduría, capacidad, conocimiento, recurso, dinero, contacto. No, la respuesta viene por la gracia de nuestro Señor Jesucristo. Y cada problema de la vida tiene una respuesta en el Señor. Alabado sea Dios. Entonces, pasemos a lo siguiente. Me parece que con esto es suficiente para decir, hermanos, si cuando vienen, Señor, la hora es avanzada, es muy tarde, mándalos, se van a desmayar por los caminos, están aquí ya hace 3 días con nosotros. Le dicen, Señor, despídelos. ¿Qué les dijo Jesús? Dadle vosotros de comer. ¿Cómo? El Señor dice, ¿cuántos panes tenéis? Id y venlo. Y encontraron un niño por ahí que todavía le quedaban 5 panes y 2 peces. Y eso ya está tostado viejo. Sabrá Dios desde cuándo andaba ese pan ahí. Y no lo había vendido. Y usted conoce la historia. Con esos 5 panes y 2 peces comieron 5,000 hombres, sin contar las mujeres y los niños. Hoy te quiero decir, si acaso hubiere alguien que me escucha que está enfrentando un problema o un conflicto, bueno, santo Dios, no veo ninguna mano, pero me alegro, Señor, de que todos estén en una gran victoria. Alabado sea el Señor. Pastor, el único problema es que yo tengo 4 kilos de más. Hasta eso lo resoluciona el Señor. Alabado sea Dios. Sí, lo soluciona el Señor diciendo, entiérrate menos jamonilla, tulipa en la mañana con menos salchicha. Bueno, pero vamos a otra cosa. Número 2. La gracia del Señor Jesucristo responde a la iglesia. Oh, santo Dios. La gracia del Señor Jesucristo responde a la iglesia. La gracia del Señor Jesucristo se activa en la iglesia. La gracia del Señor Jesucristo se mueve en la iglesia. Si unimos este punto con el anterior, entonces yo tengo que concluir que cuando tengo un problema, enfrento un conflicto, el diablo me ataca, no sé qué hacer, no sé cómo lo voy a solucionar, ¿qué debo hacer? Preséntalo a la iglesia. Aquí se resuelve todo. Yo dije, aquí se resuelve todo. ¿Tú crees que por qué vienen los solteros a la iglesia? No se van, no se quieren casar con una mundana. Aprovecha hoy, hermana. Santo Dios. Que tal vez la solución de tu problema está por ahí mismo cerca, en una silla cerquita a la tuya. Y si no, Charle, póngase de pie y diga, aquí estoy yo. Santo Dios. Amén. Jovencito. Mire, amado hermano, la iglesia es un agente de la gracia del Señor Jesús. Toda la gracia de Dios se mueve en la iglesia. Este es un problema que se dio en la iglesia. ¿Pero qué hizo la iglesia? La iglesia comisionó a Pablo, a Bernabé y a otros de los fariseos convertidos. ¿Y a dónde los envió? A la iglesia madre. No lo mandó a donde los rabinos de Jerusalén, ni a la sinagoga más importante, ni a ver qué le respondía Gamaliel. Gamaliel todavía estaba vivo y había sido el maestro de Pablo. No, vayan a la iglesia. Yo le digo la franca verdad. Todos mis problemas se han resuelto aquí en la iglesia. La iglesia de Antioquía
abordó el conflicto presentándolo a las autoridades de la iglesia de Jerusalén. Y así debemos hacer nosotros. Pablo, el apóstol Pablo, dice que Dios le ha dado tal poder, tal sabiduría y tal gracia a la iglesia. Casimiro, bendito sea Dios, atento a la palabra, santo, hasta que le brilla la cabeza de sabiduría. Gloria al Señor. Amén. Ustedes no conocieron el bullying. Mire, Pablo dice que nosotros juzgaremos cosas mayores. Escribiéndole a los corintios, Pablo dice: ¿osa alguno de vosotros, cuando tiene algo contra otro, ir a juicio delante de los injustos y no delante de los santos? Estoy leyendo 1 Corintios 6, 1 ahora 2. ¿O no sabéis que los santos, quiénes son los santos? Nosotros. No son los que están en una pared por allá. Esos son madera, ídolo, lo que sea. ¿O no sabéis que los santos han de juzgar el mundo? Imagínate, un día nosotros vamos a juzgar el mundo. Vamos a juzgar a Satanás. Vamos a juzgar a los ángeles caídos. Y si el mundo ha de ser juzgado por vosotros, ¿sois indignos de juzgar cosas muy pequeñas? Y Pablo dice: ¿o no sabéis que hemos de juzgar a los ángeles? ¿Cuánto más las cosas de esta vida? Y Pablo dice: si pues tenéis juicio sobre cosas de esta vida, ponéis para juzgar a los que son de menor estima en la iglesia. Y Pablo va más allá. Dice: algunos se van para que sean los incrédulos los que decidan el problema que ellos tienen. Dice: no es suficiente ya con haber tenido el problema y de esa manera causar un mal testimonio, que tienen que ir a los incrédulos para que sean los incrédulos que se burlen de lo que pasa entre nosotros. No, es que no me paga. ¡Juah! Juzgado de circuito. Y llegan allá con Biblia en mano. Uno con Biblia y otro con Biblia. Los dos. No, hermano. Le digo esto. Cualquier problema que se le presente, busque el consejo de las autoridades de la iglesia para solucionar ese conflicto. Porque si nosotros un día juzgaremos a los ángeles, no es nosotros, es la gracia del Señor Jesucristo que operará por medio de la autoridad para darle un consejo sabio para solucionar ese problema, para resolver ese conflicto. Y algo más, si no podemos hacer nada, si usted viene a mí, le están quitando la casa y todo, y usted viene a mí pensando: el pastor me va a liberar y va a pagar la hipoteca, y yo, porque él ha dicho hoy todo problema se resuelve en la iglesia, así que yo no pago más carro ni más nada, el día que tenga un problema a la iglesia. Ahora ya sé cómo librarme de la paliza que me da mi mujer todo el tiempo. Voy a la iglesia, que la pongan en cintura. Hermanos, Dios ha dado autoridad delegada a sus ministros para atender y resolver problemas. Es más, yo puedo decir esto y estoy seguro que algunos van a decir: a mí me pasó. Yo quería hablar con el pastor, pero el pastor Aurelio nunca tiene tiempo. Es más fácil hablar con Donald Trump que con mi pastor. Y yo quería hablar, presentar mi problema, pero mire, en un mensaje, en una predicación, ahí sentado medio bravo y medio alegre, ahí sentado, de pronto el pastor comienza a hablar
y decir todo lo que está pasando y me ha dicho la solución, lo que debo hacer. Yo no sé si habrá alguien aquí que le ha pasado eso. Amén. Porque tenemos autoridad de Dios. Tenemos autoridad sobre demonios, sobre principados, sobre potestades. Tenemos autoridad sobre brujería, hechicería, santería, lo que te ha venido, los ataques del diablo, los dardos de fuego del maligno. Y si al final, hermanos, si al final no podemos hacer nada, la iglesia tiene el recurso más poderoso para resolver cualquier problema. Dígame cuál es. La oración. Venga y oraremos por usted. Pase al frente. Al momento que yo digo vamos a orar, los pastores siempre vienen. Bueno, yo creo, le espero. Y ponen manos y oran y creen. Y el pastor al frente orando, creyendo. Los demonios tiemblan a la presencia del Señor. La oración de fe sana al enfermo. El Señor lo levanta. Envió su palabra y lo sanó y lo libró de su ruina. Dios comunica bendición. La bendición de Jehová enriquece y no añade tristeza con ella. Una sola bendición de la iglesia es poderosa para eliminar tus problemas. Y si no hay más nada que hacer, si no queda otra cosa, pues ven y arrodíllate y clama. Porque Dios ha dado a la iglesia la potestad para abrirte camino, para darte sabiduría, para sanar tu cuerpo, para bendecir tu familia, para hacer que las ventanas de los cielos se abren. Aleluya. Así que tenemos número uno, principio número uno. Dios tiene una respuesta. La gracia del Señor Jesucristo conoce una solución para tu problema. Número dos, la gracia del Señor Jesucristo se activa en la iglesia. Tus problemas tienen solución cuando vienes con humildad a la iglesia y los presentas delante del Señor. Y número tres, y con esto termino por este tiempo, la gracia de Jesucristo. ¡Oye esto! La gracia de Jesucristo utiliza nuestras experiencias personales para alinear nuestro futuro. Again, repeat. Con calma, despacio y buena letra. La gracia de Jesucristo utiliza nuestras experiencias personales para alinear nuestro futuro. Lo que voy a decir es esto. Tus experiencias de ayer, tus experiencias con la gracia de Dios, tus experiencias con el Señor te ayudan hoy. Y tus experiencias de hoy te ayudarán mañana. Por eso yo cantaba, solo tú conoces mi camino.

0: anotas tus experiencias. Cuando Pedro está predicando, ¿dónde está predicando Pedro, pastor? En el concilio de Jerusalén. Está exponiendo su posición. Pedro alude a una experiencia personal de él. Comillas, Pedro dice: vosotros sabéis cómo hace ya algún tiempo Dios escogió que los gentiles oyesen por mi boca el evangelio de Jesucristo. ¿A qué se estaba refiriendo Pedro? Santo Dios. Pedro se estaba refiriendo a lo que él vivió en el capítulo 10 del libro de los Hechos. Pedro está en Jope. Tiene hambre, así como ustedes, santo Dios. Mientras le preparan algo de comer, sube a la azotea a orar. Mientras está orando, le sobreviene un éxtasis. En el éxtasis ve un lienzo tomado de las cuatro puntas que baja del cielo. Y ve el cielo abierto. Y en el lienzo ve toda clase de animales, cuadrúpedos, reptiles, todo. Y el Señor le dice, una voz, el Señor le dice: Simón, mata y come. Eso se hizo tres veces y el lienzo fue tomado al cielo. Eso se llama una experiencia, una visión. Y mientras Pedro no entiende la visión, piensa qué significa, el Espíritu Santo le dice: allí abajo hay tres hombres, no dudes de ir con ellos porque yo los he enviado. Entonces Pedro baja, se come los espaguetis con gallina de patio que le habían preparado con una chicha de saril, y arranca y dice Sensei que puso en el lonche un poco de chicheme y una carne asada con arroz con poroto por si acaso. Santo Dios, pastor. Y se fue. Esos que vinieron a buscar a Pedro eran dos soldados romanos y un criado de un centurión romano que el día antes había tenido una visión, y un ángel le dijo: envía a Job y llama a Simón Pedro, él te dirá lo que debes hacer. Y Pedro llega a la casa de Cornelio y le dice: vosotros sabéis cuán abominable es para un judío entrar a la casa de un gentil y comer con él. Pero Dios me ha mostrado a mí que a ninguno llame común o inmundo. Y les comienza a predicar cómo Dios ungió con el Espíritu Santo a Jesús de Nazaret, cómo este anduvo haciendo bienes y sanando a todos los oprimidos por el diablo, porque Dios estaba con él. Y les habla de Jesucristo. Y dice la Biblia que mientras Pedro predicaba, los que estaban allí, ni uno judío, todos gentiles, ni hizo llamado. Mientras Pedro predicaba, el Espíritu Santo cayó sobre ellos. Y hablaban en lenguas y magnificaban a Dios. Entonces Pedro dice: ¿quién puede impedir que sean bautizados en agua si ya el Espíritu Santo cayó sobre ellos? Esa fue una experiencia que Pedro tuvo. Pasaron los años, tal vez 8 años, tal vez más. Ahora se presenta este problema y esa experiencia viene a la mente de Pedro para decirle: no fue algo nada más que ocurrió allí. Eso lo necesitabas para enfrentar el problema que tienes hoy. Y eso le dio a Pedro la sabiduría para decir a estos gentiles, no hay que imponerle todo lo que nosotros los judíos practicamos. Es suficiente que la sangre de Jesucristo los haya limpiado. Porque Dios ha sellado esta palabra dándoles el Espíritu Santo. Mis amados hermanos, esta experiencia ayudó a Pedro para enfrentar el problema. Santo Dios, el problema que se le presentó un tiempo. Y yo quiero decirle que la mayoría de los que estamos aquí, en algún momento tuvimos una experiencia que marcó nuestra vida. Eso será un fundamento para ayudarnos a entender que el problema que enfrentamos hoy, el que nos ayudó en el día de ayer, el que nos ayudó hace 5 años, el que nos ayudó hace 10 años, volverá a ayudarnos en el día de hoy. Yo quiero que usted recuerde lo que dijo David cuando le dijeron: tú eres muy joven, tú eres muy muchacho, tú no puedes enfrentar a Goliat. ¿Cuál fue la respuesta de David? Dice: sí, es cierto, yo soy joven, soy un muchacho, es cierto que es un gigante, pero no, esta no es mi primera batalla. Cuando el león, cuando el oso enfrentaba a la oveja, yo me paraba y defendía a la oveja. Fuese león, fuese oso, quedaba muerto. Y este filisteo incircunciso no es más que un león o que un oso. Si Dios me dio la victoria frente a aquella fiera, me volverá a dar la victoria en esta situación. Aleluya. Pedro reconoció haber obedecido a un mandato divino. Yo no quería ir a la casa de Cornelio. Yo me oponía, pero el Espíritu Santo me ordenó que fuera. Y esa experiencia me indica que este problema tiene una solución. Y si Él rompió mis prejuicios para que yo predicase, y si el Espíritu Santo cayó mientras yo predicaba, aquí vendrá la sabiduría para solucionar este problema. Póngase de pie, por favor. Porque la experiencia de ayer te ayudará a enfrentar tu problema de hoy. Y lo que Dios haga contigo hoy te ayudará a enfrentar una nueva situación que venga el día de mañana. Entonces, la conclusión de Pedro es: Dios me escogió, dice, ustedes saben cómo Dios me escogió para que los gentiles oyesen el Evangelio. Yo no fui allá porque yo quería, yo fui allá porque Dios me ordenó. Entonces, en la vida, Dios nos va a presentar en situaciones. Por ejemplo, aquella madre que no podía tener bebé, 5 años, 6 años, 7 años, y finalmente Dios abre el vientre y le da un embarazo. El día de mañana, Dios guarde, si ese bebé llega a caer, o ese niño o adolescente llega a caer en un hospital, Dios no te dio un niño para volverte a hacer llorar. Dios te dio un niño. A la mujer de Sunem, Dios le dio un bebé cuando ella no podía tener bebé. Y luego en la infancia el niño muere. Pero Eliseo llega y levanta al niño. Porque una experiencia con Cristo, con el Señor, mueve la gracia de Dios para volver a hacer un milagro. Y ese milagro está aquí en este día. Miren, mis amados hermanos, cuando nosotros construimos este santuario, las primeras semanas yo noté algo. era un peligro cruzar la calle. Son dos automóviles de una vía y dos automóviles de otra. Y poníamos hermanos para que ayudaran con el tráfico. Pero usted sabe que hay gente que si no es un policía con toda la de la ley, no respetan. Entonces yo inmediatamente dije, hay que construir un puente. Hicimos todos los trámites. Era un puente que le regalábamos a la ciudad, un puente peatonal. Y con todo eso tuvimos que hacer mil cosas. Por fin lo hicimos. Lo construimos. Y gracias a Dios nunca tuvimos un accidente, nunca nada. Y ahora el paso le sirve a toda la ciudad. Todo el mundo pasa por ahí. Los que van al hospital del Seguro Social, los que regresan del hospital, los que bajan de allí para ir al hospital Santo. Bueno, para todos. Pero los dueños de la propiedad del frente, que no viven en Panamá, nos demandaron, nos presentaron una, porque dijeron que le habíamos dañado la fachada de su edificio y que eso perjudicaba la imagen de su edificio. Y bueno, les acorto, me reuní con los abogados y la demanda era: o derriban el puente, lo colocan en otro lugar, o la autoridad determinará que eso será así. Y yo allí sentado solo, les dije, mire, este problema se puede solucionar sin más conflicto. ¿Cómo? Lo van a levantar, lo van a mover y lo van a poner en otro lugar. Dije, no, esto es sin ironía. Esto se puede solucionar si ustedes nos venden la galera que está ahí. Si nosotros nos hacemos dueños de la galera, no, nosotros no tenemos ningún problema con la fachada. Y el jefe de los eran abogados y auditores de la empresa, me dijeron, bueno, hasta allá no tenemos autoridad. Eso no depende de nosotros, pero presentaremos su solución. Y cuando terminó la reunión y todos salimos, yo dije, Señor, ¿qué dije, Padre Celestial? ¿Cómo vamos a comprar eso? Pues bien, el que nos dio este edificio, el que construyó el puente para que nadie tuviera un accidente, tiene poder para darnos ese edificio también. Gloria al Señor. Y así fue. Y allí está Osana Radio, allí está Osana Televisión, allí está el ministerio de nuestras iglesias nacientes, el obispo Scott y su equipo. Y algo más. Ahora se presenta la oportunidad de la otra propiedad, porque luego compramos el otro edificio donde funciona la universidad. Y viene la nueva propiedad. El que nos dio esa propiedad que ya tenemos, el que nos dio la propiedad de la universidad, nos dará también la nueva propiedad. Alabado sea Dios. Porque lo que Dios hizo ya es un fundamento para creer que el problema que enfrentas ahora ya tiene una intervención divina previamente. Así que me dirijo a todo el que me sigue en cualquier lugar, enfrentando un conflicto, teniendo un problema, una situación complicada. El Dios que te salvó hizo lo más grande. Y Pablo dice, el que no escatimó ni a su propio hijo, sino que lo entregó por todos nosotros, ¿cómo no nos dará también con él todas las cosas? Si te salvó, sanará tu cuerpo. Si te salvó, bendecirá tu matrimonio. Si te salvó, salvará a tus hijos, porque cree en el Señor Jesucristo y serás salvo tú y tu casa.
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4: Amén. La última vez que prediqué, finalicé con esta frase: no es pecado endeudarse, y todos respiraron como menos mal, pero es una estupidez. Entonces, si no es pecado, ¿qué es? Pues no es lo que Dios quiere para nosotros, es lo que llamamos la voluntad permisiva de Dios. Es cuando Dios dice: bueno, está bien, pero no es lo que Él quiere. Es como cuando alguien se quiere casar con, o una niña se quiere casar con un tipo, y aunque venga a la iglesia y aunque ame a Dios, pero si ese muchacho no es lo que Él quiere para ella, pero insiste, Él dice: bueno, está bien, pero vas a sufrir, y yo lo que quiero es evitar que sufran. O es como cuando alguien se va a vivir a otra nación, que cuando Dios no les ha dicho que vayan o que vaya. Sí, no está pecando, pero no es lo que Dios quiere para esa persona. O es como las carnes que en el Antiguo Testamento eran prohibidas. Ya en el Nuevo Testamento Jesús las santificó todas, pero por algo Dios las prohibió en el Antiguo Testamento. Y yo creo que Él las prohibió por motivos de salud. Entonces sí te lo puedes comer, pero quizás eso es lo que esté causando tus enfermedades. Pues en la Biblia encuentro otros casos, como cuando Israel quiso tener rey, Dios dijo: bueno, está bien, pero, y les advirtió de lo que pasaría en 1 Samuel 8:11. Ese rey va a reclutar a tus hijos en su ejército, y a tus hijas las va a tratar como niñas de servicio. Y no solo eso, todos tus terrenos, tus propiedades, se las va a dar a sus oficiales. O es como el caso cuando el rey de Moab quiso maldecir a Israel. Mandó a sus siervos a que trajeran a Balaam para que proclamara una maldición sobre Israel. Y Balaam le dijo: voy a consultar a Dios y mañana les digo. Y esa noche Dios le dijo: no, porque no puedes maldecir lo que yo he bendecido. Y al día siguiente le dijo eso a esos siervos del rey. Pero volvieron e insistieron, y Dios de mala gana, porque les dijo, o le dijo a Balaam, porque Dios no cambia de parecer: listo, ve, ya, ve, si tanto quieres esa plata, ve. Pero dice en Números 22:22 que Dios se enojó porque Balaam iba con ellos. Por eso envió a un ángel para impedirle el paso. Pues asimismo, no es pecado endeudarnos, pero no es lo que Dios quiere para nosotros, porque nos esclaviza. Y Dios quiere evitarnos ese dolor. Dice Proverbios 22:7: así como el rico gobierna al pobre, el que pide prestado es sirviente, es esclavo del prestamista o del banco. ¿Qué es una deuda? El concepto sencillo de una deuda es el siguiente: cuando necesitamos algo, estamos cocinando y se acabaron los huevos, ay, ve al vecino y pídele unos huevos prestados, ¿no? O estamos arreglando en la casa algo y no tenemos taladro. Ay, dile a don Orlando que te preste que nos preste el taladro. O necesitamos un carro, el carro para una vuelta y está pinchado el nuestro, le pedimos a alguien que nos lo preste. Y esa persona no lo presta, pero está pensando en su interior, me debes una. Y mañana me la vas a pagar. Si devolvemos lo prestado, todo bien. Pero si lo devolvemos y el carro está rayado, aunque no lo hemos rayado, ya tenemos una deuda. Y esa persona va a decir, va a crearnos mala fama ante los demás. Y esa es una de las razones por las cuales Dios nos dice que no debamos nada a nadie. Pues en la Biblia vemos que cuando una nación era atacada por otra, generalmente hacían alianza con otra nación para que esa nación los defendiera. El único problema es que, como parte de esa alianza, a veces tenían que pagarle impuestos. O en el futuro esa nación le decía, muy bien, yo te defiendo en esta, pero en la próxima tú me defiendes a mí. Por eso Dios les decía, no hagan alianzas con otras naciones, no lo hagan. Dejen que yo pelee por ustedes. Pero uno de los buenos reyes de Israel, o de Judá más bien, se llamaba Asa. Cuando Israel vino a atacarla, él hizo una alianza, un pacto con el rey de Siria. Y la Biblia nos muestra que Dios se enojó y le mandó al profeta Hananí para que le dijera en 2 Crónicas 16:7, por cuanto pusiste tu confianza en el rey de Siria en vez de confiar en el Señor tu Dios, vas a estar siempre en guerra. Y eso mismo nos dice Dios a nosotros. Por cuanto pusiste tu confianza en el banco o en el prestamista, vas a estar todo el tiempo bajo estrés, en angustia, en dolor, vas a sufrir. Pues al comienzo los bancos solo le prestaban a los ricos. Entonces, una persona de clase baja o de clase media, si necesitaba dinero, lo único que podía hacer era empeñar el caballo o la carretilla o quién sabe qué. Pero en 1928, un banco en Nueva York ofreció préstamos a la clase obrera con un interés del 12%. Y fue tanta la demanda. Ofreció estos préstamos a la clase obrera. Y fue tanta la demanda que los bancos se dieron cuenta que el negocio estaba en prestarle a los pobres. Al comienzo, los pobres se endeudaron para necesidades básicas como la casa, pero luego comenzaron a endeudarse para comprar los muebles, el piano, quién sabe qué más, la nevera. Luego se endeudaron para comprar el carro, se endeudaron para comprar cositas por ahí. Las cosas se empeoraron más cuando apareció la bendita tarjeta de crédito, porque ahora el consumidor podía tener gratificación inmediata sin esperar que le aprobaran el crédito. Y como la gente no sabía manejar un simple flujo de caja y no sabían controlar sus gastos, terminaron comprando más de lo que podían pagar. Pues las cosas se empeoraron aún más cuando, para reducir el pago mensual, ampliaron el tiempo para pagar la deuda. Entonces, en vez de pagarla en un año, ahora se podía pagar en 3 años. Pero esto, en vez de aligerar la carga, que era la intención, hizo que la gente se endeudara más. Porque se dieron cuenta que con lo que pagaban una deuda de $1,000,000 en un año, ahora podían pagar 2,000,000 con lo mismo, pero en 3 años. O sea, ni siquiera eran buenos en matemáticas. Y encima de eso, o sea, además de cobrar intereses, los bancos comenzaron a cobrar seguros, tenían que asegurar las cosas. Y obviamente el banco se enriquecía. También tenían que comenzar a poner multas a los que pagaban tarde y a los que prestaban más. El gran aliado de los bancos era la ignorancia y la falta de disciplina del prestamista. Pues la mentira detrás del crédito es la siguiente: disfrútalo hoy y págalo mañana. Pero la verdad es esta: disfrútalo hoy y sufre mañana. Por eso los que se meten en deudas no tienen visión. Pues lo que Dios quiere es ahorra hoy para que mañana lo puedas disfrutar en paz. Ese es el camino de Dios. Pues las deudas son como el alcohol. No hay ningún versículo en la Biblia que nos diga que tomarse una copa de vino sea pecado. Pero Dios no es lo que Dios quiere. ¿Por qué? Porque es adictivo, empobrece, embrutece. La gente se vuelve violenta y es un mal ejemplo para nuestros hijos. Eso mismo sucede con las deudas. Son adictivas, empobrecen, embrutecen, enferman.

nada a nadie. Y en Deuteronomio 28, 12 dice: tú prestarás a muchas naciones, pero jamás tendrás necesidad de pedirles prestado. No es pecado endeudarnos, pero es lo que más destruye matrimonios, destruye familias y destruye las mejores amistades. Si tú quieres perder dinero y un amigo en un solo tacazo, préstale dinero. Y por eso aquí en la iglesia les decimos: por favor, no le presten dinero a nadie, porque es la causa por la cual muchos se han ido en la iglesia. Dicen: no, yo le presté dinero a ese hermano y nada. Y lo único que me responde es que Dios se lo pague, que Dios se lo pague. Nada que ver. Lo ideal es que nosotros los papás le demos a nuestros hijos su casa, que les paguemos la universidad o les demos algún negocio para que ellos puedan vivir en esta vida. Dice Proverbios 13:22 que la gente buena deja una herencia a sus nietos. Si yo le doy algo a mis hijos, los beneficiados son mis nietos. Pero yo sé que no todos pueden darle esa casa a sus hijos. Y por eso muchos cuando se casan se tienen que endeudar. Pero hoy quiero mostrarles cuál es el camino de Dios, y es el ahorro. Cuando tú entras a un banco, el slogan de ese banco, lo que está ahí a la entrada, no, una persona sonriente, una casa hermosa, y el slogan es el siguiente: estamos aquí para ayudarte a comprar tu casa. Y todos le creen. Eso es una mentira. Ahí deberían decir: estamos aquí porque queremos tu dinero y queremos hacer dinero contigo. Y eso es importante que lo entendamos, porque muchos creen que un banco es un ministerio, es una empresa sin ánimo de lucro, es como una iglesia. Nada que ver. Un banco es un negocio y el producto que ellos venden se llama deuda, tarjeta de crédito, hipotecas, leasing, préstamos para carro, vivienda, educación, industria y comercio. Ahora, por si acaso aquí hay algún banquero, quiero decirle que yo no les estoy dando palo a ustedes, todo lo contrario, los estoy felicitando, porque ustedes están cumpliendo lo que la Biblia dice: no prestarás a nadie, sino que ¿qué? Pedirás prestado. Entonces los felicito por cumplir lo que la Biblia dice. Pues en 2 Corintios 10:4 dice que nosotros los cristianos usamos las armas poderosas de Dios, las armas espirituales, no las del mundo, para derribar las fortalezas del razonamiento humano y para destruir mitos, mentiras o argumentos falsos. Por eso quiero mostrarle los mitos o las mentiras que muchos han creído con respecto a los préstamos. El primero es que me endeudé para obligarme a ahorrar. Cuando a mí me dicen eso, yo pienso: esa persona no tiene carácter, porque necesita ponerse una soga al cuello para obligarse a ahorrar. Eso es como los que dicen: no, yo estoy pagando un gimnasio bien costoso para obligarme a hacer ejercicio. ¡Qué bruto! Si tú no eres capaz de hacer ejercicios en tu casa, media hora, una hora, todos los días, estás perdiendo dinero en ese gimnasio. Lo mismo sucede con los préstamos. Si tú no has sido capaz de ahorrar por lo menos 5 años o más, fielmente, todos los meses, si te pones esa soga al cuello y te metes en un préstamo, en algún momento te vas a colgar y te van a quitar tu casa. Otro mito: es mejor tener una deuda
que pagar a

Ese es el favorito de muchos. Y a mí me han dicho, es que yo antes pagaba 3 millones en un arriendo, ahora estoy pagando 5 millones, pero la casa es mía. La casa no es tuya. La casa sigue siendo del banco hasta que pagues la deuda. Y la diferencia entre un arriendo y ser y una hipoteca, porque no eres el dueño todavía. La diferencia es que cuando uno tiene casa, uno paga impuestos. En arriendo uno está tranquilo. Cuando uno tiene casa, uno tiene que pagar para el mantenimiento. En cambio, si uno es arrendatario, mire, doctor, que es que se me dañó el baño, la tubería, y el dueño tiene que hacerlo. Y lo otro, cuando hay un imprevisto, y créanme, los imprevistos siempre van a llegar. Si tú estás arrendando, simplemente devuelve la casa y te vas a vivir con los suegros. Pero si tú debes la casa, el banco no te va a entender. Mire, que es que me echaron del trabajo, que es que hay una situación, que necesito unos meses de gracia. Con un banco, con un prestamista, no hay gracia. Ahora, yo soy de los que creen que hay que tomar riesgos en la vida, pero los riesgos jamás se toman con dinero prestado. Los riesgos se toman con el dinero que hemos ahorrado. Otro mito es que me endeudé porque es así como los ricos hacen dinero. Eso no es cierto. Los bancos precisamente se dieron cuenta que prestarle a los ricos no era rentable. ¿Por qué? Porque los ricos no se endeudan. Los que se endeudan son los pobres para aparentar que son ricos. Los ricos no compran carros lujosos porque ellos saben que se devalúan más que los carros baratos. Los ricos no compran con leasing porque saben que ese es el peor negocio. Los ricos no compran carro nuevo porque ellos saben que tan pronto lo sacas de la concesionaria se devalúa del 10 al 20%. Al año ya se ha devaluado 30%. Por eso son ricos, porque conocen cómo funciona el dinero. Los ricos no viven en casas lujosas porque no tienen que aparentarse. La otra mentira es, o el otro mito es, que endeudarse es lo que todos hacen para comprar casa. Pregunto, ¿acaso nosotros los cristianos hacemos lo que todo el mundo hace? Nosotros somos diferentes a los del mundo. Nosotros hacemos lo que Dios, que es nuestro proveedor, dice que hagamos. Y Él claramente en la Biblia nos dice que no nos endeudemos. Pero el otro mito es este: saqué un préstamo a 15 o 30 años para que la cuota me quede bien bajita, pero voy a estar haciendo aportes permanentes a la deuda. No, no hagas eso. ¿Por qué? Porque entre más lejana sea el pago de tu deuda, los primeros años lo único que estás pagando son intereses o intereses sobre intereses. Y la deuda no va a cambiar, todo lo contrario, va a subir al punto en que la deuda va a llegar a ser mayor que el valor de tu casa. Y entonces cuando lo tengas que vender, no te van a pagar lo que vale. Por esa razón, antes de sacar un préstamo, pídele al banco que te dé una tabla de amortización a 30 años, a 15 años, a 5, a 3 y a 2 años. Y verás que si por alguna razón necesitas sacar una deuda, lo ideal es que sea solo a 2 años, máximo a 3 o 5. Por ejemplo, una deuda de 100 millones de pesos a 15 años paga solo en intereses 176 millones. Una deuda de 100 millones a 5 años paga 51 millones.
Y una deuda de 100 millones a 3 años paga 30 millones. Mucho, pero no tanto como a 15, peor a 30 años. Ahora, Dios no quiere que nos endeudemos porque en las deudas siempre hay riesgos. ¿Y cuáles son esos riesgos? Los primeros son los imprevistos. Uno de esos imprevistos es que se aumenten nuestros gastos. Y créanme, los gastos se van a aumentar. Tus hijos van a entrar a la universidad. Te vas a enfermar. O alguien en tu casa se va a enfermar. ¿Qué tal te estrellas? Los bancos no tienen eso presente. ¿Qué tal te mueras? O que se te caiga el techo de tu casa, o se dañe la tubería, o pierdas tu trabajo, y con el nuevo trabajo no puedas pagar la cuota. Esos son los riesgos, pero de todos los riesgos, el mayor de todos es que las deudas son adictivas. Cuando una persona entra en ese mundo, lo ve como una solución para todo. Y dice, no, pues ya lo probé, me funcionó, ya que compré la casa, voy a sacar los muebles, los pongo en la tarjeta de crédito y comenzamos a pensar, esto lo soluciono, lo pago rápidamente. Y poco a poco nos vamos endeudando más y más y más. Y cada día la deuda va a ser mayor. Es como una bola de nieve que cada día es más grande. Y lo que sigue después es el ciclo interminable de tapar la deuda de este banco con la deuda que voy a sacar de este otro banco. Y en Estados Unidos, y ahora me cuentan que en Colombia lo mismo, hay algo que se llama la refinanciación de la deuda. Y menciono Estados Unidos porque un día le pregunté a alguien que llevaba 20 años pagando por su casa que le había costado 100 mil dólares. Le pregunté, bueno, y ya casi lo paga, porque 20 años, yo pensé que está debiendo por ahí 20 mil dólares. Me dijo, no, estoy ahora debiendo 200 mil. ¿Por qué? Porque la gente se cuelga en las cuotas, pero el banco, ¡pum!, castiga. Y sin darse cuenta, se va aumentando la deuda. Y ahí viene el amable banco a decir, te doy la solución. Vas a refinanciar tu deuda. Lo que durante 20 años no pudiste pagar, ahora te dan otros 30 años. Es decir, 50 años pagando una deuda tan chiquita. Por eso los gringos no viajan. Por eso ellos no disfrutan la vida. ¿Por qué? Por la bendita refinanciación. Si algún día te lo ofrecen, di no. Porque vas a pasar toda tu vida pagando deudas. La única salida de este vicio es detenerte, hacer cuentas, sacar la tarjeta de crédito y romperla. Es una herramienta, pero si tú no la tienes en cero, no sabes manejar una tarjeta de crédito. Mis tarjetas de crédito todas están en cero. Lo otro es devolver el carro que tienes en leasing, vender tu casa y aprender a vivir sin lujos. Y voy a dar toda una sesión para mostrar qué es vivir en escasez, como Pablo dice. Vivir sin luz es no tener wifi. Digo eso y la gente se escandaliza. Pero si antes vivíamos sin wifi. No, pero hoy no se puede. ¿Quién dijo? Vivir sin Netflix, sin Amazon, sin Disney, sin Winsport. La solución se llama una antena. Yo la tengo. Los partidos de Colombia se ven mucho mejor en la
con la antena normal. Comparen, yo lo he hecho, es impresionante la nitidez. Dejar de ir a restaurantes, no tener vacaciones, hasta lograr la paz financiera. Yahweh Shalom. Pues en la Biblia yo veo que Dios quiere que seamos libres de deudas. En Salmo 124, versículo 7 dice: como las aves, hemos escapado de la trampa del cazador. La trampa se rompió y nosotros escapamos. Nuestra ayuda está en el nombre del Señor, en Yahweh Jireh, nuestro proveedor, creador de ¿qué? Del cielo y de la tierra. Él es tu ayuda. Y quiero mostrarle los pasos para salir de deudas según 2 Reyes capítulo 4. Ahí dice: cierto día la viuda de un miembro del grupo de profetas fue a ver a Eliseo y clamó: mi esposo, quien te servía, ha muerto. Eso es un imprevisto. Uno no se imagina cuándo va a morir, uno puede morir. Y tú sabes cuánto él temía al Señor. Aunque tengas temor de Dios, te vas a morir. Pero ahora ha venido un acreedor y me amenaza con llevarse a mis hijos como esclavos. El primer paso para salir de una deuda es ir a Dios. En el caso de la viuda, ella fue al profeta para ver qué palabra Dios le iba a dar. Lo siguiente es que identifiques tu situación. Ella dijo: ha venido un acreedor. Ella reconoció el error de su marido. Él se endeudó porque no tuvo visión, no tuvo presente que hay imprevistos, y llegó el imprevisto, se murió, y ahora me van a quitar a mis hijos. Por eso pregunto: ¿cuál es tu situación? Y una pregunta más confrontadora es: ¿cuánto debes? Y a mí me impacta esta pregunta porque se lo hago a personas y no saben cuánto deben. Si tú no sabes cuánto exactamente es lo que debes, es una clara señal de que no quieres ser libre de tus deudas. Pero lo siguiente que veo aquí es desespero. La viuda estaba desesperada. Y pagar nuestras deudas se tiene que convertir en nuestra prioridad. No podemos dejar que las deudas se vuelvan algo normal en la vida, porque no es normal, no puede ser algo normal. Es igual que las groserías en las películas, o la violencia, o la inmoralidad que nos están mostrando. Cuando yo veo películas, yo tengo siempre el control en la mano para mutear las groserías. Yo no quiero normalizarlas. Lo mismo hago con las escenas de violencia y las escenas sexuales. No quiero que eso se vuelva algo normal. Pues el diablo ha hecho lo mismo con las deudas. Ya muchos creen que eso es normal, que eso es lo que todos hacen. No, no lo normalices, no lo aceptes. Es el plan de las tinieblas. Entonces tú tienes que estar desesperado como la viuda. Tienes que decir: esta deuda es grave. Esto me va a destruir. Esto va a acabar con mi matrimonio. Por eso no voy a descansar. No voy a volver a restaurantes. Voy a trabajar duro. Voy a madrugar hasta que pague la deuda. No más restaurantes, no más comida rápida. Eso muestra que estás desesperado. Yo aprendí eso. Eliseo le preguntó a la viuda: ¿cómo puedo ayudarte? Y luego le dice: dime, ¿qué tienes en tu casa? Y el Señor nos dice lo mismo: ¿qué tienes en tu casa que puedas vender?
para pagar la deuda. El carro, véndelo. ¿Por qué? Porque tienes la soga al cuello. No, pero es que necesito el carro, ninguna excusa. La moto, la bicicleta. Cuando yo me entero de los precios que algunos pagan por su bicicleta, digo, qué brutos. Con razón lloran cuando se los roban. Si a mí me los roban, digo, ay, gracias, Señor, por fin puedo comprar uno nuevo. ¿Por qué? Porque no vale nada. El perro. Yo me enteré de alguien que el perro se comió un bendito trapo y costó $1,000,000 ir al veterinario. Yo vendo ese perro ya. Es un gasto. Y cuando estás endeudado, no te puedes dar el lujo de esperar hasta que me paguen lo que yo creo que vale. Porque yo sé de gente que lleva 2 años esperando vender una casa. ¿Por qué no lo venden? Porque creen que vale más de lo que realmente vale. Lo mismo con el carro. Estás endeudado, véndelo rápido. Y luego, pues, ¿qué tienes en tu casa? Ella dijo, no tengo nada, solo un frasco de aceite de oliva. Entonces él le dijo, pídele a tus amigos y vecinos que te presten todas las jarras vacías que puedan. No tienes que seguir aparentando. Estás vaciado. Que la gente se entere de tus errores financieros. Dile a tus vecinos. Ahora, aquí no se trata de ir a mendigarles, ay, que si me ayudan. No. Se trata de dejar el orgullo y reconocer, cometí errores. Y lo único que ellos tienen que hacer es prestarte las jarras vacías. Es decir, que te ayuden orando por ti, que te den consejos que quizás no quieras oír, como los que estoy dando hoy. Pero los tienes que oír. Quizás te den trabajo o te consigan clientes. Y lo siguiente que Eliseo le dijo, versículo 4, luego ve a tu casa con tus hijos y cierra la puerta. Vierte en las jarras el aceite de oliva. Entonces ella hizo lo que se le indicó. Sus hijos le traían las jarras y ella las llenaba una tras otra. Deja tu orgullo e involucra a tu esposa en tu situación. Porque hoy hay hombres que se están suicidando por sus deudas. No seas orgulloso, dile a tu esposa. Y ahí de aquella esposa que le diga, te lo dije. Es cuando tu marido o cuando tu esposa te cuente la situación, ¿qué vas a hacer? Estoy contigo. En las buenas y en las malas. De esto salimos juntos. Pero no solo ellos, que tus hijos se enteren. Que yo me enterara de los bajos ingresos de mis papás fue bueno. Porque en vez de ser una carga para ellos, yo me convertí en la solución. Yo recuerdo que no les exigía que me compraran lo que en el colegio me pedían. Me pedían que rapidógrafos bien costosos. Y yo llegaba con mi tinta china y regaba por todo lado. Y la profesora, ¿dónde está el rapidógrafo? Pues yo prefiero rajarme que ponerle esa carga a mis papás. No iba a paseos, los planes del colegio de Cartagena, eso yo no fui a nada. ¿Por qué? Porque no hay dinero en casa. Que tus hijos sean la solución. Quizás no puedan pagarte este semestre, pero es que se trata de vivir en familia. Yo recuerdo que si salíamos a comer, porque mis papás, para que tener como un premio de vez en cuando nos llevaban a restaurantes, pero yo siempre pedía el plato más barato. Y desde entonces hasta hoy, yo no tomo nada con mi comida. Antes de ir a un restaurante, voy a mi casa y me tomo un vaso de agua. Pero lo hago por motivos de salud. Los especialistas dicen.
que no puedes, no deberías bajar la comida con agua ni con Coca-Cola, nada, eso es dañino. Y además se ahorra una cantidad de plata. Porque en el Éxito un litro cuesta 1,000 pesos. Mire cuánto vale en un restaurante. 12,000, 15,000, 20,000 pesos. A mí me sale gratis porque tengo agua filtrada. Hay que ser parte de la solución. Yo sabía que mis papás no podrían pagarme la universidad, por eso yo la pagué. Versículo 5 dice: pronto todas las jarras estaban llenas hasta el borde. Tráeme otra jarra, le dijo a uno de sus hijos. Ya no hay más, le respondió. Y al instante el aceite de oliva dejó de fluir. Yo veo que todos los milagros de provisión en la Biblia, Dios nos pide que traigamos, hagamos nuestra parte. En el caso de ella, era un poquito de aceite de oliva. En el caso de la provisión para 5,000 personas, el niño trajo 2 peces y 5 panes. ¿Qué tienes que traer tú para que Dios te haga el milagro? Y finalizo con el versículo 7. Cuando ella le contó al hombre de Dios lo que había sucedido, el milagro de Dios, él le dijo: ahora vende el aceite de oliva y ¿qué? Paga tus deudas. Esto es importante porque muchos se van y se compran un carro. ¡No! La prioridad de Dios es cancela tus deudas. Pero no solo eso, a partir de hoy tú y tus hijos podrán vivir con lo que sobre. Quiero que nos pongamos en pie y le vas a pedir perdón al Señor. Señor, perdóname, porque tuve muchos mitos, me dejé arrastrar por las creencias de este mundo y caí en la trampa del cazador. Perdóname, Señor, porque volví normal o normalicé las deudas como si eso fuera parte de la vida. Pero hoy vengo al Dios creador del cielo y de la tierra, el proveedor Yahweh Jireh, para decirte, al igual que la viuda, le vas a contar al Señor tu caso, que estoy en deuda, que mi marido se murió, que me echaron del trabajo, y le vas a contar tu situación. Y estoy desesperado porque me van a quitar a mis hijos, me van a quitar mi casa. Y el Señor te dice que tienes en tu casa, que puedes vender. Y Señor, yo te pido que hoy tú nos muestres que hay cosas que podemos vender, que puedes hacer. ¿Cómo vas a vivir en escasez hasta que logres libertad financiera? Señor, hoy clamo que tú nos des sabiduría en el nombre de Cristo Jesús. Y tú vas a empezar este camino para ser libre. No voy a descansar, voy a trabajar duro, voy a madrugar hasta que sea libre de este lazo. Y a mis papás les digo: cuenten conmigo. Yo no voy a ser una carga para ti, yo voy a ser la solución. Señor, yo clamo que los esposos hoy se unan con sus esposas y que podamos cumplir con nuestro pacto. Estamos en las buenas y en las malas, pero hoy, Señor, reconocemos que el punto de partida de nuestro error fue que buscamos tu voluntad permisiva en vez de buscar tu perfecta voluntad. Muéstranos

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muchas gracias. Y la palabra para esta oportunidad se titula La razón del llamado. Quiero que ahora usted se acuerde de alguien que puede ser un hijo, una hija, el esposo, la esposa, un pariente, un compañero de trabajo, un vecino, un estudiante, y lo oriente para que escuche este devocional. Son miles y miles y miles de testimonios que tenemos de personas tocadas por el poder de nuestro Dios, y Dios puede hacer algo con su conocido. Le saludo a usted que me escucha en el campo, usted que cultiva legumbres, verduras, usted que cultiva la tierra, usted que vende a los mayoristas, lo saludo en el amor de Dios. Le saludo a usted que es un joven fiel en la iglesia, que tiene un compromiso profundo con Dios, está atravesando alguna lucha, alguna dificultad, pero usted sabe que Dios lo sacará en victoria. Y le dedico esta canción de Tercer Cielo, Creeré.

0: Qué hermoso es saber que cuando las puertas se han cerrado, todavía queda la puerta de la fe abierta, y si la uso, puedo ver la bendición de mi Dios.
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0: Tan imposible como llenar un saco con agujeros es conservar una familia protegida si yo no tengo el temor de Dios en mi vida. Le repito el pensamiento sabio. Así como es imposible llenar un saco que está lleno de agujeros, también es imposible que yo conserve mi familia si yo no estoy lleno de la presencia del Espíritu Santo y el temor de Dios en mi vida.
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0: Y ahora vamos a nuestro escenario de gloria, donde el Señor se glorificó como Él quiso.
2: Pastor, iglesia, le presento a Andrea Rueda en esta mañana. Ella lleva un año asistiendo a la iglesia. Ella este año se enteró de que en la empresa donde trabajaban comenzaron a hacer despidos masivos. Estamos hablando de casi 350 personas que iban a despedir. Así que ella vino una mañana. Usted dio una palabra. Ella tenía una gran preocupación en su corazón por perder su empleo.
3: Quedaba sin empleo.
2: Y usted habló una palabra y dijo, acá hay una mujer donde van a hacer despidos masivos en esa empresa. Pero mujer, tú eres la única que vas a quedar. Al cabo de los meses, de los 350 personas, la única que quedó es ella. Dios cumplió su palabra.
3: Sobre tu cabeza, dale un aplauso al Rey de Reyes y Señor de Señores. ¿Cuántas personas iban a despedir?
4: Pues yo había salido de vacaciones y hicieron un despido masivo de 200 personas. Yo entré a los dos días de vacaciones y al tercer día despidieron a 150 personas, el cual mi jefe me llamó y me dijo, no te preocupes, tú eres una bendecida de Dios, dale gracias a Dios que tú fuiste la única que quedaste en la compañía.
3: La única que quedaste.
4: Y te vamos a reubicar.
3: ¿Y la palabra la creyó aquí en el culto?
4: El 23 de abril. Perfectamente ese día.
3: Oiga, ese es el Dios que está con medio de nosotros. Sobre su cabeza, dele más aplausos. Te bendigo, hija.
5: Apóstol María del Carmen, estaba escuchando hace un mes el devocional a las 5 de la mañana. Usted declaraba allí que había una mujer que sufría porque su hijo era rebelde, pero que él iba a cambiar bajo el poder de Dios. Ella tomó esa palabra, se aferró a ella. Inmediatamente fue un tiempo de encuentro, un tiempo especial de aposento, y allí, mientras ella estaba en el aposento, el Señor comenzó a transformar a su hijo. Él comenzó a botar toda la música mundana que tenía, le despegaba a su esposa, se arrodilló delante de él, le pidió perdón. Ahora ese hogar está restaurándose y él está asistiendo para la gloria de Dios en la iglesia, buscando la presencia de Dios.
3: Levante sus manos y declaro que tus hijos aman al Señor, alguien que lo pueda creer.
0: Amén. Quiero que usted se alegre, que usted se llene de paz y de bendición, y crea que viene un milagro también para usted.
1: 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Oh, cuánto amo yo tu ley. Todo el día es ella mi meditación.
0: Y la palabra se titula La razón del llamado. Y vamos a leer en Éxodo capítulo 3, versículos 7 en adelante.

Dijo luego Jehová: Bien, he visto la aflicción de mi pueblo que está en Egipto, y he oído su clamor a causa de sus exactores, pues he conocido sus angustias, y he descendido para librarlos de mano de los egipcios. El clamor, pues, de los hijos de Israel ha venido delante de mí, y también he visto la opresión con que los egipcios los oprimen. Ven, por tanto, ahora, y te enviaré a Faraón.

el llamado y la razón del llamado que Dios le hace a Moisés no es por él. Escuche, la razón por la que Dios llama a Moisés no es por él, no es por Moisés. La razón es por el pueblo que está en Egipto, por cuanto allá en Egipto hay un pueblo esclavo, es que yo te llamo a ti, Moisés, le dijo Dios. Así que, hermano amado, usted que es líder de un grupo familiar, usted que es un anfitrión de un grupo familiar, usted que es un pastor de una iglesia, usted que es un profeta de Dios, usted que es un evangelista, usted que es un maestro de la palabra. La razón de el llamado no depende de lo que usted es. El Señor a usted lo ha llamado por causa de otros, por amor a otros, por amor a otras personas. Por lo tanto, escuche, no puede haber una persona llamada sin fruto. No puede haber. No puede haber un grupo familiar que no crezca. No puede haber un anfitrión que no vea la presencia de Dios en ese grupo familiar. No puede haber un líder que no multiplique su grupo. No puede haber un pastor que no crezca con sus ovejas. No, porque la razón por la que Dios lo llamó a usted es porque hay almas que salvar, hay enfermos que sanar, hay vidas que traer a Jesús. Y esas vidas al traer producen una multiplicación, producen un crecimiento. Así que, hermano amado, dele gracias a Dios. Alégrese y descanse en el Señor y trabaje con entrega y con empuje, sabiendo que Dios lo respaldará. Porque esta es otra cosa. Cuando Dios nos llama, Él nos respalda. Él me llamó a mí a hacer este programa, pero Él sana a los enfermos. Este programa no tuviera la sintonía que tiene, que son millones de personas que me escuchan, si Dios no respaldara este programa. Pero tantos testimonios, tantos milagros de gente que dice: usted dio una palabra, yo la creí y el Señor me dio la bendición. El Señor hizo el milagro, el Señor obró. Es el respaldo de Dios. La conclusión es esta: dele gracias a Dios, enamórese de Dios, viva para Dios y dígale: Señor, gracias porque me llamaste y te voy a servir hasta la muerte y daré fruto, y fruto en abundancia.

padre Moisés fue a Egipto y tuvo una lucha tremenda. Faraón, su corazón estaba duro, y en lugar de que fuera tocado el corazón de Faraón, tú lo endureciste más. A veces haces cosas, que uno no las entiende. Cuando Moisés llegó para sacar al pueblo, el corazón de Faraón estaba duro. Y tras de que estaba duro, tú lo endureciste más. ¡Qué paradoja, Señor! Lo lógico es que lo ablandara, pero lo endureciste más. Pero finalmente, la gloria fue imponente y el trono de Faraón cayó y la nación quedó en ruina porque las riquezas pasaron a las manos de tu pueblo. Dígale, Señor, perdóname por cuestionarte, por pensar que me has abandonado. Perdóname por creer que no me escuchas. Pero ahora quiero amarte y saber que me has llamado para traer tu gloria. Dígame, ¿vas a respaldar? No estoy en derrota, diga. Estoy en victoria, estoy creciendo. Diga, Señor, úsame para que los tronos del diablo se caigan y la gloria de Dios se manifieste con poder. Oh, mi Dios, mi Rey, mi Señor, gracias. Te amo, Señor. Te amo, Padre. El Señor dice: yo te he llamado, pero estoy haciendo lo mismo que hice con Moisés. Estoy a propósito, estoy colocando obstáculos, dificultades, porque quiero que seas mi atleta, quiero que seas mi corredor, quiero que seas mi boxeador. Los obstáculos te harán que dependas de mí y veas mi gloria, porque no te dejaré en vergüenza y te respaldaré.

ahora suelto la gloria de Dios y me sumerjo en su presencia. Señor, me sumerjo en tu presencia. Señor, yo no sano a los enfermos, pero me duelen los enfermos. Yo no puedo hacer milagros. Tú los haces. Usa mi vida como usaste la vida de Pedro. A través de la sombra de él, enfermos serán sanados. Usa mi vida y usa esta radio para que alguien sea tocado y sea liberado y sea restaurado y sea transformado y sea cambiado y enjugue sus lágrimas y dale la victoria, Padre. Ahora, a la voz de tres, uno, dos y tres. Hay una infección muy fuerte, muy delicada, muy resistente en la parte íntima de una mujer. Es incómoda esa infección en tu parte íntima, resistente a los antibióticos. Pero hay una gloria cayendo ahora, mujer, en tu parte íntima. Ahora se va esa comezón, se va esa rasquiña, se va ese brote, se va ese ardor, se va esa bacteria que está allí depositada. Uno, dos y tres. Fuego de Dios cayendo sobre tu vagina, sobre tu estómago, sobre tu vientre. Recibe el toque del Espíritu de Dios. Oh, mi alma te alaba. Y ahora el Señor viene sobre una joven que está atrapada en la anorexia. Estás delgada, estás enjuta, se te ven los huesos. Hay una lucha con tu mamá, con tu familia. Sí, oh, poder de Dios viene ahora. En el nombre de Jesús, usted que me está escuchando, ponga la mano sobre la radio, crea y luego coloque la mano sobre esa vida y reprenda la muerte con sabiduría. Uno, dos y tres. Es tocada esa joven. Ella saldrá de la anorexia. Recibe el toque de Dios. Recibe tu milagro. Recíbelo en el nombre de Jesús. Padre, ahora, Señor, toda persona que has llamado, respáldala. Toda persona que tiene luchas, levántala. Toda persona que está detenida, estancada, que no ve la mano tuya, sácalo adelante. Se rompen los obstáculos y viene tu gloria.

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1: Señor, te pido por tantos jóvenes que tienen hambre de ti, tantos jóvenes que están preparándose en un seminario bíblico, en las escuelas bíblicas, tantos jóvenes que se han conservado para ti, tantos jóvenes que predican con capacidades inteligentes, que manejan las comunicaciones, jóvenes temerosos de ti, guárdalos y bendícelos. Señor de los cielos, ellos traerán transformación y a través de esa multitud de jóvenes, tú traerás cambios en la sociedad. Úsalos y respáldalos, Señor Jesús.

Estoy orando por jóvenes que tienen en su corazón el deseo de agradar a Dios y de ser limpios para Él y ser usados por Dios. Estoy orando por usted, joven, que tiene eso, ese deseo en su corazón. También quiero agradecerle a usted que ora por mí, por mi familia, por este ministerio, por la Iglesia Manantial y por la radio. También que usted siembra en este ministerio radial, a través del cual la palabra llega a las cárceles, a las aldeas, a los municipios, a las veredas, a las montañas, a las ciudades, en cualquier lugar. Dios está llegando a través de la radio y está trayendo su gloria. Si tiene un testimonio porque el Señor le sanó, le liberó, sanó a un familiar suyo, puede llamar y puede compartirlo. Cuando usted lo hace, usted alegra el corazón de Dios, pero también usted se prepara para otro milagro, y ese otro será mejor que este que usted ya recibió. Camine en victoria y sírvale al Señor con todo el corazón, y sírvale con santidad, y sírvale hasta la muerte.

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2: Quiero que me acompañe por un momento al último capítulo, o mejor, al último libro del Antiguo Testamento. En el último capítulo del último libro del Antiguo Testamento y en los últimos dos versículos, de nuevo, del último libro, del último capítulo del Antiguo Testamento. ¿Por qué estoy haciendo énfasis en esto? Porque en esencia quiero tratar de que recordemos que después de estas palabras hay un silencio de aproximadamente 400 años. No encontramos presencia de ningún hombre de Dios. Es como si hubiese existido un silencio del cielo. Y quiero que tratemos de establecer estos versos como una advertencia, como una promesa, y quizás para muchos en una mañana como esta nos podrá dar el entendimiento de lo que estamos viviendo. Así que Malaquías capítulo 4, versos 5 y 6, dice la palabra de Dios: yo les envío al profeta Elías antes que venga el día del Señor, día grande y terrible. Nos está hablando de los últimos tiempos, nos está hablando del regreso de nuestro Señor y de nuestro Salvador Jesucristo, el cual deberíamos estar esperando todos con emoción, ¿verdad? Deberíamos tener esa expectativa de su regreso. Y es interesante porque acá hay dos adjetivos. Para algunas personas será un día grande. ¿Para quién va a ser un día grande? ¿Verdad? Pero para otros va a ser un día terrible. Todo depende de la decisión que usted haya tomado y de quién es Jesús para usted. Entonces, el profeta nos está diciendo, antes del regreso de Jesús, hay algo que va a enviar Dios, y él lo llama acá el profeta Elías. Yo considero que es un espíritu, es el espíritu de paternidad, y ya le voy a decir por qué razón. Mire lo que dice el verso 6. Dice, hablando del profeta Elías, dice:

pero con una advertencia que es extremadamente importante y usted va a entender en unos minutos por qué razón les estoy hablando de esto. Entonces nos dice la palabra de Dios, si no se genera reconciliación entre los padres y los hijos, y los hijos y los padres, mire lo que dice Dios, ¿qué ocurrirá? Él hará volver el corazón de los padres hacia los hijos y el corazón de los hijos hacia los padres, no sea que yo venga y hiera la tierra con maldición. Estamos de nuevo en el cierre de esta serie sobre los enemigos de la familia y quisiera plantearte, iglesia, que de nuevo, después de estar estudiando, después de ver lo que está sucediendo, quiero decirte que el enemigo, si lo pudiéramos hablar aquí en la tierra, el enemigo más grande que tiene la familia es la ausencia paterna. Voy a volver a repetir eso, la ausencia paterna. Alguien pudiera preguntar, ¿por qué razón dices eso? Quiero hablarte de algunas cosas rápidamente. Hoy día en los Estados Unidos están creciendo 19,7 millones de niños sin un papá en casa. Al estar en México traté de evaluar los números, las estadísticas, me encontré con 13,3 millones de niños creciendo sin papá en casa. Llego a Colombia y trato de empezar a investigar, a ver qué estudios encuentro. Y me encontré con algo que es de lo más triste, evidentemente, que he encontrado. Y es que Colombia es el líder mundial en abandono paterno. 80% de los niños en Colombia están creciendo sin un papá en casa. Sí, me escuchó bien. 80% de los niños. Y posiblemente para usted, porque para mí lo es, no son estadísticas, son niños que conocemos. O posiblemente estoy hablando de tu historia. Y quiero hablarte qué genera esto. Un informe de Heritage Foundation nos dice que los niños que crecen con un solo progenitor tienen el doble de probabilidades de cometer delitos que terminen en arresto en comparación con quienes crecen con ambos padres biológicos. Esto te estoy hablando de cifras mundiales. Y por favor, si podemos empezar a enlazar la cita que les acabo de leer con estas estadísticas, podemos entender que la tierra está bajo maldición, porque el corazón de los padres y los hijos está totalmente lejos y el corazón de los hijos y los padres no se ha reconciliado. Por eso es que necesitamos proclamar y dar a conocer que hay un Padre Celestial que adopta, que nos recibe, que no nos abandona, que no maltrata y en Él podemos estar totalmente sanos. Alguien debería contestar algo allí. Entiéndame algo. Le hablo a la mamá soltera esta mañana. No estoy maldiciendo a tu hijo, no estoy diciendo que tu hijo va a estar en delincuencia. Lo que te estoy diciendo es que necesitas despertar a la realidad de lo que está sucediendo y pedirle al Espíritu Santo que te dé herramientas sobre todas las cosas, hacer lo que sea necesario para que tu hijito, para que tu hijita tenga la revelación de la paternidad de Dios. Y le hablo en este día de manera particular a los hombres de presencia viva. Necesito por el Espíritu Santo pedirles que se despierten a la realidad que hay niños que no tienen una figura paterna, que hay niños que van a la escuela y desde la elemental hasta high school solo encuentran maestras. Vienen a PB Kids y encuentran en su gran mayoría maestras. Hoy celebro los hombres que sirven en PB Kids. Los crían sus abuelas, los crían sus tías, los crían sus mamás. Lo que te estoy diciendo es que los niños promedios no van a encontrar una figura varonil saludable en muchos años de su vida y en algunos casos nunca. Y esta es la maldición de la que estamos hablando. La ausencia de una figura paterna suele estar asociada con mayores niveles de ansiedad, depresión, sentimientos de abandono, afectando profundamente la identidad, autoestima y salud mental. ¿Tú quieres entender por qué la ideología de género ha venido creciendo? Esta es la raíz número uno. La herida paterna, 85% de los trastornos graves de conducta provienen de hogares donde el padre está ausente. La falta de una figura paterna dificulta la aceptación de la autoridad y el manejo de la frustración. Estos son
conclusión.

0: conclusiones científicas, no te estoy diciendo que son simplemente cosas que se me ocurrieron escribir. La ausencia de un modelo paterno saludable puede generar gran confusión en la identidad y en los roles durante la adolescencia. Les he hablado anteriormente de los números. 63% de las adolescentes embarazadas provienen de un hogar sin padre. 85% de los jóvenes que están en prisión en los Estados Unidos vienen de un hogar sin padre. Todos en este día, todos y cada uno de nosotros en este lugar tiene una huella paterna. Para algunos puede ser un camino seguro, en tanto que para otros es un camino donde hay minas antipersonales. Decirte a ti papá puede significar una herida, decirte a ti papá puede significar una ofensa, para algunos un fantasma, para otros simplemente alguien del cual no quieren saber absolutamente nada. Para algunos de nosotros será un recuerdo hermoso, un recuerdo donde sí existieron cosas difíciles, pero lo único que quiero enfatizar una y otra vez durante este día es que aun si tú piensas que tuviste el mejor padre de la tierra, él no se compara con el Padre perfecto, que es el Padre de los cielos. ¿Y por qué es importante que entendamos esto? Porque nuestra visión de Dios está nublada por los fallos de nuestros padres terrenales. Una y otra vez les he predicado, y si usted no me ha escuchado, por favor vaya, busque los videos en YouTube. Mire, mire, o si no, piense simplemente cómo usted se relaciona con el Padre. He estado en muchas iglesias en los últimos días, en conferencias, con personas grandes, pequeñas. Estando en Bogotá hace poco en Televisión Nacional, los tres entrevistadores, cuando empiezo a hablar, empiezan a llorar y se quedó el programa en silencio. Las entrevistas en la radio, exactamente lo mismo, no paraban de llorar. ¿Por qué razón? Porque la herida paterna es muy fuerte. Por favor, entiende, si el 80% de los niños en Colombia está creciendo sin papá, dime cuál será el futuro de esta nación. Hace poco le hablaba a las personas en la nueva presidencia al respecto, les decía, por favor, yo sé que el gobierno no es el padre, pero ustedes necesitan crear, generar algún tipo de awareness, de concientización de lo que significa que el hombre tome su verdadera función. En este día, con mucho respeto a las mujeres, les digo, no les estoy diciendo que ustedes tengan un punto inferior, que sean menos, simplemente tenemos funciones total y absolutamente diferentes. Me genera tanta admiración las mujeres que levantan uno, dos, tres niños solitas. Ustedes son dignas de admiración. Amor, otra vez te agradezco porque tú siempre has tenido la iniciativa de cuidar a las madres solteras de esta casa. Gracias por eso. Quizás tú no lo sabes, pero por tu generosidad. Hay mamás que todos los meses reciben ofrendas. Gracias por eso. Gracias por eso. Algún día recuerdo, Pastor Fer, Pastora Maigualida, les agradezco. Uno de los momentos más bellos que yo he vivido acá fue un día que todo el salón de PB Kids, el templo de PB Kids, se llenó de carteras, de perfumes, de zapatos, de ropa. Todo nuevo, todo espectacular, lleno. Vinieron las mamás solteras y se les entregaron bolsos y se les dijeron, vayan y compren sin dinero. Ellas entraban a coger todo lo que querían. Eso mueve el corazón de Dios. ¿Y por qué hablo de este tipo de cosas? Porque quiero que sepas lo que causa cuando tú te despiertas a la realidad. Una de ellas me decía, tú no sabes de cuántos años yo no puedo comprar un pantalón porque primero están las necesidades de mis hijos. Esa es la realidad que mucha gente vive. Y por eso necesitamos tener conciencia, iglesia. La realidad entonces es que la relación que tuvimos con nuestro Padre terrenal determinará en gran manera si tú no sanas como tú ves a tu Padre celestial. Tu papá terrenal te prometió cosas y no cumplió. Tú vienes y lees la Biblia y hay, yo no sé cuántas, 4.000, 5.000, 8.000 promesas y tú dices, eso no es para mí. Hace poco yo entendía por qué razón en mi vida creyente, en mi vida como cristiano, me fue tan difícil tener momentos de intimidad con el Padre Celestial. Y llegaba, por fin, llegaba a la conclusión, nunca tuve una conversación profunda con mi papá. Nunca pude sentarme a hablar, hey, de la vida, de mi futuro, de cosas que fueran importantes. Y de nuevo, amo, amé a mi padre. Fue un buen hombre, levantó hombres de Dios. Algo tuvieron que hacer bien, que de 5 hombres levantaron a 4 pastores que están sirviendo en el reino. Pero lo que te quiero decir es que ni aun él, tratando de hacerlo mejor, pudo llenar el vacío que había en mi corazón, que solo pudo llenar mi Padre Celestial. Al empezar la crianza de mi hija, yo me encontraba luchando tantas veces, porque entendiendo lo que significa la imagen de un hombre, yo decía, Dios mío, no estoy cumpliendo correctamente, aquí me equivoqué, faltó esto, esto hace falta. Y el Padre Celestial fue tan hermoso que me dijo, mira, relájate, trata de hacer lo mejor que tú puedas, trata de ser un padre saludable y entiende que aún después de eso, ella tendrá un vacío que solo yo lo voy a llenar, me dijo el Padre Celestial. Y alguien necesita entender en este día que a eso vino Jesús, por eso él dijo, yo soy el camino, la verdad y la vida, nadie va al Padre si no es a través de mí. El destino que tú y yo tenemos es el Padre Celestial, el corazón del Padre y allí es donde tenemos que estar. Quiero decirte que posiblemente estás en este día, en este lugar, escuchando esta enseñanza y tú dices, pero yo sé que soy hijo del Padre. Quizás tú sabes que eres hijo del Padre. La realidad o la pregunta que te haría en este día es si te comportas como hijo y si te sientes hijo. Son dos cosas totalmente diferentes. Absolutamente diferentes. Nací en un hogar cristiano, crecí en la iglesia y me tomó 27 años llegar a entender la revelación de la paternidad de Dios, porque es eso, una revelación. Y hay alguien que en este día necesita entender que desesperadamente hay un vacío que solo llena tu Padre Celestial. Ese vacío, cuando tú te sientes rechazado, cuando tú te sientes que no alcanzas a cumplir con las expectativas, cuando tú te sientes que hay algo que no cuadra, cuando tú te sientes que a las otras personas sí, pero a mí no, quiero decirte, hay una herida paterna. Y solo el Padre Celestial podrá llenar esos vacíos. Hoy quiero anunciarte una vez más lo que Romanos 8, 15 y 16 nos dice. Ustedes no han recibido un espíritu que los esclavice al miedo. En cambio, recibieron el espíritu de Dios cuando Él los adoptó como sus propios hijos. Ahora lo llamamos Abba, Padre, Papito, pues su espíritu se une a nuestro espíritu para confirmar que somos hijos de Dios. Diga alguien conmigo, por favor. Yo soy adoptado por el Padre Celestial. Yo no sé, pero la tradición nos ha dejado saber como que los adoptados son de segunda categoría. Pues yo no soy de segunda categoría. El Padre me amó de tal manera que envió a su Hijo Jesús, de tal forma que me dio la fe para creer en Él, me dio la convicción por el Espíritu Santo para recibirlo como mi Señor y mi Salvador. Y el día que hice eso en el cielo se generó un decreto que dijo, a partir de hoy, eres mi Hijo amado. Hoy quiero hablarte, voy a tratar de llegar hasta el final, hoy quiero hablarte de hombres de la Biblia que posiblemente tú y yo admiramos, que posiblemente los vemos tantas cosas hermosas, tantos modelos hermosos, bellos, posiblemente sus palabras te han levantado en algún instante. Pero hoy quiero darte una perspectiva quizás bastante diferente que posiblemente no has visto. ¿Por qué razón? Porque quiero decirte que tu papá estuvo allá en la Biblia. Quiero decirte que mi papá estuvo allá en la Biblia. Quiero decirte que tú estuviste allá en la Biblia de alguna manera. Y quiero hablarte de cómo los padres de la fe también fueron padres que fallaron. ¿Y cuál es el propósito en este día? Mostrarte que quizás alguno, que quizás Moisés fue como tu papá, pero dejarte saber que el Padre no fue como tu papá ni como Moisés. Hoy le pido al Padre Celestial que el espíritu de adopción invada este lugar, que puedas salir enamorado del Padre con ansias de conocerle mucho más. ¿Me acompañan en este recorrido? Número uno, aquellas personas que fueron abandonadas. Quiero hablarte de Moisés por un momento. Moisés fue el gran libertador, el gran conquistador, aquel que sacó, el libertador sobre todas las cosas, que sacó al pueblo de una esclavitud de más de 400 años. Pero quiero decirte que en tanto Moisés se encargó de liberar al pueblo, abandonó a sus hijos. Éxodo 18, 2 y 4 dice: cuando Moisés despidió a Séfora, su esposa, Jetro la recibió a ella y a sus dos hijos. Uno de ellos se llamaba Gersón porque Moisés dijo: soy un extranjero en tierra extraña. Y el otro se llamaba Eliezer porque dijo: Dios, mi padre, me ayudó y me salvó de la espada. Moisés, y hoy posiblemente vas a ser ministrado por Dios a través de todo este proceso. Moisés fue un padre que priorizó el hacer sobre el estar. Muchos crecieron con padres que estaban salvando al mundo o trabajando sin descanso, pero no estuvieron en casa. Hay muchos niños que perdieron a sus padres porque sus padres estaban estableciendo el reino, el ministerio. Hay muchos padres, de manera particular, o muchos hijos de pastores, que una herida bastante grande que tienen es que piensan que su padre fue robado por la iglesia. Yo quiero hablarte, ese no es el plan de Dios. El plan de Dios es que tus hijos, tus padres estén contigo. Estaba hablando con una persona en México y fue una de las cosas más dolorosas que escuché. Esta mujer me decía: quiero pedirle si hay niños que puedan llevarlos por un momento a la parte de atrás, ahí hay personas que le pueden acompañar, o en PB Kids, por favor. Voy a regresar de nuevo, perdón que me desvié. Estaba en México. Y esta muchacha me dice, llorando, me dice: uno de los momentos de mayor dolor que yo tengo en mi vida fue el instante en el que ordenaron a mi papá como pastor. Y ese día me dijo al frente de mis hermanos: a partir de hoy no me vuelven a decir papá, me tienen que llamar pastor. Es inaudito. No es algo saludable. Es algo que es incorrecto, porque yo quiero decirte algo. Te pueden nombrar pastor, te pueden nombrar presidente, te pueden nombrar lo que quieras, pero eso lo pierdes en un mes, en 2 meses o en cualquier instante. Pero padre debe ser para toda la vida. Encuentras más adelante en Éxodo 18 que viene a visitarlo el suegro y ves esa ausencia tan grande de Moisés. No estuvo con sus hijos no lo vieron, no lo vieron, no vieron las conquistas ni siquiera. Es más, para ser claros, ¿quién es el sucesor de Moisés? No es ninguno de sus hijos. No sé si alguien me sigue. Este fue un gran hombre que abandonó a sus hijos. Y si acaso tú tuviste una situación como esa, yo quiero decirte que Deuteronomio 31:8 dice: no temas ni te desalientes, porque el propio Señor irá delante de ti, Él estará contigo, no te fallará ni te abandonará. No lo hará. Tu padre no te abandonará, tu padre no te fallará. Su presencia, escúchame por favor, la presencia de Dios no es un premio por tu buen comportamiento, es una promesa de su naturaleza. Él es un padre que no abandona. Él es un Dios que no está simplemente enfocado en tareas. Él es un Dios relacional. Si alguien quiere leer un poquitito más en Jueces capítulo 18, no voy a entrar porque no tengo tiempo. Encontré algo que me impactó. Llega un instante en el que un hombre llamado Micaías quiere contratar a un sacerdote levita para que entonces sea su sacerdote privado y levante oraciones a sus dioses paganos, a ídolos, hiciera brujería. Y entonces se encuentra con un levita y lo contrata. Lo contrata. Los levitas estaban separados para servir a Dios. Y este es un muchacho que viene y le dice: está bien, yo acepto el trabajo, yo soy un sacerdote por la tribu a la que pertenezco. Y le dice: bueno, sí, pero es para levantar ofrendas, sacrificios a dioses paganos. Y dice: no importa, yo soy sacerdote. ¿Tú sabes quién era ese muchacho? El nieto de Moisés. Y lo encontré allí. Si usted quiere ver, Jueces 18, el verso 24, 27, 30 y 31. Dime Hasta, mira, dime si el hombre de Dios estuvo tan ausente que no estuvo en la vida de sus hijos, y evidentemente sus hijos ya dejaron que sus propios hijos se desviaran totalmente a tal punto que se convirtieron en sacerdotes paganos. Punto número dos, posiblemente tú sufriste del favoritismo en tu casa. Posiblemente tienes esos recuerdos de ¿por qué no puede ser como su hermano? No ve cómo es fulano. ¿Es que acaso usted no puede ser así? Isaac dejó una huella de favoritismo en sus hijos también. Génesis 25, 28 dice: Isaac quería más a Esaú porque le gustaba comer de lo que él cazaba, pero Rebeca quería más a Jacob. Una familia dividida por el favoritismo. En tanto el uno era el niño de mamá, el otro era el niño de papá. Isaac amó a Esaú por su destreza, y yo quisiera plantearle que eso creó una herida de insuficiencia en Jacob. ¿Alguien me sigue? El favoritismo humano nos enseña que debemos ganarnos el afecto siendo mejores o más fuertes o los más productivos. Pero Dios nos dice algo totalmente diferente. Dios no tiene hijos trofeos, su amor no es una competencia. En su mesa hay lugar para todos y cada uno de sus hijos. Romanos 2:11 dice: pues Dios no es Dios que muestra favoritismo. Tú hoy día no tienes que hacer nada para que Él te ame. Dios te ama porque eres hijo tuyo, hijo suyo. Yo quiero que sepas, evidentemente tendrás beneficios cuando tú te comportas correctamente y tendrás consecuencias cuando te comportas de manera incorrecta. La palabra de Dios lo dice. Sí, Dios es tu padre, pero a la vez es justo. Sí, Dios es tu padre, pero a la vez es santo. Sí, Dios es tu padre, pero a la vez Él no comulga con el pecado. Esa es la realidad. Si acaso en algún instante tú sufriste rechazo de parte de tu padre, ¿sabes algo? Abraham, el padre de la fe, también dejó una herida de rechazo en uno de sus hijos. Abraham echó a Ismael al desierto con un poco de pan y un odre, dejándolo a merced de lo que podría suceder. Génesis 21, 14 dice: al día siguiente, Abraham se levantó de madrugada, tomó un pan, un recipiente de cuero para agua, se lo dio a Agar, poniéndolo sobre su hombro. Luego entregó al muchacho y la despidió. Agar partió y anduvo errante por el desierto de Beerseba. Yo no sé si alguien ha visto este tipo de heridas en la Biblia, pero lo que te quiero decir es que el Padre que tenemos, el Padre que nos adoptó, es un Padre perfecto. Eso es lo que quiero enfatizar en este día. ¿Sabe? El rechazo paterno nos hace sentir que somos un error, que somos una carga, que no merecemos absolutamente nada, y posiblemente algunos hasta el día de hoy continúan con esa marca. El día que Dios eligió para sanarte es este día. ¿Alguien necesita entender eso en este día? Dios desea sanar esas heridas que tú cargas. Alguien en algún momento tiene que parar y decir: hasta aquí, esto no va a ser perpetuado en mis hijos. Porque son cadenas y cadenas y cadenas que continúan a través de los años. Yo quiero decirte algo, cuando el hombre te despide con poco, Dios te recibe con todo. Cuando Ismael se quedó sin agua, Dios abrió un pozo. ¿Usted puede comprender eso? Dios es el Padre que redime lo que el hombre rechazó. Dios no te ve como un error de cálculo. Dios no te ve como una noche de placer de tu papá. Dios no te ve como una violación. Dios no te ve como una noche de adulterio. Fuiste pensado por Dios siempre. Dios no estaba mirando para otro lado el día que tu mamá te concibió. Y esto tiene que traer sanidad al corazón de alguien en este día. Aunque no hayas conocido a tu papá terrenal, el día de hoy estoy tratando de presentarte a tu Padre Celestial, que te amó con amor eterno y por eso extendió su misericordia sobre ti. Por eso Jeremías 31:3 dice: desde hace mucho tiempo se me apareció el Señor y me dijo: con amor eterno te he amado, por eso te he prolongado mi fidelidad. Abrace alguien esa palabra de Dios en este día. Sabes, algunas veces no fue el abandono, algunas veces no fue el rechazo, pero posiblemente creciste bajo el liderazgo de un padre pasivo, un padre complaciente, en algunos casos, permítame decirlo de esta manera, mudo, que nunca escuchaste palabras de parte de él. ¿Sabes? El sacerdote Elí fue un hombre negligente, que no puso límites ni corrigió a sus hijos, fue un hombre débil, que no disciplinó. Primera de Samuel 3:13 dice, Dios hablando dice, ya le dije que por la maldad de sus hijos he condenado a su familia para siempre. Él sabía que estaban blasfemando contra Dios y sin embargo no lo refrenó. Este hombre escuchaba y escuchaba y escuchaba todo lo que sus hijos, sacerdotes, hacían. Se robaban las ofrendas, se prostituían allí en el tabernáculo de Dios, una fiesta completa. Y vienen y le hablan a Elí, y Elí va y les dice, hijitos míos, no está bien lo que están haciendo. No es correcto. Estamos viviendo en algo que es muy, diga conmigo, muy peligroso. Y es que a muchos de ustedes los están entrenando las redes sociales para criar a sus hijos y no la palabra de Dios. Entonces escuchas a la psicóloga, a el psicólogo que te dice, por favor no cohibas al niño, nunca le digas que no, nunca le pongas límites, sino póngalo a que respire, a que respire. A que respire entre una varita y la otra como la Biblia dice. ¡Ay, qué violento! Instruye al niño. Dice, ¿cómo dice la Biblia que se sale la rebeldía? Si usted ha sido bendecido en algo con mi vida, yo quiero decirle que acá este par de elementos de mi anatomía recibieron varita. Ah, mire, ah, es que usted tiene que entender que Dios tiene planes perfectos para usted y que el enemigo va sospechando lo que va a pasar. Y el enemigo sabía que Dios iba a levantar a este servidor para educar a la iglesia en el ámbito financiero, para ser un hombre de integridad. Pues sabes que precisamente en el Mundial del 82 se me ocurrió que en el supermercado que tenían mis papás, entonces yo iba a ser el cajero y al ser el cajero entonces devolvía una monedita por allá y otra monedita para acá. ¿Para qué? Para comprar las monitas de Panini. No sé cómo se llaman ahora los stickers. Para aquellos viejos, naranjito. Era el del Mundial del 82. Y entonces mi mamá descubre lo abultado que está mi bolsillo. Y me toma tal cual Dios me trajo al mundo porque estaba saliendo del baño. Y para los colombianos, ella en ese momento utilizó una chancleta que se llamaba caucho sol que dejaba como una herradura en la nalga. Y me dice, algún día me va a agradecer. ¡Páscate! Porque ustedes saben que las mamás usaban el como punto no de referencia, sino de redacción, ¿verdad? Me va a agradecer. ¡Pah! Tampoco fue así, pero lo que te quiero decir es que mamá me dijo, algún día usted me va a agradecer que yo le esté disciplinando. Usted no sabe cómo empezaron los hombres que están en la cárcel ahora robándose moneditas. ¿Sabe cuándo volví a robar? Nunca. Sé y te, mira, así desde lo más profundo de mi corazón, me importa un pepino si no estás de acuerdo conmigo. Pero es lo que la Biblia dice. Y te puedes ofender aún mucho más porque te dije que no me importa un pepino. Yo no te estoy diciendo que seas violento, que maltrates y que dañes. ¿Sabes qué pasaba cada vez que ellos me corregían? Yo salía corriendo y les daba gracias. Estos tipos no tuvieron un papá que les dijeran, ¡Ey! No, están deshonrando a Dios. Y ustedes pueden ser muy hijos míos, pero si siguen así los despido. ¿Hay algunos de ustedes que no han despedido a sus hijos de ciertas cosas que están haciendo sus organizaciones y debieron haberlo hecho? Se necesita un padre. Mira, yo quiero decirte cómo es Dios. La falta de disciplina, ¿qué causó? Que causó que los hijos de Eli ofendieran a Dios, deshonraran al templo y vivieran en pecado. Un padre blando causa heridas y levanta hijos que pecan y no temen con Dios. ¿Tú qué prefieres? ¿Darle una nalgada o que se pierda en el mundo? Deuteronomio 8:5, reconoce en tu corazón que así como un padre disciplina a un hijo, también Dios te disciplina a ti. Hebreos 12:5, y ya han olvidado por completo las palabras de aliento que como a hijos se les dirige, hijo mío, no tomes a la ligera la disciplina del Señor ni te desanimes cuando te reprenda. Sí, yo hablo del Padre Celestial, hablo de un Padre amoroso, pero Dios, mi papá, no es un blandengue. Dios, mi papá, no hace. Tú piensas entonces que, ay, papi me adoptó, y entonces tú sigues allá fornicando, emborrachándote, robando, y todo está bien. Olvídate. Olvídate. En su naturaleza, Él es padre, pero nuevamente te digo, es santo. Es padre, pero es justo. Es padre, pero Él mismo dice: de mí nadie se burla. Todo lo que el hombre siembra, eso va. ¿Alguien me está entendiendo en este día? Posiblemente algunos de ustedes crecieron bajo el liderazgo, la influencia de un padre iracundo. ¿Sabe? Saúl atacó a su hijo Jonatán con violencia y con insultos por ira. Posiblemente muchos crecieron con ese abuso emocional. Un padre que no guiaba, sino que literalmente amenazaba. Mira, por si acaso tú piensas que fue difícil lo que tú viviste, quiero que te compares con un hombre como Jonatán. Primera de Samuel 20:30 dice: entonces Saúl se puso muy furioso con Jonatán, su hijo, y mire las palabras de afirmación, estoy siendo sarcástico, que le da: tú estúpido hijo de prostituta, el rey Saúl, a su hijo. Y acá obviamente ustedes comprenderán que la traducción es noble. Lo maldijo. ¿Acaso piensas que no sé que tú quieres que él sea rey en lugar de ti? Para vergüenza tuya y de tu madre. Primera de Samuel 20:33. Entonces Saúl arrojó su lanza a Jonatán con intención de matarlo. Esto es lo que encontramos en la Biblia. Por fin Jonatán se dio cuenta de que su padre realmente había decidido matar a David. Yo creo que ahí sí se, uy, como que si me va a matar a mí, como que por fin le llegó la revelación. Dios no es un padre débil que ignora tu dolor, ni un tirano que busca herirte. Su disciplina es el equilibrio perfecto. Nos corrige porque nos ama y desea nuestro crecimiento. Su voz no es un grito para humillarte como la de Saúl, sino un susurro para guiarte. Recuerda lo que el Padre Celestial le dijo a su hijo. El Espíritu Santo bajó en forma de paloma, Lucas 3:22. Entonces se oyó la voz que desde el cielo le decía: tú eres mi hijo amado, estoy muy complacido contigo. Posiblemente tuviste un padre que fue emocionalmente ausente o quizás nunca te reconoció, quizás nunca te dio ni siquiera su apellido. Isaí, el padre de David, fue ese hombre. Al llegar Samuel a ungir al siguiente rey en Israel, Isaí, el profeta Samuel dice: tráeme a todos tus hijos y trae a todos menos a David. ¿Usted se imagina cómo quedó ese muchacho? Por esa razón, el mismo salmista dice: en pecado fui concebido. Seguramente David era el producto de una sucursal. Al llegar Samuel a ungir al siguiente rey de Israel, Isaí llama a todos sus hijos, excepto a David. La escritura nos muestra a David declarando, Salmo 51:5: he aquí, en maldad he sido formado y en pecado me concibió mi madre. Salmo 27:10, hoy quiero dejarte saber lo que el mismo David llegó a comprender: aunque mi padre y mi madre me abandonen, el Señor me mantendrá cerca. Cerrando esta mañana, te digo, la paternidad humana nunca podrá acercarse al perfecto rol de nuestro Padre Celestial. Nunca. Hoy quiero que algunos padres puedan descansar como yo descansé. Simplemente trata de hacerlo mejor. Trata de ser saludable. Esfuérzate por tu vida. Trabaja por tu vida. Haz procesos de sanidad si lo tienes que hacer. Ten las conversaciones que tengas que tener. Cierra ciclos. Cierra maldiciones. Levántate como un hombre de Dios. Ora más que nunca. Ayuna más que nunca. Pide consejo más que nunca. Muchos, muchos hombres tienen una raíz de independencia y de no rendir cuentas porque no tuvieron un papá. Y yo quiero decirte que no hay nada más peligroso que un hombre andando allí por la calle sin autoridad. Siempre le digo a los hombres y de manera particular a los pastores, ¿quién es esa persona que te puede decir no en tu vida aparte de tu esposa? A alguno le llegó la revelación. O pudiera cambiarlo. Cuando te descocotas, cuando estás terco, cuando estás medio loco, ¿a quién puede llamar tu esposa para decirle, ¿sabes qué? Llama cuentas a fulano. Mucho silencio. Hay un principio que es claro, si tú no estás bajo autoridad, no vas a poder ejercer autoridad. Así que si te identificas en este día con ese hijo enviado lejos, como el hijo no preferido, con el hijo rechazado, con el hijo agredido o el no reconocido, hoy es el día de entender, una vez más, que fuiste criado por un hombre que fue una víctima. Me llenó de tanta compasión el día que me senté a hablar con mi papá para preguntarle cómo había sido su relación con su papá. Y la amargura se convirtió en compasión. La rabia se convirtió en misericordia, porque entonces llegué a comprender que había sido Dios el único que había permitido que a pesar de todas las carencias que él había tenido, me hubiera podido dar lo que me dio. El hombre lamentablemente nos da de lo que tiene, de sus miedos, de sus carencias, pero Dios te da de lo que él tiene y él es amor, Él es justicia, Él es provisión, Él es perdón, Él es misericordia, Él es compasión, Él es adopción. Hoy alguien necesita saber que tú no eres el error de tu Padre terrenal, eres el diseño de amor de tu Padre celestial. Él es el Padre que redime, Él es el Padre que sana. David llegó a entender que su vida nunca estuvo fuera del control del Padre Celestial. Él estuvo en todo momento de su existencia y celebra que es una hermosa creación de Dios. Entienda, estoy hablando de aquel que cuando llamaron a todos los hermanos no estaba incluido. Estoy hablando de aquel que sus hermanos le decían, usted es un chismoso, usted lo que quiere venir acá es enterarse qué está pasando. Estoy hablando de aquel que su propia esposa lo humilló diciendo, mira, esto está como un loco ahí danzando delante de Dios. Estoy hablando de aquel que su suegro lo quiso matar. Estoy hablando de aquel que tuvo que huir y hacerse el loco. Dice la Biblia que en sus barbas se llenaba de saliva porque pasaba como un loco para que no lo mataran. Estoy hablando de aquel que la primera iglesia que fundó estaba lleno, como dice la Biblia, la cueva de Adulán, de todos los que estaban deprimidos, endeudados, decepcionados. Tremenda iglesia. Estoy hablando de ese hombre que en uno de los momentos de sanidad más grandes que yo he tenido en mi vida leyendo la Biblia, llegué al Salmo 139, 13. Tú creaste las delicadas partes internas de mi cuerpo y me entretejiste en el vientre de mi madre. Gracias por hacerme tan maravillosamente complejo. Tu fino trabajo es maravilloso, lo sé muy bien. Tú me observabas mientras iba cobrando forma en secreto, mientras se entretejían mis partes en la oscuridad de mi matriz. Me viste antes de que naciera. Cada día de mi vida estaba registrado en tu libro. Cada momento fue diseñado antes de que un solo día pasara. Qué preciosos son tus pensamientos acerca de mí. ¿Pudieras cerrar tus ojitos por un momento y repetir eso? Qué preciosos son tus pensamientos acerca de mí. Oh, le pido al Padre Celestial que te abrace en este mismo instante. Que el espíritu de adopción te permita clamar, Abba, Padre. Qué preciosos son tus pensamientos acerca de mí, oh Dios. No se pueden enumerar. Ni siquiera puedo contarlos. Suman más que los granos de la arena. Y cuando despierto todavía, estás conmigo.
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2: Génesis 37, 23 dice: Sucedió pues que cuando llegó José a sus hermanos, ellos quitaron a José, ¿qué? Su túnica, una túnica de colores que tenía sobre sí. Le tomaron, le echaron en la cisterna, pero la cisterna estaba vacía, no había en ella agua. Entonces tomaron ellos la túnica de José y degollaron un cabrito de las cabras. Y tiñeron la túnica con la sangre y enviaron la túnica de colores y la trajeron a su padre y dijeron esto: Esto hemos hallado. Reconoce ahora si es la túnica de tu hijo o no. Qué maldad tan tremenda la de estos hombres. Y él la reconoció y dijo: La túnica de mi hijo es. Y concluyó él mismo: Alguna mala bestia lo devoró. José ha sido despedazado. Entonces Jacob rasgó sus vestidos, se puso en cilicio sobre sus lomos y guardó luto por su hijo muchos días. Y se levantaron todos sus hijos y todas sus hijas para consolarlo, mas él no quiso recibir consuelo y dijo: Descenderé enlutado a mi hijo hasta el Seol, o sea, hasta la muerte. Y lo lloró su Padre. Wow. La palabra de hoy se llama la túnica ensangrentada. Quiero que digas eso, la túnica ensangrentada. Quiero contarte un poco la historia de la familia de José. Es interesante que cuando leemos Génesis 37, dice el versículo 2: Y esta es la historia de la familia de Jacob. Y no empieza hablando de Jacob. El primer nombre que menciona es José. José, el hijo favorito, podemos decir, de Jacob. Recordemos que la descendencia, la línea genealógica fue Abraham, Isaac y Jacob. Jacob, el nieto de Abraham, el hijo de Isaac. Y Jacob, dice la palabra, que él escapó joven de su casa porque le robó la bendición a su hermano Esaú. Y empieza la travesía de Jacob. Él llega a la casa de su tío suegro Labán, se enamora de una de sus hijas llamada Raquel, pero terminan dándole a Lea y termina casado con Lea y con Raquel. Pero aparte de eso, termina teniendo dos criadas como también mujeres madre de sus hijos. En otras palabras, terminó con cuatro mujeres este señor, bien bendecido. Y empezó él a tener hijos y a llenarse de hijos. Y los hijos de Jacob llegaron a ser los nombres de las tribus del pueblo de Israel. Pero sucede con José que José, siendo el preferido de su papá, él le hace una túnica de colores. Tal vez porque encontró en José la inocencia que no había en sus hermanos mayores. Porque sus hermanos mayores se volvieron hombres corruptos, hombres malos, hombres que odiaron a José con todas sus fuerzas. Y el papá veía la maldad que había en sus hijos y cómo ellos se comportaban de mal. Yo pienso que obviamente José, en su naturaleza de padre, demostró más afecto hacia José que a los demás, porque estaba en cierta manera decepcionado de sus hijos. Pero eso hizo que el odio creciera en la vida de los hermanos de José, hasta tal punto que ellos quisieron matarlo. El papá de José, Jacob, le dijo: Ve y supervisa a tus hermanos y tráeme cuentas o reporte de cómo están haciendo. Ellos trabajaban como pastores de ovejas. Así que José caminó 75 kilómetros hasta la ciudad donde están sus hermanos. Y cuando sus hermanos lo ven, ellos mismos empiezan a decir: ahí viene el soñador, matémoslo a ver si sigue soñando. Él no escuchó esa palabra, él no sabía lo que sus hermanos planeaban. Cuando José se aproxima, uno de ellos, el hermano mayor Rubén, dice: no, no vamos a matarlo, no vamos a manchar nuestras manos con la sangre de nuestro hermano. Y él le salva la vida en cierta manera a José. Y después otro hermano llamado Judá dice: tampoco matémoslo, mejor vendámoslo. Y ahí es cuando venden a José como esclavo. Pero antes de eso le quitan la túnica, lo semidesnudan y lo tiran abajo a una cisterna sin agua. Y me pregunté por qué Jacob amó más, si podemos decirlo, fue el hijo preferido de Jacob. Y es que cuando miras las mujeres de Jacob, que suena como raro, ¿verdad? Pero así fue. Encontramos que tuvo 4 mujeres con quien él procreó hijos. No sé si tienen el cuadro ahí. La primera, que era la esposa, Lea, con la que él se casó, pero se casó sin querer, se la dieron, pero él no decidió por ella. Lea le dio a Rubén, a Simeón, a Leví, a Judá, a Isaacar y a Zabulón. Bilha, que era una criada, le dio a Dan, a Neftalí. Zilpa, que era la otra criada, le dio a Gad y a Ser. Más Raquel, alguien diga la amada, la que él amó con todo su corazón, le dio a 2 hijos, José y Benjamín, el más pequeño. En otras palabras, José era el hijo de la amada. Cuando él veía a José, él veía los ojos y el rostro de Raquel. Pero al mismo tiempo en José había un espíritu diferente, había una actitud diferente. Cuando los hermanos de José deciden entonces venderlo, ya José no estaba, y yo hago paréntesis, yo compré una túnica hebrea y me trajeron fue un ponche mexicano. Tráigame el sombrero también. Yo debí haberle puesto el ponche de José. ¿O cómo le dicen esto en México? El poncho de José. Así se llama la prédica. Cámbiale. Tráigame un sombrero. Entonces dice la nueva versión mexicana que el papá de José le compró un poncho. Y le hizo una túnica de colores. Esos colores representaban dignidad, representaban honra, representaban todo el afecto que Jacob tenía hacia José. Pero sus hermanos, ya cuando José estaba, ya había sido vendido, ellos dijeron: ahora, ¿qué le vamos a decir a papá? Bueno, manchémosle un poquito la túnica. Usted se puede imaginar esto. El padre que envía a José y le dice: mi hijo, ve y supervisa a tus hermanos y vienes y me traes el reporte. Viene el resto de los hermanos de José, sabiendo la verdad, pero ocultándola. Le traen la túnica y le dicen: viejo, yo me imagino la actitud hacia su padre, orgullosa, prepotente. Viejo, reconozca si esta es la túnica de su hijo o no. Y el padre, José, Jacob, vio esta túnica y dijo: sí, es la de mi hijo. Y cuando vio la sangre en la túnica, él dijo: una fiera me lo mató. ¡Mataron a mi hijo! Los hermanos de José estaban callados. Solo fue Jacob hablando: mi hijo ha muerto, una fiera me lo ha devorado. José ha muerto. Y yo me imagino el luto, el llanto, el clamor, el gemido de Jacob. De tal manera que sus hijos vinieron a consolarlo y dijo: no quiero consuelo de nadie, voy a morir con este luto. Me imagino que Jacob tomó la túnica de su hijo y la puso en un lugar especial, donde cada día de su vida miraba esa túnica y lloraba y lloraba a José. ¿Por qué les estoy trayendo esta palabra? Porque mientras estaba meditando sobre esta palabra, sentí la voz del Espíritu Santo que me dijo lo siguiente: tu familia vive todavía. Tu matrimonio no ha muerto, vive todavía. No me están entendiendo. Ese hijo que se apartó del Señor vive todavía. Y esa fue la noticia que recibió Jacob en Génesis 45, 26, 22 años después. Alguien diga 22 años después. Más fuerte, 22 años después. Él viviendo este luto, pensando que su hijo estaba muerto, vinieron corriendo y le dijeron, si puedes ponerme el versículo, José vive todavía. Wow, esa palabra a mí me saltó en el espíritu. Alguien levante la mano, diga eso, José vive todavía. Ustedes no me están entendiendo todavía lo que el Espíritu Santo quiere hablarles, ¿verdad? José vive todavía. José, póngale nombre a ese José. 1, 2, 3. José vive. Y yo quiero que digas esas dos palabras: vive todavía. 1, 2, 3. Más fuerte. Vive todavía. Y esta palabra es una palabra de esperanza para las familias que han pensado que han perdido su hogar. Mientras estaba orando sobre esto, podía ver una mamá que lloraba porque su hijo está en las drogas, porque su hijo está consumido en el alcohol. Recibe esta palabra de parte de Dios: tu hijo vive todavía. Pastor, mi matrimonio no tiene esperanza, mi hogar no tiene esperanza. Recibe esta palabra: vive todavía. Yo quiero que hoy aprendamos tres principios de esta historia, tres cosas que van a marcar nuestro hogar y nuestra familia. En primer lugar, no hay familias perfectas, pero sí en proceso. Di eso conmigo: no hay familias perfectas, pero sí en proceso. Otra vez, 1, 2, 3. Levante la mano, dígalo otra vez. 1, 2, 3. No sé quién ha pensado esto, pero yo he pensado y reflexionado y sigo pensando y reflexionando. ¿Por qué los grandes héroes de la Biblia, en su mayoría, tuvieron familias enredadas? Es que muéstreme, que mejor dicho, que tuvo la esposa perfecta, los hijos perfectos, el man no se equivocó, o sea, todo, mejor dicho, fue, mejor dicho, un 10. Un enredo en las familias, un problema en las familias, y no era la excepción en nada más y nada menos que la familia de Jacob. Mire, por ejemplo, las imperfecciones de Jacob. Jacob arranca con una esposa que no ama. Imagínese usted casado con una vieja, perdón, con una señora que usted no ama. Fuera de eso, le ponen la que sí ama, pero no le quitan la que no ama. Aparte de eso, empieza el conflicto porque ahora también las criadas le dan hijo. Y como les dije ahora, ya no es dos mujeres y un camino, sino cuatro mujeres y un camino. Pero al mismo tiempo, se empieza a generar un conflicto con los hijos, porque los hijos eran llenos de maldad, otros llenos de odio en contra de José. Yo me imagino cómo Jacob veía el odio que había entre los hermanos en contra de José. No hay nada que duela más en el corazón de un padre que haya odio entre los. Ajá. Pero al mismo tiempo él cae en un vacío, y es el vacío de la preferencia. Yo me imagino el día en que trajo la túnica: bueno, José, ven acá, te voy a poner el ponche. Y todos los hermanos viéndolo y él poniendo esa túnica de colores: José, tú eres mi favorito. Yo he visto cómo hijos se afectan porque el papá tuvo preferencia o por el mayor o por el menor. Y yo, en mi caso, quiero abrirles mi corazón. Alguno de mis hijos, creo que fue Jonathan, no me acuerdo quién dijo: usted como que ama más a Elijah, ¿no? Porque Elijah nos llegó en una edad, no viejos. Ah, claro. Pero sí nos llegó una edad madura. Y recuerdo que con Daniela y Natanael, pues nos criamos entre todos. Bueno, teníamos la experiencia como padres. Pero cuando llegó Elijah, es como que puedes hacer cosas que no pudiste hacer con los demás. Pero no quiere decir que lo amas más al menor, sino que de cierta manera le muestras más cariño, o yo no sé cómo llamarlo, no sé si me entienden lo que quiero decirles. Entonces, inconscientemente, a veces me daba cuenta que como que me estoy hiriendo mucho al pequeño, y hay uno que quedó en la mitad ensanduchado que se llama Jonathan. Entonces Jonathan no era ni el primogénito ni era el menor, el man era el jamón del sándwich, me dejaron aquí en la mitad. Y entonces he tenido que aprender a ser intencional con Jonathan para que Jonathan, a veces me pasaba, y todavía pasa un poquito, que él se vuelve niño y empieza a jugar y a pegarse con Elijah como si tuviera 10. Y me toca decirle a Jonathan, hey, no se baje a ser niño, enséñele a su hermano en vez de bajar y ponerse a pelear con él. Tanto así que Elijah me dijo, papi, méteme en clases de karate. Dije, claro, mi amor, ¿por qué quieres que te meta en clases de karate? Me dijo, porque quiero pegarle a mi hermano que ya me tiene cansado. Y entonces la semana pasada le dije, mi amor, ¿y cuál es la meta de karate? Me dijo, quiero ser cinturón negro. Wow, ¿quieres aprender a defenderte bien? Sí, pero sueño es agarrar a mi hermano debajo del brazo, a Jonathan, y decirle, ahora sí pégame, ahora sí pégame. Los que tienen varones saben a lo que me refiero, ¿sí o no? ¿Dónde están los que tienen varoncitos? Pero el punto es que Jacob, sí podemos darnos cuenta que fue una desproporción en el favoritismo que afectó. Diga conmigo, familias no perfectas. Pero también en el caso de José, como escogido de Dios, porque había un propósito con Dios para la vida de José. Aún así, José cayó en inmadurez con sus hermanos. Estaban en conversaciones después del culto del domingo a las 2 de la tarde, comiendo allá en Taquerías Aranda. Y viene José y dice: ¡Hey! ¡Tuve un sueño! Entonces, de verdad, el primer sueño. ¿Qué soñaste? Soñé en un campo de higos que ustedes todos se inclinaban hacia mí. Hágame el favor, ese sueño. Luego soñó con las estrellas que todas se inclinaban a él, refiriéndose a los de él. En otras palabras, cada vez que José soñaba, el mensaje era: yo seré más grande que ustedes y ustedes se van a inclinar a mí. A nadie le va a gustar ese sueño. O sea, cada vez que alguien me diga, oh, tuve un sueño contigo, cuéntame, ¿qué te habló el Señor? Que tú te inclinabas hacia mí. Entonces José, obviamente entendemos que fue un jovencito de 16, 17, inmaduro. Eso no quería decir que tenía un corazón malo, perverso, no. Pero él en su inocencia hablaba de los sueños que le caía como una patada a sus hermanos. Diga conmigo, no hay familias perfectas. Otra vez, no hay familias perfectas. ¿Y por qué digo esto? Porque vivimos en una cultura donde muchos cristianos quieren mostrar su familia perfecta. La mujer quiere mostrar que tiene un esposo perfecto. El marido quiere mostrar que tiene una mujer perfecta. Los padres quieren mostrar que tienen hijos perfectos. ¿Hasta cuándo entenderemos que no necesitamos mostrarle a la gente que tenemos una familia perfecta? Yo me he dado cuenta que entre más yo quiero mostrarme perfecto, pasa lo contrario. Pero aunque no somos familias perfectas, esto me fascina, somos familias en proceso. No te desanimes si tu familia no es perfecta. Mientras estén en un proceso de crecimiento a la imagen de Cristo, eso es una buena señal. Diga conmigo, no se trata de tener familias perfectas, pero sí sometidas al señorío de Cristo. Puedes decirlo, 1, 2, 3. No se trata de tener familias perfectas, pero sí sometidas al señorío de Cristo. En Génesis 35:10, el padre de José tiene un encuentro con el Señor. Y el Señor le dice lo siguiente: tu nombre es Jacob, pero no se llamará más tu nombre Jacob, sino Israel. Y llamó su nombre Israel. O sea, el Señor le cambió el nombre a Jacob, el padre de José. En vez de Jacob, que era engañador, le puso a Israel, que significa príncipe. Diga conmigo, engañador. Ya no te llamarás engañador, ahora te llamarás príncipe. Y uno diría, wow, a partir de ahora ya no me llamen Jacob, llámeme Israel. Pero cada vez que tú escuchas que el Señor habla a través del pacto que hizo por las generaciones, dice la escritura que Él es el Dios de Abraham. Si yo fuera Jacob, yo le diría, pere. No, y que me llamo Israel. Y ahora otra vez usted, y que otra vez Jacob. No, suena más bonito que tú digas, soy el Dios de Abraham, de Jacob y de Israel. Pero ahí aprendemos algo del carácter de Dios. Dios le encanta llamarse el Dios de los débiles. El que se quiere hacer fuerte no va a tener la gracia de Dios. El que reconoce que es débil, Dios se manifiesta con todo su poder y su gracia. La escritura no dice, diga el fuerte, fuerte soy. Diga él. Y para que el débil diga que es débil, es porque lo reconoce. Esta palabra es para David Escarpeta. El Señor te dice, David, deja el orgullo y reconoce que tienes debilidades y que dependes de la gracia. Y la misma palabra es para ti. Wow. Vamos, si le vas a dar un aplauso, dáselo más, más fuerte. En vez de mostrar familias perfectas y vidas perfectas, reconozcamos nuestra necesidad de Cristo en medio de nuestras debilidades. ¿Quieres que te diga algo de las redes sociales? Dejen de postear todo. ¿Cuál es el afán de postear todo? ¿Cuál es? Ah, que me tienen que ver.

drinks, todo eso, pero no muestra la sudadera, la cerveza encima, todo el mundo, ¡ah, quítate de ahí, empuje! ¡Quítate de todo sudado, una allá atrás! Esa sí no la mostramos. Vamos de vacaciones, no, vamos para Cancún. Mostramos el avión, mostramos, oh, pero no mostramos que en el hotel nos dijeron su tarjeta está declinada. Aquí está, no, mi tarjeta las malas aceptaron. Eso sí no lo mostramos. Digo esto porque muchos sufren de ansiedad. Ahora, no estoy diciendo que no postees nada, no, pero no tienes que postear todo. ¿A quién le quieres mostrar tu perfección? Algunos compran zapatos Louis Vuitton y ponen así, disimulado. Otros compran un Rolex que compraron por allá en Pasadena y hacen así. Y entre más uno se esclaviza, entre más uno se vuelve esclavo de mostrar perfección, menos disponible es para que Dios transforme mi debilidad. Pero. Una vez yo estaba en un lugar tan bonito, una cosa bellísima, yo me dije, necesito postearlo. Y el Señor me dijo, ¿por qué? ¿Para qué? Disfruta el momento, ya. Y como que, oiga, sí, tienes razón. Ahora, no es que no, vuelvo a repetir, no es que no postees nada, no, pero el corazón de este mensaje es, por favor, Iglesia Grace, no pretendamos tener familias perfectas, más bien reconozcamos nuestra necesidad de Cristo. ¿Entendieron el mensaje? Que no estoy atacando nada, porque todos estamos en las redes sociales, yo soy alguien activo en las redes sociales, pero posteo lo necesario. Como dice el apóstol Pablo, toda palabra sea para edificación. Yo diría en el contexto también de hoy que todo post y todo historial sea para la edificación de los que te ven. Estamos, reciben este consejo. Segundo, diga conmigo, no somos perfectos, pero estamos en formación. No permitas que el proceso endurezca tu corazón. Diga eso conmigo, no permitas que el proceso. Pregunto, ¿cuántos como yo están en medio de un proceso? Ahora, la otra pregunta, ¿cuántos están en medio de un proceso de familia? Con esposo, con la hija, con el yerno, con la prima. ¿Cuántos están en un proceso? A ver, ¿los demás qué son? ¿Extraterrestres? ¿Los trajo la cigüeña o qué? Todos tenemos líos con la familia. No permitas que ese proceso te endurezca el corazón. Eso le pasó a los hermanos de José. Capítulo 37, versículo 4 dice: y viendo sus hermanos que su padre lo amaba más. Yo pregunto, ¿de quién era la culpa? Que el padre amaba más a José que a ellos. Sí se portaban mal, pero el padre le faltó sabiduría. Y ellos vieron que su padre amaba más, porque dice la escritura, amaba más a José. Lo aborrecieron, wow, tremenda esta palabra. Lo aborrecieron y no podían hablarle pacíficamente. Ellos vieron la injusticia, el corazón se les endureció. Y José venía, hey, ¿cómo están, chicos? Desgraciado, infeliz, lárgate aquí. No podía, o sea, hay gente que, no sé si le ha pasado con alguien que usted lo ve y que no, hola, Dios le bendiga, ¿vio? Porque si se extiende la conversación, se le manifiesta el chuki que lleva adentro. Eso le pasó a ellos. ¿Por qué odias a tu hermano? A lo mejor le preguntaron a Neftalí, a Adán. Es que es el favorito de mi papá. Es que todo el tiempo se la pasa hablando de sus sueños. Es que ya no lo soporto. David, es que no ves la injusticia que hay en mi familia. Y esto es lo que te quiero decir. No justifiques tus malas actitudes con los procesos difíciles. No justifiques tus malas actitudes echándole la culpa a los procesos que estás viviendo. Es que me abusaron, es que me rechazaron, es que en la iglesia todos son hipócritas. Pues venga, hay espacio para un hipócrita más, venga, únase. La actitud de José es muy diferente. El sufrimiento de José fue mayor que el sufrimiento de los hermanos de José. Porque los hermanos de José, escúcheme, los hermanos de José vieron el favoritismo a favor de su hermano. Pero José sufrió la humillación física, verbal, psicológica y espiritual de sus hermanos. Fue tirado semidesnudo, le quitaron el poncho.

0: Dios mío, ya no va a poder predicar esto de... Me ponen un poncho. Le quitaron la túnica y el sombrero y lo pusieron semidesnudo en una cisterna. Lo mandan esclavo como Egipto. Fuera de eso, ustedes saben la historia. Llega como esclavo a la casa de Potifar, un principal del ejército, y la mujer se le tira encima para tener sexo con José. Alguien diga, mándeme el número de esa hermana. No, señor. Y José sale huyendo y ella se queda con su ropa de José. Y dice, este sinvergüenza trató de violarme, le dice al esposo, lo meten preso. Trato, maltrato, injusticia tras injusticia. Pero el corazón de José nunca, nunca, nunca, nunca se endureció. Él le dijo a sus hermanos, cuando ellos reconocieron, volvieron a José, y José ya era el gran gobernador de Egipto después de 22 años. Mire lo que les dice, Génesis 50:20. Ustedes pensaron en hacerme mal, pero Dios lo encaminó para bien. Solo alguien que tiene un corazón sano habla de esta manera. Para hacer lo que vemos hoy, y aquí está el propósito, mantener con vida a mucha gente. Y esto a mí me rompió la cabeza. Escúchame. Los hermanos desnudaron a su hermano José, pero José 22 años después vistió a sus hermanos. Génesis 45:22. A cada uno de ellos, a cada uno de ellos les dio mudas de vestidos. Tú me desnudaste, pero aquí yo te he visto con lino fino. No permitas que el proceso te dañe el corazón. Hay gente que empezó con ternura, pero ahora están amargados. Te voy a dar una ilustración que espero que nunca se te olvide. Alguien grite la palabra deudas. Otra vez. Muy bien. La deuda, en el contexto del perdón, se habla como deuda. Acuérdense la parábola de Jesucristo, que el rey le perdona la deuda millonaria a uno de sus siervos, pero él no quiere perdonarle una deuda de unos centavos a otro que se lo debe. Entonces la deuda es una ofensa. Esto es poderoso. Usted ha escuchado el texto bíblico que dice, mía es la venganza, yo pagaré el precio. En otras palabras, para algunos piensan que cuando el Señor mía es la venganza, como que el Señor está hablando así: déjeme a ese desgraciado que ese me encargo yo. Porque la palabra venganza es como... Y por eso muchos oran así: Padre, te lo entrego. Esa palabra, que yo soy alérgico a esa palabra. Trata con él. Lo que usted está queriendo decir es: Señor, enférmalo, arruínalo, Padre, que se quede sin trabajo, que lo muerda un perro, Señor, que le pase un tren por delante. Pero trata con él. Lo que significa es esto, míreme, muchos de nosotros no le hemos entregado la deuda al Señor y tú la tienes ahí. Ay. Porque tú dices, esa deuda la pago yo, y el Señor te dice hoy, entrégame esa deuda que yo me encargaré. Pero escuche, yo pagaré el precio significa yo traeré paz sobre tu vida. Suéltame esa deuda. Algunos tienen deuda contra el esposo, otros tienen deuda contra un familiar, otros tienen deuda contra sus hijos, y todos los días sacas esa libreta de la deuda. Me debes, me debes. Pero otros tienen deudas consigo mismo. ¿Por qué me casé? Cuando el pastor hubiera dicho, ¿aceptas? ¡No! La sangre de Cristo. Pero ya no puedo. ¿Por qué compré esa casa? ¿Por qué tomé esta decisión? ¿Por qué dije sí? ¿Por qué? ¿Por qué? ¿Por qué? El Espíritu de Dios se ha traído hoy a esta casa para decirte, entrégame esa deuda. José nos enseña que él fue un hombre que no acumuló deudas, sino que las
1: Porque todas las cosas ayudan a bien a los que amamos al Señor. Todas las cosas. Termino con esto. Número uno, somos familias no perfectas, pero en. Número dos, no permitas que el proceso endurezca tu corazón. Y número tres, con esto termino.
0: La última y nos vamos.
1: Hay un plan de salvación para las familias. Yo dije, hay un plan de salvación para las familias. Voy a decirlo otra vez. Hay un plan de salvación para las familias. José le dijo a sus hermanos: ustedes pensaron en hacerme mal, pero Dios lo encaminó para bien. Esta palabra me quebranta demasiado. Porque José no se imaginó que la cisterna Dios la usaría. Porque tú ahora, en tu mente finita y yo en mi mente finita, no entendemos que Dios usará esto para algo bueno. No cabe hoy. Le tomó 22 años a José decir estas palabras. Pero mire el propósito. Alguien grite: ¡propósito! Más fuerte. Dios sabía que iba a venir un hambre a la tierra. Antes de que José naciera, Dios sabía que Egipto iba a ser el único país que iba a tener la capacidad de sostenerse. Y necesitaba que alguien llegara a Egipto para que guardara no solo a Egipto, sino la simiente de una familia hebrea. Y él dijo: la única manera que José me llegue a Egipto es a través de la cisterna, de la cárcel, del y al palacio. Porque había un plan. Y el plan en este contexto era mantener con vida a mucha gente. Si José no hubiera sido el preferido de su papá, no lo hubieran rechazado. Y yo quiero que termine esta frase diciendo: porque había un propósito. ¿Qué vas a decir tú? No escucho. ¿Qué vas a decir? Si José no hubiera sido el preferido de sus hermanos, no lo hubieran rechazado. Pero fue rechazado.
0: No, me propósito.
1: Uno, dos, tres. Fue rechazado. Si sus hermanos no lo rechazan, no lo venden. Pero fue vendido. Si José no es vendido, no llega a Egipto. Pero llegó a Egipto. Si no hubiera sido esclavo, no llega a la casa de Potifar, pero fue esclavo. Pero así fuerte, por favor. Si no llega a la casa de Potifar, no es tentado por esa bruja, pero fue tentado. Si no hubiera sido tentado, no hubiera sido injuriado, pero fue injuriado injustamente. Si no hubiera sido injuriado injustamente, no va a la cárcel, pero fue a la cárcel injustamente. Si no hubiera ido a la cárcel, no hubiera llegado al palacio de Faraón, pero llegó al palacio de Faraón. Si no hubiera llegado al palacio, no hubiera sido gobernador de toda la tierra de Egipto, pero fue gobernador. Levanta tus manos. Levanta tus manos. Señor, yo desato esta palabra sobre sus hijos. Tu familia tiene propósito. Amado, tus hijos tienen propósito. Montoya, tus hijos tienen propósito. Ese hijo mayor tuyo tiene propósito. Mis hijos tienen propósito. Mi matrimonio tiene propósito. Lo que Dios ha permitido en mi familia tiene un propósito. Hay dos tipos de personas: los que miran el pasado y los que miran el propósito. Deja de andar mirando el pasado y llorar sobre el presente. Y dile: Señor, abre mis ojos para mirar el propósito. José es la sombra de Cristo. Si pueden ponerlo en las pantallas. Mira este cuadro tan hermoso, tan hermoso. Cristo está manifestado en José. Miren aquí las pantallas. José, léanlo. Amado por su y Jesús, amado por el Padre Celestial. José, aborrecido por sus, rechazado por Jesús, rechazado por su pueblo. José, vendido por 20 piezas de plata. Jesús, traicionado. Pero mire este dato interesante. A José lo entregó Judá. A Jesús lo entregó Judas, que viene de la misma raíz, de la misma palabra de Judá. José descendió al sufrimiento antes de ser exaltado. Cristo descendió hasta la cruz antes de ser exaltado. José salvó a muchas personas del hambre, pero Cristo salvó al mundo del pecado. Ponte de pie en esta tarde. Iglesia, no se vaya todavía, porque algunos dicen: ah, ya acabó el culto. No, es que toque irme ya, porque si no se parquearon una fila. Hey. Estamos, México, Ecuador van 0-0 y están en el minuto 85. ¿Se va a parar y se va a ir? Está en la final de Estados Unidos 2026, jugando en Nueva York, México contra Francia. Minuto 90, se van a penaltis. Me voy. Entonces, ¿por qué dejas a Dios plantado? Espérate. Dígale al que está a su lado: tranquilo. Mírame. Viene Jacob y por 22 años cargaba un luto que no era verdad. Era una. No escucho, era una. Era una. Y muchos de ustedes andan con una verdad que es mentira. Mi familia no sirve. Esto se acabó. He cometido muchos errores. Soy un vicioso. Ya Dios no me ama. No, vives con una túnica ensangrentada. Pero hubo alguien que derramó una sangre preciosa y se llamó Cristo Jesús. Y esa sangre te limpia y quita de ti toda mentira del enemigo. Y solo tienes que recibirla por la fe.

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2: Y estoy emocionado porque estamos en esta serie de predicaciones llamada Vida Amorosa, donde estamos estudiando el libro de Cantar de los Cantares, que lo encontramos en la Biblia. Y si tú eres nuevo y quizás no conoces tanto sobre de qué se trata este libro, el libro de Cantares está en el Antiguo Testamento y básicamente es una canción que encontramos en la Palabra de Dios. Es una carta de amor escrita por el rey Salomón. El rey Salomón fue el hijo del rey David y la historia nos dice que el rey Salomón escribió 1005 canciones. Y de todas las canciones que él escribió, Dios dijo, hay una canción, esa canción que escribiste de amor, de matrimonio, de noviazgo, de sexualidad, esa es la mejor canción. Y por eso se llama el Cantar de los Cantares. Así que estamos estudiando qué escribió en esta canción tan poética del rey Salomón, y qué es lo que la palabra de Dios tiene para enseñarnos a nosotros sobre el matrimonio. Eso significa que antes de que Shakira, Bad Bunny y Marc Anthony escribieran canciones de amor, hace miles de años el rey Salomón lo hizo primero y lo hizo mejor, y por eso estamos estudiando ese libro. Así que déjame comenzar por aquí. Hemos estado hablando de matrimonio y hay un principio que quiero nada más recordarte. Primero que nada, si tú estás aquí, Dios tiene algo especial para tu vida. No es una coincidencia que estés aquí, y lo que tienes que saber es que Dios tiene un plan para bendecir tu matrimonio. Y lo mismo es cierto que también Satanás tiene un plan para destruir tu matrimonio. Y el plan de Dios se encuentra en la palabra de Dios, y el plan de Satanás para tu vida se encuentra en lo popular del mundo. Y escucha, eres tú quien va a decidir bajo qué plan voy a estar, a qué plan voy a seguir, qué plan voy a recibir en mi vida para hacer lo que Dios me ha llamado a hacer. Y en esta predicación lo que vamos a hacer es que vamos a dividir el tiempo en tres partes. Al principio vamos a hablarle a los hombres, después vamos a hablarle a las mujeres y al final vamos a hablarle a los solteros. ¿Habrá algún soltero por aquí? Ok, muy bien. Ahora, si tú eres soltero, dices, bueno, pero yo no soy casado. Quiero nada más invitarte a que todo lo que vamos a mencionar ahora realmente aplica para ti, porque si el día de mañana tú quieres tener un matrimonio fuerte y saludable, es hora de prepararse desde ya, ¿ok? No vas a esperar, así que todo esto también va a ser para ti. Y quiero comenzar contándote lo que sucedió hace 15 años. Yo le hice una oración a Dios que literalmente transformó mi vida. Yo estaba en la universidad hace 15 años y le dije a Dios, Dios, me encantaría conocer a mi futura esposa antes de que me gradúe de la universidad. Yo creo que si le vas a hacer una oración a Dios, debería de ser una oración valiente, atrevida, y esa fue mi oración en aquel tiempo. Y pocos meses después, resulta que conocí a quien hoy es mi esposa. Conocí a Brooke en aquel tiempo, después de hacer esta oración a Dios. La conocí en una clase en la universidad. No era una clase de biología, pero cuando la vi, yo sabía que entre ellos había química. Okay, eso era obvio desde el principio. Era una clase de persuasión. Y en ese momento que la conocí, yo sabía que mi tarea de ahora en adelante era persuadirla a ella, que me conociera, que fuera mi novia y que se casara conmigo. Y eso fue lo que hice. Okay, les voy a compartir cuál fue mi estrategia. Mi estrategia era simple, viejita, pero efectiva. Estábamos en clase y le dije, hola, Brooke, me gustaría preguntarte, mira, estoy buscando una pareja de estudio y una pareja de vida también. ¿Te gustaría estudiar conmigo? Y en ese momento me dijo, claro que sí, y pues obviamente yo nunca necesité a alguien que me ayudara a estudiar, pero en ese caso, claro que sí necesitaba que me ayudara. Y nos empezamos a reunir, nos hicimos amigos, y eventualmente hubo una noche, yo dije, esta será la noche donde yo le voy a preguntar si ella quiere ser mi novia, y quiero mostrarte la foto. Esta foto es de el año 2012, el 30 de noviembre. Vamos a ver, aquí está la foto. Yo nunca me pongo un traje, pero esa noche sí me la puse. Brooke se ve hermosa como siempre. Es cierto lo que dicen, que las mujeres se envejecen como el vino y los hombres como la leche. ¿Okay? Pues ya, bajar esa foto. Hoy sí, acompáñame en tu Biblia al libro de Cantar de los Cantares, capítulo 2, verso 10. Vamos a escuchar lo que dice la palabra de Dios y vamos a escuchar que quien está hablando en este caso es esta joven que está enamorada de su amado. Cantares, capítulo 2, verso 10, dice lo siguiente. Mi amado me habló y me dijo, levántate, amada mía, ven conmigo, mujer hermosa. Ya nos pusimos románticos. Principio número uno en esta ocasión. Escucha esto. Como aquí es la mujer hablando, está describiendo qué es lo que el amado, el enamorado, le está diciendo a ella. Ese es el principio número uno. Un esposo, conforme al corazón de Dios, toma iniciativa de cultivar su relación con su esposa. Aquí en este pasaje vemos que es el hombre quien toma iniciativa. Y esto es real a la hora de estar soltero buscando novia y a la hora de estar casado es el hombre que toma iniciativa. Es interesante cuando ves en la historia del primer libro de la Biblia en Génesis, Adán y Eva, muchos piensan que esa historia sucede que estaba Adán y estaba Eva y un día Eva sale a pasear solita y se encuentra la serpiente y la serpiente le dijo, hey, desobedece a Dios, prueba este fruto prohibido. Y Eva dijo, ok, y lo mordió y después fue a buscar a su esposo Adán en alguna parte y le dijo, Adán, mira, finalmente te encontré, prueba esto. Y así sucedió la cosa, no fue así. Y por cierto, ¿sí saben por qué a las mujeres les cuesta escoger dónde comer en las citas? Se puso tenso de la nada aquí en este lugar. Porque la última vez que escogieron, el pecado entró en la humanidad, ¿ok? Y arruinó todo. Eso no pasó así, ¿ok? No fue en la historia de Adán y Eva que Eva estaba solita y fue a buscar a Adán. Escucha, la Biblia no dice eso, te lo voy a leer. Acompáñame a Génesis capítulo 3, verso 6. Mira lo que dice. La mujer quedó convencida y vio que el árbol era hermoso y su fruto parecía delicioso y quiso la sabiduría que le daría, así que tomó del fruto y lo comió y después le dio un poco a su esposo. ¿Y qué dice? A su esposo que estaba ahí con ella y el esposo que estaba ahí enfrente observando todo lo que estaba pasando también comió. Adán estaba ahí a la par de ella. Escucha, la Biblia enseña que hay dos tipos de pecado. Hay un pecado de comisión, eso es cuando tú haces algo que no deberías de hacer. Y también hay pecados de omisión, eso es cuando tú no haces lo que debiste haber hecho. En este caso, Adán peca por omisión porque estando frente a su esposa, frente a Eva y una serpiente queriéndose meter en su vida, en su casa, en su matrimonio, él no hizo nada. Adán fue pasivo. Y quiero hablarle en esta ocasión a los esposos. Querido esposo, escucha esto. Cuando Adán y Eva pecaron, te voy a decir lo que Dios no hace. Dios no va y dice, Adán y Eva, ¿a dónde están? Eso no es lo que sucede. Cuando Adán y Eva pecaron, Dios va donde Adán y dice, Adán, ¿dónde estás? Querido esposo, hoy Dios te está diciendo, ¿dónde estás? Escucha, tú delante de Dios eres el líder, tú eres la cabeza de tu casa. Es tu responsabilidad tomar iniciativa en tu matrimonio para buscar, enamorar, invertir y cultivar tu matrimonio. Si hay alguna área en tu matrimonio que hay que mejorar o hay alguna basura en tu relación que hay que sacar, escucha, tú debes ser el primero en decir, ok, ¿qué es lo que yo voy a hacer al respecto? Si hay alguna pelea y los dos han dicho cosas que no debieron decir, tú pides perdón primero. Si hay alguna conversación incómoda que hay que tener, tú eres quien inicia esa conversación. Si hay algo destructivo en tu matrimonio, algún mal hábito, una mala amistad en tu círculo, algún familiar que quizás no respeta sus límites o tu enemigo quiere meterse en tu matrimonio a través de alguna tentación, una relación ilícita, la pornografía o cualquier otra cosa más, escucha, tú, delante de Dios, eres el protector de tu casa y necesitas hacer lo que tu padre Adán no hizo en el jardín y decir, ya basta, yo voy a proteger a mi esposa, yo voy a luchar por mi matrimonio y yo voy a aplastarle la cabeza a cualquier serpiente que quiera destruirlo. Esa es tu responsabilidad. Y lo que tienes que saber es que cuando un esposo delante de Dios toma esa responsabilidad, hay bendición para tu vida. hay bendición para tu relación, hay bendición para tu matrimonio. Y escucha, querido esposo, generalmente hablando, con el tiempo, tu esposa es tu currículum. Y a lo que me refiero con esto es que cuando un esposo invierte constantemente en amar, liderar, en invertir, en servir a su esposa, con el tiempo la esposa simplemente se ve más y más bella. Con el tiempo la esposa brilla, con el tiempo ella crece en seguridad, conforme al carácter de Dios. Frecuentemente, a veces cuando tú ves una pareja y ves que la esposa está brillando, hay una alegría, o el carácter de Cristo se refleja en su vida, frecuentemente es porque el esposo está detrás de escena haciendo lo que necesita hacer delante de Dios. Y lo mismo es cierto cuando a veces ves a una esposa con el pasar del tiempo y la ves más exhausta y está cansada y la ves que como que le hace falta gozo, le hace falta vida. Eso dice mucho a veces del papel del esposo y cómo el esposo está tratando en su relación. Miren lo que dice en este caso. Acompáñame. Te quiero decir algo. Los esposos se van a identificar con esto. Cuando mi esposa y yo, a veces estamos compartiendo juntos, ella me va a decir algo como lo siguiente. Ella me dice, mi amor, me dice, quiero decirte una cosa. Disculpa, aquí se me movieron las notas. Ella me dice, mi amor, el carro está haciendo un sonido raro. Y te voy a decir cómo me ve mi esposa. Mi esposa cada vez que me dice eso, me ve de esta forma, mira. Y después me dice, mi amor, me duele la cabeza. Y después me ve de esa forma, así me ve mi esposa, mira. Mi amor, ¿me puedes llevar a pasear? Quiero ir al TJ Maxx, quiero ir al IKEA, quiero ir a Ulta. Y mi esposa me ve así. Mi amor, me duele un poco el cuello, ¿me das un masaje? Y mi esposa me ve así. Mi amor, el dishwasher. Eso sucede todo el tiempo. El dishwasher y la lavadora no está funcionando. Mi esposa me ve así. Mi amor, necesito unas vacaciones. Mi esposa me ve así. Y finalmente, mi amor, me compras una nueva cartera. Y mi esposa me ve así. ¿Y sabes qué? Así quiero que sea. Porque mi trabajo como esposo no es primeramente decir qué es lo que ella puede hacer por mí y qué es lo que yo recibo primeramente de ella. Mi responsabilidad como esposo es decir, ¿cómo yo puedo servir a mi esposa? Si Dios me ha encomendado a una mujer de Dios, es para que yo la sirva. Esposo, tu esposa es tu currículum. Segunda cosa que quiero decirte, cuando tú cultivas y tú tomas iniciativa de invertir en tu relación, escucha esto, evita que Dios no ignore tus oraciones. Esposo cristiano, ¿sabías que la Biblia te explica exactamente cómo arruinar tu relación con Dios si tú eres un esposo cristiano? Muchos no saben esto, pero hay un verso en la Biblia que pocos conocen que debería ser una advertencia que todo esposo cristiano debería tomar muy en serio. Acompáñame a 1 de Pedro, capítulo 3, verso 7. Mira lo que dice. De la misma manera, ustedes, maridos, ustedes, esposos, tienen que honrar a sus esposas. Cada uno viva con su esposa y trátela con qué. Ayúdame ahí. ¿Qué dice? Con entendimiento. Esposo, trata a tu esposa con entendimiento. Ella podrá ser más débil, pero participa por igual del regalo de la nueva vida que Dios les ha dado. Trátenla como es debido. ¿Para qué? Ayúdame una vez más. ¿Para qué? Trátela como es debido, Dios dice, para que nada estorbe las oraciones de ustedes. Cuenta una leyenda sobre la primera mujer en la luna. La mujer llegó a la luna y le habló al comando de control y le dijo, Houston, tenemos un problema. ¿Cuál es el problema? Nada, da igual. No, no, no, ¿qué pasa? Dime. No, no pasa nada. No, no, no, dime. No sé, tú sabrás. Los hombres y las mujeres son diferentes. Nos comunicamos de forma diferente. Pensamos de forma diferente, tenemos sentimientos diferentes y escucha, esto frecuentemente creará conflicto. Y por eso la Biblia dice, hombres, Cuando eso suceda y cuando tampoco eso suceda, trata a tu esposa con entendimiento, trátala con paciencia. ¿Por qué? Porque la Biblia dice, para que nada estorbe las oraciones de ustedes. Así es como arruinas tu relación con Dios si tú eres un esposo cristiano. Escucha, trata a tu esposa con falta de entendimiento, con falta de paciencia y con falta de respeto. Y Dios mismo te dice, si tú haces eso, yo me lo tomo tan en serio que voy a dejar de comunicarme contigo. Y te explico por qué. Tiene sentido. Cuando Dios te entrega a tu esposa, Él te ha dado una de sus hijas. Y tú no puedes decir, Dios, yo te amo, Dios, yo te necesito, y a la misma vez tratar mal a la hija amada, preciada y atesorada que te ha dado. Y aquí en primera de Pedro 3, Dios afirma que el esposo es la cabeza del hogar y tiene la mayor responsabilidad y autoridad delante de Dios en su matrimonio. Pero también dice, si tu esposo, de manera orgullosa, o Dios no lo quiera, abusiva, o con falta de respeto, te rehúsas a considerar a escuchar a tu esposa, Dios no te va a escuchar a ti. El esposo es llamado a amar a su esposa, a cultivar su relación, a tomar iniciativa. Un hombre dijo amén, gloria a Dios por ese hombre, gracias amigo. Ahora, esposas, vamos por aquí, vamos a seguir leyendo Cantares capítulo 2, verso del 8 al 9. Mira lo que dice, vamos a hablar a las esposas ahora, qué dice aquí la palabra de Dios. Comenzamos leyendo que el hombre toma iniciativa, mira la respuesta de la mujer, de la enamorada, de la amada. Dice Cantares 2, capítulo 2, del 8 al 9. La voz de mi amado, mírenlo, aquí viene, saltando por las colinas, brincando por las montañas. Mi amado es como un venado, se parece a un cervatillo. Es un venado joven, por si no saben. Muy romántico, pueden usarlo en sus casas, esposas. Mírenlo de pie tras nuestro muro, espiando por las ventanas, atisbando por las celosías. Es principio número 2, en este caso, para las esposas, es el siguiente. Una esposa, conforme al corazón de Dios, responde con entusiasmo, celebración y con ánimo a la iniciativa de su esposo. Esposas, cuando tú esposo, toma iniciativa de hacer cualquier cosa en tu matrimonio. La forma en la que tú respondes resultará en bendición para tu vida o de maldición. Y lo que las esposas tienen que saber es que tú tienes un poder único dado por Dios para influenciar para bendición la vida de tu esposo o influenciar para maldición o destrucción en la vida de tu esposo. Quiero que pongas atención a esto, eso es muy interesante. En la Biblia fue una mujer que influyó a Abraham a que se acostase con otra mujer para tener un hijo que no era el hijo de la promesa. Su nombre fue Sara. En la Biblia fue una mujer que sedujo a Sansón a revelarle el secreto a sus enemigos, los filisteos. Su nombre fue Dalila. Fue una mujer que incitó a su esposo, el rey Ahab, a introducir falsos dioses, matar a los profetas de Dios y hacer lo malo ante los ojos de Jehová. Su nombre fue Jezabel. Pero escucha esto. También fue una mujer que influyó a su esposo, el rey Asuero, para rescatar a todo el pueblo judío de ser exterminado. Su nombre fue Esther. También fue una mujer que vivió una vida tan ejemplar a través de su fidelidad, carácter y virtud, que hizo que el corazón de su esposo confiara plenamente en ella, dice la palabra, que causó que su esposo fuese respetado públicamente y ella se convirtió en el modelo que ha sido usado por más de 3,000 años para describir una mujer virtuosa en Proverbios 31. Fue una mujer también quien con su obediencia y fidelidad influyó directamente en su esposo José para abrazar el plan de Dios y criar a Jesús, el Salvador del mundo. El nombre de esta mujer es María. Eso es lo que aprendemos. Hay esposas virtuosas y fieles que dejaron un legado de impacto y de bendición para su esposo, su familia y su descendencia. Y hay esposas que dejaron un legado de destrucción y maldición para su esposo, su familia y su descendencia. ¿Cuál de esas dos mujeres vas a ser tú? ¿Cuál vas a ser tú? Déjame hablarle primeramente también a las mujeres aquí, que quizás más jóvenes. Déjame darte esta advertencia. Ten cuidado de creerte la mentira satánica del mundo hoy en día, que dice que las mujeres necesitan en sus propias fuerzas, de una u otra forma, empoderarse para ser alguien relevante en este mundo. El feminismo moderno hoy les dice a las mujeres que están empoderadas si son esclavas de sus carreras, pero oprimidas si sirven a sus esposos y sus hijos. Y esto es completamente ridículo y completamente falso. Escucha, mujer, tú ya fuiste hecha, creada a la imagen de Dios. Tú eres una hija de Dios. Tú has recibido desde ya un poder único, una gracia única, y tú escoges si vas a usar ese poder para ser de bendición para tu esposo y tu familia. Y una de las formas más comunes, hemos estado hablando ya de esto unas semanas, una de las formas más comunes es el poder que Dios te ha dado, la influencia que Dios te ha dado a través de tus palabras. Y lo que quiero que entiendas en el contexto de matrimonio, en una relación entre un hombre y una mujer, que ya dijimos que hemos sido diseñados diferente, te voy a explicar una cosa sobre tu esposo. En el corazón de tu esposo hay algo dentro de él que automáticamente asume que tú tienes razón. Si tú dices, mi esposo es un tonto, no sirves para las finanzas, me casé con un niño, no con un hombre, es que tú nunca me ayudas, eres un inútil. O peor, cuando le hablas a tus hijos, ay, es que tu papá es insoportable, o ves un defecto en tus hijos, o cometen algún error y les dices, eres igual que tu papá, eres un bruto, torpe, estúpido, y usas esas palabras de esa forma. Cuando eso sucede, escucha, hay algo en el corazón de tu esposo que cuando te escucha decir eso, él automáticamente asume, ella tiene razón. Tan solo una palabra irresponsable o hiriente, ya sea a propósito o incluso sin querer, de una esposa hacia su esposo, eso tiene el potencial, escucha, de destrozar su espíritu. Pero si de ahora en adelante tú usas tus palabras para poner una corona en la cabeza de tu esposo y decirle, escucha, veo la gloria de Dios en tu vida. Dios te ha llamado para ser el líder de nuestra casa. Veo que eres fuerte, eres valiente, confío en ti. Gracias por lo que haces por nuestra familia. Eres un excelente esposo. Hoy, yo veo más hoy en ti lo que Dios ha puesto en tu vida, más de lo que tú te imaginas. Eres un hombre de integridad, coraje, propósito. Hay algo en tu corazón, hay algo en el corazón del esposo ahorita que dice, cuando te escucha decir eso, tienes razón. Y escucha lo que sucede después, comenzará a comportarse de esa forma. Y algunas esposas dicen, sí, pero es que Carlos, tú no conoces a mi esposo. Mi esposo tiene muchas debilidades. Claro que sí, y tu trabajo es ayudarle, no destrozarle. Querida esposa, no te conformes. No te enfoques en las partes donde tu esposo es débil. Encuentra esas áreas donde ves evidencia de la gracia de Dios y usa tus palabras para darle combustible, para así llegar a ser alguien que él no podría llegar a ser sin tu ayuda. Ese es el llamado de la esposa. El hombre, en la palabra de Dios, tiene responsabilidad delante de Dios de tomar iniciativa. La esposa tiene la responsabilidad de parte de Dios de recibir eso y de responder con entusiasmo y con alegría. Hay bendición en eso. ¿Lo crees? Hoy sí, vamos a hablar a los solteros. Esta última sección la he titulado Los mejores consejos bíblicos para solteros. Escuché el otro día que hay diferentes versículos bíblicos que hablan a la vida de los solteros, en particular a las solteras, a las señoritas que están buscando novio. Hay versículos bíblicos que se aplican de forma especial. Cuando las solteras tienen entre 15 a 20 años, ellas dicen, muchos son los llamados, pero pocos los escogidos. Cuando pasan de los 20, dicen, examinadlos a todos y retened los buenos. Cuando tienen 30 y siguen solteras, dicen, venid a mí todos los que están trabajados y cansados y yo los haré descansar. Cuando cumplen 40, dicen, el que viene a mí, yo no le echo fuera. Y ya, si pasan de los 50, dicen las solteras, juntamente con él estoy crucificado. Le vamos a hablar en este momento a los solteros y lo que quiero pedirte es que si tú estás casado y escuchas algo que tú dices, sabes que tienes razón, quiero que me ayudes a celebrarlo para que los solteros aquí con nosotros entiendan que esto es real y ustedes ya han pasado por eso. ¿Me ayudan? Excelente. Acompáñame a Proverbios capítulo 4, verso 23. Mira lo que dice. Proverbios 4, 23. Sobre todas las cosas, solteros, cuida tu corazón, porque este determina el rumbo de tu vida. por sobre todas las cosas. La decisión más importante en tu vida es quién será tu Dios. La segunda decisión más importante en tu vida es quién será tu esposo y quién será tu esposa. Por sobre todas las cosas, guarda tu corazón. No dice embellece tu corazón, no dice promueve tu corazón, no dice cuéntale tu corazón o expone tu corazón, dice guarda tu corazón. Y el primer principio bíblico en esta ocasión es el siguiente para los solteros. Número uno, enfócate primero en convertirte a la persona correcta antes de buscar a la persona correcta. Y hoy en día hay una idea falsa que a veces se tiende a compartir en algunas iglesias, y es esta idea de que si tú estás soltero o soltera, eres incompleto o incompleta como estás ahorita. Y allá afuera, en alguna parte, hay una persona que es la persona perfecta y correcta para ti. Y tu trabajo, en tu infinita sabiduría, es ir al mundo y encontrar entre las millones de personas esa una sola persona perfecta para ti. Y con esa sola una persona, será la única con la cual serás feliz. Y cuando la encuentres, finalmente vas a encajar perfectamente así juntos como un rompecabezas, y encontrarán que han sido diseñados el uno para el otro exclusivamente y vivirán felices para siempre. Pero la Biblia no dice eso. No hay un solo versículo en toda la escritura que enseñe algo como lo que te acabo de describir. Es más, si tú abres la palabra de Dios buscando versículos sobre cómo encontrar a la persona perfecta, no vas a encontrar ninguno. ¿Sabes por qué? Porque no existen personas perfectas. Tú no eres persona perfecta y tampoco la persona con la que te cases es persona perfecta. Y si tú estás casado, eso está muy claro. Pero si tú abres tu Biblia preguntando cómo convertirte en la clase de persona que sería un buen esposo o una buena esposa, prácticamente cada parte de la Biblia, cada página habla de eso. La suposición de la Biblia es que cuando te conviertes en la persona correcta, atraerás a la persona correcta. Además, creer en este mito hace que las personas entren a un matrimonio, escucha, con expectativas irreales. Porque la Biblia no dice que dos mitades se harán completas, sino que dice que dos se harán uno. Cuando dos mitades entran en un matrimonio, no forman una sola carne, forman un solo desastre. Porque entran esperando que su cónyuge o la otra persona llene partes de su corazón que solamente una relación con Jesús puede llenar. Solamente Jesús puede llenar el vacío. Solamente Jesús puede curar tu depresión. Solamente Jesús es quien realmente te da la satisfacción que necesitas en tu vida, primeramente por encima de todo. Entonces, lo que la palabra nos enseña, escucha, querido soltero o soltera, enfócate primero en convertirte en la persona correcta antes de buscar a la persona correcta. Ese es el primero. Número dos, el propósito del noviazgo es el matrimonio. Cuando yo estaba en séptimo grado, hace mucho tiempo, recuerdo que estaba en una clase de biología y en esta ocasión la maestra nos dijo que íbamos a hacer un proyecto en parejas. Y yo recuerdo en aquel tiempo, en séptimo grado, yo dije, ¿sabes qué? En esta clase hay una niña que es la más bonita de toda nuestra clase. ¿Y cuál será la probabilidad que mi maestra me escoja a mí para yo poder estar en esta clase con la niña más bonita? Y yo quería que eso pasara y que me escogiera, y resulta que eso pasó. Yo dije, wow, ok, mi pareja será esta chica. Y resulta que a la hora de comenzar el proyecto, yo me di cuenta que este proyecto no era fácil. A mí siempre me gustaba sacar buenas notas, me importaba lo que hacía. Y este proyecto requería que mi pareja fuera inteligente. Requería que esa persona tuviera responsabilidad. Y requería que había que escribir ensayos, hacer tareas y dar una presentación. Y resulta, para mi sorpresa, que esta chica, que era mi compañera en este caso, era muy bonita, pero no era muy responsable. A la hora de hacer el trabajo, me enteré que no le interesaba necesariamente hacer tareas, no le interesaba investigar, no le importaba tanto si sacábamos buena nota o no. Y me di cuenta que las cosas que inicialmente pensé que eran importantes, como en este caso su apariencia física, resulta que no son tan importantes para alcanzar el propósito de este proyecto. Yo estaba buscando a la pareja equivocada porque no tenía claro el propósito de hacia dónde yo iba. El noviazgo es una pérdida de tiempo si tu propósito no es el matrimonio. El propósito de un noviazgo, escucha, no es A diferencia de lo que muchas veces nos dice la cultura, no es sanar tu soledad, no es escaparte de tu casa, no es presumirlo en redes sociales, no es experimentar emocionalmente, no es ser el único soltero en tu grupo de amigos que finalmente se casa, no es entretenerte y pasar un buen rato para experimentar la vida. El propósito de un noviazgo es para prepararte para el matrimonio, es para evaluar carácter, es para confirmar que tu llamado en esta dirección y el llamado de esta persona van en la misma dirección y no en direcciones opuestas. El propósito de tu noviazgo es conocerse poco a poco para posiblemente prepararse para construir una vida y un legado juntos a largo plazo. Entonces, si tú eres una chica, el propósito es encontrar un hombre que sea el líder, que sea cabeza de tu hogar, que el día de mañana será el padre de tus hijos, que tema a Dios por encima de todo. Escucha, que sea fuerte, que tenga coraje, que sea trabajador, que sea sabio para la vida. Si eres chico, el propósito de encontrar una esposa es que sea sabia, que tema a Dios, que ame la palabra de Dios igual que tú. Que claro que sí, que por supuesto tenga belleza exterior, pero también que tenga belleza, y mucho más importante, que tenga belleza interior. Escucha, esposo soltero, el propósito de encontrar una esposa es que sea tu aliada necesaria para cumplir los propósitos de Dios para tu familia y dejar un legado que sea de impacto para esta generación y que todo lo que hagan sea para la gloria de Dios. Déjame hablarle brevemente a los solteros, a los hombres solteros por un segundo. ¿Alguna vez te has preguntado por qué el traje del hombre en su boda es el mismo en su boda que en un funeral? Por un lado, está la mujer que casi siempre está vestida de blanco, y el blanco representa pureza, belleza, gloria, consagración, un nuevo inicio. Ella siempre se ve hermosa vestida de blanco. Pero el hombre normalmente va de negro, como si estuviera asistiendo a un funeral, o como que si lo que estuviese tomando lugar fuese la muerte de una persona. Y escucha, en un sentido, eso es exactamente lo que está pasando. Cuando un hombre se para frente a una mujer en su boda y le dice, prometo amarte y valorarte y servirte por el resto de mi vida, escucha esto, esa es la muerte de ese hombre. Pero no como la cultura popular lo piensa. La gente dice, ay, ya murió porque se le acabó la vida divertida. No es así, no es ese tipo de muerte, sino que al casarse, el hombre experimenta un tipo de muerte a su mentalidad inmadura de soltero. Entonces lo que sucede es que de ahora en adelante, él tiene que entender que se te está encomendando una hija de Dios bajo tu liderazgo. Entonces el punto, en ese punto lo que está sucediendo es que ocurre una muerte a quien tú eras antes. Es una muerte a la promiscuidad, a la pornografía, a la falta de responsabilidad, a coquetear con cualquier mujer solo por diversión como lo hacías antes. Es una muerte a la mentalidad de hacer lo que yo quiero cuando quiero. Es una muerte de pensar solamente en ti mismo. Escucha esto, es una muerte de comportarse como un niño jugando videojuegos o mirando videos en TikTok hasta las 3 de la mañana. Es la muerte hacia poner excusa tras excusa para no ser el hombre que Dios te ha llamado a ser hoy. Y quiero decirte algo, no tienes que esperar a casarte para morir a ti mismo. Si tú sigues a Jesús, eso comienza hoy y lo practicas cada día para que cuando te cases estés listo. Eso es lo que Dios quiere para tu vida. Y por último, Dios quiere que construyas tu relación en el orden correcto. Este último no es solo para solteros. Si tú estás casado, esto sigue aplicando para tu vida. Dios quiere que continúes construyendo tu matrimonio en este mismo orden que estoy a punto de compartirte. Todo comienza, en este caso, quiero mostrarte esto, todo comienza con lo espiritual. Si tú eres soltero y estás buscando un futuro esposo o una futura esposa, lo que tienes que saber es que tienes que verla primeramente a través de un lente espiritual. ¿Conoces a alguien? Tu primera pregunta es, ¿será que ama a Jesús? ¿Será que son parte de una iglesia? ¿Será que reflejan el carácter de Cristo? Si la respuesta es sí, eso significa que tú estás listo para pasar al siguiente nivel, y el siguiente nivel es lo social. Déjame leerte, acompáñame para terminar leyendo Cantar de los Cantares, capítulo 3, del verso 3 al 5. Eso es lo que dice, mira. Dice, los guardias me detuvieron mientras hacían sus rondas y yo les pregunté, ¿han visto ustedes al hombre que amo? Y apenas me alejé de ellos, dice, encontré a mi amado, lo tomé y lo abracé con fuerza y lo llevé a la casa de mi madre, a la cama de mi madre donde fue concebida. Por cierto, eso no es sexual. Eso es literalmente lo que está diciendo, es que tomó a su amado, a su chico, al quien estaba interesado y lo llevó a su familia. O sea, lo que no hizo, no hizo como Romeo y Julieta que se fueron, se escaparon y dijeron, no nos importa lo que digan nuestros familiares, vamos a hacer lo que queramos. No hizo eso, lo llevó a aquellos a su alrededor que podían cuidarlo, que mira, dame tu opinión y eso es lo que hizo. Verso 5 dice lo siguiente, prométame, oh mujeres de Jerusalén, por las gacelas y los ciervos salvajes que no despertarán el amor hasta que llegue el momento apropiado. Estamos hablando de la parte social. Cuando conoces a alguien, lo evalúas primero espiritualmente y después lo llevas a tus padres que aman a Jesús y les dices, papá y mamá, conocí a este chico, dime qué piensan. Los llevas a tus pastores. Escucha, es necesario que tengas por lo menos 3 personas mayores que tú amas, que son sabios, que te puedan decir, nos parece una excelente idea, nos gusta esta relación. Adelante. Y esto no es para molestarte, esto te protege. Cuando te enamoras, ¿y sabes por qué es importante? Porque cuando tú estás enamorado, las emociones suben y tu lógica baja. Entonces necesitas a aquellos a tu alrededor que te puedan decir, me gusta mucho, o que te puedan advertir, hay algo que no me parece bien. Eso es lo social. Pero cuando te dicen, adelante, sucede lo siguiente. Tu relación pasa a otro nivel. Ya se convierte en una relación personal. Ahora, estamos hablando de que, bueno, vamos a echarnos un café, vamos a pasar tiempo juntos, vamos a salir en citas, pasan más tiempo juntos como amigos más cercanos. Y después, cuando más y más van conociéndose y van platicando, la relación se vuelve emocional. A este punto, hoy sí, ya te estás enamorando, porque ya se están abriendo un poquito más, se están contando cuáles son mis sueños, qué te gustaría hacer en los siguientes 5 o 10 años, y como que poco a poco vas enamorándote de esa persona, se conocen. Y en este punto, lo que tienes que saber es que para un seguidor de Jesús, lo que sigue después de esto es el matrimonio. Okay, en este punto no hay nada sexual, no hay cosas de esposo y esposa. Hasta aquí llega después el siguiente paso, es el matrimonio. Y solamente cuando eso sucede, después sigue lo físico. Aquí sí, en el contexto para el cual Dios te diseñó, aquí hay matrimonio, aquí hay cuerpo, desnudez, intimidad física y todas las bendiciones que Dios tiene para ti adentro de un matrimonio entre un hombre y una mujer. Y la razón por la que esto sucede es porque el sexo es como un fuego. Si tú tienes una chimenea en tu casa, el fuego adentro de los límites de la chimenea es hermoso, te da calor, es romántico, es bueno. Pero si tú sacas ese fuego y lo pones en tu sala, afuera de los límites para el cual fue diseñado, escucha, vas a quemar tu casa y vas a destruir tu casa entera. Así es como Dios diseñó, lo mismo aplica con el sexo. En tu vida, cuando lo guardas en los límites del matrimonio que Dios te dio para tu protección, para tu bendición, hay bendición. Pero cuando lo permites que eso salga afuera de ese contexto, el resultado es caos y destrucción. Ahora, pero quiero que tengas esto claro. Lo que tienes que saber es que vivimos en una cultura que quiere discipularte a hacer exactamente lo contrario. En nuestra cultura, hoy en día, lo que te va a decir es que te va a decir, hey, no, comienza con lo físico. Conoce a alguien, acuéstate con él, acuéstate con ella, desliza a la derecha, desliza a la izquierda, experimenta sexualmente. Esto lo vemos en todas las películas. Mucho gusto, van a la cama. Y nos están discipulando constantemente. Y después, cuando eso sucede, lo que nadie te dice es que cuando te involucras con alguien sexualmente, ¿qué sucede después? No solo te estás conectando físicamente con esa persona, pero lo quieras o no, te estás conectando emocionalmente con esa persona. Porque el sexo no es solamente 2 cuerpos juntos, son 2 almas juntas. Y un condón puede proteger tu cuerpo, pero no protege tu corazón. Entonces hay una relación emocional, lo quieras o no. Y aquí es donde sucede que te involucras físicamente con alguien y después dices, después te das cuenta que la persona como que no era lo que pensabas, pero dices, no entiendo por qué, pero todavía me siento enamorado a esa persona. Y después supongo que se vuelve algo muy personal, ya nos estamos viendo. Y pues igual tengo un par de dudas, no soy seguro si es la mejor pareja para mí, pero supongo que ahora estamos juntos y bueno, ahora me imagino que tienes que conocer a mi familia y como que lo presentas a tus amigos y tus amigos se quedan como, ¿estás segura? Sí, ¿no? Y tú dices, sí, y tienes que entender que en este punto la relación ya se está sintiendo un poquito frágil. Y tú dices, ah, mira, te das cuenta que está frágil y dices, pero le veo mucho potencial a este chico. Y escucha esto, si tú eres señorita o soltera o caballero soltero, no prestes atención al potencial de una persona, presta atención a los patrones en la vida de esta persona. Cuando tú dices, le veo mucho potencial, pero ves el patrón en su vida, son patrones, son hábitos destructivos, son hábitos que tú dices, eso algún día me dijo, me prometió que lo cambiaría cuando se case. Escucha, el matrimonio no te cambia, exacerba lo que ya eres. No prestes atención a lo que algún día podría ser, a su potencial, presta atención a sus patrones. Y estás aquí. Y después dices, bueno, ni modo, supongo que ya es oficial, como que ya hicimos todo esto. Y eventualmente dices, supongo que ahora que nos casamos, sí, nos casamos, bueno, vamos a buscar un pastor que nos lea un par de versículos. Y lo que termina sucediendo es que la fundación en este momento es la parte más pequeña de tu relación. Todo se vuelve inestable y es fácil que tu relación se venga abajo. Y lo que quiero concluir en esta ocasión es que si tú estás aquí y tú estás casado y tú dices, ¿sabes qué? Yo estoy trabajando en la parte espiritual de mi matrimonio. Quiero decirte esto. Bienvenido. Estamos orgullosos de ti. Somos una iglesia. Queremos crecer. Para eso estamos. Y si tú dices, pero no lo hemos hecho bien, escucha, Dios puede restaurar todos los años perdidos que posiblemente hayan sido construidos de forma equivocada. Y si tú estás aquí, tú dices, yo soy soltero. Escucha, la invitación de Dios para tu vida es construye tu relación.

0: Yo tengo muchos errores en mi pasado y si soy honesto, yo lo hice mal. Yo me he equivocado, he hecho un par de cosas que creo que no fueron conforme a lo que Dios quiere para mi vida. Y posiblemente estás luchando incluso con culpa, con vergüenza, con heridas. Quiero concluir con esto. La Biblia al principio inicia con la historia de Adán y Eva. Eso es lo que comentamos al principio. Adán y Eva, dice la palabra de Dios, que desobedecieron. Y después de que eso sucediera, dice la palabra de Dios que ellos tomaron el fruto y se dieron cuenta que estaban desnudos y sintieron culpa y vergüenza. Pero lo que pasó después es que si tú escuchas eso y dices, sabes que yo me siento expuesto ahorita y siento culpa y vergüenza, la buena noticia es que literalmente miles de años después hubo uno que se llama Jesús, que fue a una cruz y ahí le quitaron su ropa y desnudo en esa cruz cargó sobre él tu culpa y tu vergüenza y mi culpa y mi vergüenza, para hoy darte una nueva identidad, darte una nueva vida y darte un nuevo matrimonio o un nuevo futuro. Y esa es la invitación de Jesús para tu vida, que si tú dices, yo lo he hecho mal, o yo me siento herido, o yo estoy pasando por cosas, Jesús te dice, ven a mí porque yo puedo restaurar tu vida. Y lo que tienes que saber es que esta iglesia no es una iglesia de gente perfecta, es una iglesia de gente perdonada que ha conocido al único que es perfecto, y ese es Jesús. Y nuestra fe está puesta en Él y nuestra mirada en Él. Así que ahí donde estás, quiero que cierres tus ojos y vamos a orar. Y ahí mismo donde estás, te voy a dar un segundo para que confieses delante de Dios. Dile todo lo que sientes en este momento. Y si tú estás luchando con alguna culpa o con alguna vergüenza, lo que Dios quiere es que lo lleves a los pies de la cruz. No viniste aquí por accidente, viniste porque Dios tenía un propósito de tener un encuentro contigo. Y ahí donde estás, dile, Señor, te entrego mi culpa y mi vergüenza. Y quiero invitarte que si tú estás aquí y todavía no le has dado tu vida a Jesús, para que Él sea el Señor y Rey de tu vida en vez de ti mismo, quiero darte la oportunidad de hacer esta oración conmigo. Ahí donde estás, si ese eres tú y quieres entregarle tu vida a Jesús, solamente dile, Señor Jesús, gracias por tu palabra. Gracias porque aun cuando yo te di la espalda, tú me amaste, me buscaste para rescatarme, para restaurarme y darme de tu amor. Hoy me arrepiento de mis pecados. Gracias porque en esa cruz tomaste mi lugar, cargaste mi culpa, mi vergüenza, para hacerme tu hijo y tu hija amada. Hoy yo recibo el regalo de salvación dado por gracia en esa cruz para darme vida abundante hoy y vida eterna. De ahora en adelante, quiero seguirte. Enséñame cómo ser el esposo que me llamaste a ser y cómo ser la esposa que me llamaste a ser. Gracias, Señor, por lo que estás haciendo en este tiempo, trabajando en nuestros corazones, porque hay gracia y hay misericordia. Y tú haces todo nuevo. Tú sanas corazones. Tú transformas matrimonios. Tú resucitas relaciones que posiblemente se hayan sentido muertas. Padre, te pido que como iglesia podamos continuar siendo un reflejo del amor de Cristo y su iglesia y viceversa. Gracias porque estás trayendo sanidad y restauración.
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1: Voy a predicar por dirección del Señor bajo el tema: no quieras lo fácil, busca lo que te pertenece. Nosotros estuvimos viendo un caso bien interesante que la Biblia menciona en el libro de Josué, capítulo 17, cuando dice que los dos hijos de José, Efraín y Manasés, se convirtieron en dos de las tribus de Israel. Esto porque a José como tal no se le asignó una tribu, sino que a José se le dio una doble porción en vez de una, y esta doble porción se repartió entre sus hijos. Que los hijos de José, es decir, la tribu de Efraín y de Manasés, vinieron donde Josué a decir a Josué que por qué a ellos le habían dado tan poca tierra cuando ellos eran tantos. La verdad es que sí eran muchos, porque eran doble población. La Biblia dice que tenían las mejores tierras, pero ellos a su parecer no tenían la suficiente tierra como para todo el pueblo que tenían en sus tribus. Así que esto les hizo ir donde el líder Josué a reclamarle que por qué tan poco. La respuesta de Josué nos dejó muy fascinados, porque Josué literalmente le dice a los hijos de José: no se quejen por lo poco que ustedes tienen. Al contrario, usen lo poco que tienen para desarrollarlo y conviértanlo en mucho. En estos últimos días el Señor nos ha venido hablando desde el discipulado y hasta aquí, que la forma como Él espera que tú te manejes no es quejándote frente a lo poco que te parece que Él te ha dado, sino entendiendo que el Señor con lo que te ha dado también te ha dado la unción de multiplicarlo. Quiero que lo recibas en el nombre de Jesús. Tú puedes que solo te estés enfocando en lo que tienes y que lo que tienes a tu parecer no sea lo ideal para ti. Pero con lo que tienes, Dios te dio también una gracia, y fue la gracia de llevarlo a algo mayor. Esa gracia está en ti. Pero si en vez de tú enfocarte en maximizar lo que te fue dado, te enfocas en ver lo poco, en ver lo insuficiente, entonces puede que alguien que esté exactamente provisto de algo menor que lo que tienes tú, esté haciendo más que lo que tú estás haciendo con todo lo que a ti te fue dado. Déjame explicártelo mejor. Hay gente que tiene solo la mitad de lo que tú tienes y está haciendo muchísimo más de lo que tú estás haciendo con lo que a ti te fue entregado. ¿Sabes por qué? Porque cuando tú dejas de estar mirando cuadros ideales para compararte y decir: si yo tuviera esto, si yo fuera aquel, si yo estuviera en aquel lugar, y comienzas a decir: Dios, gracias por lo que tengo, porque aunque quizás no es todo lo que quiero, yo sé que con lo que me has dado también me diste la unción para yo multiplicar lo que recibí. En este día profetizo que sobre tu vida cae hoy. Cae ahora la unción de multiplicar todo lo que Dios te entregó. Profetizo que tú todo lo que toques lo vas a volver mejor. Esa es una gracia que tienen los hijos de Dios. La gente que tiene la unción de Dios puede tomar algo seco y reverdecerlo. Puede tomar algo estéril y hacerlo productivo. Puede tomar algo muerto y resucitarlo. Puede tomar algo que nadie quiere tener en la mano y hacer que funcione. ¡Aleluya! Es muy fácil venir a ver campos fructíferos y decir: wow, cuánto fruto de ese campo. No comenzó así. Comenzó como un terreno a lo mejor baldío, lleno de basuras en algunos casos. Pero llegó un visionario que dijo: donde esté este basurero yo veo un jardín. Donde está este basurero yo veo, aleluya, una finca. Yo veo un terreno de alimentación para multitudes. Igualmente hay personas que pueden ver a aquellos que muchos rechazan y ver líderes en ellos. Y otros comienzan a cuestionarte y a decir: ¿y cómo es que tú te juntas con fulano? Lo que pasa es que tú y yo no vemos igual. De hecho, la Biblia dice la palabra en el libro de Primera de Samuel, que cuando David estaba en la cueva de Adulam, se juntaron con él los enlutados, los amargados, los endeudados, y de ese grupo de hombres, 400 para ser exactos, él hizo el mayor y más poderoso ejército que tuvo la nación de Israel. No con soldados entrenados, no, sino con enlutados. No con gente muy perfecta, no. Con los endeudados, amargados de espíritu. Cuando Dios ve que en ti Él puso una unción de dar vida, Él te va a mandar cosas muertas. Cuando Dios sabe que puso en ti la unción de ayudar a otros, Él te va a mandar gente que todo el mundo rechaza. Así que antes de rechazar tú también, entiende que hay una responsabilidad. Y la responsabilidad es Dios. Mi carne, yo, mi perspectiva, mi mentalidad es que me quiero alejar de esto. Pero te voy a decir lo que pasa. Hay cosas de las que sí tenemos que alejarnos. Porque si no nos alejamos de ellas, nos hunden. Pero hay otras personas que ya están hundidas cuando tú las encuentras. Y Dios te manda a ellas como su salvavidas. Entonces déjame explicarte esto. Hay gente que Dios te manda a salvarlos de ellos mismos. Pero si tú ves que en el proceso de tú querer ayudarlos, ellos mejor te quieren hundir a ti. Sal de ahí. Es así mismo. Sin embargo, escúchame, no todo el que se está hundiendo quiere permanecer hundiéndose. Está esperando a alguien que como tú pueda ver mejor. Lo que pasa es que en la ciudad de los ciegos, el tuerto es el rey. Y cuando una persona está rodeada de malhechores y es un malhechor, no hay quien lo salve. Cuando está rodeada de gente inestable y es un inestable, no hay quien lo salve. Cuando está rodeado de gente perversa, malcriada, rebelde, y él es igual o ella es igual, no hay quien le salve. Pero cuando llega alguien con una mentalidad como la que Dios está formando en ti y trabaja con esa persona con la intención de ayudarle, tú te vas a asombrar. Al ver cómo Dios puede hacer que salga de una prostituta llamada Rahab, una mujer que luego es expuesta en la genealogía de Jesucristo. Tú te vas a asombrar cuando veas cómo a un cobarde llamado Gedeón, el Señor lo puede usar con mucha valentía cuando decide creer en él. Te vas a asombrar al ver cómo a un perseguidor llamado Saulo de Tarso, el Señor puede convertirlo en el escritor más influyente de todo el Nuevo Testamento. Hello, el Nuevo Testamento tiene 27 libros y 13 de esos fueron escritos por el que era perseguidor. Imagínate que Dios hubiese decidido no trabajar con él. Nos hubiésemos nosotros perdido de tener 13 de las cartas más reveladoras de todo el Nuevo Testamento. Yo no sé si tú sabes que ahora mismo hay gente perdida en el mundo esperando que llegue una persona como tú a ayudarles, que tiene dentro de sí tesoros. Tesoros que si no va alguien a rescatarle se van a perder con ellos. Pero qué bueno que tú llegaste hoy aquí con la unción de rescate. Ay, dele fuerte el aplauso al Señor y dele la gloria al que vive, al que lo ha ungido por los siglos de los siglos. ¿Alguien dice amén? Dígale a su vecino, tengo la unción de rescate hoy sobre mí. Pero una de las cosas que tienen los rescatistas es que solamente pueden rescatar a quienes quieren. ¿Estamos claros ahí? Gloria a Dios. Entonces tenemos en la Biblia, gloria a Dios, que hay una situación. Y la situación es que esta gente está pensando más en lo ideal que en lo real. La gente de José está quejándose. Porque ¿cómo es eso que no tenemos más tierra? Josué le dice, ustedes lo que tienen que hacer es mirar los montes que no han sido conquistados. Desde donde ustedes están, suban la vista hacia los montes. Escúchame bien, iglesia. Cuando Dios decide hacerte crecer, hace que ya no encajes en la estación presente. Cuando Dios decide hacerte crecer, escucha lo que pasa. Él sabe cómo hacer que tu techo se convierta en tu piso. Así que Él comienza a poner ciertos tranques. Y esos tranques no vienen del diablo, vienen de Dios. Diciéndote, ahora llegó la hora de moverte a lo próximo. Ya las estrategias pasadas no te van a dar resultado porque tengo un plan distinto para ti. Así que en vez de tú estar llorando de que por lo que ya no resulta, celebra lo nuevo que Dios está desatando a tu favor. Si ese es el aplauso, déselo más fuerte al Rey de Reyes y Señor de Señores. Dice la Biblia que el reclamo o la queja de Efraín y de Manasés fue esta. Bueno, sí, nosotros admitimos que el monte está ahí listo para ser conquistado, pero tenemos una situación y es que nuestros enemigos tienen carros de hierro y demasiadas armas para la guerra, así que nosotros no tenemos esas armaduras para ir en contra de ellos. Josué le dice, aunque ellos tengan carros de hierro, ustedes van a ir y les van a ganar. Déjame explicarte lo que representaba que los enemigos de Efraín y de Manasés tuvieran carros de hierro. Eso significaba que ellos estaban mejor armados para la guerra que cualquier otra nación del tiempo. Porque carros de hierro no tenía cualquier nación. Entonces, esta mañana yo decía que la razón por la que ellos no estaban peleando con un enemigo común era porque ellos no eran una tribu común. Dime con qué tú estás peleando, yo te digo el llamado que Dios tiene para ti. Dime el tamaño de tu guerra y yo te digo el llamado, el tamaño de tu asignación. Aquí hay gente que no puede esperar ataques pequeños porque lo tuyo no es pequeño. Tú no me hables de obstáculos pequeños. Tú no eres una persona de cosas pequeñas. Mientras más grande es la unción que Dios pone sobre ti, mayor serán los ataques. Cuando entiendes esto, no te ves como una víctima. Te ves como un privilegiado. ¡Ay, Dios mío, Padre! Aquí hay gente que en vez de quejarse por los ataques, deberían de estar celebrando. Porque vuelvo a decir, el enemigo no ataca a nadie cuya obediencia no represente una amenaza para él. Ningún ladrón entra a robar en una casa vacía. No me digas que el enemigo te está persiguiendo por nada. Hay algo que si se desata en ti, él sabe porque sabe, ¡ay! Que no solo te va a cambiar la vida a ti, sino que va a cambiarle la vida a todos los que vienen detrás de ti. Dios mío, tú no estás peleando por ti nada más. Tú estás peleando por el referente que tú le vas a dejar a tus hijos, a tus nietos, a los hijos de tus nietos. Hay gente aquí que está quebrando, está haciendo el puente entre lo que era su familia y en lo que será después de ahora. Dios mío, sí, ese es el aplauso. No, ayúdame. Ayúdame, dígale al que le quede cerca, dile, Dios está haciendo algo, dile, Dios está haciendo algo. Así que Josué le dice a ellos, miren, no busquen lo fácil, busquen lo que les pertenece. Mi amor, mi vida, hay gente que debería de estar en otra cosa, en otro nivel, con otro tipo de oportunidades, de conexiones. ¿Qué les ha hecho la guerra a ellos? A ellos les ha hecho la guerra el sentido y la inclinación que tienen a siempre huir buscando lo fácil. Escúchame, enséñame una persona que no quiere enfrentar dificultades. Yo te enseño uno que no va a llegar lejos. Porque es que todo el que ha llegado lejos lo ha llegado o ha llegado porque ha aprendido a pasar por el ojo del huracán sin que el ojo del huracán le destruya. Escúchame lo que hace el águila. Dios mío, te amo. El águila cuando sabe que viene una tormenta, ella se eleva por encima de ella. Es por encima. Hay gente que lo que tiene que hacer, en vez de quedarse en la tormenta, dejando que la tormenta lo batee de un lado a otro, es elevarte por encima. Vas a tener que aprender a no decir, si Dios me ama, que me libre de tormenta. No, Señor. Las tormentas van a venir. Si Dios me ama, que a mí no me lleguen problemas. ¿Qué es eso? Que Dios te ama. Pero Jesús era el más amado. Y tuvo traidores, y tuvo una muerte atroz, y tuvo dificultades. No vamos a estar exentos de dificultades. La Biblia dice, el que quiera venir en pos de mí, niéguese a sí mismo, tome su cruz y sígame. Ahora bien, en esa dirección, escúcheme, es por medio de mis dificultades que Dios me revela el nivel del amor que me tiene. Vamos, Lázaro, tu amigo, el que tú amas, está enfermo. Vamos a quedarnos aquí 2 días más. El Señor no llegó a sanar a Lázaro, llegó a resucitarlo. Así que cuando el Señor no sane es porque va a resucitar. Cuando Él no resuelve en una estación es porque lo va a hacer en otra. Pero cuando lo haga, todo el mundo va a tener que dar testimonio de que si no hubiese sido por Él, ay Dios, que eso no fue tu tío, no fue tu primo, no fue el compadre. No, que si no hubiese sido por él. Yo creo que hasta los impíos, las piedras de tu casa van a tener que decir de verdad que Dios está contigo. Sí, ese es el aplauso, déselo más fuerte. No busques lo fácil. Ay Dios mío, te amo. Me gustó muchísimo lo que decía el pastor en la mañana luego de que termináramos de dar el mensaje. Él decía que hay gente que busca lo fácil hasta cuando comete un error. Busca justificarse, eso es lo fácil. Pero lo que tienes que hacer es reconocer el error y pedir perdón. Por falta de reconocer error y pedir perdón, hay gente que han perdido relaciones. Es mejor que tú pases por el momento de dificultad, que te tragues tu ego y digas, es verdad, yo fallé, yo me equivoqué. Y no que tu ego te haga perder relaciones de propósito. Pero hay gente que por buscar lo fácil no reconocen nada. Por buscar lo fácil siempre quieren los atajos. Escúchame, hay cosas que no van a venir a ti por atajo. Hay cosas que son tuyas, te están esperando. Nadie te la va a traer. Eres tú que te tienes que parar a conquistarlas. Son tuyas, pero se conquistan con determinación, no con emoción. Con determinación y sí, ni siquiera con motivación. La motivación puede que esté un día y puede que no esté otro día. Pero cuando hay determinación, aunque falte la motivación, la determinación le gana. Aquí hay gente que tiene que dejar su doble ánimo y aunque no sienta, yo no estoy negociando conmigo. Yo sé lo que tengo que hacer y lo hago. Pablo decía, yo golpeo mi cuerpo y lo pongo en servidumbre, ay Dios, para que yo no sea uno que le haya predicado a todo el mundo y yo mismo me pierda. Hay gente que todo lo que su carne quiere lo hacen. ¿Te quiere quedar durmiendo? Duerme. ¿Quieres romper el ayuno a las 12? Está bien, rómpelo. ¿Quieres salir a hacer lo que sea que tú sabes que no le agrada a Dios? Está bien, Dios te va a entender. No. Déjese de estar haciendo negocio con usted mismo. Usted se está boicoteando a usted mismo. Usted está poniendo en atraso lo que Dios quiere hacer con usted. Hay gente que hoy tienen que romper el atraso y encumbrarse. ¿Dónde están los que se encumbran en este día? ¿Dónde están? ¿Dónde están? ¿Alguien dice conmigo gloria a Dios aquí? Escuche esto, dice la Biblia que la respuesta de Josué fue: aunque ellos tengan carros de hierro, ustedes los van a vencer. Los van a vencer. Porque ustedes no se pueden poner a estar mirando obstáculos. Miren al Dios que está con ustedes para ayudarlos. Dios mío, te amo. Si tú haces tu parte, Dios va a hacer la parte de Él. Dios no va a hacer la parte tuya y la de Él. Él hace la de Él. Pero hay una que te corresponde a ti. Ah, pero pastora, yo le quiero pedir perdón, pero esa persona es difícil. Es que tu parte no es arreglar al que es difícil. Tu parte es reconocer tu pecado y pedir perdón. Entonces ya la parte de trabajar con el corazón endurecido la hace Dios. Y si esa persona, luego de tú haber reconocido tu falta, quiere seguir en desconexión contigo, que no dependa de ti. Vamos, la Biblia dice, estén en paz con todos hasta donde sea posible. Si no es posible, que no sea porque yo no di la cara. Si no es posible que haya una restauración, que no sea porque yo no traté de enmendar. Escúchame, otro punto, te lo suelto ahora en el nombre de Jesús. Hay gente con la que Dios quiere que tú te pongas a cuenta, pero no que haya restauración. Porque una cosa es yo te perdono y nos perdonamos. Y otra cosa es que usted crea que haberse perdonado es restaurar una relación. Hay gente que si tú te restauras con ellos, en cuanto a la relación que tú tenías con ellos antes, te pierdes. Es estar de acuerdo. Es que no haya enemistad. Porque con la mentalidad que ellos tienen, ellos no tienen mentalidad de cambio. Ellos tienen mentalidad de permanecer en un hoyo. Y para ellos sentir que de verdad tú estás con ellos, ay Dios mío, ellos quieren que tú te hundas con ellos. Y cuando tú tratas de sacarlo, ellos te alan el brazo. Entonces Dios sabe eso y te dice, solamente ponte de acuerdo con ellos y sigue caminando. Si ese es el aplauso, dáselo más fuerte al Señor. ¿Alguien dice gloria a Dios? Ahora bien, en este momento yo quiero comenzar a ver algunos puntos con ustedes súper breves, no se preocupen. Pero sí quiero ver algunos puntos con ustedes que yo sé que les van a edificar. Y lo que quiero primero que nada es que usted note conmigo que a diferencia de los hijos de José, Efraín y Manasés, que son jóvenes, jóvenes son los descendientes de esos patriarcas. Y esos jovencitos van donde Josué a decir, no, nosotros tenemos enemigos en los montes, ellos tienen carro de hierro, nosotros no queremos estar peleando con ellos. Viene este anciano y le habla al mismo líder, Josué, pero le da un discurso totalmente diferente. Dios mío. Vamos a ver algunos puntos de Caleb para ver con quién usted exactamente se identifica. Si con los hijos de José o si con el anciano Caleb. Y si te parece que la palabra anciano no suena atractiva, piénsalo dos veces. Número uno, Caleb no era israelita de sangre. No, él era de una tribu exactamente llamada la tribu de los ceneseos. Esta gente no era israelita pura, pero es increíble ver cómo él, sin ser de raza pura israelita, creía más que los israelitas mismos. Porque a veces hay gente que no son de dentro, que creen más en ti, que lo que están dentro. No te asombres cuando la gente que te apoya no es exactamente la que tú tienes más cerca. Pero cuando Dios puso algo en ti, Él va a mandar del norte, del sur, del este o del oeste, a quien te apoye para que lo de Dios en ti se cumpla. Dice la Biblia que los primeros enemigos serán los de la casa. Y esto, claro, no habla de que tú vives.

0: guerra con tu familia, no, sino que hay gente que cuando tú la tienes muy cerca te das cuenta que en vez de apoyarte son ellos los utilizados por el diablo para hacerte guerra. El enemigo no va a usar a tu prima que vive en Pedernales si tú no vives allá. Tú no vives allá, no te alcanza, no te alcanza. Te escribe por WhatsApp, no es lo mismo que dispararte a quemarropa desde la casa. Así que él va a buscar desde dentro de tu casa dónde él puede meterse. Dentro de la gente que tú tienes cerca, observa que hay gente que un día te habla muy bien y de un momento a otro se le cruzan unos cables. Y tú dices, pero ¿y qué es esto? Porque yo no te he hecho nada a ti. ¿A usted no le ha pasado que usted está todo bien con una persona y de un momento a otro se transforma? ¿No es a usted nada más que le ha pasado? Dice la palabra en el libro de Mateo capítulo 16 que fue Pedro quien dijo, tú eres el Cristo, el Hijo del Dios viviente. Y Jesús le dice, eso que acabas de decir no te lo reveló carne ni sangre, sino mi Padre que está en los cielos. En el mismo capítulo dice la palabra que Pedro llamó a Jesús aparte y le dijo, no dejes que te maten. Y el Señor le dice a Pedro, apártate de mí, Satanás, me eres tropiezo, porque no pones tu vista en las cosas de Dios, sino en las cosas de los hombres. Observe esto, en el mismo capítulo, el Señor elogia a Pedro y le dice, lo que tú acabas de decir fue revelado por Dios. Como 6 versículos más adelante le dice, apártate de mí, Satanás, al mismo Pedro. Dándolo a entender que el mismo Pedro que habla y dice, tú eres el Hijo de Dios, es el mismo Pedro que es usado por el diablo para decirle a Jesús, no dejes que te maten. Y si usted observa cómo, ay Dios mío, Padre, porque quizás aquí alguien dirá, wow, cuán identificado me siento yo con lo que la pastora acaba de decir, porque así mismo me hace la guerra la gente de mi casa. Y si yo te digo a ti que la forma como Pedro le estaba haciendo la guerra al propósito de Dios con Cristo no era revelándole algo que a él le doliera, era acariciándole, tratando de librarlo de algo que Dios había planeado para su propósito. O sea que la forma como alguien te arruina el propósito no es solo haciéndote guerra, es también dándote caricias excesivas. Se me fueron la gente ñoña. La gente, escúchame, puede arruinar tu propósito cogiéndote pena, haciéndote que tú no pases por cosas que Dios quiere usar para formarte. Hay gente que te arruina el propósito poniéndote las cosas fáciles. Por eso es que antes de usted ponerle todo fácil al otro, pregúntese, Dios mío, dime, ¿tú quieres que yo le dé esto? ¿Tú quieres que yo lo lleve aquí? ¿Tú quieres? Porque hay gente que le arruinan el propósito al otro poniéndoselo todo fácil. Vamos a ver, le voy a decir algo con mucha responsabilidad. Hay hijos que no han crecido y tampoco van a crecer hasta que los padres no dejen de estar pagándole la fianza de la cárcel cada vez que caen preso. ¿Cómo así? Te lo voy a, déjame aclarártelo. Si un hijo suyo no anda por buen camino y el sistema legal quiere corregir a ese hijo, pero usted va y cada vez que el sistema legal lo quiere corregir, usted va a pagar una fianza para sacarlo de ahí al que no está corregido. Cuando sale va a ser otra cosa peor. Y si usted vuelve a pagarle otra fianza, va a morir así hasta el día final. Y esas cosas, ¿tú crees que las están haciendo bien? Ay, aquí yo quiero a mi hijo. ¿Tú sabes lo que pasa? El amor enfermizo destruye más que el odio. Ay, no, pero sí. No, no, ayúdame. Dígale al que le quede cerca, abróchate el cinturón porque Dios te va a hablar. Dígame si ustedes están preparados para estos 15 minutos que vienen. ¿Dónde están la gente? Dígale al que le quede cerca, dile, mira. No, pero tú sabes cómo es que le vamos a decir. Dile con autoridad, dile, abróchese el cinturón porque Dios nos va a hablar hoy. Cuando un hijo rebelde se va de la casa, no lo salgas a buscar. Ay, es que yo no sé dónde está, pero déjame ver. Es que yo no sé dónde está, si me lo están tratando bien o mal. Fue su elección. Ah, te voy a decir lo que dice la Biblia. Dios al hijo que ama, lo corrige. Y te voy a decir lo que me enseña la palabra. El hijo pródigo se fue de la casa y el papá no lo fue a buscar. ¿Por qué? Porque si lo sale a buscar le daña el propósito. Fue estando solo cuando el papá no apareció que se vio frente a los cerdos y dijo, hey, ¿qué yo hago aquí? Reflexionó, volvió en sí, volvió en sí. Hay gente que no le da chance al otro de ser corregido por sus propias consecuencias, porque siempre se la vive evitando. Evitarle consecuencias a otro no es amarlo, es destruirlo. Así que ni Dios te evita a ti las consecuencias. Dios te perdona, Dios nos perdona, pero en cuanto a consecuencias, las consecuencias vienen. Porque las consecuencias corrigen la acción. Dios mío, ayúdame. Dios perdona inmediatamente para restaurar la relación. Las consecuencias vienen para corregir la acción. Entonces el Señor dice, yo no solamente quiero que se restaure nuestra relación, yo quiero que tú no vuelvas a caer en lo mismo. Entonces, como la consecuencia es lo que te corrige, ok, yo te perdono todos los desvaríos que tú hiciste metiéndote en ese lío y esa deuda, pero la deuda tú la vas a pagar. Porque el hecho de tener ahora que sacrificarte es lo que te corrige. Es lo que va a hacer que te duela y pienses otra vez antes de estar gastando, no invirtiendo. Es que las consecuencias te corrigen, santo Dios. Aunque sea incómodo, lento, difícil, deja que tus hijos arreglen su espacio, no se lo arregles tú. Deja que ellos se enfrenten con su reguero. Yo sé que eso a veces es chocante porque tú quieres ver tu casa en orden. Entiende, vas a tener que sacrificar un momento para salvar una vida. My God. Es que hay gente que está dañándole al otro porque ama. Que nadie te ame de modo enfermizo. Eso no es amor, eso es destrucción. Dios es el primero que te ama más de lo que tú te amas. Pero evitarte consecuencias, su amor no. Su amor es tan puro que no te la va a evitar. Por eso dice el Señor hoy aquí, ay Dios mío, entiende que hay cosas que quien le está poniendo lenta no soy yo. Es la forma como tú estás procesando. ¿Alguien dice gloria a Dios? Entonces Caleb, que era ceneceo, él creyó más que los israelitas puros. Y el Señor dice, quiero que observes lo que está pasando con la gente de dentro. Entiende con lo que estás peleando y entiende que tu victoria o tu derrota depende de cómo tú te manejes ahí, Padre. No le entregues armas a la gente que te quiere ver destruido. Hay gente que tú le estás entregando armas con tu manejo. Por tú manejarte de cierta forma, ellos están literalmente, como son manipuladores, te dicen, míralo ahí. Por eso es que yo tal y tal cosa, usando tus debilidades, ay Dios, para manipular el hecho de por qué ellos están así. Pero que hoy Dios te dé sabiduría, mira, sobrenatural, para tú mandar a callar toda voz contraria a lo que Dios quiere hacer contigo. Que Dios hoy te dé sabiduría sobrenatural. ¿Alguien dice amén aquí? Caleb, Caleb, ceneceo, va donde Josué y le dice, mira, yo no soy israelita puro, pero yo le creí al Dios de Israel. Ay, santo. Y por haberle creído, yo fui uno de los escogidos entre los 12 espías que fueron a inspeccionar la tierra. Esto está registrado en el libro de Números, capítulo 13 y capítulo 14, donde dice la Biblia que 12 espías, es decir, uno por cada tribu, fue a inspeccionar la tierra prometida a ver cómo era. Escuche esto, hubo 10 de los espías que llegó con un informe muy malo, diciendo, ay, no vayamos para allá, porque ahí hay gigantes, nosotros nos veíamos como langostas delante de ellos. Ellos nos veían a nosotros también como langostas. ¿Y saben qué? Esa tierra se traga a sus moradores. 10 de los espías dijeron esto. Caleb y Josué dijeron, aunque haya gigantes ahí, el Dios de nosotros nos va a dar la victoria. Ellos no tienen amparo, pero el Dios de nosotros va a hacer que nosotros nos lo comamos como pan. ¡Ay, Dios mío! Así dice el Señor, la guerra que tú tienes cuando te alineas conmigo, yo voy a hacer que se convierta en nada delante de ti. Voy a hacer que tus enemigos que te quieren devorar, seas tú que te los comas a ellos como pan. Viene fuerza nueva hoy aquí para los que necesitan ser fortalecidos. Dígale al que le quede cerca, recibe fuerza de parte de Dios. Uf. El nombre de Caleb, escuche esto, el nombre de Caleb significa perro fiel. ¿Alguien dirá cómo? Sí, así mismo. Perro fiel significa el nombre de Caleb. ¿Y por qué? ¿Por qué? Porque refleja su carácter, refleja su determinación. Refleja su lealtad, refleja su obediencia sin reservas. Por eso el nombre de Caleb se traduce como perro fiel. Y quiero decir algo en esta hora, y de verdad yo no tengo mascotas en mi casa, pero señores, lastimosamente hay perros que son más fieles que los seres humanos. Yo he visto perros llorando en la tumba del que era su dueño. Y hay gente que tú no te terminan bien de enterrar y ya están buscando a alguien que te reemplace. Así que no se aturbe, tranquilo, que gloria a Dios. Pero usted tiene que saber que usted tiene que ser una persona fiel como Caleb. Quizás tú no estás rodeado de todo el mundo siendo fiel, pero tu lealtad predica. Tu lealtad traza una línea. Tu lealtad le dice a la gente que te rodea, el que se va a relacionar conmigo tiene que ser de aquí para arriba. Si tú no te elevas, el otro tampoco se ve elevar. Tú no puedes esperar de alguien algo que tú no das. Ay, Dios mío, lo que el hombre siembra, eso es lo que el hombre recibe. Lo que tú quieres recibir, comienza a darlo. No digas, ay, yo quisiera tener gente así de leal. Es que, oye, ¿cómo es que uno tiene gente así de leal? Siendo una persona así de leal. ¿Tú quieres un amigo que sea sincero? Comienza tú siendo una persona sincera. ¿Tú quieres una persona que siempre esté ahí para ti en los momentos de dificultad? Mi vida, la ley de la siembra y la cosecha me dice que en el momento que tú te conviertes en alguien que siempre está ahí para los demás, la naturaleza misma te devuelve con alguien igual. Hello. Quizás no la misma persona, vamos a aclarar esto. Quizás no la misma persona, porque todo el mundo no habla los mismos códigos. Todo el mundo no tiene la misma estructura, vamos, no tiene la misma esencia. Y sí, ¿cómo no decir que hay gente por la que tú lo vas a dar todo y ellos nunca te lo van a agradecer? Yo no estoy hablando de gente, yo estoy hablando de principios. Y es el principio que me dice que aunque la persona a la que tú le des todo no te devuelva, Dios por su palabra hará que aunque no sea esa persona, my God, my God, my God, por aquí, por aquí, por aquí hay alguien, por aquí, que sí te devuelva lo que tú sembraste allí. Dice la Biblia que cuando Jesús fue a tierra de Gadara, llegó y se encontró con un endemoniado. Él le reprendió a los demonios y los demonios le pidieron permiso a Jesús. Me gusta esto. Ay, me gusta saber que los demonios no pueden hacer lo que les da la gana, sino que tienen que pedir permiso al Rey de Reyes, al que tú le sirves, al que es dueño de tu alma. Permiso. Porque si no tienen permiso, no pueden hacer nada. Los demonios piden permiso y le piden permiso a Jesús para entrar en los cerdos. Jesús se lo dio y los cerdos se fueron por un despeñadero. Toda la ciudad se enojó con Jesús y le dijeron a Jesús que se fuera de la ciudad. ¿Lo han leído? Mira, te va de aquí. Yo no sé por qué que tú quieres que todo el mundo te acepte. Porque si a Jesús, siendo Jesús, una ciudad y muchos lugares le decían, te queremos lejos de aquí. Y tú sabes lo que yo veo en la Biblia, que él no discutió. Él tampoco dijo, ¿por qué ustedes no me quieren? No. Nada de eso. Escúchame, hay gente que no la quieren porque siempre están rogando que lo quieran. Usted no tiene que rogar que nadie lo quiera. Escúcheme, dese el valor que Jesús le dio. Jesús le dio valor a usted. El valor no anda en baratillo, por favor. Por favor, Dios mío, ayúdame. Dice la Biblia que cuando Jesús sale de tierra de Gadara, cruza el río. Y cruzando había toda una multitud esperándolo allá. Si él no sale de donde lo estaban rechazando, no se encuentra con la multitud que lo estaba esperando. El problema de tu estancamiento a veces es que tú permaneces e insistes en quedarte donde no te quieren. Y quedarte donde a ti no te quieren es bloquear tu paso hacia donde te están esperando. Donde Dios ya te hizo espacio. Tiene, tu talento tiene espacio ahí. Tu don tiene espacio ahí. Te están esperando. Pero tú estás insistiendo tanto en quedarte donde te están rechazando. Wow, voy a decir algo. Tengo que decir esto. No lo voy a dejar de decir. Mire, hay muchas parejas que ahora mismo están en crisis, y lo voy a decir con mucha responsabilidad. El problema es, generalmente hablando, no digo que siempre sea el caso, pero generalmente hablando, que cuando una de las partes tiene tanta carencia emocional y tiene tanta necesidad de validación, le carga esa carga pesada a la otra parte de la relación. Entonces, hay personas vacías que tienen unos temas que no están resueltos dentro de ellos, que cuando entran en una relación, le quieren pasar la factura de todo el daño de años a la relación que tienen. Y más o menos esto suena así. Yo me uní contigo para que tú me hagas feliz. Un momento. Tú no te puedes unir con nadie para que esa persona te haga feliz. Que yo te haga feliz. Eso es una carga pesada. Y te voy a decir lo que pasa. Cuando la otra persona comienza a sentir esa demanda, como sabe que no la puede proveer, porque no hay ser humano capaz de hacer al otro feliz. Por favor, no, fulano me hace feliz, tú estás equivocado, te da momentos de alegría, distinto. Pero si tú crees que toda relación nada más tiene que ver con momentos de alegría, bebé, bateaste de foul, porque no es así. Las relaciones tienen crisis, tienen picos, tienen bajas. Y si no hay un fundamento que la sostenga, llamado amor, no encantamiento, no que me gusta y cuando yo lo veo... No, diga, no, dale mejor ese. Vamos a hablar claro aquí. Porque déjeme decirle algo. En algún momento ese se va a ir. Se va a ir y solamente va a quedar el olor a cebolla cuando estamos cocinando la cena. Sí. El moño no muy bien arreglado. Ya no hay perfume. Ahora que llegué cansado del trabajo, ¿qué me preparaste? Eso es lo que va a quedar. Y si lo que tú tienes no te da para eso, déjeme decirle algo, escúcheme, por eso es que hay gente que Dios primero le está trabajando antes de darle una pareja. Porque el que hace feliz, solo Dios hace al hombre, solo Dios, no es el siervo, ni la sierva, o sea, la sierva con la cinturita, ni el siervo con los brazotes, no. No, no, no. Dígale a su hermano, Dios. Lo mejor que usted puede hacer es meterse en una relación con alguien sano, equilibrado, que primero tiene una estabilidad interna con Dios. Que tú no eres su Dios. ¡Ay! Que tú no eres su diosa. Tú eres una pareja que Dios le dio un regalo del cielo, que hay que cuidarte, amarte, respetarte, pero no quien me tiene que hacer feliz. Nadie aguanta esa carga. Por eso es que usted ve hombres que cuando vienen, cuando se encuentran con este tsunami de problemas, ellos estaban muy fascinados, invitando a cenar, muy lindo todo. Cuando vieron este catombe de problemas, como Eduardo. Hasta el micrófono salió corriendo. Déjenme decir algo. Señores, no. Mire lo que pasa, escúcheme, las damas que están aquí. Los hombres tienen por naturaleza algo que ellos a veces ni cuenta se dan que lo tienen. Pero te lo voy a decir, a los hombres les gusta conquistar. Cuando una mujer se le pone en bandeja de plata, dice, yo estoy aquí, aquí estoy para lo... No, usted no puede estar tan disponible, eso es harta. Ellos no te lo dicen, te lo voy a decir yo. Escucha, dese su valor, deje que te caigan atrás. Ponte en tu puesto. Al hombre le gusta conquistar, no que lo anden. Y tú no me llamaste y me dejaste en visto. ¿Y quién puede con una cruz así? Yo llevo la de Cristo, esa cruz no. Que yo te vi, que tú me dejaste en visto. Por eso es que hay gente que comienza a poner estados privados. Que no se sepa cuándo leyeron. ¿Viste mi estado? ¿Qué tú crees? ¿Me viste? Nada. Por Dios, mira, quizá tú te ríes, pero ese sistema es lo que está haciendo que gente se aleje de ti. Y cuidado si piensas que solamente se trata de parejas, se trata de amigos. Hay gente que atosiga a sus amigos por el vacío que tiene existencial. Aún llegando a la iglesia siguen vacío. Porque no es solo llegar a la iglesia, es encontrarte con el dueño de la iglesia. Si ese es el aplauso, déselo más fuerte al Señor. ¿Alguien dice amén? La gente que se conecta contigo tiene que sentir que tú llegas a enriquecerlo, no a drenarlo. Que tú llegas a sumarle, no a restarle. Que tú llegas a impulsarlo, no a atrasarlo. ¿Alguien dice amén? Dios mío, te amo. Caleb significa lealtad, compañerismo, obediencia, carácter. ¿De quién? Del perro fiel. Fue uno de los 12 espías enviados por Moisés, como ya vimos, y fue uno de los dos que únicamente llegaron con un mensaje acorde al mensaje de Dios para ellos. A los 45 años después de que Dios le dio la promesa de que iba a heredar la tierra, teniendo 85 años de edad, él se aparece donde su líder, en esta ocasión ya Josué, y le dice, vine por lo mío. Me gusta esto, porque Caleb no viene acabando de entrar a Jericó. Habían pasado, según los comentaristas, como de 7 a 10 años. Y él no estaba buscando antes de tiempo lo que a él le correspondía. Me gusta esto, me gusta. Porque hay gente que no es que no le corresponde, es que no saben esperar. Y Dios está procesando esa parte de ti y nos procesa a todos en esa dirección. Porque la impaciencia es enemiga de la madurez espiritual. Entonces, oye lo que pasa. Hay gente que por desesperación comete errores que luego no sabe cómo salir de ahí. Santo Dios, ¿cuánta gente por desesperación no se ha puesto a hacer asociaciones con demonios? Y si tú crees que yo estoy hablando de... Espérate, déjame explicarte. Demonios, gente que vienen a robarte lo tuyo, pero vinieron con una oferta que tú no analizaste ni oraste por ella y le dijiste un rápido sí. Y después te metiste en el peor lío de tu vida. Hay gente que dijeron que sí muy rápido a cosas que debieron de orar antes de decir que sí. Ay, por favor, déjame decirte que ahora hay gente que están a punto de tomar decisiones que Dios te está diciendo un momento. Ven, vamos a hablar con calma para yo revelarte en qué que tú te estás a punto de meter. Y hay gente diciéndole que no a cosas que Dios quiere que le digan que sí. Esa dirección solamente viene del Espíritu Santo cuando tú te conectas con Dios. Escúchame bien, no te desesperes. Es mejor no tener un socio de negocio que tener uno que no sea apropiado. Es mejor vivir en un apartamento pequeño, pero que tú no se lo debes a nadie, que meterte en un lío para meterte en un lujo. Es mejor estar seguro en tu lugar donde tú tienes que estar, que irte ilegalmente a un lugar que no es tuyo. Escucha esto, es mejor no tener a nadie a los 40 años. Alguien va a decir, ay, 40 años sin nadie, yo tengo que tener a... El problema es este, que si tú traes a alguien solo para que ocupe un espacio, a los 60 años tú te vas a dar cuenta que lo peor no era estar solo a los 40, es tener a alguien a los 60 y seguir estando solo. Dígale al que le quede cerca, cuidado con eso. Voy a decir algo importante. Cuando algo a ti no te dé paz, no lo hagas. La forma de Dios hablarte es que tiene que haber paz en lo que tú haces. Te voy a decir algo, mira mi vida, mi amor. Aún si tú le dijiste que sí muy rápido a algo y tú no sientes paz, es mejor que tú hagas una llamada. Mira, discúlpame. No, mira, discúlpame, pero yo voy a necesitar más tiempo. Tengo que confirmar lo que te dije, porque aunque te dije que sí, de verdad siento que no maduré mucho esa respuesta. Discúlpame, necesito que me des tiempo. Y si la respuesta es no, con mucha autoridad, le vas a decir, discúlpame, lo pensé, pero creo que no es el momento para mí de yo entrar en eso. Es mejor esa llamada que desactiva a un hoyo, porque tú dices que ya yo le dije que sí. Dios mío, esto está fuerte. Parece que Dios vino a librar de un hoyo a alguien aquí. Hay gente que está cogiendo un préstamo ahora y no sabe ni para qué lo está cogiendo. Los préstamos no se cogen sin propósito. Si tú vas a coger uno que sepa que es para algo que te lo va a pagar, no para quedarte con una deuda acumulada. Que Dios libre tu alma de tu ansiedad, de tu desesperación por tener cosas. El hecho de tú desesperarte para tener hace que luego te lamentes por no haber recibido dirección antes de accionar. En esa dirección, escuche, dígale a su vecino, oye esto ahora. ¿Cuántos años tenía Caleb cuando reclamó? 85 años. ¿Cuántos años tenía cuando recibió la promesa? 40 años. ¿Cuántos habían pasado? 45. Y ahí él se aparece donde Josué y le dice, Josué, vine a hablar contigo. Te tengo que recordar que yo fui uno de los que fue a inspeccionar la tierra y llegó con el informe correcto. Cuando yo llegué con el informe correcto, resulta que el Señor me dio palabra por medio de Moisés y me dijo que la tierra que yo pisé, la que yo pisé, la que yo vi, iba a ser herencia eterna mía y de mis descendientes. Qué lindo es cuando usted tiene registro para reclamos. Anota eso. Usted tiene que tener registro para reclamos. Yo le voy a decir algo a usted. Esto no se trata de orar por orar. Usted hasta para orar tiene que entender cómo es que se ora. Una de las formas más poderosas de orar es, escúchelo bien, Señor, necesito dirección. Padre, aunque yo quiera esto, si no es lo que tú tienes para mí, desármalo dentro de mí antes de que me desarme a mí. Aunque yo llore, evita que yo me encuentre con eso. Señor, si ahora me estoy relacionando con alguien que va a ser una perdición para mí, Dios mío, desbarata esa relación ahora. Y cuando Dios comienza a hacer que la gente se vaya, no le caigas atrás. Punto número 2. Cuando vas a perseguir algo, ¿qué vas a perseguir? ¿Lo que tú quieres o lo que Dios quiere para ti? Caleb perseguía lo que Dios le había encomendado. Por eso cuando él fue donde Josué, él no dijo dame lo fácil. Él dijo, oye, ¿cuál fue el monte que el Señor me dijo que es mío? Hebrón. Y tú sabes que cuando estábamos en Cades Barnea, tú viste que ahí habitan los hijos de Anac. Los hijos de Anac son gigantes. Y él dice, yo estoy consciente de los obstáculos que tengo, pero también estoy consciente de que ese monte es mío.
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3: Amén y amén. En Juan capítulo 8 leemos, cuando Jesús tuvo un encuentro con los fariseos. La actitud juiciosa que tenían hacia Jesús y siempre queriendo saber qué podrían hacer para atraparlo. Llevaron a una mujer que atraparon infraganti en adulterio, y cuando leí esa historia me reí en serio. Ellos llevaron a una mujer a quien atraparon infraganti. Significa que alguien sabía lo que sucedía y les dijo que fueran y los encontraran. Ellos la llevaron y perdieron, así que trataron de usar la ley de Dios contra Jesús. Pero olvidaron que decía que debían llevar a ambos, la mujer y al hombre. Pero dejaron al hombre atrás porque él era un jefe rabino. Eso es lo que imagino, amigos. ¿Vamos? Pero Jesús nunca condenó. Él siempre salvó personas. De eso se trata todo. Cuando llevas a alguien a Jesús, los llevas para que puedan experimentar la libertad. ¿Cierto? Pero si bajamos al verso 31, con todas las personas a su alrededor, Jesús hizo esta afirmación. Jesús se dirigió entonces a los judíos que habían creído en él, que afirmaban creer. Una cosa es afirmar creer y otra cosa es creer en realidad. Porque creer es el reconocimiento de que algo es. Y Dios quiere que vivamos más allá de solo creer. Él quiere que experimentemos las cosas que creemos. Así que dice aquí, quienes afirmaron creer en él, dice, si se mantienen fieles a mis enseñanzas, lo diré así, trataban de poner una división entre la ley y la gracia. Jesús dijo, si permanecen en mi palabra, serán verdaderamente mis discípulos. Porque él dijo, soy el pan de la vida, soy la luz del mundo. En otras palabras, soy el paquete de la promesa que fue hecha en Génesis, el tercer capítulo, verso 15, cuando verán que la mujer aplastará la cabeza de la serpiente, y yo soy el que soy. Lo que necesites que Dios sea, Él se volverá, claro que sí, si eres fiel a Él. Pero me encanta esta parte, si son fieles a esto, viviendo por lo que les digo. Así que muchas veces no somos fieles a las cosas lo suficiente. Permitimos que todo corra rápido en la mente y olvidamos tan rápido. ¿Cierto? No nos apegamos. Nos movemos con cada nueva doctrina. Corremos de iglesia en iglesia. Este Dios, no sabrías que es Dios si se te presentara con un sombrero amarillo. ¿Verdad? Y ellos trataron de atraparlo y de confundir a las personas. Y Jesús, una cosa que publiqué ayer, no necesitas poner atención a los críticos que rechazan tu fe. ¿Verdad? Y tratamos de convencer a las personas. Jesús dijo, no, sé fiel a esto. No importa por lo que pases, apégate a la palabra. ¿Verdad? Esa palabra funcionará. Dije que esa palabra funcionará. La palabra dice que tal vez no sepas cuándo vendrá, pero Él llegará a tiempo. Dios es el Dios del tiempo. Jesús dijo a su madre, estaban en Canaán. Cuando ella le dijo, se termina el vino, debes hacer algo. Él dijo, mujer, mi tiempo no ha llegado. Y ella recibió el mensaje. Ella volvió y dijo lo que él les diga. Háganlo. ¿Correcto? Y lo que necesitas es una palabra de Dios. Sé fiel a tu sueño, sé fiel a la oración. No te des por vencido. Vamos, él dice, vivan por lo que les digo. Debes dejar estas cosas, porque cuando comiences a vivir por lo que Jesús te dice, serás mi discípulo. Así que sean fieles a esto. Vivan por eso, es lo que nos califica para volvernos su discípulo. No solo ser oyentes. Él dijo, seguro serán mis discípulos. Luego experimentarán. Es tiempo de graduación. Dios dice, sé fiel a esto lo suficiente y lo experimentarás por ti mismo. Me encantan los testimonios de las personas que Dios les ha hecho maravillas. Quiero lo mismo para mí. Por eso no siento celos de las personas que son bendecidas por Dios. No me sentiré celoso. Mire, pastor, mire lo que Dios hizo. Digo, ¡gloria! ¿Te refieres a que Él mismo, el mismo Jesús que murió en la cruz del Calvario y ese mismo Jesús lo hizo por ti? ¡Woohoo! ¡Me emociono! ¿Sabes qué digo? Sigo yo. ¿Verdad? Y la meta es, debemos comenzar a experimentar por nosotros mismos a Dios. No solo por las experiencias de otras personas. Ten tu propia experiencia con Dios. Conoce a Dios tú mismo. Sé como esos hombres, cuando esa mujer, el pozo, ella les dijo lo que el Señor hizo en su vida y se inspiraron por eso y fueron a investigar esas cosas y ellos volvieron a la fuente que era Jesús. Luego le dijeron a la mujer, ahora sabemos, porque lo oímos nosotros mismos. ¡Oye, es genial! Vamos, debes hacer esto tú mismo. ¿De acuerdo? Porque una vez que lo hagas, cuando experimentes a Dios, tu vida nunca será la misma. Porque siempre hay personas tratando de decirte, bueno, no es así, porque no lo han experimentado. Yo les digo a las personas que la duda es el área de tu vida donde no has experimentado a Dios aún. Ah, nunca he creído eso, porque nunca lo experimentaste. No puedes decirme que Dios no escucha, porque yo lo sé, lo he visto en mi propio cuerpo. Mi hijo sentado justo aquí en la línea de enfrente, cuando él nació, había un problema con sus intestinos. Y dijeron, bueno, podemos operarlo, pero no hay garantía. Me gusta cuando las personas no dan garantía, porque sé que Dios lo garantiza. ¿Correcto? Tú tal vez no lo garantices, pero Dios lo garantiza, ¿cierto? Él creó el cuerpo humano y Dios, claro que sí, Él puede arreglar el cuerpo humano. Vamos, por favor. Es verdad. ¡Claro que sí! Yo tomé esa palabra y me apegué a la palabra y puse esa palabra en ese pequeño niño. ¿Quién era ese bebé que tenía una grabadora de cassettes? Bueno, me fui muy al pasado. Algunos de ustedes no saben qué es una grabadora de cassettes. Reversa automática. ¿Ven? Hemos experimentado algo que ustedes no experimentaron. Claro que sí. Por eso debes vivir mucho. Puedes experimentar cosas. ¿Cierto? ¡Ponle la grabadora! Le dije a la enfermera, reprodúcelo una y otra vez, 24-7. Esa palabra irá. Pensarás, ¿por qué crees que predica ahora? Pon esa palabra en él, pon esa palabra en él, pon esa palabra en él. Decíamos, pon una palabra en eso, claro que sí. Solo pusimos una palabra en él, porque necesitaba experimentar el poder de Dios. Y hoy está sano y fuerte. Dijeron que tal vez no crecería. Hoy mide 1,87 m. ¿Ustedes lo conocen? No me digan que Dios no puede sanar a alguien, no me digan que no puede liberarlo, no me digan que Dios no puede proveer, no me digan nada de eso. Llegan tarde. Solo porque no funcionó para ti, tratas de venir a convencerme. No estás calificado. ¿Verdad? Él dice, tú experimentarás. Esa es la promesa que Jesús hizo. Cuando te apegas a su palabra, la palabra trabajará para ti. Cuando te apegas a la palabra trabajará para ti. Lo obtenemos de muchas cosas diferentes en la sociedad. Las Escrituras hablan sobre los últimos días. El hombre tendrá una forma de Dios en esto, pero niegan el poder. El poder está disponible. Debemos clamar ese poder de nuevo, hacer una demanda al poder de Dios en la vida. Dios, me apego a tu palabra sin importar mis circunstancias. Él dice, y experimentarán por ustedes mismos la verdad, y la verdad los hará libres. Y la verdad de la que Jesús habla no es política o intelectual. Experimentar la verdad por ti mismo significa aceptarla, obedecerla y considerarla sobre toda opinión secular o cultural. Debes poner esto sobre tu opinión, porque tu opinión está limitada a tu experiencia. Si alguien debe tener una opinión sobre tu vida, ese debe ser Dios. Él dijo, antes de formarte en el vientre te conocía y te ordené ser. Dios exhaló en el hombre el aliento de vida y el hombre se volvió un ser vivo. Él es el que debe tener una opinión sobre tu vida. Nadie más puede. Tu opinión sobre mí no me importa, no me importa lo que digas. ¿Verdad? Solo la palabra de Dios.

Jesús dijo, y conocerán la verdad, y la verdad os hará libres. La libertad es algo que todos buscamos, todos deseamos que pase en nuestra vida. Solo hablaremos de ella. Soy libre, soy libre. La libertad no es para que hagas lo que te plazca. La libertad es para hacer lo correcto. Porque, ¿cómo puedes decir, soy libre, pero sigues en esclavitud? Dices, soy libre, pero un pequeño paquete de hierba te tiene encadenado. ¿Eh? ¡Soy libre, soy libre! No, no lo estás. ¿Mm? Tienes que depender de una clase de sustancia para mantenerte activo. Eso es esclavitud. ¿Verdad? Pero cuando Jesús se involucra, Él rompe las cadenas de la esclavitud. ¡Claro que sí! Eso es verdad. La verdad nos hará libres. Es lo que Dios quiere que comencemos a ver desde ahora. Descubrimos en los mensajes previos que no hay garantía de que caminarás en completa libertad si tu mente permanece esclava de tu negatividad o tu previa vida pasada. El problema que todos enfrentamos no es externo. El problema que enfrentas, porque si yo te pregunto, si tienes un problema, sí tengo un problema, luego quieres decir, mi problema es mi esposa, mi esposo, mi vecino de al lado. Ya sabes, queremos inculpar a todos. No, tu problema está entre tus dos orejas. Un problema simplemente es un desajuste entre lo que experimentas y lo que quieres que pase en la vida. ¿Correcto? Y a veces no entendemos que lo que perseguimos en la vida, ponemos la misma mentalidad que teníamos en el pasado, ¿sí? Ahora, usamos a los hijos de Israel en el ejemplo y estaban en un viaje de Gosén en Egipto a la Tierra Prometida. Y eso les llevó 40 años llegar a la revelación de lo que se trata la libertad. A Jesús le llevó 40 días. Porque Él fue al desierto con una mentalidad diferente, no la mentalidad de la esclavitud. Entró ahí sabiendo quién era. Es por eso que Dios lo validó antes de que enfrentara al diablo. Dios dijo, este es mi hijo amado, con quien estoy complacido. Así que cuando Satanás vino y trató de hacer dudar a Jesús, Él ya lo había experimentado. ¿Verdad? Él ya había experimentado la validación de Dios. Así que por eso Él pudo decir, lean esto, está escrito. Y debes permitirle a la palabra de Dios que se vuelva tu validación para la vida, no la opinión de alguien más. Bien dicho, Pastor Randy Morrison. Pero nuestra mentalidad muchas veces permanece en el mismo patrón de pensamiento que te llevará hacia atrás. Es por eso que Israel siempre se quejó cuando tenían tiempos difíciles. La primera cosa, volvamos a Egipto. Siempre recordamos los días de los ajos y los pepinos y las cebollas. Recordamos las mismas cosas por las que oraron por liberación. Los tenían aún en esclavitud. Puedes ser físicamente libre, pero mentalmente encadenado. ¿Mm? La libertad física no es donde está todo, es la libertad mental. Mentalmente, caminar en libertad sin el entrenamiento mental correcto te devuelve a la esclavitud. Les llevó 40 años cambiar su mente. No me toma tanto cambiar mi mente. Yo cambié mi mente rápido. Si no funciona, lo que sigue. Tratamos de hacer algo que no funciona. El dicho dice, si sigues haciendo lo que has hecho, seguirás obteniendo lo que tienes. Si no te gusta lo que tienes, deja de hacer lo que has hecho. Sé que da temor, pero cambiar es el punto. No puedes hacer lo mismo y esperar resultados diferentes. Es una forma de locura. Hay tantas personas locas caminando por ahí. ¿Por qué no funciona? Porque tu mente no ha cambiado. La preparación mental, pienso, es lo que nos califica para manejar la responsabilidad de la libertad. La libertad requiere responsabilidad. No puedes tener libertad sin responsabilidad. ¿Mm? Recuerda lo que dice la escritura que leí antes, cuando Jesús dijo, si vives por ello, lo diré así, si practicas estas cosas, está en la práctica. No seas como, ¿cuál es el nombre? ¿Iverson? Que dijo, practica, no hombre, se le hablaba sobre practicar.

0: practicar, sí. Debemos practicar esto a diario, practicar la palabra a diario, practicar a alabar a diario. No esperes a que algo salga mal para practicar alabar. Cuando todo está bien, aún así practícalo. Así cuando algo salga mal, no tendrás que tratar de recordar cómo alabar. ¿Verdad? ¿Y lo que hacemos aquí esta mañana? ¿Estamos practicando? Sí, solo practicamos. Porque cuando todos vayamos al cielo, adoraremos a Dios de todas formas. La Biblia dice, cuando buscamos a Dios, cuando obtengamos el premio y tengamos la corona en la cabeza, debemos caminar alrededor diciendo, mírenme ahora, mírenme ahora. Entonces voltearemos y veremos a Jesús y diremos, santo, santo, santo, santo, santo, santo, santo. Entonces nos levantaremos y diremos, santo, santo, santo, santo, santo, santo, santo, santo. ¿Qué pasa? Porque Él lo vale. Mi teléfono suena. Hola. Vamos. Debo estar predicando hoy. La libertad es una combinación de ciertas cosas. La libertad debe combinarse con convicción. Porque la libertad conoce sus limitantes. La libertad es una combinación de autovalor. Tú sabes cuánto vales. Tiene autoconcepto integrado. La libertad también tiene autoestima y también un sentido de valor e importancia. ¿Conoces tu valor? ¿Conoces tu importancia? Porque si no conoces tu valor, alguien te devaluará. Y te garantizo que esta semana te encontrarás con alguien que tratará de devaluarte. No estás calificado en nada. Siempre tratan de rebajarte. ¿Cierto? Ahora, sin estos elementos somos vulnerables para ser víctimas de ataques mentales del enemigo. La más grande entrada de Satanás a tu vida es a través de la mente. Pero todos tus problemas están aquí, mentales. Y sabes que hoy en día hablamos de enfermedad mental. Ellos no tienen habilidades de pensamiento crítico. Hay más, el elevador no siempre llega arriba. Tu mente es lo que da paso a las cosas en tu vida. Por eso dije que si puedes cambiar tu mente, puedes cambiar tu vida. ¿Correcto? Y no hablamos mucho sobre eso. Tal vez deba reconectar mi cerebro. Pablo dijo, no se conformen, sino transfórmense por la renovación de la mente. ¡De la mente! Y para algunos es como volver al día en que queríamos curar a las personas dándoles tratamientos de electroshocks. Y se quedaban más estúpidos. No, de algún modo debes entrar ahí por el Espíritu, Dios y solamente. Por eso cuando un hombre que se cortaba solo en la tumba y cuando él vino a Jesús, Jesús lo liberó y la Biblia dice que el Espíritu lo dejó y liberó su mente. Porque Jesús entendió que había otras actividades. Amigo, hay un diablo suelto en el planeta. Y la única forma en que puede entrar en tu vida es a través de tu mente. Judas, él entró en Judas a través de qué? Pensamientos de avaricia. Y eso mismo es lo que nos ataca ahora en el planeta. No entiendo por qué estamos tan desquiciados. Toda la violencia que ves es porque los niños juegan con esos juegos muy violentos. Lo que pasa es que comienza a afectar sus mentes y no saben la diferencia entre juego y realidad. ¿Verdad? Mentalmente. Ahora, hay tres pruebas mentales que se deben pasar. Debes pasar estas pruebas antes de estar calificado para manejar la responsabilidad de la libertad. Prueba. Adán y Eva tuvieron pruebas en estas tres áreas y fallaron. Jesús tuvo pruebas en estas tres áreas y él pasó. Los hijos de Israel tuvieron pruebas en estas tres áreas. Hay solo tres áreas en las que Satanás te probará. Tu apetito, tu deseo por el poder, y tu autoimportancia. Son las únicas tres áreas en las que tendrás problemas. Apetito. La prueba del apetito. Esto es el deseo de satisfacer necesidades carnales, porque tu apetito está atado a tus necesidades carnales. Porque la mayor parte de tu apetito no es por Dios.
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3: Vamos a leer la palabra de Dios. El primer versículo es Job 8:7 en la Reina Valera. Job 8:7. Ese es el primer versículo. Job 8:7. La palabra dice allí: y aunque tu principio haya sido pequeño, tu postrer estado será muy grande. Alguien debe tomar esa palabra para su vida. Y aunque tu principio haya sido pequeño, tu postrer estado será muy grande. En español diríamos: y aunque tus inicios hayan sido pequeños, los tiempos finales de tu existencia serán muy grandes. Eso en un lenguaje más contemporáneo. Está hablando de Job. Y ahora pasamos a Job capítulo 42, versículo 5 en adelante. Hasta, y aquí va con la Nueva Traducción Viviente: hasta ahora solo había oído de ti, pero ahora te he visto con mis propios ojos. En el principio solo había oído, pero ahora al final lo ha visto. 6. Me retracto de todo lo que dije. Algo hizo que no estuvo bien. Y me siento en polvo y ceniza en señal de arrepentimiento. Complicó algo, hubo ahí. Y sigue el texto bíblico. Versículo 10. Cuando Job oró por sus amigos, el Señor le restauró su bienestar. Versículo 11. Entonces todos sus hermanos, hermanas y anteriores amigos vinieron y festejaron con él en su casa. Lo consolaron y lo alentaron por todas las pruebas que el Señor había enviado en su contra, y cada uno de ellos le regaló dinero y un anillo de oro. Así que el Señor bendijo a Job en la segunda mitad de su vida aún más que al principio, pues ahora tenía 14,000 ovejas, 7,000 camellos, 1,000 yuntas de bueyes y 1,000 burras. Además dio a Job otros 7 hijos y 3 hijas. Llamó a su primera hija Jemima, a la segunda llamó Cesia, a la tercera llamó Keren Japut. En toda la tierra no había mujeres tan bellas como las hijas de Job, y su padre les dio una herencia en su testamento como junto con sus hermanos. Después de esto, Job vivió 140 años. Y pudo ver a cuatro generaciones de sus hijos y nietos. Luego murió, siendo muy anciano, después de vivir una vida larga y plena. Diga: Señor, háblame conforme a tu palabra y a mi necesidad. Amén. Pueden sentarse. Amén. El libro de Job se considera que es un libro escrito en la época de Abraham. En aquella época la gente duraba muchos años. En aquella época las riquezas se concentraban en grandes cantidades de tierra. Se concentraban en ovejas, en camellos, en bueyes, en asnas. En esa época no habían profetas. En esa época solo esporádicamente surgía alguien que ofrecía sacrificios a Dios. Una época escasa. Se calcula que estamos hablando de unos 1500 años antes de Cristo. Los estudiosos no se ponen de acuerdo quién es el autor del libro de Job. La inclinación es que pudo haber sido Moisés o un contemporáneo de Abraham. Sin embargo, pues está aquí en la Biblia. Ahora, el libro de Job, en mi concepto, está escrito por tres razones. Por tres razones. Los que toman nota, la palabra se llama: todo cambió para Job. Y yo te digo que todo cambiará también para ti. Todo cambiará para ti. El libro de Job está escrito, yo considero tres razones. Primero, para mostrarnos que hay dos reinos de confrontación en el mundo. Está el reino de las tinieblas y está el reino de la luz. Hay dos reinos. En el de las tinieblas se le llama Satanás, Lucifer, el diablo, la serpiente antigua. Principados, potestades, gobernadores de las tinieblas de este siglo, huestes espirituales de maldad en las regiones celestes. En el de las tinieblas está brujería, espiritismo, hechicería, satanismo, santería, pactos con las tinieblas. En el de la luz está el Padre, está el Hijo, está el Espíritu Santo, están los ángeles, están los arcángeles, están los serafines, están los querubines. En el Salmo 68, en la Reina Valera, versículo 17, dice: los carros de Dios se cuentan. Ahí debe aparecer. Los carros de Dios se cuentan por veintenas de millares de millares. Se cuentan carros de Dios. Cuando Elías subió al cielo, Eliseo se quedó mirando y dijo: carro de Israel, y su gente de a caballo. Estaban mirando los carros de Dios y los jinetes que eran ángeles. Llegó un ejército gigantesco para trasladar a Elías de la tierra al cielo. Algo así como que Jezabel lo quería matar, pero Dios se dio el lujo de humillar el mundo de las tinieblas. Como Dios, si tú lo crees, humillará el mundo de las tinieblas que quieren destruirte. Entonces aquí hay una razón que yo encuentro. Para este libro fue escrito para mostrarnos que hay dos reinos en confrontación. Hay dos reinos. Tú tienes que ser consciente que hay dos reinos. No puedes perder el objetivo. No puedes desviarte. Tienes que ser consciente. Dice la palabra que nuestra lucha no es contra carne y sangre. No, dice también las armas de nuestra milicia no son carnales, sino poderosas en Dios para la destrucción de fortalezas, derribando argumentos y toda altivez que se levanta contra el conocimiento de Dios y llevando cautivo todo pensamiento a la obediencia a Cristo. Eso es importante. Ahora no es para que te asustes, es para que cada día te enamores más de Jesús. Porque la Biblia dice que en Cristo somos más que vencedores. Y yo me siento así. Amén. La segunda razón que yo pienso por la que se escribe este libro es para mostrar nuestra fragilidad frente a la vida, pues somos vasos de barro. Nosotros prosperamos, perdemos, ganamos, nos enfermamos, los amigos nos abandonan, así le pasó a Job. Los que más queremos nos pagan mal, así le pasó a Job. Su esposa lo rechazó. Sus tres amigos, fue complicado la actitud que ellos tuvieron. Entonces yo pienso que este libro fue escrito para mostrar nuestra fragilidad. La fragilidad. No es el dinero, no son los títulos, no es la grandeza del hombre, no es el título universitario, ni los diplomas que tiene, ni el recorrido intelectual que ha tenido. Somos del mismo material, somos de barro y todos regresamos al polvo. El tercer motivo que yo pienso es: Dios nos quiso mostrar su soberanía y su providencia. Son dos palabras teológicas. La soberanía es que Dios toma decisiones sin consultar con nadie. Mira, en la Nueva Traducción Viviente, Job 9, versículo 10 al 12, mira cómo dice la palabra de Dios en esa versión. Dice Job 9, versículo 10 al 12: Él hace grandezas demasiado maravillosas para comprenderlas, y realiza milagros incontables. Sin embargo, cuando Él se acerca, no puedo verlo. Cuando se mueve, no lo veo pasar. Si arrebata la vida de alguien, ¿quién podrá detenerlo? ¿Quién se atreve a preguntarle, usted qué hace aquí, Dios? ¿Por qué se me metió acá? No, esa es soberanía. Dios toma las decisiones que Él considera sin consultar con el humano. Pero como Él es verdadero y como Él no miente y Él es la fuente de todo lo bueno, yo puedo confiar en Él. Y tú puedes confiar en Él también. Podemos confiar en Él. La otra palabra es providencia. Providencia es muy lindo ese concepto. Providencia es el cuidado y la guía amorosa con la que Dios gobierna el universo y dirige todas las cosas hacia su propósito. Providencia es que Él escoge a quien quiere. Providencia es que irrumpe en el tiempo y en la vida de alguien para que sus planes se cumplan y se hagan realidad. En Isaías 46, en la Nueva Traducción Viviente, versículo 10. Aquí es providencia. Mira, dice, mira cómo dice: solo yo puedo predecir el futuro. No brujos, ni hechiceros, ni espiritistas, ni astrólogos, no. Solo yo puedo predecir el futuro. Antes que suceda, todos mis planes se cumplirán, porque yo hago todo lo que deseo. Entonces, conclusión: soberanía no consulta con nadie. Él es soberano. Providencia es que sus planes, Él mantiene la llave final. Un día se acercó a un pueblo llamado Morales, donde yo nací, y yo trabajaba allá con mi papá ayudándole en la finca, y me dijo: usted no va a estar ahí, usted va a ser un predicador de la palabra de Dios. Eso es providencia. Me escogió. Escogió a Denis. Escogió a Camilo. Escogió a Dianita. Escogió a Febe. Febe se quedó soltera, pero Dios la escogió, así que ganó. Isabel, Dios te escogió. Entonces, doctor Andrés, Dios te escogió. Dani te escogió a ti. A ti, Ana Gabriela te escogió a ti. A Luisa, a ti, Juli te escogió. Andrés. Él no escoge a los mejores, escoge a los dispuestos. A los dispuestos. Sí, Él escoge. Y allá en Mateo capítulo 10, versículo 35 en adelante, dice: recorría Jesús todas las ciudades y aldeas, enseñando en la sinagoga de ellos y predicando el evangelio del reino y sanando toda enfermedad y toda dolencia en el pueblo. Y al verla, estaban desamparadas, pongan la cita, hijo, y dispersas como ovejas que no tienen pastor. Entonces dijo a sus discípulos: a la verdad la mies es mucha más. No, hijo, estoy hablando Mateo. La mies es mucha y los obreros poco. Rogad pues al Señor de la mies, vea, que envíe obreros a su mies. Usted quiere decir que Él sigue buscando. Y en este día te está buscando a ti. Te está buscando a ti, te está buscando a ti. Y de ese hijo, que hoy es un bebé, Dios posiblemente sacará un vaso útil, poderoso para su honra y para su gloria. Jod vive una tragedia. Jod vivió una tragedia. Capítulo 1 y capítulo 2 del libro de Jod está la tragedia. Dice la Biblia que era un hombre perfecto. Mira las cualidades de Jod: perfecto, recto, temeroso de Dios y apartado del mal. Y Satanás le dijo a Dios: este hombre es perfecto, recto, temeroso, apartado del mal, y tú lo has bendecido como nunca. Pero déjame que yo le quite las cosas y verá que blasfema. Y Dios en su soberanía dijo: bueno, le doy permiso. Porque Satanás no puede hacer nada sin el permiso de Dios. Y entonces comenzó a quitarle lo de menor valor. Le quitó, dice que estaban los bueyes trabajando la tierra, y las asnas estaban descansando. Y dice que llegaron los sabeos y mataron a todos los que trabajaban, y se llevaron los bueyes y se llevaron las asnas. Y uno llegó y a donde Job dijo: Job, solo escapé yo para traerte la noticia. Y llegó otro y ahora le tiró lo más grande. Dijo: yo estaba apacentando las 7,000 ovejas y vino un fuego loco, un fuego raro, y las calcinó a todas, y también calcinó a todos los que varones, y solamente escapé yo para darte la noticia. Y salió ese y llegó otro y dijo: Job, yo estaba con los camellos y llegaron ahí unas personas y mataron a todos y se llevaron los camellos y solamente escapé yo para darte la noticia. Van cuatro noticias malas. Y luego llegó otro más cansado que los otros, y ese pienso yo que respiró con profundidad y dijo: Job, Job, venía, Job, Job, tus hijos, tus 10 hijos estaban en la casa del primogénito, se metió un viento, golpeó los extremos de la casa, se cayó sobre ellos y murieron todos y solamente escapé yo. Y dice la Biblia que cuando Job vio eso, porque el diablo había dicho: quítale todo y verá que blasfema. Y en ese momento me imagino que el diablo estaba diciendo: va a blasfemar, va a blasfemar, va a blasfemar, va a hablar. Y me imagino que los demonios: va a blasfemar, va a blasfemar, va a blasfemar. Y Job se tiró al piso, se echó ceniza, señal de dolor, rasgó su ropa y adoró. Y adoró. Y dijo una frase: desnudo salí del vientre de mi madre y desnudo volveré allá a la tierra. No el vientre, no, allá. Y agregó esta otra frase: Dios me dio y Dios me quitó. Entendemos que no hay palabra, que no hay profeta. Él tenía ese concepto. No, Satanás va perdiendo 1-0. 1-0. Y ahora Satanás dice: bueno, déjame y toco su cuerpo y verá que blasfema. Porque el diablo se queda preocupado. Dice: no, perdimos 1-0. Perdimos el mundial 1-0. 1-0. Y el Señor dijo, bueno, listo, trato hecho. Y dice que aparece una, dice que una sarna maligna. En otra versión dice una enfermedad maligna, desde la cabeza hasta la punta de los pies. Y se va llenando Job de aquella enfermedad, porque Satanás vino para enfermar a la gente. Por eso él vino para atacarme a mí. Y claro, yo me descuidé. Y entonces ya le pedí perdón a Dios. Mañana tengo cita para un chequeo. No tengo ningún dolor, no tengo ningún síntoma. Dios da permiso. Dios da permisos, pero Él no pierde el control. Alguien que lo reciba, alguien que lo crea. Él no pierde el control. Sí. Y da para enseñar lecciones. Entonces, se regó la noticia por todo el país. El hombre más rico, el hombre más, perdió las 7000 ovejas, perdió los 3000 camellos, perdió las 500 yuntas de bueyes, perdió los 500 asnas, perdió todos los empleados, sus hijos se murieron todos en un mismo día. Y parece que la esposa le va a pedir el divorcio, parece. Salió ese comentario. Salió por el WhatsApp de aquella época. Parece que le va a pedir el divorcio. Porque por ahí se escucha por la noticia que le dijo que tenía que maldecir a Dios, y o que si no se muriera, o si no que lo iba a dejar. Y porque así andan las noticias, caminan, porque la gente siempre ha sido chismosa desde siempre. Así andan. Entonces llegó la noticia a los tres amigos. En aquella época primaban muchos amistades sinceras, genuinas. Y Job tenía tres amigos. Uno se llamaba Elifaz. Elifaz era un amigo de altura, era un hombre de una alta posición. A Job, este amigo, cuando lo vio, llegaron tres amigos 7 días. Al verlo así, no le podían hablar. Pero cuando hablaron, este que era el principal lo acusó que lo que le estaba pasando era porque había pecado. Pero también lo acusó y dijo, a usted le está pasando eso es porque usted oprime al pobre y a las viudas. Y también dijo, y es que usted está siendo disciplinado porque usted es un pecador de los peores. Este amigo, esos amigos no los queremos. Levante la mano derecha y diga, no los quiero, diga. Diga, no los quiero en el nombre de Jesús. Viene el segundo amigo, a ver qué pasó con el segundo amigo. Este se llama Bildad. Bildad es el segundo amigo. Este lo acusó de que había sido el culpable de la muerte de sus 10 hijos. Este dijo, es que la casa no la hizo bien. Es que él anda muy ocupado en los negocios y descuidó a sus hijos. Son voces del enemigo. Cuando viene alguna cosa negativa, el enemigo se levanta para acusar y traer culpabilidad. Pero el Señor lo reprenda en el nombre de Jesús. Viene el tercer amigo, se llama Sofar. El tercer amigo fue el más severo. Qué tremendo. El más severo de los tres, este. Entonces, este dijo, no, lo que mis amigos le han dicho, no solamente eso es cierto, es que él es el peor de los peores. Y salió con esto. Es un necio, es un hipócrita. ¿Qué cosa con esos amigos? Diga fuerte: se van de mi vida. Póngase de pie, levante las manos con enojo santo. Diga: se van de mi vida ataduras, fracasos, miedos, temores, aquellos que me juzgan. Fuera, fuera, fuera de mi vida, de mi hogar, de mi familia. Dios me levantará en victoria. Un aplauso a Él. Dios me levantará en victoria. Amén. ¿Cuándo cambió todo para Job? Dígale eso al que tiene a su lado. ¿Cuándo cambió todo para Job? ¿Cuándo cambió todo? Mira, cuando tuvo un encuentro real con Dios, porque lo conocía solo de oídas. Mira, ustedes, esto lo ilustro. Estos son los audífonos que yo me pongo cuando hago el devocional. Y mucha gente, cuando me conoce, dice: ah, yo lo conocí a usted por la radio, pero así no lo había visto. Y yo, me gusta molestar, digo, y me ve como hombre o como mujer. Y claro, la gente dice: no, como hombre. Yo dije: ah, bueno, bien, vamos bien. Entonces, muchos me han conocido porque me oyen. Pero otros, como ustedes, me oyen y me ven. ¿Qué es mejor, oír nada más o, además de eso, ver? Y Job dice: de oídas te había oído, pero ahora mis ojos te ven. Ahí comenzó el milagro. Ahí va a comenzar el milagro para alguien también. Tienes que pasar de oídas para ver. Oídas habla de algo mecánico, de algo rutinario, pero cuando ves, las cosas cambian. Pablo había oído, pero un día oyó una voz y le dijo: yo soy Jesús a quien tú persigues. Y ahí cambió. Pedro había oído de Jesús, pero cuando le dijo: tira la red a la mano derecha, y no la podía sacar por los peces, ahí ya no lo oyó solamente, sino que lo vio. Así le pasó a Job. Sí, cuando tuvo un encuentro con Dios, porque lo conocía de oídas nada más. Pero en segundo lugar, cuando se arrepintió de corazón de todo lo que había dicho producto de su dolor. El versículo 6 de Job 42 lo dice: me retracto de todo lo que dije y me siento en polvo y ceniza en señal de arrepentimiento. Y mira, lo sabemos, pero lo voy a decir. Hay unos resultados muy impresionantes. Cuando él pasó de oír a ver, y cuando él se arrepintió, cuando hizo estas dos cosas, miren lo que el resultado que hubo. Dios sanó su corazón con sus tres amigos y oró por ellos y los perdonó. Alguien que se alabe al Señor. Amén. Además, Job sanó su relación con su esposa. Sanó su relación con sus hermanos. Sanó su relación con sus hermanas. Sanó su relación con sus amigos. Míreme, primero comenzó con Dios. después con su esposa, después con esos tres amigos, después con sus hermanos, tenía familia grande, después con sus hermanas y después con los amigos en general. Y dice la Biblia acá en 42, versículo 11: entonces todos sus hermanos, hermanas y anteriores amigos vinieron y festejaron con él en su casa. Lo consolaron y lo alentaron por todas las pruebas que el Señor había enviado en su contra. Y cada uno de ellos le regaló dinero y un anillo de oro. La gente que te ha juzgado te terminará bendiciéndote. Recíbelo en el nombre de Jesús. Sí, sí. Te quiero dejar este pensamiento. Anótalo. Un corazón lleno de resentimiento jamás puede disfrutar de lo pleno de Dios. Yo digo esto, ¿no? Como Job estaba lleno de resentimiento, eso impedía la sanidad. Por eso este pensamiento te lo dejo. Un corazón lleno de resentimiento jamás puede disfrutar de lo pleno de Dios. Cuando él logró sanar su corazón, su cuerpo fue sanado. Dios te va a sanar a ti cuando sanes tu corazón. Su cuerpo fue sanado. Y él recibió sanidad física y emocional. Su familia fue restaurada porque volvió a engendrar 10 hijos. Ahora tiene 20. Solo que 10 están arriba en el cielo. Entonces, todo se multiplicó. Solo que 10 ya se habían ido con Dios. Recobró el doble de todos los bienes materiales que había perdido. Dice el versículo 12: así que el Señor bendijo a Job en la segunda mitad de su vida, aún más que el principio. Ahora tenía 14,000 ovejas, 6,000 camellos, 1,000 yuntas de bueyes y 1,000 burras. Y ahora tiene a las tres hijas que son hermosas. Una se llama Jemima, que significa paloma. La otra se llama Cecia, significa color canela. La otra se llama Keren Japut, significa linda. Y le dio herencia. Y dice el versículo 16: después de esto, Jod vivió 140 años. El diablo quedó avergonzado. ...3-0 quedó el partido. Primera vez dijo: y te va a maldecir. Y no. 1-0 va ganando Dios. Cuando lo enfermó del cuerpo, dijo: y te va a maldecir. Y no lo maldijo. 2-0 va ganando Dios. Y ahora ya estaba listo para que muriera. Le quitó todo. Y ahora Dios le devuelve el doble. 3-0 quedó el partido. ¿Dónde están los que van a ganar? Alguien que se alegre por eso. Póngase de pie, póngase de pie. Esto que le voy a decir, ahí termino. Dios no quiere restaurar solo lo que tú has perdido. Dios no quiere restaurar solo lo que tú has perdido. El trabajo, la familia, Dios quiere restaurarte a ti. A ti te quiere restaurar. A ti. Y te voy a dar este otro pensamiento. El sufrimiento. Anota este pensamiento que es poderoso. El sufrimiento será un capítulo nada más. No toda la historia de tu vida. Inclusive si mueres enfermo o con mucho dolor, tu sufrimiento tiene fecha de vencimiento. Enfoque la cámara. No me enfoque a mí, enfoque la cámara. A mí la gente me ve mucho, pero es eso ahí. Tu sufrimiento tiene fecha de vencimiento. Pastor, pero se murió por el cáncer. Ah, pero ahora el sufrimiento ya no está. Pastor, pero está enterrado. No, ahí está el cuerpo. Él está en la presencia de Dios. Sí. Alguien que se alegre por eso. Un grito de victoria al Señor. Jod conoció hasta su cuarta generación. El enemigo quiso opacar su vida. Y tú vas a ver una generación que amará al Señor Jesús. Las victorias finales, prepárate para que recibas esto, serán más grandes que todas las victorias que hayas tenido en tu vida. Alguien que lo reciba. Y esto otro que te quiero decir: Dios no solo restauró los bienes de Jod, no solo hizo eso, restauró su visión, restauró su carácter, restauró sus relaciones, restauró su familia, restauró su forma de ver a Dios y restauró sus prioridades. Y para que no caigas en señalamientos, entiende esto: no todo sufrimiento es consecuencia de un pecado personal escondido. Anótalo. Así que no te levantes como esos tres amigos. El pastor le está pasando eso es porque... Y el otro que le gusta el chisme dice: sí, sí, yo también pensaba lo mismo. Sí. Y otro dice: mande ese, comuníquenle allá también al otro para... No, Satanás está bajo la planta de nuestros pies. Amén. Amén. Quiero que le digas al Señor: Padre, me has hablado y hoy decido seguir amándote y seguir creyendo en ti, buscando tu rostro, haciendo tu voluntad. Me voy a levantar de toda tragedia y de toda crisis. El Dios de la Biblia es mi Dios y no quedaré en vergüenza. Pues si muero, muero para Él. Y si vivo, vivo para Él. Gracias, papá. Amén y amén.

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1: Hoy tendremos una clase muy interesante de esos términos que nosotros nos inventamos y después se vuelven comunes. Hoy vamos a tener una clase sobre tormentología. Y vamos a tener la clase de tormentología según San Mateo. Tormentología según Mateo. Es que Mateo hace narración de dos momentos distintos, de dos tormentas distintas. Si estuvieran en otro evangelio sinóptico, usted podría decir, es la misma ocasión narrada desde otros puntos de vista. Pero no, en el mismo San Mateo, hay dos narraciones diferentes, lo que implica que fueron dos momentos diferentes y dos sucesos diferentes. Y entonces los invito a que tengamos nuestra clase de hoy de Tormentología 1 y Tormentología 2 en una sola clase. Mateo capítulo 8 narra la primer tormenta que Mateo nos cuenta, y nos lo cuenta de esta manera. Vamos a revisarlo. Mateo 8 dice, le voy a pedir un favor, antes, perdón. Usted, esa imaginación que le ha hecho tanto daño toda la vida, que se pone a inventarle películas de que le están siendo infiel, de que ese dolorcito es un cáncer, de que esto que viene, ¿qué va a pasar? De que mi hijo seguro lo secuestraron y le están los traficantes de órganos. Y todas esas cosas que, ¿cierto? Que esa loca que tenemos aquí en la cabeza nos atormenta, ¿cierto? Ha sido instrumento para el mal. Ahora nuestros miembros sean instrumentos de justicia. Vamos a usar esa imaginación para imaginarnos las escenas, ¿vale? Y seguramente no la estamos imaginando, seguramente el Espíritu Santo nos va a llevar al momento, y eso que tú crees que te está imaginando es que como así el ángel llevó a Juan a los acontecimientos, tal vez el Espíritu te esté llevando a ser testigo de lo que está ocurriendo. Vas a tratar de imaginarlo. Y entonces aquí narra esto. Fíjate el orden en que van entrando, porque aquí el orden de los factores sí altera el resultado. Entonces es importante entender todo esto. Dice Mateo 8:23, y entrando Jesús, entrando él en la barca, sus discípulos le siguieron. ¿Estás entendiendo el orden, no? Entrando él, los discípulos le siguieron. Y he aquí que se levantó en el mar una tempestad tan grande que las olas cubrían la barca, pero él dormía. ¿Ok? Atención a eso. Y vinieron sus discípulos y le despertaron diciendo, Señor, sálvanos que perecemos. Él les dijo, ¿por qué teméis, hombres de poca fe? Entonces, levantándose, reprendió a los vientos y el mar, y se hizo grande bonanza. Y los hombres se maravillaron diciendo, ¿qué hombre es este que aún los vientos y el mar le obedecen? Vamos a tomar los apuntes de grandes detalles de esta clase de tormentología. Aquí hay un asunto para ver. Es muy curioso que es, parece que es una escena de angustia, ¿cierto? Una escena de angustia. Y en toda la escena de angustia, muy bien descrita, muy bien narrada, y usted se la imaginó ya, solo hay un punto de tranquilidad en toda la escena. ¿Cuál es ese punto de tranquilidad? Jesús, ¿qué está haciendo? ¿Qué? Está durmiendo. ¿Más tranquilidad que eso puede haber? Eso es una tranquilidad que solo da el Espíritu. Aquí ya tomados por el Espíritu. Cona. Roncan de la tranquilidad que Dios les ha dado. Mira que Él está ahí tranquilo. El Señor está ahí tranquilo y descansando. Y dice que está dormido, y entonces ellos le despertaron. Desde que en la escuela dominical estudiamos esta historia, yo siempre me quedaba detenido en una palabra, en la palabra cuando dice, y hubo gran bonanza, ¿cierto? Porque cuando yo era niño, hace muchísimos años, esa palabra no la entendía muy bien. Para mí me decían bonanza, y ahí me sonaba en la mente, tan tan tan tan tan tan tan tan tan tan tan tan tan tan tan tan tan tan tan tan. Los viejitos están entendiendo. que para nosotros Bonanza era una película de vaqueros, de la hacienda de La Ponderosa, de la familia Cartwright y el padre Ben Cartwright y sus hijos, entre esos, una de las primeras películas de Michael Landon. Entonces, para nosotros, yo llego a esa parte de que hubo gran bonanza, o sea, hubo tremendo peliculón. Pero no, ya con el tiempo uno entiende, y bonanza realmente significa galene, en griego significa galene. Qué curioso que parece el término galene.

Ahora todo está tranquilo, pero antes no todo estaba tranquilo. Antes solo había un tranquilo. Y ese tranquilo, escuche, mire esto. Entonces levantándose reprendió a los vientos y el mar. Ese tranquilo reprendió los vientos y el mar. Ese, el que estaba tranquilo. Ahora los vientos y el mar están tranquilos. Por eso hubo gran tranquilidad. Pero no solo reprendió los vientos y el mar. El versículo anterior dice, y él les dijo, ¿por qué teméis, hombres de poca fe? O sea, antes de reprender el viento y el mar, ¿reprendió a quiénes? A los discípulos. Ahí está el proceso de la tranquilidad. La tranquilidad que estaba solo en él, ahora está en las personas, y después de las personas, ahora está en las circunstancias. Primera clase, con esto ya salvó la venida, en serio. La ofrendita, el Uber, parquear, todo ya lo libró. Porque usted entiende cómo ve Dios las cosas. La tranquilidad surge de Cristo en medio de nosotros, en medio del barco. La tranquilidad surge de Él y luego nos inunda primero a nosotros y después transforma las circunstancias. Es la forma en que Dios actúa, la forma en que el mundo y nosotros queremos que actúe como es. Que cambien las circunstancias y entonces nosotros estaremos tranquilos. Hasta los ateos son así. Hasta los enemigos de Dios son así. Cuando las cosas están tranquilas, ay, ellos están tranquilos. Dígame qué gracia tiene eso. Que porque las cosas están tranquilas, yo soy tranquilo. ¿Eso tiene alguna gracia? ¿Sabes dónde está la obra de Dios? Que como Cristo está en medio nuestro, la tranquilidad nos inunda a nosotros. Y después de que estamos tranquilos, aunque las circunstancias siguen iguales, después termina la tranquilidad imponiéndose sobre las circunstancias. ¿Vale? Que ya aprendimos eso. Lo hemos discutido aquí y ya hemos hablado acerca de que nosotros siempre queremos que Dios cambie las circunstancias. Y muchos estamos aquí esta mañana pidiéndole que Dios cambie una circunstancia de tempestad en salud, en economía, en relaciones, en algo. Señor, cambia esta circunstancia porque estoy angustiado. Y ya aprendiste que así no es. ¿Qué gana Dios con apagar una tormenta más? Practica, Señor, practique el apagar de tormentas. ¿Qué gana Dios con cambiar la circunstancia? ¿Él se va a llevar las circunstancias para el cielo? ¿Dios va a calmar el viento y el mar porque se va a llevar el viento y el mar para el cielo? No, Dios hace que las circunstancias terminen cambiándonos a nosotros para parecernos más a Cristo, porque es a nosotros quien nos quiere tener en el cielo. Y va otra perla que es muy importante. Le importa muy poquito a Dios nuestra comodidad. Muy poquito. ¿De verdad? Porque Él tiene preparado una eternidad de confort absoluto y de comodidad. Entonces a Él no le preocupan 3 horas, 3 meses, 3 años, 30 años, 60 años de intranquilidad para cambiarlo por una eternidad de paz y tranquilidad. Entonces ya empezamos a entender un poquito de cosas acerca de esto. Cuando estaba en la universidad por los años 80, por allá, tomé como electiva una materia que se llama Pintura y Escultura del Renacimiento y del Barroco. Siempre he sido muy aficionado al tema del arte. Y pude tomar las clases, incluso las tomé repetidas veces, no porque las perdiera, porque me fascinaba el tema. Me tocó con María Josefa Domínguez, Pepita Domínguez, una crítica de arte espectacular. Tuve el privilegio de estar con ella, con esa señora, una dama sumamente experta en temas de arte, especialmente del Renacimiento y del Barroco, y me enseñó mucho y me apasionaba el tema. ¿Me permiten un par de minutos chicanear de lo que aprendí? No, no, compartir un poquitico de lo que aprendimos estudiando sobre eso. Hay un personaje de ese periodo barroco que seguramente ustedes han oído mencionar. Rembrandt, ¿le suena Rembrandt? Del periodo barroco, uno de los grandes exponentes del periodo barroco, maravilloso, como exponente en todo lo que hizo, pinta esta obra que se llama Tormenta en el Mar de Galilea. Él dibuja esa obra más o menos a los 20 y tantos años. Él vivió más o menos en los años 1600, algo. Bueno, en los años 1600. No, se quedaron. En los años 1600. Busquen oficio, por favor. Ya no se les va a olvidar de cuándo más o menos es Rembrandt, ¿cierto? Un gran expositor del periodo barroco. Su obra, por ejemplo, esta, muestra muy bien la fortaleza del color, la fortaleza de la iluminación, que en el periodo anterior
En el Renacimiento era más plano, colores más tenues, todo más perfecto, más estático. En el periodo barroco se fortalece el

0: los colores, la iluminación, la mayoría de los cuerpos en dinámica. Usted ve todo más pálido, colores más perfectos y la gente parada así mirándose y Venus y todo así. Usted dice, renacimiento. Es como el resurgir del estilo griego antiguo. Pero en el periodo barroco, el movimiento, la dinámica, parece que hubiera sido una foto en un momento de mucho movimiento. Como esto, es una obra realmente maravillosa. Y usted dirá, ¿y a mí qué me importa? Yo no vine a eso. Pero tenga, déjeme al genio. Por eso está así. Por usted, cálmese. Mira, me enseñaba Pepita Domínguez que en la obra esta obra del maestro Rembrandt, hay una clara intención de partir la obra diagonalmente en dos segmentos. Y él enfatiza ese partir la obra en diagonal con el mástil del barco. O sea, como que intencionalmente ha partido la obra en dos pedazos. E intencionalmente ha partido la obra en dos pedazos. ¿Para qué? Para que el lado de izquierdo o el lado de arriba tiene a los personajes en la parte más dinámica de la tormenta. Se ve la luz. Se ve que seguramente hay truenos, se notan los vientos que golpean, hacen que el agua se golpee. Mira la cara de ellos, las posiciones de ellos. Están guerreando, están luchando contra la tempestad. Es peligroso. Mira, se tomó la molestia de dibujar por ahí un arpón suelto. O sea, hasta se va a apoyar con ese arpón, hombre. O sea, es como la mitad de la tragedia, de la angustia. Y todos ellos, mire sus posiciones. Mire, están guerreando, están enfocados en la tormenta. Y luego está la otra mitad. Si usted hiciera esto y coge esta mitad y la dobla para acá y la duplica, va a haber una tormenta terrible, imparable. Pero si coge esta mitad y la pasa para arriba, casi que no ve tormenta. Casi que dice, oye, no, ahí están unas olas, pero yo tormenta no veo. Y dibujó ahí a unos que no están enfocados mirando la tormenta y luchando con sus propias fuerzas, sino están enfocados en qué, los de este lado. En ese personaje con el que él representó a Jesús. Los de acá. Están enfocados en Jesús y no están luchando. Están solo recibiendo la tranquilidad de Cristo, mientras los otros están luchando con sus fuerzas enfocados en la tormenta. ¿Qué predicación tan buena se fajó ese man con esa obra de arte? Ahora, detalles curiosos. Uno, entre todos los que hay aquí hay uno que está vomitando, vuelto. Casi que parte el grupo en tres. Unos están enfocados en la tormenta, tienen angustia. Otros están enfocados en Jesús, están recibiendo su tranquilidad. Y otro está enfocado en él mismo y está enfermo. Y los que estamos enfocados en nosotros mismos, los que nos sobrediagnosticamos, los que nos levantamos en la mañana a preguntarnos cómo estaré hoy, cómo está mi biorritmo, qué será, me siento como más ansioso, ay, ya me cogió la ansiedad, estoy como ansioso, me tomé la pastilla, él no sé qué es. Esos que estamos enfocados en nosotros siempre estarán enfermos y cada día le aparecerán más problemas. Esa es la descripción. Termino con esto, porque usted ya está aburrido que yo esté hablando de pintura y de arte. Pero escuche, hay algo muy curioso, que es que puso 13 apóstoles. ¿Por qué puso 13 apóstoles, Rembrandt? Porque hizo trampa. Porque este de aquí es el mismo. Se pintó él a él mismo en la escena. Le voy a decir, yo hubiera hecho lo mismo. ¿Sí? Ahí no me dejan meterme en ningún lado, pues por lo menos cuando yo digo, pues me meto yo, sí o no, y ahí se metió Rembrandt a él mismo. Pero mira que mientras estos están mirando a la tempestad, esos están mirando a Cristo y este está mirando a sí mismo y lo que está botando, ¿cómo se pone Rembrandt a él? Mirando hacia el público, hacia nosotros. Qué linda predicación se da este hombre con ese cuadro cuando dice, tú enfrentarás una tormenta enfocado en la tormenta, luchando con tus fuerzas y luchando y exponiéndote, o puedes enfocarte en Cristo, recibir su tranquilidad, o enfocarte en ti mismo y pasar la vida enfermo y como que se pinta él y dice, ¿y tú? ¿Y tú qué decisión vas a tomar? ¿Y tú cómo vas a enfrentar tu tormenta? Parece él haciendo una pregunta, ¿y ustedes qué? ¿Sí? Lindo, ¿cierto? Un análisis muy bonito, pero no es a lo que vinimos. Sigamos. Por favor. La otra narración de tormenta que hace Mateo, la primera Mateo 8, ahora Mateo 14, es diferente, es otra situación. Usted se acordó la secuencia, imaginarse todo, se imaginó, hizo la tarea bien. Yo no sé si está imaginando, está dormido, pero usted se imaginó, ¿cierto? Ahora también aquí. Y nos narra entonces este episodio Mateo 14. Enseguida Jesús hizo a sus discípulos entrar en la barca. ¿Está haciendo el contraste con la primera? Entró él y lo siguieron. ¿En esta qué pasó? Lo mandó y se quedó. Entren a la barca ustedes. e ir delante de él a la otra ribera, entre tanto que él despedía a la multitud. Despedida la multitud, subió al monte a orar aparte, y cuando llegó la noche estaba allí solo. Y ya la barca estaba en medio del mar, azotada por las olas, porque el viento era contrario. Mas a la cuarta vigilia de la noche, Jesús vino a ellos andando sobre el mar, y los discípulos, viéndole andar sobre el mar, se turbaron diciendo: ¡Un fantasma! Y dieron voces de miedo, pero enseguida Jesús les habló diciendo: Tened ánimo, yo soy. No temáis. Ya les termino de contar la historia, porque acá viene lo de la caminata de Pedro y eso, ¿te acuerdas? Pero espere, pausa un momentito, porque este punto que puse aquí subrayado es el punto de inflexión de la historia. La historia nos está contando tragedia más tragedia más tragedia, cada vez más difícil. Es un descenso de la situación cada vez más grave hasta que llega a esta parte. Y en esta parte se dobla la página, se dobla la hojita, y a partir de ese instante empieza todo lo que es recuperación de las circunstancias. Cambia el sentido de la historia a partir de ese momento en que dice: Tened ánimo, yo soy, no temáis. A ver, es muy importante que entendamos esto. Están viviendo una situación difícil, muy terrible, una tormenta. No sé si le ha tocado una tormenta en el mar. Ellos están pasando una situación tremenda y están en semejante angustia y están luchando porque el mar les es contrario, y hay muchos elementos aquí que muestran lo grave que es el asunto. Primero, dice que despedida la multitud, subió al monte a orar, y cuando llegó la noche, o sea, cuando los despidió, no era de noche, porque la gente había que despedirla un par de horas antes de que oscurezca, máximo a las 3:30, 4 de la tarde, para que lleguen hasta donde van, hasta donde viven. Entonces, por allá, eso de las 3, 4 de la tarde, ocurrió esto que Jesús le dijo: Súbanse al barco y vayan al otro lado. Y Jesús aparece a ellos a la cuarta vigilia de la noche, primera vigilia, 9 de la noche, perdón, 6 a 9 de la noche. Segunda vigilia, 9 a 12. Tercera vigilia, 12 a 3. Cuarta vigilia, 3 de la mañana a 6 de la mañana. ¿Cuántas horas llevan ellos luchando, tratando de pasar al otro lado? Casi 12 horas. Casi desde las 4 de la tarde, y son las 4 de la mañana y no han avanzado. Y están rendidos y están fundidos y no aguantan más. Y en ese desespero diciendo: ¿Será que nos vamos a morir? Eso está terrible, aquí nos vamos a ahogar todos. Están pensando eso cuando de pronto viene Jesús a ellos caminando sobre el agua. Póngase en el lugar de ellos, ¿no? Usted está ahí ya: ¡Ay, nos vamos a morir! Esto está terrible. Y de pronto viene una figura caminando en medio de la tempestad, acercándose a ellos. Yo creo que la vieron como calavera con un garabato. Fíjate, la huesuda. Y yo dije: Nos morimos, hermano, ya vienen por nosotros, nos morimos, hasta aquí llegamos. Un fantasma, dijeron, un fantasma. Cuando dice un fantasma, hay una razón por la cual dice un fantasma allí. Y esto nos aclara también espiritualmente qué es. El término realmente es un espíritu del mal. ¿Se lo dijo de otra manera? El diablo. Y de hecho, si en algún lugar aparece por ahí un fantasma, le anticipo de una vez para que sepa: es un espíritu maligno haciendo show. Esos son los fantasmas, los espíritus malignos haciendo show. Y cuando uno le rinde homenaje a los fantasmas, le está haciendo culto al Satanás. Ya, el que entendió, entendió. Y entonces, ¿sabes qué están diciendo? Tuvimos una tempestad que me hizo ver el diablo, mano. Vimos al diablo en esa situación tan tremenda. Y en eso tan terrible que está viviendo, que es el mismo maligno que ha hecho tanto daño, se aparece Jesús a decir algo. Atención. No es el diablo. Soy yo. Espere, espere. Si usted mira esto, usted encuentra una actitud de total decisión, o sea, es una actitud deliberada. Yo veo con total intención y con alevosía a Jesús creando una situación. Primero, enseguida Jesús hizo a sus discípulos entrar en la barca. ¿No ves la premeditación y la alevosía con que Jesús lo está haciendo? Fue él. Ahora, muy sospechoso, con respeto le digo: Señor, lo sube en la barca, lo manda, despide la multitud y se va al monte a orar. No sé qué estaba orando Jesús, pero sé qué pasó mientras Jesús estaba orando. Qué curioso que Jesús está orando y aquí se está armando una tempestad. Qué curioso. ¿Qué estaría orando Jesús? ¿Qué estaría pidiendo Jesús? Ahora, al final de Mateo 8, ellos dicen: ¿Quién es este hombre que el viento y el mar le obedecen? Pregunto, ¿el viento y el mar le obedecen papagase solamente? ¿O el viento y el mar le obedecen paprendese? ¿On y off? Sí. Jesús está orando, lo metió en una barca, le dijo vayan, y está orando y se lanza una tempestad terrible y parece que la está diseñando eso, señor. Sí, padre, así, más vientico, póngale más vientico, un 30% más de viento. Olas más alticas, sí, más altas que cubran el barco, eso. Oscuro, oscuro. Unos cuantos truenos, pongámosle truenos, padre, pongámosle los truenos. Sí, eso. No, más duros los truenos. Más oscuro el agua. Una aletica de tiburón moviéndose así también. Tutun, tutun, tutun, tutun, tutun. ¿Sí? Hagamos. O sea, perdóname. Rembrandt está tullido al lado de la tormenta que Jesús pintó. ¿Por qué digo que fue él? Porque lo dijo él. Yo soy. Mire, un gran comienzo en la situación que estás viviendo, que ya hiciste una decisión, viste que el problema no es que Dios cambie las circunstancias, porque Dios, ¿qué gana con cambiar las circunstancias? Sino que tu enfoque sea, Señor, empieza por reprenderme a mí, empieza por inundarme a mí del temor, que tú vivas en mí, despertarte a ti que estás adentro de mí, despertarte, ese, Señor, dame paz a mí, permíteme tener paz y tranquilidad y después cambiará las circunstancias. Cambio grande ahora. Y si lo que estás viviendo, por difícil que parezca, que tú has creído que es el diablo, que tú has creído que es el maligno, que tú has creído que son consecuencias, y yo te pregunto, si te aparece el Señor en esta situación cuando tú le estás orando, dice, Señor, y mira lo que me está pasando, y mira esta enfermedad, y mira esta crisis, y mira a mi hijo, mi mamá, mi esposa, mi suegra, mi hermano, el que sea, Señor, mira, eso es el diablo, un fantasma, o sea, el diablo. Y el Señor se aparece y te dice, soy yo. Yo hice eso. Yo creo que uno lo primero que dice es, ¿qué estamos haciendo entonces? O sea, ¿cómo así? No se supone que usted es el que me cuida el confort, no se supone que usted es el que me arrulla, el que me canta canciones de cuna y el que me espanta las moscas. Usted no es usted, usted no está para eso, para estar al lado mío con una pluma echándome viento. Y Dios dice, no, tengo toda la eternidad mía para darte confort y comodidad. Pero solo tengo la vida tuya para transformarte en Cristo Jesús, para que disfrutes conmigo el confort de la eternidad. Y si Él dice, soy yo. Ahora, si Él dice, soy yo, continuemos la historia. Entonces le respondió Pedro y dijo, Señor, si eres tú, manda que yo vaya a ti sobre las aguas. Él dijo, ven. Y descendiendo Pedro de la barca, andaba sobre las aguas para ir a Jesús. Pero al ver el fuerte viento, tuvo miedo y comenzó a hundirse. Comenzando a hundirse, dio voces diciendo, Señor, sálvame. Al momento Jesús, extendiendo la mano, asió de él y le dijo, hombre de poca fe, ¿por qué dudaste? Y cuando ellos subieron a la barca, se calmó el viento. En este renglón hubo tranquilidad en el mar. Reprendió el mar. En el renglón anterior, ¿por qué dudaste, hombre de poca fe? Primero trabajó en él y después en las circunstancias, después en las circunstancias. Entonces los que estaban en la barca, versículo 33, vinieron y le adoraron diciendo, verdaderamente eres hijo de Dios. Atención. Te estoy retando a que en la situación que vives, que has creído que es del diablo, que es tuya, que es del mundo, que el culpable es aquel, este otro, que Petro, que bueno, usted todo lo que esté viviendo, a cualquiera le echa la culpa. Ese Señor viene a ti en medio de la circunstancia. Sigue habiendo tempestad, no se ha calmado. Jesús viene caminando sobre la tempestad plena. Él está ahí caminando y las olas se están moviendo. Y viene caminando y te dice, no, no es eso. Soy yo. Soy yo. Pedro entendió algo. Pedro entendió que si esto que estoy viviendo lo ha enviado el Señor, no es para mi destrucción. Si eso que me estoy viviendo lo envió Dios, Dios es soberano sobre lo que estoy viviendo. ¿Me entiendes eso? Pero está muy terrible. Sí, es necesario porque no entendemos de otra manera. ¿Cuántas veces he intentado transformarnos a las buenas? ¿Cuántas veces te ha pedido que ores, que te levantes a orar, que pases tiempo con Él? ¿Sí? Y hasta después que salió el examen es que estás madrugando a orar. hasta que tienes la cita, hasta la reducción de personal, hasta la crisis. Uy, nunca te había visto tan juicioso orando, nunca llegabas tan temprano. No estás en crisis, llegas a la hora que te dé la gana al servicio. Estás en prueba, llegas 15 minutos antes. A las buenas el Señor intentó. Pero si Él está generando una situación, atención, si Él genera esa situación, está al control de la situación y Él está por encima de las circunstancias. Dígaselo a usted mismo, mi Señor está por encima de las circunstancias. Diga, si el Señor envió esta situación, Dios está por encima de esta situación. Amén. Gloria a Dios. Pero más que eso, lo que Pedro entendió es que, bueno, mire todo este silogismo. Si esta situación la envió Dios, Dios está por encima de la situación. Viene caminando sobre la tempestad que tal vez él mismo mandó a hacer. Porque las olas y el mar le obedecen. Y si están brinconas es porque él les dijo que brincaran. Porque le obedecen. Pero como él la creó, él está por encima de la circunstancia. Pero Pedro entendió algo más que le llenó de paz. Pedro entendió algo más que le quitó el temor. Y en la medida en que el temor desaparece, el ánimo sube porque son inversamente proporcionales. Más temor, menos ánimo. Menos temor, más ánimo. ¿Qué entendió Pedro? Bueno, si esta circunstancia la envió Dios, Él está por encima de la circunstancia. Y si Él está por encima de las circunstancias, Él va a hacer que yo también pueda estar por encima de las circunstancias. Y por eso Pedro le dice, Señor, si eres tú, manda que yo vaya a ti sobre las aguas también. Qué bueno que es el Señor el que está al frente de lo que estás viviendo. Porque si Él está, Él fue el que generó eso que estás viviendo, por duro que te parezca, por difícil que te parezca, Él está por encima de esa situación. Y el hecho que Él esté por encima de la situación es que quiere que tú vivas la experiencia, no de estar tranquilo porque todo se calmó, porque hasta el ateo más ateo y el tonto más tonto, cuando todo está tranquilo, se tranquiliza. Él quiere que como Él tú también camines sobre cualquier circunstancia que estés enfrentando, porque así lo habrás transformado. Por unos momentos, Pedro fue un poco como Jesús. ¿Ya entiendes por qué está pasando lo que está pasando? Para que seamos un poco como Jesús. Parece que Pedro hubiera entendido lo que dice Juan 16, 33. Estas cosas os he hablado para que en mí tengáis paz. Qué curioso. En el mundo tendréis aflicción. Hay aflicción en el mundo. Pero confiad. Yo he vencido al mundo. ¿Por qué me debe dar confianza a mí que Jesús camine sobre las olas? ¿Yo qué gano con eso si el que me estoy ahogando soy yo? ¿Yo qué gano con que Él sepa caminar sobre las olas si yo estoy en la tempestad? La victoria de Cristo no es por Él, es por mí. Él quiere que yo aprenda, como Él, a caminar sobre las circunstancias sin miedo. Porque aún si intento caminar sobre las circunstancias y si me hundo, Él está al ladito para ayudarme y sostenerme porque no me va a abandonar ni me va a dejar. Él está al control, Él está por encima y Él es el que permite que yo también tenga esa victoria. Eso es lo que logró. Mira al final de la narración de Tormentología 2. Tormentología 2 es Mateo 14, ¿no? Mateo 8 es Tormentología 1. Estamos haciendo dos niveles en una sola clase. ¿Cómo termina Tormentología 2? Y cuando ellos subieron, ¿sí? Es que me lo puse, subieron. Tormentología 2 es para arriba. La 1 es como para abajo. Porque dice Marcos 4, cuando Marcos narra ese mismo episodio que Jesús durmió, dice que se fue a la popa del barco a dormir sobre un cabezal. En un barco, la popa, proa, ahora estribor, ¿no? La proa es la punta, la popa es la parte de atrás. Y cuando un barco está avanzando, la parte delantera se levanta y la popa se hunde. Jesús estaba donde? En la popa, en la parte más baja. Ah, Tormentología 1, Marcos 4 y Mateo 8 es bajar. Tormentología 2 es subir. ¿Por qué me refiero a subir? Hagamos el contraste nosotros. En Mateo 8, y los hombres se maravillaron diciendo, ¿qué hombre es este que aun los vientos y el mar le obedecen? Están maravillados de los milagros que hace. ¿Estamos de acuerdo? Están maravillados de los milagros. ¿Quién es este? Qué bueno, tienen la pregunta correcta, la pregunta más interesante de la vida. ¿Quién es este que hace grandes maravillas? ¿Está bien? Porque calmó la tormenta. ¿Quién es ese que hace milagros? Esa es la pregunta. Al final del segundo nivel de tormentología, ¿cómo termina? Y cuando ellos subieron en la barca, se calmó el viento. o gran bonanza, como quieras decirlo. Entonces los que estaban en la barca vinieron y se maravillaron. ¿Vinieron y qué? ¿Es el mismo nivel maravillarse y adorar es el mismo nivel?
1: Ah, es otro nivel.
0: ¿Y qué dijeron? ¿Quién es este y que le hacen caso a las olas? ¿Qué dijeron? Diciendo, verdaderamente eres hijo de Dios. ¿Conocieron al Señor? Han experimentado a Cristo, no solamente las obras de Cristo. Qué lindo ese otro nivel en el que pasaron por una situación, tal vez en la primera vez que enfrentaste una dificultad, estabas en el capítulo 8 de Mateo, eres un cristiano nuevo, inmaduro, y lo que te importa es que Dios haga maravillas y calme el viento y el mar, y el viento y el mar le haga caso, y se calme la situación y la deuda y la crisis y la enfermedad. Dios, Dios, ay Dios, ¿quién me hará este milagro? ¿Cuál es este hombre? ¿Dónde vive ese hombre que hace el milagrito? Pero Dios tiene que otra vez pasarte por algo para que termines conociéndolo a Él, porque esta es la vida eterna, que te conozcan a ti, el único Dios verdadero, y a Jesucristo, a quien has enviado. Que puedas llegar hasta ahí, logrando esto, logrando saber que esta situación que estoy viviendo puede ser enviada por Dios. Y si es enviada por Dios, Él está al control de esa situación. Y si Él está al control de la situación, Él puede hacer que yo también camine sobre estas circunstancias, haciéndolo como que la tranquilidad que Él tiene, ahora la tenga yo. Y no ha parado la tempestad, sí, no ha parado. Cuando Pedro caminó, dice que viendo el viento tuvo miedo, quiere decir que la tempestad no había parado. Que la tranquilidad que esté en Cristo, ahora esté en mí, y después que esté en mí, esté en las circunstancias. Porque si es al revés, ¿qué gracia tiene? Si es al revés, que las circunstancias se ponen bien y entonces yo me tranquilizo y entonces Jesús se duerme. ¿Entiendes eso? Jesús en mí se duerme. Si yo soy la persona que espero que se calmen las circunstancias y como se calmó las circunstancias, me calmé yo y entonces se me durmió el Señor. Es al contrario. Es que la tranquilidad que Él, que lo despierto y pone en mí esa tranquilidad y esa tranquilidad termina posicionándose sobre las circunstancias. Es el plan que Dios está haciendo. Por eso Él dice, yo soy, y si yo soy en esta situación, no temáis, tened ánimo. Es lo que el Señor te dice hoy. Siente que el Señor se aparece a decirte, tú venías por el que mande callar el viento y el mar. A eso viniste, seamos francos. Yo vine por un milagrito, me da mucha pena. ¿Cuál es la ventanilla de los milagritos? ¿Qué hay que hacer para el milagrito? No, hay que cantar. Pues cantemos entonces. Si para eso necesita, para el milagro necesita cantar, pues cantemos, le arranque pues. Ofrenda, no, pues ofrenda también se le tiene, ofrendado. Diezmar, todo esto, un sobrecito. Dos de una vez, más bien. Vamos a ofrendar. Servir, listo. ¿Qué hay que hacer? ¿Qué hay que recoger? Listo, estamos, porque yo necesito el milagrito. Ese que calma el viento y el mar. Y viniste por eso, y de pronto el Señor se queda mirando y te dice: soy yo. Soy yo el que hice esto. Soy yo el que estoy haciendo esto. Puede para algunos ser decepcionante diciendo, ay, ¿qué tal? Yo vengo a que usted me quite las tempestades, usted es el que me las pone. Y el Señor te dice, pero no solo yo soy. Mira, Salmo 23:4 dice, aunque ande en el valle de sombra de muerte, no temeré mal alguno, porque tú estarás conmigo. Isaías 43:2 dice, cuando pase por las aguas, escuche, mi hermano querido, escuche, perdón, y esto tal vez sea impactante para algunos. Fue un placer haberlos visto. Escuche. No dice, y si algún día pasa por las aguas, y si algún día pasa por el fuego, y si algún día pasa por los ríos. ¿Así dice? ¿Cómo dice? Cuando pase por las aguas, cuando pase por el fuego, cuando pase por los... ¿Qué quiere decir eso? Que vamos a pasar. Que no es que le pase a uno y a otro, no. Cuando le pase, porque le va a pasar, el Señor diciendo, le voy a advertir algo para cuando le pase. Para cuando le pase, ¿qué? No está diciendo, y si pasas por las aguas, ahí está, ahí dice. Dice así, si pasas por San Gil, amigo mío, dice así. No, dice, cuando pases por las aguas. Pero dice, yo estaré contigo. Mira, qué bueno entender la respuesta a la pregunta de Tormentología 1. ¿Quién es este? Yo soy. ¿Quién es este que las olas le obedecen? Usted aprendió algo hoy, no solo para apagarse. Le obedecen para aprenderse también. ¿Te acuerdas cuando Jonás se fue para donde Dios no quería que fuera? Dice, pero Dios, ¿alguien recuerda? Se subió al barco y dice, pero Dios hizo levantar una tormenta. ¿No es que el viento y las olas le obedecen? Y el Señor viene y te dice, soy yo. Soy yo. Y me dice, Señor, esta maluquera, esta enfermedad, esta situación tan maluca, esta economía tan maluca. Esta que tengo al lado, o este que tengo al lado, tan maluco. Y el Señor te dice, soy yo. No tenga más miedo. Mírmela al miedo para que tenga ánimo. Yo soy. Y si yo la envié, yo la controlo. Y si yo la controlo, usted la supera. Porque no solamente yo soy, sino yo estoy. No solo yo soy. Yo estoy. Y de eso se trata Tormentología 1 y Tormentología 2. Que en este nivel entiendas que no puede terminar mal. Que la narración no puede terminar. Y 2 días después aparecieron en la playa los cadáveres de Pedro y de Jesús. No puede salir mal. Porque todo lo que Él hace, lo hace para nuestro bien. Y en esta circunstancia que estás viviendo, no has conocido solamente a un hombre que hace milagros. Estás conociendo que Jesucristo es realmente el Hijo de Dios. Estás conociéndole una dimensión que no lo conocías antes. Por eso yo te voy a retar algo. Es fuerte. ¿Eres capaz de cerrar los ojos? Tú dices, sí, esto es fácil. No, pero no es eso el reto. Ese es el comienzo nomás. Y decirle al Señor, gracias por la tormenta que estás viviendo. Entiendo que no es fácil, entiendo que no es fácil. Pero no sé cuál es tu tormenta y cada uno estará viviendo una distinta. Pero eres capaz de decirle, Dios, gracias por esta tormenta que levantaste. Las olas y el viento te hicieron caso para levantarse, para que yo aprenda, Señor, que tú estás al control. Que si tú haces algo, es porque tú lo controlas. Y que si tú lo controlas, tu victoria no es por ti, tu victoria es para mí. Yo caminaré sobre las olas. Y cuando aprenda a estar tranquilo en medio de cualquier circunstancia, mi tranquilidad terminará inundando a las circunstancias. Señor, gracias. Ha sido duro. Quiero decirte con sinceridad, qué tremenda tormenta. Felicitaciones. Ni Rembrandt. Qué tormenta has levantado en mi vida. Pero si eres tú, manda que yo camine sobre esta situación. Dígale al Señor. Si eres tú, manda que yo camine sobre esta circunstancia, Señor. Porque no eres simplemente alguien a quien las olas obedecen. Verdaderamente tú eres el Hijo de Dios. En la alabanza le hablamos a Dios, en la predicación Dios nos habló. Ahora tenemos que hablar juntos y tomar decisiones. ¿Cuál es tu decisión? Permítame ponerme, mírame un momentito, permítame ponerme un poco en pose de Rembrandt en el cuadro y decirle, estos están fijándose en la tormenta. Otros se han fijado en Jesús, otros se fijan solo en sí mismos. Y tú y yo. Dile al Señor, Señor, aunque esté en el valle de sombra de muerte, aunque esté en medio de la tormenta, te pido que estés conmigo y que me dejes verte. Déjame verte, Señor. Déjame saber que estás ahí porque es tu amor el que me quita la angustia, el sufrimiento, la ansiedad, el estrés, esta agonía tremenda. Solo me la quita saber que eres tú, que eres tú. No es fácil, confunde, no es fácil. Con los ojos cerrados, imagínese esta situación, por favor. Un bebé que ya aprendió que sus padres lo cuidan, que su papá son los brazos seguros, que cuando tiene miedo su papá lo abraza y le pasa el miedo, que cuando algo le fastidia su papá lo abraza y le pasa el fastidio, que nadie lo puede tocar cuando está en brazos de su padre. Y un día su padre lo lleva en brazos y él está tranquilo porque va con el papá. Y llegan a un consultorio y un hombre con cara de científico loco y una bata blanca saca de un estuche un objeto con una puya metálica larga. Asusta. Pero no, yo estoy en los brazos de mi papá nunca permitirá que me lastimen. Y luego, para su asombro, Este hombre se está acercando y limpiándole con un algodón el bracito y está acercando esa puya dolorosa a su cuerpo. Entonces él manotea y lucha y no entiende por qué su papá no lo está defendiendo y le tocó defenderse él solo. Y luego su papá, en vez de defenderlo, lo abraza y le aprieta los brazos y no lo deja moverse. Ahora se alió con mi adversario para hacerme daño. Y luego experimenta un terrible dolor de una puya que atraviesa su brazo. Pero el dolor mayor es que es la primera vez que sentimos que nuestro padre nos traicionó. Que en vez de defenderme, usó su fuerza para evitar que yo me defendiera. Yo creo que todos tenemos un trauma de eso y debíamos ir a terapia. Pero cuando somos más grandes y crecemos y encontramos un niño, un adolescente o ahora de mayores, que el polio le dañó la vida, que una enfermedad lo eliminó o lo dejó inválido o discapacitado, tal vez nuestro padre ya no esté con nosotros, pero yo le daría las gracias por no pensar en mi comodidad, sino en mi salud continua. A los 10 minutos, al bebé le dan un chupo o un dulce y ya se le olvidó el dolor. Las siguientes 3 noches, el papá y la mamá se acuerdan de la mirada del niño y lloran en la noche en la cama. Y si usted ha sido papá y le pasó por esta, usted sabe que le duele más a uno que a él, pero es por su bien. Y el Señor te dice: tienes que pasar por esto porque necesito que seas transformado, porque no quiero perderte, porque quiero tenerte conmigo en la eternidad. Y como vas, te puedo perder. Y lloro contigo y me preocupas. Pero aquel que empezó la buena obra la perfeccionará. Y entonces dile: Señor, lo importante es que estés conmigo. Señor, ya entiendo. Ya entiendo. ¿Sabes qué, Señor? ¿Sabes qué te pido? Señor, que estés conmigo. El resto vaya y venga. Que estés conmigo. Que estés conmigo, Señor. Porque así, aunque esté en una situación difícil, aunque esté en una situación dolorosa y trágica, podré mirarte, Señor, y saber que si eres tú, Señor, tú mandarás que yo camine sobre esta circunstancia. Confío y descanso plenamente en ti en cualquier situación en la que yo pueda estar, Señor.
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3: Cuando Henry Ford sacó al mercado sus primeros automóviles, los clásicos Ford Modelo T, Ford T, con el fin de reducir costos, los autos no venían con un indicador de gasolina en su tablero. Entonces, para saber el nivel de combustible, los conductores dependían de métodos puramente manuales y muchas veces se quedaban varados al costado del camino. La mayoría pintaban líneas en un palo y los sumergían en el tanque para averiguar cuánta gasolina les quedaba todavía. Y a veces pienso que sería genial si las personas viniéramos con indicadores en la frente para que pudiéramos saber cuán lleno está nuestro tanque emocional, ¿no? Pero no lo tenemos. No obstante, cada uno de nosotros tenemos distintos, permítanme el término, cocientes de intimidad emocional, y ese tanque emocional se va configurando desde nuestra niñez. Cuando apenas nacimos y éramos bebés y nos llevaron del hospital a casa, yo creo que no nos importaba quién nos sostenía, quién nos alzaba. Los adultos eran seres intercambiables, sustituibles, reemplazables todos. Nuestra actitud básica era: aliméntame, límpiame, acaríciame, hazme eructar, cámbiame el pañal, arrúllame y mímame. Punto. No importa quién era el que nos alzaba. Con el correr del tiempo, los bebés comenzamos a familiarizarnos con la voz, con el olor, con el aroma de ese adulto o de esos adultos que estaban siempre con nosotros, ¿no? Y que nos hablaban, hagan memoria, como si fuésemos retardados mentales. ¿Qué, Pacho? ¿Quién es el cochito más pechocho de mami? Y nosotros con 3 meses de vida pensábamos, ok, poseo un genoma humano completo, distingo frecuencias sonoras en milisegundos, estudié nueve meses de embriología, genética y desarrollo celular dentro del útero y vine a parar al cuidado de una mujer adulta con un daño cerebral irreversible. Pero era nuestra gente, ¿no? Nos notaban, nos miraban, nos alzaban, le importábamos. Y cuando algo nos dolía, se preocupaban, y si estábamos felices, se alegraban con nosotros, nos alimentaban gratis, sea papi, mami, un abuelo, una abuela, un tutor, una nana, lo que sea. Y lo llegamos a preferir por sobre los extraños. Eso básicamente se llama apego. Apego. Es una combinación de dependencia y amor. En primera instancia, sano, saludable, apego saludable, ¿no? De pequeño nos sentíamos más tranquilos cuando mamá estaba cerca, muy ansiosos cuando mamá desaparecía de nuestra vista. De hecho, desde que somos bebés, nuestro cerebro crea una suerte de redes neuronales que dirigen cómo nos vinculamos con el resto de la humanidad, con los demás, ¿no? De eso se encarga nuestro sistema límbico, que es el centro emocional del cerebro y el principal encargado del apego. El cerebro humano, estaba leyendo que tiene 86 mil millones, consta de 86 mil millones de neuronas. Si las pusiéramos todas en fila, cubrirían 2 millones de millas, nuestras neuronas. El cerebro es la estructura más compleja, natural o artificial, de todo el planeta. Y cada vez que un adulto nos consuela, o nos alimenta, o nos da cariño siendo nosotros niños, se fortalece una nueva conexión neuronal en nuestro cerebro. Y eso nos capacita, eso nos fortalece para afrontar la vida, de algún modo nos hace más fuerte el carácter. Como seres humanos, Dios nos hizo de esa manera. Así es como de niños aprendemos que tenemos valor, que le importamos a alguien, ¿no? Porque hay alguien más grande, alguien más fuerte y sabio que nosotros, que nos dice, te noto, te reconozco, reconozco tu malestar, tu dolor, tu hambre, tus cólicos, me importas, eres digno de ser conocido, aunque eres pequeño, pequeña, vulnerable, incluso delgadito, delgadita, tienes un valor enorme para mí, ¿no? Entonces, cuando de bebé recibimos esas palabras tranquilizadoras, nuestro cerebro se reconfigura, el miedo disminuye, el sentido de seguridad aumenta o en todo caso se profundiza, el mundo se vuelve un lugar más seguro, ¿no? El cerebro y la mente de un chiquito, de una chiquita, se forman literalmente a través del poder de la palabra de sus tutores, de sus cuidadores. Los que nos van diciendo, nos van fortaleciendo. Es el poder de la palabra, lo que uno oye, lo que va fortaleciendo en primera instancia, a priori, nuestro carácter. Nacimos para vincularnos, para apegarnos, para conectarnos. Nadie nace para estar solo. Nuestra supervivencia depende de ser aceptados. Y muchas veces después tenemos problemas de intimidad emocional debido a las circunstancias que tuvimos en nuestra crianza. ¿Qué pasa? Que a veces ni tenemos tiempo de pensar, y mucho menos de hacer terapia. Pero esos problemas que tenemos para vincularnos emocionalmente de adultos vienen, están enraizados en nuestra niñez. A esto se le llama trastornos de apego. Trastornos de apego. Y aquí amerita, antes de continuar, que hagamos una aclaración que es pertinente a la línea del relato. Puede que a veces pensemos, es verdad, yo crecí sintiendo rechazo de mis papás, de mis abuelos, de quienes me criaron. Pero mis hermanos dicen que no lo vieron así. Yo tengo hermanos que dicen que la pasaron genial. Esto pasa mucho, ¿no? Entonces tenemos que saber que aunque los hermanos compartan los mismos padres biológicos, cada niño experimenta una crianza totalmente distinta. en el mismo hogar, en el mismo entorno e, insisto, con los mismos progenitores. Pero cada uno lo vive de manera diferente. Nunca existen ni siquiera dos hermanos que tengan exactamente los mismos padres ni la misma infancia. No sé si me explico. Son los mismos padres biológicos, pero no lo viven igual. Esto tiene que ver con, por ejemplo, la etapa de vida que están viviendo los padres cuando tuvieron al niño, la economía, por ahí cuando tuvieron los primeros hijos o el primero, la economía era más frágil, había que cuidar todo, todo tenía que durar. Después estuvieron más holgados para cuando vino el segundo niño o niña. El entorno, cómo se llevaba la pareja, la juventud que tenían los padres en ese momento. No es lo mismo ser papá a los 23, 24 que ser papá a los 40. El orden de nacimiento tiene mucho que ver, porque generalmente los padres son más estrictos con los mayores, quieren que todo salga perfecto, y después son más permisivos y flexibles, o más bien están cansados, como me decían a mí. Mis hermanos se quejaban con mis papás, les decía, Adán, te le dejan hacer de todo. Y mi papá decía, ¿qué, tenemos un hijo más? Ni tenían la menor idea que yo existía. Entonces yo siempre decía, los agarré cansados. Y claro, mi hermano mayor dice, yo tuve otros padres diferentes al que tuvo Dante 30 y tantos años después. Son otros padres. El tema es que cada hijo tiene un cableado, además, emocional diferente. Todos tenemos diferentes personalidades, no nacemos en serie, aunque tengamos los mismos padres. Todos tenemos diferentes temperamentos, todos damos y recibimos e interpretamos los gestos de intimidad de manera diferente. No me voy a meter en esto, pero hay un autor americano llamado Gary Chapman que él identifica 5 lenguajes de amor, al menos, y él dice que la mayoría de los seres humanos tenemos diferentes maneras de vincularnos mediante estos 5 lenguajes. Afirmación, hay muchos que necesitan, para sentirse amados o queridos o valorados, necesitan palabras de afirmación, que le digan cosas bonitas, eres bueno, eres guapa, eres inteligente. Otros, su lenguaje es el tiempo de calidad. Necesitan pasar tiempo mirándose a los ojos, hablando temas profundos. Otros, el contacto físico. Necesitan ser tocados, necesitan ser que le den una palmadita, que le den un abrazo. El cuarto es actos de servicio. Hay gente que se siente amada o da amor a través del servicio. Entonces no lo puede demostrar de manera verbal, pero sí haciendo un café, preparando la comida. Esa es su manera de mostrar amor. Y otros con regalos, ¿no? Proveyendo. Ese también es un lenguaje de amor, el que provee. Otros pueden tener 3 de estas cualidades, 2 de estas cualidades, una sola. Y no estoy diciendo que esto sí o sí sea la Biblia de los lenguajes, pero, insisto, este autor dice hay 5, al menos, lenguajes del amor muy identificables y visibles. Alguno de esos lenguajes llena nuestro tanque emocional. Entonces, a lo mejor no te falta nada en tu casa porque tienes a alguien cuyo lenguaje del amor es proveer, dar regalos, pero tú dices, pero no me toca, no me palmea, no me abraza y no te sientes amado. No significa que el otro no te está amando, significa que el otro tiene otro lenguaje para expresar el amor y tú tienes otro lenguaje para recibirlo. La cosa es que, regresando al tema, cuando crecemos con padres que son emocionalmente inmaduros, podríamos hacer un paréntesis y definir qué es ser emocionalmente inmaduros. Bueno, o que se casaron muy jovencitos, que no supieron cómo ser papás. ¿Quién sabe ser papá y mamá? Cuando aprendemos a ser papá y mamá ya somos abuelos, ¿no? Cuando nos creamos con padres emocionalmente inmaduros, críticos, impredecibles, cambiantes, de adultos, cuando nosotros llegamos a la vida adulta, intentamos adaptarnos como nos adaptamos a nuestros padres para tratar de quedar bien con todos. Eso nace, es algo que nace como un mecanismo de supervivencia infantil. Y después se replica en las relaciones adultas porque en el fondo es un miedo al rechazo, al abandono, a que no nos quieran, a que no nos elijan. Lo que trato de decir es, en palabras simples, porque esto sería mucho más profundo, pero no los voy a aburrir. Cuando nuestro mapa de apego sano, de lo que debería ser un apego sano, o lo que entendemos como amor, está dañado desde nuestra niñez, desarrollamos un mecanismo de complacencia de adultos para que nadie más se ofenda con nosotros, para que nos amen. Eso es lo que me pasó a mí. Yo siempre cuento la experiencia de que mi papá borracho me dijo cuando yo tenía cinco o seis años, vos tenés la culpa de que mamá esté enferma de cáncer. Porque ella quedó embarazada, el cáncer se le complicó, etc. Mi papá me lo dijo estando ebrio, seguramente en un momento de coraje, de enojo, pero yo pensé, si papá que está tan cerca mío ve algo malo en mí, significa de que yo no me tengo que acercar a nadie más en la vida para que no vean eso malo que vio mi papá. Nunca me olvidé esa mirada. Entonces, cuando yo fui adulto, traté de complacer a todos, que todo el mundo me quiera. De hecho, yo creo que hasta empecé a predicar o a hablar en público y mi motivación, la que Dios se valió en ese momento, es que yo quería que me quieran, que me valoraran, ser importante para alguien. Si de pequeños tuvimos un cuidador negligente o inmaduro emocionalmente, aprendemos a ser sumisos, complacientes, no nos regalamos el no nunca. Y eso nos puede meter en serios problemas. Razonamos que para recibir afecto y que no nos rechacen, siempre tenemos que hacer felices a los demás, ignorando nuestras propias necesidades, traicionando nuestra esencia. Después uno mira para atrás y dice, ¿cómo pude haber hecho eso? ¿Qué tenía en la cabeza? Bueno, el complacer, el querer que todo el mundo me quiera, ese cariño, ese afecto, ese no querer molestar a nuestros padres se lleva después a la vida adulta. El apóstol Pablo lo expresa así, él dice, el amor debe ser sincero. Si hay hipocresía, no es amor. Entonces, cuando siempre estamos intentando agradar a los demás, ocultando, negando nuestras verdaderas opiniones, como dice la palabra, llevado por cualquier viento, cualquier buzz nos queda bien, si la mayoría va para allá, vamos para allá. Decimos, bueno, ¿cómo estiércol? Porque un millón de moscas no pueden estar equivocadas. Cuando ignoramos lo que sentimos, nunca logramos verdadera intimidad con nadie. Porque en palabras simples somos falsos. No somos honestos con nadie. Nunca decimos lo que queremos, lo que sentimos, lo que nos gusta, lo que no. ¿Cuántas esposas ceden a sus maridos a cosas que no quieren? Pero dice, bueno, hay que estar sujeta. ¿Cuántos maridos ceden a sus mujeres? Porque, bueno, y si no me arma un lío. Y entonces, no somos nunca nosotros. ¿Cuántos miembros ceden a caprichos del pastor? Porque, bueno, si no me quita la cobertura. ¿Cuántos nos dejamos movilizar por el otro para complacer? Esto no es una licencia para ser grosero, para andar por la vida diciendo, yo sé cómo soy y ando ofendiendo. No. Estoy hablando de complacer traicionando nuestra esencia. ¿Cuándo surge esto? En nuestra niñez, cuando nuestro hambre de conexión, cuando nuestro hambre de apego sano se chocó con frecuentes rechazos y no nos sentimos cuidados, contenidos o lo suficientemente valorados. Niñas que fueron molestadas, abusadas por algún vecino, por algún primo, por algún, no sé, algún amigo de la familia, y más allá del dolor del abuso, que en un chasquido de dedos te robó la inocencia, lo que más duele es, ¿y dónde estaba mamá en ese momento? ¿Y papá por qué no me defendió? ¿Y cómo no me cuidaron? Ese es un choque contra el rechazo que llevamos en nuestras vías neuronales a través del trauma a la vida adulta. El rechazo es parte de la vida, el problema es cuando lo traemos desde la niñez. Yo estaba leyendo que casi 2 millones de adolescentes tienen que lidiar con rechazos de las universidades a las cuales aplicaron. Parece un tema menor, pero que te rechacen por falta de mérito, por falta de buenas notas, por falta de lo que sea, no deja de ser un dolor. Casi 40 millones de personas solas se vinculan online con alguien esperando hallar amor, un hogar, y la mayoría de ellos no será lo que esperaban, será un fiasco. Leía que cada año 600.000 empresarios o de pequeñas empresas, emprendedores, van a cerrar sus negocios sintiendo el dolor del fracaso que no resultó. Se van a cancelar por año 250.000 de bodas y 877.000 cónyuges solicitarán el divorcio con el sentimiento de fracaso que eso conlleva. Y cuando el fracaso y el rechazo se incrusta lo suficiente en la psique humana incluye la memoria, los pensamientos, las emociones, la personalidad, entre otras. Cuando se instala el rechazo en la psique, se convierte en vergüenza. Entonces la culpa nos hace sentir mal, por lo que hemos hecho, pero la vergüenza nos hace sentir mal por quienes somos. Lo voy a decir otra vez. La culpa nos hace sentir mal por lo que hicimos. Y en todo caso se puede reparar, ¿sí? Pero la vergüenza nos hace sentir mal por quienes somos. Vergüenza si fuimos muy pobres, vergüenza de cómo nos criaron, vergüenza de cómo nos vestíamos. A veces vemos fotos nuestras de hace años y tenemos vergüenza. Así, ¿cómo me pude poner eso que tenía en la cabeza? Mamá, ¿cómo me ponías eso? Viste que mamá siempre nos decía, te queda bien. Yo nunca te diría y te lo diría. Nunca te haría poner algo para que pases vergüenza. Your grandmother, qué vergüenza pasamos. ¿Y la vergüenza qué nos hace? Nos hace sentir que nunca seremos aceptables. La vergüenza afecta y enferma el núcleo mismo de nuestra identidad. Yo recuerdo que en la secundaria, high school, jugué en un torneo de básquet y cometí varias infracciones seguidas porque nunca fui bueno para los deportes. Me decían chancla, nunca era bueno para los deportes. Y el profesor, en esos tiempos estilaba, me gritó lo suficientemente fuerte como para que lo escucharan todos. Yo me quedé helado, me sentí muy expuesto, muy vulnerable, muy avergonzado, especialmente a esa edad, 14, 15 años, cuando uno depende mucho de las palabras de afirmación y también las palabras negativas nos liquidan. Y después del partido, con todo el equipo ahí reunido, se desahogó conmigo y me dijo, Gebel, ¿usted siempre es así de imbécil o se detiene para almorzar? Yo recuerdo que me ardía la cara, sentía el ardor de la cara, es una sensación muy extraña, pero más me ardía el espíritu. Y esas situaciones se incrustan en nuestra alma. Uno podría decir, bueno, en ese tiempo era así, ¿no? ¿A quién uno se iba a quejar del bullying? Y si más si el bullying venía de los maestros. Pero se nos quedaba en la cabeza, debe ser fuerte, debe ser ganador, debe ser popular. Jamás vuelvas a ser ese chico que pierde y parece un imbécil. Eso se nos va quedando. Ahora bien, ¿a qué quiero ir? Que todo ese rechazo que vivimos como adultos después nos llevan a padecer algo más grave y más complejo, que es un trastorno de apego divino, que es lo que nos compete hoy. Que aunque no sea un diagnóstico clínico oficial, describe cuando a causa de nuestra crianza con nuestros padres o con nuestros cuidadores, después tenemos dificultades profundas para establecer una relación sana y segura con Dios. Porque nuestras relaciones tempranas con nuestros padres van moldeando cómo nos relacionamos con los demás y fundamentalmente cómo nos relacionamos con Dios. Porque nuestra imagen de Dios, la primera imagen que uno tiene de Dios, suele ser determinada por la relación que tuvimos con nuestros padres. Al principio yo veía a Dios como era mi papá. No tenía otra imagen de hombre, no tenía otra imagen masculina o otra imagen paterna. Entonces, si nuestro papá fue frío, distante, uno tiende por acto reflejo a creer o imaginar que Dios también es frío y distante, que nuestro Padre Celestial es de la misma manera. Uno no va a creer que Dios es un Padre amoroso cuando tu padre solo resaltaba tus cosas negativas. Entonces, una de las manifestaciones de estos trastornos del apego se llama el apego evitativo. Cuando percibimos a Dios como alguien frío, lo tratamos de evitar, ¿no? Castigador, distante, y evitamos ser vulnerables y abrir nuestro corazón con Él. Sí creemos en Dios, pero en cualquier momento Dios nos borra del libro de la vida. En cualquier momento nos manda al infierno. Entonces uno trata de evitar a Dios. ¿Y por qué no oras más? Y no sé, no me puedo relacionar con Él. Lo respeto, pero no me puedo relacionar, porque uno lo ve como nuestro padre, en todo caso, o como quien nos crió. Otro trastorno es el apego ansioso, que es una preocupación excesiva por el abandono. Como tenemos esa mente abandónica, no podemos amar a Dios con libertad porque siempre queremos agradarle para que nos ame más, agradarle por nuestras obras. Y un día no oramos y ya pensamos que estamos endemoniados o no nos congregamos un domingo y ya pensamos que Dios quitó la mano. Eso es un trastorno también que tenemos, que es un trastorno ansioso. Pensamos siempre que vamos a perder lo que somos, la salvación. Después está el apego desorganizado, que es la oscilación entre la necesidad del refugio espiritual y el temor a acercarnos por la creencia de que seremos lastimados, decepcionamos, y entonces vamos de un ciclo al otro, somos como ciclotímicos. De repente estamos allá en las nubes, de repente estamos por allá abajo. Así nos relacionamos con Dios. Hablamos con Él, queremos ayunar y orar 24 horas y después no oramos por 6 meses. Pero existe un apego divino seguro, que es cuando desarrollamos con Dios un vínculo saludable, no por miedo a que nos abandone o que nos deje de amar o que nos mande al infierno repentinamente por un cambio de humor. Por eso es que uno busca tener intimidad con Dios. La única diferencia es que aquellos que los psicólogos llaman apego, la Biblia lo llama fe.

consecuencias, desde luego, pero no cambian el amor que Él nos tiene. Entonces estamos hechos para vivir en un apego con Dios, de la misma manera que un niño está hecho para un apego con su mamá. No podemos estar separados de Él. Isaías 49:15 utiliza la imagen de la relación justamente madre-hijo para subrayar la necesidad de un apego muy fuerte que deberíamos tener con Dios. Dice Isaías, ¿puede una madre olvidar al hijo que amamanta y no compadecerse del hijo que dio a luz? Y teniendo en cuenta de que puede haber alguien que lo haga, dice, aunque ella se olvidare, yo, dice Dios, no me olvidaré de ti. Dios nunca se olvida de nosotros. Dios nunca baja los brazos con nosotros. Nunca se rinde con nosotros. ¿Estamos de acuerdo? Nunca. Entonces, solo cuando estamos apegados al Padre, podemos recuperarnos de las heridas que hemos recibido en la niñez. Eso no se hace con una oración, ósmosis, magia, pase al altar y reciba esta oración y ahora sí está sano. No, la sanidad, los traumas de la niñez necesitan ser sanados de manera paulatina. Pero solemos, insisto, sufrir este tipo de trastorno, de apego divino, que nos hace incapaces de recibir todo el amor de Dios. Como que nos cuesta entender la gracia. Decimos, no, yo ya la fregué. No, yo ya sobregiré la línea de crédito del perdón de Dios. Este trastorno se puede ver desde los tiempos del profeta Oseas. En el capítulo 11:1 dice Dios, desde que Israel era niño. Fíjate qué tierno, qué metáfora tierna usa el Señor. Habla de la nación de Israel y dice, desde que Israel era niño, yo lo amé y lo traje desde Egipto. Fui yo, dice Dios, quien le enseñó a caminar tomándole de la mano. ¡Qué tierno! Pero él no quiso reconocer que yo era quien lo sanaba, dice Dios. Lo atraje con lazos de ternura. Lo atraje con cuerdas de amor. Como cuando uno, al chiquitito, yo he visto esas mamás que llevan a los chiquititos al mall así con cadenita como si fueran cocker. Y uno diría, pero qué desalmada, ¿no? Es que no quiere pasar un mal momento de que el chiquitito se le pierda. Entonces, esas son las cuerdas de amor. Dice, le quité de la cerviz y el yugo el dolor y con cariño me acerqué para alimentarlo, pero ellos no se dieron cuenta, dice Dios, que fui yo quien lo sanó y mi pueblo está decidido a alejarse de mí. Es una trova, es una cantata casi lacrimógena, como que Dios dice, yo siento dolor que mis hijos no entienden que yo los amé, que los cuide. Casi como cuando una mamá dice, yo no entiendo cómo este adolescente está tan rebelde conmigo. Cuando lo crié, lo amamanté, le cambié los pañales, lo ayudé cuando vomitaba. Bueno, es lo que Dios dice en Oseas, ¿no? Y esto, ¿por qué hace que uno tenga ese trastorno de apego divino? Que uno se aleje del Señor, quien tanto nos amó. Bueno, quizás hemos orado durante años por un gran anhelo, algo que no hemos visto, ninguna respuesta. De manera que en un momento creemos que hay un Dios, sí, pero no creemos que sea tan bueno. Creemos que Dios es un poco como nuestro papá. Que cuando hacíamos algo malo, no solo nos castigaba, sino que eso quedaba en nuestro historial. Y cuando volvíamos a equivocarnos, eso volvía a pesar y papá o mamá nos volvían a decir, siempre eres el mismo, ¿no? Esa generalización duele. Siempre me hacen lo mismo, siempre me faltas el respeto. Pero si eso estaba borrado, ¿por qué lo traes a colación? Y a veces pensamos que Dios tiene un historial esperándonos refregar por la cara apenas caemos. O creemos que Dios es bueno, pero creemos que está en el espacio exterior, preocupándose por grandes asuntos, y que nuestra pequeña vida es demasiado pequeña para importar. El tema de fondo es que, sea cual sea nuestra imagen de Dios, eso va a moldar la manera en que también nos vemos a nosotros mismos. Por eso quería decirte esto. Cuanto más cerca estemos de Dios, cuanto más cerca estemos de Él, mayor será nuestro apego y más seguros nos vamos a sentir para la vida. A medida que nos alejamos, uno se siente más inseguro, como un bebé que se aleja de la mamá o que la mamá se le pierde de vista. Entonces, aunque no podamos ver a Dios, no sea tangible, no podamos tocarlo, nuestro Padre te diría algo que parece infantil, pero necesitamos oírlo, alguien necesita oírlo. Siempre Dios está presente, siempre está observando nuestra vida. Yo sé que parece una locura, ¿de verdad? Sí. Entonces uno puede acercarse al Padre con total seguridad, porque Dios

0: Dios nunca está lejos, nunca estamos fuera de su vista. Nosotros lo perdemos de vista, Él no nos pierde de vista. ¿Qué es el Evangelio? Es la invitación a una relación íntima con Dios. Es tan bueno el Señor que dice, yo quiero que por motus propio, porque quieres, porque me amas, te acerques a mí. Él podría obligarnos a servirle. Él podría habernos creado como ángeles, que no nos quedaría otra cosa que servirle, circunscriptos al cielo. Él nos dio libre albedrío para luego invitarnos a que lo amemos. O sea, si es una invitación, significa que hay que apegarse a Dios de manera intencional. Yo quiero apegarme a Él. ¿Me siguen, sí o no? Cuando Dios creó a la mujer, la toma del costado de Adán. En palabras simples, la separó de Adán. Su diseño era convertirla en una persona completa, independiente, para que después que fuera separada de Adán, amara a Adán como un par. ¿Sí? No es que la dejó pegada acá para que no le quede otra de decir, me tengo que aguantar al gordo de este. No, la sacó para que eligiera. O sea, para que ella amara a Adán. Luego Dios unió al hombre y a la mujer y creó algo más grande que la suma de sus partes, que es la comunión íntima. Dos seres individuales se convirtieron en un nosotros. Entonces, cuando éramos bebés, necesitamos apego para sobrevivir. Pero cuando nos convertimos en adultos, necesitamos, en un momento, individualidad para luego recién tener un apego saludable. Una mamá que toma de rehén a un hijo y no lo deja crecer, no lo deja madurar, no lo deja salir, y el hijo todavía tiene que remitirse a su mamá o a su papá, y tiene el hijo 30, 40 años, y lo tiene como rehén mental o emocional, ese chico nunca, ese hombre, nunca va a tener individualidad. Por lo tanto, su apego no va a ser normal, no va a ser saludable. No le queda otra cosa que apegarse. O sea, tiene que amar a su secuestradora. Es casi lo que se conoce como el síndrome de Estocolmo, ¿no? Que es querer a quien no nos deja otra que permanecer ahí. Pero Dios dice, no, ese no es un apego saludable. Eso es ser rehén emocional de alguien. Tener prisionero a mi esposo, tener prisionero a mi esposa y no dejarla salir. Porque si te tengo acá encerrado y no quiero que hagas nada, no quiero que mires nada, quiero que me digas dónde vas a ir, te tengo que tener traqueado en el celular, dónde estás. Eso no es un apego saludable. Eso es ser rehén. ¿Qué hizo Dios? Nos separó de sí mismo para que individualmente lo eligiéramos. Fíjate que es curioso que cuando la serpiente tienta a la mujer en el jardín del Edén, Dios no estaba a la vista. ¿Qué acaso Dios no sabía que la serpiente se iba a meter e iba a hablar con Eva? Más tarde Dios regresa a pasear por ese mismo jardín y dice que se paseaba en el rocío de la mañana. Si hubiese querido, Dios se quedaba todo el tiempo ahí y es casi seguro que Eva no hubiese cedido a la tentación del enemigo. ¿Qué le costaba a Dios decir, ¡ay! Esa serpiente, no la escuches. No la oigas. Oh, serpiente, ¿qué haces aquí? No es tu sitio. Pero ¿qué pasa? Adán y Eva no tenían pecado, pero no eran maduros. Aún no eran culpables de hacer algo malo en su esencia, pero no habían desarrollado un apego a lo que era correcto. Entonces, el objetivo de Dios siempre es nuestro carácter, no nuestra inocencia. El objetivo de Dios es nuestro carácter, no la inocencia. La inocencia significa que todavía no hemos hecho nada malo. Por eso los niños no tienen pecado, porque no se dan cuenta que le metieron un tallarín en la nariz al hermano. Dice, pensé que era buena idea, qué sé yo. El carácter significa que decidimos no hacer lo que es malo. Ya conocemos lo que es bueno, conocemos lo que es malo y decimos, no lo voy a hacer. Eso no es inocencia, eso es carácter. Los bebés son inocentes, los santos tienen carácter. Los bebés son inocentes, los santos tienen carácter. Y solo los adultos de carácter sólido pueden experimentar el apego saludable consigo mismo, con los demás y con Dios. ¿Hasta ahí me siguen? ¿O estoy muy complicado? ¿Me están siguiendo? ¿O está muy complicado para domingo a la mañana? O sea, lo que trato de decir es que Dios podía haber hecho que Adán y Eva sean inocentes toda la vida, ¿sí? No deja que la serpiente entre, punto. Muchas veces lo hemos cuestionado. ¿Y por qué Dios dejó que entrara la serpiente? Porque Dios necesita que con libre albedrío decidamos tener un apego con Dios. No que estemos apegados con Dios porque no nos queda otra. Es como cuando de chiquito decíamos, ¿y qué sos? ¿Qué religión sos? ¿Católico, apostólico, romano? ¿Fuiste alguna vez a la iglesia? No. Pero mi mamá dice que somos eso. O sea, nacer en un garage no te transforma en un auto. Uno tiene que decidir apegarse. Entonces quiero que veamos esta historia sobre el apego divino y sobre quizá el personaje más rechazado de toda la Biblia. Porque cuando justamente uno es rechazado es cuando tiene el trastorno de apego divino. El personaje más rechazado de toda la Biblia aparece en Juan capítulo 4, versículo 5, donde se nos dice que Jesús llega a un pueblo de Samaria llamado Sicar, cerca del terreno que Jacob había dado a su hijo José, y ahí estaba el pozo de Jacob, y Jesús, cansado del viaje, se sentó junto al pozo, y era alrededor del mediodía. Estas son las coordenadas con las que empieza nuestra historia. No pasemos por alto un detalle que no es menor. Jesús estaba cansado, dice. Por lo general los líderes nos enorgullecemos de tener mucha energía, más que cualquiera en el equipo, ¿no? Jesús no tenía problemas en reconocer su agotamiento. Cuando Juan escribe esta crónica, ya era un hombre mayor, y todavía recordaba que Jesús era el único en todo el grupo que estaba tan cansado que quiso sentarse a descansar. No dice, ahora tengo una misión, voy a hacer un retiro espiritual. No, estoy cansado. ¿Cómo sabían los discípulos que Jesús estaba cansado? Y lo más probable es que él les dijo, muchachos, yo estoy cansado, ustedes sigan, a lo mejor son más jóvenes, no sé, yo necesito un tiempo para descansar. La vergüenza y el ego siempre quieren fingir. Jesús no tenía esa presión por defender su identidad como Mesías, pretendiendo estar siempre lleno de energía. No, está cansado, está cansado. De modo que esta es una historia sobre, no es una historia sobre el Jesús superhéroe. Esta es una historia sobre el Jesús cansado, ¿no? Y Dios se vale de ese cansancio de su hijo. Dios se vale, lo usa. Solo por el hecho que Jesús está cansado, solo porque se queda atrás, va a tener una conversación que va a cambiar la vida de mucha gente. La Biblia dice, o Juan relata que era alrededor del mediodía y llega una mujer samaritana a sacar agua. En el mundo antiguo, como habremos oído más de una vez, recoger agua era el trabajo de mujeres. En una cultura patriarcal así lo era. Si una familia era rica, tenía una sirvienta que lo hiciera, y si eran pobres, tenían que hacerlo ellas mismas. Pero era la mujer quien iba, generalmente temprano a la mañana o al atardecer, cuando bajaba el sol, porque era una actividad social, como con las mujeres del pueblo, yendo juntas. Hoy en día van a la peluquería o al coiffeur o al spa. En ese entonces, ¿saquemos agua? ¡Ay, sí, por Dios! Y iban y sacaban agua. Una mujer samaritana se acerca a un pozo, un hombre está sentado justamente en su borde, él es un rabino, ella sabe lo que va a pasar, a medida que se acerca, ella sabe que él se va a retirar unos 20 o 30 pasos, no la mirará, la ignorará, entonces ella tomará su agua y se irá, eso es todo. No habrá miradas incómodas, no habrá pláticas incómodas, pero sucede algo extraño, inusual. Cuando ella se acerca al pozo, él no se mueve, es más, no desvía la mirada, la mira fijo. En cambio, de lo que ella pensaba, él la está observando. Y no solo eso, sino que le habla, le dice, muchacha, ¿me darías de beber? Eso es una invitación a conectar, ¿no? No es como invitas un trago, pero ¿me darías a beber? Sin esta simple petición, sin este rompehielos, el resto de la historia nunca habría ocurrido. Ella nunca le habría hablado a él. ¿Cómo lo sé? Porque ella le responde, tú eres judío y yo soy una samaritana. ¿Y me estás pidiendo de beber? ¿Really? Claro, era una solicitud escandalosa, ¿no? Como deja claro el texto. Porque tú sabes que los judíos no se relacionan con samaritanos. Y aquí es donde las cosas se ponen interesantes. En la literatura antigua, ciertos escenarios se suelen usar para ciertas historias en donde todos saben lo que esperar. Si es shakespeariano, si viene de Shakespeare y hay un balcón, sabemos que Romeo estará debajo y Julieta arriba. Para eso es un balcón. Si estuviéramos en un western, en el viejo oeste, y sabemos que hay una cantina, habrá una gran pelea a puñetazos, ¿sí? O una película de terror, en la cual un grupo de adolescentes se meten en un cobertizo oscuro, habrá alguien que va a morir. Bueno, en el mundo antiguo, sin bares para solteros, sin citas en línea, la historia de chico conoce a chica ocurrían junto a los pozos. Ahí fue donde se encontró a la esposa de Isaac, Rebeca. Ahí fue donde Jacob conoció a Raquel. Fue en un pozo donde Moisés conoció a Séfora. No a la línea de cosmético, a Séfora, su mujer. Todos los que leen esta historia en el Evangelio de Juan saben inmediatamente que es una historia de chico conoce a chica. Excepto que está en el lugar equivocado, Samaria. En el momento equivocado, mediodía. Con la chica equivocada, una samaritana divorciada en serie. Y el chico equivocado, Jesús. En esos días un hombre rara vez hablaba con una mujer en público, ni siquiera con su propia esposa en público. De allí las palabras de Pablo, la mujer calle en la congregación. Lo cual no significa que las esposas no hablaran en casa, pero no podían hablar en público. Y un hombre soltero y especialmente un rabino nunca hablaría ni tocaría a una mujer, especialmente si es samaritana, de quienes se decían las mujeres samaritanas se consideran menstruantes, es decir, impuras desde su cuna. Una maldición, decían que todas eran impuras desde su cuna. Pero Jesús tenía una manera de acercarse a los samaritanos. De hecho, el buen samaritano es uno de sus héroes de las historias, de sus historias. De los 10 leprosos que sanó en Lucas 17, el samaritano, según él, es el único, según lo que nos cuenta la historia, es el único que volvió a darle gracias. Cuando Santiago y Juan sugieren pedirle a Dios que destruya con fuego al pueblo samaritano por no recibirlos, Jesús protege a los samaritanos y reprende a sus propios discípulos. De hecho, todo esto alimentó el rumor que se decía de Jesús, especialmente fakes, noticias en las redes sociales. No tenemos razón de decir que Jesús es samaritano y poseído por un demonio. Eso era el peor insulto para Jesús. O lo que creían ellos que era el peor insulto para Jesús. Eres samaritano y además poseído por demonios. La cosa es que Jesús entabla una plática teológica con la mujer samaritana. Le dice que Dios tiene un tipo de agua espiritual que solo puede saciar la profunda sed que ella tiene de afecto. Ella tiene un trastorno de apego, obviamente también un trastorno de apego divino, obviamente. Y que esa sed que tiene espiritual solo puede ser saciada con ese agua que le puede dar él. La mujer le dijo, Señor, dame de ese agua para que no tenga sed y aparte para que no tenga que venir aquí a sacar agua siempre. Él le dice, bueno, ve, llama a tu esposo y vuelve. Ella dice, no tengo esposo. Y Jesús le dice, tienes razón. Dices exactamente la verdad, no tienes marido. De hecho, has tenido 5 maridos. Y el hombre que ahora tienes no es tu marido, es tu amante. En todo caso, es un affair. Lo que acabas de decir es exactamente cierto. No la está condenando, le está diciendo, wow, me asombra tu... que seas tan diáfana, me asombra tu autenticidad. Me asombra tu sinceridad, es cierto. Claro, ella dijo, no tengo marido, no conto el resto. No tengo marido es un poco una respuesta evasiva, ¿no? Pero es una respuesta evasiva porque en esa cultura las mujeres no podían demandar por divorcio. Nunca podían ellas iniciar un divorcio. Así que esta mujer ha sido rechazada una y otra y otra y otra y otra vez. Se había casado 5 veces, esperando que esta vez funcione. 5 veces vio las señales que las cosas estaban desmoronando, o señales de infidelidad, o de violencia física o violencia sexual. 5 veces escuchó a un hombre decir, ya no te amo, te repudio. Y si ahora está con un hombre que no es su esposo, lo más probable es que sea una especie de relación casi de esclavitud, donde las relaciones sexuales serían parte de su prerrogativa. Generalmente los hombres tenían las mujeres para quitarse sus ganas hormonales y punto. No se le preguntaba a la mujer si quería, si no quería, si le dolía la cabeza, si tenía jaqueca. Era algo para usar y desechar. Otros seguramente la miran y dicen, esa es la mujer fallada. ¿Puede conseguir a un hombre rápido? Claro que sí. Pero nunca puede retener a ninguno. Todos se le van. Es lo que diríamos nosotros si conociéramos a una mujer 5 veces divorciadas, aún en una cultura donde ahora sí la mujer puede solicitar divorcio. Imagínate el agravante de que la mujer no puede solicitar divorcio y si está divorciada 5 veces porque el marido, los maridos la dejaron. Uno diría, esta mujer es una loca. Nadie la aguanta. 5, vamos, 5. Ahora también sabemos por qué vino al pozo al mediodía. Prefería enfrentarse al dolor del calor abrasador que al dolor del juicio, del rechazo y del chisme. El rechazo duele. Literalmente. No hace falta estar divorciado 5 veces. Hace falta simplemente cometer una infracción en el básquet, tener 14 años y decir, ¿usted es imbécil? O se detiene para comer y te arde la cara. El rechazo duele. Según un estudio publicado por la Academia Nacional de Ciencias, nuestro sistema sensorio-motor, que es la red de nuestro cuerpo que une los sentidos y el movimiento, registra el dolor físico de la misma manera que registra el dolor del rechazo. El cerebro no los distingue. El dolor de un martillazo en el dedo, de un golpe en la pierna, es lo mismo. El cerebro lo grafica como si fuera lo mismo. El dolor del rechazo es igual. Jesús reconoce la verdad sobre la historia marital de la mujer, pero no lo hace para condenarla. En sus palabras no hay condena, diciendo, te descubrí. No, le dice, bien has dicho. Porque hay un gran abismo entre discernir la verdad y condenar. Lo que hace Jesús es identificar la verdad sobre la historia de la mujer, y Jesús al identificarla toca un hilo que es la vergüenza en ella, ¿no? Y sin embargo, ella, en lugar de ponerse a la defensiva, ¿y quién eres para condenarme? Porque ella no lo sintió así. No. Ella lo involucra en la conversación. La conversación más larga de Jesús, registrada en los evangelios. Es la plática más larga que veremos, al menos, registrada aquí. Eventualmente los discípulos regresan por Jesús y se sorprendieron, dice las Escrituras, al encontrarlo hablando con una mujer. Pero nadie se atrevió a decirle, ¿por qué hablas con ella? Eso sí, los discípulos no le hablan una sola palabra, la ignoran a ella. Su experiencia les dice que ella debería ser rechazada de plano. Pero también su experiencia les dice que Jesús tiene una manera extraña de no rechazar a la gente que ellos piensan que deberían rechazar, ¿no? En los enormes ranchos de ganado de Australia, leía que hay 2 formas de mantener al ganado unido. Y uno es construir una gran cerca, la otra es cavar un gran pozo. A veces hacen grandes pozos para tener el ganado ahí. No muy hondos, lo suficiente como para que el ganado no salga y se mantengan allí. Los pozos también tienen una manera de unir a la gente. Los rabinos en la época de Jesús hablaban de construir una cerca en derredor de la ley. Por ejemplo, si la ley decía no cometer adulterio, ellos extendían la regla más allá. Decía, mejor creamos un límite más seguro. Más allá de no adulterar, mejor no toques a una mujer. Es más, no hables con ninguna de ellas. Ellos siempre construían una cerca. Por eso hicieron 613 leyes de solo 10 mandamientos. Eso hace el rechazo. Construye cerca. Los otros y yo. Yo y los demás. La aceptación cava pozos. Jesús dijo que él mismo es un pozo de agua viva. Si conocieras el don de Dios y quien te está pidiendo de beber, mujer, le habrías pedido a él y él te habría dado agua viva. Así es como se lo dijo. El punto es que la mujer samaritana es la representante de la vergüenza, del rechazo, género incorrecto. Nació mujer en tiempos patriarcales, ¿no? Machistas, misóginos, etnia incorrecta. Religión incorrecta, historial, moral, incorrecto. Y ahora conoce a un chico en el pozo. Un muchacho de ¿cuánto? 31, 32 años. Y está tan conmovida por su conexión con este chico que casi no nota que los discípulos la están ignorando. Jesús le dice que vuelva a casa y que busque a una sola persona y que le hable de esto, el hombre con el cual ella convive. Pero cuando ella regresa al pueblo, se dice a sí misma, ¿sabes qué? Yo podría hacer algo más que decirle a una sola persona. En vez de contárselo solo a mi amante, yo puedo contarle lo que me acaba de ocurrir a todo el pueblo. ¿Qué tengo que perder? Podría pedirle a todo el pueblo que vinieran a escuchar a este Jesús, y un ratito hablando con él me cambió la vida. ¿Cuál es el peor escenario? A ver, ¿qué es lo peor que me puede pasar? ¿Rechazarme? Ya me rechazan. Las viejas con espíritu de doña Florinda hablando mal de mí, ya hablan mal de mí. Ahora yo tengo este agua viva. Yo conocí a Jesús. Ni siquiera se lleva el cántaro de agua consigo. Detalle. Dice, dejando el cántaro de agua, ya no le importó el cántaro de agua, la mujer volvió al pueblo y le dice a todas las personas, vengan, vean a un hombre que me dijo todo lo malo que yo he hecho. ¿No podría ser acaso el Mesías? Es el primer gran sermón predicado por una mujer. Breve. Vengan, vengan, vean. Convincente, entusiasta, muy vulnerable, ¿eh? Porque dijo, me dijo todo lo que yo hice. Hay que ser vulnerable para decir, yo sé que tiene que ser el Mesías porque me desnudó el pasado. Centrado en Jesús, un mensaje increíblemente efectivo. ¿Quién lo da ese mensaje? Una mujer samaritana que se casó 5 veces, que vive con su novio sin estar casada, que no tiene suficiente dinero para que una sirvienta le traiga el agua. Y muchos de los samaritanos de ese pueblo creyeron en Cristo por el testimonio de la mujer, porque ella dijo, me dijo todo lo malo que yo hice. Me dijo todo lo malo. ¿Fue a predicar? Así que la historia dice que cuando los samaritanos vinieron a Jesús, le pidieron que se queden con ellos y el Señor se quedó allí 2 días de campaña. 2 días de cruzada evangelística gracias a esta cabeza de playa, gracias a esta pionera, a esta mujer. Yo me imagino a la mujer llevando a todo el pueblo a ver a Jesús. Vayan, vayan, vayan, vayan, véanlo, véanlo. Y esto incluye a sus ex. Me imagino cómo fue esta conversación. Jesús, Jesús, Jesús, Jesús, sí. Estoy trayéndote mucha gente. Sí, gracias. No tenías que hacerlo. No, sí, me encanta. Acá está el esposo número 1 y el esposo número 2. Ambos se odian visceralmente. Vas a tener que trabajar con ellos de eso, de ama a tus enemigos. ¡Ah! Y te presento a mi esposo número 3. Ah, yo no sé qué estaba pensando cuando me enganché con este. No sé. Un esposo completamente de rebote, bastante menso. Ah. Pero viste, una está sola y agarra. Lucky, Lucky, venga. Yo estoy segura que puedes hacer algo con él. Ya no lo amo. Pero es un tipo tierno, pegado a la mamá. Ay. Intenté que el esposo número 4 viniera, pero está muy enojado conmigo. De hecho, no quiere hablarme, porque él fue el que me descubrió con el esposo número 5. Pero yo voy a seguir trabajando con él, voy a lograr que venga a verte. En cuanto al esposo número 5, para decirte la verdad, es el que todavía no puedo olvidar del todo. Porque no logré amarlo, pero sí tuvimos cierta conexión y estoy medio sensible con este asunto, así que mejor habla con él. Ah, y aquí está el número 6, que todavía no estoy casada con él. Y no sé si hice bien, pero le conté acerca de ese versículo de la Biblia que dice, si lo amas, tienes que ponerle un anillo. Está en Beyoncé 3:16. Es más, Jesús, estoy considerando empezar un ministerio de recuperación de divorcios con mi ex esposo, con sus ex esposas. Es buena idea que nos juntemos todos. Dios tiene una forma increíble de tomar nuestros mayores errores, nuestras heridas más profundas, nuestras cicatrices más grandes y nuestros mayores dolores, nuestros traumas, y convertirnos en sus mensajeros. Porque nadie habla mejor que aquel que transitó el dolor, que aquel que no puede condenar porque su pasado mismo lo autocondena. En esta historia la mujer samaritana descubre poco a poco quién la está aceptando. Primero vio a un hombre sediento, luego vio a un judío, después a un rabino, más tarde a un profeta y por último al Mesías. intentó ignorar al hombre sediento. Eso hacía la cultura. Mostró desagrado por el judío. Eso hacía la cultura. Se burló un poco del rabino. Quedó fascinada con el profeta cuando le dijo su pasado y adoró cuando se dio cuenta que era el Cristo. Entonces, ella tuvo que conocer. Ella tuvo que conocer la soledad. Tuvo que conocer la soledad y el rechazo para poder lograr de manera intencional ese apego divino. La experiencia de ser aceptado es el comienzo de la sanación. Dios nos acepta. No importa si nuestros padres no lo hicieron, si nos rechazaron, si pasamos horas abandonados en una cuna. Para tener ese verdadero apego divino hay que ser real. La mujer nos enseña de que hay que ser brutalmente honesto. Como la mujer samaritana, no mentir, no pintar, no maquillar nuestra vida. Por eso, para culminar, te voy a regalar una gran historia en esto de ser real para sanar, que viene de un viejo libro infantil titulado El conejo de terciopelo, que es la historia de un niño que recibe para Navidad un conejo de juguete como regalo. Y durante algún tiempo el conejo de terciopelo permanece en una estantería. Y mientras está ahí, el conejo habla con el caballo de peluche, un juguete viejo y desgastado, al que le pregunta: ¿qué es ser real? ¿Ser real significa tener una manivela que sobresale? El caballo dice: no, eso no es ser real, eso es tener cuerda. Ser real no se define por cómo estás hecho. Es algo que simplemente te sucede. Cuando un niño te quiere por mucho tiempo, no solo para jugar, sino que te lleva a su cama para no tener miedo, es lo primero que busca para irse de viaje, es porque te quiere de verdad, y entonces te conviertes en real. Y el conejo pregunta: ¿y eso duele? A veces, dijo el caballo de peluche, que siempre decía la verdad. Cuando eres real, no te importa que te hagan daño. Y el conejo preguntó: ¿y eso de hacerse real sucede de golpe? No sucede de golpe. Lleva mucho tiempo. Primero, cuando te conviertes en real, el niño te tiene todo el tiempo, por encima de los demás juguetes, y entonces se cae la mayor parte de tu cabello. Por amor, claro, pero se cae. Se te cae algún ojo, se te aflojan las articulaciones, te vas a ver muy desalineado. Pero esas cosas, conejo, no te van a importar en absoluto. Porque una vez que te conviertes en real, ya no puedes ser feo. Excepto para las personas que no entienden tu apego con el niño que te ama. Yo creo que la razón por la que esta historia perdura es porque en todos nosotros hay un gran anhelo en el corazón humano, el anhelo de convertirnos en nuestro ser real. Yo he estado en muchos lechos de muerte acompañando a muchos en la estación final y siempre me dicen: debí ser más auténtico. Estaba tan preocupado por el qué dirán y mira, no hay ninguno de ellos en derredor de mi cama. Ninguno de los seguidores de las redes se enterrará conmigo en el cementerio. Tenía que ser más yo. Creo que todos buscamos eso, no fingir, no tener hipocresías. Poner al descubierto todos nuestros defectos, debilidades, fragilidades y ser amados a pesar de eso, incondicionalmente. No hay nada mejor que eso. Ser amados sin fingir. Ser amados sin maquillaje. El conejo de terciopelo ansiaba volverse real, saber qué se sentía. Pero esa idea de desgastarse, de perder los ojos, los bigotes, le resultaba triste. Él decía: ojalá pueda ser real sin que me sucedan estas cosas desagradables. Pero volverse real siempre tiene un precio. Si no, hay que fingir. Volverse real es arriesgarse a enfrentar el miedo al rechazo. Es dejar de complacer, dejar de decir todo que sí, cuando por dentro nuestro cuerpo grita no. ¿Cuántas mujeres se les cierra literalmente el útero y su cuerpo y tienen que tener intimidad con alguien que no quieren y solamente está su cáscara ahí porque su alma ya se fue, porque su espíritu se fue y hasta su placer ya no está? Y se traicionan, y se traicionan, y se traicionan, y se traicionan. Claro, porque ser real tiene un precio. Ser real trae dolor. Cuando a mí me dicen, ¿cómo definiría la autenticidad? Y lo veo como una mujer sentada junto a la cama del esposo con quien compartió 60 años. Y ya su cuerpo no es atlético, ahora ese hombre está reducido a una parodia demacrada. Es la cascarita de quien fue. Y ella le sostiene la mano diciéndole que puede marcharse, que se vaya. Aunque en realidad ella no sabe cómo seguirá viviendo sin él. Eso es autenticidad. Acercarse es ser real, pero también implica salir herido. Claro que sí. Y sin embargo, nadie se vuelve real sin ser amado. Pasaron las semanas y el pequeño conejo envejeció. Estaba muy gastado y el niño lo seguía queriendo igual y lo quería tanto que le desgastó los bigotes a fuerza de cariño. El forro rosado de sus orejas se volvió gris, sus manchas marrones se desvanecieron. Incluso hasta empezó a perder su forma de conejo. Ya ni siquiera parecía un conejo, era una bola de peluche. Excepto para el niño. Para él siempre era hermoso, era su amigo, era lo único que le importaba, el pequeño conejo. Porque existe un amor que busca valor. Hay un amor que se siente atraído por el objeto, porque ese objeto es brillante, hermoso, costoso, útil. Estoy con él o con ella porque tiene dinero, porque es bonita, porque tiene buen cuerpo. Pero existe un amor que crea valor en aquello en lo que se ama. Como dice Primera de Juan 4:10. En esto consiste el amor verdadero. No en que nosotros hayamos amado a Dios primero, sino que Él nos amó a nosotros primero y envió a su Hijo como sacrificio para quitar nuestros pecados. Cuando no valíamos, Él creó valor en nosotros. Bueno, nuestro cuento dice que un día el niño enfermó y su fiebre era tan alta que quemaba al conejo cuando lo ponía cerca de su cuerpito. Al poco tiempo, como suele suceder con los niños, la fiebre remitió y el niño mejoró. Ahora solo quedaba cumplir las órdenes del médico, que había que desinfectar la habitación y todos los libros y juguetes que el niño había jugado en la cama durante la fiebre deberían ser quemados. En ese instante la mamá vio al viejo conejo y dijo, ¿y qué hacemos con el conejo? El médico dijo, ¿con ese trapo viejo? Eso es un foco de gérmenes de escarlatina. ¡Quémenlo de inmediato! Así metieron al viejo conejo en un saco, junto con los viejos libros ilustrados y un montón de basura, y lo llevaron al fondo del jardín detrás del gallinero. Dicen que el conejo temblaba un poco porque siempre había dormido en una cama de verdad. Y a estas alturas su pelaje estaba tan gastado y raído de tanto que lo habían abrazado que ya no le servía de protección. Pensó en el caballo de peluche tan sabio y bondadoso y en todo lo que le había dicho que siempre era verdad. ¿De qué servía ser tan amado, perder la belleza y volverse real si ahora terminaba así? ¿Te suena familiar? Debería. Mucho antes que la autora de este cuento escribiera estas líneas, alguien más un día se volvió real. Era un maestro judío que llevó una vida sorprendentemente común. Trabajador manual, un carpintero. Y quizá lucía algo desalineado. Y amó tanto y tan profundamente que su corazón se rompió. Y el pecado de toda la raza humana cayó sobre sus hombros. Él cargó con nuestro dolor y soportó nuestro sufrimiento. Fue desechado, pero no al fondo del gallinero, ojalá. Fue desechado tal como los romanos desechaban a los alborotadores de aquella época en una cruz. Sus discípulos desolados, preguntándose de qué sirve ser amado, perder la belleza, volverse real, si todo va a terminar así. Pero en nuestro cuento algo extraño sucedió. Dicen que el hada más hermosa de todo el mundo apareció y se acercó al pequeño conejo, lo tomó en brazos, lo besó, besó su nariz de terciopelo que estaba húmeda por el llanto y le dijo, pequeño conejo, soy el hada de los juguetes, cuido a los juguetes de los niños que los han amado muchísimo. Y cuando están viejos y gastados y los niños ya no los necesitan, vengo, me los llevo conmigo y los convierto en reales. Y el conejo dice, ¿acaso yo no era real antes? Eso preguntó el conejo, ¿no era real? No, solo eras real para el niño, porque él te amaba. Pero lo que yo te estoy ofreciendo es que seas real para todos. Y algo similar pasó con nuestro Señor. El tercer día de ser desechado, un día se volvió real y todos lo vieron. Y prometió que eso que le había sucedido a él nos podía suceder a nosotros. Pero para eso tenemos que permitir que nuestra historia real, cruda, nuestra vergüenza, esté expuesta descarnadamente ante quien nos amó, porque Él nos va a amar a pesar de que nuestro peluche esté desgastado, nuestros bigotes se hayan caído, las orejas ya no luzcan como tales. Esa es la única manera de tener intimidad con nuestro Dios, sin fingir, sin hipocresía. El profeta Jeremías ofrece una fantástica manera para discernir nuestro nivel de intimidad con Dios y dice Jeremías: ¿acaso una joven olvida sus joyas? ¿Una novia olvida sus ornamentos de boda? Sin embargo, dice Dios, mi pueblo me ha olvidado. Qué triste, porque recordamos aquello que realmente nos importa y olvidamos aquello que cada vez nos interesa menos. El único que puede llenar nuestro tanque emocional es nuestro Dios. Y para eso hay que ser reales y auténticos como la mujer samaritana. No fingir y contar el testimonio. Uno se siente real cuando alguien más sabio y más grande que nosotros nos dice: te noto, reconozco tu malestar, sé tus cólicos, tu dolor, tu hambre, me importas. Eres digno de ser conocido. Aunque ahora eres pequeño y vulnerable, tienes un valor enorme para mí. Eso, mi gente, se llama apego divino saludable. Y es lo que tenemos que lograr hoy. Ahora un aplauso al Señor de señores, Rey de reyes.
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2: Para eso me quise situar en Primera de Timoteo, la carta que el apóstol escribe a Timoteo, capítulo 3, verso 2. Capítulo 3, verso 2 de Primera de Timoteo, en la Nueva Traducción Viviente, dice así: por esta razón, un líder de la iglesia debe ser. No dice podría ser. ¿Cómo dijo el texto? Debe ser un hombre que lleva una vida, ¿lo está leyendo conmigo? ¿Una vida qué? Intachable. Además dice, debe serle fiel a su esposa. Luego dice, debe tener control propio. Además de eso, debe vivir y finalmente tener una buena. El verso sigue diciendo que sea hospedador, que sepa enseñar. Pero quiero centrarme en esto y quise titular el mensaje de esta noche: ¿cómo arreglar el desorden de la vida? Repítalo conmigo, por favor, a la voz de tres. 1, 2, 3. A ver, ¿y qué tal si lo hacemos más personal y decimos el desorden de eso? ¿Cómo es el tema esta noche? ¿Cómo arreglar? En algún momento o nosotros desordenamos la vida u otro nos desordena la vida. ¿Cuántos noviazgos te desordenaron la vida? ¿Cuántas promesas desordenaron el proyecto que estabas llevando? ¿Cuántas personas aparecieron en la vida y en lugar de causar una bendición causaron un desorden? ¿Cuántos amigos en la adolescencia nos llevaron por un desorden de vida o amigos, etcétera, etcétera? El apóstol Pablo dice: mire, ahora que ustedes están en la iglesia, ahora que ustedes están en Cristo, le dice a Timoteo, el apóstol Pablo le dice: mire, hay una serie de tareas que les va a ayudar a tener una vida real de liderazgo. Es decir, le ayudará a tener una vida ordenada. Y si usted lee cómo empieza el apóstol Pablo allí no está hablando de talentos. El apóstol Pablo no está hablando de capacidades. El apóstol Pablo me está hablando allí de carácter. Está hablando de dominio propio, está hablando de una vida con una sola esposa, es decir, una vida ordenada. Yo le pregunto, ¿qué tan ordenada está su vida hoy? ¿Qué tan ordenada está nuestra vida hoy, nuestro matrimonio, nuestras finanzas? ¿Lleva usted una vida ordenada? No importa qué tan talentoso sea usted o sea yo, si no hay orden, algún día el talento no te alcanzará. Voy a repetirlo. Si usted es de los que se basa en el talento, es que yo sé cómo hacerlo, es que yo sé qué hacer, es que yo, algún día, si sigues viviendo en el desorden que vives, el talento no te va a alcanzar ni te va a sacar de los líos en que te estás metiendo. Yo hoy le digo a la iglesia, ¿ha decidido caminar con Jesús? El apóstol Pablo lo está diciendo. Si usted quiere ser un líder dentro de la iglesia, es decir, quiero ser un líder, y no solamente en la iglesia, en mi casa, pero hoy le estoy hablando liderando su propia vida. Pensemos por un momento, si yo quiero ser un verdadero líder, el apóstol Pablo me está diciendo, pues entonces haga las cosas correctas. Yo lo traduzco así: póngase serio y viva con Jesús realmente como el Señor ha dicho que debemos vivir. No sé qué es eso, ¿para qué están colocando eso? Dios los bendiga, los amo. ¿Cómo? Amo a multimedia, sáquenlo. Entonces, cuando uno está enrutado completamente en caminar con Jesús, vivir con Jesús, pues entonces yo voy a escuchar lo que Jesús ha dicho, voy a hacer lo que Jesús ha dicho, voy a actuar como Jesús quiere que yo pueda actuar. Mira, iglesia, cuando una persona se pregunta, bueno, ¿qué es ser líder? ¿Cómo puedo ser un verdadero líder dentro de la iglesia? ¿Cómo puedo ser un verdadero líder no de la iglesia, sino dentro de la iglesia? Es decir, aunque usted no esté liderando en una de las áreas aquí, ¿cómo puedo ser una persona digna de un crecimiento y un liderazgo real? ¿Qué significa ser líder de la iglesia? Ahora sí, el líder de la iglesia traduce persona que vela por otros. Y todos aquí quizás, algunos velan por sus padres, otros velan por sus hijos, otros velan por ellos mismos, otros velan por una comunidad, otros velan por una empresa, otros velan por unos empleados. Si usted está en esta ruta donde usted está velando por alguien, significa que usted está desarrollando una labor de liderazgo. Y no sería bueno que nosotros, en lugar de cumplir el estándar que la palabra nos está trazando, pues desentonemos, porque yo veo que la Biblia no dice sería bueno que usted sea, no, la Biblia fue imperativa y dijo es un mandato, porque empezó el verso diciendo debe ser, y ahí viene todo el listado de cómo debemos ser. Lo lindo es que lo que el Señor trazó no tiene un precio económico. Es decir, el Señor no colocó una exclusión para el que pudiese entonces prepararse. No diciendo que no debemos hacerlo, pero yo quiero que hoy pensemos, ¿cómo está mi carácter? ¿Cómo está funcionando mi vida, mi familia, mi entorno, mis hijos? ¿Cómo está funcionando lo que Dios ha trazado para mí? Y entonces, entendiendo eso, uno dice, Señor, si en mi vida hay desorden, pues entonces yo no puedo llevar un buen liderazgo, ni de mi vida, ni de otros. Pastor, pero yo tengo talento, yo toco bien la guitarra, el bajo, el piano, yo toco bien la batería, yo predico bien, yo hablo bien. En los grupos de crecimiento, vean, mejor dicho, la gente hasta me aplaude y me dicen que qué bien lo hago. El talento es hermoso, pero hoy yo quiero explicarle algo. Cuando su vida espiritual comienza, o mejor, la vida espiritual, más bien, no comienza con el talento. La vida espiritual comienza es con dominio personal, con ese dominio de mis emociones, con ese dominio de mis actuaciones, con mis pensamientos. Algunos creen que la vida espiritual se basa en el talento, lo bien que lo hago, lo bien que lo muestro. Y por eso hay tantos lugares donde la gente trata de tener una exposición simplemente porque eso le da validación. No, usted no puede estar buscando pantalla. Usted lo que debe buscar es crecer en Cristo, crecer en la fe, crecer en el carácter. Tanto que crecemos en el talento, tanto que crecemos en el conocimiento, tanto que crecemos en la academia. Y hoy la Biblia dice, te invito a que crezcas en el carácter. Cuando usted crece en el carácter, todo lo demás va a crecer. Su hogar va a crecer, sus relaciones va a crecer, su vida con Dios va a crecer. Alguien aquí quiere crecer en su vida espiritual y dice, Señor, llegó la hora de dejar tanta niñería y empezar a crecer. Dijo la Biblia que ya no somos niños espirituales. Ahora, cuando veo que una persona quiere ser líder de otros, quiere gobernar a otros, yo digo, ¿será que esta persona que quiere gobernar a otros logra gobernarse a sí mismo? ¿Logra controlarse a sí mismo? ¿Logra tener la contención que necesita para verdaderamente desarrollar un liderazgo correcto? Pastor, pero entonces, ¿cómo se arregla la vida si eso no aplica para mí? No es el mejor liderazgo personal. A veces golpeo a mis hijos en un momento de rabia, lanzo unos insultos a mi hija que la he marcado de por vida con las palabras que le he dicho, podrían decir otros. Me he ido de frente a mi esposa casi a golpearla. Son historias que no contamos a nadie. Son historias que no traemos delante de alguien, pero nos muestra las serias grietas y las rupturas que la vida tiene. ¿Qué hacer entonces con una vida tan desordenada, aunque parezca ordenada? Lo primero, y lo veo en la palabra. Número uno, la Biblia me está invitando a llevar una vida ¿qué? Otra vez. Una vida intachable. Lleve una vida intachable. Uno podría pensar que la Biblia allí está hablando de perfección. Ya le voy a explicar que no. El verso dijo: por esta razón, un líder de la iglesia debe ser un hombre que lleve una vida intachable. Yo empecé a estudiar un poco y decía, pero ¿cómo que una vida intachable? ¿Será que la Biblia nos está pidiendo ahí una máxima santidad? ¿Nos pide una máxima casi rayando en la perfección? Y me encontré que no. Lo que el apóstol está diciendo es que nadie que te acuse tenga evidentemente cómo probar esa acusación. Sí, habrá gente que habla mal de usted, habrá gente que va a vituperar, habrá gente que no lo va a querer, pero que no tenga nada que decir contra usted. Empecé a estudiar un poquito aquella palabra, es una palabra griega que ni la sé pronunciar, pero cuando la encontré, yo tengo un diccionario griego muy lindo, y esa palabra griega significa lo siguiente: intachable, escuche bien, que no puede ser agarrado ni capturado. Yo decía, ¿cómo así? O sea que el apóstol Pablo está diciendo, un buen líder es aquel que no puede ser agarrado ni capturado. Está hablando de una moral intachable. Está hablando de que a usted y a mí, aunque está tratando el enemigo de cazarnos, no pueden atraparnos, no pueden tomarnos, así nos ofrezcan dinero, así aparezca una mujer muy hermosa, así aparezca un hombre maravilloso. Alguien diga amén. Ah, okay. Aunque tal vez se vea muy atractivo lo que me están ofreciendo, aunque me están diciendo que con esta trampa me voy a ganar esta plata, esas cosas, el apóstol dice que no lo atrapen con eso, que no lo casen con eso, que no sea eso lo que moviliza su vida y su alma para irse tras eso. Y yo le digo a la iglesia, ¿será que hoy, si usted hace la evaluación, tiene un matrimonio intachable, una esposa intachable, unos hijos intachables, una vida intachable? ¿O lastimosamente estaremos viviendo en una doble moralidad? Pastor, pero es que uno tiene sus debilidades. Sí, una cosa es yo tener debilidades, pero otra cosa muy distinta es vivir capturado por esas debilidades. Hay una gran diferencia. Una gran diferencia en que haya algo en lo que yo soy débil y otra cosa es que esa debilidad a mí me gobierne. ¿Cuántos aquí tienen debilidades? Se ven las manos que suben y bajan. Todos aquí estamos en áreas débiles. La gran diferencia está en que yo controle a través de la sangre de Cristo y la permanente búsqueda del Señor, controle esas debilidades. Pero cuando yo no tengo control de esas debilidades, sino que permanentemente soy atrapado y soy agarrado por esas debilidades, significa que yo no soy intachable. Si algo necesita esta tierra es iglesias intachables, hombres intachables, mujeres intachables, hijos intachables. Pastor, otra vez, ¿qué es intachable? Que no lo cazan y que no lo agarran. No estoy hablando de esconderse para que no lo pesquen en lo que está haciendo. Estoy hablando que sin importar lo que el diablo te ofrece, tú siempre dices, no, muchas gracias, yo sé para dónde voy en Cristo y camino con Dios hasta el final de mi vida. Esa es una persona intachable. ¿Qué tan intachables somos? Pensemos si hay esa línea de ser intachable en nosotros. Ahora, ¿cómo puedo diferenciar una debilidad de algo que me está aprisionando? Una gran diferencia entre debilidad y esclavitud es quién tiene el control. Si esa debilidad tiene control, yo estoy esclavizado. Si yo tengo el control, es una lucha que estoy teniendo. ¿Cuántos aquí luchan con el sexo? Bendito Dios, todos somos gente muy pura, muy santa, muy bella. ¿Cuántos aquí luchan con la pornografía? Ninguno. Bendito sea Cristo, que el Señor ha limpiado nuestros ojos con colirio. ¿Cuántos dicen amén? Si limpió los ojos con colirio era porque estaban sucios. Ok. Esas luchas que son hasta vergonzosas, si las mencionamos y empezamos a meternos en esas minucias, la mentira, el chisme, el dinero ilegal, esas cosas que uno a veces las va normalizando. Pensemos hoy, ¿qué me falta para ser intachable? Satanás ya sabe la trampa que pone para casarme. ¿Por qué no salir de este culto hoy? ¿Por qué no empezar junio diciendo, Satanás, no me vas a atrapar más? Dígame algo, dígame algo, dígame algo. Satanás sabe que si te pone una mujer, te enloqueces. No puedes ver una escoba, no puedes ver un árbol medio disfrazado porque empiezas a mirar con las gafas, ¿qué es eso? Las señoras, tranquilícense. Dígame amén, las señoras. Tranquilícese. Sea intachable. Levante la mano las solteras que están acá en la iglesia hoy. Las solteras, las bendigo. Solteras, hermana, colabores, levántela, bájela. Los solteros, los hombres solteros, los varones solteros. Okay. Bájela. ¿Será que cuando yo pido de acuerdo a lo que quiero, le pregunto, si usted es intachable en eso, aplica para que pida eso? Se lo explico así. Está la señora orando, la muchacha orando. Señor, yo quiero un esposo que sea bien santo. La pregunta, ¿lee usted la Biblia? ¿Está usted en santidad? ¿Hace ayuno? Bendito el Señor, una dijo la Biblia. Si tan solo encontrásemos una, aquí está esa una. Entonces, si usted vive en esa línea de intachable, aplica. Luego dice, Señor, quiero que ese hombre sea rico. Bueno, no, se escuchó feo eso. Que ese hombre sea millonario. Mejor, esa palabra mejor. ¿Cuántas quieren un hombre millonario? La pregunta ¿es usted generosa? ¿Le da a la mamá, le da al papá, le da a los hermanitos? ¿O es de los que esconde un postre detrás del cilantro? ¿No le da pena? Y pidiendo un hombre millonario. ¿Quién no ha hecho eso alguna vez en su vida, verdad? Debe esconder esa mandarina entre las podridas y la esconde por allá. Sea amplia. Luego dice, Señor, quiero un hombre que sea bello. Pero así hermoso, nórdico, Dios mío. Y resulta que la señora ni se baña. Usted aplica para un mueco. Porque la Biblia muestra que el Señor modifica nuestras oraciones. El Señor dice, ¿está pidiendo qué? Dice, pues lleva una vida medio desordenada. Está pidiendo un tipo muy espiritual. Pide que sea millonario. Y pide que sea hermoso. ¿Cómo está de intachable? Dice, no lee la palabra, no hace el devocional, es tacaña, no se arregla, no habla bien, mal geniada, brava y no sabe cocinar. Dice el Espíritu Santo, bueno, que se case, sí, vamos a darle a alguien que se case, pero le alcanza, según lo intachable, le alcanza para uno pobre, haragán y mueco. Hasta ahí. Ahora vamos con el muchacho. Padre, yo quiero una sierva tuya. Todos los solterones empiezan a gritar amén, ya los escuchó. Quiero una sierva tuya. Ok. ¿Quieres una sierva del Señor? ¿Eres tú un siervo? ¿O quieres una sierva para que ella esté orando por ti mientras tú vagamundeas? Cierren las puertas que se van a salir de los solterones, ya van para afuera. Señor, yo quiero una esposa de su casa. Pregunto, ¿quieres una esposa de tu casa cuando no puedes un viernes estar en tu casa tranquilo? Y no eres intachable, ¿cómo te va a dar Dios una intachable? Señor, quiero que sea una mujer hermosa, despampanante y bella. Amigo, usted con esa pecueca, ¿cómo una mujer bella se le va a aguantar eso a usted? ni se lava los pies, no se arregla las uñas, es un tipo descuidado, con mal aliento, que esa boca apetece regalarle un fabuloso, un cloros, para que usted se tome eso. Qué vergüenza sería que alguien le diga a uno, ¿qué quieres tomar? Tengo patotanque, cloros. Ay, hombre, sigamos predicando mejor. Me dijeron que no diga las marcas. Ok. Líquido para trapear, para cocinar. Piense por un momento si lo que yo estoy pidiendo está en línea con mi línea de intachable. Cuando usted es intachable, el cielo sonríe con usted. Cuando usted mantiene esa línea de intachable, es decir, no me casan,

minutos que me quedan. Número dos, el verso dice que sea fiel a su esposa. Yo lo quise generalizar. Dígalo conmigo. Si quiere ordenar su vida, ¿qué debe hacer? Sea fiel a su cónyuge. El verso lo dijo, de forma resumida lo coloco, debe ser fiel a su esposa. Lógicamente lo estamos haciendo de manera plural, general. Sea fiel a su esposo, sea fiel a su esposa. ¿Qué estoy hablando acá? Fidelidad exclusiva. Estamos en un mundo hipersexualizado, donde todo mundo cree tener derecho a soltarse unas cuantas canas al aire, y eso en realidad va a traer daño. Porque una persona que no es fiel en su matrimonio y que tiene una promiscuidad y vive en una sexualidad desordenada, lastimosamente va a sufrir. Porque si algo he visto yo en los caminos del Señor, escúcheme bien, es que una sexualidad desordenada destruye la credibilidad de quien sea. No importa lo bien que predique, lo bien que gerencie, lo bien que habla, ese que es promiscuo, ese que es perverso, ese que es coqueto, ese que engatusa o esa que engatusa, o ese que se mete y ese que hoy tiene una, mañana tiene otra y dice que parece un picaflor. Usted es un gallinazo, ningún picaflor. El picaflor es hermoso, el picaflor es lindo. Ese es ese gallinazo que anda buscando comida y mortecina y tanta cosa. Yo le digo hoy en el nombre de Jesús, usted que se va a casar para ser marido de una sola mujer. Señora, usted que se va a casar, escúcheme bien, el enemigo eleva la apuesta y usted se casa hoy y usted se había guardado y de repente lleva un año de casada, dos años de casada y se le aparece el hombre Marlboro en una vigilia. Busque en internet, hombre Marlboro, señor, este es el que quiero. Tipo que sale con un sombrero, unas... Bueno, puedo mostrarles porque lo avergonzaría yo a él, pero tiene aquí unas cosas. Satanás Satanás subirá la apuesta. Si usted no se casa con su mente en la fidelidad, voy a tener solo mi esposa, la dama, voy a tener solo mi esposo, usted empezará a tener una vida doble. Y no hay nada más triste que una doble moralidad. Porque la doble moralidad me convierte a mí en una persona que puedo tener una apariencia en la tierra, pero no me quieren ver en el cielo. Qué triste cuando eso pasa, cuando salen los rumores, los cuentos, lo que la gente dice. Pastor, ¿pero cómo logra uno eso? Bueno, yo creería que lo tercero nos deja verlo muy detalladamente, porque dijo el apóstol, tengan control propio, o sea, tenga autocontrol. El verso lo dice así, debe tener. Vuelve a ser imperativo, debe tener. No dijo podría tener, debe desarrollar, debe luchar. No. Creo que esto es algo con lo que luchamos muchos de los que estamos acá. El control propio no es solamente contenerme al reaccionar en una rabia, no. ¿Sabe qué es el control propio? Chismosos, no contar el chisme que tiene en la boca. Hay gente que sabe un chisme y si no pueden hablarlo, con las manos lo hablan. ¿Me están entendiendo o no me están entendiendo? ¿Qué le estoy diciendo? Y entonces el otro dice, ¿pero qué? ¿Aquí en la iglesia? ¿Aquí? ¿Pero qué? ¿Cayó? Ay, ¿usted se imagina uno con alguien así? No tiene qué control propio. ¿Usted se imagina una persona sin control propio sabiendo su vida? No hay control para no hablar lo que no se debe hablar. ¿Usted no ha visto gente sin control ahorita en la política? ¿No los ha visto? Ahorita que estamos en tema electoral, donde todos debemos respetar lo que cada uno piensa. Yo respeto lo que cada persona piensa y cada persona tiene que respetar lo que yo piense. Pero eso no indica que yo pueda insultar a una persona. Si yo soy hijo de Dios, yo no puedo ir a insultarte, a dañarte. Yo quisiera, mire, si en mis manos estuviera hoy y el Señor me dijera, lo que usted diga va a pasar. Mira, yo me armaría una mesa larga y cogería a todos esos candidatos. Los abrazaría a todos. Los abrazo, unos con más ganas que a otros, pero los abrazo y decirles, mire muchachos, la Biblia dice que una casa dividida no prospera. Hagamos que Colombia prospere, usted con esto y usted hace esto y usted hace...

0: vamos a abrazarnos. ¿Usted se imagina Pedro cargando a Uribe? ¿Cómo sería de hermoso eso acá? Porque Uribe está más cucho, entonces que lo carga. ¿Usted se imagina a Cepeda a caballito de Abelardo en el Tigre? Eso sería hermoso. Mira, aquí hay de uno y otro y se ríen todos y dicen, hasta chel. Eso es lo que el Señor nos mandó a hacer. Tenga control propio. Pero algunos acá, yo soy un tigre. El otro, mira, ni soy tigre ni soy paloma. Usted es un ser humano. Deja la cosa. Pero es que no hay control. ¿Por qué tirar piedra? Contrólate. Yo estos días hablé con alguien y le dije, mira, te veo muy eufórico con lo que estás diciendo. No, que sí, que ya, vamos. Le dije, solo una pregunta. ¿Tú leíste el plan de gobierno de ellos? Porque yo me lo leí. 2 horas me tomó. ¿El qué? Dios te guarde. No me interesa. No me interesa debatir con alguien que no tiene argumentos sino pasiones, porque ellos no tienen control propio. Esa gente es de los que te insulta, de los que no hay. No, la Biblia nos llamó que si uno quiere liderar bien, debe tener autocontrol. Pastor, es que yo soy un berreno. Eso no se dice en internet. Yo soy un tipo muy eufórico. La Biblia está diciendo, controle los impulsos. Cuando no aprendemos a controlar los impulsos, nos volvemos esclavos de ellos. No hay autocontrol. Dejo que eso me gobierne. Y cuidado, iglesia, lo que te está gobernando hoy tal vez te va a traer muchos problemas mañana. Si no lo gobiernas hoy, si no tomas tú el control, eso te gobernará y tu mañana tal vez no será lo mejor. Pero déjeme ir cerrando el mensaje. El apóstol Pablo dijo, viva con sabiduría. ¿Viva qué? Sabiamente. El verso lo dice. Quiere liderar bien, debe vivir sabiamente. Así lo dice el verso, textualmente, vivir sabiamente. ¿Qué es la sabiduría? Mirar qué puede pasar con lo que yo diga o haga hoy. Es decir, adelantarme a lo que va a pasar. La Biblia dijo que el principio de la sabiduría es el temor al Señor. Ahí comienza todo. Caminando con Dios, amando a Dios, deleitándome en Dios. Una casa sabia, una familia que camina en sabiduría. Es una familia que elimina el desorden desde lo sabio. El desorden moral, el desorden en los hijos, el desorden entre los esposos, el desorden financiero, el desorden laboral. ¿Qué desorden hay en mi vida que está necesitando urgente que yo aprenda a vivir sabiamente? Pero déjeme conectar lo último. Y es, cuide su reputación. A mí no me importa lo que piensa. Ay, amigo, si al propio Jesús le importaba. Jesús preguntaba, ¿qué dice la gente de mí? ¿Qué están comentando por ahí? ¿Cómo no me va a importar lo que digan? ¿Quiere organizar el desorden de su vida? Construya una buena reputación. El verso lo dijo. El verso dijo, y tener una buena reputación. Hay mucha gente que se confía del talento. El talento te puede dar plataforma. El talento te hace subir, pero solo el carácter te ayuda a mantenerte donde subiste. Yo he visto mucha gente que en talento ha ascendido, ha crecido, ha llegado, pero te contrataron por el talento y te despidieron por el carácter. Hay gente tan buena en su talento, pero tan mala para tratar a los demás, tan mala para hablarle a otro. Hay gente tan buena para darle cosas a los hijos, pero tan mala para darle amor a los hijos. Cuando yo preparaba esta palabra, yo decía, Señor, ¿será que a veces nos preocupamos más por el talento que por el carácter? Y eso va desordenando la vida, va desordenando el ministerio, va desordenando el buen orden que hoy tenemos. Hay gente que su reputación no es buena. Tenga cuidado cuando el testimonio no es bueno. Tenga cuidado cuando no hablan bien de esa persona. Está bien que le levantaron un chisme, una calumnia, eso se maneja. Pero cuando todo el mundo habla igual, 1, 2, 3, 4 personas diciendo lo mismo, hay que tener alerta de eso. Porque escúcheme, iglesia, una persona talentosa pero de mal testimonio es una persona peligrosa. Porque sabe inmiscuirse, sabe entrar, sabe hablar, sabe conquistar. Póngale atención al testimonio. Póngale atención qué dice la gente de esa persona. Una persona que es brillante en lo que hace, pero que vive mal, es una persona que trae un alto peligro a la vida. Revísale un poquito el testimonio. Revísale un poquito qué opina la gente. Pregúntale a la mamá qué opina de ese muchacho, al papá. Pregúntale si esa muchacha atiende la cama, al menos. ¿Qué mejor testimonio que el de la casa? Pregúntale si se ha leído un libro en su vida. Pregunta. Esas cosas hay que preguntarlas antes de casarse. Esas cosas hay que preguntarlas antes de tener una amistad, para no dañar la reputación. Iglesia, cuando la reputación se daña, el talento jamás la recuperará. Yo conozco gente que me dicen: él es el mejor en sonido, pero es un mentiroso. Mire, él es el mejor peluquero, pero eso es a ver si está o no está. Él le dice que sí, uno llega y no está. Falta carácter, aunque tiene lindo talento. Yo he conocido gente con un talento que podrían ser millonarios. Hace un tiempo vi a alguien con un talento, mire, usted no se imagina. Es de las personas más talentosas en mi historia reciente que yo he visto. Qué facilidad, qué agilidad. Yo decía: wow. Yo pensaba, esta persona, lastimosamente, cuando no cuidas tu carácter, decir siempre la verdad, cumplir con lo que haces, ser serio en lo que digo, el talento, dijo John Maxwell, no es suficiente. Y yo quiero terminar esta noche haciéndole un llamado a la iglesia linda que viene, se congrega, se desplaza desde sus casas, sus trabajos, para decirle: ¿hay algo desordenado en su vida? Aquí le doy a través de la palabra los pasos para organizar la vida. Sea intachable, viva sabiamente. Por favor, sea esposo de una sola mujer, es decir, viva en la moralidad correcta. Viva sabiamente, pero también cuide qué reputación está construyendo. Hay gente que construyó una reputación de grosero y eso no se lo quita a nadie. Solamente el Espíritu Santo puede venir a poner otra cosa. O se va para otro país hasta que se vuelva grosero allá, a ver si de pronto allá no lo... Pero la reputación pesa mucho. Terminemos esta noche concluyendo así: el desorden puede destruir lo que el talento le tardó años construir. Pastor, ¿por qué pasa eso? Porque si algo que yo he entendido en mi vida es que cuando alguien no tiene ese autogobierno, por eso le anoté, que Cristo da, el autogobierno que Cristo produce, el autogobierno que el Señor desarrolla, una persona puede ser muy talentosa, pero al final, sin Cristo y sin carácter, solo será un talentoso desordenado. Y le quiero decir, el talentoso sube, pero solo el orden lo mantiene. Y esta noche, en el nombre de Jesús, yo quiero decirte: sea en lo que sea que tu vida está desordenada, alístate, porque este mes Dios ha traído una palabra para ti, para decirte: o se ordena o se ordena la vida. ¿Por qué? Porque el plan que Dios tiene con usted se va a cumplir en el nombre de Jesús.
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2: Dice Pablo: yo sé lo que es vivir en la escasez, en la pobreza, pero también lo que es vivir en la abundancia. La pregunta es esta: ¿cómo puedo saber si estoy viviendo en el tiempo de la abundancia o el tiempo de la escasez? Pues en 1 Crónicas 12:32 dice que los hombres de la tribu de Isaacar eran expertos en el conocimiento de los tiempos. Y nosotros necesitamos esa misma experiencia. Salomón dijo en Eclesiastés 3:2 que hay un tiempo para todo, un tiempo para sembrar y un tiempo para cosechar. Y si tú estás viviendo en el tiempo de la siembra, tienes que vivir en escasez. Por eso, y este es el título de mi mensaje hoy, en tiempos de siembra, no te comas la semilla. Ahora, ¿cuál es tu patrimonio? Porque aunque nuestro valor como personas no lo determina cuánto lo tenemos, sino lo que somos en Cristo, y en Cristo somos salvos, fuimos declarados justos, hechos justos, somos perdonados, somos hijos de Dios, somos más que vencedores. Sin embargo, para saber en qué temporada de la vida estamos, si es un tiempo de escasez o un tiempo de abundancia, necesitamos saber cuánto es nuestro patrimonio. Como dice la canción de Jorge Villamil: amigo, ¿cuánto tienes? ¿Cuánto vales? Pues en los periódicos financieros como Portafolio y otros, ustedes encuentran un listado de los hombres o de las personas más ricas del mundo. En primer lugar está Elon Musk. Y esto cambia todo el tiempo. Hace 2 semanas el tipo había pasado el billón de dólares, pero algo salió mal y volvió a estar debajo del billón. En segundo lugar está el culpable de la ruina de casi todos nosotros por Amazon. Se llama Jeff Bezos. El tipo tiene 254 mil millones. Luego está el famoso de Facebook, Mark Zuckerberg, que tiene 198 mil millones. Y aterricemos algo más cercano a nosotros, y son los colombianos. Ahí en primer lugar está un tal Gilinski. Él es el de Banco de Colombia, tiene 34 mil millones. Santo Domingo tiene 20 mil millones. David Vélez, 12 mil millones. Sarmiento Angulo, 11 mil millones. Y su merced, ¿cuánto tiene? Amigo, ¿cuánto tienes? ¿Cuánto vale? Es el principio de la filosofía actual. Pues, para saber de cuánto es nuestro patrimonio, tenemos que sumar nuestros activos, nuestros bienes raíces, nuestras inversiones, las empresas, las fincas, el ahorro, el CDT. Y a eso le tenemos que quitar nuestros pasivos, las deudas, obligaciones financieras, hipotecas. Y el resultado va a ser nuestro patrimonio. Pero tengan presente lo siguiente: que si el carro, si tu carro cuesta 100 millones, pero debes 50, ¿tu patrimonio es de cuánto? 50 millones. Si tu casa vale 1,000 millones, pero debes 400 mil, tu patrimonio es de 600. Y si debes 1,100 millones, estás en rojo y fracasaste como administrador del dinero que Dios te confió. Y recuerden que al que no administró bien su dinero, Jesús le dijo en Mateo 25, 29, a los que no hacen nada, se les quitará aún lo poco que tienen. Si le haces un seguimiento a tu patrimonio y está creciendo mensualmente, eso significa que eres próspero. Y la Biblia dice que la senda de los justos es como la luz de la aurora, que cada día va en aumento. Pero si tu patrimonio está disminuyendo, eso muestra que tus pasivos son más altos que tus activos y no eres una persona próspera. Y vas a tener que aprender a vivir en escasez. Ahora, por si alguien me dice que esto que estoy predicando no es bíblico, Jesús dijo en Lucas 14:28, ¿quién comenzaría a construir un edificio sin primero calcular el costo para ver si hay suficiente dinero para terminarlo? De no ser así, tal vez termines solamente los cimientos antes de quedarte sin dinero. Y entonces todos se burlarán de ti y dirán: ahí está el cristiano ese que comenzó un edificio, un negocio, una empresa y no pudo terminarlo. Por eso hay que conocer los tiempos. Salomón dice en Eclesiastés 3:1 que hay una temporada para todo, un tiempo para nacer y un tiempo para morir, un tiempo para sembrar y un tiempo para cosechar. Y tú tienes que conocer en qué tiempo estás viviendo para que en tiempos de siembra no te comas la semilla. Y precisamente por no entender esto, hoy hay muchos niños tratando de hacer cosas que Dios designó para adultos. Pero también hay una cantidad de adultos haciendo cosas de niños. Imagínense tipos de 30 años jugando Nintendo. ¡Madure! ¿Dónde está el hombre? Pablo dijo, 1 Corintios 13:11, cuando yo era niño, hablaba, pensaba, razonaba o actuaba como un niño. Pero cuando crecí, dejé atrás las cosas de niño. Entonces, en primer lugar, escriban ahí: hay un tiempo para ser niños. Y es antes de cumplir los 12. Este es un tiempo para jugar, para saltar, para reír, para pasarla rico. Por favor, papás, déjenlos ser niños. Porque algunos los tienen en cursos y una cantidad de cosas. ¡No! Este es un tiempo para ser niños, para subir a los árboles. ¡Ay, pero se me va a fracturar! ¡No importa! Es mejor un brazo roto, un hueso roto, que un corazón destruido. Y muchos no dejan que sus hijos sean niños. Pero también este es un tiempo para ser formados, para ser instruidos y disciplinados. Dice Proverbios 22:6, instruye al niño en el camino correcto y aún en su vejez no lo abandonará. Y como parte de esa formación, tenemos que enseñarles a administrar bien su dinero. Yo recuerdo cuando mi mamá me dio mi primer, creo que fue un peso. Yo tendría 8 o 9 años. Me dio una botella para guardar las monedas. Y lo primero que me dijo fue que el 10% le pertenece a Dios. Y lo sacamos, lo escribimos en un cuaderno que me dio y lo llevé a la iglesia. Fue mi primera experiencia dando mis diezmos. Hasta el día de hoy lo recuerdo, y desde ese día hasta hoy jamás he faltado en darle lo que le pertenece a Dios. Cuando Jesús cumplió 12 años, quiso comenzar su misión. Sus papás lo buscaron por toda Jerusalén y por fin lo encontraron en el templo. Y él les dijo: es que tengo que estar en la casa de mi padre. Pero su mamá le dijo: no, señor, todavía no. No era el tiempo. Deja que tu hijo sea niño. Y por eso Jesús dice, Lucas 2:51, regresó con sus padres a Nazaret y vivió en obediencia a ellos. Y por eso en el versículo siguiente dice que Jesús crecía en sabiduría y en estatura y en el favor de Dios y de toda la gente. Número 2, hay un tiempo para ser adolescentes. Y eso está entre los 12 y los 19 años. Y este es un periodo de transición. Están en la etapa de sus vidas en que están disfrutando de la abundancia de sus papás, pero también se están preparando para la etapa en donde les va a tocar vivir en escasez. Dice Eclesiastés 11:9, alégrate, joven, en tu juventud. Deja que tu corazón disfrute de la adolescencia. Sigue los impulsos de tu corazón y responde al estímulo de tus ojos. Pero toma en cuenta que Dios te juzgará por todo esto. Eso quiere decir que puedes disfrutar la vida, pero sin pecar. Y Dios no solo te va a juzgar por tu pecado, sino también por no administrar bien los talentos que te dio, el dinero que te dio, las oportunidades que te dio, y por no administrar bien el tiempo. Y para los que están en esta temporada, la primera instrucción que Dios te da está en Eclesiastés 12:1 y es la siguiente: acuérdate de Dios, acuérdate de tu Creador en los días de tu juventud, antes de que lleguen los tiempos malos y los años en los que digas, no encuentro en ellos placer alguno. Dale a Dios los mejores años de tu vida. No se lo des al diablo, no se lo des al pecado, dáselos a Dios. En primer lugar, porque Él es Dios, porque Él es tu Creador y fuiste creado para Él, pero también porque te conviene. Porque en Eclesiastés 2:26 dice que Dios da sabiduría, conocimiento y alegría a quien es de su agrado, al que busca complacerlo. Lo digo porque eso fue lo que yo hice y lo vi en mi vida. Yo siempre, toda mi vida quise complacer a Dios. Y luego dice, en cambio, al pecador le impone la tarea de acumular y acumular riquezas y todo para dárselo al que le cae bien. Si tú le caes bien a Dios, te va a dar las riquezas del mundo. Entonces, ¿qué vas a hacer en esta temporada? En primer lugar, vas a soñar. A los 12 años, yo recuerdo que iba a la iglesia dos veces el domingo. Y eran cultos eternos, de dos horas cada uno. Y el peor era el de las 4 de la tarde. Recuerdo yo sentado atrás con mi cuaderno cuando iba a arrancar el predicador y lloraba que predicara mi papá porque predicaba en 25 minutos. Y cuando subía el de 1:10 decía, no puede ser. Y yo tomaba notas de cómo dar ese mismo mensaje cortico. Ese era mi trabajo. Y calculaba y decía, pero ¿por qué se enredó tanto? Y desde ahí, siendo niño, comencé a soñar con esta iglesia. Una iglesia donde yo pudiera traer a mis amigos. Una iglesia que la gente disfrutara. Y eso es lo que tú tienes que hacer en la adolescencia. Pero lo otro es estudiar. Aprende matemáticas, cómprate una Baldor, es el mejor libro. Aprende otro idioma, aprende inglés. Ya no se puede sin el inglés. Pero también aprende lenguaje español. Ese fue mi gran problema. Ahora llevo años aprendiendo la gramática, aprendiendo a conjugar bien los verbos, a usar femenino y masculino, a ustediar y a tutear bien. Es complicado. Aprende también la historia de Colombia, la historia del mundo, pero sobre todo la historia bíblica. Eso es lo que tienes que hacer. Desarrolla tus dones. A cada uno Dios nos dio dones. Y vamos a tener que rendirle cuentas a Dios por ese don que usamos o que enterramos. Si lo tuyo es la música, desarrolla esos dones. Si lo tuyo es el arte, desarrolla esos dones. Si lo tuyo es el deporte, desarrolla esos dones. Capacítate en las finanzas. Tienes que conocer cómo funciona el dinero. Tienes que saber hacer un flujo de caja, pero también un presupuesto. Aprende el manejo del tiempo, porque la Biblia dice que los días son malos. Aprende de tu mamá a administrar bien una casa. Aprende a escribir con claridad, tanto a escribir bonito como a escribir con buena ortografía y a escribir de forma que se entienda lo que estás diciendo. Aprende a poner en palabras tus pensamientos. Porque hay gente que cuando habla uno no sabe qué está diciendo. Porque esto hay que aprender a hacerlo. Aprende también a escuchar a otros. No solo para participar de la conversación, sino para comprender lo que ellos están diciendo. Y lo otro, trabaja. Yo sé que para proteger a los adolescentes y también para obligarlos a ir a la universidad, la ley exige un permiso especial para que trabajen. Y esto, aunque los protege, también ha causado mucho problema. Porque si algo le hace falta a la juventud de hoy o a los adolescentes es trabajar. Porque el trabajo no es, como dijo el negro el Batey, no es una maldición, no. El trabajo es una bendición. Jesús dijo, Juan 5:17, mi Padre siempre trabaja y yo también. No dejes que el diablo destruya tu vida con pecados sexuales. No lo dejes, ni con el vicio, ni con el trago, ni con las drogas, ni con las parrandas, ni con la adicción al juego, ni con la pereza. No lo dejes. Ahora, la Biblia no nos dice cuál es la edad ideal para tener novia. Sin embargo, Salomón dice en Cantares 2:7, prométanme, oh mujeres de Jerusalén, del lugar de su presencia, que no despertarán el amor hasta que llegue el momento apropiado, porque hay un tiempo para todo. Entonces, si a las hormonas alborotadas de la adolescencia, ¿recuerdan eso? Ay, alma bendita, tiempos aquellos. Pero si a esas hormonas alborotadas se le suma los besos largos, te vas a quemar. La vas a embarrar. Eso es lo que dice la Biblia. Por eso en 1 Corintios 7:9 dice, si no pueden controlarse, entonces deberían casarse. Porque es mejor casarse que quemarse o que arder de pasión. Entonces, según el tiempo que vivimos, un adolescente no puede casarse, es muy difícil. Por eso, si no te quieres quemar, espera el tiempo de Dios. Además, eso de tener novia sale caro. Y en tiempos de siembra, no te puedes comer que la semilla. Por eso espera un ratito. Número tres, hay un tiempo para ser jóvenes. ¿Cuántos jóvenes hay aquí? Eso es entre los 18 y los 25 años. Hay de aquel que alzó la mano y ya no es joven, ¿no? En este tiempo te estás preparando para ser adulto. Este es el tiempo que vas a tomar decisiones que van a marcar tu vida para siempre. ¿Cuál es tu visión? ¿Cómo te ves en el futuro? ¿En qué vas a trabajar? ¿Con qué vas a sostener a tu familia? ¿Con quién te vas a casar? ¿Cómo quieres que sea esa persona? Ahora, lo ideal es que los papás les paguen la universidad a sus hijos, pero no todos pueden. Sin embargo, eso es una bendición, porque hoy las empresas no quieren contratar personas sin experiencia. Por eso, qué bendición que puedas trabajar de día y estudiar de noche. No lo veas como algo malo. Esta no es una temporada para vivir como si tuvieras abundancia. Esta es la etapa de tu vida en que tienes que vivir en escasez, porque este es el tiempo en tu vida en que vas a sembrar todo lo que vas a cosechar en 10 o 12 años. Por eso, en tiempo de siembra, no te comas la semilla. El diablo ha inventado una cantidad de robadores de la semilla, porque él quiere que te comas la semilla antes de tiempo, que no la siembres. Por eso ha puesto billares cerca de las universidades, o al menos en mi tiempo había billares. Hoy me imagino que es puro juego de Nintendo. Ping, ping, ping, ping. Por eso ha puesto tabernas cerca a las universidades, y muchos trabajos en grupo son planes del diablo. ¿Por qué? Porque se van a ir nuestros hijos a perder tiempo. Yo iba, y el plan era tomar, el plan era gastar tiempo, y yo, como trabajaba, no podía darme ese lujo. El plan era rumbear. Y ahí es cuando el enemigo destruye las vidas de muchos jóvenes. Otro robador de la semilla son los noviazgos sin compromiso, o los noviazgos fuera de tiempo, o los noviazgos con la persona equivocada. Y al respecto, Primera de Tesalonicenses 4, del 3 al 6, dice: la voluntad de Dios es que sean santificados, que se aparten de la inmoralidad sexual. Y luego dice que cada uno aprenda a controlar su propio cuerpo de una manera santa y honrosa. ¿Lo entienden o quieren una paráfrasis? Ahí va la paráfrasis: que cada uno aprenda a controlar su pipí de manera santa y honrosa. Eso es lo que dice. Sin dejarse llevar por los malos deseos, como hacen los paganos que no conocen a Dios. Y luego dice: y que nadie perjudique a su hermano o a su hermana, que nadie lo ilusione, que nadie juegue con sus sentimientos, ni se aproveche de esa otra persona en este asunto. ¿Saben por qué? Porque Dios es vengador de ese pecado. Dios te va a castigar. Yo les puedo asegurar que muchos viven arruinados en sus vidas por este pecado, porque te metes con una hija de Dios o con un hijo de Dios y la pagarás. No lo hagas. Hay un tiempo para todo. Y ese es el punto número 4. Hay un tiempo para casarse. Ahora, algunos dicen que la mejor edad para casarse es entre los 28 y los 32 años, porque a esa edad ya se tiene estabilidad financiera y a esa edad ya están listos para un compromiso largo. Sin embargo, yo he oído a otros que dicen, pero lo ideal es lograr esa estabilidad financiera con la mujer o con el hombre que voy a estar toda mi vida. Por eso ellos dicen que la edad ideal es entre los 23 y los 26 años. Ahora, yo me casé a los 29, pero hubiera preferido a los 26. ¿Por qué no pude? Porque no tenía dinero. Porque a mí no me enseñaron estos principios, o más bien me los enseñaron, o mi mamá me los enseñó, pero no tenía un buen sueldo. Por eso cuando yo estaba de novio con mi esposa, yo no veía posible pagar un arriendo. Sin embargo, desde el primer día en que nos ennoviamos, hicimos un compromiso con mi esposa de ahorrar el 50% de todos nuestros ingresos. Y eso lo hemos cumplido toda nuestra vida. Por eso esta iglesia tiene éxito, porque el mismo principio lo aplico a la iglesia. Y por esa razón, en el año 2002, antes de cumplir los 38 años, yo ya tuve total libertad financiera, ni una sola deuda, y ya pude disfrutar con mis hijos de 3 y 6 años la vida. Eso es lo que Dios quiere. Pero ¿saben por qué? Porque no nos comimos la semilla en tiempo de siembra. La Biblia nos muestra en Salmos que no podemos ser como los caballos. No podemos estar adelante de los tiempos, pero tampoco podemos ser como las mulas que están detrás de los tiempos. Y esto se lo digo a los hombres que tienen más de 30 años y no se han casado. ¡No se amula! ¿Estás fuera del tiempo de Dios? Porque estás o están en la etapa en donde es su responsabilidad elegir a la mujer que va a ser su esposa y casarse. Quiero que sepas que hay una mujer esperando ser rescatada de la soltería. Y tú no haces nada. Por eso hoy mismo los primeros en salir son los solterones. Y quiero que estén allí afuera esperando a las doncellas. Y las niñas doncellas van a salir así, mostrando que no tienen argolla. Pero también mujeres, no sean tan exigentes, porque están esperando un príncipe azul. No existe. El de las novelas coreanas no existe. No es verdad. Ese hombre que está detrás de ti es un buen hombre. Ama a Dios, está comprometido con Dios y con la iglesia, es fiel a su grupo de conexión. En quinto lugar, hay un tiempo para tener hijos. Y aunque en esta etapa quizás todavía estamos viviendo en escasez, yo quiero que sepan que los hijos no son una carga. La Biblia dice que son una bendición. Salmos 127, versículo 3. Son una bendición. Y para los que tomaron la decisión de no tener hijos, quiero decirles, están en pecado. Esa no es la voluntad de Dios. Él dijo, Génesis 1:28, sean fructíferos y multiplíquense. Una cosa es no poder tener hijos, otra es no querer. Ahora, a los hijos solo los vamos a tener con nosotros durante unos 20 años. Por eso es tan importante que en las otras temporadas de nuestra vida, en la juventud, no nos comamos la semilla, para que cuando nuestros hijos lleguen a la adolescencia, ellos puedan disfrutar los mejores años, años en donde ya no tenemos presiones económicas, en donde tenemos libertad financiera, en donde no tenemos ni una sola deuda. Por eso, en tiempos de siembra, no te comas la semilla. Tristemente, a algunos en esta temporada les da por ser niños otra vez. Y les da disque por divorciarse y buscar una niña nueva. Usted le está clavando el cuchillo a ese hijo, a esa hija, y es un daño de por vida por su egoísmo. No lo haga. Está en la temporada de darle a tus hijos un hogar feliz, un hogar en donde está el papá y la mamá, que nuestros hijos puedan disfrutar los años de abundancia. Pero en sexto lugar está en la etapa del nido vacío. Por eso pregunto una vez más, ¿qué hace un tipo con más de 30 años viviendo con sus papás? Pero también quiero que sepan que los culpables de esos hijos parapléjicos son esos papás. ¿Por qué? Porque les da todo a esos hijos. Le da, la mamá le hace la comida, lo viste, le manda la loncherita y todo eso. ¡No! Tiene que madurar, tiene que crecer. Y muchos papás se creen buenos papás porque dicen ellos, ay, es que mis hijos no se quieren ir. Pero no es así. Sus hijos están violando las leyes de Dios con el permiso de sus papás. Y así como las aves, algunas aves le quitan las plumas y el musgo al nido para que, para obligar al pájaro a salir volando, eso mismo tenemos que hacer nosotros como papás. Llega un momento en que tenemos que cobrarles arriendo. A ver, mijo, ayude con la papa, ayude ahí a lavar la losa, a lavar los baños. Si te quieres quedar aquí, así es como te vas a querer, para que salgan lo más rápido posible. Sin embargo, Proverbios 13:22 dice, la gente buena deja una herencia a sus nietos. Eso significa que un buen padre sabe que sus hijos recién casados están en la temporada de la escasez, la temporada de siembra, y por eso va a tratar de ayudarles a tener un lugar en donde ellos puedan vivir. Qué rico sería poder darles una casa, pero no todos pueden. ¿Sabían ustedes que en los tiempos bíblicos, cuando un hijo se casaba, su padre, el patriarca de la familia, construía en su casa una nueva habitación? Si tenía una hacienda, construía quizás una casa dentro de la hacienda para ese recién casado. Y yo sé que esto es complicado, pero si nosotros no fuéramos tan egoístas y tan envidiosos, y si tuviésemos el sentido de comunidad, evitaríamos que las nuevas generaciones caigan bajo la trampa del cazador, que son las deudas. Y precisamente por por esta práctica, por la forma en que un papá ayudaba a sus hijos con esa vivienda, Jesús dijo en Juan 14:2: en la casa de mi Padre muchas moradas hay. Hay lugar más que suficiente. Si no fuera así, ¿acaso les habría dicho: voy a prepararles un lugar? Y el día después del matrimonio, el papá salía con sus hijos y el recién casado, ¿a qué? A buscar la provisión. Y cada uno según la especialidad. Si la especialidad de los Rodríguez es la pesca, se iban a pescar. Si la especialidad de los González era la carpintería, se iban a hacer carpintería. Si la especialidad era la ganadería o la agricultura, a eso se dedicaban. Y la nueva esposa se quedaba en casa, ¿saben con quién? Con la suegra y las cuñadas. Esto hoy no lo entenderíamos. No, pero si se pelean, no. Y se quedaban en casa o en la hacienda haciendo los oficios, como la limpieza, la cocina, tejiendo, ordeñando las vacas, recogiendo los huevos, recolectando los vegetales, cuidando a los hijos. Ahora, yo sé que no es lo ideal, pero si a un hijo y a su esposa les va mal en la vida, un buen papá debería recibirlos de nuevo en su casa por una temporada, por un tiempo. Tenerles una habitación. Y esto lo digo porque cuando yo cometí el error financiero y me metí en una deuda, para ayudarnos a salir, nos quedamos durante unos 3 o 4 meses en la casa de la tía de mi esposa. Ahí estuvimos en una habitación hasta que logramos recuperarnos. En tiempo de siembra, te dice el Señor, no te comas la semilla. Quiero que nos pongamos en pie. Y Señor, te damos gracias porque hay un tiempo para todo. Y yo te pido que los que estamos acá seamos como los de la tribu de Isaacar, conocedores de los tiempos. Y quiero que le digas al Señor, ¿en qué temporada estás viviendo hoy? Dile: Señor, yo veo que estoy en la temporada de la adolescencia y me doy cuenta que no lo estoy aprovechando bien porque no tengo visión. Le vas a pedir al Señor que te dé sueños y visiones, porque la Biblia dice que a los jóvenes les da visiones. Si estás en la temporada de la juventud, vas a ver en qué estás fallando. Estás gastando todo el dinero tratando de impresionar. No, este es tiempo de siembra. No tienes que hacer lo que otros hacen. Somos diferentes. Nosotros tenemos visión, sabemos a dónde vamos. Todos esos que se burlaban de mí en mi juventud, hoy se dan cuenta que yo hice lo correcto porque seguí el patrón bíblico. Señor, revélanos los tiempos. Si estamos ya en tiempo de casarnos, te pido que esos hombres y esas mujeres tomen esa decisión. Si estamos en tiempo de hijos, que ya no estemos apretados financieramente, porque aprovechamos al máximo los tiempos, Señor. Espero con paciencia.
3: Espero con paciencia en ti, Señor.
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4: Una de las personas que me ha llamado la atención en la Biblia, leyéndola, ha sido la vida de Salomón, que escribe esto. Y mirando la vida de Salomón, él tuvo ciertas temporadas. La primera temporada está indicando un hombre que ama a Dios, un hombre que escuchó el consejo de su padre David. Un hombre dice que pasó una noche orando, y dice, y aquella noche apareció Dios a Salomón y le dijo: pídeme lo que quieras. Entonces hay un hombre allí enamorado de Dios. Él construyó el templo, y cuando construyó el templo hizo traer el arca, y el arca fue un evento gigantesco de miles, y todo el cuerpo militar y todas las personas que iban a estar con él, todas fueron convocadas y llevaron el arca, y habían 120 trompetistas. Y dice que mientras alababan, la gloria de Jehová descendió, y no podían hacer otra cosa sino que meterse en la gloria. Después dice que se arrodilló y oró de rodillas. Después dice que hizo una oración por el pueblo, y dentro de esa oración está un texto que lo manejamos, y eso es parte de la oración de Salomón: si se humillare mi pueblo, sobre el cual mi nombre es invocado, y oraren y buscaren mi rostro, y se convirtieren de sus malos caminos, entonces yo oiré desde los cielos y perdonaré su pecado y sanaré su tierra. Era Dios hablando por la boca de él. Y dice la Biblia que cayó fuego. Dice que él hizo un altar a Dios, que no lo pudo hacer en el altar de bronce, que tuvo que hacer otro altar porque eran tantos los animales que no había espacio. Esa es la primera etapa, un hombre enamorado de Dios. Después vino la segunda etapa, un hombre prosperado por Dios. Y ahí Dios le dio y le dio y le dio y le dio y le dio. Esa fue la segunda etapa: edificios, casas, caballos, dinero, plata, admiración. La reina de Sabá dijo: ni siquiera la mitad de lo que me habían dicho veo, eres muy grande. Y ahí comenzó una tercera parte, un declive y un apartarse de Dios. Y lentamente se fue apartando y terminó dedicado al placer, al hedonismo. Terminó dedicado a la egolatría y se alejó. Y lo peor es que los dioses que tenían las otras naciones vecinas los trajo Salomón. Y ahí colocó uno de esos llamado Moloch, el dios donde los niños se sacrificaban. ¡Qué tristeza! Pero luego viene la última etapa, y es la etapa del volver, de aquel que entiende que sin Dios nada soy y decidió volver. Y yo bendigo a aquellos que han decidido reconciliarse con Dios, como hoy han pasado aquí bastantes personas. Volver. Y los dos últimos capítulos de Eclesiastés, el primer capítulo está dedicado a economía, el capítulo 11. Y el capítulo 12 está dedicado a consejos para el joven. Yo pienso que esas dos cosas lo marcaron a él: tener cuidado con mi economía y tener cuidado con mi vida juvenil. Así que lo que leí hasta el versículo 6 nos enfoca en la economía. Y lo primero que encuentro en el versículo 1, que dice: envía tu grano por los mares y a su tiempo recibirás ganancia. Está hablando de economía. Yo lo llamo proyección empresarial. Proyección empresarial. O sea, monta empresa. Como en aquel tiempo el medio de transporte era el mar. Por eso dice: envía tu grano por los mares y a su tiempo recibirás ganancias. Entonces, eso es lo que está diciendo Salomón. Proyéctate. Proyéctate a que tengas empresa.

De lo virtual y de la internet, de poder vender cosas de la China aquí y de aquí a otro país. Proyección empresarial. Hoy yo vengo a decirte que si le das a Dios el primer lugar en tu vida, Dios te pondrá a ti en su agenda para acompañarte. Lo segundo que hay acá, el versículo 2. Dice, coloca tus inversiones en varios lugares, porque no sabes qué riesgos podría haber más adelante. Yo lo llamo, haz inversiones estratégicas. O sea, para aquellos que tienen dinero y que invierten, no inviertas el dinero en un solo lugar, no sea que vengan cambios y te vuelvas un perdedor. Sé estratégico, sí, porque cuando eres estratégico disminuyes los riesgos. La tercera cosa que veo aquí está en el versículo 3. Dice, cuando las nubes están cargadas, vienen las lluvias. O sea, el agricultor dice, viene el tiempo para sembrar. Porque las lluvias, las nubes están cargadas y pronto va a llover y la tierra la vamos a preparar para sembrar. Cuando las nubes están cargadas, vienen las lluvias. Entonces yo aquí le he llamado así, aprovecha las oportunidades que Dios te dará. Él va a poner oportunidades. Y mira, las oportunidades no se buscan, ellas buscan a la persona. Y te van a buscar. Digan amén a eso. Ellas te van a buscar y llegarán. Sí. Y cuando ellas vengan, analízalas. Analízalas. Y si eres casado, consúltalas con tu esposa. Si tienes hijos mayores de 15 años, consulta con ellos. Y si tienes paz, toma la oportunidad y aprovéchala. Recuerda que el concepto que tiene todo esto es esa frase, empresario de reino. O sea, no cualquier empresario, no igual al que no conoce a Dios, no, no, no. Aquí es un empresario que tiene un concepto diferente. Soy empresario de reino. Amén. Levante sus manos, Padre. Tu hijo se levanta a una proyección de ser un empresario, una empresaria de reino, en lo poco, en lo pequeño, en lo mediano, y a donde tú lo pongas. En algún lugar de ese negocio, la gente sentirá que allí está Dios. Amén. Cuarto, paso al versículo 5. Así como no puedes entender el rumbo que toma el viento, ni el misterio de cómo crece un bebecito en el vientre de su mamá, tampoco puedes entender cómo actúa Dios, quien hace todas las cosas. Entonces, este le llamo yo total confianza en Dios. El empresario de reino, su total confianza está en Dios. Con este concepto. Así como los huesos crecen en el vientre de la mamá embarazada, dice, así como no sabes de dónde viene el viento ni para dónde va, y dice, Dios hace todas las cosas como Él quiere. Entonces, pon tu confianza en Dios. Pon tu confianza en Dios. Si yo te invito a mi casa, invito una pareja, y yo te invito, y yo te digo, mi esposa, le digo yo a la pareja, mi esposa no está, se fue para un viaje, fue a predicar, pero te quiero invitar porque estás cumpliendo año para que charlemos. Y nos tomemos un café y llega la pareja a mi casa y ve, es una mesa arregladita. Cuando él ve la mesa y ve
ve el cuchillo y ve el tenedor.

0: la cuchara y ve platos y por allá buena comida. Y él hace así, él no va a buscar, pero él mira y dice, ay, me invitó el pastor, ya era tiempo que me invitara. Y ve la silla, él sabe que le voy a dar que vamos a comer. Él tiene confianza, que yo no soy mentiroso. El papá celestial no conoce la mentira. Y si él te dice que confíes en él no te va a abandonar en tu vida económica. Número 6 y versículo 6. Número 5, perdón, y versículo 6. Siembra tu semilla por la mañana. Oh, mira, se habla de diligencia, de madrugar. Siembra tu semilla por la mañana y por la tarde no dejes de trabajar. Oh, porque no sabes la ganancia, si la ganancia vendrá de una actividad o de la otra o de las dos. Entonces está hablando de un trabajo, pero aquí es un trabajo que yo lo llamo así, trabajo inteligente. El trabajo inteligente no te carga. El trabajo inteligente te hace ser generador de abundancia. El trabajo inteligente no te esclaviza. Sí. El trabajo inteligente te lleva a cuidar tu salud. El trabajo inteligente te lleva a dormir bien. El trabajo inteligente te lleva a alimentarte bien. El trabajo inteligente te lleva a hacer ejercicio físico. Y el trabajo inteligente te lleva a tener amigos del corazón de Dios. Sí. Amén. El trabajo inteligente te lleva a no descuidar tus seres queridos. De nada sirve que trabajes y trabajas y trabajas y no disfrutas a tu familia. No tomas un descanso en el año. No te vas a un lugar a descansar con tu esposa ni tus hijos. Porque es trabajo y trabajo. Y el trabajo inteligente no te lleva. O sea, cuando eres un trabajador inteligente, un empleado inteligente, un empleador inteligente, un emprendedor inteligente, siempre vienes a la iglesia. Sí. Y dices, yo quiero ser diácono, yo quiero servir, yo quiero ocuparme en las cosas de Dios. No eres un distante, no eres un de pronto, no eres un tal vez, no eres el que viene despistado. Y llega cuando ya el culto está terminando. No, no, no. El Señor, aquí yo veo el reto de que seas un trabajador inteligente. Bendito sea el nombre de Dios. Ahora, aquí hay dos peligros. En este pasaje de seis versículos hay dos peligros. El primer peligro está en el versículo 3, en la segunda parte. Dice, un árbol puede caer hacia el norte o hacia el sur, pero donde cae, allí queda. Entonces, un árbol frondoso, un árbol de mango grande, hermoso, llegó una tormenta y ¡paz! Tiró al piso. Y las raíces, dos, se salieron de la tierra, quedaron allá. Entonces, ese árbol que estaba frondoso, que estaba lleno de mangos, ahora está tirado en el piso. Entonces, ¿qué pasa? Se llaman estancamiento financiero. Les pregunto, ¿ese árbol tirado en el piso sigue produciendo fruto? Sí, sigue produciendo. Claro, pero no igual. No igual. No igual. Porque está más expuesto a los insectos. Está más expuesto a los animales. Porque como tiene dos raíces que se salieron de la tierra, esas dos raíces le quitan la energía al árbol. Entonces sigue dando, pero ya poco. Y ya el mango ese sabroso, que usted se lo comía y quedaba sucio por acá y sucio por acá y sucio en el pelo y sucio en la oreja, y sucio acá y sucio acá, y comía mango hasta de noche. Ya se volvió pequeñito ese mango. Y llega un momento cuando el árbol lentamente se va muriendo. Así es la economía. Hay un peligro. Hay un peligro. Y ese estancamiento financiero. Yo pienso que el estancamiento financiero es cuando te alejas de la fuente que es Jesús. Ahí comienza tu árbol empresarial poco a poco a bajar. Segundo, el estancamiento financiero viene cuando eres muy inflexible. O sea, tú dices, este negocio no va, no camina, todas las cosas cambiaron, pero tú no tienes flexibilidad. Entonces tú te amarras ahí. Tercero, y no aceptas los cambios, no los aceptas. Y tercero, cuando tratas mal a tus empleados. Y los empleados no te duran. No te duran. ¿Cuánto lleva usted acá? Un año. Y al otro año ya hay otro. Y al otro año ya hay otro. Y esos empleados se pueden volver tus enemigos. Y esos empleados te pueden robar. Y te pueden atracar. Y te pueden hacer daño. Pero cuando tú te mantienes conectado con Dios, cuando eres flexible en los cambios del comercio y cuando tienes una relación limpia, sana con los que trabajan contigo y los tratas con respeto, valoras a cada empleado, tienes detalles con él. Una vez al año le haces una reunión especial, los invitas a comer, tienes detalles con los hijos de él, de ella, ellos te van a querer, ellos te van a respetar, y el Dios de la Biblia va a impedir que te caigas, sino que seas un árbol plantado junto a corrientes de agua que da su fruto en su tiempo y su hoja no cae, y todo lo que hace prosperará. Amén. Es un peligro, está ahí. El otro peligro está en el versículo 4. Dice, el agricultor que espera el clima perfecto nunca va a sembrar, nunca. Y el agricultor que contempla cada nube nunca va a cosechar. Yo lo asocio con miedos. Y con miedos y con dualidad en las decisiones. Siempre se la pasa con planes y con proyectos que nunca ejecuta. Qué triste. ¿Y qué te digo yo? Mira, tienes que hacer un alto. Tienes que decir, hasta aquí. Soy desordenado en los negocios, ando endeudado en los negocios, voy a poner orden y ya, voy a poner orden. Aquí me paro, voy a poner orden. Y hasta aquí llega esto. De aquí para allá voy a poner un orden. Orden, por ejemplo, en la entrega del producto. Algunos empresarios les llega mucho cliente, pero son incumplidos. Ese no vuelve. O vuelve una vez, o vuelve otra y no vuelve más. Tenía un matrimonio, le mandé a hacer un vestido. Y resulta que me dijo que me lo daba la semana entrante y ya ha pasado un mes y no me lo cumplió y ya me voy a casar y me tocó comprarlo en otro lugar porque este no me cumplió. Entonces no lo voy a recomendar ni nunca más voy a ir allá por incumplimiento. Está el que no paga a tiempo y no, el problema no es que no pague a tiempo porque todos tenemos momentos de afugias. El problema es que no habla. Es que no busca a la persona, es que no le dice, mira, tuve una crisis, me pasó esto y no te voy a poder cumplir mañana ni pasado mañana. Hagamos aquí en el contrato, hagamos un otro sí y firmémoslo en una notaría. Y entonces el otro tiene confianza y dice, es que no pudo. Y así tendrás puertas abiertas. No tengas miedo, no tengas miedo a los cambios que se van a presentar. Ahora, cuando Dios te bendiga arriba, porque yo tengo fe que Dios te va a levantar. Cuando Dios te bendiga arriba, no te olvides de Él. No te olvides de Él. No te olvides. Cuando Dios te ponga en lo grande de Él, no te olvides de Dios. No te inclines a las parrandas, a las lujurias, a los placeres del mundo. No te inclines. Cuando Dios te ponga arriba, practica estas cuatro cosas. Número uno, sé humilde de corazón. Sé humilde de corazón. Número dos, sé sabio en tus decisiones. Número tres, sé disciplinado en tus acciones, incluyendo tu vida de oración. Y número cuatro, sé determinado en Job 22:28, en la versión Reina Valera. Me gustó este texto y me lo aprendí, que habla de la persona determinada. Allí dice así, en Proverbios 22:28, en la Reina Valera: determinarás a sí mismo una cosa y te será firme, y como consecuencia, y sobre tus caminos resplandecerá luz. Luz. Luz. Amén. Ahora, como eres empresario de reino, practica lo que dice Filipenses 4:6, y me lo aprendí en la Nueva Traducción Viviente, y quiero que se pongan sobre sus pies. Filipenses 4:6. Esto, apréndaselo usted, este texto. Filipenses 4:6 dice: no se afanen. Aquí el texto debe salir. No se afanen. No se preocupen, perdón. No se preocupen por nada. Es la palabra de Dios. No se preocupen por nada. En cambio, oren por todo. Oren por todo. Denle a Dios, díganle a Dios lo que necesitan. No tiene, no hay que tener pena con Dios. Díganle a Dios lo que necesitan y denle gracias por todo lo que Él ha hecho. Bendito sea el nombre de Dios. Amén. Muchos negocios huelen a pecado. Tienen nombre de que viven, pero están muertos espiritualmente. Muchos negocios tienen nombre de Adonai, de Jehová Jireh, pero están en pecado. No se trata de un nombre, se trata de una conducta. Sí. Pero por otro lado, qué bueno, muchos y muchos, muchos negocios huelen a la presencia de Dios. Sí. Amén. Y según Dios te vaya prosperando, invierte en las cosas de Dios. Y en tu negocio, resalta lo de Dios. Y no lo busques cuando el árbol se esté cayendo. Búscalo cuando el árbol está firme. Porque está bien que lo busques cuando se está cayendo, se cayó. Pero es mejor prevenir que curar. Es mejor prevenir que curar. Amén. Amén. Conocí a un empresario, me llevó a su, en otro país me llevó a su empresa Y había una persona tocando como está Luisa tocando, así, tocando, hermoso. Y yo le pregunté, le dije, Bruno se llama él, le dije, Bruno, dijo, no, es que lo tengo contratado para que ponga aroma del Espíritu en este lugar. Tocaba, tocaba el piano y le pagaba. Tocaba, tocaba, tocaba el piano. Después me llevó así, habían ahí varios, los empleados de él, ¿no? Varios, muchos estaban ahí. Te dije, bueno, ¿qué quieres? Dijo, no, es que yo me reúno con ellos de una a dos y les doy un pensamiento bíblico y oro por ellos y los bendigo. Amén. Amén. Luego me dijo, ore por mí, pastor. Tengo un trabajo social en Nicaragua y estoy allá trabajando. Entonces, empresarios de reino no solamente piensan en él, no solamente piensan en los hijos, no solamente piensan en la esposa, piensan en alguien necesitado, en alguien necesitado. Acuérdese de los pobres. No tiene que ser un programa de un gobierno, es el programa de Dios. Termino con esto. En la Nueva Traducción Viviente, el Salmo 41, y aquí oramos, versículo 1 al 3, creo que es. Es el programa de Dios. Dice, qué alegría hay para los que tratan bien a los pobres. Y viene allí unas cosas interesantes. El Señor lo rescata cuando están en apuros, pero dice, el Señor los protege y los mantiene con vida. Los prospera en la tierra, los rescata de sus enemigos. Y esta es poderosísima, esta última. Esta me sacude a mí así, se me pone como, oh santo Dios, porque me siento como frente a un médico. Dice, el Señor los atiende cuando están enfermos y les devuelve la salud. Puede darle al Señor aplausos, hágalo en esta hora. Amén. Amén. Padre, gracias te damos, Señor. Hoy es un día de buena noticia. Hoy es un día donde podemos confiar en ti. Hoy es un día donde creemos en ti. Tú eres nuestro proveedor. Tú eres nuestro amigo. Tú eres nuestro Padre. Señor, así como necesitamos tantas cosas, la economía se parte de esas tantas cosas. Y tú que eres Padre, la naturaleza nos muestra tu amor. Gracias por tu presencia. Gracias por la alegría. Gracias por las fuerzas. Gracias por el trabajo. Gracias por cada empresario, por cada mujer. Gracias. Hoy declaro un nuevo tiempo para ellos, para él, para ella. Personas cargadas, personas afligidas, personas enfermas, personas angustiadas. Tu gloria los envuelva, tu gloria los levante. Y esa economía, si se ha caído, ten misericordia, que tu hijo vuelva a levantarse, que el tiempo cambie para él. Oh mi Padre, oh mi Señor, yo lleno ese negocio de tu gloria. Yo lleno la sala de la casa de tu hijo de tu gloria. Yo lleno la oficina de tu hijo de tu gloria. Se van las cosas que no te agradan. Se anula todo aquello que el enemigo ha querido traer. para destruir, Señor de los cielos, en el nombre de Jesús. Quiero orar por tu emprendimiento, quiero orar por tu negocio, quiero orar por el local, la empresa que tienes. Sí, pero quiero que le digas a Dios: te voy a amar, quiero ser un empresario de reino. Que las bendiciones no me alejen de Dios, que no me alejen de ti, Señor.
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2: 1994. Fuimos visitados con Sonia por el poder del Espíritu Santo de una manera impresionante. Su presencia, se los he contado, fue tan pesada sobre nosotros que nos hundíamos en la cama. Y después de ese día, todo cambió. Pero la pregunta es, si no había empezado a cambiar antes. Quiero contar que cuando empecé a experimentar del Espíritu Santo, yo me recuerdo muy bien que toda la onda era hablar en otras lenguas. Y el que no hablaba en otras lenguas, no tenía el Espíritu Santo. Y claro, como en todos los moveres hay abusos. Entonces oraban por uno para que uno recibiera el Espíritu Santo y hablar en otras lenguas. Algunos usaban un tipo de truco, ¿no? Le ponían manos a uno y le decía: repita conmigo, alabanza, alabanza, alabanza. Y uno repetía: alabanza, alabanza, alabanza. Cuando la lengua ya se te trababa de tanta alabanza, así se alabarazara, ya está. Lleno el Espíritu Santo, lleva el poder de ella. Y uno iba pues la basarra, basanda, rasasara, basanda, y ya, estás full del poder de Dios. Unos grandes inútiles que no podíamos con nada después de eso. Porque era una imitación de una llenura del Espíritu Santo que no estaba ocurriendo. Y me recuerdo muy bien que yo sí tenía un anhelo muy grande de eso, ¿verdad? Y visité cuánto grupo había, cuánta iglesia se derramaba el Espíritu Santo. Me recuerdo que llego a una vigilia de jóvenes y una chica está imponiendo manos, pero empujaba a todo el mundo. Y cuando llega conmigo, puse un pie detrás y me puse así: dele. Y me empujaba y no me caía. Y me decía: ¿por qué resistes al Espíritu Santo? Te estoy resistiendo a ti, le dije yo. ¿Cuál es tu necesidad que me tenga que caer? Duro de corazón. No, le digo, no es así la onda. Bueno, les puedo seguir contando, ¿verdad? Y entre más alta era la clase de la sociedad, las lenguas cambiaban. ¿Sí? Era Honolulu, Waikiki, Hawaii. Salían unas palabras extrañas de las bocas de las personas. Luego aparecían los de la administración shampoo. Uy, te ponían la mano en la cabeza y te la empezaban a hacer así, y así, y así. Y vos te quedabas así todo mareado. Los que empujaban. ¿A cuántos los han empujado cuando alguien está orando? Quiero la mano en alto, todas las víctimas. Ahora bájela. ¿Cuántos se han caído por cortesía al predicador que nadie se le cae? ¿Has visto eso que no? Bueno, hay de todo en la viña del Señor. De todo hay en la viña del Señor. Pero la pregunta es si empezó ahí o realmente empezó antes. Quizás empezó cuando, con hambre y sed de Dios, uno clama a Él, uno busca su presencia. Yo me recuerdo que literalmente dejaba en el piso pequeñas pozas de lágrimas de estarle pidiendo a Dios una gota de unción. Decía: Señor, con una gota de unción puedo hacer mucho. Y fui claro, le dije: si no me das unción, la verdad, yo tengo la capacidad de ir a dar clases a cualquier universidad, de lo que quieran, administración, finanzas, ingeniería, lo que usted pida. Pero para eso no necesito unción. Solo conocimiento. Pero para el ministerio, o hay unción, o solo vamos a tener buenos conferencistas. Y nosotros queremos la manifestación de Dios en nuestras vidas y en las iglesias. Estuve meditando en que el nombre de Jesús fue, el nombre del Señor fue llamado Jesús, que es el Salvador. Pero Él fue Jesús Cristo, el ungido. Entonces, el Cristo, Jesús el Cristo, Jesús el ungido. ¿Me estoy explicando? La pregunta es, si vamos a ser nosotros ungidos o cristidos, no sé cómo llamarle, usando la palabra Cristo de ungido, pero Jesús fue ungido. ¿Pero qué hizo que Jesús llegara a ser Jesús? No fue la unción. Cuando lo ungieron ya era sabio. Cuando lo ungieron ya era humilde. Cuando lo ungieron ya tenía carácter. Cuando lo ungieron tenía visión. Cuando lo ungieron ya tenía propósito. Cuando lo ungieron sabía su destino. Entonces, si vas a ser Enrique, Cristo, Anabela, Crista o Cristo, pues Él pone el Cristo, Él pone la unción. Pero tú tienes que poner la persona. Porque somos colaboradores con Dios. Él pone una cosa, pero Él te dice qué vas a poner tú. Yo te doy la unción, pero qué vas a poner tú para que yo lo unja. Como digo yo, no hay peor cosa que un necio ungido. Que piensa que con la unción se le va a quitar la necedad, y no funciona así esta onda. Es decir, yo hoy quise llamarle a esto, para el cierre, el mensaje de un viejo. Y ahí les va. Porque bendito Dios, no tengo 15 días, ni 15 meses, ni 15 años de caminar la unción. Son más de 30. Algo he aprendido en el camino. Algo. ¿Verdad? Entonces mira lo que dice acá el Salmo 63:1. Dios, Dios mío, eres tú, de madrugada te buscaré. A mí me cuesta a veces de madrugada, lo busco de noche. Además, David dijo, te buscaré. No sé si lo cumplió. No dijo, te busqué. Te buscaré. Y luego dice, mi alma tiene sed de ti, mi carne te anhela. A ver, levanta las manos conmigo y di conmigo, mi alma tiene sed de Dios y mi carne, mi carne, mi carne lo anhela. Ahora, ¿qué vivía David en su carne que hacía que anhelara el toque de Dios? Porque su carne lo anhelaba aun cuando su alma tenía sed de Él. Son dos cosas diferentes. Lo que quiero decir es que Dios llena nuestro corazón, nuestra alma, pero toca nuestro cuerpo. ¿Qué vivía David como para decir mi carne te anhela? No solo mi alma, no solo el conjunto de emociones que llevo adentro, todo mi ser te anhela de cabeza a los pies. Y entonces empiezo a meditar. Jesús no nos salvó con su alma. Jesús no nos salvó con su espíritu. Jesús nos sanó con su cuerpo. ¿Oye, están acá? Para aquellos que son mega super espiritualoides, les quiero decir que la salvación la hizo Jesús por medio de algo material que fue su cuerpo. Por eso Jesús cuidó mucho su cuerpo. Cuidaba lo que comía. ¿Vos te imaginás Jesús queriéndonos redimir con una sangre llena de colesterol? ¿Qué va a limpiar esa sangre si está más sucia la sangre que? Él cuidó su cuerpo. ¿Por qué? Porque iba a sacrificar ¿qué? ¿Qué iba a sacrificar? Él no crucificó el espíritu. Él entregó el espíritu a Dios y el cuerpo a la cruz. ¿Lo estás acá? Por eso también, ¿qué dice David? Mi cuerpo, es decir, mi carne te anhela, porque es una experiencia interna y aún externa estar bajo la gloria y la presencia de Dios. La unción no la llevamos por dentro. La unción es algo que está encima de ti. La unción es como tu traje, es una investidura, la llevas puesta. Por eso, si te tocan, no te tocan a ti, tocan lo que llevas encima, que es el Espíritu Santo, la unción. Aparte es estar llenos de su presencia. Y luego dice acá: mi alma tiene sed de ti, mi carne te anhela en tierra seca y árida donde no hay agua. Diga conmigo: sequía. Ahora te voy a hacer una pregunta: ¿quién no tiene sed en medio de una sequía? ¿Quién no tiene sed en medio de una sequía? Si para estar en una sequía hay que tener actitud tipo Luis Miguel. Dice que Luis Miguel iba en un avión, se cae el avión, se cae en el desierto, el tipo se queda sin nada, está caminando en el desierto, Luis Miguel está tirado de rodillas, levanta sus manos, le dice: Dios, dame agua. Y Dios le dice: muy orgulloso Luis Miguel, sigue caminando. Señor, que me des agua. No, no, estás muy orgulloso. Kilómetros más adelante la sigue el Señor: dame un poco de agua. Nada. Levanta las manos: Señor, dame aunque sea dos gotas. Le dice: puc, puc, las dos gotas. Gracias, dice. Eso se llama actitud para caminar en el desierto, ¿no creen? Ahora mira, diga conmigo: sed en medio de la sequía. ¿Pero qué sequía hay aquí? A ver, decime, ¿qué sequía hay aquí? ¿Qué sequía? Empieza el mensaje, Pastor Sergio. Tremenda palabra. O tenemos una visitación o una impartición, ¿verdad? El doctor Bill Winston, la palabra que nos tiró allá, y cada uno que ha pasado aquí, Dios santo, qué palabra. No, aquí no hay sequía. Y ese es el problema, que tampoco hay sed. Y yo sí tengo un poquito. ¿Cómo así, Cash? Explíquese, ahora te explico. Una cosa es tener hambre. Yo no sé cuando ustedes han tenido hambre, pero cuando uno tiene hambre, el frijol uno se lo come frío, no espera que lo calienten, pásamelo como está. Le dice: mira, lo único que tengo es esto y esa es la comida que menos te gusta, dame esa onda que ya no aguanto el hambre, tengo hambre. Eso es una cosa. Pero cuando vivís saciado, llegas a un restaurante, te sirven unas gambas gigantes, jumbo, una langosta, haces al lado la verdura, uy, la verdura. Eso no es hambre, eso es ser melindroso. Y creo que estamos viviendo una época de tanta agua y tanta presencia de Dios que nos estamos volviendo melindrosos, melindrosos espirituales. Y te digo esto: si yo me paro aquí a predicarte a Juan 3:16, dice: uy, no, es muy sencillo, es muy light, quiero algo más profundo. Melindroso, no tenés hambre. El que tiene hambre le sacan Juan 3:16 y llora y dice: Señor, gracias por salvarme, gracias por entregar a tu hijo, gracias. El que tiene hambre se quiere comer todo, no quiere dejar caer una palabra al suelo. Pero el melindroso dice: esa ya lo oí, esa ya me la sé. Como que se tratara de saber. Si entre más conocimiento sin practicarlo tenés, peor es el caso, porque el hecho que sepas un verso no te hace espiritual. Pon tu mano acá en tu vientre y di conmigo: Señor, quiero tener sed y hambre tuya. Uno de los predicadores acá dijo algo que siempre he creído: el hambre biológica y la espiritual actúan a la inversa. La biológica cuando come se quita, la espiritual cuando come se incrementa. ¿Por qué has perdido el hambre y la sed? Porque has dejado de comer palabra por melindroso. Es que ahora hay que estar a tu altura de conocimiento para predicarte, ¿no es cierto? No a la altura de tu hambre ni a la altura de tu sed. Ahora tenemos que estar a la altura de tu gusto, como que tú fueras el chef y no Dios el que tiene preparada la mesa. Él adereza mesa delante de nosotros en presencia de los angustiadores. Predicamos, predicadores, vamos y venimos por todos lados predicando. A veces repetimos los mensajes sin ni siquiera seguir buscando a Dios si tiene algo nuevo. ¿Por qué te lo digo? Porque hacer trayectoria no es tan fácil como se mira. Hay tiempos que se nos va el hambre, nos ponemos melindrosos, ya me lo sé. En 11 años que me congregué en la iglesia donde siempre estuve, 11 años y medio, Les prometo que si falté dos domingos al año era mucho. Y la gente me decía, Cash, pero si ese mensaje ya lo oíste. Yo le decía, pero ¿y quién te dijo que ya lo aprendí? Me conocía los mismos chistes de mi pastor por año, por temporada. Ya sabía para dónde iba el mensaje, yo ya sabía cómo iba a cerrar, pero ahí me tenías. Porque ¿cómo crecer sin su palabra? ¿Cómo crecer sin su presencia? David, el rey, el que derrotó a Goliat, el cantor de Israel, más allá de ser cantor y ser un campeón, era un hambriento y sediento de Dios. Él rogaba tanto por la presencia de Él que después de haber pecado y que iba a ser, le pide, límpiame con hisopo, hazme blanco más que la nieve. Y luego le dice, y no quites de mí tu Santo Espíritu, no lo vayas a quitar, por favor, me muero. Y nos pasa en la trayectoria. Dos, dice, para ver tu poder y tu gloria, diga conmigo fuerte, poder y gloria. Y luego dice, así como te he mirado en el santuario. Yo a este mensaje le titulé, su poder, su gloria y su persona. David, como cosa muy extraña, tendría que juntarme yo con él y que me explique cómo es que él vio a Dios en el santuario si nadie miraba a Dios. ¿Cómo es que él entró hasta el santuario a ver a Dios si el velo se rasgó hasta que vino Jesús? Yo le llamo a David un adelantado. Pero mira esto. Él dijo, quiero ver tu gloria y tu poder así como te he visto a ti. ¿A quién vio primero? ¿La gloria, el poder o a Dios? De nuevo, ¿dónde estaba la importancia de David? ¿En la gloria, el poder o en la persona? Dí conmigo, la gloria, el poder de una persona. ¿En qué nos vamos a enfocar? ¿En la gloria, el poder o la persona? Muy bien, te voy a explicar esto después de que hay 30 y pico de años en. La gloria de Dios es hermosa, atractiva y atrayente. De hecho, todos nacimos por la ley de la atracción. Y el planeta se multiplica gracias a la ley de la atracción. La chica te gustó. Como cuando vi a Sonia a los 17 años, dije, como el doctor me la recetó. Venga para acá, mamita, que usted va a ser la madre de mis hijos. Ni les quiero decir qué pensó ella. Ella fue la primera que vi caer a mis pies. Y no por la presencia del Espíritu Santo, sino por la mía. Entonces, mira, ella me atrajo. Y ella me atrajo. Diga conmigo, atracción. Ella me atrajo. Yo la atraje. Y ahí está Juan Diego. Y Cachito y Ana. Porque el crecimiento no se da sin antes se dé la atracción. Cuando Dios derrama su presencia y su gloria, está siendo usando la ley de la atracción. La ley de la atracción, una zarza hablando. ¿Qué es la zarza hablando? La zarza hablando. Un fuego que se le sale voz. Fue cautivado Moisés. Pero acto seguido, Moisés no agarró la zarza y se fue a hablar de la zarza. Se fue a hablar del Dios de la zarza. En esa trayectoria, nosotros nos podemos perder muy sutilmente, poniendo más nuestra mirada en la gloria y su poder que en el Dios de esa gloria y ese poder. Vos no te relacionás con la gloria ni con el poder, te relacionás con la persona. Y muchos han venido a lo largo de la administración perdiendo su relación con su persona, enfatizando más su gloria y su poder. La vamos a ver, por supuesto, si para eso vinimos. Pero ¿cómo cierro? ¿Cómo cierro? ¿Cómo cierro esto? Haciendo que tu mirada se ponga en el único digno de ser visto, nuestro Señor, su presencia y el Espíritu Santo como persona. Por eso en mi libro, en honor al Espíritu Santo, fui claro. No es algo, es alguien. Entonces venimos de, ¿son lenguas? No. ¿Son risas? No. ¿Son caídas? No. ¿Son cualquier cosa que se manifieste cuando ministramos o es una persona que habla, que escucha, que siente, que guía, que se entristece, se goza y aún se enfada? Eso es el Espíritu Santo. Y siento su presencia aquí fuerte. Yo no sé si voy a empezarse a sentir, pero yo siento como que me voy como que me estoy metiendo en una burbuja de algo. Está aquí. Entonces David decía: quiero ver tu gloria y tu poder, pero como te he visto a ti, como te he visto a ti, te he visto a ti. Di conmigo: Señor, por interés en ti, de nuevo, y por interés en ti, quiero ver tu gloria y tu poder. Yo lo único que estoy haciendo es afinando así las cosas, dándole la pulidita. Eso es como que Sonia ahora dice que quiere renovar sus votos conmigo, pero ya no es por amor, sino por puro interés, dice. No. Bella. Y tú sabes que nosotros, muchas veces en esta vida que tropezamos, tratamos de renovar nuestros votos con el Señor, pero por los beneficios que nos trae y no por el mismo Señor. ¿Quiere que lo repita? Muchas veces nosotros en este camino donde todos tropezamos o hemos tropezado, queremos renovar nuestro voto con el Señor por los beneficios, mas no por Él. Y esa es otra cosa que hay que pulir y hay que afinar. ¿Me pego más a Dios porque me interesa que la iglesia crezca o por el mismo Dios? ¿Me pego más a Dios para que Él se manifieste y tenga más invitaciones o por amor a Dios? ¿Por qué lo hacemos? ¿Lo hacemos por protagonismo? Porque en esta carrera ministerial, señores, y que el Señor se manifiesta, pronto la persona siente que algo le está pasando, que tal vez está, que no está, porque no me invitan, no me llaman a predicar, no me llenan un estadio. ¿Qué pasó? ¿Nos está usando Dios o lo estamos usando nosotros a Él? Yo me recuerdo muy bien. Las noches varían, los días varían, y esas noches de gloria espectaculares con la presencia de Dios, habían unas que como que bajaban de intensidad. Mira, yo me iba a revisar de pies a cabeza, pequé en algo, pensé algo, vi algo, ¿qué sucedió? Llamaba amigos míos de la alabanza, le decía: mira, haceme un favor, decime, escaneame, ¿qué ves en mí? Hice algo, solo porque bajaba un poco la intensidad ese día, y quizás era la fe de la gente, quizás que yo estaba cansado, porque entonces empezaba a vivir esa preocupación de ¿y qué va a pensar la gente? ¿Y qué va a decir la gente? Esa es la presión que muchos tienen. Por eso empujan, por eso tiran a la gente. ¿Por qué? Porque necesitan la retroalimentación de su público en lugar de ser retroalimentados por el Dios que los llamó. Si la semilla no funciona sembrarla en alguien que tiene afán, mucho menos alguien que la siembre con afán. Mira lo que vine a aprender. A estas alturas, ovejas afanadas, no funciona la prédica. Pastor afanado, peor. Imagínate un sembrador afanado con tierra afanada. Cerremos la iglesia, vámonos de aquí. Hay mucho que hacer en otro lado. Si en algo podemos llegar a fallar es en el amor que a Dios le tenemos. Si fallamos en esa, la fallamos toda. ¿Me estoy explicando? Hay no negociables en este asunto. Si fallamos en amor a Dios, sobre todas las cosas, las fallamos todas. David falló, pero al final no falló en su amor a Dios. Y la historia es esta, Segunda de Reyes 2. Aconteció que cuando quiso Jehová alzar a Elías en un torbellino al cielo, Elías venía con Eliseo de Gilgal. Y dijo Elías a Eliseo: quédate ahora aquí, porque Jehová me ha enviado a Betel. Y Eliseo dijo: vive Jehová y vive tu alma, que no te dejaré. Descendieron pues a Betel. Y saliendo Eliseo, los hijos de los profetas que estaban en Betel le dijeron: ¿sabes que Jehová te quitará hoy a tu señor de sobre ti? Y él dijo: sí, yo lo sé, callado. Y Elías le volvió a decir: Eliseo, quédate aquí ahora, porque Jehová me ha enviado a Jericó. Y él le dijo: vive Jehová y vive tu alma, que no te dejaré. Vinieron pues a Jericó y se acercaron a Eliseo los hijos, chismosos, los hijos de los profetas que estaban en Jericó, y le dijeron: ¿sabes que Jehová te quitará hoy a tu señor de sobre ti? Y él respondió: sí, yo lo sé, callad. Y Elías le dijo: te ruego que te quedes aquí, porque Jehová me ha enviado al Jordán. Y él dijo: vive Jehová y vive tu alma, que no te dejaré. Este Eliseo era terco. Se llama santa terquedad. Si me das un mejor monitoreo a mí, poquito más elevado, pero poco, sin llevar al feedback, te lo voy a agradecer. Fueron pues ambos, digan todos fuerte, ambos. No, no te oía, ambos. Nah, como dijo Ronnie, ¿están en un funeral o qué onda? Ambos. Muy bien, ¿con quién caminas tú? Porque para una doble porción de alguien se requiere un Eliseo, no cualquiera. Andamos pidiendo dobles porciones sin ni siquiera parecernos al Eliseo. Es que nos encanta la bendición, pero no el precio. Hay gente que me dice, pastor, deme su unción. ¿Y con qué me quedo yo si te la doy? Si te doy la mía, me quedé sin nada. No, no te la voy a dar. Puedo orar para que tengas la tuya. ¿Cuántos quieren la suya? Amén. Y hay una diseñada a tu tamaño, a tu temperamento y a tu carácter. Amén. Entonces dice acá, y vinieron 50 varones de los hijos de los profetas y se pararon delante a lo lejos, y ellos dos se pararon junto al Jordán. Tomando entonces Elías su manto, lo dobló y golpeó las aguas, las cuales se apartaron a uno y al otro lado y pasaron ambos. ¿Cuántos pasaron? Ambos por lo seco. Cuando habían pasado Elías, dijo Eliseo, pide lo que quieras que haga por ti. Eso, espérame. Eso no lo dice alguien a cualquier persona. No creas que Elías andaba de oferta, en barato y en descuento, y de gratis, o en clearance, o en sell. No, no, no. Se lo dijo Eliseo. A Eliseo. Ojo, ministros y pastores, no le digas a cualquiera, ¿querés de lo que tengo? ¿O qué querés que yo te haga? Porque aquí la cosa era muy delicada. Había que tener un Eliseo para que un Elías hiciera lo que hizo. Un hombre que cuando lo encontró jalando varias yuntas de bueyes trabajando. Un hombre cuando le dijo, me voy a Betel, él dijo, no te dejo. Cuando le dijo, me voy al Jordán, no te dejo. Voy a Jericó, no te dejo. Vive mi alma que a vos no te dejo, no te dejo y no te dejo. Donde quiera que vayas, yo ahí voy a estar pegado como que fuera chicle. Entonces viene él, lo prueba y le dice, ¿qué querés? Y le digo, te ruego que una doble porción de tu espíritu, ojo acá, del espíritu de Elías, como del espíritu de Moisés, porque a veces nos confundimos con el doble de qué. Es una doble porción de tu espíritu la que yo quiero, que esté sobre mí. Y él le dijo, cosa fácil, cosa difícil has pedido. Si me vieres cuando me fuere quitado de ti, te será hecho así. Mas si no, no. Y aconteció que yendo ellos y hablando, he aquí un carro de fuego, todo el mundo diga fuerte fuego, con caballos de fuego, de nuevo fuego, apartó a los dos y Elías subió al cielo en un torbellino tal y como Dios lo había dicho. Ahora sigo acá. Viéndolo Eliseo clamaba, Padre mío, carro de Israel y su gente de a caballo, y nunca más lo vio, y tomando sus vestidos lo rompió en dos partes. Alzó luego el manto de Elías que se había caído y volvió y se paró en la orilla del Jordán, y tomando el manto de Elías que se había caído golpeó las aguas y dijo, ¿dónde está Jehová el Dios de Elías? Y así que hubo golpeado el mismo modo las aguas, se apartaron al uno, a uno y a otro lado, y pasó Eliseo. Y viéndole los hijos de los profetas que estaban en Jericó al otro lado, dijeron, el espíritu de Elías reposó sobre Eliseo. Y vinieron a recibirle y se postraron delante de Eliseo y dijeron, he aquí hay con tus siervos 50 varones fuertes, vayan ahora y busquen a tu señor, quizás lo ha levantado el espíritu de Jehová y lo ha echado en algún monte o en algún valle. Y él les dijo, no vayan, voy despacito. Lo llevó por el camino, la ruta de Gilgal se le llama, lo llevó por Betel, que es casa de Dios. Ahí fue donde Abraham construyó un altar. Simboliza consagración, comunión íntima, encuentro personal con Dios. Y representa el reconocer la presencia de Dios en la vida de alguien. ¿A dónde llevó primero a Eliseo? A que reconozca a Dios, su presencia, y que tenga un encuentro con Él. Antes de tener un encuentro con el manto de Elías. Y llegó, pasó por ahí, luego llegó a Jericó, que es el lugar de la ciudad de las palmeras o el lugar de la fragancia. Significado espiritual, pongan atención, representa la primera victoria, la fe frente a obstáculos imposibles, el derribo de fortalezas espirituales. Simboliza superar los bloqueos internos para conquistar el propósito de la vida. Carácter. Ahora di conmigo, encuentro, carácter. Ah, muy bien. Entonces ahora Elías está viendo quién es Eliseo. Y entonces le dice, pedime lo que quieras. Lo que quieras. Y por último, el Jordán, este es el más terrible de todos. Significa el que desciende o el que fluye hacia abajo. Significa lugar de muerte. Cambio el viejo estilo de vivir por una nueva persona en Cristo, ¿verdad? Y cruzarlo significa rendir la voluntad, dejar el pasado atrás y recibir una unción fresca. Y voy acá, si alguien me acompaña al piano, por favor. Él le dice, yo quiero una doble porción de tu espíritu. ¿Y qué le dice Elías? Cosa difícil has pedido. Si me vieras cuando me voy, te lo doy. Si no, no. Eso no tiene nada de difícil. A ver, mírame. ¿Qué tiene eso difícil? Si yo les digo, el que me mire tiene unción. ¿Qué? ¿Cuál es la dificultad? Ninguna dificultad. A no ser que aparezca el fuego en medio. Apareció el carro de fuego con caballos de fuego. Eso no lo esperaba Eliseo, pero ya lo sabía Elías. Entonces le dice, ¿tú me logras ver cuando yo me vaya? Y él le dijo, pero por favor, Eliseo, estás pidiendo algo muy difícil. Difícil. Verte es difícil. Poner nuestra mirada en Jesús es difícil. Poner nuestra mirada en Él se vuelve difícil cuando aparece el fuego en medio. Ahora te voy a preguntar una pregunta. ¿El fuego que estaba en medio de Elías y Eliseo vino del infierno o del cielo? ¿De dónde? ¿Era del diablo o de Dios? Decime qué más sobrenatural que aparezcan carros, carro de fuego, con caballos de fuego, se monte un profeta que no vio la muerte y sea llevado al cielo en un torbellino. Decime qué otra manifestación podríamos pedir de la gloria de Dios superior a esa. Mira, nuestros antepasados, Moisés, 10 plagas. Moisés abrió el mar rojo con una vara. Josué derribó a Jericó dándole vueltas, se cayeron todos los muros. Elías hizo bajar fuego del cielo. Josué paró el sol por el amor de Dios, por el amor de Dios. Oíme acá, todo lo glorioso que estamos viendo viene de Dios, pero por el amor de Dios ubiquémonos un poco nosotros los mortales, porque aquellos mortales paraban el sol y el tiempo. Abrían mares, hacían bajar fuego del cielo. Hoy en día vemos su manifestación y caminamos como que fuéramos superior a Moisés, superior a Elías, superior a Eliseo. ¿Cómo cierro esto? Ubicándonos. Ubiquémonos. Bájale 3 rayas y subile a la presencia de Dios. Ahora, ¿qué ocurre? En la ley de la atracción existe la distracción. ¿Cómo así? Si se llega a distraer por el fuego Eliseo, no le dejan el manto. Lo que le dijo es, si me podés seguir viendo siempre a pesar de todo, yo te doy el manto. Pero si te interesa el carro de fuego y el fuego, no hay manto. Look at me. Jesús te está diciendo, look at me. Poné aquí tu mirada, te dice Jesús. Ponémela aquí. Que me la pongas aquí, te estoy diciendo. En la mañana, en la madrugada, me lleva el Señor aquel día en que multiplicó los panes y los peces y cruzó del otro lado del lago y la multitud lo siguió. Y cuando llegó le dijo, ustedes me han seguido porque se hartaron. Se hartaron con el milagro que hice, ¿verdad? Mas yo les digo que trabajen por el pan de vida eterna que el Hijo del Hombre les quiere dar. ¿Te podés quedar con la multiplicación de los panes o con el que los multiplicó? ¿Te quedas con el fuego del carro o con el manto que te dejaron? Eliseo era tan humilde que no solo le vio cada milagro a Elías, sino que además de eso tuvo la fe para hacer cosas más grandes que Elías, el doble que Elías, ponle la atención, pero siempre imitó a Elías. Elías resucitó una persona acostada sobre la persona. ¿Y qué hizo Eliseo cuando se murió aquella niña? Se fue a acostar igual. Él era tan humilde que no le importaba.

igual que su profeta. Eliseo lo partió igual e hizo lo mismo. El manto que Dios te ha dado, el manto de esa unción que Dios te dio, no es para construir una nueva denominación, ni para dividir iglesias, ni para traer gente de otras iglesias. El manto que Dios te dio lo dejó para que martillees y abrace el camino a las nuevas generaciones, a las nuevas personas, a los que vienen contigo, a los que jalan yuntas de bueyes, a los que trabajan sin cesar, a los que te dicen: no te dejo por nada de este mundo. Pero no podemos, y perdóname, el manto no lo dejó ni siquiera para crear movimientos. El manto Dios lo dejó para abrir camino a las demás personas. Esa unción que Dios te ha dado es para liberar a los cautivos, para sanar al enfermo, para tener misericordia de ellos, no para valerte de ellos. ¿Qué vamos a ver? ¿Qué vamos a hacer? Y las dos preguntas. Las dos preguntas es: ¿dónde está el Dios de Elías?, dijo Eliseo. Los demás dijeron: ¿dónde está Elías? Y por eso comencé a decir: gracias por el cariño, pero realmente yo sé que al que aman es al Espíritu Santo. Porque no es Cash, no es Sergio, no es Dr. Bill, no es Emanuel, no es Rodrigo, no es Juan Diego. Es el Dios nuestro. Es el Dios nuestro. No me escuchaste. Es el Dios nuestro. El Dios nuestro. En ese camino de ministerio que tenemos y les espera a algunos, No te alimentes de lo que es tóxico. No te alimentes de logros ni de aplausos. No te alimentes de sillas llenas, ni de números. Que te alimente Dios y su presencia. Que tu hambre por Dios sea superior a tu hambre de resultados en la vida. Es mejor dos cánticos en lo privado de tu habitación que una hora en público saltando por pasarla bien.

Caminamos ungidos con corazones amargados, sin perdonar lo que dijeron de nosotros o nos hicieron. Es cuando apartamos nuestra mirada de Él y la ponemos en el fuego, en el carro, en la nube, el lugar de aquel que habita en la nube.

Cuando Jesús muere en la cruz, perdón que tome unos minutos más, en la cruz del Calvario, Jesús muere, y cuando muere hay un gran terremoto y los muertos se levantan, van y platican hasta con su familia. O sea, decime, ¿qué otra manifestación podemos pedir? Que tus parientes aparecen, hola. Pero ¿y si vos te habías muerto? Sí, pero no sé, algo pasó, un terremoto y me salí. Aquí estoy, te traigo un mensaje de más allá. Arrepentite, papito, porque ya la onda no está tan buena como parece. Pero espérame. Los centuriones romanos no se pusieron a hablar del terremoto ni de los muertos resucitados. Ellos fueron los que dijeron, verdaderamente este era hijo de Dios.

Porque te voy a decir un gran terremoto, un terremoto, y que los muertos resuciten. ¿Qué más atracción puedes pedir para que la gente corra a Jesús? Pero cuando la atracción que Él nos da para que vengan se convierte en nuestra distracción para perder nuestra mirada de Él, entonces nos estamos perdiendo. No sabes lo que me costó predicar este mensaje, porque no te quiero desanimar. Yo soy una persona que busco la unción, que busco la manifestación, que ver. Bueno, salgo de aquí a las noches de gloria de México a ver su gloria, su poder y sus sanidades y todo lo que está pasando. Enfermedades incurables, por supuesto. Pero si algo te puedo decir yo a lo largo de la vida y de los años, es que nada de lo que Dios manifieste para atraer te debe distraer de Él. Y por último, el día de Pentecostés. El día de Pentecostés, que para empezar, Pentecostés no significa derramamiento del Espíritu Santo, todos lo saben. En ese día se derramó. Pero Pentecostés es el día de las primicias, de la cosecha, de la prosperidad económica del pueblo de Israel. Porque se habría de cumplir que Él iba a restituir lo que se comió la oruga, el saltón y lo demás, y además derramar su espíritu sobre toda carne. Pero mira esta, pues. Están en el aposento, están orando, que yo medio me la creo, porque no creo que hayan aguantado tanto tiempo orando, sino aguantaron una hora en medio de la agonía, menos ahí. Conociendo a Pedro, lo distraído que era, el tipo estaba jugando cartas. Algo estaba haciendo. Mi idealismo dice, seguramente estaban orando tantas horas. Mi realidad me dice, yo no hubiera aguantado tantas horas. Pero se derrama el Espíritu Santo, un estruendo se escuchó, un viento recio entró, fuego se apareció en la cabeza de la gente. Unos se asombraron, otros se confundieron, otros se burlaron y unos fueron llenos. Pero cuando se levanta Pedro a explicar el mensaje, solo dice: por favor, no piensen que estos están borrachos. Esto es lo dicho por el profeta Joel, y chungún, chungún, chungún, se va toda la profecía de la palabra de Dios. No se quedó en ¿ya hablaste tú lenguas? ¿Cuántos de los que están afuera del aposento quieren venir y hablar lenguas? Ese no fue el énfasis de Pedro. Él no dijo: ¿cuántos de ustedes no tienen fuego sobre la cabeza? Uy, de plano no estás bien porque no tenés fuego sobre la cabeza. Ay, ¿cuántos quieren el viento? ¿Cuántos quieren un estruendo? A ver, ¡que suene el estruendo! No, se paró sentado el apóstol y dijo: esto es lo dicho por el profeta Joel. En los postreros días, dice Dios, derramaré mi espíritu sobre toda carne. Y se tiró un mensajón y 3,000 recibieron a Jesús. Y cuando recibieron a Jesús, no les dijeron: ¿ya hablan en lenguas? El mensaje que llevaron a los gentiles, Pedro, donde Cornelio, no fue y hablaron en lenguas. De hecho, Pedro ni siquiera quería poner las manos sobre él porque era gentil. El Espíritu se derramó sin pedirle permiso a Pedro. ¡Mua! Y por el otro lado, cuando iban a las ciudades, no les preguntaban: ¿Ya entró el viento? ¿Han oído algún estruendo? A ver, tu cabeza está humeando por lo menos. No veo nada. Solo hacían una pregunta: ¿ya recibieron al Espíritu Santo? ¿Ya recibieron al Espíritu Santo? ¿Ya recibieron al Espíritu Santo? ¿Ya recibieron al Espíritu Santo? Así que a lo largo de 30 y pico de años de ministrar, te puedo testificar que tanta gente se perdió entre las señales y pocos conservaron su mirada en el Espíritu Santo. Vos decidís cuál de los dos vas a ser. Dale, si se lo vas a dar como Él merece. Dáselo a Él.

0: Israel, ¿dónde está Israel? Mira, yo sé esto. Y estuve claro desde la mañana cuando Dios me habló. Este no es un mensaje popular, pero es un mensaje necesario. Te explico esto. Sonia y yo estamos viviendo lo que algunos llaman nido vacío. El nuestro no se ha vaciado ni yéndose todos los hijos. Y si tuviera un cuarto, yo lo saco. Ya andate, déjame en paz. Gastas mucho, consumís demasiado. No, la verdad, yo no estoy, uy, ¿ahora qué vamos a hacer? No están los hijos, ¿qué nos va a pasar? Digo, no hombre, ya no están, vámonos a viajar, pasémosla bien, ¿verdad? Para bien, mi mamá vive en nuestra casa, y para mal, no nos deja hacer nuestras cositas. En paz. Lo que costó salir de la casa de la mamá para tenerla ahí adentro. Pero soy su único hijo, así que no queda otra. Al final de los tiempos, al final de tu vida, ¿cómo quieres terminar? Las profecías van a cesar, las lenguas van a cesar. No me atrevo a decir que los milagros vayan a cesar. Lo que hoy ves no lo vas a ver. Y vas a vivir un gran vacío porque no miras una manifestación. O vas a ser feliz porque te quedaste con Él. No van a haber más conciertos. Las invitaciones se van a acabar. Y vamos a quedar como Jacob, que es la muerte que yo deseo tener. Dice que se puso de pie, se apoyó en su bordón, adoró a Dios y se fue. No hubo más Betel, no hubo más escalera con ángeles subiendo y bajando. Ya no tenía necesidad de caminar bien, quedó herido. Y a veces es así, el camino de nosotros está lleno de heridas. No hay hombre y mujer de Dios con trayectoria que no camine con cicatrices de las peleas que un día tuvo que pelear. Vos escoges. Los templos que construimos vivirán más que nosotros. Se quedarán acá. Tú ya no estarás en él. Su presencia. Quiero ver tu gloria como disfruto tu presencia. Quiero ver tu poder como disfruto tu presencia.
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2: Hoy vamos a hablar de las cuatro maneras más difíciles de amar.
3: Bueno, para nosotros.
2: Cada pareja tiene las suyas, pero estas son nuestras cuatro maneras más difíciles de amar. Y para empezar, Kelly va a contarnos una historia.
3: Es que le contaba a Andrés que ayer leí de un esposo que estaba diciéndole a su esposa, tratando de hacerla creer, que las mujeres hablan más que los hombres. Así que le enseñó un estudio que, según demostraba, que las mujeres hablan 20,000 palabras por día generalmente y los hombres 10,000 palabras por día. Depende de la personalidad, pero en general. Y entonces la esposa se quedó como pensativa y dijo: bueno, es que las mujeres usan lo doble de palabras porque tenemos que repetir todo lo que decimos. Y el esposo se quedó medio atónito y la miró y le dijo: ¿qué? ¿Lo entendieron? Gracias. Es, por ejemplo, hoy en la mañana Andrés me preguntó: ¿dónde está tal spray? Quería poner en su ropa y le dije: está en el closet. Como si no le hubiera respondido, me dijo: ¿dónde está el spray para la ropa? En el closet. En este caso fueron 3 veces que tuve que decir lo mismo. Entonces yo sí creo esa estadística bien pudiera ser cierto ahí de pareja a pareja, pero por eso tenemos que hablar tanto. Pero mira, Dios es bueno, el amor de Cristo nos une, trabajamos juntos, nos entendemos, no solo entre matrimonios, familia y todo eso, pues es lo que es, ¿no? Te veo muy pensativo.
2: ¿No?
3: ¿Quieres que te lo repita?
2: Súper buena historia.
3: ¿Otra vez?
2: Mire, llevada la señora, buena onda, ¿verdad? Pues para empezar también el día de hoy con la enseñanza, Kelly ya nos explicó que hay retos en los matrimonios, pero hoy queremos aprender qué significa amor sano. La semana pasada vimos que Jacob fue sano y pudo amar a su familia mejor. Hoy vamos a hacernos la pregunta: ¿de dónde se origina el amor sano? ¿Qué es el amor sano? ¿Quién lo describe? ¿Cómo podemos practicar el amor sano? ¿Qué es? Entonces, antes de leer una lista de características de lo que es el amor sano, quiero leer unos versículos que nos explican de dónde viene el amor sano, el amor verdadero. Y se encuentra en 1 Corintios capítulo 13, verso 1. Dice: si hablo en lenguas humanas y angelicales, pero no tengo amor, no soy más que un metal que resuena o un platillo que hace ruido. Si tengo el don, escucha, si tengo el don de profecía y entiendo todos los misterios, si poseo o tengo todo conocimiento y si tengo una fe que logra trasladar montañas, pero me falta o no tengo amor, no soy nada. Si reparto entre los pobres todo lo que poseo o todo lo que tengo, si entrego mi cuerpo para tener de qué presumir, pero no tengo amor, nada gano con eso. ¿Qué palabra te diste cuenta que se repite casi más que cualquier otra palabra? No. Tengo. Tengo es una palabra clave en este pasaje que en todos mis años de estudiar la Biblia nunca había visto lo importante y lo clave que es la palabra tengo, porque de ahí aprendemos de dónde viene el verdadero amor. Hay dos palabras en el griego que se usan para tener o poseer en este pasaje. Una palabra es la palabra hiparchonta o hiparconta, que tiene que ver con posesiones, las cosas que cuento, hiparconta, que tengo a mi nombre. Cosas, por ejemplo, si la casa está a tu nombre, o el carro, o la alacena que compraste, que tienes en tu casa para tu sustento, las cosas que están en tu posesión, tengo, ¿sí? Pero la otra palabra que se usa, por ejemplo, si tengo el don de profecía, si tengo eso, pero no tengo amor. El otro tengo es la palabra eco en el griego. Y eco significa sostener o tener en la mano. No significa que es tuyo, significa que lo sostienes. Por ejemplo, en una cueva donde hay cierta acústica, tú vas y dices, hola, hola, hola, hola, hola. ¿La cueva tiene o posee ese sonido? No. ¿De dónde salió el sonido? De ti. Tú tienes esa voz. Pero ¿la cueva qué está haciendo? Lo está sosteniendo durante un tiempo. Tengo, tengo, tengo. Lo está sosteniendo y luego ya no lo sostiene. Entonces, Pablo está diciendo que la profecía es un don de Dios que nosotros hacemos eco. El amor es una virtud o atributo de Dios que tú y yo sostenemos como un eco. Por eso muchos no aman porque no han recibido el amor de Dios. O lo recibieron pero dejaron de experimentarlo o de darle importancia y ya no lo sostienen. Dejaron de hacer eco del amor de Dios. ¿Tiene sentido esto o no? Por eso hay cristianos que una temporada muy amorosos, pero luego dejaron de expresar amor. ¿Por qué? Porque el amor es, no proviene de nosotros, proviene de Dios. Por eso el apóstol Juan dice, amamos porque Él nos amó primero. Cuando tú experimentas el amor incondicional de Dios por ti en la cruz del Calvario de Cristo Jesús, que murió, fue torturado, traspasado, fue golpeado, rechazado, crucificado por ti, ves el amor de Dios, te impacta y su Espíritu Santo te muestra el amor del Padre. Cada vez que te impacta el amor de Dios, estás respirando su amor, sosteniendo, exhalando su amor como un eco. Entonces, ¿de dónde viene el amor verdadero? Viene de Dios. Tú solo eres un eco. Entonces, ¿por qué digo eso? Porque la gente dice, yo amo a fulano o a fulana, o es que si yo tengo amor, pero quizá el amor que tienes no es un eco de Dios, quizá es un eco de la cultura, quizá es un eco de lo que viste en casa, o es un eco del TikTok o del Hollywood, o es un eco de otra cosa. Pero el amor sano y verdadero es un eco del amor de Dios. Mire esto, el amor verdadero no procede de nosotros, procede de Dios. Por lo tanto, amor sano es ser un eco del amor de Dios.
3: Sí, me encanta. Vamos a leer juntos 1 Corintios 13, 4, la segunda parte del pasaje.
2: Y esto es lo que él iba a leer, es la explicación de ese amor que viene de Dios.
3: La descripción, este es el amor del amor sano y verdadero. Así que estamos listos. El amor es paciente y bondadoso. El amor no es celoso, ni fanfarrón, ni orgulloso, escuché una risita por allá, ni ofensivo, no exige que las cosas se hagan a su manera, no se irrita ni lleva un registro de las ofensas recibidas, no se alegra de la injusticia, sino que se alegra cuando la verdad triunfa. El amor nunca se da por vencido, jamás pierde la fe. Siempre tiene esperanzas y se mantiene firme en toda circunstancia. ¿Alguien se siente retado? Que escuché varios, siempre que leo este pasaje, en donde sea, escucho así, bueno, es súper, de veces es súper difícil, y no digo que sea fácil, no lo es, pero tenemos la ayuda de Dios.
2: Y entonces hoy lo que vamos a hacer es que, de acuerdo a esta lista, Kelly y yo vamos a exponer las cuatro maneras más difíciles de amar, de acuerdo a esta lista, para nosotros.
3: Para nosotros.
2: A lo mejor para ti son otras, pero de acuerdo a esta lista que habla de cuál es el amor sano de Dios, así quiere que nos amemos Dios, cuáles son las cuatro más difíciles para nosotros, y Kelly va a empezar confesando sus pecados.
3: Gracias por ser tan caballeroso de y dejarme ir primero. Mira, si me conoces un poquito, sabes que he mencionado que batallo con la paciencia, ese amor que es paciente y bondadoso. Y Con algunas cosas soy paciente, pero luego les cuento con cuáles sí, porque ahorita no se me ocurren, pero con muchas no soy paciente. Por ejemplo, yo siempre fui ese y soy ese tipo de madre, aunque mis hijos ya han crecido, que les estoy extendiendo la mano para darles algo que me dieron y todavía ni lo reciben. Y ahorita ya estoy mejorando, pero les digo, ¿qué se dice? Gracias, mamá. Todavía ni se los daba, pero a mí me gusta una respuesta rápida. Se le digo a Sofía, recoge tu cuarto, que sea rápido. Soy media o bastante impaciente. Si vuelvo a encontrar los calcetines de Andrés ahí al lado del cesto de la ropa sucia, es otra vez practicar, ya va mejor, pero pues otra vez volver a practicar la paciencia. Pero algo donde batallo mucho con ese amor que es paciente y bondadoso es cuando alguien en mi familia inmediata, Andrés o mis hijos, se enferman o según les duele algo.
2: Fíjese, según.
3: El según. Porque digo, con todo respeto a Andrés y a todos los hombres presentes, cuando dicen, me duele la cabeza y no lo soporto y no puedo hacer nada, tú dices, a ver, yo sé cuál es el dolor de tener hijos, o sea, de parir, cesáreas, lo que sea, no, o sea, la vida sigue. O sea, párate, te damos un ibuprofeno, un Tylenol, pero, o sea, la verdad es que no digo que esté bien, no te estoy diciendo que imites eso para nada, pero me cuesta trabajo ser paciente en esos contextos. Por ejemplo, estaba recordando que cuando nuestro segundo hijo, Lucas, estaba, no recuerdo si era kinder o primeros años de primaria, hicieron un video hermoso en el Colegio Libertad, en el Día de la Familia de la Madre. Y la pregunta a los niños chiquitos era, ¿qué hace tu mamá? ¿Cómo te cuida tu mamá cuando estás enfermo o enferma? Y los niños decían unas cosas tan hermosas. Pero cada vez que pasaba Lucas, le hacía como si estuviera tratando de agarrar, no sé, el tono de una canción. Le hacía me prepara un té. Y pasaban los otra vez, otra vuelta, ¿no? Y los niños decían otra cosa así bien bonita. Y pasaba Lucas otra vez y otra, lo mismo. Me prepara un té. Dijo lo mismo tres veces. O sea, la verdad es que no es mi, tengo otras fortalezas, pero batallo con ser paciente, confieso mi primer pecado. Pero estoy entendiendo y Dios me ha retado mucho y me sigue retando. Esto es un proceso, ¿verdad? Que cuando yo ya no quiero volver a tener paciencia con alguien en mi vida, Dios me recuerda que Él siempre vuelve a ser paciente conmigo. Y cuando yo veo eso, digo, bueno, ni cómo argumentar, pido la ayuda del Espíritu Santo y aquí estoy otra vez teniendo paciencia, porque así es Dios, porque Dios es paciente y yo lo quiero imitar. Amén. ¿Estás bien?
2: Sí. Tenme paciencia.
3: Pídele a Dios que me ayude. Ya.
2: Eres un eco del amor de Dios. Ok, entonces, la primera que le dijo, amor, dice que el amor es paciente, lo leímos, que le dice, esto, me cuesta mi trabajo eso. Ahora, a mí, Andrés, me cuesta trabajo esta segunda manera que vamos a hablar, y es donde dice que el amor no es ofensivo. No es ofensivo o no se comporta con rudeza. De hecho, la palabra en griego puede ser ofensivo, áspero, rudo, así como medio golpeado, como dicen, hablan medio golpeado. Entonces, ¿cuántos saben que a veces sabemos que estamos siendo ofensivos y a veces no sabemos que estamos siendo ofensivos? A veces no medimos la fuerza de nuestro tono de voz o de nuestra manera de hablar. Yo crecí en una casa en donde nos hablamos pues fuerte, así normal, tú, ¿quién sabe qué? No, pero tú estás mal y yo estoy bien. Y sí, o sea, y así todos somos amigos felices al final. En la mesa hablamos muy fuerte. Entonces, yo cuando nos casamos, pues para mí era lo más normal del mundo. Era como, no, hablar así. Y para aquel era como, ¡oh! No me levantes la voz. Yo decía, no te estoy levantando la voz. O sea, era como que, ¿sabes? Pero en mi mente yo no estaba siendo ni rudo, ni áspero, ni mala onda. Pero para Kelly sí lo era. Y tengo que confesar que durante mucho tiempo yo le decía Así como, es que en mi casa era así, y así somos los speakers, y tú tienes que aprender. Y, o sea, no querer yo agarrar la onda, sino pedirle a ella que más bien ella se adaptara a mí, en lugar de yo aprender a adaptarme a ella. Pero aquí dice que el amor no es ofensivo, o áspero, o rudo. Y he aprendido que, aunque yo no considere que es rudo o áspero, si para ella es ofensivo, yo necesito cambiar la manera de tratar y hablar con ella. Por ejemplo, si tú vas a un país y te dicen que cierta palabra que se usa en México es ofensiva en ese país, tú no la vas a usar. ¿Por qué? Porque es ofensivo para esas personas y vas a respetar. Igual en el matrimonio, quizá para mí no es ofensivo, pero si para ella es ofensivo, el amor tiene que aprender a hablarle de la manera que la otra persona lo entiende. Es muy importante. Ahora, lo opuesto a no ser ofensivo o ser rudo o ser áspero, lo opuesto es ser amable, amable. Kelly me decía, y me chocaba que me lo dijera, me decía: Andrés, yo veo que cuando estamos con otros amigos, tú hablas bien amable, bien bonito, ¿por qué a mí no me hablas así? Y en mi mente era como que, pues, ¿qué ibas a decir? A ver, impaciente,
3: iba
2: venga,
3: a decirte,
2: a ver.
3: Mira cómo las risitas se escuchan, mira, mira, sea amable conmigo, también lo decía. Entonces, y me decía, sí estoy siendo amable contigo.
2: Decía, pero sí estoy siendo amable contigo, o sea, eres como que... Y como que no nos damos cuenta, pero somos capaces de ser amables cuando nos esforzamos. Sí. ¿Por qué es que no nos esforzamos para ser amables con la esposa o con el esposo? Sí. Y eso me ha confrontado mucho. Estoy aprendiendo, casi después de 27 años de casados, estoy aprendiendo algunas cosas. Primero, estoy aprendiendo que Dios siempre me habla con mucha amabilidad. Aunque es Dios y es firme, si tú ves la persona de Cristo, tú ves cómo Él habla. La Biblia dice que Jesús es el reflejo del Padre. Sí. Puedes leer muchos versículos en la Biblia y piensas que Dios es mala onda, pero cuando tú ves a Jesús, Jesús habla con amabilidad a todo tipo de personas. Amén. Él sabe cómo hablar. Así que Él me habla y te habla con amabilidad. Segundo, estoy aprendiendo que cuando hablo así, no solo estoy siendo Andrés, estoy lastimando a mi esposa. Y si estoy lastimando a mi esposa, estoy lastimando a una hija de Dios. O sea que Dios, además de ser mi padre, es mi suegro. Y dice el apóstol Pedro que si tú tratas mal a tu esposa con tu manera áspera de hablar, Dios Padre no va a escuchar tus oraciones. Así que, hombres, quizá hay oraciones que Dios no te ha contestado porque no has querido hablarle amablemente a tu esposa. Ahí se los dejo, ¿ok? Y las mujeres están aplaudiendo ahorita, ¿ok? Y yo soy hombre y créame, y soy competitivo y soy masculino, pero estoy aprendiendo a que nada tiene que ver ser masculino con ser amable. O sea, ser la masculinidad sana también es amable y respetuosa con la esposa. Amén. Hay que aprender a hacer eso.
3: Con la mujer en general.
2: Con la mujer en general, claro. Con la mujer, los hijos, los niños, en general. Y por último, estoy aprendiendo que estoy en modo aprendizaje. Ahora todos digan conmigo: modo aprendizaje. ¿Qué significa? Estoy ahorita a mis 49 años reaprendiendo a hablar. Literal, reaprendiendo a hablar. Pregunto antes de hablar, ¿cómo lo va a tomar Kelly esto? Les voy a decir, bien, ¿cómo empiezo? O sea, estoy reaprendiendo. ¿Por qué? Porque antes hablaba y luego pedía perdón si raspaba a alguien. Ahora estoy pensando antes de hablar. Es una muy buena idea pensar antes de hablar. De hecho, le digo a Kelly, le digo, oye, ayúdame a decirlo bien. O le pregunto, ¿lo dije bien? Pues estamos en modo aprendizaje.
3: Y noto el esfuerzo y lo estás haciendo
2: gracias,
3: muy bien. Ahí
2: gracias,
3: vamos, ahí vamos.
2: Gracias. Y yo noto tu paciencia.
3: Ay, sí, gracias. Vas muy bien. Gracias. Una cosa con la que yo batallo es donde dice no llevar un registro de ofensas. En algunas versiones, por lo que veo, no estoy sola, no guardar rencor, no llevar registro de las ofensas. Y qué difícil es eso para algunos de nosotros. Y una ofensa que llegó a estar en mi corazón, que Dios ha sanado y está sanando, es que cada 14 de febrero, el Día del Amor y la Amistad, desde nuestro primer 14 de febrero de casados, yo tenía 19 años y recuerdo estar emocionadísima y le compré un detallito a Andrés y me acerqué a él y se lo di, y él no me agradeció, sino que me dijo: yo no sé por qué tenemos que festejar este día, esto es pura mercadotecnia. Y me lo dijo tan
2: ¿Algún otro inteligente cometió ese error en alguna ocasión?
3: Sí, que me rompió el corazón y me ofendí, me dolió así profundamente. Y ya llevamos 28 días de el amor y la amistad juntos. Y todos los, ese día, 14 de febrero.
2: 27 de casados, pero 28 en total.
3: Bueno,
2: ¿no?
3: 28, ajá, bueno, gracias. Tú eres bueno para las matemáticas. Todos les digo: bueno, mira, te doy esto, aunque sé que no te gusta este día. Y me he dado cuenta que como que no lo había perdonado bien, porque tenía un registro de esa ofensa en mi corazón. Y entre ¿qué dicen? Entre broma y broma, la verdad se asoma, ¿verdad? Bueno, ahí está. Y pues Dios se sigue sanando. Eso se redimió, cada año se ha redimido, siempre me festeja y eso. Entonces ya nunca volvió a decir eso, porque me dio, o sea, solo ese primer año, pero nunca no lo había superado.
2: Y cuando me arrepentí y lo arreglé cada año.
3: Ajá, y necesitamos arreglar esas ofensas porque salen a la luz y afectan la relación en diferentes momentos y temporadas. Y otra cosa, porque sé que Andrés está disfrutando que confiese mis pecados aquí, no le dije lo
2: Oye,
3: que iba a decir.
2: Oye, pero solo para cerrar eso, diles que este año te regalé 28 rosas rojas por 28
3: ¿tú?
2: Días de San Valentín juntos. ¿Les ibas a decir?
3: Sí, claro que les iba a decir.
2: Bueno.
3: 28 rosas.
2: Y soy.
3: Va redimiéndose.
2: Y te llevé a cenar el 13 de febrero.
3: La
2: para
3: verdad es que sí me has
2: soy, me he puesto
3: pero
2: las super
3: a mí me quedó
2: pilotas.
3: Así como que el dolorcito en el corazón, pero ya lo estoy olvidando ya, soltando la ofensa, borrando el registro. Iba a decir que tenía yo la costumbre, y todavía lo tengo, de cuando Andrés salía de viaje. Algo así le escondía una notita bonita así escrita a mano en su maleta abajo, escondida entre la camisa, la playera. Pues estoy orando por ti, te quiero mucho, estoy muy orgullosa de ti, gracias por ser tan trabajador y otras cosas que no voy a decir. Pero yo le escondía esa nota y él nunca me agradecía las notas, o sea, no me deja de que agradecerme las notas, no reconocía que le había mandado una nota. Entonces pues yo guardé registro de esa ofensa. Dije: entonces ya no le voy a mandar notas, que se le quite. O sea, nunca, ya. A ver si le duele. Pues llegó de ese viaje que no mandé una notita y no me dijo nada. Como que le dio igual. Yo sabía que esa actitud no estaba bien. Entonces me arrepentí. Dije: Dios, perdón, tú has puesto esto en mi corazón. O sea, su respuesta no es mi responsabilidad, pero mi corazón delante de ti sí. Y volví a hacerle notitas y todo eso. Y diles ahora lo que me confesaste tú en la hace dos reuniones, unas horas que me acabo de enterar de las notas.
2: Sí, mire,
3: literal.
2: Lo que pasa es que quizá yo no hacía el esfuerzo de agradecerle las notas que ya me daba, pero les ponía perfume. Les ponía un beso.
3: O sea, me esmeraba.
2: Yo sí lo apreciaba mucho, lo valoraba. De hecho, he guardado todas esas notas en un cajón.
3: ¿Pueden creer?
2: Que tengo ahí.
3: A ver. Las que se conectan conmigo el miércoles, voy a comprobar.
2: Sí,
3: ahorita que llegue a la casa,
2: sí.
3: Voy a buscar a ver.
2: Entonces,
3: si sí.
2: Entonces, he tenido que
3: trabajar. ¿Dónde está el cajón?
2: Pero bueno.
3: Les diré. Te creo, amor, te creo. Termina.
2: Mire lo que pasa, una la trata bien y luego responden así. Ese es el tema, ¿verdad?
3: Sí, te creo.
2: No, pero estamos reaprendiendo cómo amarnos con amor sano.
3: Nada más quiero decir, sí, que amor. Creo que la única manera de tener amor sano y poder avanzar en una relación y amar como Jesús ama, realmente es haciendo borrón y cuenta nueva todos los días. Todos los días es muy importante. Ok, hoy es un nuevo día, vamos a avanzar. Amén.
2: Muy bien, muy bien. Pues la última, y obvio hay más, nomás que no tenemos tiempo, pero se nos complican más, no solo cuatro. Pero la cuarta cosa es el no insistir en que las cosas se hagan a su manera. Y dice, el amor no insiste, no exige que las cosas se hagan a su manera. Y esta es de las más difíciles para mí. Yo tengo la clase de personalidad que tengo una frase favorita. ¿Quieres saber cuál es? ¿Quieres saber la frase favorita o no? Hay una manera correcta de hacer las cosas. Amén. Primera no. De San Andrés 1:1.
3: No.
2: Y la frase favorita de Kelly es: hay más de una manera de hacer las cosas.
3: Amén.
2: Todos tenemos nuestra manera de hacer las cosas, ¿verdad?
3: Así es.
2: Primera de San Kelly 1:1, ¿verdad? Entonces, eso es como que nuestras. Y estamos aprendiendo. Ahora, a mí esto sí me cuesta mucho trabajo, porque no es solo porque yo digo, no amo, sí amo a Kelly. Es porque es un patrón de cultura, de pensamiento, sí, de perfeccionismo muy arraigado en mí, que me ha tomado mucho tiempo estar sanando. No es fácil, pero algo que me ha estado sanando, y lo hemos dicho desde el inicio, es que es el amor de Dios que tú recibes, que tú inhalas, que tú agradeces, que tú reconoces, que te permite entonces exhalar, ser un eco del amor de Dios. Y algo que a mí me ha ayudado mucho es ser sanado por la manera en que Dios me ve a mí. Yo siempre, cuando me veo, tengo un pequeño una voz autocrítica siempre. Los que batallamos con perfeccionismo tenemos una pequeñita voz que nos está criticando todo el tiempo. Está mal esto, está mal lo otro, te escuchas mal así, y constantemente. Entonces, esa voz de autocrítica te hace crítico hacia los demás y te vuelve perfeccionista. Entonces, es el amor de Dios, experimentar el amor de Dios en la manera en que Él me ve, que Él me ama, que Él me valora, que Él me diseñó. El de verdad descansar en su amor me ha permitido poder valorar y apreciar más las diferentes maneras en las que Dios se mueve a través de otras personas. Hay un versículo que habla de la multiforme gracia de Dios. A ver, dígalo conmigo: multiforme gracia de Dios. ¿Sabe cuántas formas tiene Dios de mostrar gracia? Más de 8,000,000,000 de maneras. ¿Por qué? Porque hay más de 8,000,000,000 de personas, y cada persona puede ser un reflejo de la gracia de Dios. Dios te hizo con un tono de voz, una manera de ser, una personalidad, una perspectiva especial. Entonces, es el amor de Dios. Cuando dejamos que nos sane a nosotros, eso lo podemos expresar. Y estoy aprendiendo, ¿verdad, Kelly? Espero.
3: Sí, claro.
2: Estoy aprendiendo a dejar que. Y miren, es llevada mi esposa, porque de pronto ella sabe, está haciendo algo que ella sabe que yo digo, ¡ay! Pero entonces estoy aprendiendo a morderme la lengua. Entonces ella está haciendo, y me ve que estoy así como que con el chip así medio todo como trabado. Y me dice, ¿Qué vas a decir? ¿Qué? ¿Querías decir algo? ¿Qué? O sea, me provoca.
3: Es súper divertido hacer eso. Sí.
2: Pero estoy trabajando y me estoy mordiendo la lengua y estoy. No,
3: falta,
2: no,
3: falta.
2: Todo padrísimo, me encanta, increíble.
3: Falta cambiarte, amor.
2: Sí.
3: Falta cambiarte el rollo del papel higiénico.
2: No,
3: como
2: ese
3: yo
2: sí,
3: lo
2: no,
3: pondría.
2: Ahí sí, no,
3: a ver cómo
2: sí
3: reaccionas.
2: Es una forma correcta. Hay un patente en el internet.
3: Falta,
2: hay una manera, eso sí.
3: Esa,
2: ¿verdad?,
3: es la prueba de fuego.
2: Pero bueno. Queremos leer este último pasaje. Queremos repetir este pasaje porque Kelly y yo mencionamos cuatro cosas, pero queremos releer la lista,
3: sí,
2: para que ahora tú, de manera quizá honesta o a forma de autoevaluación, escuchando al Espíritu Santo, digas: a mí se me complica esa. Vamos a leerlo.
3: El amor es paciente y bondadoso. El amor no es celoso, ni fanfarrón, ni orgulloso, ni ofensivo. No exige que las cosas se hagan a su manera. No se irrita ni lleva un registro de las ofensas recibidas. No se alegra de la injusticia, sino que se alegra cuando la verdad triunfa. El amor nunca se da por vencido, jamás pierde la fe, siempre tiene esperanzas y se mantiene firme en toda circunstancia.
2: ¿Cuáles serán las formas o maneras de amar en que tú debes trabajar? ¿Cuáles son las cosas en que tienes que decirle al Espíritu Santo, muéstrame más el amor de Dios hoy, para yo poder ser un eco de ese amor sano de Dios? Termino con este pasaje, el verso 8 dice: la profecía, el hablar en idiomas desconocidos como lenguajes de oración, y el conocimiento especial o revelación se volverán inútiles. Pero el amor que durará para siempre. Solo hay una cosa que va a perseverar a través de la eternidad y no es la profecía. Que dice, no, yo tengo que aprender a super mega profetizar, porque cuando vea a Cristo voy a ser el profeta número uno en el cielo. No va a haber profetas en el cielo. La profecía es precisamente para que otros conozcan el amor de Dios. Pero si te has vuelto experto en profetizar y no en amar, tus profecías no ayudan, lastiman a la gente. Te estás desviando en una prioridad que ni siquiera está reflejando a Dios. Lo único que va a durar para la eternidad es el amor de Dios, y hay que aprender a practicarlo. Amén. Vamos a orar. Póngase de pie. ¿Le ayuda esto? ¿Está bien? ¿De dónde viene el amor sano? Nosotros solo somos un ¿qué? Un eco. Lo sostenemos. Vamos a orar.
3: Si quieres levantar tus manos ahí enfrente de ti y decir, Espíritu Santo, ven.
2: Espíritu Santo, ven.
3: Muéstranos en dónde tenemos que trabajar el amor en nuestras vidas.
2: Sí, Dios.
3: Gracias porque tú estás aquí mostrándonos, hablándonos.
2: Sí, Dios.
3: No para condenarnos, sino porque nos amas tanto y sabes el gran futuro.
2: Sí,
3: que
2: Dios.
3: Tienes para cada uno de nosotros, para cada tipo de relación y cada matrimonio. Señor, aquí estamos en tus manos. Trabaja, sí, en nosotros. Gracias por lo que nos has hablado el día de hoy. Yo pido que no se nos olvide. Sí, y al tener esta entrar a esta nueva semana, cada uno de nosotros, yo pido que tomemos un tiempo, cada uno, para poder ir delante de ti y decir, Jesús, te entrego esto. Sigue trabajando en mí, en el nombre tuyo te lo pedimos.
2: Así, con tus ojos cerrados un momento, quizás estás con tu esposa, tu esposo, con tus hijos, algún amigo, y si quieres hacerlo, dile, Señor, ayúdanos, haznos un eco del amor de Dios. Hoy entendemos que no es el amor que yo pienso o como yo creo que debo amar, sino que tú defines el amor. Ayúdanos a amar como tú nos amas. Que esta descripción del amor, cada vez un poco más, cada día un poco más, cada año un poco más, podamos aprender a amar. Hay muchas cosas buenas que aprender, dones que practicar, pero el más importante es el amor. Enséñanos, Dios, que nuestros matrimonios, nuestras familias, nuestras amistades estén llenos de un amor sano. No un amor carnal, sensual, de Hollywood, de redes sociales, sino un amor sano que proviene de Cristo Jesús. En tu nombre pedimos, amén. Con tu mano en el corazón, hagamos una oración rápida de salvación. Digo conmigo, Señor Jesús, creo y confieso que eres el Hijo de Dios, el Salvador del mundo, que moriste en la cruz por mis pecados y resucitaste para darme salvación. Recibo tu perdón. Lléname con tu Espíritu Santo y desde hoy yo sé que soy un hijo de Dios, una hija de Dios. Soy amado, soy bendecido, soy perdonado y tengo vida eterna. Amén y amén.
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5: Están sintonizando este ciclo de conferencias titulada La Bestia que Sube del Abismo. Les pido que abran sus Biblias, porque los que la traigan son los que se van a ir en el rapto. Eso garantizado. En el capítulo 11 del libro del Apocalipsis, y antes de leerlo, solamente quiero darles algunos datos de lo importante que son las profecías bíblicas. Ojalá que tomen nota de lo que les voy a decir. Aunque no traigas tu Biblia, puedes apuntar ahí si te interesa. De acuerdo a la Enciclopedia de Profecías Bíblicas, Enciclopedia de Profecías Bíblicas de J. Barton Payne, Barton con B grande, para que lo puedas googlear, y Payne es con P, papá, e Y intermedia, Payne se escribe, Barton Payne, hay 1239 profecías, 1239 profecías en el Antiguo Testamento. Y 578 en el Nuevo Testamento. 578 en el Nuevo Testamento. O sea, en la Biblia hay un total de más de 1800 profecías. Estas profecías están contenidas en 8350 versículos. No veo que muchos tomen nota, pero pues no importa. En la Biblia hay 31.124 versículos, por lo cual casi, en resumen, la tercera parte de este libro, el 30% de la Biblia, son profecías. De aquí la importancia de predicar las profecías bíblicas. Una tercera parte de la Biblia, Dios considera tan importante las profecías, que una tercera parte contiene las profecías, tanto en el Antiguo como en el Nuevo Testamento. Ahora, muy bien, estamos viendo una serie y les recomiendo que vean las conferencias anteriores, las encuentran en YouTube, acerca del mundo invisible que nos rodea, que si no tuviéramos la Biblia, nadie podría, mediante la investigación científica, mediante el estudio intelectual o filosófico, descubrir que hay un mundo, una dimensión diferente a la de nosotros en el universo. Una dimensión invisible habitada por entidades espirituales. El mundo de alguna manera tiene conciencia de que los indígenas, los cheroques, los swais, los sioux, en Estados Unidos, los aucas en el Ecuador, en México, los aztecas que ofrecían sacrificios, algo les decía que había algo que trascendía el mundo y le llamaban dioses, y adoraban la luna, adoraban el sol, etcétera, etcétera. Los indígenas en Estados Unidos a los espíritus, que los árboles tenían espíritus, pero algo en el ser humano le dice que algo trasciende la vida humana. Y la Biblia nos abre completamente el conocimiento de la dimensión espiritual, diciéndonos que esa dimensión que existe a nuestro alrededor, invisible, es primero que la dimensión que tú y yo estamos viviendo. ¿Por qué? Porque fue anterior a nosotros. Dice en Hebreos capítulo 11, versículo 1 y 2, que las cosas que no se ven a través de la fe, y que las cosas que no se ven son más claras y más reales que las que se ven. Ahora, muy bien, para poder comprender este mundo alrededor invisible, la Biblia nos muestra que existen serafines, querubines y ángeles. Los querubines es el rango más elevado que hay en el mundo espiritual, y Lucifer, que es el llamado Satanás. La palabra Satanás no es un nombre propio, es un título. Satanás significa adversario. Viene de Satán, hebreo que significa enemigo. Entonces, Lucifer era un querubín, lo encontramos en Ezequiel 28. Y como el querubín está relacionado con la adoración de Dios, acordémonos que cuando Dios le dio instrucciones a Moisés de construir el arca, ¿se acuerdan? Hizo dos querubines arriba del propiciatorio, uno y el otro con sus alas, mirando la sangre que era derramada por el sumo sacerdote una vez al año. Entonces los querubines están representados bajo la santidad, representan la santidad de Dios. Vemos también los querubines cuando Adán y Eva fueron sacados del huerto del Edén. Dios puso en el huerto, en la entrada, un querubín con una espada, ¿verdad?, resplandeciente, y con la luz, mostrándonos claramente que antes de que el hombre regresara al huerto del Edén otra vez, porque estaba prohibido ya que Adán y Eva regresaran, tenía que cumplirse la justicia y la ley de Dios. En el tabernáculo, que estaba el atrio, o sea, el patio, el lugar santo y el lugar santísimo, donde estaban los querubines arriba del atrio, las cortinas que dividían el lugar santo al lugar santísimo, las cortinas estaban pintadas de querubines. Y cuando Cristo muere en la cruz del Calvario, ¿se acuerdan lo que sucedió? Ese velo se rasgó de arriba hacia abajo. O sea, querubines, háganse a un lado. Voy a entrar yo con mi propia sangre. Síganme todos, ya no hay ningún impedimento para regresar al huerto del Edén, para regresar a tener comunión con Dios. Cristo nos abre un camino nuevo y vivo mediante su sangre, donde ya no hay ningún impedimento, ni de querubines ni de nadie, para poder tú, mediante la sangre derramada en esa cruz, acercarte a Dios. No necesitamos a San Pancho, ni a San Bartolomé, ni vírgenes, ni Abraham, ni Isaac, ni papas, ni nadie, porque no hay más que un mediador entre Dios y los hombres, Jesucristo hombre. Gracias a Dios. Ahora, muy bien, Dios nos sigue revelando a través de la Biblia, y mientras más nos acercamos al final de la historia, dice la Biblia que la vida del justo es como la aurora. Tu vida puede ser una vida en la que caminas con Dios y te desconectas de la Biblia, que es la fuente de energía. Como ahora, yo no entiendo cómo alguien puede venir sin Biblia a la iglesia. Te desconectas de la Biblia y en ese momento te paras, se detiene tu camino. Porque si tú tienes luz, está aquí y no es de nosotros, viene a nosotros. Mis palabras son espíritu, mis palabras son espíritu y son vida. Tú te conectas con la Biblia, lees la Biblia, la memorizas, y que estás recibiendo la naturaleza, participando de la naturaleza divina de Dios. Estás cada vez más pareciéndote más a Jesús, recibiendo las fuerzas de Dios. Y siempre lo he dicho, que es como un celular. Un celular, yo lo saco y lo conecto todos los días y me carga el celular y le aprieto los botones y me funciona. Pero si desconecto el celular uno o dos días y quiero apretarle los botones, el celular no me va a responder. ¿Por qué? Uno tiene energía. Y así pasa con nosotros también. Todos los días tenemos que conectarnos a la fuente de la energía, que es la palabra de Dios, llenarnos de la palabra de Dios, oír la palabra de Dios, meditarla, memorizarla, estudiarla, y te cargas. Y entonces sales a la escuela con tus hijos, sales a tu despacho, sales a tu taller, sales a enfrentarte al mundo cargadas las baterías. Ya no te vas a pelear cuando alguien se atraviesa en el periférico. Vas a tener sabiduría para resolver el problema que tienes con tu hijo, con tu hija. Tenías un problema de compras o no compras, vas a saber si comprar o no comprar, porque separados de él. ¿De veras lo crees? Y cuando nos separamos de la Biblia, nos separamos de Jesús. Porque Él es la palabra hecha carne. En el principio era el verbo era Dios y el verbo era con Dios. Y vimos aquel hombre que se hizo, aquel Dios que se hizo carne y habitó entre nosotros como el unigénito Hijo de Dios. Y se hizo carne para, o sea, la palabra se hizo carne, el verbo se hizo carne. Entonces la palabra de Dios, ¿verdad? Jesús es la palabra encarnada de Dios. Y por eso dice en segunda de Pedro que cuando leemos la Biblia participamos de la naturaleza divina de Dios. Cuando tú realmente crees eso y lo has asimilado, vas a tener una

vas a adquirir el bendito hábito de no separarte de la palabra de Dios. Muy bien, en este pasaje que estamos estudiando en Apocalipsis 11, estamos analizando algo bastante profundo y más, mucho más comprensible en la época que vivimos. La Biblia nos muestra que desde tiempos antiguos, todos los imperios, asirio, Egipto, Babilonia, Medopersa, Grecia y romano, detrás de los faraones, de los césares, de los gobernantes, se encuentran entidades espirituales llamadas ángeles caídos. Pablo le llama en Efesios 6:12 principados. No tenemos lucha contra sangre y carne, sino contra principados, o sea, príncipes de Satanás, de Lucifer. Y cuando venimos al Nuevo Testamento, descubrimos que en el Antiguo Testamento, en el libro de Daniel principalmente, se le llamaba a los imperios bestias. Y dice Daniel capítulo 7, y vi dos bestias, o vi cuatro bestias que se enfrentaron, una como un león, una como un oso, una como un leopardo, representando la palabra bestia, representando al imperio. Pero vamos a entender ahora con más claridad en el Nuevo Testamento que realmente cuando la Biblia decía en el libro de Daniel y en el Antiguo Testamento, vi una bestia, no se refiere al imperio, sino al ángel caído, al principado que se encontraba detrás de Babilonia, detrás de Grecia, detrás de Alejandro el Magno, detrás de Nabucodonosor, detrás de Adolfo Hitler, detrás de José Stalin, detrás de Saddam Hussein, detrás de todos estos hombres que de alguna manera han manifestado una conducta contraria o anti-Dios. Porque por eso se llama anticristo, hay muchos anticristos, o sea, cualquier persona en contra de Cristo, en contra de Dios, tiene el espíritu del anticristo. Aunque va a haber un anticristo visible, terrenal, real, en una persona como lo vamos a ir viendo. Entonces vemos en Apocalipsis 11 a dos testigos que posiblemente sean Elías, no hay ninguna duda que va a ser Elías uno de ellos, porque en Malaquías, el último libro del Antiguo Testamento, dice Elías vendrá antes del día del Señor, o sea, antes de la tribulación, y volverá a los corazones de los padres hacia los hijos y de los hijos hacia los padres. Cuando vino Juan el Bautista, le preguntaron, ¿dónde eres tú, Elías? Dijo, no, yo no soy. Y Jesús aclaró, yo tampoco soy Elías, pero viene Elías, demostrando de una forma indubitable que vendría físicamente a través de Elías, porque es uno de los hombres en el Antiguo Testamento que no murió. ¿Acuerdan? Primer Reyes, que fue arrebatado por una carroza llena de ángeles. Y el otro hombre se debate entre Moisés y Enoc, porque Enoc es el segundo hombre, Génesis 5, que no murió tampoco. O sea, en el Antiguo Testamento hay dos hombres, dos personas, dos seres humanos que no murieron como nosotros. Si nos vamos en el rapto, no vamos a morir. Vamos a ser transformados inmediatamente para estar con Jesús en el aire. Entonces, estos dos hombres, Enoc y Elías, no murieron. Por eso se cree también que sea Enoc. Muy bien, quien quiera que sea, veamos cuál es el asunto que tenemos que desarrollar. Versículo 7. Está hablando de los dos testigos, Apocalipsis 11:7. Cuando hayan acabado su testimonio, la bestia que sube del abismo hará guerra contra ellos y los vencerá y los matará. Veamos ahora en Apocalipsis 17 con más claridad, más información acerca de esta entidad misteriosa, interesante, que le dicen la bestia. Apocalipsis 17, versículo 8. La bestia que has visto, o sea, que estaba montada sobre la ramera, con cuidado,
era

0: y no es, y está para subir del abismo. Aquí claramente el Espíritu Santo está hablando en tiempos de Juan, cuando Juan vivió bajo el Imperio Romano, hace 2000 años. Entonces, con cuidado, síganme. En el tiempo de Juan, la bestia no existía, pero había existido. Juan dice, la bestia era. O sea, en tiempo del gobierno romano, esta bestia no existía. Y fíjense lo que dice a continuación. Y no es, ahí lo aclara Juan, en el tiempo de él, en tiempos de la vida de Juan, no existía, no era, no estaba la bestia. Sin embargo, está para subir del abismo. Aquí pues se nos menciona a una entidad espiritual misteriosa que se llama la bestia y que no es el anticristo. ¿Cómo sabemos que no es el anticristo, la bestia de Apocalipsis 13? En primer lugar, recordemos algo. En la Biblia hay diferentes lugares debajo de la tierra que se llaman prisiones. Y tenemos en primer lugar al abismo. ¿Se acuerdan en Lucas 16 y 17 que Jesús se enfrentó al gadareno? Y cuando el gadareno se acercó a Jesús y Jesús a él, le preguntó, ¿cómo te llamas? Legión, le contestó el gadareno, el principado o el jefe de los demonios. Y los romanos tenían 6,000 soldados, formaban una legión. O sea, aquí hay un hombre con 6,000 entidades espirituales que se llaman demonios, daimón en el griego, que significa simplemente seres inteligentes, más inteligentes que nosotros. Sin embargo, estos demonios son diferentes a los ángeles caídos. Esto es muy importante. Entonces, los ángeles caídos no entran a una persona, pero sí entran claramente los demonios. Y los ángeles caídos no perdieron sus cuerpos, se pueden materializar. Los demonios no, porque no tienen cuerpo, necesitan descansar en seres humanos. Entonces, el abismo le dijo Legión a Cristo, por favor, no nos mandes al abismo. Tenían un miedo terrible de ir a esa prisión en el centro de la tierra. Lo vamos a ver. Entonces Cristo les da permiso y se salen los demonios y se meten a unos puercos. ¿Recuerdan todo esto? Y los puercos llegan a un precipicio y se avientan. O sea, los demonios le dicen a Cristo, no nos mandes al abismo, permítanos entrar en animales, entran a puercos, porque es un animal inmundo en el Antiguo Testamento, y los puercos, y los demonios matan a los puercos. Oigan, demonios, pues entonces, ¿y ahora qué? ¿A qué cuerpo se van a meter? ¿Qué nos enseña esta lección? Que el mal es autodestructivo. Que el mal no puede permanecer por sí mismo. ¿Qué quiero decir? El mal tiene dos enemigos. El mismo mal y el bien. Una banda de delincuentes, una banda de ladrones, una banda de asesinos, si la policía no los agarra, tarde o temprano, entre ellos mismos se van a matar o se van a destruir. No puede el mal subsistir por sí mismo. El bien solo tiene un enemigo, el mal. Entonces, una persona contraria a la luz no sabe que ella, esa misma persona se está autodestruyendo. Si tú fumas y fumas, te estás suicidando. Tomas y tomas y tomas, te estás suicidando. Maldices a tu mujer, cometes adulterio, robas, no pagas, vas en contra de las leyes de Dios, te estás autodestruyendo. Y al mismo tiempo a las personas que están a tu alrededor, porque el mal opera de esta manera, no puede subsistir. El bien tiene que subsistir porque estamos como una planta debajo del sol, tenemos aire, tenemos oxígeno, tenemos tierra, y el camino del justo es como la aurora, va en aumento, el cristiano va aumentando, creciendo, creciendo, creciendo cada vez más, dando fruto, cada vez más paz, más esperanza. ¿Por qué? Porque está puesto, arraigado y cimentado en la raíz que es Jesucristo. Una vez que comprendemos esto, vayamos al libro de Daniel, capítulo 7, en el Antiguo Testamento, para comprobar estas verdades tan importantes y entender este libro maravilloso y esta serie titulada La bestia que sube del abismo. Dijimos que el anticristo no puede ser la bestia, porque dice que sale del abismo, ¿correcto? Y en el abismo no se encuentra ninguna alma humana. El abismo es la habitación, la prisión de los demonios. Los seres humanos que mueren sin Cristo o sin ley o que no nacieron de nuevo descienden a otro lugar que se llama el infierno. Gehenna, G-E-N-N-A-H-A, en el griego Gehenna. Y los ángeles que se han rebelado contra Dios, como en Génesis 6, que trataron de mezclarse con mujeres y producir una raza híbrida, que es lo que actualmente están tratando de hacer, van a otro lugar llamado el Abadón. Entonces hay el abismo, el infierno para los seres humanos y el Abadón para los ángeles. Esto es importante para los estudiantes de la Biblia. Entonces, si la bestia va a subir del abismo, pues no puede ser un ser humano, porque contradice la Biblia misma, Hebreos 9:27, está establecido que muramos una sola vez y después el juicio. En otras palabras, no hay reencarnación. Si el anticristo sube del abismo y ya murió y vuelve a aparecer y vuelve a morir, entonces tendría dos muertes. Y la Biblia dice que está establecido que muramos una sola vez. Y el abismo no es la habitación de las almas condenadas, es el de los espíritus inmundos. Entonces, vamos por orden para que vayan ustedes comprendiendo esto. Entonces, el anticristo es un ser humano, o va a ser, lo vamos a ver, me adelanto, como tú y como yo, un ser humano. De otra manera, Apocalipsis 20 no podría ser echado al lago de fuego. Si es una computadora, no podría ser echada al lago de fuego. Si el anticristo es un imperio, porque todas estas especulaciones las han manejado los últimos años sin tener conocimiento de la palabra de Dios. El anticristo tiene que ser un ser humano para poder ser condenado y echado al lago de fuego. Entonces, no puede ser tampoco que venga del abismo, porque solamente en el abismo están los demonios, y vamos a ver más adelante que hay ángeles en el abismo como jefes de los demonios. Uno de ellos se llama Abadón, el destructor, pero lo vamos a ver más adelante. No se vayan a empachar. Bueno, aquí dice en Apocalipsis capítulo, a Daniel 7, perdón, Daniel dijo: miraba yo en mi visión de noche, y he aquí que los cuatro vientos del cielo combatían en el gran mar. A los que les interese, arriba de la palabra vientos, ponle espíritus. La palabra espíritus se traduce vientos, aire, dependiendo del contexto sabemos lo que son. Todos vemos aquí que Daniel está viendo una visión y viendo a cuatro ángeles, cuatro espíritus combatiendo en el gran mar. Es interesantísimo que sea en el mar. Lo vamos a ir viendo más adelante. Vas a ver la chuletota que vamos a partir esta tarde. Y cuatro bestias, o sea, cuatro espíritus y cuatro bestias grandes, diferentes la una de la otra, subían del mar. En Apocalipsis 13 dice Juan que el anticristo, la bestia, subía del mar. Isaías 27, 1 al 4, dice la Biblia: el dragón que vive en el mar. Pero el falso profeta, el mismo Apocalipsis 13, todo esto lo vamos a ir viendo, sube de la tierra. Tenemos que poner, cuando estudiamos la Biblia, mucha atención en las. No hay una palabra en la Biblia No hay nada que haya sido desapercibido o que no tenga una relación con el mundo espiritual en que vivimos. Por eso dijo Jesucristo, escudriñen, que significa hagan pozos, escudriñen, escarben, estudiantes de la Biblia, y van a ser recompensados como no se imaginan. Vi cuatro bestias diferentes la una de la otra. La primera como león, tenía alas de águila. Versículo 5. La segunda como un oso. La tercera como un leopardo. Versículo 6. Versículo 7. Y la cuarta. Aquí en la cuarta es interesante que no se le relaciona con ningún animal. Los primeros tres animales, león, oso y leopardo, son depredadores, crueles, bestias, por eso no son animales. Animal es mi perro, un caballo, una vaca. Pero cuando habla la Biblia de bestia, o sea, eres una bestia, y está hablando de algo superlativo, algo que trasciende, que va más allá de la animalidad. Ya de depredadores, sanguinarios, crueles, etcétera, etcétera, hambrientos, insaciables. Pero la cuarta bestia, que es el cuarto imperio, que es Roma, y que está relacionado con cuatro etapas, lo vamos a ver también, ya no se le da ningún nombre. Y esta cuarta bestia, dice la Biblia, en el versículo 7, espantosa y terrible, en gran manera fuerte, tenía grandes dientes de hierro, devoraba y desmenuzaba, y las obras con sus pies, y era muy diferente a todas las bestias que vi antes. ¿Cuál es la diferencia entre esta cuarta bestia, que es Roma, y que de alguna de las naciones que formaron el Imperio Romano saldrá el anticristo? El Imperio Romano cubrió Europa, el norte de África. Qué interesante que ahora Putin esté volviendo a reunir y apoderándose de las naciones africanas. Acaba de tener una reunión hace dos semanas con más de 60 naciones africanas en Moscú. Y acaban de dar un golpe de estado en Níger, no en Nigeria, en Níger, por un grupo de mercenarios que se llama Wagner, que trabajaba anteriormente para Putin, no sabemos si... Ahora el avión que explotó con todo el grupo de Wagner fue Putin, no se sabe, lo vamos a saber más tarde. Pero qué interesante que las naciones del norte de África se mencionan en Ezequiel 38 viniendo contra Israel. Ya estamos uniendo todo, hermano, estamos ya tejiendo toda la tela. Una tela tiene un hilo por acá, ¿verdad? Otro por acá, otro por acá. Pero todos convergen para hacer una fábrica de tela, ¿verdad? O un telar, o un vestido, pero todo bajo el microscopio son puros hilos pequeñísimos que uno con el otro tiene que estar perfectamente unidos, y la Biblia así está. La Biblia nos da por aquí un hilo, en Daniel, otro en Apocalipsis, otro en Ezequiel, otro en Zacarías, y nuestro trabajo, ¿cuál es? Comenzar a este hilo, ¿con cuál puedo juntarlo con este? O con el de Zacarías o con el de Daniel, y lo pego y ya tengo un poquito más, y luego este con este, y así vamos juntando y se va armando la pieza o la pintura donde Dios quiere que veamos con más claridad. Pero hay que traer la Biblia. Yo no voy a dejar de insistir en esto. Dicen Daniel 12, así vamos a ver cómo acaba Daniel 12. Los entendidos entenderán. Y en el Nuevo Testamento Jesucristo, en Mateo 24, dice 37 al 39, pero como en los días de Noé, así será la venida del Hijo del Hombre. No entendieron, no entendieron. No entendieron. Se les habló los domingos en los estudios y todo, y la persona que decía cristiana seguía igual y seguía igual, y no cambiaba con su esposa, y no cambiaba con su esposo, ni ellos con sus papás, o sea, y se seguían llamando cristianos. Nunca entendieron que el propósito de este mandamiento es el amor nacido del corazón, de una conciencia limpia y de una fe no fingida. Primero de Timoteo capítulo 1. Tú tienes que caracterizarte por un amor que realmente no sea hipócrita. Tiene que nacer de tu corazón servir a Dios, no por reconocimiento, ni por aplauso, ni para que sepas, ni para que... No, porque realmente amas a Dios, amas su obra. Tu conciencia con Dios tiene que estar siempre limpia. Yo no puedo venir aquí a la Biblia y, Señor Jesucito mío, mil de compañía, no me amparo ni de noche ni de día. Y no le pidió perdón a mi esposa. O a mi compadre le debo hace 3 años un dinero que ni le he abonado siquiera, ni hay interés en mí de pagar esa deuda. Vengo a la iglesia y todavía tengo pornografía en la llanta de refacción de mi carro. Ahí revisen, señoras. Tenemos que tener una conciencia limpia porque Dios es un Dios santo. Yo no puedo llegar, o sea, cuando llegamos ante Dios, Dios, tú sabes mi corazón, examíname, Padre. Dime qué hay ahorita, dime qué cosa puede estorbar ahorita que tu Espíritu Santo se comunique a mi espíritu, porque anhelo conocer tu voluntad, anhelo saber cómo invertir, anhelo saber cómo manejar mi casa, anhelo seguirte, Señor, anhelo tener paz, seguridad. Pero mientras mi conciencia me acuse de algo, tengo que limpiar mi conciencia y mi fe no puede ser fingida. No puedo fingir ante mis amigos, no, pues sí, bueno, soy cristiano los domingos y ja, ja, ja, a ver Juan, vamos a echarnos una chela entre tú y yo, cuéntame el de Pepito. Y llego a otro lugar y soy otra persona, y en mi casa soy otra persona. Total que don Pancho es un psicópata. Es una persona esquizofrénica, tiene múltiples desórdenes de su personalidad. En su casa es una persona, con sus amigos es otra persona, jugando fútbol es otra persona. ¿Cuántas máscaras tiene don Pancho? La fe no fingida, somos de una sola pieza. En la casa, con mis amigos, en el deporte, en la escuela, en el cine, somos de una sola pieza. Se llama el carácter estructurado bajo el control del Espíritu Santo. El secreto aquí en Daniel 7:7 de esta cuarta bestia, porque era diferente a las demás, le encontramos en el significado de la palabra diferente, apúntalo, es la palabra hebrea Shaina, S de Samuel, H-A-I-N-A-H, como suena, Shaina, que significa de naturaleza diferente o alterada. De naturaleza diferente o naturaleza alterada. Dios mío santo, en el siglo XXI surge un movimiento donde tú no eres hombre, eres mujer, y tú no eres mujer, eres hombre. Donde, por favor, cámbiate de sexo. Ahora, en California, a los 12 años, acaba de salir el gobernador en California, en Estados Unidos, a los 12 años un niño pierde su patria potestad. ¿Qué significa esto? Que a los 12 años en California puede llegar un grupo de personas del gobierno a tu casa, agarrar a Pepito y llevárselo con ellos y comenzar a reeducarlo o adoctrinarlo en la ideología de género y sugerirle que cambie su sexo. A un niño de 12 años que ni siquiera tiene sentido, ni siquiera entiende el sexo. A este grado ha llegado la humanidad, ya no a la animalidad. Aquí está el ser humano, aquí están los animales. Cuando una persona trasciende la animalidad, baja a un nivel más bajo que los animales y se llaman monstruos. Y la época en que estamos viviendo ha comenzado a llenarse de monstruos, gobernantes que están aprobando todas estas cosas, manejados por una élite, una agencia no gubernamental. Ahora vuelven a anunciar, viene otra vez el COVID, están enfermos. Oye, entonces las cinco repuestas que me dieron, casi quería que pusiera 10 repuestos. Y entonces no me sirvieron de nada. Usa un poquito la mente. ¿Cómo es posible que viene otra cepa? Y entonces la que me pusieron, ¿para qué sirvió? Oye, me voy a vacunar contra la poliomielitis. ¿Por qué? Para que no pueda, si no me ataque la poliomielitis. Pero si a los 6 meses me da la poliomielitis, oiga, la vacuna que me puso, ¿qué me puso? ¿Me engañó usted, médico? El mundo se acerca precipitadamente a un gobierno global, donde las naciones necesitan un sistema, una ideología para poder, de gobierno, para poder controlar más fácilmente a los ciudadanos. Y esta ideología se llama socialismo comunismo. Es el más perfecto sistema de gobierno para controlar a la humanidad. Se demostró en el siglo XX un fracaso y se vuelve a desenterrar, porque los gobernantes están cada vez más ansiosos y más ávidos y más ambiciosos de controlarnos y que seamos títeres y esclavos completamente de papá gobierno. Ya tu leal Pepito ya no es a tu papá, ni a tu mamá, ni a tu iglesia, es a papá gobierno. Ahora yo voy con tu hijo y yo lo voy a educar. Espérame, el gobierno no educa a mi hijo. Ni lo voy a meter a una escuela a mi hijo donde le enseñe la ideología de género en los libros de texto. Prefiero sacarlo y que quede bruto y que sea santo en lugar de ser inteligente y un diablo. Mil veces más. A estas opciones nos estamos enfrentando, damas y caballeros, santos de Dios. Gracias a Dios en Toluca ya el mes que entra abrimos ya nuestra escuela para niños. Gracias a Dios. Ahora, en Colombia le dije a cantidad de pastores que me preguntaron, que han mandado correos, la única, ¿qué hacemos, hermano? Saca a tu hijo de la escuela y oren, y ya cada iglesia que tengan tal vez uno o dos a la semana que les enseñen, ¿verdad? Turnarnos para darles clases a los niños, pero sacarlos de ese medio, de ese pantano, de esa oscuridad, donde los quieren completamente destruir psicológica, espiritual y físicamente. Es un mundo bien feo el que estamos viviendo. Tenemos que abrir los ojos y tenemos que hoy que nunca predicar la verdad. Porque esta es la única verdad que existe, la única regla de moral, conducta y fe que Dios nos ha dejado. Esta cuarta bestia, de diferente naturaleza, está hablando del gobierno final. ¿Cómo se va a caracterizar el gobierno del anticristo? Va a ser un gobierno de naturaleza alterada. Por eso dice en Daniel 11, 33 al 35 que el anticristo no hará caso del amor de las mujeres. No es coincidencia nada de lo que estamos viendo. Todo lo que estamos viendo desde hace 3, 4 años, todo tiene una pavimentación, un camino para poder preparar finalmente el surgimiento del futuro dictador mundial, el anticristo de la Biblia. Un gobierno con un control económico del mundo, moral, militar y político. Pero tiene que haber una preparación, y nosotros somos la generación que nos encontramos en esta preparación. Abramos los ojos. Abramos los ojos, porque ahora más que nunca tenemos que hacernos una pregunta: ¿qué debo hacer? ¿Qué debo hacer? ¿Seguir viendo la televisión? ¿Seguir viendo la familia peluche? ¿Seguir despreocupándome de todo? ¿No nos mandó Jesús y dijo, sean mis testigos ante un mundo que se está pudriendo? Este gobierno final, que es la cuarta bestia, que representa las dos piernas de la estatua del capítulo 2 de Daniel de Nabucodonosor, ¿se acuerdan? Que tenía la cabeza de oro, que representa Babilonia, que es el león del capítulo 7, versículo 4. Babilonia. Después, el pecho de plata representa al segundo imperio, que fue los medos y los persas, que representan al oso, Daniel 7:5. De los medos persas, de acuerdo a la historia, la Biblia se adelantó porque la Biblia es la historia escrita adelantada. Vino Alejandro el Magno, versículo 6, Daniel 7, 6, el leopardo. Se le compara un leopardo a Alejandro el Magno porque fue un hombre que a los 21 años, cuando matan a su padre Filipo, la mamá de Alejandro el Magno era bruja. Comienza a conquistar el mundo y se fue a África y casi, ¿verdad? En la India tuvo una derrota tremenda, se regresa a Babilonia, que es Irak moderno, y Alejandro el Magno ahí muere. Y la cuarta, ya dice una bestia terrible, representada por las dos piernas de la estatua de Nabucodonosor. Ahora muy bien, este cuarto imperio, nos damos cuenta que de acuerdo a la Biblia, hasta que venga Cristo no va a haber otro imperio. Tiene que ser cuatro nada más. Ahora pongan atención. El cuarto imperio es Roma y comienza en la cintura. Este es el imperio romano. Las dos piernas es la segunda etapa del imperio romano porque se dividió en Constantinopla y Alejandría, que es actualmente Estambul, que está en Turquía. 1500 años después del Imperio Romano, prevaleció todavía el área oriental, que es Estambul o Alejandría, que son las dos piernas. Y luego tenemos los pies, la tercera etapa, que es con 10 dedos, que dice Daniel 2, para no tener que leer tanto, Daniel 2, que de estos 10 dedos, cuando Cristo venga, golpeará la estatua en los 10 dedos que representan las 10 naciones finales que existirán antes de que venga Jesucristo por segunda vez, no antes del rapto, antes de la segunda venida. Y estas 10 naciones, por provenir 5 del lado oriental, porque Roma se divide en el oriente y en el occidente, 5 dedos descienden del lado oriental, 5 dedos del lado occidental, 10 naciones que van a surgir en el mundo, un G10, 5 de Europa y 5 del Medio Oriente. Cuando oigamos que hay una unión entre 5 naciones de Europa y 5 del Medio Oriente, en ese momento, cuando se formen esta confederación política, de una de ellas, aquí está en Daniel 7, saldrá el anticristo. No especulemos que el anticristo es Obama, el Papa, el Príncipe, por aquí, por allá. El anticristo no lo vamos a conocer hasta que haya un G10. Porque es hasta que venga esta unificación cuando surgirá el anticristo de una de esas naciones, que es la cuarta etapa de las piernas o del cuarto imperio. Por eso dice Daniel 7:7, y tenía 10 cuernos, que son los 10 cuernos de Apocalipsis 13 y los Apocalipsis 17. Y mientras yo contemplaba Daniel 7:8, los cuernos, he aquí otro cuerno pequeño salía entre ellos. Y delante de él fueron arrancados 3 cuernos de los primeros. Los cuernos en la Biblia representan líderes con autoridad, o representan naciones con autoridad. Entonces vemos nosotros que ese cuerno pequeño representa al anticristo. Y rápidamente comprobémoslo en el versículo 23 del capítulo 7 de Daniel. Daniel está confundido, como muchos de ustedes están ahorita, que los cuernos, que este y que el otro, que la cuarta bestia. Y entonces se le da a Daniel el entendimiento y se le comienza a revelar, porque la Biblia no es de interpretación privada. La Biblia es interpretada por la misma Biblia, porque es escrita por el Espíritu Santo. Se le da la interpretación. Versículo 23, dijo así. Ya están explicándole a Daniel qué significa la cuarta bestia. La cuarta bestia será un cuarto reino en la tierra, diferente a todos los otros reinos, como ya lo vimos, y a toda la tierra devorará, trillará y despedazará. Esto no lo hizo el Imperio Romano. El Imperio Romano fue destruido, ¿verdad? Sucumbió, fue derribado, pero nunca conquistó el mundo entero. Y los 10 cuernos significan que de aquel reino, o sea, ¿de cuál reino? Del cuarto reino, el Imperio Romano, el antiguo Imperio Romano, se levantarán 10 reyes, que son los 10 dedos de la estatua del capítulo 2, que es la estatua de Nabucodonosor. Se levantarán 10 reinos, y tras ellos, o sea, ya que estén formados el G10, se levantará otro, subraya otro con rojo, porque es el anticristo. Ya que estén formados los 10, se levantará otro, el cual será diferente a los primeros, y a 3 reyes derribará. Y hablará palabras contra el Altísimo, y a los santos del Altísimo quebrantará. Pensará en cambiar los tiempos y la ley, tiempos en tiempos y medio tiempo, pero se sentará el juez y le quitará su dominio para que sea destruido y arruinado hasta el fin. Esto significa que después del cuarto reino, o la cuarta etapa, que fue el antiguo Imperio Romano, viene Jesús. Se sentará el juez cuando estas 10 naciones, guías por el anticristo, que están en Apocalipsis 17, lo vamos a ver. En ese momento viene Jesucristo, versículo 27, qué hermoso, y que el reino y el dominio y la majestad de los reinos debajo de todo el cielo se ha dado ¿a quién? A nosotros, al pueblo de los santos del Altísimo, cuyo reino es reino eterno, y todos los dominios le servirán y le obedecerán. Una vez que venga Jesucristo y venga el milenio, el juicio, el gran trono blanco y la eternidad, Dios hará cielos nuevos y tierra nueva. Y serán no los ángeles, no los querubines, no los serafines, seremos tú y yo, que fuimos creados a la imagen y semejanza de Dios, por lo cual esta vida temporal que estamos atravesando en un planeta que está ocupado por el enemigo ahorita, y donde estamos nada más en tránsito, estamos atravesando por este planeta, era necesario que Dios nos pusiera en este planeta, porque lo que se nos va a dar va a ser muchísimo más que lo que sufrimos. Y estando conscientes, dice el apóstol Pablo en Romanos, que los sufrimientos que estamos ahorita teniendo no son comparables con la gloria que nos espera. Cuando estemos ahí, cuando estemos con Jesús, vamos a voltear hacia nuestro pasado y va a parecer solamente como una mala noche en un hotel de cuarta categoría, como una pesadilla que tuvimos, y ya. No habrá nada absolutamente que pueda lastimarnos, ni enfermarnos, ni tampoco volver a morir. Y ahí comprenderemos claramente que valió la pena. En este poco tiempo que tenemos, estamos en un campo de entrenamiento, amados santos de Dios. Estamos en un campo de entrenamiento, siendo preparados para la otra vida. Por eso Jesús dijo, ¿de qué le sirve al hombre ganar el mundo si pierde su alma? Tú puedes ganar ahorita todo lo que quieras, pero no solamente ahorita, vas a sufrir aquí y en la otra vida en el infierno, que arde con fuego y con azufre. Nunca cesará tu sufrimiento, pero tú que atravesaste y sufriste por causa de Cristo y fuiste una persona santa, honesta, sincera, con una conciencia limpia, con una fe no fingida, no te imaginas las glorias que se han de manifestar. Y oirás la voz que diga, entra bendito de mi Padre, entra bendita de mi Padre al reino preparado para todos ustedes que me siguieron hasta la muerte. Te damos las gracias, Señor. Gracias, Padre, porque el propósito de este mandamiento es el amor nacido del corazón, de una conciencia limpia, de una fe verdadera, no fingida, real. tú que escudriñas la mente y el corazón, eres el único que nos conoces verdaderamente. Todas las cosas están abiertas y desnudas delante de aquel a quien algún día le vamos a dar cuentas. Sean santos porque yo soy santo, dice el Señor. Y si invocáis por nombre a aquel que sin acepción de personas juzga a cada uno según sus obras, vivan siempre bajo el temor de Dios durante toda vuestra peregrinación. Somos peregrinos nada más. No somos de este mundo ni pertenecemos a este mundo. Estamos aquí de paso, siendo entrenados, conociendo a aquel que en esa cruz abrió sus manos y dio su vida porque sabía el gozo que le iba a esperar después de la cruz. Él menospreció lo que Satanás le ofreció: el mundo, la gloria, los placeres, el dinero, porque sabía muy bien que después de su muerte vendría su glorificación. Gracias, Jesús, por tan grande amor en la cruz. El mismo amor que ahora Dios en este momento te ofrece y te pide que te arrepientas de tus pecados. Arrepiéntete de tu vida en este momento. Por las misericordias de Dios, ya no sigas en el camino que estás caminando. Date la media vuelta y vuélvete a Dios con todo tu corazón. Hoy que el Espíritu Santo te está hablando. Y dile ahí desde donde tú estás, ustedes que nos ven a través de los medios de la televisión: Señor, perdona mis pecados. Yo sé que no puedo cambiar, por eso vengo a abrazar la cruz, porque creo ahora que en esa cruz la sangre preciosa, la vida de tu Hijo unigénito, Jesucristo, pagó por mis pecados. Y te pido, Jesús, ahora que entres a mi vida como mi Señor y mi Salvador. Gracias por darme la vida eterna y la corta vida que me das ahora hasta el día de mi muerte. Moriré en paz, sabiendo que me estarás esperando y que valió la pena que hoy, que oí tu voz, no endurecí mi corazón. En el nombre de Jesús. Amén.
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2: Cuando hablábamos de avanzar, quiero que mire los sinónimos de avanzar. Estoy haciendo un pequeño resumen de la prédica de hace 8 días para alguien que no la haya podido ver o venir, pero si quiere ir más profundo, pues véala. Está en el canal de YouTube de la iglesia. Todos estos son conceptos bíblicos. Avanzar. Avanzar es conquistar, es poseer, es obtener, es vencer, es alcanzar. Eso hablamos de avanzar. Y en la Biblia es muy claro que el conquistar, que el poseer, que el obtener, que el vencer, que el alcanzar, es una consecuencia de crecer en Dios, de vivir para Dios, de permitir que la imagen de Cristo sea formada en nosotros. Y de ahí entonces viene la afirmación: crecer para avanzar. Y yo creo profundamente por la palabra y porque lo he visto, que cuando usted se dedica y se ocupa en crecer en Dios, Él se ocupa en ayudarlo a avanzar. Él abre puertas, Él conquista. Cuando usted se ocupa en crecer en carácter a la medida de la estatura de la plenitud de Cristo, Él se encarga de hacerlo avanzar. Y en esa continuidad y en ese pensamiento, hay una verdad que no podemos pasar por alto, y es el riesgo de avanzar, el riesgo de conquistar, el riesgo de poseer, el riesgo de alcanzar. El riesgo de avanzar es olvidarnos de Dios. Hay un riesgo y usted no lo puede pasar por alto, o no puede simplemente no tenerlo en cuenta. Dios lo advirtió muchas veces. Una de esas tantas veces que usted va a encontrar en la Escritura que Dios advierte y le dice a sus hijos: pilas, lo voy a bendecir, lo veo que usted está creciendo, en consecuencia va a avanzar, pero ojo, lo voy a bendecir, pero que no se le suba a la cabeza, que esa bendición no lo haga perder el enfoque. Una de esas tantas veces la encuentra usted en Deuteronomio capítulo 6, verso 10 al 15. Dios le habla al pueblo. Deuteronomio son las enseñanzas, es el recordatorio al pueblo de Israel que estaba en el desierto antes de entrar a la tierra de la promesa. Y antes de entrar, Dios les dice: el Señor tu Dios te hará entrar en la tierra que juró a tus antepasados, Abraham, Isaac y Jacob. Van a poseerla, van a conquistarla. Recuerden, esa es una tierra con ciudades grandes y prósperas que ustedes no edificaron, con casas llenas de toda clase de bienes que ustedes no acumularon, con cisternas, agua que no cavaron y con viñas y olivares que no plantaron. Advertencia: cuando comas de ellas y te sacies, cuídate de no olvidarte del Señor que te sacó de Egipto, la tierra donde eras esclavo. Teme al Señor tu Dios, sírvele solamente a Él y jura solo en su nombre. No sigas a esos dioses de los pueblos que te rodean, pues el Señor tu Dios está contigo y es un Dios. Dígalo un poco más fuerte: es un Dios celoso. No vaya a ser que su ira se encienda, así como un día Él se dedicó y se ocupó ayudarte a extenderte, a alcanzar, a conquistar. También un día, si te olvidas de Él, su ira se encenderá, dice, contra ti, y te borre de la faz de la tierra. Oiga, qué fuerte. Y más adelante se lo vuelve a repetir al pueblo en el capítulo 8, verso 11. Les vuelve a decir: ten cuidado de no olvidar al Señor tu Dios. No dejes de cumplir sus mandamientos. Vivan los mandatos, las leyes, ellas lo van a proteger. Y cuando hayas comido, verso 12, y te hayas saciado, cuando hayas edificado casas cómodas y las habites, cuando se hayan multiplicado tus ovejas, tus vacas, tus ovejas, y hayas aumentado tu plata y tu oro, y sea abundante tus riquezas, dice Dios, no te vuelvas orgulloso ni olvides al Señor tu Dios, quien te sacó de Egipto, el país donde eras esclavo. Ahora que estás conquistando, que estás avanzando, que estás obteniendo, cuídate. Recuerda que Él te guió a través del vasto y horrible desierto, esa tierra reseca y sedienta, llena de serpientes venenosas y escorpiones. Te dio el agua que hizo brotar de la más dura roca. En el desierto te alimentó con maná, comida que jamás conocieron tus antepasados. Así te humilló y te puso a prueba, para que a fin de cuentas te fuera bien. No se te ocurra pensar: esta riqueza es fruto de mi poder y de la fuerza de mis manos. Recuerda al Señor tu Dios, porque Él es el quien te da el poder para producir esa riqueza. Así ha confirmado hoy su pacto que bajo juramento hizo con tus antepasados. Y vuelve a advertir: si llegas a olvidar al Señor tu Dios y sigues a otros dioses, en este caso el dinero, las conquistas, las riquezas, para adorarlos y postrarse ante ellos, testifico hoy contra ti, contra tuyo, que ciertamente serás, oiga, serás destruido. El mismo Dios que hace una promesa para bendecirte es el mismo Dios que te hace una advertencia antes de destruirte. El mismo Dios. Por eso no puedo ser irresponsable como pastor y solamente decirte: hay una promesa de Dios, hay un diseño de Dios, que es crecer para avanzar. Hay una advertencia: ojo cuando avances, Ojo cuando te multipliques, ojo cuando te ensanches, ojo cuando la empresa crezca, ojo cuando puedas comprar y adquirir. No se te ocurra pensar que todo eso fue por tu fuerza, por tu grandeza, por tu habilidad, por tus dones, por tu disciplina, por tu excelencia que la tienes, por tu diligencia. Sí, todo eso es bueno, pero no se te ocurra pensar que todo lo que has alcanzado es gracias a ti. Porque entonces, de la misma manera como lo alcanzaste, lo perderás. Y no solo eso, serás destruido. Y en la Biblia hay muchos casos de esos. Uno que a mí me advierte continuamente es del rey David, mi tocayo. Dice que David, cuando comenzó, un corazón bello, y en cada batalla y en cada momento de persecución, rendido a Dios, postrado a Dios, buscando a Dios a tiempo y fuera de tiempo. No había cueva, no había hambre, no había persecución que lo hiciesen olvidar de Dios. Sin embargo, cuando llegaron los palacios, las conquistas, las coronas y las victorias, dice que en los tiempos de la guerra, cuando los reyes debían salir a la guerra, David ya sabía que había victoria tras victoria, decidió quedarse en casa. Ya no buscaba a Dios de madrugada como antes. Ya no le dedicaba las primeras horas del día. Ya no le dedicaba los salmos como antes. Ya no concurría y permanecía adorando en el templo. Ya las ofrendas no eran las mismas, ya la intención no era la misma. Y estando en esa condición, dice que su corazón se desvió y pecó. Adulteró con una mujer. Ella queda embarazada. Y como si fuera poco, como era una mujer casada, manda a asesinar a su esposo para ocultar su pecado. ¿Pero qué fue lo que le pasó a David? La grandeza lo mareó. Las conquistas nos desvían. Somos frágiles. Bien dijo el proverbista, el sabio, en el Proverbios 4:23: sobre toda cosa guardada, pilas, guarde su corazón, porque de él mana la vida. Ahora, me encanta ese proverbio porque no dice sobre toda guardada, pídale a Dios que guarde su corazón. No, dice sobre toda cosa que usted vea que es de valor. Eso significa guardada. Sobre toda cosa que aquella que valga la pena, que es valioso, que es un tesoro, sobre todos esos tesoros, el más importante es su corazón. Guárdelo, protéjalo, defiéndalo, ármele una armadura a su corazón para que las conquistas no lo derroten, no lo confundan, no lo desenfoquen. Sobre toda cosa guardada, guarda tu corazón. Y Dios nos dejó en la Escritura herramientas como escudos para proteger nuestro corazón. En la Biblia hay varias de esas. Y en esta mañana le quiero hablar de una de esas estrategias, de una de esas herramientas que Dios dejó para guardar nuestro corazón. Y se llama las primicias. Las primicias. Las primicias literalmente es un escudo, es una armadura que le va a ayudar a usted a proteger el corazón. La primicia, la palabra primicia es la palabra bikurim. Significa lo primero, lo principal, lo más importante. ¿Y en qué consistía? Lo que Dios enseñó. Dios les dijo: mire, yo les animo que usted tenga una actitud bikurim, una actitud de primicia. Ante cualquier conquista, dice Dios, así lo dice literalmente en la Escritura, cuando usted obtenga una victoria, cuando usted obtenga una conquista que Dios le da, cuando usted comience a alcanzar, cuando usted comience a avanzar, cuando usted comience a poseer, lo primerito que usted haga con esa victoria, con esa conquista, es consagre su corazón y dé una primicia a Dios. Dé una primicia a Dios. ¿Y para qué? Ah, porque cuando usted le da una primicia a Dios, usted deja de poner su mirada en la conquista y usted comienza a decir: Señor, todo esto te pertenece a ti. Esto no viene por mí, esto no es a causa de mi fuerza, esto no es por mi habilidad, esto no es por mi destreza, es gracias a ti. La primicia no era en la Biblia, usted lo va a encontrar como una ofrenda, pero la primicia era mucho más que una ofrenda, era una actitud del corazón de siempre poner a Dios de primero. Entonces, antes de usted, le pongo un ejemplo. Dios a usted le regala una casa este año. Lo felicito a los que creen que puede ser posible. Amén. ¿Qué es lo primero que usted va a hacer en esa casa? La actitud de primicias. ¿Qué es lo primero que usted va a hacer cuando llega a esa casa? Dice: voy a hacer un asado para celebrar. Voy a invitar a mis amigos. Voy a un trasteo. Vamos a poner, necesito que me pongan rápido el internet, que necesito internet para ver una película. Todos, ahora sí en esta casa podemos relajarnos. Voy a hacer un campeonato de Play 5, voy a tomar a mis amigos y voy a reunir a todo el mundo y a jugar esa casa. Esa no es una actitud de primicias. Si usted Dios le da una casa este año, lo primero que usted haga, trastéese, claro está, y lo primero que usted haga es llame a su familia, a su esposa, a sus hijos, y haga, si es posible, un ayuno ese día. Y dígale a sus hijos: pero papá, primer día en la casa no nos pone a ayunar. Sí, hijos. Es para que no se nos pierda el enfoque, que todo lo que tenemos es gracias a Dios. Es para que nuestro corazón quede blindado, para que nuestro corazón no se maree, para que nuestro corazón no se descuide. Porque es que es fácil uno perderse cuando viene la gente: oiga, ustedes cómo han avanzado, oiga, tremenda casa, y ustedes cómo, es que usted sí es muy inteligente, claro, es que cómo usted no lo iban a ascender, si es que usted es el mejor en la empresa, y claro, es que usted es excelente trabajador, y yo sí sabía, y usted se le va subiendo el orgullo. Yo decía: oiga, de verdad es que yo sí soy muy bueno, ¿no? De verdad es que por fin es que me reconoce la gente. Y se le va llenando usted, y se le va encapotando, y se le va encrespando, y se deja embriagar por las conquistas. Este año, cuando usted Dios le dé un carro nuevo y cambie usted el carro, lo primero que usted haga cuando se sube ese carro, ahí incluso en el concesionario, de una vez usted apenas se sube, métale una alabanza ahí a ese carro. No dijo una emisora ahí escandalosa y un perreo ahí medio bullicioso, no. Ponga algo que agrade al Señor. Y si está ahí usted incluso con los vendedores, ahí levante una oración, no le dé pena. Señor, gracias porque tú eres mi proveedor, tú eres el que me da la fuerza, tú eres el que me da el favor, tú eres el que me sostiene. Y apenas usted tenga ese carro nuevo, el primer recorrido, el primer viaje que usted haga, no es que me voy de paseo, me voy de viaje y me fui y para aquí. Lo primero que usted haga, le aconsejo, es: venga a la iglesia, lleve a su familia. Papá, ¿y a dónde vamos a ir? ¿Dónde vamos a tener el carro? ¿Para dónde vamos? Vamos a ir un miércoles a las mañanas de oración en la iglesia. Papá, ¿a orar? No, dirá un hijo, se le dirá: claro, Él es nuestra fuente, Él es nuestro proveedor. Él es. Esto no es por mi fuerza ni por mis habilidades, hijo. Él es el que nos da el poder para hacer las riquezas. Eso es una actitud de lo primero para Dios, de primicia. Lo primero para Dios, la actitud de primicias. Nosotros como iglesia, cada año hacemos diferentes actividades, concentraciones. Pero la más importante de ellas, intencionalmente, a la que nosotros le dedicamos tiempo, recursos, organización, logística, es la primera que hacemos en el año. Hay gente que me dice: pastor, no, ¿por qué no hacen una igual a mitad de año, una quizás a final de año? Y yo siempre les he dicho: no, porque lo más importante, lo primero. Y vamos a comenzar el año haciendo una gran actividad, y es un tiempo de ayuno y de oración, de consagración, donde le decimos: Señor, tú eres lo primero. Esa es nuestra primicia. Lo primero que hacemos como casa, como iglesia, es consagrarnos a ti. Es decirte: tú eres nuestra fuente, tú eres nuestro refugio, tú eres nuestro escudo. Todo lo que hemos alcanzado es gracias a ti. Este año, por ejemplo, estamos trabajando para muy rápido poder comenzar y llegar a nuestro auditorio nuevo. Ya usted lo ve cuando sale por las calles, ya usted lo ve en la cubierta, en la fachada, ya están ultimando detalles. Y no se sorprenda cuando les anunciemos la fecha para estar allí, que lo primero que hagamos en ese lugar es un ayuno. Y usted: ay, no, pastor, pero ¿cómo van a hacer un ayuno?

proteger nuestro corazón. ¿No ve que a uno se le sube? Después uno se siente y uno comienza, oiga, qué tremenda iglesia el Señor nos ha dado. Claro, es que somos muy buenos administradores, somos excelentes, qué pueblo tan hermoso. Ya usted se va a ver más bonito, más fino. Entonces usted se va a sentir, se le va a subir. Y como pastores, Señor, nada de esto es por nosotros. Solo a ti sea la gloria. Eres tú el que nos ha dado la fuerza, eres tú el que ha dado la estrategia, eres tú el que ha dado la sabiduría. Un templo, Señor, no nos hace grandes. Es para ti, es por ti. Tú eres el pastor de la iglesia. Los pastores no somos los hombres. Eres tú el que nos ha sostenido, eres tú el que ha guardado. Y hacemos actos de consagración, bicurín, primicias. Era tanto que en el pueblo de Israel Dios les quiso advertir y les guardó que estableció tres fiestas principales en el pueblo. Esas fiestas coincidían con cosechas, con temporada de cosechas. En el pueblo de Israel habían tres temporadas de cosechas. Tres temporadas. La primera era al principio de la primavera, una gran temporada de cosecha. Ahí se daba, por ejemplo, la cebada, las lentejas, las habas, las hierbas silvestres, entre otros productos. Después venía una segunda fecha a finales de la primavera, una segunda fecha de cosecha. Ahí se daba el trigo, el lino, el centeno, los higos, el comino, el eneldo. Y había una tercera fecha, una tercera temporada de cosecha, ya era en el otoño. Ahí se daba la uva, la aceituna, las almendras, las nueces, los pistachos, los dátiles, las granadas, entre otros frutos. Solo estoy mencionando algunos para que usted tenga un entendimiento. E intencionalmente Dios, en cada una de esas temporadas de cosecha, para guardar el corazón del pueblo, Dios dijo, en cada una de esas temporadas van a celebrar una fiesta para Dios. ¿Y qué hacemos en esas fiestas? En cada una de esas temporadas de cosecha, en cada una de esas fiestas, ustedes van a tomar lo mejor de los primeros frutos y me lo van a llevar al templo como una ofrenda para consagrar toda la cosecha. Para que ustedes, cuando vean toda esa abundancia y toda esa acumulación de bienes, de riqueza, su corazón no se desvíe. Guarden su corazón, protéjanlo. Y entonces usted va a encontrar que en las tres grandes temporadas de cosecha se celebraban tres fiestas principales y coincidían con cosechas, y el pueblo llevaba primicias. Llevaba primicias. La primicia guarda y protege tu corazón. Primicias. Y aquí en la iglesia hacemos una fiesta para conmemorar, para que el pueblo recuerde, para guardar nuestro corazón, llamada la fiesta de las primicias. Pastor, ¿y qué debo hacer? Invitamos al pueblo, traiga algo que represente lo mejor de lo primero para consagrárselo a Dios. Lo mejor de lo primero. Siempre me llama la atención, por ejemplo, aquí hay un hermano que tiene una fábrica de muebles. Y todos los años, el primer mueble que él fabrica en su empresa, el primer mueble, sea una cama, sea un sofá, sea una mesita de noche, sea un sillón, él dice, este mueble lo consagro al Señor y lo trae a la iglesia. Es un acto de consagración. Es un símbolo decirle, Señor, tú eres lo primero. Gracias porque tú vas a bendecir la empresa, tú me vas a guardar, tú me vas a cuidar, pero aquí traigo lo primero, lo mejor de lo primero, y te lo entrego a ti. También recuerdo que hay un hermano que tiene una panadería y trae siempre lo mejor de los primeros panes y los entrega. ¡Qué bonito! Ahora, la iglesia con esos productos, claro, lo repartimos en los servidores, porque no se trata, pues, de acumular, es para bendecir. Lo primero. Ahora, yo aquí quiero también dejar una claridad, y esto es muy interesante, porque aunque es lo mejor de lo primero, no necesariamente es lo mejor. A ver, se lo quiero explicar.

La primicia, Dios les dijo: conságrense, guarden, blinden su corazón, presénteme siempre, entrégueme siempre, ríndame siempre lo mejor de lo primero. Pero a mí me llama la atención porque lo mejor de lo primero no necesariamente es lo mejor de todo. Le pongo un ejemplo. Con mi esposa cumplimos en diciembre 19 años de casados. O sea, llevamos más de 19 años casados. Con mi esposa yo le he dado muchos regalos. Yo soy muy generoso. Ella también me ha dado muchos regalos. Ahora, hay un regalo que para nosotros es muy significativo, todavía lo tiene guardado, y fue un collar que yo le compré a ella antes de casarnos. Fue el primer regalo que yo le di. Era un collar que tenía un delfín ahí. Un collar medio pirata. En aquel tiempo fue mi mejor esfuerzo. Yo estaba vaciado. No era que era tacaño, sino que no tenía mucho. Entonces saqué de lo mejor que yo tenía para comprarle ese primer regalo a mi esposa, la que hoy es mi esposa. En ese momento, y se lo regalé, y es muy significativo porque ella: ay, me estás pensando, y usted sabe cómo es el amor. Y yo sí, como ese delfín que quiere navegar en los mares, en el océano de tus ojos, y tal, todo enamorado yo. Porque era un delfín. Todavía lo tiene guardado. Todavía está ahí. Ya el delfín parece una tortuga estripada, pero ahí está. Ya no es azul, ya es como café. Ya le salió hasta barba al delfín, pero ahí está. Ahora, yo le he dado más regalos a mi esposa, pero esos regalos no son significativos, y algunos están y otros ya se perdieron. ¿Por qué Dios no pide lo mejor de lo primero, que no necesariamente es lo mejor de todo? Porque lo primero, aunque en ocasiones no sea lo mejor de todo, sí es lo más significativo. Lo primero, lo mejor de lo primero es lo más significativo. Por ejemplo, yo me he dado muchos besos con mi esposa. No los recuerdo todos. Ah, pero el primero sí lo recuerdo. Y seguramente no fue el mejor beso que me he dado con mi esposa. Estábamos nerviosos. Me acuerdo que estábamos comiendo empanada con ají. Ah, complicado. Complicado. Entonces no fue el mejor. Te dice: pastor, ese beso feo, sabor ají con empanada. Uy, qué cosa más maluca, pastor. Pero ¿por qué es importante? Porque fue el primero. Entonces Dios nos pide lo mejor de lo primero. Y ojo, no necesariamente es lo mejor de todo. No. Pero sí es lo más significativo. Es lo más especial. Lo mejor de lo primero habla de exclusividad. Lo mejor de lo primero habla de dependencia. Lo mejor de lo primero habla de fidelidad. De fidelidad. Claro está, nosotros deberíamos hacer esta fiesta y esta celebración quizás en enero. La hacemos en febrero, las actividades que tenemos previas. Pero por ejemplo, en mi caso, como yo tengo esta verdad incrustada y yo quiero proteger mi corazón de la bendición, yo no me quiero marear, no me quiero desconcentrar, no me quiero desenfocar, porque sé que la caída es fuerte. No quiero entristecer el corazón de Dios. Más allá de lo que pueda perder, no quiero entristecer el corazón de Dios. Entonces he decidido proteger mi corazón. Yo hace como 20 días ya separé mi primicia. Dije: Señor, esto que fue lo primero que recibí en el año a nivel económico, voy a apartarlo para ti. Voy a sacar de esto lo mejor. Y créame, yo tengo la costumbre, yo busco el billete que no esté arrugado, un billete por ahí torcido, billete escandaloso, roto, rayado. No, yo busco el que está planchadito, el que está ahí. Señor, es para ti, lo saco con dedicación, porque sé que no
es el dinero como tal, no es la cantidad, es la actitud del corazón. Yo lo animo para que usted esta semana prepare algo en su corazón que sea especial, que refleje lo mejor de lo primero para darle a Dios. Prepárelo, que sea significativo. Guarde su corazón. Y le dejo esta verdad: aunque la primicia, el enfoque principal, es guardar tu corazón como un escudo, la primicia, cuando tú das primicia, tienes esa actitud, la primicia se convierte en un arma que pelea por ti. Claro, es Dios el que pelea por ti, pero la primicia provoca que Dios pelee por ti. Mire, ejemplos de primicias. Dice que Josué llegó a la tierra prometida en el libro de Josué, capítulo 5, y conquistaron la tierra, pisaron el territorio. Y apenas ellos acamparon en Gilgal, dice en el versículo 10 de Josué, celebraron la Pascua en los llanos de Jericó. Después de la Pascua, dice que comieron del fruto de la tierra, los panes sin levadura, y el mismo día espigas nuevas tostadas. Esto quiere decir que ellos llegaron a la tierra prometida, conquistaron la tierra prometida, y lo primero que hicieron fue celebrar la fiesta de la Pascua, los panes sin levadura, y en consecuencia la fiesta de las primicias, porque las tres estaban junticas. Un día celebraban la fiesta de la Pascua, al día siguiente celebraban la fiesta de los panes sin levadura por 7 días, y al día siguiente celebraban la fiesta de las primicias. Primicias. Y dice en Josué que el pueblo entró a la tierra, la conquistó, y lo primero que hicieron fue entregar primicias. Dice que el maná cesó, versículo 12. Desde que comenzaron a comer del fruto de la tierra, y los hijos de Israel nunca más tuvieron maná, sino que comieron de los frutos de la tierra de Canaán aquel año. Y ya sabe usted, antes de comer, antes de bajar, antes de acumular, celebraron primicias. Versículo 13, mire, ahí mismo celebran la fiesta de las primicias, están guardando su corazón, le entregan al Señor lo primero. Estando Josué cerca de Jericó, alzó sus ojos y vio un varón que estaba delante de él, el cual tenía una espada desenvainada en su mano. Y Josué se fue hacia él y le dijo: ¿eres de los nuestros o eres de nuestros enemigos? Y él que le contestó: no, como príncipe del ejército de Jehová he venido ahora. Mire, ellos celebran fiesta, le entregan primicias, y acto seguido dice que cuando están celebrando las primicias, cesó la comida del desierto, comenzaron a tomar de los frutos, comenzaron a saciarse. Automáticamente ellos consagraron lo primero que les entregaron. Dice que el ángel de Jehová se le reveló en medio del campamento con su espada desenvainada, listo para conquistar, listo para pelear por ellos, listo para protegerlo de sus enemigos. Cuando usted rinde y a Dios lo hace lo primero, no solamente está guardando su corazón, activa el cielo y Dios mismo pelea a su favor. Dios mismo viene y defiende lo que Él te ha entregado por conquista. Dios mismo viene y desenvaina su espada, el ángel de Jehová de los ejércitos. Es un símbolo de Cristo peleando por ti, peleando por mí. Lo primero. Usted lo va a encontrar a lo largo y ancho de la escritura. Mire, otra historia. Dice que había un hombre, Jacob. Engañó a su papá, influenciado por su mamá, para tomar la primogenitura de su hermano. Su hermano prometió matarlo. Dijo: yo hasta un día lo voy a matar. Cuando mi papá no esté, a este loco lo voy a matar. Pasaron los años, más de 20 años, exactamente 20 años, dice la escritura. Y vino el momento del reencuentro. Y alguien le dijo: su hermano lo está esperando, por ahí en la esquina está.
cuando regresaba a su casa después de 20 años. Salió huyendo y regresó. Lo están buscando y su hermano viene con 400 hombres armados. Y él venía con animales, con siervos, con mujeres, con hijos, pero no soldados. Él era un campesino, un ganadero. Y dice la Biblia que lo que él tomó, dice literalmente que tomó y echó mano de lo primero que tenía a su mano. Tomó una primicia, unos animales, y se los envió a su hermano. Separó a sus hijos, los envió indiferentes, pero lo primero que mandó al camino dijo: vayan y llévenle esto a mi hermano. Lo primero. Dice que el hermano Esaú, cuando iba camino a encontrarse con Jacob, vio todos esos animales. Y uno tras otro comenzó a ver todo lo que le estaba enviando Jacob. Y dice que cuando finalmente se encontró con su hermano Jacob, Esaú, los hombres armados bajaron sus armas. Y Esaú, que venía con una actitud violenta, porque usted no viene a recibir a nadie amigablemente con 400 soldados, que venía con una actitud amenazante, dice que fue conmovido por la primicia y se rindió a los brazos de su hermano Jacob y lo perdonó. Dice que lo abrazó. Incluso le dijo: hermano, todo esto que me has mandado yo no lo necesito. Yo soy un hombre rico, tengo toda la riqueza de nuestro padre Isaac. Jacob le dijo: no, eso todo es tuyo, yo te lo entrego, es una primicia, tómalo. Y a causa de esa primicia, de desprenderse, de decirle: Señor, hasta aquí estoy yo, métete tú en este asunto, yo no sé qué más hacer. Sí, me equivoqué, pero te pido perdón, ayúdame. A causa de esa primicia, lo que él envió, la primicia peleó por él. Lo que no podían hacer 400 soldados fueron vencidos por una primicia. Porque la primicia no solamente guarda tu corazón de la bendición, la primicia pelea por ti. La primicia pelea por ti en el día de la angustia. La primicia te defiende. La primicia habla por ti. La primicia protege. La primicia pelea por ti. Personas me han dicho: pastor, es que esa fiesta de las primicias es una fiesta del Antiguo Testamento. Nosotros no deberíamos celebrar ya esa fiesta de las primicias, eso ya caducó. Y yo le digo: muéstrame en la Biblia dónde aparece la primicia por primera vez. Algunos se van al libro del Éxodo porque ahí habla de las primicias. Otros se van a Levítico 23 o a Deuteronomio porque habla de las primicias, Deuteronomio 26. Pero pasan por alto que en Génesis capítulo 1 y capítulo 2 por primera vez se habla de la primicia. ¿Dónde, pastor? Cuando Dios creó al hombre, ¿en qué día creó Dios al hombre? En el día número 6, dice el texto bíblico, que después de crear al hombre fue la tarde y la mañana del día sexto. Ahí está. Versículo capítulo 1, Génesis 31. Fueron acabados los cielos y la tierra. ¿Y qué pasó después? El día séptimo. Dice que Dios tomó el día séptimo y lo consagró como reposo, como día para Dios. Entonces, para usted y para mí, quizás el día séptimo sea el día de reposo, pero para Adán y para Eva, el día séptimo fue su primer día. Es decir, que cuando Adán y Eva fueron creados, el primer día, ¿qué fue lo que ellos hicieron? Trabajaron, disfrutaron, pasearon, comieron. ¿Qué fue lo que hicieron el primer día? Experimentaron el reposo de Dios, se consagraron a Dios, porque para ellos el séptimo día fue el primer día. Y desde ahí viene la actitud: lo primero que tú hagas es para Dios. Las primeras horas del día son importantes, lo primero que sea para Dios. Que cuando tú te despiertes, lo primero que hagas no sea revisar las redes sociales, mirar el celular, mirar las noticias. Que lo primero que tú hagas, trégale tu primicia, dale a Dios lo primero de cada día. Dale a Dios lo primero de cada semana, dale a Dios lo primero de cada mes. Entonces esa oración que tú haces en la mañana peleará por ti todo el día.
esa oración que tú haces este domingo, hoy que te consagras y lo buscas a Él de primero, este acto de consagración peleará por ti durante toda la semana.